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Fuimos creados para crecer. La vida es una aventura de aprendizaje y progreso. Cada día un poco más sabios y mejores. En este sentido, sin algún tipo de crecimiento o mejora, dejamos de vivir. Y esta vida en la que estamos rodeados de compañeros de aprendizaje es el mejor escenario para aprender. De hecho, podría decirse que no existe el aprendizaje verdaderamente independiente. Leer muchos libros pueden sin duda expandir la mente, pero conectarse profundamente con otra persona puede agradar tu corazón. Estas palabras de un sabio profesor son ciertas. Aprendí mucho en la escuela y leyendo, pero aprendí más de la gente viviendo con ellos, trabajando con ellos, conviviendo con ellos, cometiendo errores con ellos. La gente siempre ha sido mi mejor maestra.

Se dice que si uno quiere llegar a ser sabio, debe tratar cada conversación como una oportunidad de aprender de los demás. Podemos aprender de cada persona. Lecciones aprendidas de experiencias, conocimiento ganado del trabajo y del estudio, perspectivas adquiridas como producto de la adversidad. Nada se compara a lo que nos enseña la vida. Por ejemplo, los niños pueden obviamente aprender mucho de padres sabios, pero no es necesario ser un padre por mucho tiempo para darse cuenta de que los padres a menudo aprenden más de sus hijos. La vida familiar también nos enseña que aprendemos y crecemos más cuando nos preocupamos por los demás. Un joven aprende a valorar los esfuerzos de los demás al ver a su querida madre luchar contra una enfermedad debilitante. Un padre aprende a ser más paciente criando a un hijo obstinado. Una joven adquiere una nueva perspectiva de la vida cuando visita a un vecino anciano para hablar, pero sobre todo para escuchar. Nadie vuelve a ser el mismo si aprovecha la oportunidad de aprender de los demás. Las relaciones humanas son la materia prima de una vida rica, significativa y plena. Por eso, en lugar de utilizar a las personas y amar las cosas, las mejores personas utilizan las cosas y aman a las personas. Saben que en cada persona, en cada conversación, en cada experiencia, hay una oportunidad para aprender.

Esperamos encontrarnos pronto en otro programa de música y palabras de inspiración. Que la paz los acompañe hoy y siempre.

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6: Como muchos de nosotros, nuestro amigo Juan Fernando tuvo la bendición de aprender del ejemplo de trabajo arduo por parte de sus padres. Pero esta lección para él y sus hermanos no tan solo vino por ver a sus padres trabajar, sino también vino por causa de las consecuencias de un pequeño accidente en casa de una amiga, en donde unos perfumes rotos fueron el medio para que su amoroso padre les enseñara el valor del dinero a él y a su hermano. Escuchemos la historia de Juan Fernando.
7: Recuerdo una vez que tenía como 7 años por ahí. Yo soy el menor de mi familia, somos 4 hermanos. Recuerdo que estaba jugando con ellos en la casa de una amiga de mamá y ella, pues, esta señora vendía perfumes. Y no sé cómo, de plano estábamos corriendo y en la corredera que tuvimos, pues, más de alguien de mis hermanos topó un perfume y se cayó. Pero bueno, al final fueron 2 perfumes que se quebraron esa vez. Entonces recuerdo que todos nosotros como hermanos nos asustamos porque... Y no queríamos también que se dieran cuenta que los quebramos porque sabíamos que nos iba a regañar mi papá y que íbamos a tener consecuencias. Pero al final como sí se dieron cuenta y porque se escuchó en toda la casa de que se quebraron los perfumes. Nos regañó mi mamá en ese momento y mi papá se hizo responsable, pagó por los perfumes. Pero recuerdo que en ese tiempo estábamos de vacaciones. Entonces estábamos ahí sin hacer nada en la casa. Entonces mi papá nos puso a trabajar para poder pagar esos perfumes que quebramos. Recuerdo que mi mamá siempre compraba en una escuela de agricultura cerca de la casa, que era local. Entonces esta escuela eran estudiantes que ordeñaban vacas y cosas así, todo lo que tiene que ver con agricultura. Entonces ellos vendían huevos y quesos más baratos y eran muy buena calidad también. Entonces mi papá tuvo la idea de que si comprábamos los quesos y con el tiempo pues íbamos a recuperar el dinero de los quesos y con la ganancia ya puedo recuperar también el dinero de los perfumes. Entonces ese fue el plan y recuerdo que mi mamá siempre nos compraba los quesos y nos íbamos todos los 4 hermanos a las colonias vecinas de donde vivíamos a ofrecer queso a la gente. Y llegó hasta el punto, recuerdo que tuvimos clientes, como ya la gente nos conocía y nos compraba la misma gente el queso. Y así pasaron como las semanas y hasta que alcanzamos el dinero, los perfumes que quebramos y dejamos de vender quesos. Pero la lección que obtuve yo de esta experiencia fue que siempre hay que aceptar la consecuencia de cualquier acción que tengamos, sea buena o sea mala, y siempre hay que enfrentarla. Pero creo más cuando es mala, como creo que en nuestra sociedad y se nos ha enseñado cuando hacemos algo malo hay que esconderlo. Yo aprendí que hay que aceptarlo. Como recuerdo que después de eso, cuando pasaba algo en la escuela también, como quebraba algo sin querer, como jugando fútbol, quebraba una ventana o algo así, yo siempre, si preguntaban, pues decía, pues yo fui, ¿no? Y miraba qué tenía que hacer para resolver el problema. Pero no me quedaba como, no, yo no fui, ¿no? Aprendí que si hice algo, hay que decir, sí, yo fui yo. Y tratar de resolver el problema y no quedarse con brazos cruzados. Entonces, eso fue lo que aprendí a través de esta lección que mi papá siempre nos enseñó de jóvenes, desde niños, a aceptar las consecuencias y no hacerse a un lado.
6: Qué lindo que un pequeño accidente se convirtió en una lección de vida y en buenos momentos entre Juan Fernando y sus hermanos. Gracias por compartir y a ustedes que nos escuchan en casa, gracias por acompañarnos el día de hoy y que tengan un día inigualable.

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1: Mis queridos hermanos, es un gran privilegio verles y de poder ver a estos poseedores del sacerdocio a través del mundo. Y eso llena mi corazón y mi mente y mi alma de poder ver a estos jóvenes del Señor. Al visitar a los miembros de la Iglesia por el mundo y por medio de los canales establecidos del sacerdocio, nosotros recibimos información directa en cuanto a las condiciones y los desafíos de nuestros miembros doquier estén. Durante años, muchos de nuestros miembros se han visto afectados por desastres mundiales, tanto naturales como los causados por el hombre. Además, estamos al tanto de que las familias han tenido que apretarse el cinturón y están preocupados por superar esta época de retos. Hermanos, en verdad, nos sentimos muy cerca de ustedes. Les amamos y oramos siempre por ustedes. He visto suficientes altibajos a lo largo de mi vida para saber que el frío invierno de seguro dará paso a la calidez y a la esperanza de una nueva primavera. Soy optimista en cuanto al futuro. Hermanos, por nuestra parte, debemos permanecer firmes en la esperanza, trabajar con toda nuestra fuerza y confiar en Dios. Últimamente, he pensado en una época de mi vida en la que el peso de la angustia y la preocupación de un futuro incierto parecían estar siempre presentes. Tenía 11 años y vivía con mi familia en el ático de una granja cerca de Frankfurt, Alemania. Éramos refugiados por segunda vez en un periodo de unos cuantos años. Y estábamos luchando por establecernos en un nuevo lugar lejos de nuestra casa anterior. Podría decir que éramos pobres, pero me quedaría corto. Todos dormíamos en un cuarto tan pequeño que apenas había espacio para caminar entre las camas. En el otro cuartito teníamos algunos muebles sencillos y una estufa que mi madre usaba para cocinar. Para ir de un cuarto al otro, teníamos que pasar por un lugar de almacenamiento donde el dueño guardaba su equipo y herramientas, así como una variedad de carnes y embutidos que colgaban del techo. El aroma me despertaba siempre el hambre. No teníamos un cuarto de baño, pero sí una letrina al bajar las escaleras y a unos 15 metros de distancia, aunque parecía estar mucho más lejos durante el invierno. Por mi condición de refugiado y debido a mi acento alemán oriental, los demás niños solían burlarse de mí y me decían palabras que herían profundamente. De todas las épocas de mi juventud, pienso que esa fue probablemente la más desalentadora. Ahora, varias décadas después, contemplo esos días a través del sereno filtro de la experiencia. Aunque aún recuerdo el dolor y la desesperación, ahora logro percatarme de lo que no podía ver en ese entonces. Ese fue un periodo de gran progreso personal. Durante ese tiempo, nuestras familias se unió más. Observaba y aprendía de mis padres y admiraba su determinación y optimismo. De ellos aprendí que la adversidad, cuando se afronta con fe, valor y tenacidad, se puede vencer. Sabiendo que algunos de ustedes están pasando por sus propios periodos de angustia y desesperación, deseo hablarles hoy sobre dos principios importantes que me sostuvieron durante ese periodo de formación de mi vida. El primer principio es el trabajo. Sí, el trabajo. Hasta el día de hoy me siento profundamente impresionado por la forma en que mi familia trabajó tras haberlo perdido todo después de la Segunda Guerra Mundial. Recuerdo a mi padre, empleado público, tanto por estudios como por experiencia, que desempeñó varios trabajos difíciles como minero de uranio, mecánico y también conductor de camiones, entre otros. Él salía temprano por la mañana y a menudo regresaba tarde por la noche para sostener a nuestra familia. Mi madre empezó una lavandería y trabajaba incontables horas en labores precarias. Ella nos sumó a mi hermana y a mí al negocio, y me convertí en el servicio de recolección y entrega de lavandería con mi bicicleta. Me sentía bien al ayudar a la familia en algo pequeño, y aunque no lo supe en ese entonces, el esfuerzo físico fue una gran bendición también para mi salud. No fue fácil, pero el trabajo evitó que pensáramos demasiado en las dificultades de nuestras circunstancias. Aunque nuestra condición no cambió de la noche a la mañana, sí cambió. Eso es lo que tiene el trabajo. Si perseveramos en el fin, firmes y constantes, las cosas seguramente mejorarán. Cuánto admiro a los hombres, las mujeres y los niños que saben trabajar. Cuánto ama el Señor al trabajador. Él dijo, con el sudor de tu rostro comerás el pan, y el obrero es digno de su salario. También hizo esta promesa, mete tu voz con toda tu alma y tus pecados te son perdonados. Aquellos que no tienen miedo de recogerse las mangas y de consagrarse al logro de metas dignas son una bendición para su familia, la comunidad, la nación y también la iglesia. El Señor no espera que trabajemos más duro de lo que podamos. Él no compara nuestro esfuerzo con el de los demás, ni tampoco nosotros debemos hacerlo. Nuestro Padre Celestial solo nos pide que demos lo mejor de nosotros, que trabajemos con toda nuestra capacidad, sin importar cuán grande o pequeña sea esta. El trabajo es un antídoto para la ansiedad, un bálsamo para las penas y una entrada hacia las posibilidades. Sin importar nuestras circunstancias en la vida, mis queridos hermanos, esforcémonos lo mejor que podamos y cultivamos una reputación de excelencia en todo lo que hagamos. Concentremos nuestra mente y nuestro cuerpo en la gloriosa oportunidad de trabajar que se nos presenta cada día. Cuando nuestro carromato se atasque en el lodo, es más probable que Dios ayude al hombre que salga a empujar que al que eleve la voz de súplica, sin importar cuán elocuente sea la plegaria. El presidente Thomas S. Monson lo dijo así: no basta tener el deseo de hacer un esfuerzo y decir que lo intentaremos. La forma de lograr nuestra meta está en el hacer y no solo en el pensar. Si constantemente postergamos nuestras metas, nunca las veremos realizadas. El trabajo puede ser ennoblecedor y gratificante, pero recuerden que el Señor nos advierte que no gastemos nuestro trabajo en lo que no puede satisfacer. Si nos entregamos a la búsqueda de riquezas mundanas y del esplendor del reconocimiento público a expensas de nuestra familia y nuestro progreso espiritual, pronto descubriremos que hemos hecho un canje insensato. El trabajo recto que hagamos entre los muros de nuestro hogar es sumamente sagrado. Sus beneficios son la naturaleza eterna. No se puede delegar. Hermanos, este es el fundamento de nuestra labor como poseedores del sacerdocio. Recuerden que solo somos transeúntes en este mundo. No consagremos los talentos y la energía que Dios nos ha dado simplemente para forjar ataduras terrenales, sino más bien empleemos nuestros días en el desarrollo de las alas espirituales. Pues, como hijos del más alto Dios, nosotros fuimos creados para volar hacia nuevos horizontes. Ahora, una palabra para los que somos nosotros los mayores. La jubilación no es parte del plan de felicidad del Señor. No existe un programa sabático o de jubilación de las responsabilidades del sacerdocio, sin importar la edad ni la capacidad física. A pesar de que la frase ya lo he hecho funciona como excusa para escabullirse de la actividad de patinaje o rehusar la invitación para un paseo en motocicleta o evitar la salsa picante de un restaurante, no es una excusa aceptable para evadir las responsabilidades convenidas de conservar nuestro tiempo, talentos y recursos en la obra del reino de Dios. Quizás haya quienes, después de muchos años de servicio, piensen que ellos se merecen un periodo de descanso mientras otros llevan la carga. Con franqueza, hermanos, esa manera de pensar no es digna de un discípulo de Cristo. Gran parte de nuestra obra en la tierra consiste en perseverar gozosamente hasta el fin todos los días de nuestra vida. Ahora, una palabra también para los poseedores jóvenes del sacerdocio de Melquisedec que están procurando alcanzar sus nobles metas de obtener una carrera y hallar una compañera eterna. Esas son las metas correctas, mis hermanos. Pero recuerden, el trabajar diligentemente en la viña del Señor mejorará enormemente su currículum y aumentará sus probabilidades de éxito en esos dos dignos cometidos. Tanto para el diácono más joven como para el sumo sacerdote más anciano, siempre hay trabajo que hacer. Ahora el segundo principio: aprender. Aprender.

sorprendería, entré en la casa de un compañero de clases. En uno de los cuartos había dos escritorios pequeños acomodados contra la pared. ¡Qué hermosa vista! ¡Qué afortunados eran esos niños por tener sus propios escritorios! Me los imaginaba sentados con los libros abiertos, estudiando sus lecciones y haciendo sus tareas. Me parecía que tener mi propio escritorio sería lo más maravilloso del mundo. Tuve que esperar largo tiempo antes de cumplir mi deseo. Años más tarde, conseguí un trabajo como en una institución de investigación que contaba con una amplia biblioteca. Me recuerdo que pasaba gran parte de mi tiempo libre en esa biblioteca. Allí finalmente podía sentarme solo frente a un escritorio y embeber la información y el conocimiento que aportaban los libros. Me encantaba leer y aprender. Por esos días, comprendí por experiencia propia las palabras de un viejo adagio: la educación no tiene tanto que ver con llenar un cubo como con encender un fuego. Para los miembros de la Iglesia, la educación académica no es simplemente una buena idea, sino es un mandamiento. Hemos de aprender de cosas tanto en el cielo como en la tierra y debajo de ella, cosas que han sido, que son y que pronto han de acontecer, cosas que existen en el país y cosas que existen en el extranjero. A José Smith le encantaba aprender, pese a que tuvo pocas oportunidades de una educación formal. En sus diarios, hablaba felizmente de los días que dedicaba al estudio y con frecuencia expresaba su aprecio por el aprendizaje. José enseñó a los santos que el conocimiento es una parte necesaria de nuestra jornada terrenal, porque el hombre no puede ser salvo sino al paso que adquiere conocimiento, y que cualquier principio de inteligencia que logremos en esta vida se levantará con nosotros en la resurrección. Durante épocas difíciles, es aún más importante aprender. El profeta José enseñó que el conocimiento disipa la oscuridad, el suspenso y la duda, porque estos no pueden existir donde hay conocimiento. Hermanos, tienen el deber de aprender tanto como les sea posible. Tengan a bien motivar a su familia, a los miembros del quórum y a todos a aprender y a obtener más educación académica. Si no disponen de educación formal, no permitan que eso les impida adquirir todo el conocimiento posible. Bajo tales circunstancias, los mejores libros, en cierto sentido, pueden convertirse en su universidad, un salón de clases siempre abierto que admite a todos los que se presenten. Esfuércense por aumentar su conocimiento de todo lo virtuoso o bello o de buena reputación o digno de alabanza. Busquen conocimiento tanto por el estudio como por la fe. Busquen con un espíritu humilde y un corazón contrito. El aplicar el aspecto espiritual de la fe a su estudio, incluso de cosas temporales, les permitirá ampliar su capacidad intelectual, porque si vuestra mira está puesta únicamente en la gloria de Dios, vuestro cuerpo entero será lleno de luz, el cual comprende todas las cosas. En nuestro aprendizaje, no subestimemos la fuente de la revelación. Las Escrituras y las palabras de los apóstoles y profetas modernos son fuentes de sabiduría, de conocimiento divino y de revelación personal para ayudarnos a hallar respuestas a todos los retos de la vida. Aprendamos de Cristo. Busquemos ese conocimiento que lleva a la paz, a la verdad y a los sublimes misterios de la eternidad. Queridos hermanos, pienso en ese niño de 11 años en Frankfurt, Alemania, que se preocupaba por su futuro y sentía el aguijón constante de las palabras hirientes. Recuerdo esa época con cierta tristeza y a la vez con aprecio. Aunque no me complacería revivir esos días de prueba y problemas, no dudo
que las lecciones

0: Que aprendí fueron necesarias para prepararme para una futura oportunidad. Ahora, en la actualidad, muchos años después, sostengo con certeza que a menudo en la prueba de la adversidad es donde aprendemos las lecciones más importantes que moldean nuestro carácter y forjan nuestro destino. Ruego que en los meses y en los años venideros llenemos nuestras horas y días con obras justas. Ruego que procuremos aprender y mejorar nuestra mente y corazón al beber en abundancia de las fuentes puras de la verdad. Les dejo mi amor y bendiciones en el nombre sagrado de Jesucristo. Amén.
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0: He aquí que yo, Moroni, doy fin a la historia de mi padre, Mormón. Por tanto, escribiré y esconderé los anales en la tierra, y no importará donde yo vaya, porque me hallo solo. Mi padre ha sido muerto en la batalla, y todos mis parientes, y no tengo amigos ni a dónde ir. Han pasado 400 años desde la venida de nuestro Señor y Salvador. Yo no me doy a conocer a los lamanitas, porque matan a todo nefita que no niegue al Cristo. Y yo no negaré al Cristo. De modo que ando errante por donde puedo para resguardar mi propia vida. Y bendito sea aquel que saque a luz esta cosa, porque saldrá de las tinieblas a la luz y se realizará por el poder de Dios. Os hablo como si os hallaseis presentes y sin embargo no lo estáis. Pero he aquí, Jesucristo me os ha mostrado y conozco vuestras obras. Y quisiera exhortaros a que vinieseis a Cristo, venid y perfeccionaos en Él y absteneos de toda impiedad. Y si amáis a Dios con todo vuestro poder, alma y fuerza, entonces su gracia os es suficiente. Y ahora me despido de todos. Pronto iré a descansar en el paraíso de Dios, hasta que mi espíritu y mi cuerpo de nuevo se reúnan y sea llevado triunfante por el aire, para encontraros ante el agradable tribunal del gran Jehová, el juez eterno de vivos y muertos. Amén.
1: Presidente Ezra Taft Benson.
2: El Libro de Mormón es el instrumento que Dios ha preparado para cubrir toda la tierra. Este sagrado compendio de escrituras debe ser la parte central de nuestra predicación, de nuestras enseñanzas y de nuestra obra misional. Quiero dar a todos el cometido de que se esfuercen con esmero por distribuir el Libro de Mormón, este Nuevo Testamento de Jesucristo, que tanto nosotros como el mundo entero necesitamos. Puedo vislumbrar un sinnúmero de hogares preparados, de clases animadas y de púlpitos vibrantes con el espíritu de los mensajes del Libro de Mormón. En verdad, puedo imaginar la tierra inundada con el Libro de Mormón.
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2: As we sustain,
3: al sostener a Thomas Spencer Monson como profeta, vidente y revelador, y como presidente de la Iglesia, y a D. Todd Christofferson como un apóstol y miembro del Quórum de los Doce Apóstoles, hemos visto y sentido la evidencia de que la Iglesia de Jesucristo de los Santos de los Últimos Días es verdadera y viviente. El Señor habló a aquellos por medio de quienes Él restauró la iglesia en los postreros días y dijo que tendrían el poder para establecer los cimientos de esta iglesia y de hacerla salir de la oscuridad y de las tinieblas, la única iglesia verdadera y viviente sobre la faz de toda la tierra, con la cual yo, el Señor, estoy bien complacido, hablando a la iglesia colectiva y no individualmente. Porque yo, el Señor, no puedo considerar el pecado con el más mínimo grado de tolerancia. No obstante, el que se arrepienta y cumpla los mandamientos del Señor será perdonado. Y al que no se arrepienta le será quitada aún la luz que haya recibido, porque mi espíritu no luchará siempre con el hombre, dice el Señor de los ejércitos. Esta es la iglesia verdadera, la única verdadera, ya que en ella están las llaves del sacerdocio. Solo en esta iglesia ha puesto el poder para sellar tanto en la tierra como en el cielo, tal como lo hizo en la época del apóstol Pedro. Esas llaves se restauraron a José Smith, quien luego fue autorizado para conferirlas a los miembros del Quórum de los Doce. Cuando el profeta José fue asesinado, los enemigos de la iglesia pensaron que ésta desaparecería. Creyeron que era la creación de un hombre mortal y que por lo tanto perecería con él. Pero sus esperanzas se desvanecieron, pues esta era la iglesia verdadera y también tenía el poder para continuar viviendo aunque murieran las personas escogidas para guiarla por un tiempo. Hoy hemos visto una demostración de que esta es la iglesia verdadera y viviente. Las llaves del sacerdocio están en poder de seres mortales, pero el Señor ha preparado una forma de que éstas permanezcan en funcionamiento en la tierra mientras el pueblo ejerza fe en que las llaves están sobre la tierra y en que se han transmitido por voluntad de Dios a sus siervos escogidos. El pueblo de Dios no siempre ha sido digno de la maravillosa experiencia que hemos compartido hoy. Tras la ascensión de Cristo, los apóstoles continuaron ejerciendo las llaves que Él les dejó. No obstante, debido a la desobediencia y a la pérdida de la fe de los miembros, los apóstoles murieron sin transmitir las llaves a ningún sucesor. A ese trágico acontecimiento le denominamos la apostasía. Si los miembros de la iglesia de aquel tiempo hubieran tenido la oportunidad y voluntad para ejercer la fe como ustedes lo han hecho hoy, el Señor no hubiera retirado las llaves del sacerdocio de la tierra. Por ello, hoy es un día de trascendencia histórica e importancia eterna para la historia del mundo y los hijos de nuestro Padre Celestial. Nuestra obligación ahora es permanecer dignos de la fe que necesitamos para cumplir la promesa de sostener a los que han sido llamados. El Señor estaba bien complacido con la iglesia al comienzo de la restauración, al igual que lo está hoy. No obstante, advirtió a los miembros de ese entonces, así como lo hace ahora, que no puede considerar el pecado con el más mínimo grado de tolerancia. Para que podamos sostener a quienes se ha llamado hoy, debemos examinar nuestra vida, arrepentirnos de ser necesario, prometer guardar los mandamientos del Señor y seguir a sus siervos. El Señor nos advierte que si no hacemos estas cosas, el Espíritu Santo se retirará, perderemos la luz que hemos recibido y no podremos cumplir la promesa que hemos hecho hoy de sostener a sus siervos en su iglesia verdadera. Cada uno de nosotros debe hacerse una autoevaluación. Primero, debemos considerar la magnitud de nuestro agradecimiento por ser miembros de la verdadera Iglesia de Jesucristo. En segundo lugar, debemos saber por el poder del Espíritu Santo cómo podemos mejorar nuestra obediencia a los mandamientos. Sabemos por profecía no solo que la iglesia verdadera y viviente no será quitada de la tierra nuevamente, sino que además mejorará. Nuestra vida también mejorará a medida que ejerzamos fe para arrepentimiento. Recordemos siempre al Salvador y tratemos cada vez con más ahínco guardar sus mandamientos. Las Escrituras contienen promesas de que cuando el Señor vuelva otra vez a su iglesia, la encontrará espiritualmente preparada para Él, lo cual debe volvernos decididos y optimistas. Debemos mejorar. Podemos hacerlo y lo haremos. Hoy sería particularmente acertado tomar la determinación de sostener con nuestra fe y oraciones a todos los que presten servicio en el reino. Soy consciente en lo personal del poder de la fe de los miembros para sostener a los que han sido llamados. En las últimas semanas he sentido de manera muy intensa las oraciones y la fe de personas que no conozco y que me conocen solo como alguien llamado a servir mediante las llaves del sacerdocio. El presidente Thomas S. Monson será bendecido por medio de la fe sustentadora de ustedes. También se derramarán bendiciones sobre la familia Monson debido a la fe y oraciones de ustedes. Todos aquellos a quienes sostengan hoy serán sostenidos por Dios debido a la fe de ellos y la de ustedes. Todo miembro tendrá oportunidades de sostener a sus líderes mediante el servicio que brinda en el nombre de Dios. Esta iglesia es una poderosa fuerza para bendición de sus miembros y de todas las personas de la tierra. Por ejemplo, la iglesia ha prestado ayuda humanitaria notable en todo el mundo. Todo ello es posible gracias a la fe de miembros y amigos de que Dios vive y de que el Señor desea socorrer a todos los necesitados a quienes pueda llegar por medio de sus discípulos fieles. Además, es a través de esta iglesia y de las ordenanzas de ella que es posible que el poder para sellar llegue hasta el mundo de los espíritus. Esta es una iglesia verdadera y viviente que llega aún a aquellos que ya no viven. Al tener la fe necesaria para buscar los nombres de sus antepasados y al ir a la casa del Señor para efectuar ordenanzas vicarias a favor de ellos, ustedes sostienen esta gran obra cuyo propósito es ofrecer la salvación a todos los hijos de nuestro Padre Celestial que vienen al mundo. Ahora quisiera hablar sobre algunos de los motivos que hallo para estar agradecidos por una iglesia verdadera y viviente. Luego sugeriré algunas maneras en las que veo que se está preparando a la iglesia para el regreso del Salvador y finalmente compartiré mi testimonio de cómo he llegado a saber que esta es la iglesia verdadera y viviente. Ante todo, estoy agradecido por mi experiencia con el poder limpiador al que podemos acceder mediante las ordenanzas efectuadas por el poder del sacerdocio. Me he sentido perdonado y limpio por medio del bautismo efectuado por los que poseen la autoridad. También he sentido el ardor en el pecho que solo es posible cuando los siervos de Dios dicen, recibe el Espíritu Santo. Mi sentimiento de gratitud procede también de las bendiciones de mi familia. Es el poder para sellar y nuestro conocimiento de Él lo que cambia y transforma nuestra vida familiar aquí y nuestras esperanzas de tener una vida familiar de gozo en el mundo venidero. La idea y la esperanza de que tengo lazos eternos me permiten sobrellevar las pruebas de la separación y soledad propias de la vida terrenal. La promesa a los fieles de la Iglesia de Jesucristo de los Santos de los Últimos Días es que podemos tener lazos familiares y aumentar nuestra familia en las eternidades. Tal seguridad cambia para siempre y para mejor todas nuestras relaciones familiares. Por ejemplo, yo estoy en una etapa de la vida en la que debido a las distancias no puedo llegar a conocer bien a mis nietos y con el tiempo a mis bisnietos. Además, hay personas que jamás han tenido la oportunidad de casarse y ser padres con el mismo anhelo que yo de estar cerca de una familia de alguna manera. Debido a la restauración del conocimiento de la familia eterna, abrigamos más esperanza y somos más bondadosos en todas nuestras relaciones familiares. Las mayores alegrías de esta vida se centran en la familia, como sucederá en los mundos venideros. Estoy muy agradecido por la certeza que tengo de que si somos fieles, la misma sociabilidad que disfrutamos en esta vida nos acompañará para siempre en la venidera con gloria eterna. También evidencio el profetizado perfeccionamiento de la iglesia. Por ejemplo, al viajar y llegar a conocer a los miembros de la iglesia, noto que existe un progreso constante en sus vidas. Debido a su sencilla fe y obediencia, la expiación cambia y edifica a los miembros. A menudo asisto a reuniones con personas evidentemente humildes a quienes se concede enseñar clases e impartir sermones con poder tal como el de Lehi y Nefi y los hijos de Elamán. Ustedes conocen el relato. Y acaeció que Nefi y Lehi predicaron a los lamanitas con tan gran poder y autoridad porque se les había dado poder y autoridad para hablar. Y también les había sido indicado lo que debían hablar. Estoy seguro de que se concederá el reiterado deseo del presidente Gordon B. Hinckley. Él enseñó que todos los que se bauticen en la iglesia pueden retenerse con plena actividad en esta si son nutridos por la buena palabra de Dios. Recuerdo que dijo que las últimas palabras que diría al final de su servicio serían retención, retención, retención. Sus palabras continúan viviendo en el liderazgo del presidente Monson y en todos nosotros al cumplir con los requisitos para poseer el poder de Lehi o de Nefi de nutrir con la buena palabra de Dios. Confío en que ustedes continuarán sorprendiéndose, al igual que yo, por los humildes santos de los últimos días que realizan sus visitas de orientación familiar y de maestras visitantes y que hablan con sus amigos no miembros de la iglesia con un poder cada vez mayor. Durante años hemos recordado las palabras del presidente David O. McKay, cada miembro un misionero, y estoy seguro de que llegará el día en que mediante la fe de los miembros veremos cantidades cada vez mayores de personas invitadas a escuchar la buena palabra de Dios que después sean parte de la iglesia verdadera y viviente. Estoy seguro de que llegará otra mejora. Las familias de toda la iglesia están buscando formas de fortalecer y proteger a sus hijos contra las iniquidades que los rodean. En algunos casos, esos padres intentan desesperadamente traer de regreso a integrantes de su familia que han estado errantes. Confío que Dios concederá un galardón cada vez mayor por sus esfuerzos. Aquellos que nunca se den por vencidos hallarán que Dios nunca se dio por vencido y que Él les ayudará. Gran parte de esa ayuda procederá de los que son llamados a servir en la iglesia. El deseo de tender la mano aumentará, de modo que muchos serán, como lo fue el joven obispo Thomas Monson, inspirados con ideas prácticas para invitar y alentar a quienes quizás, por un tiempo, no reconozcan las bendiciones que Dios tiene reservadas para ellos. El presidente Monson aún recuerda a personas en quienes puso mucho empeño para rescatar cuando era su obispo. Mi esperanza es que todos confiemos en que Dios nos guiará para tender la mano y elevar a quienes Él desee que llevemos con nosotros al regresar a casa con Él. Otra mejora que veo llegar al reino es el deseo y la capacidad de tender la mano a los pobres y necesitados. He visto un sorprendente aumento de conmiseración entre los miembros de la iglesia hacia las víctimas de catástrofes naturales de todo el mundo. He visto en avisos necrológicos cómo las familias solicitan que se envíen donaciones al Fondo Perpetuo para la Educación o al Fondo de Ayuda Humanitaria de la iglesia. El profeta José Smith vio ese maravilloso desarrollo. Dijo que cuando una persona realmente se convierte, anhela ir por todo el mundo para cuidar de los hijos de nuestro Padre Celestial. Eso ya está comenzando a suceder cada vez más entre los miembros de la iglesia. Lo que me resulta notable es que el modelo de ayudar a los necesitados se extiende hasta los que tienen menos recursos, y el estar en épocas prósperas o difíciles no parece afectarlo. Para mí, eso es una prueba de que la expiación está obrando con una eficacia cada vez mayor entre los miembros. Mi testimonio de que esta es la iglesia verdadera y viviente comenzó durante mi infancia. Uno de mis primeros recuerdos es de una conferencia realizada en un salón, no como este, sino un salón alquilado de un hotel. Un hombre a quien yo no conocía y cuyo nombre hoy ignoro, estaba hablando. Yo solo sabía que lo había enviado a nuestro pequeño distrito del campo misional, alguien que poseía el sacerdocio. No sé lo que dijo. Pero recibí un potente testimonio antes de tener 8 años de edad, incluso antes de bautizarme, de que estaba escuchando a un siervo de Dios en la verdadera iglesia de Jesucristo. No se trataba del salón alquilado o del tamaño de la congregación, que era reducido, sino que era un testimonio seguro de que había recibido la bendición en ese momento de estar en una reunión de la iglesia verdadera. Al mudarme con mi familia a un lugar con estacas organizadas de la iglesia durante mi adolescencia, sentí por primera vez el poder de los cúrumes del sacerdocio y de un obispo amoroso. Aún puedo recordar y sentir la seguridad que me sobrevino al sentarme en el cúrum de presbíteros junto al obispo y al saber que él tenía las llaves de un verdadero juez de Israel. Temprano en mi vida recibí ese mismo testimonio, 2 domingos, uno en Albuquerque, Nuevo México, y el otro en Boston, Massachusetts. En las 2 ocasiones me hallaba en la organización de una estaca a partir de un distrito. Se llamó como presidentes de estaca a hombres aparentemente comunes que yo conocía bien. Levanté la mano en ese momento como ustedes lo hicieron hoy y recibí un testimonio de que Dios había llamado a sus siervos y de que yo sería bendecido por su servicio y por sostenerlos. He sentido ese mismo milagro incontables veces por toda la iglesia. En los días y meses subsiguientes al sostenimiento, vi cómo esos presidentes de estaca se elevaron a la altura del llamamiento. He visto el mismo milagro en el servicio del presidente Monson al recibir el llamamiento de presidir como profeta y presidente de la iglesia y de ejercer todas las llaves del sacerdocio en la tierra. Ha recibido revelación e inspiración en mi presencia, lo cual me confirma que Dios honra dichas llaves. Yo soy un testigo de ello. Son llaves de un sacerdocio que en palabras del Señor no tiene principio ni fin. Comparto mi solemne testimonio de que esta es la iglesia de Jesucristo verdadera y viviente. Nuestro Padre Celestial contestará sus fervientes oraciones para que lo sepan por ustedes mismos. Pueden recibir el testimonio de que los llamamientos que sostuvieron hoy vienen de Dios. Es más, pueden saber que en esta iglesia se efectúan ordenanzas que limpian almas y atan en la tierra y en el cielo, como en los días de Pedro, Santiago y Juan. Dichas llaves y ordenanzas hoy han sido restauradas en su plenitud por medio del profeta José Smith y transmitidas a sus sucesores. Jesús es el Cristo. Él vive. Yo lo sé. Testifico que Thomas S. Monson es su profeta viviente. La iglesia de Jesucristo de los Santos de los Últimos Días es verdadera y continúa viviendo. Así lo testifico en el nombre de Jesucristo. Amén.
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2: Décadas de servicio dedicado. Enseñanzas seleccionadas del presidente Russell M. Nelson. El presidente Nelson, que ya tiene 100 años, ha servido 40 años como apóstol. Las siguientes son algunas de sus enseñanzas durante su época como presidente de la Iglesia. Comenzar con el fin en mente. El fin por el que cada uno nos esforzamos es ser investidos con poder en una casa del Señor, ser sellados como familias, ser fieles a los convenios hechos en el templo que nos hacen merecedores del don más grande de Dios, que es la vida eterna. Las ordenanzas del templo y los convenios que ustedes hagan allí son clave para fortalecer su vida, su matrimonio y su familia, y su habilidad para resistir los ataques del adversario. Su adoración en el templo y el servicio que presten allí por sus antepasados los bendecirá con mayor revelación personal y paz, y los fortalecerá en su compromiso de mantenerse en el camino de los convenios. Al avanzar juntos, Liaona, abril de 2018, página 7. Arrepentirse a diario. Nada es más liberador, más ennoblecedor, ni más crucial para nuestro progreso individual que centrarse con regularidad y a diario en el arrepentimiento. El arrepentimiento no es un suceso, es un proceso. Es la clave de la felicidad y la paz interior. Cuando lo acompaña la fe, el arrepentimiento despeja el acceso al poder de la expiación de Jesucristo. Podemos actuar mejor y ser mejores. Liaona, mayo de 2019, página 67. Hacer y guardar convenios. Toda mujer y todo hombre que hace convenios con Dios y los guarda y que participa dignamente en las ordenanzas del sacerdocio, tiene acceso directo al poder de Dios. Quienes han sido investidos en la casa del Señor reciben un don de poder del sacerdocio de Dios en virtud de ese convenio, junto con un don de conocimiento para saber cómo recurrir a ese poder. Tesoros espirituales. Liaona, noviembre de 2019, página 77. Escuchar al Señor. Nuestro Padre sabe que lo que más nos ayudará cuando nos rodee la incertidumbre y el temor es escuchar a su Hijo. Porque cuando procuremos escuchar, verdaderamente escuchar, a su Hijo, seremos guiados a saber lo que debemos hacer en toda circunstancia. Escúchalo. Liaona, mayo de 2020, página 89. Elegir dejar que Dios prevalezca. Teniendo en mente la definición hebrea de Israel, vemos que el recogimiento de Israel adquiere un significado adicional. El Señor está reuniendo a aquellos que están dispuestos a dejar que Dios prevalezca en sus vidas. El Señor está recogiendo a aquellos que elijan dejar que Dios sea la influencia más importante en su vida. Que Dios prevalezca. Liaona, noviembre de 2020, página 92. Vencer al mundo. Vencer al mundo no es un acontecimiento que ocurra en un día o dos. Se produce a lo largo de toda la vida, al aceptar repetidamente la doctrina de Cristo. Cultivamos la fe en Jesucristo al arrepentirnos diariamente y al guardar los convenios que nos invisten de poder. Permanecemos en la senda de los convenios y somos bendecidos con fortaleza espiritual, revelación personal y una fe cada vez mayor y el ministerio de ángeles. Vivir la doctrina de Cristo puede producir el ciclo virtuoso más poderoso, generando ímpetu espiritual en nuestra vida. Vencer al mundo y hallar descanso. Liaona, noviembre de 2022, página 97. Elegir ser pacificadores. La contención aleja al espíritu, en todos los casos. La contención refuerza el concepto falso de que el enfrentamiento es la manera de resolver las diferencias, pero nunca lo es. La contención es una elección. Ser pacificador es una elección. Ustedes tienen su albedrío para elegir la contención o la reconciliación. Los insto a elegir ser pacificadores, ahora y siempre. Se necesitan pacificadores. Liaona, mayo de 2023, página 100. Pensar de manera celestial. Cuando tomen decisiones, los invito a adoptar una perspectiva a largo plazo. Una perspectiva eterna. Pongan a Jesucristo en primer lugar, porque su vida eterna depende de la fe en Él y en su expiación, y depende también de su obediencia a sus leyes. La obediencia les prepara el camino para una vida de gozo hoy en día y para una gran y eterna recompensa mañana. Piensen de manera celestial. Liaona, noviembre de 2023, página 118.
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4: En julio de 1989, por una información errónea, el gobierno de Ghana prohibió las actividades de la Iglesia de Jesucristo de los Santos de los Últimos Días en ese país. El gobierno expropió las capillas y la actividad misional se detuvo. Los miembros de la Iglesia llaman a este periodo la paralización e hicieron lo mejor para vivir el Evangelio sin ramas ni misioneros. Hay muchas historias inspiradoras de cómo los miembros mantuvieron esa luz encendida en su hogar y cómo se cuidaron mutuamente unos a otros como maestros orientadores y maestras visitantes. Con el tiempo, se resolvió ese problema en noviembre de 1990, que terminó esa paralización, y se reanudaron las actividades de la Iglesia. Desde entonces, ha habido una excelente relación entre la Iglesia y el gobierno de Ghana. Los miembros que fueron testigos de esta paralización resaltan las bendiciones inusuales. Se fortaleció la fe de muchos en la adversidad que enfrentaron. Pero una bendición llegó de forma inusual. Nicolás Ofosu Gene era un joven policía asignado a vigilar la capilla que estaba en la paralización. Debía cuidar el edificio durante la noche. Cuando Nicolás llegó por primera vez, vio que habían regado todo, papeles, libros y mobiliario. En medio del desorden, vio un libro de Mormón. Intentó ignorarlo, ya que le habían dicho que era malo, pero se sentía extrañamente atraído a él. Finalmente, Nicolás no pudo ignorarlo. Tomó el libro y lo leyó. Lo hizo toda la noche, con lágrimas rodándole por las mejillas. La primera vez que tomó el libro, leyó Primer Nefi. La segunda vez, Segundo Nefi. Al llegar al capítulo 25, leyó esto. Y hablamos de Cristo, nos regocijamos en Cristo, predicamos de Cristo, profetizamos de Cristo y escribimos según nuestras profecías para que nuestros hijos sepan a qué fuente han de acudir para la remisión de sus pecados. A esa altura, Nicolás sentía tan fuerte el espíritu que empezó a llorar. Se dio cuenta de que mientras leía, había recibido varias impresiones del Espíritu de que el libro era Escritura, la más correcta que jamás hubiese leído. Supo, además, que los santos de los últimos días, a diferencia de lo que había oído, eran firmes creyentes en Cristo. Cuando terminó la paralización y los misioneros volvieron a Ghana, Nicolás, su esposa y sus hijos se unieron a la iglesia. La última vez que lo vi el año pasado, era comandante de la policía y servía como presidente del distrito Tamale, Ghana. Él dijo, la iglesia ha transformado mi vida. Agradezco a Dios Todopoderoso por guiarme a este evangelio. Oliver Davis, otro ghanés, acompañó a un amigo a una de nuestras capillas donde él tenía una reunión de presidencia. Mientras lo esperaba, Oliver tomó un libro que encontró allí. Cuando hubo terminado la reunión, Oliver quería llevarse el libro a casa y no solo le dieron permiso para llevarse, pero también le añadieron un libro de Mormón. No podía dejar de leerlo. Leyó a la luz de una vela hasta las 3 de la mañana. Lo cual hizo varias noches, impresionado por lo que leía y sentía. Ahora Oliver es miembro de la iglesia. Angelo Scarpulla comenzó a estudiar teología en Italia, su país natal, a los 10 años. Con el tiempo llegó a ser sacerdote y servía en su iglesia. En un momento dado, su fe empezó a flaquear, por lo que buscó y recibió oportunidades para seguir estudiando. Sin embargo, cuando estudiaba, más se preocupaba. Lo que leía y sentía no concordaba, y sabía que había habido una apostasía general de la verdadera doctrina que enseñaba Jesús y los primeros apóstoles. Angelo buscó la verdadera religión de Dios en muchas religiones, pero durante años no lo encontró. Un día, dos miembros de la iglesia que estaban ayudando a los misioneros a encontrar más personas, sintió interés en ellos y con gozo escuchó su mensaje. Angelo aceptó de buena manera un ejemplar del libro de Mormón. Esa noche empezó a leer. Se sintió sobrecargado de gozo. Por medio del Espíritu, Dios le dio a Angelo la seguridad de que el Libro de Mormón encontraría la verdad que había buscado por años. Lo inundaron tiernos sentimientos, y lo que leyó y lo que aprendió de los misioneros confirmó su conclusión de que había habido una apostasía, pero además aprendió que la verdadera iglesia de Dios había sido restaurada. Poco tiempo después, Angelo se bautizó en la iglesia. Cuando lo conocí, era el presidente de la rama Italia Ramini de nuestra iglesia. La experiencia de Nicholas, Oliver y Angelo con el Libro de Mormón nos recuerda la de Parley P. Pratt. Abrí con ansiedad el libro. Leí todo el día. El comer fue un inconveniente porque no tenía deseos de comer. El dormir fue otro inconveniente al caer la noche, ya que prefería leer que dormir. A medida que lo hacía, el Espíritu de Dios me influyó de tal forma que supe que el libro era verdadero, de una forma tan perfecta como el hombre comprende y sabe que él mismo existe. Me parecía que mi gozo era perfecto y mi regocijo compensó todas las aflicciones, sacrificios y sufrimientos de mi vida. Mientras que algunas personas tienen una poderosa experiencia con el Libro de Mormón la primera vez que lo abren, para otras el testimonio de su veracidad llega más tarde al leerlo y al orar sobre él. Ese fue mi caso. La primera vez que lo leí era un alumno adolescente de seminario. Este es el ejemplar del Libro de Mormón que leí. Aunque no puedo decir en qué momento exacto sucedió, en alguna parte de la lectura empecé a sentir algo. Cada vez que abría el libro, sentía calidez y el espíritu y sentimientos que fueron aumentando al continuar leyendo. Actualmente siento lo mismo. Cada vez que abro el Libro de Mormón, es como si moviera un interruptor. El espíritu empieza a fluir por mi corazón y mi alma. Para otras personas, ese testimonio llega más lentamente, tras mucho estudio y oración. Tengo un amigo que leyó el Libro de Mormón procurando saber si era verdad. Puso en práctica la invitación de Moroni de preguntarle a Dios con un corazón sincero, con verdadera intención y fe en Cristo, si el libro era verdadero, pero no recibió inmediatamente esa respuesta prometida. Sin embargo, un día, concentrado en lo que estaba pensando mientras conducía, el Espíritu le testificó de la veracidad del Libro de Mormón. Se sentía tan feliz y sobrecogido que bajó la ventanilla del coche y gritó a nadie en particular, sino al mundo entero, ¡es verdad! Ya sea que nuestro testimonio del Libro de Mormón llegue la primera vez que lo abrimos o tiempo después, influirá en cada uno de nosotros si continuamos leyéndolo y aplicando sus enseñanzas. El presidente Ezra Taft Benson dijo, «Hay un poder en el libro que empezará a fluir en la vida de ustedes en el momento en que empiecen a estudiarlo seriamente. Encontrarán mayor poder para resistir la tentación. Encontrarán el poder para evitar el engaño. Encontrarán el poder para mantenerse en el camino estrecho y angosto. Insto a cada uno de los que recibe este mensaje, incluyendo a los poseedores del sacerdocio arónico, convocados aquí esta noche, a que descubran el Libro de Mormón. Como nos instó el presidente Thomas S. Monson, lean el Libro de Mormón, mediten en sus enseñanzas, pregúntenle al Padre Celestial si es verdadero. Durante ese proceso sentirán el Espíritu de Dios en su vida. Ese Espíritu será parte de su testimonio que el Libro de Mormón es verdadero, de que José Smith es un profeta de Dios y de que la Iglesia de Jesucristo de los Santos de los Últimos Días es verdadera. Ese testimonio los ayudará a resistir la tentación. Los preparará para el gran llamamiento de diligencia para obrar en las viñas del Señor. Les servirá como ancla segura cuando se usen acusaciones o declaraciones difamatorias para poner en fe su duda. Y será un cimiento sólido cuando los desafíen con preguntas que no puedan responder, al menos no inmediatamente. Podrán discernir la verdad del error y sentirán seguridad solo por el Espíritu Santo, el cual les volverá a confirmar una y otra vez mientras leen el Libro de Mormón a través de su vida. Además, insto a todos los padres que estén escuchando o leyendo este mensaje a hacer que el Libro de Mormón sea una parte importante de su hogar. Cuando estábamos criando a nuestros hijos, leímos el Libro de Mormón al desayunar. Este es el libro que usamos. En el frente hay una cita del presidente Benson en la que promete que Dios derramará sus bendiciones a todos los que lo lean. En el reverso se encuentra esta promesa del presidente Marion G. Romney, quien fue consejero de la primera presidencia. Tengo la certeza de que, si en nuestros hogares los padres leen el Libro de Mormón y con devoción y oración, junto a sus hijos, el espíritu de ese gran libro reinará en nuestros hogares, así como los que moran allí. El espíritu de contención se irá. Los padres aconsejarán a sus hijos con más amor y sabiduría. Los hijos serán más receptivos y obedientes al consejo de sus padres. Aumentará la rectitud, la fe, esperanza y caridad, el amor puro de Cristo, abundarán en el hogar y en nuestra vida, trayendo paz, gozo y felicidad. Ahora, muchos años después de que nuestros hijos se fueron y están criando su propia familia, vemos claramente el cumplimiento de la promesa del presidente Romney. Nuestra familia está muy lejos de ser perfecta, pero puedo testificar que el Libro de Mormón y las bendiciones que hemos recibido han venido a toda nuestra familia. Quizá el mayor poder del Libro de Mormón consiste en la influencia que tiene al acercarnos a Cristo. Es un firme testimonio de Él y de su misión redentora. Por medio de Él, llegamos a entender la majestuosidad y el poder de su expiación. En Él les enseña su doctrina con claridad. Y gracias a esos gloriosos capítulos que describen la visita de Cristo a las Américas, lo vemos y somos testigo de Él amando, bendiciendo y enseñando a esas personas. Y logramos entender que Él hará lo mismo por nosotros si venimos a Él y vivimos su Evangelio. Testifico del poder que tiene el Libro de Mormón, ya sea en inglés, italiano o en francés, impreso o en un dispositivo electrónico. He descubierto que el mismo espíritu maravilloso que emana de sus capítulos y versículos en mi vida. Testifico de la capacidad que tiene para ayudar a acercarnos a Cristo. Ruego que cada uno de nosotros lo use en el nombre de Jesucristo. Amén.
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5: Voces de los Santos de los Últimos Días. ¿Dónde estabas? Por Berniz de los Santos, Azua, República Dominicana. Tuve que aceptar el tiempo y los propósitos de Dios al aprender a amar a mi abuela como el Padre Celestial y Jesucristo la aman. ¿Dónde estabas, hijo mío? Me preguntó mi abuela cuando contestó a mi llamada a su puerta. Yo acababa de regresar de una misión de tiempo completo en El Salvador. Los ojos de la abuela rebosaban de alegría al verme de nuevo, y sus brazos me parecieron suaves y cálidos al abrazarme por el cuello. Tuvimos una conversación divertida al responderle a preguntas sobre mi misión. Me emocioné al hablarle acerca de las personas, la comida, el trabajo arduo y los milagros de la misión. Después de que terminé, se quedó callada de repente, y luego preguntó, «¿Dónde estabas, hijo mío?» Aparentemente no estaba escuchando, así que comenzamos nuestra conversación otra vez. Apenas 20 minutos después, preguntó por tercera vez, «¿Dónde estabas, hijo mío?» Algo no iba bien. Al poco tiempo me enteré de que aproximadamente un año después de que me fuera a la misión, a mi abuela se le diagnosticó la enfermedad de Alzheimer. Sentí un gran deseo de ayudar a mi abuela. Durante 2 años había predicado el amor que Dios siente por sus hijos y ahora tenía la oportunidad de vivir esas enseñanzas. Aunque sabía que sería difícil, me ofrecí a mudarme con ella para poder ayudarla. Los primeros meses fueron los más difíciles. Al igual que en el campo misional, tener paciencia y controlar la frustración se convirtieron en un trabajo de tiempo completo. Y del mismo modo que en la misión, tuve que aceptar el tiempo y los propósitos de Dios al aprender a amar a mi abuela como el Padre Celestial y Jesucristo la aman. Vivir con la abuela a veces es como vivir con 3 personas diferentes. En ocasiones ella no puede soportar tener a otra persona en la casa, y otras veces quiere mi cuidado y atención, y está feliz de no estar sola. A veces solamente puede pensar en cómo alimentar a su nieto que acaba de regresar de la misión. No hagas eso, puede convertirse rápidamente en ¿por qué no haces eso? Sin embargo, mi abuela ha sido una bendición extraordinaria para mí. Sé que todo lo que hace por mí, a pesar de su enfermedad, es porque me ama. Las palabras más dulces y sinceras de mi abuela brotan de ella cada vez que regreso a casa de clase o del trabajo. Con una tierna mirada, me abraza, me besa en las mejillas y con amor pregunta: ¿dónde estabas, hijo mío?
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1: Some time ago,
2: hace un tiempo, hallé un gran sobre blanco en el buzón que contenía la historia escrita por un muchacho a quien yo había enseñado años antes cuando él estaba en el sexto grado. Recordé al alumno y la tarea en la que su clase había trabajado durante meses. También recordé que a él le gustaba mucho escribir y que se sentaba a pensar y pensar. A veces no escribía más que una o dos palabras en la página. Y en ocasiones trabajaba durante el recreo, pero cuando llegó la fecha de vencimiento, a él todavía le faltaba escribir un capítulo. Le dije que me la entregase como estaba, pero Jimmy tenía una visión distinta y quiso entregar la historia terminada. El último día de clase me preguntó si podía terminarla durante las vacaciones. Volví a decirle que la entregase como estaba.

Pensé en él aquel verano, pero la tarea se alejó de mi mente hasta años después, cuando hallé la obra terminada en el buzón. Asombrada, me pregunté, ¿qué habría hecho a Jimmy terminar la historia? ¿Qué clase de visión, de determinación y de esfuerzo había sido preciso tener? ¿Por qué cualquiera de nosotros termina una tarea difícil, sobre todo si nadie exige que se acabe? El bisabuelo de mi esposo, Henry Clegg Jr., era un hombre que acababa lo comenzado. Él se unió a la iglesia cuando los primeros misioneros santos de los últimos días llegaron a Preston, Inglaterra. Henry tenía una visión de su destino cuando él, su esposa Hannah y sus dos hijos emigraron a Utah. Henry dejó a sus padres, que se hallaban ya muy débiles para hacer tan arduo viaje, sabiendo que nunca volvería a verlos. Cuando cruzaban las llanuras, Hannah contrajo el cólera y falleció. La enterraron en una sepultura sin nombre, tras lo cual la compañía volvió a ponerse en marcha. A las 6 de la tarde de aquel mismo día, el hijo menor de Henry falleció también. Henry volvió sobre sus pasos hasta la sepultura de Hannah, puso el cuerpo del pequeño en los brazos de su esposa y los sepultó juntos. Después de eso, Henry tuvo que alcanzar la caravana de carromatas, que ya se hallaba a unos 8 kilómetros de distancia. Padeciendo del cólera él también, Henry describió que se hallaba a las puertas de la muerte cuando comprendió que todavía debía recorrer unos 1,600 kilómetros más. Por asombroso que parezca, siguió adelante, dando un paso a la vez. Dejó de escribir en su diario durante varias semanas después de que la muerte le arrebatara a su amada Hannah y a su pequeño hijo. Me impresionan las palabras que empleó cuando volvió a escribir: seguimos adelante. Cuando por fin llegaron al lugar de congregación de los santos, él formó una nueva familia, guardó la fe y continuó su historia. Lo más extraordinario es que su gran pesar por el entierro de su amada esposa e hijito dio lugar a nuestro patrimonio familiar de seguir adelante y de terminar lo comenzado. A menudo me he preguntado, tras haber oído relatos de pioneros como el de Henry Clegg, ¿hubiera podido yo hacer eso? A veces me da temor esa pregunta, consciente de que nuestro patrimonio pionero sigue vivo hoy día. Hace poco visité el oeste de África y vi a pioneros comunes caminando hacia adelante, uniéndose a una nueva iglesia, dejando atrás siglos de tradiciones, dejando atrás incluso a familiares y amigos, al igual que Henry. Mi admiración y amor por ellos son tan grandes como lo son por mis propios antepasados. ¿Parecen los retos de la vida de otras personas más difíciles que los nuestros? A veces, al ver a alguien con enormes responsabilidades, pensamos, yo nunca podría hacer eso. No obstante, otras personas podrían pensar exactamente lo mismo con respecto a nosotros. No es la magnitud de la responsabilidad lo que pesa, sino lo que significa ser quien está en medio de una tarea sin terminar. Para una madre joven que tiene muchos hijos pequeños, cuidar de ellos de día y de noche podría equivaler a tener todavía 1,600 kilómetros para recorrer. Dar una lección en la sociedad de socorro a hermanas que son mayores o menores, o con más experiencia o más preparadas que una, podría ser difícil, sobre todo cuando el tema es dificultoso de entender y de observar para una misma. Enseñar una clase en la primaria a los niños de 6 años podría ser una tarea de enormes proporciones, en particular si su hijo está en la clase y si aún no ha logrado resolver el enigma de cómo enseñarle a él. ¿Qué aprendemos del joven Jimmy, de los antiguos pioneros y de los pioneros actuales de todo el mundo que nos ayude con nuestros cometidos específicos? Jimmy pasó años de su vida escribiendo sin plazo de entrega. Henry Clegg siguió adelante solo y sin aliento, ni siquiera para escribir su diario personal, y los santos africanos siguieron dignos y vivieron de modo de poder llegar al templo, seguir avanzando, conservarse fieles y terminar lo comenzado tenía que ser su propia recompensa. Hace años, una de mis hijas me pidió que saliera a verla jugar la pelota. Yo le pregunté

0: cuál era mi
1: Oh, mom,
0: responsabilidad al
1: he said,
0: observarla.
1: good
0: Ella me
1: job,
0: dijo:
1: good job.
0: mamá, tú tienes
1: Every
0: que decir,
1: time.
0: bien hecho, bien hecho, cada vez que la
1: Every
0: pelota da
1: time the
0: vueltas
1: ball goes
0: alrededor del
1: around the
0: poste.
1: pole. Good
0: La
1: job helps
0: expresión
1: the
0: bien
1: journey seem
0: hecho hace que
1: possible.
0: la faena
1: It
0: parezca
1: might sound like
0: posible.
1: a phone
0: Podría
1: call from
0: equivaler a la
1: another
0: llamada
1: of one of the
0: telefónica de la
1: six-year-olds
0: madre
1: in
0: de
1: that
0: uno
1: runway
0: de los niños de
1: class,
0: la primaria
1: calling to let the teacher
0: para
1: know
0: hacer saber a
1: that
0: la
1: her son
0: maestra que su
1: carefully
0: hijo
1: helped his little
0: ayudó con
1: sister
0: todo
1: into the car
0: esmero a su
1: seat without
0: hermanita en
1: being
0: el
1: asked,
0: asiento del coche,
1: acknowledging
0: sin
1: the
0: que nadie
1: primary
0: se lo
1: teacher's
0: pidiese,
1: lesson
0: reconociendo
1: as
0: de
1: the
0: ese modo
1: impetus for this
0: la
1: new
0: lección de la
1: behavior.
0: maestra de la primaria
1: It
0: como la
1: might look like a
0: motivación
1: husband
0: de ese
1: leading the
0: nuevo
1: children off to
0: proceder.
1: nursery and
0: Podría
1: primary as
0: equivaler
1: his
0: al
1: wife
0: esposo
1: sets
0: que
1: up a
0: lleva
1: lesson for
0: a los
1: young
0: niños a
1: women.
0: la guardería y a la
1: It
0: primaria
1: might be as
0: mientras
1: simple
0: su
1: as a
0: esposa
1: smile,
0: dispone
1: a hug,
0: todo para la
1: a
0: lección
1: long walk
0: de
1: to
0: las
1: sort
0: mujeres
1: things
0: jóvenes.
1: out with a friend,
0: Podría equivaler a
1: family,
0: algo tan
1: or a
0: sencillo como
1: child.
0: una sonrisa, un
1: Each
0: abrazo o
1: person
0: una
1: will
0: caminata
1: find and
0: para poner en
1: finish
0: orden
1: their own story.
0: los
1: But
0: pensamientos
1: how
0: con
1: much
0: una
1: sweeter
0: persona
1: the
0: amiga,
1: telling
0: con el
1: when
0: esposo o con un
1: encouragement
0: amigo.
1: is called out. When
0: Cada
1: arriving
0: persona
1: at
0: debe
1: our
0: buscar y
1: destination is
0: terminar su propia
1: valued and
0: historia,
1: celebrated,
0: pero cuánto
1: how
0: más
1: every
0: grato
1: one
0: es
1: adult the
0: contarla
1: journey
0: cuando se
1: commenced.
0: recibe el aliento necesario.
1: Today's mentor and advocate, we
0: Nuestro
1: have
0: supremo
1: said,
0: mentor y
1: I will go
0: defensor ha
1: before you
0: dicho:
1: face.
0: iré delante
1: I
0: de
1: will be
0: vuestra
1: on your
0: faz,
1: right
0: estaré a
1: hand
0: vuestra
1: and on your
0: diestra y a
1: left,
0: vuestra
1: and
0: siniestra,
1: my
0: y
1: spirit
0: mi
1: shall be in your
0: espíritu
1: heart,
0: estará en vuestro
1: and my
0: corazón,
1: angels
0: y
1: round
0: mis
1: about you
0: ángeles
1: to carry
0: alrededor
1: you
0: de
1: on,
0: vosotros para
1: and any of
0: sosteneros.
1: us of four
0: ¿Podrá
1: who live
0: alguno de
1: this peace
0: nosotros
1: out of our
0: permitirse
1: individual
0: excluir
1: journey?
0: de esta manera
1: Henry Clegg was still moving forward to
0: parte de
1: live
0: su
1: among the
0: proyecto
1: faithful
0: y de su
1: saints,
0: trayecto
1: to take
0: personal?
1: his place,
0: Henry
1: to
0: Clegg
1: raise a
0: siguió
1: righteous
0: adelante para
1: family,
0: vivir
1: to
0: entre
1: serve
0: sus
1: his
0: santos
1: neighbor.
0: fieles,
1: He
0: así
1: never
0: como
1: broke
0: para
1: the journey
0: ocupar su lugar,
1: even when his heart
0: formar
1: was
0: una familia
1: breaking.
0: recta y servir a sus
1: I heard a
0: semejantes.
1: primary child from
0: Conservó
1: God
0: esa imagen en la
1: answer
0: mente
1: the
0: aun cuando el
1: question,
0: corazón se
1: what does
0: le
1: it mean
0: desgarraba
1: to
0: de
1: choose
0: dolor.
1: the right every day
0: Un niño de la
1: to
0: primaria en
1: live?
0: Ghana
1: It
0: dijo:
1: means to follow the Lord and
0: el
1: Savior
0: escoger
1: every
0: lo
1: day
0: justo todos los
1: and
0: días
1: do your
0: significa
1: best,
0: seguir al
1: even when
0: Señor
1: it is
0: y al
1: hard.
0: Salvador todos
1: This
0: los días y
1: modern
0: hacer lo
1: pioneer
0: mejor
1: boy
0: que
1: knew the
0: podamos,
1: President
0: aun
1: Pinckley's
0: cuando sea difícil.
1: definition. He
0: Ese
1: knew about
0: moderno niño
1: keeping
0: pionero
1: commandments
0: conoce la
1: every day.
0: admonición del
1: He
0: presidente
1: understood that
0: Hinckley
1: his
0: y
1: own
0: sabe
1: journey would
0: acerca del
1: unfold
0: guardar los
1: simply
0: mandamientos
1: by
0: todos los
1: putting
0: días.
1: one foot in front of
0: Comprende
1: the
0: que su
1: other,
0: propia
1: one
0: historia
1: day
0: se
1: at a time.
0: desarrollará al dar un paso a
1: Last
0: la vez
1: fall, I
0: y
1: found
0: un día a la
1: myself with a
0: vez. El
1: wonderful
0: otoño
1: but
0: pasado
1: challenging
0: tuve la magnífica y
1: opportunity to
0: retadora
1: develop and
0: oportunidad
1: teach
0: de
1: primary
0: elaborar
1: training
0: y
1: through
0: enseñar
1: video,
0: una
1: made
0: capacitación para la
1: entirely in
0: primaria
1: Spanish.
0: mediante un video
1: At
0: hecho
1: one time in my
0: totalmente en
1: life,
0: español.
1: I was a
0: En
1: Spanish
0: una
1: speaker,
0: época de mi vida
1: but
0: hablé
1: recently I've been
0: español,
1: speaking
0: pero
1: Portuguese,
0: últimamente
1: and
0: había
1: you are
0: estado
1: going to
0: hablando
1: take to
0: portugués y
1: relearn
0: comprendía
1: Spanish.
0: lo difícil que
1: I did
0: sería
1: all
0: volver a
1: the things
0: aprender
1: that you can
0: español.
1: do to complete a
0: Hice
1: task,
0: todo
1: but
0: lo
1: it's
0: que ustedes
1: extremely
0: hacen para
1: difficult.
0: llevar a cabo
1: I
0: una
1: found
0: tarea que
1: help
0: estiman
1: capable
0: difícil.
1: and dedicated
0: Hallé
1: his
0: la ayuda de
1: ancestors.
0: capaces y dedicadas
1: Together
0: hermanas
1: we
0: hispanas
1: studied,
0: y
1: prayed,
0: juntas
1: fasted,
0: estudiamos,
1: and
0: oramos,
1: worked long
0: ayunamos y
1: hours,
0: trabajamos
1: day
0: largas
1: and
0: horas.
1: night, to go and do the thing
0: Llegó el
1: before
0: día
1: the
0: de ir
1: task.
0: y hacer lo
1: And
0: que el
1: we were
0: Señor
1: not
0: había
1: only
0: solicitado,
1: fearful, but
0: y no
1: felt
0: solo
1: our work
0: sentíamos
1: was not
0: temor,
1: yet.
0: sino que
1: We had
0: pensábamos
1: worked up to
0: que
1: the
0: nuestro
1: moment of
0: trabajo era
1: delivery and nothing
0: insuficiente.
1: more to be done.
0: Trabajamos hasta el
1: I
0: momento de
1: wanted to
0: comenzar a
1: start over.
0: grabar y no podía hacerse
1: Each of
0: nada
1: our
0: más.
1: husbands gave
0: Yo
1: us precious
0: deseaba empezar de
1: blessings,
0: nuevo.
1: and peace
0: Nuestros
1: and calm
0: esposos
1: started to
0: nos
1: come.
0: dieron bendiciones del sacerdocio
1: Archangels
0: y comenzamos a
1: help
0: sentir
1: came in the
0: paz y
1: form of
0: calma.
1: sweet husband.
0: Como de los
1: He
0: ángeles,
1: set the alarm
0: recibí
1: on
0: la
1: his
0: ayuda de
1: watch
0: mi esposo,
1: so
0: quien
1: he
0: puso
1: could
0: la
1: pray for
0: alarma de
1: me
0: su
1: every
0: reloj
1: half hour
0: para
1: during
0: orar por mí
1: recording.
0: cada media
1: The
0: hora
1: camera
0: durante
1: man,
0: la
1: his
0: grabación
1: eyes
0: de un
1: radiated,
0: camarógrafo
1: good
0: cuyos
1: job.
0: ojos irradiaban
1: Our
0: bien hecho
1: primary
0: y de
1: leaders
0: los líderes de la
1: had the
0: primaria que
1: confidence
0: confían en
1: in the
0: las
1: workings of the
0: indicaciones del
1: Spirit
0: espíritu
1: and were able
0: y
1: to
0: que nos
1: communicate
0: comunicaron
1: that with
0: esa
1: power.
0: confianza con potencia.
1: We ended up
0: E
1: with a finished
0: hicimos un
1: film
0: video
1: that was
0: que
1: helpful
0: fue
1: for our
0: útil para
1: Spanish-speaking
0: nuestros líderes
1: leaders.
0: de habla
1: All
0: hispana.
1: who participated in
0: Todos
1: it
0: los que
1: were partly
0: participaron en él
1: surprised and
0: tuvieron
1: entirely grateful for its success.
0: gran gozo y
1: We
0: estuvieron en
1: walked as
0: parte
1: far as we could
0: sorprendidos
1: go,
0: y del
1: and when
0: todo
1: we thought we
0: agradecidos
1: might
0: por el
1: abandon our
0: éxito
1: carts and drop
0: alcanzado.
1: by the wayside,
0: Caminamos
1: angels
0: hasta donde
1: somehow pushed
0: pudimos
1: from
0: llegar
1: behind.
0: y cuando estábamos a
1: What
0: punto
1: did
0: de
1: we learn
0: abandonar
1: from this
0: nuestros carros
1: task?
0: de mano para
1: The same
0: dejarnos
1: lesson
0: caer junto
1: Henry
0: al
1: Clay Jr.
0: camino,
1: and Jane
0: ángeles
1: learned,
0: vinieron a
1: and the
0: ayudarnos.
1: same thing
0: ¿Qué
1: all
0: aprendimos
1: faithful
0: de esa
1: modern
0: tarea? La
1: pioneers are
0: misma lección
1: learning.
0: que aprendieron Henry
1: With the
0: Clegg,
1: Lord,
0: Jimmy
1: nothing
0: y lo
1: is
0: mismo que
1: impossible.
0: están aprendiendo todos los
1: We have
0: pioneros
1: to finish
0: modernos.
1: out our own
0: Nada hay
1: stories.
0: imposible para
1: He
0: Dios,
1: sends his
0: pero
1: spirit.
0: tenemos que
1: We
0: terminar
1: call
0: nuestra
1: it
0: propia
1: encouragement
0: historia.
1: to
0: El
1: each other.
0: Señor envía su
1: But we have to
0: espíritu.
1: keep writing,
0: Nos damos
1: keep
0: aliento los unos a
1: working,
0: los otros y
1: keep
0: seguimos
1: serving,
0: caminando,
1: and accepting new
0: prestando
1: challenges to
0: servicio
1: the
0: y
1: end of
0: aceptando
1: our own
0: nuevos retos
1: story.
0: hasta el final de nuestra
1: Still
0: propia
1: walking
0: historia.
1: is the
0: Seguir
1: fundamental
0: adelante es el
1: requirement in the
0: requisito
1: journey of
0: fundamental de
1: life.
0: la jornada de la
1: He
0: vida.
1: wants us to finish well.
0: Dios desea que
1: He wants us
0: terminemos
1: to come
0: bien,
1: back to
0: desea que
1: Him.
0: volvamos a Él.
1: I pray that
0: Ruego que
1: each of our
0: nuestras
1: stories
0: respectivas historias
1: end in the presence of
0: terminen
1: our
0: en la
1: Heavenly
0: presencia
1: Father,
0: de nuestro
1: of
0: Padre
1: His Son,
0: Celestial y
1: our
0: de su
1: Savior,
0: Hijo,
1: Jesus
0: nuestro
1: Christ,
0: Salvador
1: the
0: Jesucristo, los
1: authors and the
0: autores y
1: finishers of our
0: consumadores de
1: faith,
0: nuestra fe.
1: in the name
0: En el
1: of
0: nombre
1: Jesus
0: de
1: Christ.
0: Jesucristo.
1: Amen.
0: Amén.
2: Usted ha escuchado a Gail M. Clegg en su discurso dado en la sesión del sábado por la mañana en la Conferencia General de Abril del año 2004, presentado por el Canal Mormón.
3: Costumbres funerarias judías. Lázaro, Marta y María eran hermanos y vivían en la ciudad de Betania. Eran amigos del Salvador y él los visitó en varias ocasiones. En cierto momento de su ministerio, Jesús salió de Judea, donde se encontraba Betania, porque los judíos de la región deseaban matarlo. Mientras Jesús estaba de viaje, Lázaro enfermó, murió y fue sepultado según la costumbre judía. Las siguientes son algunas de las costumbres que probablemente se hayan observado al momento de la muerte y sepultura de Lázaro. 1. Después de que la persona fallecía, se le cerraban los ojos. El cuerpo se lavaba con especias aromáticas como el nardo, la mirra y el aloe. 2. El cuerpo se envolvía en un lienzo y se llevaba a la casa de la familia que los parientes y vecinos podían visitar. 3. Por lo general, dentro de las 8 horas posteriores a la muerte, se llevaba el cuerpo al sepulcro sobre una camilla, de modo que todos los visitantes pudieran verlo. Las mujeres encabezaban la procesión. Los miembros de la familia se rasgaban la ropa en señal de duelo. 4. Algunas tumbas eran excavadas en roca. Las tumbas tenían pequeñas aberturas que obligaban a las personas a inclinarse para entrar. 5. El cuerpo se colocaba en un lecho labrado en la roca. El sepulcro se cerraba con una piedra redonda grande para evitar que entraran ladrones o animales. Después que Jesús levantó a Lázaro de entre los muertos, sus discípulos tuvieron una poderosa razón para albergar esperanza en lugar de limitarse a lamentar la pérdida de seres queridos. No podían negar que, gracias a Jesucristo, el sepulcro no tendría victoria ni la muerte aguijón.
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0: Brothers and sisters,
1: hermanos y hermanas, les damos la bienvenida al devocional del Sistema Educativo de la Iglesia para Jóvenes Adultos. Esta transmisión se realiza desde el Centro del Estaca San Diego, en San Diego, California, y está interpretándose a muchos idiomas para los jóvenes adultos del mundo entero. Yo soy Brent Sandler, soy ayudante del líder misional de la rama de jóvenes adultos solteros de Santi. Le damos la bienvenida a Lerdel Ballard del Quórum de los 12 Apóstoles. Él se dirigirá a nosotros más adelante y lo presentaremos. Agradecemos la asistencia de nuestros 70 de área y nos complace reconocerle en el estrado. También la presencia de nuestro presidente de misión y presidente de estaca y de igual manera nuestro administrador de seminarios e institutos de religión del CEI. También les recordamos que el domingo 14 de septiembre del 2014, el Elder Christofferson del Quórum de los 12 será el discursante del devocional del CEI. Comenzaremos esta tarde con el coro y la congregación entonando ¿Dónde hallo el solaz?, himno número 69 del Himnario en español. Agradecemos la ayuda del presidente Marty Morgan, quien dirigirá la música, y Justin Henriksen al órgano. Después del himno, Evan Moore ofrecerá la primera oración.

0: Dear Heavenly Father,
1: nuestro Padre Celestial, estamos agradecidos en este día de reposo por estar reunidos aquí en el centro de Estaca y alrededor del mundo. Estamos agradecidos por nuestros amigos y familiares y por todas las cosas que nos has dado. Te pedimos que nuestros corazones y mentes sean abiertos cuando el Elder Ballard se dirija a nosotros y nos toque con su espíritu y corazón. Danos la fortaleza de poder actuar de acuerdo a lo que escuchemos. Te pedimos que bendigas a los misioneros alrededor del mundo. Y te pedimos una bendición especial, que nuestras familias sean fortalecidas y unificadas, y que aprendamos en nuestra juventud cómo ayudarles. Y te pedimos estas cosas en el nombre de Jesucristo. Amén.
2: Esta tarde nos acompaña el coro regional de jóvenes adultos solteros de San Diego que cantarán con el Salvador al lado. Dirige el presidente Mary Morgan y acompaña Dallen Abernathy. Después del número musical, tendremos el placer de escuchar al Elder Ballard. Tras el discurso del Elder Ballard, el coro entonará la Iglesia de Jesucristo. La última oración la ofrecerá Elizabeth Lynch. Ahora tengo el privilegio de presentar al discursante de esta tarde. El Elder M. Russell Ballard es miembro del Quórum de los 12 Apóstoles de la Iglesia de Jesucristo de los Santos de los Últimos Días. Sirve como apóstol desde el 6 de octubre de 1985, viajando por la tierra para instruir a los miembros de la Iglesia y dirigir los asuntos diarios de la Iglesia Global. Nació en Salt Lake City, Utah, el 8 de octubre de 1928, hijo de Melvin R. y Geraldine Smith Ballard. Asistió a la Universidad de Utah. De joven, sirvió una misión en Inglaterra, en donde fue consejero de la presidencia de la misión. También ha servido como obispo en dos ocasiones. En 1974, fue llamado para servir como presidente de la misión Canadá-Toronto, donde estaba sirviendo cuando fue llamado al primer quórum de los 70 en abril de 1976. Como miembro de los 70, supervisó y capacitó a líderes en las regiones geográficas donde estaba asignado. Posteriormente, sirvió como miembro de la presidencia de los 70 desde febrero de 1980 a octubre de 1985, supervisando los quórumes de los 70 de la Iglesia. Gran parte de su ministerio se ha centrado en la obra misional. Antes de ser llamado a tiempo completo como líder de la Iglesia, el Elder Ballard trabajó en el mundo empresarial de la automoción, bienes raíces e inversiones. Ha servido en muchos comités y mesas directivas de la Iglesia y la comunidad. Se casó con Barbara Bowen en el Templo de Salt Lake el 28 de agosto de 1951. Tienen dos hijos y cinco hijas. Ahora el coro entonará con el Salvador al lado.

0: Well, thank you, choir.
1: Muchas gracias al coro. Es muy emocionante estar con ustedes esta noche, mis queridos jóvenes y jovencitas. Me complace hablarles desde San Diego, San Francisco, California. Es un gran lugar en este devocional del CEI. Damos la bienvenida a todos los jóvenes, incluyendo... ¿Acabo de decir San Francisco? Bien, quizás deberíamos estar en San Francisco. Estaría mejor el clima, yo creo. Voy a empezar otra vez y vamos a estar en San Diego, ¿no es cierto? Bienvenidos todos jóvenes esta noche, incluyendo a todos los estudiantes de la preparatoria. Estamos contentos que nos acompañen. También damos la bienvenida a todos los misioneros y futuros misioneros. La Iglesia y el Señor agradecen su servicio. También bienvenidos todos los futuros misioneros. El Señor necesita mujeres y hombres jóvenes rectos para ayudar en el recogimiento de Israel y preparar al mundo para su segunda venida. Quiero que sepan que el Señor los ama y confía en ustedes. La primera presidencia y el quórum de los 12 apóstoles creen en ustedes y oran por ustedes. Son el futuro de la Iglesia. Y el Señor tiene muchas bendiciones maravillosas para ustedes a medida que vivan sus vidas rectamente. Quiero hacer hincapié en ese punto. Ustedes dirigirán la Iglesia en 20 o 30 años. Algunos serán obispos, presidentes de estaca, presidentes de misión, de la primaria, mujeres jóvenes y sociedad de socorro, y presidentes de templo y directoras de las obreras. Todos al alcance de mi voz, entre ustedes están aquellos que es más probable que lleguen a ser líderes en las comunidades y naciones. Habrá otros que sean miembros de presidencias generales de las mujeres jóvenes, o incluso 70, autoridad general, o quizás un miembro del quórum de los 12 apóstoles. El día de hoy, ustedes no saben el extraordinario futuro que les espera. He oído a la gente decir que los líderes de la Iglesia viven en una burbuja. Lo que se olvidan es que somos hombres y mujeres de experiencia y que hemos vivido en muchos lugares y trabajado con gran variedad de personas de muchos lugares. Nuestras asignaciones actuales nos llevan a todo el mundo, literalmente, donde conocemos a líderes políticos, religiosos, de negocios y humanitarios. Aunque hemos visitado la Casa Blanca en Washington, D.C., y a líderes de naciones, también hemos visitado los hogares más humildes de la tierra y hemos conocido y ministrado a gente muy pobre. Si consideran nuestra vida y ministerio, reconocerán que vemos y experimentamos el mundo como muy pocos lo hacen. Se darán cuenta de que sabemos más de lo que sucede en el mundo que lo que sabe la mayoría. Otros dicen que somos muy mayores. Bueno, es cierto, 9 de los 12 apóstoles son mayores de 80 años. Yo tengo 85. Sin embargo, la sabiduría personal y combinada de las autoridades generales debería brindarles cierta confianza. Hemos pasado por todo, incluso las consecuencias de diferentes leyes y pautas públicas, así como desilusiones, tragedias y muertes en nuestras propias familias. Entendemos y no estamos fuera de lo que ustedes están viviendo. Permítanme también recalcar que ninguno de los 12 es tímido. Cada uno tenemos fuertes personalidades, de modo que cuando somos unidos en una decisión, pueden estar seguros de que hemos deliberado y llegado a esa decisión después de mucha oración y debate minucioso. Mis nietos incluso piensan que soy genial, que soy chévere. Como dicen ellos, he oído que algunos jóvenes adultos solteros dicen que soy buena onda. Espero que sea bueno ser buena onda. Tenemos la energía de los jóvenes, y el Señor nos bendice para adelantar su obra de maneras extraordinarias. Hablaré sobre tres temas importantes. Uno, el uso de la tecnología. Dos, quiero también hablar de cómo combatir la pornografía. Y tres, quiero hablarles de la doctrina del matrimonio. Tres problemas muy importantes que estamos viendo el día de hoy. Primero, el uso de la tecnología. El uso de la tecnología en el 2007 y 2008. Me dirigí en una ocasión a graduados de BYU Hawaii y BYU Idaho. En ese momento, les dije que no podemos permanecer pasivos mientras que otros, aún nuestros críticos, tratan de definir lo que la iglesia enseña. Los exhorté a utilizar los adelantos en la tecnología para participar en la comunicación mundial sobre la iglesia. Consideré que estaba al corriente cuando sugerí que compartieran sus opiniones en blogs. Desde entonces, han surgido Facebook, Twitter, Pinterest, YouTube, Google Plus, Instagram. Incluso mi secretaria me dijo que hay otro ahora que estaba saliendo, me dice, de Snapchat. Caray, parece que el mundo de la tecnología no se queda quieto ni unos minutos. Mi teléfono celular es asombroso. Los teléfonos inteligentes saben mucho. Nos proporcionan oportunidades maravillosas, tales como acceder a información, obtener direcciones con mapas, compartir fotos y mensajes, incluso, de vez en cuando, hablar con alguien. El mundo moderno en el que vivimos ahora cambia todo el tiempo, lo que puede ser bueno y a veces no tan bueno. Desde los días de Adán y Eva hasta los días de José y Emma Smith, el mundo cambiaba lentamente de una generación a la otra. La gente que vivió en el pasado disfrutó una abundancia de luz celestial natural y cómoda oscuridad, sin luces en las calles ni en los autos y la contaminación de la luz artificial que vemos en todo el mundo. Hoy día es casi imposible ver el cielo por la noche, tal como lo hicieron Abraham, Moisés, Ruth, Elizabeth, Jesús y los primeros miembros de la iglesia. También disfrutaron el silencio natural, donde pocos sonidos creados por el hombre interrumpían sus días y noches. El ruido actual de automóviles, aviones y lo que algunos de ustedes llaman música, en ocasiones, ha sofocado totalmente el mundo natural. Tienen que entender, en mi generación, lo que ustedes piensan que es música y lo que yo pienso que es música son muy distintos. No se puede ir a un restaurante sin que haya música de ambiente. Incluso en los bosques aislados del mundo, a veces rompe el silencio el vuelo de un avión en el espacio. Finalmente, la gente de épocas pasadas disfrutaron del silencio en formas que no nos imaginamos en este mundo aglomerado y ocupado. Incluso al estar solos hoy en día, se puede estar conectado a nuestros dispositivos portátiles, computadoras, televisiones, para mantenernos ocupados. Como apóstol, ahora les hago una pregunta. ¿Disponen de tiempo de quietud personal? Me he preguntado si los que vivieron en el pasado tuvieron más oportunidades de las que tenemos hoy para ver, sentir y experimentar la presencia del Espíritu en sus vidas. Asimismo, a medida que nuestro mundo aumenta en luz, ruido y ajetreo, nos es más difícil sentir el Espíritu. Si la vida de ustedes carece de tiempo de quietud, empiecen a buscar un poco de tiempo esta noche. Es importante permanecer quietos y escuchar y sentir el Espíritu. Simplemente tenemos demasiadas distracciones como en ningún otro tiempo en la historia de la Tierra. Todos necesitamos tiempo para meditar y reflexionar. Incluso el Salvador del mundo, durante su ministerio terrenal, se dio tiempo para hacerlo. Y después de haber despedido a la multitud, subió al monte a orar aparte. Y cuando llegó la noche, estaba allí solo. Todos necesitamos tiempo para resolver nuestras dudas o para tener una entrevista personal con nosotros mismos. A menudo estamos demasiado ocupados y el mundo es tan ruidoso que es difícil quedar tranquilos, estar tranquilos y saber que yo soy Dios. Los dispositivos móviles como los teléfonos inteligentes son una bendición, pero a la vez nos distraen de escuchar la voz apacible y delicada. Esos aparatos deben ser nuestros siervos, no nuestros amos. Por ejemplo, si más tarde comparten ideas inspiradoras de este devocional en las redes sociales, su teléfono será su siervo. Si navegan al azar el Internet, su teléfono será su amo. Recuerden lo que Elías, el profeta, aprendió. Jehová no estaba en el viento. Jehová no estaba en el terremoto. Jehová no estaba en el fuego, sino que habló con una voz apacible y delicada. Otra pregunta. Sinceramente, ¿cuánto tiempo pasan al día con su teléfono celular o tableta, sin incluir la escuela o el llamamiento de la iglesia? Su uso es apropiado y son una bendición. No obstante, cuando los teléfonos inteligentes empiezan a interferir con las amistades y la familia y sobre todo con Dios, debemos hacer un cambio. Para algunos el ajuste será leve. Para otros puede ser considerable. Me preocupa que el uso excesivo para comunicarse por medio de las redes sociales mencionadas, como el Facebook, Twitter, Instagram, reemplacen la conversación directa con una persona y hablar con nuestro Padre Celestial en oración y pensar en las cosas que son más importantes en la vida. A menudo los jóvenes están en la misma habitación con familiares y amigos, pero están ocupados comunicándose con alguien que no está allí, perdiendo la oportunidad de conservar y conversar con esas personas y amistades. Cuando eso suceda, tal vez ustedes deberían salir de la habitación y enviarles un mensaje para que les llamen la atención. Lo que aprendí más en mi vida fue por escuchar a aquellos que tenían más experiencia que yo, los que habían vivido más y habían aprendido cosas importantes que yo necesitaba saber. Por favor, aprovechen, conversen y hablen con sus padres, tías, tíos y abuelos mientras estén en vida. Me preocupa también que algunos revisan su correo electrónico, Facebook, Twitter o Instagram, o envían mensajes durante la reunión más importante de la Iglesia Restaurada de Jesucristo, nuestra Sagrada Reunión Sacramental. Es importante que en esta reunión nos enfoquemos en el Señor a través de la oración, el canto de himnos y la participación de su cuerpo y sangre, en vez de conectarnos a nuestros dispositivos móviles. No se pueden conectar al Espíritu durante la presentación de la Santa Cena mientras leen o envían mensajes en su teléfono o su tableta. Esa conexión requiere la luz de Cristo, la cual influye en sus pensamientos y en su corazón con gran amor y devoción. Sé que muchos tienen las Escrituras y otros recursos de la Iglesia en sus teléfonos y tabletas. Y he oído que algunos padres y líderes de la iglesia están preocupados por esta nueva tecnología, pero yo no. La iglesia siempre ha adoptado avances en la tecnología para adelantar la obra del Señor. Empezamos a enviar nuestros misioneros en barcos de vela en los años de 1830, pero adoptamos los adelantos que brindaban los barcos a vapor en 1860. Después adoptamos las aerolíneas como el mejor medio para que nuestros misioneros salieran en 1960. La historia se repite de maneras interesantes. En el pasado, Israel preservó las palabras de los profetas en rollos. Después, los primeros cristianos adoptaron el códice, o sea, la versión del libro moderno. Y ahora, 2000 años después, ustedes, los jóvenes, están leyendo sus escrituras en teléfonos o tabletas, tal como lo hizo Jesús cuando en Nazaret se le dio un rollo de Isaías para leerlo. Ustedes también deben leerlas, seguramente, pero por favor, no solamente no las lean durante la reunión sacramental. Durante esos minutos, pueden concentrarse en la expiación del Salvador. Al procurar tener el Espíritu del Señor durante la semana siguiente, y consideren poner su teléfono o tableta en formato para viajar en avión durante todas las horas de la iglesia. Aún tendrán sus escrituras, los discursos, manuales, pero no tendrán la distracción de mensajes de texto o llamadas o otras notificaciones. Además de darnos tiempo para meditar y reflexionar, también necesitamos encontrar un lugar, como se menciona en Doctrina y Convenios, que sea para defensa y para refugio contra la tempestad. Necesitamos un lugar especial de refugio donde estemos libres de la distracción de los dispositivos electrónicos al desconectarlos para poder conectarnos al Espíritu de Dios. Uno de los mejores lugares para conectarnos con el Espíritu es el templo, la casa del Señor. Lo mismo se puede decir de los demás edificios dedicados de la iglesia, incluso los salones de seminario e instituto y otros salones. Podemos encontrar refugio en nuestras casas o apartamentos si simplemente apagamos todo y permanecemos quietos y meditamos sobre las cosas de Dios. Para ayudarnos a descubrir el mundo donde Adán y Eva, Abraham y Sara y José y María encontraron a Dios, y para ayudarnos a encontrar un lugar para sentir y oír la voz del Señor hoy día, los invito a ir al templo tan a menudo como les sea posible y apaguen sus teléfonos y guárdenlos antes de entrar a los terrenos del templo. En todas las ordenanzas de la casa del Señor oirán bellas palabras y promesas que el Señor da a sus hijos. Es el único lugar donde pueden oír esas bellas e inspiradoras palabras. Si no reúnen los requisitos para una recomendación, visiten los jardines. Permítanme aclarar algo en caso de que nunca lo hayan oído. Nada impide que ustedes o cualquier otra persona visite los jardines del templo. El Señor quiere que se preparen para ser dignos de tener una recomendación e ir lo antes posible. El caminar por los terrenos plantará en su corazón el deseo de tener una recomendación y asistir al templo con regularidad. Satanás, por otro lado, no quiere que vayan al templo ni que estén bajo la sombra de un templo. Él quiere que eviten siquiera estar cerca de uno, porque el templo es la casa del Señor. Les aseguro que ir al templo o visitar los jardines andarán sobre tierra sagrada, tal como lo hicieron los miembros en la antigüedad. Ellos estaban centrados en su trayecto eterno y en lo más importante de la vida. Al igual que ellos, ustedes también se pueden centrar en sentir el poder y la presencia del cielo. Si lo desean, pueden oír la voz suave y apacible del Espíritu en el templo o sus sagrados terrenos, en formas que nunca lo harán en un centro comercial, en restaurantes o en lugares públicos. De hecho, descubrirán que el templo es un lugar maravilloso para recibir respuestas a sus oraciones. Hace poco, el presidente Monson dedicó el templo de Gilbert, Arizona. Durante la oración dedicatoria, suplicó al Señor que tu Santo Espíritu more aquí y que todos los que entren a este edificio sientan su influencia. Además, suplicó, rogamos que esta, tu casa, sea un santuario de serenidad, un refugio de las tormentas de la vida y del ruido del mundo. Que sea una casa de serena contemplación de la naturaleza eterna de la vida y tu plan divino para nosotros. Todos los templos dedicados al Señor son un santuario de serenidad, un refugio de las tormentas de la vida y del ruido del mundo, y una casa de serena contemplación. El mundo en el que vivimos se aleja cada vez más de las enseñanzas de Cristo y de sus leyes y costumbres. Como resultado, Satanás se esfuerza mucho por confundir a los hijos e hijas de Dios e impedir a los elegidos que cumplan su deber y reciban una plenitud de las bendiciones de Dios. Satanás quiere que dejen buenos hábitos, los cuales aprendieron en su casa, en seminario o en instituto, quizá en su misión, como el estudio diario de las Escrituras, de la oración, participar dignamente de la Santa Cena y prestar servicio sincero y de corazón. También quiere que permanezcan al margen de las importantes batallas actuales. Recuerden, mis queridos jóvenes, estamos en guerra, pero no una guerra de rifles y balas. Sin embargo, la guerra es real, con muchas víctimas. De hecho, es una continuación de la guerra que empezó en el mundo de los espíritus, al principio de la tierra. Pablo nos invitó a ponernos toda la armadura de Dios, diciendo, porque no tenemos lucha contra sangre y carne, sino contra principados, contra potestades, contra los gobernantes de las tinieblas de este mundo, contra las fuerzas espirituales de maldad en las regiones celestes. Como uno de los apóstoles del Señor Jesucristo, les invito a que se pongan todos los que están al alcance de mi voz, que se pongan toda la armadura de Dios y se unan a la batalla hoy, como lo hicieron los hijos de Elamán hace muchos años. No esperen hasta que se casen o empiecen su profesión o envejezcan. La iglesia necesita a nuestros jóvenes ahora. El Señor los necesita ya. Recordarán que los 2,000 jóvenes guerreros hicieron un convenio de luchar por la libertad de los nefitas. La iglesia necesita jóvenes guerreros modernos que hayan hecho el convenio de ser testigos de Dios en todo tiempo y en todas las cosas y en todo lugar. En el Libro de Mormón se describe así a estos jóvenes guerreros. Y todos eran jóvenes y sumamente valientes en cuanto a intrepidez y también en cuanto a vigor y actividad. Mas he aquí, esto no era todo. Eran fieles a cualquier cosa que les fuera confiada. Sí, eran hombres verídicos y serios, pues se les había enseñado a guardar los mandamientos de Dios y a andar rectamente ante Él. Ustedes, jovencitas y jovencitos, son las hijas y los hijos modernos de Elamán. Que lo que se dijo de ellos se diga de ustedes. se tornaron en esta ocasión en un fuerte apoyo. Bueno, el segundo punto que les quiero hablar es, se tienen que unir a nosotros en la lucha contra la pornografía. Es una terrible plaga y se extiende por todo el mundo. Presten atención, les ruego, a medida que explico un ejemplo de la sabiduría del Señor. Hace más de 180 años, el Señor reveló su ley de salud, incluso una advertencia sobre el uso del tabaco. Millones de personas escucharon al Señor, pero muchos no. En aquel tiempo, nadie sabía, ni cuando yo tenía la edad de ustedes, los efectos del tabaco. Hoy, tras décadas de investigación científica, sabemos del efecto que causa el tabaco en el cáncer pulmonar y otras enfermedades mortales. La palabra de sabiduría del Señor fue una bendición de protección. De igual manera, el Señor nos ha advertido en cuanto a los efectos de la pornografía. Millones de personas siguen fielmente el consejo del Señor, mientras que muchos otros no lo hacen. No tenemos que esperar, mis queridos hermanos, 180 o siquiera 10 años para descubrir los efectos devastadores de la pornografía, ya que la investigación científica actual revela que la pornografía atrofia a los jóvenes en más de una manera y perjudica la posibilidad de que un día tengan una relación matrimonial amorosa y perdurable. Los estudios también demuestran que el uso frecuente de la pornografía puede llevar a conductas obsesivas y a alterar la función cerebral y a atraparla en la prisión de la adicción. También se ha verificado que la pornografía fomenta expectativas irreales y presenta información falsa sobre las relaciones íntimas humanas que son sanas. Y lo que es más peligroso, la pornografía predispone a ver a las demás personas como objetos, a los que se puede tratar con indiferencia y falta de respeto, tanto emocional como físicamente. Otro aspecto de la pornografía es que, por lo general, es una actividad secreta. Los que la usan a menudo ocultan su uso o al menos le restan importancia ante todos, incluso sus parejas románticas o cónyuges. Los estudios han revelado que cuando las personas participan en este tipo de encubrimiento, cuando hacen cosas de las que no están orgullosos y las mantienen ocultas de sus familiares y amigos, no solo daña su relación y los hace sentirse solos, sino que los hace más vulnerables a la depresión, la baja autoestima y la ansiedad. El guardar secretos daña la confianza. Ante todo, debemos evitar la pornografía porque es mortal. Mata las relaciones sinceras y de afecto. Destruye matrimonios y familias. Destruye el espíritu de la persona que la consume, tan ciertamente como el veneno más potente mata el cuerpo y la mente. Mis queridos jóvenes amigos, no sean engañados. No piensen que tan pronto como se vayan a la misión o se casen, pueden dejar ese comportamiento adictivo. Si están inmiscuidos en ella ahora mismo, si están atrapados en esta práctica, busquen ayuda espiritual. Ahora, pueden vencer la pornografía con la ayuda del Señor. No esperen. Les ruego, déjenla ya. Son días llenos y hay muchos recursos en la página de internet de la iglesia que les puede ayudar a borrar esas imágenes. Vivimos en días llenos de desafíos, pero no más que los días de Elamán y sus jóvenes guerreros, cuando se aprestaron para defender a sus familias y a la iglesia. Este es el momento para dar un paso adelante y unirse a las filas de otros jóvenes y jovencitas rectos y dedicados para la lucha contra la pornografía. Este punto lo tenemos que vencer, lo tenemos que conquistar a nivel individual. Ahora les quiero hablar del tercer punto. Y quiero que comprendan que también como yo pueda, la posición de la iglesia en cuanto al matrimonio, tal como nuestro Padre Celestial nos las ha revelado a través de las Escrituras y a través de la proclamación para la familia. Ese documento dice, la familia es ordenada por Dios. El matrimonio entre el hombre y la mujer es esencial para su plan eterno. Los hijos merecen nacer dentro de sus lazos del matrimonio y ser criados por un padre y una madre que honran sus votos matrimoniales con completa fidelidad. A los apóstoles se les ha dado la responsabilidad de ser atalayas para ver y enseñar las doctrinas de Cristo. Todos ustedes saben que en la actualidad la definición tradicional del matrimonio está bajo ataque. Hay quienes están configurando el debate en el contexto de los derechos civiles. La primera presidencia y el quórum de los 12 apóstoles explicaron la postura y la doctrina de la Iglesia sobre el propósito y el plan de Dios para que sus hijos procreados en espíritu disfruten la vida terrenal, la cual es esencial para nuestra vida perdurable y eterna. Supongo que muchos tal vez no hayan leído la declaración que se emitió a principios de año. Dice lo siguiente, y les pido que pongan atención, los cambios en la ley civil no modifican ni pueden cambiar la ley moral que Dios ha establecido. Dios espera que defendamos y guardemos sus mandamientos, pese a las opiniones o tendencias divergentes de la sociedad. Su ley de castidad es clara. Las relaciones sexuales son correctas únicamente entre un hombre y una mujer que estén legal y lícitamente casados como esposo y esposa. Los exhortamos a que analicen y enseñen a los miembros de la Iglesia la doctrina que se encuentra en La Familia, una proclamación para el mundo. Así continúa la cita. Así como quienes fomentan el matrimonio entre personas del mismo sexo tienen derecho a que se les trate con cortesía, lo mismo es válido para aquellos que se oponen. Como miembros de la Iglesia, somos responsables de enseñar el Evangelio de Jesucristo y de hacer notar las grandes bendiciones que se derivan del prestar atención a los mandamientos de Dios, así como las consecuencias inevitables que resultan al pasarlos por alto. Los invitamos a orar para que a las personas de todas partes se les ablande el corazón hacia las verdades del Evangelio, y para que se conceda sabiduría a quienes sean llamados a decidir asuntos que son importantes para el futuro de la sociedad. Ahora yo sé que se aman y que apoyan al Señor y a sus familias, y sé que sostienen a los profetas. También sé que quizás estén confusos en cuanto a algunas decisiones de la Iglesia en relación a cómo apoyar el plan revelado de Dios. Sé también que algunos jóvenes tienen problemas para entender la forma de explicar la doctrina relacionada con la familia y el matrimonio, y seguir siendo bondadosos, amables y cariñosos hacia los que piensan de manera diferente. Quizá tengan temor de que se les considere fanáticos e intolerantes. Quizás conozcan a alguien que lucha con atracción hacia personas del mismo sexo o que haya decidido vivir en una relación homosexual. El amor que sientan por esa persona como hijo de Dios puede crear una lucha interna mientras se esfuerzan por amar y apoyar a la persona y al mismo tiempo defender el plan eterno de felicidad del Señor. Permítanme aclarar, la Iglesia de Jesucristo de los Santos de los Últimos Días cree que la experiencia de la atracción entre personas del mismo sexo es una complicada realidad para muchas personas. La atracción en sí no es un pecado. sino el actuar según esos sentimientos sí lo es. Aunque las personas no eligen tener esas atracciones, sí eligen cómo responder a ellas. Con amor y comprensión, la Iglesia tiende la mano a todos los hijos de Dios, incluso aquellos que sienten atracción hacia personas del mismo sexo. La Iglesia no enseña ni fomenta el rechazo, ni otro comportamiento que no sea caritativo.

convenios de castidad, que maltratan o abusan de su cónyuge o de sus hijos, o que no cumplen con sus responsabilidades familiares, un día deberán responder ante Dios. Aún más, advertimos que la desintegración de la familia traerá sobre las personas, las comunidades y las naciones las calamidades predichas por los profetas antiguos y modernos. Yo soy uno de los que se unió a esa advertencia. Como uno de los atalayas en la torre, soy responsable de tocar la trompeta y avisar al pueblo. Esta tarde he sido audaz y he levantado la voz de amonestación. Lo hago porque los amo. Y quiero que entiendan que debemos dar la cara al Señor y guardar sus mandamientos. Ese es mi deber. Las amonestaciones del Señor vienen con una invitación de venir a Él. Nuestro Padre Celestial conocía las consecuencias de vivir en un mundo caído, por lo que proporcionó un Salvador, un Cordero que fue inmolado desde el principio del mundo por sus hijos. En el Evangelio de Juan dice, «Porque de tal manera amó Dios al mundo, que ha dado a su Hijo unigénito, para que todo aquel que en Él cree no se pierda, mas tenga vida eterna». Por favor, recuerden que el Evangelio es las buenas nuevas, es un mensaje de esperanza. Si están en problemas, busquen ayuda. El Señor es misericordioso y piadoso. El apóstol Pablo enseñó, ¿quién nos apartará del amor de Cristo? ¿Tribulación, o angustia, o persecución, o hambre, o desnudez, o peligro, o espada? Antes bien, en todas estas cosas, somos más que vencedores por medio de Aquel que nos amó. Por lo cual estoy convencido de que ni la muerte, ni la vida, ni ángeles, ni principados, ni potestades, ni lo presente, ni lo porvenir, ni lo alto, ni lo profundo, ni ninguna otra cosa creada nos podrá apartar del amor de Dios, que es en Cristo Jesús, Señor nuestro. Gracias a Jesucristo, la paz puede reemplazar el remordimiento, se pueden restaurar las relaciones sanas, se pueden superar las adicciones. Debemos dar a conocer esta verdad a nuestra familia y amigos. Dios es amor y Él invita a todos ellos a que vengan a Él y participen de su bondad. Y a nadie de los que a Él vienen desecha. Debemos ocuparnos, mis queridos jóvenes, en la obra de la salvación, antes, durante y después de nuestras misiones. El Señor los invita a tomar parte y a usar cualquier medio de comunicación en línea que prefieran y ser los hijos e hijas modernos de Elamán en las grandes batallas de estos los últimos días. Él desea que lleguen a ser los jóvenes guerreros modernos que permanecen firmes y unidos para defender la verdad. Él desea que sean valientes y fieles ante el avance del enemigo. Sabemos que al final el Señor ganará y Satanás será vencido. A través de los medios de comunicación, ustedes pueden tener conversaciones del Evangelio con familiares, amigos, y ustedes, los exmisioneros, incluso con antiguos investigadores y miembros nuevos, pueden ser testigos de la verdad y defender el reino. Sé que algunos de ustedes se preocupan de que se les juzgue mal, se ridiculicen o incluso se les persiga si defienden al Padre Celestial y al Señor Jesucristo y a la Iglesia. Comprendo sus preocupaciones. Presté servicio misional en la misión británica después de la Segunda Guerra Mundial. En ese tiempo los mormones eran escarnio y oprobio, y los misioneros eran objeto de burla y ridículo. La gente incluso nos lanzaban cosas. No obstante,
escupían sobre nosotros, pero

nunca retrocedimos, sino seguimos expresando nuestro testimonio y compartiendo el Evangelio. Al igual que Abinadí, no desmayamos. Como Pablo, no desmayamos. Como el Salvador, no desmayamos. En aquel tiempo no podíamos haber imaginado el impacto de nuestra labor. Teníamos 14 distritos y ninguna estaca. Actualmente en las Islas Británicas hay 46 estacas de Sion. Mis queridos jóvenes amigos, no se preocupen por los que están en el edificio grande y espacioso. Nefi vio que se burlaban y señalaban con el dedo a los que habían llegado hasta el fruto y estaban comiendo de él. No sean como aquellos que, después que hubieron probado del fruto, se avergonzaron a causa de los que se mofaban de ellos y cayeron en senderos prohibidos y se perdieron. Ustedes son una generación grandiosa e importante, y es maravilloso estar vivos. El futuro es brillante. Díganse a ustedes mismos, esta noche, estoy ayudando al Señor al esforzarme por compartir mi testimonio y enseñar las verdades que Dios ha revelado en los últimos días. Y ahora tienen la oportunidad de usar con sabiduría todos estos recursos para compartir lo que han aprendido y sentido esta noche. Recuerden que hay un momento y un lugar adecuados para el uso de las redes sociales y el compartir sus ideas y testimonio de lo que están aprendiendo y sintiendo. Y esta es una de esas ocasiones. Que el Señor los bendiga con sabiduría más allá de lo que ustedes pueden concebir. Que puedan darse cuenta que estamos en esta batalla y debemos permanecer unidos, jóvenes y viejos. Suplico a mi Padre Celestial que los bendiga y los proteja. Sepan cuánto les amamos. Yo le pido a mi Padre Celestial que les bendiga a todos ustedes donde quiera que estén en este mundo y todos los que están escuchándolo también. Que tengan la paz del Señor en su corazón con ese testigo quieto del Espíritu de que Jesús vive, que es el Hijo de Dios, que es su iglesia. Que esa paz y poder les acompañe. Y que nuestro Padre Celestial los proteja. Y que nunca olviden esta jornada en la que están. Son de mucho valor, todos y cada uno de ustedes. Y valen mucho para el futuro y para preparar al mundo para ese día cuando Jesús dirá, ya es suficiente, y regresará y reinará como el Salvador, el Señor de señores, el Rey de reyes, el Redentor del mundo, de quien testifico que vive. Hemos estado hablando de esas cosas que son importantes para Él. Que salgamos de esta reunión llenos de amor por el Señor y un deseo de servirle. Es mi súplica en el nombre amado de nuestro Señor Jesucristo. Amén.

Nuestro querido Padre Celestial, estamos muy agradecidos por este día de reposo y por la oportunidad de escuchar este mensaje. Y te agradecemos el espíritu que sentimos hoy. Te agradecemos la tecnología que tenemos y por el bien que hace. Y te oramos para que podamos usar la tecnología para tanto para que podamos sentir el espíritu y que podamos sentir esas impresiones y actuar. Y que podamos ser instrumentos en tus manos para avanzar tu obra. Te pedimos que nos fortalezcas en la batalla contra la pornografía y que podamos tener la bendición del matrimonio. Agradecemos el que hayas mandado a Jesucristo y su expiación. Te amamos mucho y oramos para que podamos regresar a casa con seguridad. Decimos estas cosas en el nombre de Jesucristo. Amén.

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En la primavera de 1945, con el mundo aún afectado por la más devastadora de las guerras en la historia de la humanidad, líderes de 50 naciones se reunieron en San Francisco con la enorme expectativa de crear una organización internacional que llegara a salvar a generaciones futuras del flagelo de la guerra. Así nacían las Naciones Unidas, con el fin de promover derechos humanos, leyes internacionales y un mejor estándar mundial de vida. Claro que ha habido conflictos desde entonces, aunque ninguno de ellos tan letal como la Segunda Guerra Mundial. Los derechos humanos y las leyes internacionales se siguen violando en todo el mundo, y aunque el estándar de vida es más elevado, mucha gente aún vive en condiciones paupérrimas. Pero aunque tras 75 años se oyen voces de crítica sobre los logros de la ONU, no se la puede acusar de tener objetivos mediocres. Como lo dijo un historiador, el reto más grande de la organización ha sido la notable diferencia entre sus ambiciones y su capacidad real. Pero ¿no podría decirse lo mismo de todos nosotros? ¿No tenemos acaso esperanzas y sueños que a veces parecen inalcanzables? Si no es así, si solo nos mantenemos dentro de los límites de lo que sabemos que podemos lograr, no creceremos y quizá jamás lograremos nada significativo. Ya fuere que tengamos la meta de mejorar el mundo o a nosotros mismos, ¿no es siempre mejor aspirar a lo más alto y quedarnos cortos, quedarnos por vencidos? Un periodista observó que aun cuando la ONU nunca cristalizó las esperanzas de sus fundadores, igual ha logrado mucho. Una de las formas en que ha hecho esto es al ampliar el ámbito de dignatarios gubernamentales y buscar la ayuda de grupos comunitarios, organizaciones de beneficencia e instituciones religiosas. Esos son objetivos loables para la sociedad entera. Todos nos necesitamos los unos a los otros. Debemos tender puentes y abrir puertas que nos unan a quienes comparten nuestras altas aspiraciones. Es posible que no concretemos cada uno de nuestros sueños, pero los mayores logros de la vida se presentan mientras lo intentamos.

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1: Jóvenes adultos, buscar a Cristo más allá de las tinieblas de la pornografía. Al planear artículos para los jóvenes adultos, pasamos mucho tiempo pensando en los desafíos que ellos afrontan en la actualidad, que son muchos. Pero cuando sugeríamos ideas para este mes, recibimos la inspiración de tratar un tema que nos ha afectado a nosotros personalmente, a nuestros amigos y a muchos otros: el salir con personas del sexo opuesto y la pornografía. Sabíamos que planificar esa sección iba a ser difícil. Al fin y al cabo, la pornografía afecta a muchas personas de una manera desgarradora que, en ocasiones, destruye vidas y, en el caso de los jóvenes adultos solteros, puede hacer que el futuro parezca aún más incierto de lo que ya es, sobre todo cuando se preparan para el matrimonio. Realmente vimos que la mano del Padre Celestial guiaba nuestro trabajo al comenzar a recibir relatos de jóvenes adultos cuyas relaciones se han visto afectadas por la pornografía, y vemos que hay más de un mero atisbo de esperanza de lograr matrimonios eternos, felices y libres de adicciones. ¿Por qué? Porque cada uno de los relatos da testimonio del poder transformador, esperanzador y sanador de Jesucristo y su expiación. De modo que, si se encuentran en una relación afectada por la pornografía, les invitamos a leer en la sección de este mes los artículos que han compartido con sensibilidad otras personas que saben demasiado bien que la lucha contra la pornografía es real. Estos artículos hablan, por ejemplo, de cómo mencionar el tema de la pornografía cuando salen con personas del sexo opuesto y cómo abordarlo, cómo reaccionar cuando alguien admite que tiene problemas con la pornografía, que el perdón y la sanación son posibles para ambos y cómo puede ayudarles el Espíritu a saber la manera de proceder en su relación. Sabemos que si confían en el Salvador e invitan al Espíritu en su vida, a medida que busquen respuestas, el Padre Celestial les guiará en la dirección correcta para su situación particular. Puede que las tinieblas de la pornografía predominen en el mundo, pero la luz sanadora del Salvador brilla más que cualquier oscuridad. Todo lo que tenemos que hacer es buscarlo a Él. Atentamente, Jaquel Wardle y Mindy Sello, Revistas de la Iglesia, editores de la sección para jóvenes adultos. Lean el consejo del presidente M. Russell Ballard sobre qué hacer cuando la pornografía afecta su relación con la persona con la que salen. Lo encontrarán en su artículo en la versión digital de la revista Liaona de este mes.
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3: Durante esta conferencia y en otras reuniones recientes, muchos de nosotros nos hemos preguntado: ¿qué puedo hacer para ayudar a fortalecer la Iglesia del Señor y ver un verdadero crecimiento en donde vivo? En ese y todo otro esfuerzo importante, nuestra labor más importante siempre es la que realizaremos dentro de nuestro propio hogar. Es en la familia donde se establece la Iglesia. Es donde debemos enseñar a nuestros hijos los principios y doctrinas del Evangelio. Debemos ayudarles a tener fe en Jesucristo y ayudarles a prepararse para el bautismo a la edad de 8 años. Debemos ser fieles nosotros mismos para que ellos vean nuestro ejemplo y el amor que sentimos por el Señor y su Iglesia. Eso ayuda a que nuestros hijos sientan gozo al guardar los mandamientos. Dentro de nuestro hogar debemos de seguir el modelo dado por Nefi cuando dijo: trabajamos diligentemente a fin de persuadir a nuestros hijos a creer en Cristo y a reconciliarse con Dios. Dios. Hablamos de Cristo, nos regocijamos en Cristo, predicamos de Cristo, profetizamos de Cristo y escribimos según nuestras profecías para que nuestros hijos sepan a qué fuente han de acudir para la remisión de sus pecados. Trabajamos diligentemente para ofrecer esas bendiciones a nuestros hijos al asistir a la iglesia con ellos. Oramos diariamente con nuestra familia, aceptamos llamamientos, visitamos a los enfermos y a los que están solos y hacemos otras cosas que demuestran que les amamos y que amamos a nuestro Padre Celestial, a su Hijo y a la Iglesia. Hablamos y profetizamos de Cristo al dar una lección en la noche de hogar o al sentarnos con un hijo y expresarle nuestro amor. Podemos escribir de Cristo a través de cartas a aquellos que estén lejos, los misioneros que están en el campo, los hijos e hijas que se encuentran en el servicio militar, y aquellos a quienes amamos son todos bendecidos por las cartas que escribimos. Las cartas reales son cartas que ofrecen algo tangible que se puede tocar, considerar y apreciar. Ayudamos a nuestros hijos a confiar en la expiación del Salvador y a conocer la compasión de un amoroso Padre Celestial. Nuestro amor y compasión no solo acerca a nuestros hijos más a nosotros, sino que también fortalecen la fe al saber que su Padre Celestial los ama y los perdonará. Ellos confían en esta verdad porque han sentido lo mismo de sus padres terrenales. Además de la labor que haremos dentro de nuestra propia familia, Nefi enseñó que trabajamos diligentemente a fin de persuadir a nuestros hermanos a creer en Cristo y a reconciliarse con Dios. Como miembros de la Iglesia de Jesucristo de los Santos de los Últimos Días, cada uno de nosotros tiene la bendición y la responsabilidad de compartir el Evangelio. Algunos de los que necesitan el Evangelio en sus vidas aún no son miembros de la Iglesia. Otros estuvieron y ahora no están con nosotros, pero quieren volver a sentir el gozo que sintieron cuando aceptaron el Evangelio. El Señor ama tanto a la persona que nunca ha tenido el Evangelio como a la que está regresando a Él. Para Él y para nosotros no tiene importancia, toda es la misma obra. Es el valor de las almas independientemente de su condición, lo que es grande para nuestro Padre Celestial, para su Hijo y para nosotros. La obra de nuestro Padre Celestial y su Hijo es llevar a cabo la inmortalidad y la vida eterna de todos sus hijos, sin importar su circunstancia actual. Nuestra bendición es ayudar en esta gran obra. El presidente Thomas S. Monson explicó cómo podemos ayudar cuando dijo: nuestras experiencias misionales tienen que ser actuales. No es suficiente quedarse sentado y reflexionar sobre experiencias pasadas. Para sentirse satisfecho hay que seguir compartiendo el Evangelio de forma normal y natural. La labor de compartir el Evangelio de forma normal y natural con las personas y aquellas a quienes amamos será la obra y el gozo de nuestras vidas. Dave Orchard se crió en Salt Lake City, donde la mayoría de sus amigos eran miembros de la iglesia. Ellos eran una gran influencia para él. Además, los líderes de la iglesia en su vecindario lo invitaban constantemente a las actividades. A pesar de que no se unió a la iglesia en aquel momento, en sus años de juventud tuvo la bendición de la influencia de buenos amigos y de las actividades de la iglesia. Después de ingresar a la universidad, se mudó de su casa y la mayoría de sus amigos se fueron a servir misiones. Él echaba de menos la influencia de ellos en su vida. Uno de los amigos de Dave de la escuela secundaria todavía estaba en casa. Ese amigo se reunía cada semana con su obispo en un esfuerzo por poner su vida en orden. Ellos asistían juntos a la universidad y, como es normal y natural, hablaron sobre por qué todavía no estaba sirviendo como misionero y por qué se reunía a menudo con el obispo. El amigo de Dave expresó gratitud y respeto hacia su obispo y por la oportunidad de arrepentirse y de servir. Entonces le preguntó a Dave si le gustaría ir a la próxima entrevista. ¡Qué invitación! Pero debido a su amistad y a las circunstancias, fue a la vez normal y natural. Dave aceptó y no tardó en tener sus propias entrevistas con el obispo. Eso lo llevó a tomar la decisión de reunirse con los misioneros. Recibió un testimonio de que el Evangelio es verdadero y fijaron una fecha para su bautismo. Él fue bautizado por el obispo y un año después Dave Orchard y Catherine Evans se casaron en el templo. Tienen 5 hermosos hijos. Catherine es mi hermana menor. Siempre estaré agradecido a ese buen amigo quien, junto con un buen obispo, trajo a Dave a la iglesia. Conforme Dave hablaba de su conversión y compartía su testimonio sobre estos eventos, hizo la pregunta, ¿entonces valió la pena? Durante todos esos años, ¿valió la pena el esfuerzo de mis amigos, los líderes, los jóvenes y mi obispo para bautizar solamente a un muchacho? Señalando a Catherine y a sus 5 hijos, él dijo, bueno, por lo menos para mi esposa y para nuestros 5 hijos, la respuesta es sí. Cada vez que compartimos el Evangelio, nunca es solamente a un muchacho. Cuando la conversión ocurre o alguien regresa al Señor, se salva una familia. A medida que han crecido los hijos de Dave y Catherine, todos han aceptado el Evangelio. Una hija y 2 hijos han servido como misioneros y uno acaba de recibir su llamamiento para servir en la misión alpina de habla alemana. Los 2 mayores se han casado en el templo y el menor se encuentra en la escuela secundaria, fiel en todos los sentidos. ¿Valió la pena? Oh, sí, valió la pena. La hermana Eileen Waite asistió a la misma conferencia de Staca en la cual Dave Orchard habló de su experiencia de conversión. Durante la conferencia lo único que podía pensar era en su propia familia y especialmente en su hermana Michelle, que estaba alejada de la iglesia desde hacía tiempo. Michelle estaba divorciada e intentando criar a 4 hijos. Eileen sintió la impresión de mandarle una copia del libro del Elder M. Russell Ballard, Nuestra búsqueda de la felicidad. La semana siguiente, otra amiga le dijo a Eileen que ella también había sentido que debía ponerse en contacto. Esta amiga también le escribió una nota compartiendo su testimonio y expresándole su amor. ¿No es interesante la frecuencia con que el Espíritu obra en varias personas para ayudar a alguien que lo necesita? El tiempo pasó y Michelle llamó a Eileen para darle gracias por el libro. Eileen le dijo que sabía que la paz que estaba buscando se podía encontrar en el Evangelio, que la amaba y que quería que ella fuera feliz. Michelle comenzó a hacer cambios en su vida. Poco después encontró a un maravilloso hombre activo en la iglesia. Se casaron y un año después se sellaron en el templo. Recientemente su hijo de 24 años se bautizó. A otras personas en la familia de Michelle y a todos los demás que todavía no saben que esta iglesia es verdadera, les invito a que consideren en oración si la iglesia es verdadera. Permitan que su familia, sus amigos y los misioneros le ayuden. Cuando sepan que es verdadera, y lo es, únanse a nosotros al dar el mismo paso en su vida. El final de este relato todavía no se ha escrito, pero se han derramado bendiciones sobre esta maravillosa mujer y su familia gracias a aquellos que la aman, hicieron caso a las impresiones y de manera normal y natural compartieron su testimonio y la invitaron a regresar. He pensado mucho sobre estas 2 experiencias. Un joven que se estaba esforzando por poner su propia vida en orden ayudó a otro joven que estaba buscando la verdad. Una mujer compartió su testimonio y su fe con su hermana que se había alejado de la iglesia por 20 años. Si oramos y preguntamos al Padre Celestial a quién podemos ayudar y nos comprometemos a actuar de acuerdo con las impresiones que nos da para hacernos saber cómo ayudar, Él contestará nuestras oraciones y nos convertiremos en instrumentos en sus manos para hacer su obra. Actuar con amor según los susurros que recibimos del Espíritu se convierte en el catalizador. Al escuchar estas experiencias en cuanto a compartir de forma normal y natural el Evangelio con las personas que les interesan, muchos de ustedes han tenido la misma experiencia que tuvo Ellen White. Han pensado en alguien a quien deberían tender la mano, ya sea para invitarlos a regresar o para compartir con ellos sus sentimientos sobre el Evangelio. Mi invitación es la de actuar sin demoras según esa impresión. Hablen con su amigo o miembro de la familia. Háganlo de manera normal y natural. Háganle saber de su amor hacia ellos y hacia el Señor. Los misioneros pueden ayudar. Mi consejo es el mismo que el presidente Monson ha dado muchas veces desde este púlpito. Nunca posterguen un susurro. Al actuar según la impresión y al hacerlo con amor, observen a nuestro Padre Celestial utilizar el deseo de ustedes de actuar para llevar a cabo un milagro en sus vidas y en la vida de la persona por la cual se interesan. Mis queridos hermanos y hermanas, podemos edificar su iglesia y ver un verdadero crecimiento al esforzarnos por brindar las bendiciones del Evangelio a nuestras familias y a los que amamos. Esta es la obra de nuestro Padre Celestial y de su Hijo. Sé que ellos viven y que contestan nuestras oraciones. Al actuar, según esos susurros, teniendo fe en su habilidad de realizar milagros, estos ocurrirán y las vidas cambiarán. En el nombre de Jesucristo. Amén.
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1: Solo para versión digital, jóvenes adultos. Lo que una simple semilla de calabaza me enseñó acerca del amor de Dios. Por Larry Laycock. Aprendí que a medida que cultivemos el amor de Dios por medio de la bondad, la cortesía, la compasión y la inclusión, este crecerá de forma exponencial. La casa de mi infancia estaba rodeada de campos de alfalfa. Cuando tenía 9 años, despejé una pequeña parcela en el límite de los sembradíos para plantar un huerto. A principios de la primavera, planté una simple semilla de calabaza y la cuidé todos los días, ansioso de que brotara. A los pocos días, para mi deleite, pequeñas hojas verdes asomaron en la tierra. En los días y semanas que siguieron, me maravillé ante el rápido ritmo de crecimiento de mi pequeña y simple semilla de calabaza. Con los elementos divinos de la semilla, la tierra, la luz solar y el agua, mi pequeña semilla se transformó milagrosamente en varias enredaderas que se extendían en todas las direcciones. Poco tiempo después, aparecieron brotes verdes donde antes se habían abierto flores anaranjadas y amarillas. En el curso del verano, los brotes se transformaron en grandes calabazas de color naranja. Cuando llegó el tiempo de la cosecha, corté mis calabazas. Quedé atónito. Cada calabaza había producido cientos y cientos de semillas. Deben estar pensando, eso es genial. Pero, ¿qué tiene que ver esa semilla de calabaza conmigo como joven adulto? Bueno, al observar la cantidad aparentemente infinita de semillas de mi cosecha, de repente comprendí cómo, con la ayuda de Dios, lo finito, una semilla, podía transformarse en infinito y eterno. Vi que ninguna cosa es imposible para Dios. Experimenté la verdad de estas palabras de las Escrituras. Por medio de cosas pequeñas y sencillas se realizan grandes cosas. Dios creó mi pequeña semilla de calabaza para producir generaciones de semillas ilimitadas, incluso infinitas, en un ciclo interminable de crecimiento y desarrollo. Lo mismo sucede con muchas otras cosas de nuestra vida, entre ellas la capacidad de sentir y compartir su amor divino. Cultivar el amor de Dios. Con el tiempo he llegado a comprender que nuestro amoroso Padre Celestial ha plantado en cada uno de nosotros la semilla de su amor eterno. Dios nos ama lo suficiente como para plantar su amor en nuestra alma con la intención de que lo cultivemos y lo hagamos crecer mediante el servicio, la fe, el arrepentimiento y la obediencia a los convenios. Entonces, ¿qué pasa con aquellos momentos de la vida en los que nos sentimos lejos del amor de Dios? A veces nos sentimos distanciados de Él porque hemos cometido errores o hemos pecado y no hemos encontrado la fuerza ni el valor para dar los primeros pasos hacia el arrepentimiento. A veces estamos tan ocupados y distanciados

0: sin contestar o demasiadas personas que nos han lastimado u ocasiones en las que Dios no nos ayudó. Tal vez nos sintamos tan desconectados del amor de Dios en nuestra propia vida que ni siquiera podemos concebir cómo podríamos compartir ese amor con los demás. Pero sin importar la situación o la condición de nuestra vida, sin importar el sufrimiento o la injusticia que hayamos soportado, el amor de nuestro Padre Celestial puede crecer mediante nuestras dificultades. Puede superar todo dolor, ira y frustración. Si cultivamos el amor de Dios por medio de la bondad, la cortesía, la compasión y la inclusión, este crecerá de forma exponencial. Nuestra capacidad de amar y de servir a los demás llegará a ser infinita, eterna y más hermosa de lo que jamás hubiéramos soñado. Al cultivar la semilla del amor de Dios en nosotros, podemos cosechar el amor puro de Cristo, la caridad. Quienes cultivan la semilla del amor de Dios también obtienen una abundante cosecha de amigos, hermandad y mayor fe. Tres cosas que a todos los jóvenes adultos les podrían servir. Al cultivar cuidadosamente la semilla del amor de Dios, podemos experimentar una cosecha ilimitada de amor eterno en nuestras relaciones familiares, en nuestro servicio en la iglesia y en nuestra vida personal. Compartir el amor de Dios. Las Escrituras enseñan que Dios es amor. El presidente M. Russell Ballard, presidente en funciones del Quórum de los Doce Apóstoles, observó que el atributo más importante de nuestro Padre Celestial y de su Hijo amado que debemos desear y procurar poseer es el don de la caridad, el amor puro de Cristo. Ese amor puro de Cristo nos permite amar y servir a los demás como lo hizo el Salvador. Al seguir el ejemplo de servicio de Cristo, descubrimos el amor de Dios en nosotros y aprendemos a compartir ese amor. Quienes me conocen bien saben que aún llevo con frecuencia una semilla de calabaza en el bolsillo para recordarme la importante lección de vida que aprendí. El Padre Celestial puede tomar algo tan pequeño como una semilla de amor en nuestra vida y transformarla en un poderoso, interminable y eterno amor y servicio a Dios, al prójimo y a uno mismo. Larry Laycock sirvió en una misión en Argentina cuando era joven y más tarde regresó a Sudamérica junto con su esposa, Lisa, para presidir la misión Chile-Santiago Este. Tiene un testimonio inquebrantable de la realidad de Jesucristo, de su expiación, del Libro de Mormón y de la restauración del Evangelio de Jesucristo por medio del profeta José Smith.
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0: El sacrificio, fruto de la rectitud. El ejemplo de Abraham nos enseña que, cuando ponemos al Señor en primer lugar, recibimos bendiciones. Por el Elder Adeyinka A. Ojediran, de los 70. Cuando yo era presidente de Rama en Nigeria, una joven hermana que era conversa expresó su deseo de servir en una misión. Su padre, que no era miembro de la Iglesia de Jesucristo de los Santos de los Últimos Días, estaba muy en desacuerdo con el plan que ella tenía. Nuestro consejo de Rama analizó la situación y decidimos que sería bueno que la presidencia de Rama visitara a su padre. Al principio, la visita fue infructuosa, hasta que me sentí inspirado a compartir con su padre el relato de cuando Abraham estuvo dispuesto a sacrificar a su hijo Isaac, según se describe en el capítulo 22 de Génesis. Abraham es un ejemplo de confianza y fe en Dios, aunque Isaac era el único hijo de Abraham y Sara, nacido mientras ambos eran ancianos. Cuando el Señor le pidió un sacrificio, Abraham obedeció de buena gana. Cuando Abraham estaba a punto de sacrificar a su hijo, un ángel intervino. «No extiendas tu mano sobre el muchacho», dijo, «ni le hagas nada, porque ya sé que temes a Dios, pues no me rehusaste a tu hijo, tu único». La palabra «temer» en ese versículo significa sentir reverencia y admiración por Dios y obedecer sus mandamientos. Un corazón blando. El padre se sintió conmovido por ese recordatorio de la obediencia de Abraham. Dijo que jamás esperó que se le pidiera hacer algo similar, aunque no de la misma magnitud. Aceptó que su hija prestara servicio y accedió a ayudarla económicamente por 18 meses. La hermana prestó un servicio honorable y cuando regresó, se casó con un hombre de la misma rama. Ellos aún sirven fielmente en la iglesia y tienen 3 hijos. Todos los hermanos de ella ahora son miembros de la iglesia. Su hermano también sirvió en una misión y su hermana menor está casada con mi hermano menor. Cuando pienso en la decisión de ese padre, me siento impresionado. Él permitió que su primogénita, que se había convertido a una religión diferente a la de él, sirviera en una misión. También recuerdo las bendiciones que su familia recibió a medida que otros de sus hijos se hicieron miembros de la iglesia. Hoy están felizmente casados con cónyuges dignos y viven con fidelidad el Evangelio de Jesucristo. El padre nunca se unió a la iglesia, pero ciertamente su sacrificio, tal como la fe en Dios que Abraham tenía, se le contó por justicia. Cuando obedecemos de buena gana los mandamientos del Señor, hacemos sacrificios por Él. Al hacerlo, sentimos más plenamente su poder habilitador, el cual nos permite aferrarnos a la vida eterna luego de que hayamos dado nuestro mayor esfuerzo. Cuando aceptamos la expiación del Salvador, nuestro amor por Él aumenta. Sentimos más afinidad hacia Él, lo cual hace posible que hagamos todo lo que Él requiere de nosotros. Un sacrificio voluntario. Las Escrituras proporcionan muchos ejemplos de aquellos que se sacrificaron de buena gana y luego recibieron poder de Dios. El padre Lehi, por ejemplo, abandonó todo para ir a la tierra prometida. Luego, Dios ayudó a los hijos de Lehi a obtener las planchas de bronce de manos de Labán. Proporcionó la liaona para guiarlos en el desierto. Le mostró a Nefi cómo construir un barco y protegió a su familia mientras cruzaban el océano. Alma, hijo, sacrificó su cargo como juez superior para dedicarse al llamamiento más santo de sumo sacerdote. Luego estableció el orden de la iglesia. Trabajó con Amulek para enseñar a muchas almas y escapó de prisión mediante el poder del Señor. El sacrificio de Alma al dejar un cargo para centrarse en otro me recuerda mi propia experiencia cuando me llamaron como 70 de área. Poco tiempo después de que me llamaran, la compañía para la que trabajaba quiso que yo aceptase una asignación de 4 años en Europa. La asignación requería que me mudara, por lo que la rechacé. A aquellos que se sorprendieron con mi decisión, les expliqué que el señor no me había llamado a prestar servicio en el área África Oeste en abril, para luego pedirme que renunciase y fuese a Europa en mayo. Recordé el relato del Antiguo Testamento sobre Jonás. Sabía que el Señor me había llamado y yo no iba a abandonar mi llamamiento. Un principio esencial del Evangelio. El sacrificio es fruto de la rectitud. Se requiere que venzamos al hombre natural al someternos al influjo del Espíritu Santo. Como miembros de la Iglesia, los siguientes son algunos sacrificios que hacemos con frecuencia. Obedecer la ley del diezmo. He aquí, el tiempo presente es llamado hoy hasta la venida del Hijo del Hombre, y en verdad es un día de sacrificio y de requerir el diezmo de mi pueblo. Imaginen que el Señor les diga, ahora sé que veneras a Dios, ya que no has retenido tu diezmo. Honrar el día de reposo. Sacrificamos nuestros placeres personales cuando hacemos del día de reposo una delicia para el Señor, y Él promete grandes bendiciones para quienes honran ese día. Ahora sé que veneras a Dios porque honras el día de reposo. El servicio misional. ¿Puede la nueva generación dejar al instante las redes o lo que sea que los refrene y seguir al Señor al servir en una misión? Ahora sé que veneras a Dios porque no te has negado a servir en una misión. Aceptar llamamientos y magnificarlos fielmente. Cuando aceptamos llamamientos de buena gana para servir al Señor, procuramos su guía para hacer todo lo que podamos. Ahora sé que veneras a Dios porque haces todo lo que se requiere y más. Prestar servicio a los demás. Sacrificar nuestro tiempo y nuestros recursos al ministrar, visitar, apoyar y elevar a otras personas nos convierte en verdaderos discípulos de Cristo. Realizar la obra de historia familiar y prestar servicio en el templo ayuda a aquellos que están del otro lado del velo. Ahora sé que veneras a Dios porque sirves a sus hijos. Una demostración de amor. El presidente M. Russell Ballard, presidente en funciones del Quórum de los Doce Apóstoles, dijo: el sacrificio es la demostración del amor puro, la intensidad de nuestro amor por el Señor, por el Evangelio y por nuestros semejantes se puede calcular de acuerdo con nuestra disposición a sacrificarnos por ellos. Cuando no retenemos nada al cumplir los mandamientos del Señor, llegamos a ser más semejantes a Él y nos convertimos en Israel, como enseñó el presidente Russell M. Nelson. Él preguntó, ¿estás dispuesto a dejar que Dios prevalezca en tu vida? ¿Estás dispuesto a permitir que todo lo que Él necesite que hagas tenga prioridad sobre cualquier otra ambición? ¿Estás dispuesto a que tu voluntad sea absorbida en la de Él? Cuando permitimos que Dios prevalezca en nuestra vida, vemos nuestra ofrenda a Él como una muestra de aprecio por su amor. Vemos el servicio en su reino como un privilegio, no como una carga. El sacrificio se vuelve fácil por medio de la fe en el Señor, mientras gozamos de su amor redentor. Una semejanza. La disposición de Abraham a sacrificar es, por supuesto, una semejanza de Dios y de su Hijo unigénito. El cuadro en la página 44, en las versiones impresa y digital, destaca algunas similitudes. Jesucristo, Hijo de Dios. Isaac, Hijo de Abraham. Dios describe a Jesucristo como a su Hijo amado. Dios describe a Isaac como al Hijo que Abraham ama. El Salvador es el Cordero de Dios que quita los pecados del mundo. Isaac es un cordero que Abraham ha de sacrificar. Dios dio a su Hijo debido a su amor por nosotros. Abraham está dispuesto a dar a su Hijo debido a su amor por Dios. El Salvador es el heredero del trono del Padre. Isaac es el heredero de Abraham. Mediante Cristo, todos somos herederos del reino. Por medio de Isaac, o mediante los convenios, se nos considera la descendencia de Abraham. El sacrificio del Señor es esencial para la redención. Mediante la fidelidad, las ordenanzas y los convenios, podemos llegar a ser como Él. Debido a las promesas hechas a Abraham e Isaac, podemos llegar a ser hijos del convenio, los elegidos de Dios.
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3: Expreso agradecimiento a la hermana Lante y a sus consejeras por el extraordinario servicio que han prestado. Es una responsabilidad importante de hablarles en el domingo de Pascua de Resurrección a los miembros del mundo que aman al Señor y al Salvador Jesucristo. Esta mañana celebramos su victoria sobre la muerte. Apreciamos nuestra comprensión del sacrificio expiatorio que el Salvador hizo a nuestro favor por su propia voluntad, y sentimos un agradecimiento sincero por ello. Su sumisión a la voluntad de su Padre obtuvo la victoria divina sobre la muerte, un acontecimiento trascendente en la historia de la humanidad. Agradezco esta oportunidad de hablar acerca de seguir al Salvador. Los últimos dos días del ministerio mortal del Salvador, antes de su crucifixión, son muy importantes y casi imposibles de comprender. Mucho de lo que es esencial para nuestro destino eterno tuvo lugar el día jueves y luego el viernes, el día en que Cristo fue crucificado. La última cena, la cena de Pascua, el instituido memorial del rescate de Israel de la servidumbre, comenzó el jueves por la noche. En la última cena se iniciaron ordenanzas y doctrinas de gran importancia. Mencionaré tres de ellas. La primera, el Salvador estableció la ordenanza de la Santa Cena. Él tomó pan, lo partió, oró y repartió entre sus discípulos diciendo, «Esto es mi cuerpo, que por vosotros es dado. Haced esto en memoria de mí». De este modo instituyó la Santa Cena. Segundo, su hincapié fue en las doctrinas que enseñaban el amor con un principio preeminente. Él enseñó, «En esto conocerán todos que sois mis discípulos, si tenéis amor los unos por los otros». Tercero, mediante la dirección de Cristo, se les prometió a los apóstoles el Espíritu Santo como otro consolador. Posteriormente, el Salvador efectuó la expiación. Tomó sobre sí la carga de los pecados de todo el género humano y los horrores que Satanás pudo infligirle. Y así soportó los fraudulentos tribunales que se habían tramado y los terribles y trágicos eventos que condujeron a su crucifixión. Estos finalmente culminaron en la triunfante resurrección de Cristo el domingo de Pascua. Cristo cumplió su misión sagrada como Salvador y Redentor. Nosotros resucitaremos de la muerte y nuestro espíritu se reunirá con nuestro cuerpo. En base a nuestra dignidad personal, podremos, mediante su gracia, tener la gloriosa oportunidad de entrar nuevamente a la presencia de Dios. El profeta José Smith, al enseñar de estos acontecimientos de la Pascua, dijo, «Los principios fundamentales de nuestra religión son el testimonio de los apóstoles y de los profetas concernientes a Jesucristo, que murió, fue sepultado, se levantó al tercer día y ascendió a los cielos. Y todas las otras cosas que pertenecen a nuestra religión son únicamente apéndices de esto. Aun cuando nos regocijamos en el supremo significado de Getsemaní y del Calvario, siempre nos hemos centrado en el Señor resucitado. Frederick Farrar, el teólogo y creyente inglés, testificó que la primera generación de creyentes de la iglesia cristiana primitiva alabaron al Salvador como el resucitado, el eterno, el Cristo glorificado, y lo contemplaron no como si estuviera en la cruz, sino en un trono. El presidente Hinckley enseñó que nuestro mensaje al mundo es que Él vive. El símbolo de Cristo para los santos de los últimos días se encontrará en la expresión significativa de nuestra fe y en la forma en que vivimos su evangelio. Meditemos lo que significa ser cristianos hoy en día. Piensen en lo que requerirá de nosotros, de nuestro camino como discípulos. Sugiero que consideremos y emulemos, de formas apropiadas, lo que hizo el Salvador en los dos últimos días de su vida mortal. Primero, piensen cómo el Salvador instauró la Santa Cena. Él sabía lo que iba a sucederle. Su sagrada misión expiatoria, que comenzó con la guerra en los cielos en la vida premortal, iba a desenvolverse esa noche y el día siguiente. Pero ante la inminencia de sus adversarios, no existe ni la más leve evidencia de que él prepara una defensa en contra de las acusaciones falsas. En vez, el Salvador instituyó la sagrada ordenanza de la Santa Cena entre sus discípulos. Al pensar en esa solemne ocasión, me siento muy conmovido. La reunión sacramental es la más sagrada y santa de todas las reuniones de la Iglesia. Después de su resurrección, el Salvador instituyó la Santa Cena entre los nefitas. Si vamos a ser sus discípulos dedicados de su Iglesia, debemos recordar y tener reverencia por la Santa Cena, la cual permite a cada uno expresar con un corazón quebrantado y un espíritu contrito nuestra disposición de seguir al Salvador, arrepentirnos y llegar a ser santos mediante la expiación de Cristo. La Santa Cena nos permite testificar a Dios que recordaremos a su Hijo y guardaremos sus mandamientos al renovar nuestro convenio bautismal. Esto aumenta nuestro amor y aprecio tanto por el Padre como por el Hijo. El Salvador hizo hincapié en el amor y la unidad y declaró que seremos reconocidos como sus discípulos si nos amamos unos a otros. Al pensar en la expiación que Él estaba por asumir, la cual tiene consecuencias eternas, se requiere seguir ese mandamiento. Manifestamos nuestro amor al guardar sus mandamientos y también al servir a sus hijos. No comprendemos la expiación en su totalidad, pero dediquemos nuestra vida a tratar de ser más amorosos y bondadosos, sea cual sea la adversidad que afrontamos. El mandamiento del Señor de amarse unos a otros y el modo dramático y poderoso en que enseñó estos principios en la última cena es uno de los episodios más conmovedores y hermosos de los últimos días de su vida mortal. No estaba enseñando una clase sencilla o comportamiento ético. El Hijo de Dios suplicaba a sus apóstoles y a todos los discípulos que lo siguieran, que recordaran y siguieran esta enseñanza central. La manera de tratar a los demás es una medida de nuestra disposición de seguir a Jesucristo. Al escuchar los mensajes de esta conferencia, se conmoverá nuestro corazón. Haremos resoluciones y compromisos de ser mejores. Pero el lunes por la mañana, regresaremos a la vida cotidiana y a un mundo que en muchos casos está en confusión. Muchos en el mundo están atemorizados y enojados unos con otros. Si bien comprendemos esos sentimientos, debemos ser corteses al hablar y respetuosos al tratar con los demás. Es especial al no estar de acuerdo. El Salvador nos enseñó que amásemos aún a nuestros enemigos. La mayoría de los miembros hace caso a este consejo, pero hay algunos que piensan que expresar su enojo o sus opciones más profundas es más importante que comportarse como vivió y enseñó Jesucristo. Invito a cada uno de nosotros individualmente a reconocer que la manera de estar de desacuerdo es una verdadera medida de quiénes somos y de si verdaderamente seguimos al Salvador. Es apropiado estar en desacuerdo, pero no es apropiado ser desagradable. La violencia y el vandalismo no son la respuesta a los desacuerdos. El mostrar amor y respeto en circunstancias adversas, llegamos a ser más como Cristo. La promesa del Espíritu Santo que el Salvador hizo a los doce es de importancia suprema para reconocer la función preeminente del Espíritu Santo, el tercer miembro de la Trinidad. El Espíritu Santo es un personaje de Espíritu, es el Consolador que da testimonio del Padre y del Hijo, revela la verdad de todas las cosas y santifica a quienes se hayan arrepentido y bautizado. Se le llama el Santo Espíritu de la promesa, y como tal, confirma la acepción de Dios de los hechos, ordenanzas y convenios justos de cada uno de nosotros. Aquellos que son sellados por el Santo Espíritu de la promesa reciben todo lo que el Padre tiene. Vivimos en un mundo ruidoso y polémico, donde es posible ver y oír información, música y aún puras simplezas, casi a toda hora del día. Si queremos tener la inspiración del Espíritu Santo, debemos encontrar tiempo para aminorar la marcha, meditar, orar y vivir de modo que seamos dignos de recibir su inspiración y seguirla. Es nuestro privilegio también si nosotros evitamos cometer grandes errores si hacemos caso de sus advertencias, como miembros, al recibir luz y conocimiento de Él aún hasta el día perfecto. Las pruebas que el Salvador afrontó en Getsemaní y en la cruz son un gran ejemplo para nosotros. Él afrontó aflicciones mentales, físicas y espirituales más allá de nuestra comprensión. En el jardín, Él oró a su Padre diciendo, «Padre mío, si es posible, pase de mí esta copa, pero no sea como yo quiero, sino como tú». Como sus discípulos, habrá momentos en que seremos probados y perseguidos injustamente, o se burlen de nosotros sin motivo. Afrontaremos tormentas temporales y espirituales que parecerán imposibles de sobrellevar, y experimentaremos amargas copas que oraremos para que pasen de nosotros. Nadie está exento de las tormentas de la vida. Nos estamos preparando para la segunda venida del Salvador. Las Escrituras son claras con respecto a que nadie sabe cuándo ello tendrá lugar, pero nos dicen que en los últimos días, entre las amargas copas que afrontaremos, habrán terremotos en diferentes lugares y las olas de la mar que se precipitarán allende sus límites. Recientemente ha habido terremotos y maremotos devastadores en varios lugares, entre ellos Chile, Haití y las Islas del Pacífico. Hace unas semanas, el obispo presidente H. David Burton, el Alertad R. Callister y yo nos reunimos con los santos que habían perdido familiares como resultado de un maremoto que asoló el lado este de Samoa en septiembre del año pasado. La capilla estaba llena y hubo una emotiva reunión. Nos fue posible asegurarles a los escogidos miembros que gracias a la expiación de Jesucristo, se reunían nuevamente con los seres queridos que han perdido. El presidente destaca, Sonny Purcell, manejaba su automóvil cuando vio una enorme ola acercarse a lo lejos en la mar. Tocó la bocina, detuvo a los niños en la calle que se dirigían a la escuela y les advirtió que corrieran hacia terrenos más elevados y lugares seguros tan rápido como pudieran. Los niños siguieron sus instrucciones. Manejó volando, buscó a su hija de 4 años, la puso en el auto y luego trató de llegar hasta su madre. Antes de alcanzar a su madre, la pared de agua levantó el auto y lo arrastró lejos, depositándolo sobre un árbol. Se apresuró a asegurar a su hija sobre el techo del auto y nadó para rescatar a su madre, que estaba asida a la rama de otro árbol cerca de la casa. Nadó con ella hasta el automóvil para estar a salvo. Muchos no fueron tan afortunados. No tuvieron tiempo de llegar a terrenos más elevados y a la seguridad. Muchos perdieron la vida, en particular los jóvenes y ancianos. Les dijimos a las familias samoanas que miembros de todo el mundo habían expresado amor y preocupación y habían orado por ellos y contribuido a las ofrendas de ayuno y ayuda humanitaria, tanto para los miembros como para sus semejantes. Lo mismo ocurrió en Chile y Haití. Hacemos eso porque seguimos a Cristo. Al reunirnos con las familias en Samoa, el significado espiritual de subir a terrenos más elevados, vivir una vida mejor y también aferrarnos a las ordenanzas salvadoras fue muy claro. El ejemplo y la vida del Salvador nos enseñan a evitar espiritualmente los senderos bajos, donde dominan las cosas de este mundo. Al estrechar la mano de los miembros después de la reunión, una hermana me dijo que su familia no había ido al templo y habían perdido a una hija. Con lágrimas, me dijo que la meta de ellos era de prepararse para recibir las sagradas ordenanzas del templo para estar juntos eternamente. Al meditar sobre lo que dijo ella y las condiciones actuales del mundo, he sentido la urgencia de aconsejarles a cada uno de ustedes que busquen los terrenos más elevados, el refugio y la protección eterna del templo. El domingo de Pascua, 3 de abril de 1836, una semana después de la dedicación del templo de Kirtland, los 12 repartieron los emblemas de la Santa Cena del Señor a los miembros. Después de la reunión, seguido de una solemne y silenciosa oración, el Salvador apareció en majestuoso esplendor al profeta José y a Oliver Cowdery, y por medio de Moisés, Elías y Elías el profeta, se inició la restauración de llaves adicionales del sacerdocio, entre ellas el sagrado poder de sellar que une a las familias por la eternidad. En esta mañana de Pascua, nos regocijamos por todo lo que el Salvador ha hecho por nosotros. Él ha hecho posible que cada uno de nosotros obtenga la salvación y la exaltación. Pero nosotros, como los niños samoanos, debemos correr lo más rápido posible al terreno elevado que Él ha proporcionado para nuestra seguridad y paz. Una de las formas de hacerlo es observar las enseñanzas de nuestro profeta viviente, el presidente Thomas S. Monson. Él es un ejemplo excelente de alguien que sigue al Salvador. En esta gloriosa mañana de Pascua de Resurrección, resuenan dentro de mí las preciadas palabras escritas por Eliza R. Snow, una fiel serviente de la restauración. Oh, cuán glorioso y cabal el plan de redención, merced, justicia y amor, una celestial unión. Doy testimonio apostólico de que Jesucristo vive y es el Salvador y Redentor del mundo. Él ha proporcionado la senda a la verdadera felicidad, de eso testifico, en el nombre de Jesucristo. Amén.
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4: Cuando nuestra hija mayor Jen llevó a su tercera hija del hospital a su hogar, fui a su casa para ayudar. Decidimos que lo que más necesitaba Jen era descansar. La mejor ayuda que podía darle era llevarme a su segunda hija Chloe a mi casa para que su mamá y la bebé pudieran tener un poco de tranquilidad.
5: ¡Abuela! ¡Abuela!
6: ¿Lista para jugar en casa de la abuela?
5: ¡Ajá!
6: ¡Perfecto!
7: Gracias por ayudar, mamá. Te agradezco.
6: De nada. Que descanses. Traeré a Chloe de regreso más tarde y haremos la cena.
7: Gracias. Genial.
6: ¡Chao!
7: ¡Vamos, Chloe! Diviértete con la abuela.
6: ¿Estás emocionada? Bueno, aquí vamos. ¿Puedes sentarte en tu silla?
8: ¿Qué haremos hoy, abuela?
6: ¿Chloe? Tienes que quedarte en tu silla para ir a la casa de la abuela.

0: ¿La puedo manejar?
1: Chloe, tienes que quedarte abrochada en tu silla. Vamos. ¿Estás aquí?
0: No, aquí está.
1: ¿Chloe? Chloe, si permaneces abrochada, podemos jugar con plastilina en mi hogar. ¿No? Bien, si permaneces abrochada en tu silla, haremos pan al llegar a casa. ¿Qué tal? Chloe, si permaneces abrochada, podemos ir a la tienda para comprar un dulce, ¿sí? Estaba en una lucha de poder con una niña de 3 años y yo estaba perdiendo. No podíamos pasar todo el día en el auto, pero no era seguro conducir si estaba de pie. Ofrecí una oración en silencio y escuché que el espíritu susurró: «Enséñale». «Chloe, me pongo el cinturón de seguridad porque me protegerá. Pero tú no tienes puesto tu cinturón. Me sentiré muy triste si te lastimas».
0: ¿Quieres que me ponga mi cinturón porque me amas?
1: Así es. A ver, te ayudo. Chloe, ¿te quedarás en tu silla, por favor? Y ella lo hizo todo el camino a la tienda para comprar un dulce y se quedó abrochada todo el camino de la tienda a mi casa, donde hicimos pan y jugamos con plastilina, porque Chloe no lo olvidó. Quizás sintamos en ocasiones que las leyes de Dios restringen nuestra libertad personal, nos quitan nuestro albedrío y limitan nuestro crecimiento. Pero al buscar mayor entendimiento, cuando permitamos que nuestro Padre nos enseñe, comenzaremos a ver que sus leyes son una manifestación de su amor por nosotros, y la obediencia a sus leyes es una expresión de nuestro amor por Él.

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1: El sacrificio expiatorio de Jesucristo ha sido llamado el más trascendental de todos los eventos, desde los albores de la creación hasta las edades interminables de la eternidad. Ese sacrificio es el mensaje central de todos los profetas, el cual se representaba mediante los sacrificios de animales prescritos en la ley de Moisés. Un profeta declaró que el significado completo de ello señalaba a ese gran y postrer sacrificio del Hijo de Dios, sí, infinito y eterno. Jesucristo soportó un sufrimiento incomprensible para ofrecerse a sí mismo en sacrificio por los pecados de todos. Ese sacrificio ofreció el bien supremo, el Cordero puro sin mancha, a cambio de la medida suprema de maldad, los pecados de todo el mundo. En las memorables palabras de Eliza R. Snow, su vida libremente dio, su sangre derramó, su sacrificio de amor al mundo rescató. Ese sacrificio, la expiación de Jesucristo, es la parte fundamental del plan de salvación. El sufrimiento incomprensible de Jesucristo puso fin al sacrificio por derramamiento de sangre, pero no puso fin a la importancia del sacrificio en el plan del Evangelio. Nuestro Salvador nos requiere que continuemos ofreciendo sacrificios, pero los sacrificios que Él manda ahora son los que ofrecemos con un corazón quebrantado y un espíritu contrito. También nos manda a cada uno de nosotros amarnos y prestarnos servicios el uno al otro. De hecho, que ofrezcamos una pequeña imitación de su propio sacrificio al sacrificar nuestro propio tiempo y prioridades egoístas. En un inspirado himno cantamos, «Por sacrificios se dan bendiciones». Hablaré de estos sacrificios terrenales que nuestro Salvador pide que hagamos. Ello no incluirá sacrificios que nos vemos obligados a hacer ni acciones que podrían ser motivadas para sacar ventaja personal y no por el servicio y el sacrificio. La fe cristiana tiene una historia de sacrificios, lo cual incluye el sacrificio supremo. En los primeros años de la era cristiana, Roma martirizó a miles a causa de su fe en Jesucristo. Siglos más tarde, cuando las controversias doctrinales dividían a los cristianos, algunos grupos persiguieron y hasta dieron muerte a otros miembros de grupos religiosos. Los cristianos asesinados por otros cristianos son los mártires más trágicos de la fe cristiana. Muchos cristianos han hecho sacrificios de manera voluntaria motivados por la fe en Cristo y el deseo de servirle. Algunos han optado por dedicar toda su vida adulta al servicio del Maestro. Ese noble grupo incluye a quienes integran las órdenes religiosas de la Iglesia Católica y a quienes han prestado toda una vida de servicio como misioneros cristianos de diversas denominaciones protestantes. Los ejemplos de todos ellos resultan desafiantes e inspiradores, pero la mayoría de los creyentes en Cristo no se espera que dediquen toda la vida al servicio religioso, ni tampoco que puedan hacerlo. Para la mayoría de los seguidores de Cristo, nuestros sacrificios abarcan lo que podemos hacer a diario en nuestra vida personal común y corriente. En ese aspecto, no sé de ningún grupo cuyos miembros hagan más sacrificios que los santos de los últimos días. Sus sacrificios, los sacrificios de ustedes, mis hermanos y hermanas, contrastan con los habituales esfuerzos mundanales para la satisfacción personal. Mis primeros ejemplos son nuestros pioneros mormones. Los grandiosos sacrificios de sus vidas, de las relaciones familiares, de sus hogares y de sus comodidades constituyen el fundamento del Evangelio restaurado. Sarah Rich aludió a lo que motivó a aquellos pioneros cuando describió a su esposo Charles. Tras recibir el llamamiento misional que lo llevaría lejos de su hogar, ella dijo: «Ciertamente, aquel fue un tiempo de pruebas tanto para mí como para mi esposo, mas el deber nos llamó a separarnos por un tiempo, y sabiendo que estábamos cumpliendo la voluntad del Señor, nos sentimos inclinados a sacrificar nuestros propios cimientos a fin de establecer la obra, de ayudar a edificar el reino de Dios sobre la tierra». Hoy, la fuerza más visible de la Iglesia de Jesucristo de los Santos de los Últimos Días es el servicio y el sacrificio desinteresados de sus miembros. Antes de la dedicación de uno de nuestros templos, un ministro cristiano le preguntó al presidente Gordon B. Hinckley por qué no había en él ninguna representación de la cruz, el símbolo más común de la fe cristiana. En ese momento, el presidente Hinckley respondió que los símbolos de nuestra fe cristiana son las vidas de nuestros miembros. En verdad, nuestras vidas de servicio y sacrificio son las expresiones más apropiadas de nuestro compromiso de servir al Maestro y a nuestro prójimo. En la Iglesia de Jesucristo de los Santos de los Últimos Días no tenemos un clero profesional ni asalariado. Como resultado, los miembros laicos a los que se llama a dirigir y prestar servicio a nuestras congregaciones están obligados a llevar toda la carga de numerosos programas, reuniones y actividades de la Iglesia. Así lo hacen en las más de 14.000 congregaciones que hay solo en Estados Unidos y Canadá. Claro que no somos los únicos que tienen miembros laicos de nuestras congregaciones que sirven como maestros y líderes laicos, pero la cantidad de tiempo que donan nuestros miembros para capacitarse y ministrarse el uno al otro es excepcionalmente grande. Nuestros intentos de que cada familia de nuestras congregaciones reciban la visita de sus maestros orientadores todos los meses y que las maestras visitantes visiten a cada mujer adulta todos los meses son ejemplo de ello. Desconocemos que haya un servicio semejante en alguna otra organización del mundo. El ejemplo más conocido de servicio y sacrificio excepcional de los Santos de los Últimos Días es la obra de nuestros misioneros. Actualmente hay más de 50.000 jóvenes y jovencitas y más de 5.000 hombres y mujeres adultos. Ellos dedican de 6 meses a 2 años de su vida para enseñar el Evangelio de Jesucristo y prestar servicio humanitario en más de 160 países. Su labor siempre, siempre implica sacrificio, incluso los años que dedican a la obra del Señor, así como los sacrificios que se hacen a fin de proveer los fondos para su sostén. Quienes permanecen en sus hogares, los padres y otros miembros de la familia, también se sacrifican al tener que privarse de la compañía y del servicio de los misioneros a quienes envían al campo. Por ejemplo, un joven brasileño recibió su llamamiento misional mientras trabajaba para mantener a sus hermanos y hermanas tras el fallecimiento de su padre y de su madre. Una autoridad general describió cómo esos hijos se reunieron en consejo y recordaron la forma en que sus padres, ya fallecidos, les habían enseñado cómo debían estar preparados para servir al Señor. El joven aceptó su llamamiento misional, y el hermano de 16 años tomó sobre sí la responsabilidad de trabajar para mantener a toda la familia. La mayoría de nosotros conoce muchos otros ejemplos de sacrificio para prestar servicios en una misión o para mantener a un misionero. Desconocemos que haya en cualquier organización del mundo un servicio y un sacrificio de carácter voluntario como este. Con frecuencia nos preguntamos, ¿cómo persuaden a sus jóvenes y a sus miembros de mayor edad para que dejen su estudio o su vida de jubilados y se sacrifiquen de este modo? Es la más común de las preguntas del mundo hacia nosotros. He oído a muchos dar esta explicación al respecto. Sabiendo lo que el Señor hizo por mí, ofrecer su gracia al sufrir por mis pecados y al vencer la muerte para que yo pudiera volver a vivir, me siento privilegiado de hacer este pequeño sacrificio que se me pide en el servicio de Él y deseo compartir el entendimiento que Él me ha dado. ¿Cómo persuadimos a tales seguidores de Cristo para que presten servicio? Como dijo un profeta, simplemente se lo pedimos. Otros sacrificios que resultan del servicio misional son los sacrificios que hacen aquellos que actúan movidos por las enseñanzas de los misioneros y se convierten en miembros de la Iglesia. Para muchos conversos, esos sacrificios son muy significativos e incluyen la pérdida de amistades y relaciones familiares. Hace muchos años, en otra conferencia general, se oyó de un joven que conoció el Evangelio mientras estaba estudiando en los Estados Unidos. Estando a punto de regresar a su país, el presidente Gordon B. Hinckley le preguntó qué sucedería cuando volviera a su casa siendo cristiano. «Mi familia se decepcionará», respondió el joven. «Puede que me expulsen y que me den por muerto, y en cuanto a mi futuro y mi carrera, quizá se me niegue toda oportunidad». ¿Está usted dispuesto a pagar un precio tan alto por el Evangelio?, le preguntó el presidente Hinckley. Con lágrimas en los ojos, el joven contestó, «Es verdadero, ¿no es así?». Cuando se le dijo que sí, entonces él agregó, «Entonces, ¿qué importa lo demás?». Ese es el espíritu de sacrificio que existe entre muchos de nuestros miembros nuevos. Otros ejemplos de servicio y sacrificio se observan en la vida de los miembros fieles que prestan servicio en los templos. El servicio en los templos es algo único de los santos de los últimos días, pero el significado de tal sacrificio debe ser entendible para todos los cristianos. Los santos de los últimos días no cuentan con una tradición de servicio en un monasterio, pero aún podemos entender y honrar el servicio de aquellos cuya fe cristiana los motiva a dedicar su vida a esa actividad religiosa. Hace justo un año, también en la conferencia general, el presidente Thomas S. Monson compartió un ejemplo de sacrificio en relación con el servicio en el templo. Un fiel padre de los santos de los últimos días de una isla remota del Pacífico realizó un arduo trabajo físico durante 6 años en un lugar distante a fin de ganar el dinero necesario para llevar a su esposa y 10 hijos a casarse y sellarse por las eternidades en el templo de Nueva Zelanda. El presidente Monson explicó, «Aquellos que comprenden las bendiciones eternas que se reciben en el templo saben que ningún sacrificio es demasiado grande, ningún precio demasiado caro, ni ningún esfuerzo demasiado difícil para recibir dichas bendiciones. Estoy agradecido por los maravillosos ejemplos de amor, servicio y sacrificios cristianos que he visto entre los santos de los últimos días. Los veo desempeñando sus llamamientos en la iglesia, a menudo a costa de un gran sacrificio de tiempo y de medios. Los veo sirviendo en misiones costeadas por ellos mismos. Los veo donando alegremente sus destrezas profesionales en actos de servicio a su prójimo. Los veo atendiendo al pobre con esfuerzos personales y al contribuir a los programas de bienestar y humanitarios de la iglesia. Todo eso se afirma en un estudio a nivel nacional que concluyó que los miembros activos de la Iglesia de Jesucristo de los Santos de los Últimos Días, dice, ofrecen y donan mucho más que el estadounidense común y corriente, y que incluso son más generosos en su donación de tiempo y de dinero que las personas religiosas de alto nivel socioeconómico, el 20% en los Estados Unidos. Tales ejemplos nos fortalecen a todos y nos recuerdan las enseñanzas del Salvador. Si alguno quiere venir a mí, niéguese a sí mismo, porque todo el que quiera salvar su vida la perderá, y todo el que pierda su vida por causa de mí la hallará. Tal vez los ejemplos más conocidos e importantes de servicio y sacrificio desinteresados son los que ocurren en nuestra familia. La madre se dedica a la crianza y al cuidado de los hijos, mientras que el esposo se entrega al sostén de su esposa e hijos. Los sacrificios que existen en este servicio de importancia eterna para nuestra familia son demasiado numerosos y demasiado conocidos para mencionarlos. También veo a generosos santos de los últimos días que adoptan niños, incluso aquellos con necesidades especiales, y que procuran brindar a los niños que tienen bajo su tutela la esperanza y las oportunidades que les fueron negadas en circunstancias anteriores. Los veo atendiendo a familiares y vecinos que tienen defectos de nacimiento y dolencias mentales y físicas, y a los que sufren los efectos del paso de los años. El Señor también los ve y ha hecho de sus profetas y que sus profetas declaren que al sacrificarse el uno por el otro y por sus hijos, el Señor los bendecirá. Creo que los santos de los últimos días que dan servicio desinteresado y se sacrifican imitando a nuestro Salvador como forma de adoración, se adhieren a valores eternos en una mayor medida que cualquier otro grupo de personas. Los santos de los últimos días consideran sus sacrificios de tiempo y medios como parte de su formación y preparación para la eternidad. Esta es una verdad revelada en Lectures of Faith, discursos sobre la fe, que enseñan que una religión que no requiere el sacrificio de todas las cosas nunca tiene el poder suficiente de producir la fe necesaria para llevar la vida y salvación. Es mediante ese sacrificio y solo este que Dios ha ordenado que los hombres gozarán de la vida eterna. Así como el sacrificio expiatorio de Jesucristo es la parte fundamental del plan de salvación, los seguidores de Cristo debemos hacer nuestros propios sacrificios para prepararnos para el destino y ese plan que nos ha proporcionado. Sé que Jesucristo es el Hijo unigénito de Dios, el Padre eterno. Sé que debido a su sacrificio expiatorio tenemos la certeza de la inmortalidad y la oportunidad de la vida eterna. Él es nuestro Salvador, nuestro Señor, nuestro Redentor, y testifico de Él en el nombre de Jesucristo. Amén.
0: Usted ha escuchado al Elder Dallin H. Oaks en su discurso dado en la sesión del sábado por la mañana en la Conferencia General de Abril del año 2012, presentado por el Canal Mormón.
2: Bienvenidos a este ejemplar. Llegar a ser mejores sin amargarnos. Como hijos de Dios que estamos en este desierto terrenal, a menudo cometemos errores, tomamos decisiones imprudentes y nos sentimos arrastrados por la duda y el desaliento. Nuestro amoroso Padre sabía que nuestros días difíciles nos refinarían y nos harían acudir a Él para recibir corrección, dirección y conexión divinas. El plan de felicidad de Dios comprende convenios que nos fortalecen y nos unen a Él. Mediante el ejemplo de un hermano y una hermana fieles, el Elder Neil L. Anderson nos enseña lo que significa ser el pueblo del convenio. A medida que he estudiado y dado presentaciones sobre los temas de la felicidad, la resiliencia y las familias florecientes, he podido ver con más claridad la manera en que Dios está pendiente hasta de los detalles más pequeños de nuestra vida. En la página 16, comparto un mensaje que incluye cuatro frases que han sido útiles para brindar esperanza y perspectiva cuando todo parece estar perdido. La razón por la cual hay paz en la senda de los convenios es que ese angosto y estrecho camino conduce directamente al Príncipe de Paz, Jesucristo. Él es el camino y su camino conduce a la paz en este mundo y la vida eterna en el mundo venidero. Con amor, David Shrum, profesor adjunto de Desarrollo Humano y Estudios sobre la Familia de la Universidad Utah State.
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Canal Mormón presenta al Elder Glenn L. Bates en su discurso titulado ¿Lo saben? Presentado en la Conferencia General número 177 de la Iglesia de Jesucristo de los Santos de los Últimos Días. Hace un tiempo tuve una conversación muy agradable con una jovencita de 16 años. Me enteré de que era la única miembro de la iglesia en su escuela secundaria. Le pregunté, ¿cuál es el desafío más grande al cual te enfrentas por ser la única miembro? Ella lo pensó y luego me dio una respuesta muy inteligente. Creer que algo es verdad cuando todos los demás creen que es falso. Y creer que algo está mal cuando todos los demás creen que está bien. Le hice una segunda pregunta. ¿Sabes que José Smith es un profeta de Dios? Me respondió, creo que sí, pero no estoy segura. Esta mañana quisiera preguntar a los jóvenes de la iglesia alrededor del mundo, ¿lo saben? La primera vez que supe que tenía un testimonio fue cuando apenas tenía 11 años y mis padres me llevaron a la manzana del templo de Salt Lake City. Mi pasatiempo favorito era coleccionar todo lo que se ofrecía gratis. Creo que llegué a ser un experto en obtener cosas gratis. Recuerdo que preguntaba, ¿es esto gratis? Si me contestaban que sí, estrechaba mi mano de 11 años y decía, gracias. ¿Es eso también gratis? Gracias. A veces me decían, no, lo siento. Esos cuestan 5 centavos. Sin desanimarme, inclinaba la cabeza y con gran desilusión decía, ah, siempre quise leer ese folleto. Pero no tengo dinero. Gracias. Y siempre me los daban. La verdad es que nunca los leía, sino que los coleccionaba. Sin embargo, en ese viaje en particular, mientras esperaba a mis padres a solas en nuestro Chevrolet del año 48, me encontraba muy, muy aburrido. En la desesperación, miré hacia el asiento y vi mi montón de material gratis. Entonces tomé un folleto que se llamaba José Smith cuenta su propia historia y lo empecé a leer. Estaba fascinado y lleno de gozo. Cuando terminé de leerlo, me vi en el espejo retrovisor y, para mi sorpresa, estaba llorando. En aquel entonces no entendía, pero ahora comprendo. Había sentido el testimonio del Espíritu. Mis padres no estaban allí, mi hermana no estaba allí, ni tampoco mi maestra de la primaria. Éramos solo yo y el Espíritu Santo. Pues esto puede sucederles a ustedes, y quizás algo similar ya les ha sucedido. Al procurar un testimonio, aquellos de ustedes que hayan nacido en la iglesia quizás busquen una experiencia espiritual espectacular, diferente a todo lo que han sentido antes. Tal vez hayan oído a conversos testificar sobre su conversión y se pregunten a sí mismos si se están

0: perdiendo de algo. Una de las razones por las que a ellos les parece tan espectacular es que es algo nuevo. Ustedes han experimentado ese sentimiento durante toda la vida, durante las noches de hogar, en las reuniones de testimonio de los jóvenes, en las clases de seminario, al leer las Escrituras y en muchas otras oportunidades. Nuestros misioneros se les capacita para ayudar a los investigadores a reconocer cuando sientan el Espíritu. Recuerdo numerosas ocasiones en que en medio de una charla intensa y espiritual, me detenía y comentaba, hagamos una pausa y hablemos de lo que sienten en este momento. Sienten que les hemos recordado cosas que habían olvidado. Sienten que les decimos la verdad. Sienten paz. Sienten el Espíritu Santo. Recuerdo haber enseñado a una mujer sumamente inteligente que tenía dificultad en aceptar las cosas hasta que se le aclaraban todas las preguntas que se le podían ocurrir. Sin embargo, finalmente la oímos decir, «No puedo negar más este sentimiento». Se unió a la iglesia y vivió muy feliz por algunos años. Pero gradualmente dejó que sus dudas intelectuales sigilosamente la inundaran y al final se apartó de la iglesia. Después de 15 años, nos vino a visitar y la llevamos a la manzana del templo. Al comenzar a subir la escalinata circular que lleva a la estatua del Salvador, se detuvo y dijo con lágrimas en los ojos, «Otra vez me invade ese sentimiento». Mi corazón todavía anhela lo que mi mente no quiere aceptar. Una vez que se haya sentido, nunca se olvida. Aquellos a quienes se les expone experiencias espirituales reciben un testimonio desde muy jóvenes. Como padres y líderes, somos buenos en hacerles comprender las reglas y los mandamientos. Tal vez podríamos mejorar en ayudarlos a obtener un testimonio de los principios y de la doctrina. Quizás deberíamos detenernos más a menudo para ayudarlos a reconocer el Espíritu. Una vez que reconozcan lo que realmente son esos sentimientos, aumentará su fe en ellos. Pronto notarán que han desarrollado un sexto sentido espiritual que no se puede malinterpretar. A los 11 años, supe que José Smith era un profeta de Dios. No escuché voces, ni vi ángeles, ni nada por el estilo. Lo que sentí era mucho más certero. Mis sentidos espirituales se conmovieron. Sentí un gozo que provenía de la parte más profunda de mi ser, aquella que está protegida del engaño. Esa sensación espiritual solo vibra cuando el Espíritu Santo la activa. ¿Qué se siente cuando se recibe ese testimonio espiritual? Es difícil de describir, al igual que el perfume de una rosa o el canto de un pájaro o la belleza de un paisaje. Sin embargo, si se lo siente, se lo reconoce. Las Escrituras nos dan una idea de esos sentimientos. De cierto te digo, te daré de mi espíritu, el cual iluminará tu mente y llenará tu alma de gozo. Y entonces conocerás. A veces el sentimiento es como un recuerdo. Aprendimos por primera vez el Evangelio en nuestro hogar celestial y hemos venido a la tierra con un velo del olvido. Sin embargo, perduran en cada uno de nuestros espíritus esos recuerdos dormidos. El Espíritu Santo ayuda a partir el velo y a descubrir esos recuerdos de su estado latente. Con frecuencia, mi reacción ante una verdad supuestamente nueva es, «Oh, me acuerdo de eso». El Consolador, el Espíritu Santo, os recordará todo lo que yo os he dicho. Mis jóvenes hermanos y hermanas, los invito a experimentar con mis palabras. ¿Leerán y orarán acerca de la historia de José Smith? La cosa maravillosa de saber que es verdad es que al mismo tiempo saben que Dios es el Padre y Jesucristo y que ambos viven y están a la cabeza de esta iglesia hoy en día. Yo logré ese conocimiento cuando tenía 11 años y ahora me pongo de pie ante ustedes como un testigo especial ordenado de Jesucristo y les testifico que es verdad. También testifico que el Señor desea que ustedes sepan que es verdad y que Él os manifestará la verdad de ellas por el poder del Espíritu Santo. En el nombre de Jesucristo. Amén.
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En este programa presentamos sinceros mensajes de alabanza y regocijo, por medio de venerados himnos y la tierna simplicidad de un canto infantil. Invitamos a todos a estar agradecidos por las bendiciones de la vida, así como por sus retos y oportunidades.

La Biblia indica que el apóstol Pablo tenía lo que llamaba un aguijón en la carne, una prueba o desafío que lo ayudaba a mantenerse humilde y firme. Tres veces le pidió al Señor que se lo quitara, pero no lo hizo. Pablo llegó a ver un propósito divino en sus adversidades y declaró con gran sabiduría, porque cuando soy débil, entonces soy fuerte. Hay momentos en que el camino de la vida parece hacerse cuesta arriba, lleno de obstáculos y peligros. Pero estas cosas no tienen como fin detenernos ni desanimarnos, sino cambiarnos. Si hacemos frente a nuestros retos con todo el valor, la paciencia y la fe de que disponemos, y desarrollando más aún en el proceso, alcanzaremos la cima de esa cuesta y descubriremos algo valioso: que en el trayecto de la vida el destino no importa tanto como aquello en lo que nos transformamos al seguirlo. Desde esa perspectiva elevada, veremos que eran precisamente esas pruebas lo que necesitábamos para ser mejores y más fuertes. El logro de todo nuestro potencial a menudo es el resultado de circunstancias desfavorables y no a pesar de ellas. Las pruebas más severas pueden ser nuestra mejor enseñanza. Fue esa gran verdad lo que inspiró a un autor anónimo a escribir estas líneas. Pedí a Dios que me diera fuerzas para tener éxito. Él me hizo débil para que aprendiera a obedecer con humildad. Pedí salud para lograr cosas más notables. Se me dio debilidad para que hiciera cosas mejores. Pedí riquezas para llegar a ser feliz. Se me dio pobreza para ser prudente. Pedí poder a fin de tener el elogio de los hombres. Se me dieron limitaciones para que sintiera la necesidad de buscar a Dios. Pedí todas las cosas que me permitieran disfrutar la vida. Se me dio la vida para que disfrutara todas las cosas. No recibí nada de lo que pedí, pero sí todo lo que necesitaba. Casi a pesar de mí mismo, mis súplicas silenciosas fueron respondidas. Yo soy ricamente bendecido.

Nuevamente partimos desde el amparo de los collados eternos. Que la paz les acompañe en este día y siempre. De este modo concluimos el programa número 4423, continuando el 85º año de esta tradicional transmisión desde la manzana del Templo de Salt Lake City. Mack Wilberg y Ryan Murphy dirigieron el coro y la orquesta, con Clay Christiansen al órgano. Las palabras de inspiración estuvieron a cargo de Omar Canals. Dentro de 7 días, volveremos con otro programa de música y palabras de inspiración desde Salt Lake City, Utah.

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1: En esta ocasión ruego que el Espíritu Santo nos preste ayuda tanto a mí como a ustedes al tratar en mi mensaje importantes principios del Evangelio. Una de mis actividades preferidas como líder del sacerdocio es visitar a los miembros en sus casas. Disfruto en particular de saludar a los miembros a los que se suele describir como menos activos. Durante los años en los que fui presidente de Estaca, acostumbraba a ponerme en contacto con algunos de los obispos y les solicitaba que tras orar sobre ellos seleccione a personas o familias a las que podríamos visitar juntos. Antes de salir, el obispo y yo nos arrodillábamos para suplicar a nuestro Padre Celestial que nos diese orientación e inspiración, tanto a nosotros como a los miembros a los que iríamos a ver. Nuestras visitas eran sencillas y precisas. Expresábamos a los miembros afectos y gratitud por la oportunidad de encontrarnos en su casa y les reiterábamos que habíamos llegado hasta allí como siervos del Señor, comisionados por Él. Además, les poníamos de relieve el hecho de que los echábamos de menos y del que nos necesitábamos. En algún punto de nuestra conversación, yo solía hacerles una pregunta como esta: por favor, ¿nos ayudarán a entender por qué razón no están participando activamente en los programas de la Iglesia? Cabe decir que he tomado parte en centenares de visitas por el estilo. Cada persona, cada familia, cada hogar y cada respuesta eran diferentes. No obstante, a través de los años he descubierto un factor común en muchas de las respuestas a mis preguntas. A menudo me daban respuestas como las siguientes. Hace varios años, un hombre dijo algo en la escuela dominical que me ofendió, por lo que desde ese entonces no he vuelto a la iglesia. Nadie en ese barrio me saludó ni se acercó a mí, y me sentí como un intruso. Me sentí ofendido por lo poco amistosos que son en ese barrio. No me pareció bien el consejo del obispo. No volveré a poner un pie en ese edificio mientras él ocupe ese cargo. Y así mencionaban muchas otras razones por las que se habían ofendido. Y se habían excluido por años. Pero el factor reiterativo era: me sentí ofendido por... El obispo y yo los escuchábamos con atención y con sinceridad, y enseguida uno de nosotros le preguntaba acerca de la conversión, del evangelio restaurado que habían tenido y de sus testimonios. Mientras conversábamos de esas buenas personas, se les llenaban los ojos de lágrimas al recordar el testimonio del Espíritu Santo y describir anteriores experiencias espirituales. La mayoría de las personas menos activas a las que he visitado tenían un testimonio perceptible y tierno de la veracidad del evangelio. Sin embargo, no estaban participando de las actividades ni de las reuniones de la iglesia. A continuación, yo les decía algo así: permítame llegar a entender bien lo que ha ocurrido con usted. Por motivo de que alguien en la iglesia le ha ofendido, usted no ha sido ofendido mediante la ordenanza de la Santa Cena, no ha sido bendecido por esta ordenanza en tanto tiempo y se ha apartado de la compañía constante del Espíritu Santo debido a que alguien en la iglesia lo ha ofendido. Se ha separado usted de las ordenanzas del sacerdocio y del templo. Además, ha interrumpido su oportunidad de prestar servicio al prójimo y de progresar, y está dejando barreras que impedirán el progreso espiritual de sus hijos y de los hijos de sus hijos de las generaciones que seguirán. En muchas ocasiones, las personas que se quedaban pensando unos momentos y enseguida respondían: nunca he pensado en de esa manera. Al llegar hasta allí, el obispo y yo les hacíamos la siguiente invitación: estimado amigo, hemos venido hoy a aconsejarle que el momento de dejar de sentirse ofendido es ahora mismo. No solo nosotros lo necesitamos a usted, sino que usted necesita las bendiciones del Evangelio restaurado de Jesucristo. Por favor, regrese y hágalo ahora. Cuando creemos y afirmamos que se nos ha ofendido, solemos querer decir que nos hemos sentido insultados, maltratados, desairados o que nos han faltado el respeto. Y desde luego, al relacionarnos con las demás personas vamos a ser objeto de expresiones torpes que nos hagan sentir vergüenza. de observaciones carentes de escrúpulos y maliciosas. No obstante, básicamente es imposible que otra persona los ofenda a ustedes o que me ofenda a mí. De hecho, creer que otra persona nos ha ofendido es fundamentalmente falso, puesto que el sentirnos ofendidos es un sentimiento que escogemos experimentar y no un estado inferido a nosotros ni impuesto sobre nosotros por otra persona. En la espléndida distribución de todas las creaciones de Dios existen tanto las cosas que actúan como aquellas sobre las cuales se actúa. Los hijos y las hijas de nuestro Padre Celestial hemos sido bendecidos con el don del libre albedrío y del albedrío moral, la capacidad de actuar y de escoger independientemente. Habiendo sido dotados del albedrío, ustedes y yo venimos a ser agentes, y ante todo hemos de actuar y no permitir tan solo que se actúe sobre nosotros. El creer que alguien o algo podrá hacernos sentir ofendidos, irritados, lastimados emocionalmente, amargados o algo así, disminuye nuestro albedrío moral y nos transforma en objetos sobre los cuales se actúa. Sin embargo, en calidad de agentes, ustedes y yo tenemos el poder de actuar y de escoger la forma en que queremos reaccionar ante la situación agraviante o hiriente. Thomas B. March, que fue el primer presidente del Quórum de los Doce Apóstoles de esta dispensación, escogió sentirse ofendido por un asunto tan insignificante como la nata de la leche. Brigham Young, en cambio, fue severa y públicamente reprendido por el profeta Joseph Smith, pero escogió no sentirse ofendido. En muchos casos, el escoger sentirse ofendido es síntoma de un mal espiritual mucho más profundo y más grave. Thomas B. March permitió que se actuase sobre él, y lo que al final se desprendió de ello fueron la apostasía y el sufrimiento. Brigham Young fue un agente que ejerció su albedrío y actuó en conformidad con principios correctos y llegó a ser un instrumento poderoso en las manos del Señor. El Salvador ha sido el mayor ejemplo del modo como debemos reaccionar ante sucesos o situaciones potencialmente insultantes. Y el mundo, a causa de su iniquidad, lo juzgará como cosa de ningún valor. Por tanto, lo azotan a él, y él lo soporta. Lo hieren, y él lo soporta. Sí, escupen sobre él, y él lo soporta, por motivo de su amorosa bondad y su longanimidad para con los hijos de los hombres. Mediante el fortalecedor poder de la expiación de Jesucristo, ustedes y yo seremos bendecidos para evitar sentirnos ofendidos y triunfar sobre la ofensa. Mucha paz tienen los que aman tu ley, y no hay para ellos tropiezo. Tal vez consideremos que la capacidad de superar la ofensa está fuera de nuestro alcance. Sin embargo, dicha capacidad no está reservada ni es algo para líderes destacados de la Iglesia como Brigham Young. La naturaleza misma de la expiación del Redentor y el propósito de la Iglesia restaurada tiene por objeto ayudarnos a recibir precisamente esa clase de fortaleza espiritual. Pablo enseñó a los santos de Efeso que el Salvador estableció su Iglesia a fin de perfeccionar a los santos para la obra del ministerio, para la edificación del cuerpo de Cristo, hasta que todos lleguemos a la unidad de la fe y del conocimiento del Hijo de Dios, a un varón perfecto, a la medida de la estatura de la plenitud de Cristo. Por favor, fíjense en el empleo del dinámico vocablo perfeccionar. Como lo describió el elder Neil A. Maxwell, la iglesia no es una casa de reposo para los que ya son perfectos, sino que la iglesia es un laboratorio de aprendizaje y un taller de trabajo en el que adquirimos experiencia al practicar los unos con los otros en el proceso continuo de perfeccionar a los santos. El elder Maxwell también explicó con profunda comprensión que en este laboratorio de aprendizaje de los últimos días, que se conoce como la Iglesia Restaurada, los miembros de ella constituyen el material clínico que es esencial para el progreso y la superación de las personas. La maestra visitante aprende su deber a prestar servicio y querer a sus hermanas de la sociedad de socorro. El maestro inexperto aprende valiosas lecciones al enseñar tanto a los miembros de la clase que participan como a los pocos atentos, y de ese modo llega a ser un maestro más eficaz. Un nuevo obispo aprende a ser obispo por medio de la inspiración y del trabajar con los miembros del barrio que lo apoyan de todo corazón, aun cuando reconocen sus flaquezas. El comprender que la iglesia es un laboratorio de aprendizaje contribuye a prepararnos para la inevitable realidad. De alguna forma, y en algún momento, alguien en esta iglesia hará o dirá algo que podrá considerarse ofensivo. Un suceso así ciertamente le ocurrirá a cada uno de nosotros, e indudablemente más de una vez. Aun cuando las personas no tengan la intención de lastimarnos ni de ofendernos, actuarán alguna vez con falta de consideración y de tacto. Si bien ustedes y yo no podemos ejercer control en las intenciones y en el comportamiento de las demás personas, si determinamos la forma en la que actuaremos, les ruego que recuerden que tanto ustedes como yo somos agentes dotados de albedrío moral y que podemos escoger no sentirnos ofendidos. Durante un peligroso periodo de la guerra, hubo un intercambio de epístolas entre Moroni, capitán del ejército nefita, y Pahorán, juez superior y gobernador de la tierra. Moroni, cuyo ejército padecía porque el gobierno no les había proporcionado ayuda suficiente, escribió a Pahorán por vía de reprobación y le acusaba severamente de insensibilidad, desidia y negligencia. Pahorán hubiera podido fácilmente sentirse ofendido por el mensaje de Moroni, pero escogió no ofenderse y le respondió en tono compasivo, describiéndole la rebelión que había habido en contra del gobierno y de la que Moroni no estaba al tanto. En su epístola le decía: «He aquí, Moroni, te digo que no me regocijo por vuestras grandes aflicciones. Sí, ello contrista mi alma. Ahora bien, me has censurado en tu epístola, pero no importa, no estoy enojado. Antes bien, me regocijo en la grandeza de tu corazón». Uno de los grandes indicadores de nuestra propia madurez espiritual se pone de manifiesto en la forma en la que reaccionamos ante las debilidades, la inexperiencia y las acciones potencialmente ofensivas de los demás. Algún objeto, algún suceso o alguna expresión podrá ser insultante, pero ustedes y yo podremos escogernos sentirnos ofendidos y decir, junto con Pahorán: «Pero no importa». Doy fin a mi mensaje con dos invitaciones. Los invito de la siguiente forma. Invitación 1. Los invito a aprender acerca de las enseñanzas del Salvador con respecto al tratamiento entre las personas y a aplicarlas en episodios que podrán interpretarse como ofensivos. Amad a vuestros enemigos, bendecid a los que os maldicen, haced el bien a los que os aborrecen y orad por los que os ultrajan y os persiguen. Porque si amáis a los que os aman, ¿qué recompensa tendréis? ¿No hacen también lo mismo los publicanos? Y si saludáis a vuestros hermanos solamente, ¿qué hacéis de más? ¿No hacen así también los gentiles? Sed pues vosotros perfectos, como vuestro Padre que está en los cielos es perfecto. Interesante que la admonición no deja de serlo en ningún momento, cuando dice, sed pues vosotros perfectos. Preceda de inmediato el consejo sobre el modo cómo debemos actuar ante los que nos hacen mal y nos ofenden. Evidentemente, los estrictos requisitos que llevan a la perfección de los santos comprenden asignaciones que no pueden que nos ponen a nosotros a prueba constantemente. Si alguna persona dice o hace algo que consideramos insultante, nuestra primera obligación es negarnos a sentirnos ofendidos y enseguida comunicarnos en privado con sinceridad y directamente con esa persona. Invitación número 2. Es probable que muchas de las personas y de las familias que tienen mayor necesidad de oír este mensaje referente al escoger no sentirse ofendidas no estén participando con nosotros de la conferencia hoy. Me imagino que todos nosotros conocemos a miembros que se mantienen alejados de la iglesia por motivo de que han escogido sentirse ofendidos y que serían bendecidos si volvieran. Por favor, querrán seleccionar a algunas personas a las que visitarán e invitarán a volver a adorar al Señor con nosotros. Quizá podrían llevarle una copia de este mensaje, o tal vez prefieran analizar los principios que hemos examinado hoy. Y por favor, recuerden que todo esto debe expresarse con amor y con mansedumbre, y de ninguna manera con espíritu de superioridad moral ni de orgullo. Al responder a esta invitación con fe en el Salvador, testifico que se abrirán las puertas, se los prometo. Será llena nuestra boca. El Espíritu Santo dará testimonio de la verdad eterna, y el fuego del testimonio se reavivará. Como su siervo, hago eco de las palabras del Maestro cuando él declaró: estas cosas os he hablado para que no tengáis tropiezo. Doy testimonio de la realidad y la divinidad del Salvador viviente y de su poder para ayudarnos a evitar el sentirnos ofendidos y a superar las ofensas. En el sagrado nombre de Jesucristo. Amén.
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2: Quiero ir al paraíso. Por Pascal Kwame Kwasi, Abidjan, Costa de Marfil. Cuando oré y le pregunté a Dios en cuanto a este nuevo camino, me sentí más convencido de la verdad que había encontrado. Yo había sido un miembro devoto de otra iglesia, pero entonces comencé a estudiar sus enseñanzas sobre el purgatorio. Ese concepto enseña que después de la muerte física, el alma es admitida a un lugar similar a una prisión, donde debe purificarse antes de ir al paraíso. Mientras pensaba en las almas en pena en el purgatorio, reflexioné sobre mi futuro espiritual y mi relación con Jesucristo. Comencé a orar. ¿Qué debo hacer para no ir al purgatorio? Quiero ir al paraíso. Lo primero que me vino a la mente fue vivir los 10 mandamientos. Sentí que si lo hacía, la gracia del Señor me permitiría evitar el purgatorio. Me comprometí a guardar los mandamientos y empecé un intenso periodo de ayuno, oración, estudio de las Escrituras y meditación. Durante ese tiempo, sentí la impresión de hacerle una pregunta inusual a un médico en la clínica en la que yo trabajaba como contador. «Doctor Thibault», le dije, ¿está el Señor Jesucristo en su iglesia? Declaró que pertenecía a la Iglesia de Jesucristo de los Santos de los Últimos Días. A partir de ahí, el Espíritu guió nuestra conversación. Le pregunté respecto a las diferencias entre su iglesia y la mía.

0: las cosas de las escrituras, empecé a obedecer la palabra de sabiduría. Cuando me di cuenta de que había perdido el interés por mi iglesia, en la que había participado tanto, me pregunté qué estaba sucediendo. Oré y le pregunté a Dios en cuanto a este nuevo camino. Cuando lo hice, me sentí más convencido de la verdad que había encontrado. Tomé la decisión de unirme a la iglesia, aunque sabía que afrontaría persecuciones. Ciertamente sufrí persecución, pero el Señor me fortaleció. Sé que la iglesia de Jesucristo de los Santos de los Últimos Días fue la respuesta a mi oración sincera. Quiero ir al paraíso. Sé que puedo ir allí después de que muera, si permanezco fiel a los mandamientos de Dios.
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2: ¿Cómo podemos tratar el abuso? A continuación figuran algunas sugerencias para víctimas de abuso, sus líderes de la iglesia y sus familiares. Por Sheldon Martin, consejero clínico de salud mental. El Salvador habló seriamente del abuso, y cualquiera que haga tropezar a alguno de estos pequeños que creen en mí, mejor le fuera que se le colgase al cuello una piedra de molino de asno y que se le hundiese en lo profundo del mar. El abuso es el maltrato o la negligencia hacia otras personas, un hijo o un cónyuge, los ancianos o las personas con discapacidades, de manera que cause daño físico, emocional o sexual. La postura de la Iglesia es que el maltrato o el abuso no han de tolerarse en ninguna de sus formas. Las siguientes ideas pueden ser de ayuda, ya sea que usted sea víctima de abuso o líder de la Iglesia o progenitor de la víctima. A la víctima. Como víctima de abuso, usted no es culpable del abuso que ha sufrido, ni tampoco es necesario que se le perdone por los actos que otra persona cometió en contra de usted. Quizás se pregunte, ¿cómo le puede ayudar el Salvador a sanar? Tal vez piense que el sacrificio expiatorio del Salvador era únicamente para aquellos que pecan y necesitan arrepentirse. Entonces, ¿cómo le ayuda el Salvador? Gracias a su sacrificio, Él comprende. El Salvador posee empatía divina. Aunque tal vez no sepamos con exactitud la forma en que el Salvador pudo sentir todos nuestros dolores, podemos tener fe en que Él comprende a todo hombre, a toda mujer y a todo niño de manera perfecta. Él puede proporcionar paz y fortaleza para seguir adelante. Mediante su expiación, el Salvador ayuda a las personas que han sido lastimadas. Nos puede ayudar al sanarnos y compensarnos por cualquier sufrimiento que padezcamos sin ser culpables. Independientemente del momento y de la forma en que se responsabilice al agresor, usted puede tener la seguridad de que el juez perfecto, Jesucristo, que tiene un conocimiento perfecto de lo ocurrido, hará responsables de cada acto indigno a todos los que cometan esa clase de abuso. Tenga presente también que las personas que maltratan o abusan de su cónyuge o de sus hijos, un día deberán responder ante Dios. A los líderes de la Iglesia. A todos los líderes y maestros que brindan servicio a los jóvenes y a los niños, les es requerido tomar la capacitación en línea Cómo proteger a los niños y jóvenes. Los líderes de la Iglesia nunca deben desestimar un informe de abuso ni aconsejarle a un miembro que no denuncie la actividad delictiva. Los líderes y los miembros de la Iglesia deben cumplir con todas las obligaciones legales pertinentes para denunciar el abuso o el maltrato ante las autoridades civiles. Sin embargo, las leyes respecto a denuncias varían según la región. En algunas se requiere que el clérigo se ponga en contacto con las autoridades, pero en otras se prohíbe. Es importante que los líderes entiendan que a las víctimas de abuso podría dificultárseles confiar en otras personas, en particular en aquellas que tienen puestos de autoridad. Emocionalmente, la situación puede suponer un desafío. Es probable que la dificultad que la víctima tenga para hablar del asunto no esté relacionada

0: nada con usted de ninguna forma. A una víctima de abuso podría causarle terror la idea de hablar con un líder a solas. La víctima puede invitar a una persona adulta en la que confíe para que la acompañe cuando se reúna con líderes del sacerdocio. A la persona podría ayudarle contar con apoyo y ayuda profesional sin importar cuándo haya ocurrido el abuso. La mayoría de las víctimas sanan mejor si se da validez a sus sentimientos, si se sienten seguras y protegidas, si sienten que alguien les cree y comprenden la forma en que el abuso les haya afectado. El apoyo puede ayudarles a encontrar paz y a no sentirse solas mientras procuran sanar. La norma debe ser oponerse al abuso sin importar quiénes sean las personas involucradas. No obstante, si el agresor tiene un puesto de autoridad y confianza, el caso de abuso es más serio y podría perjudicar más a la víctima. A las personas que tienen un puesto de confianza y abusan de otras, se les tiene que tratar según normas más elevadas, ya que han violado la confianza de la víctima. La Iglesia tiene normas de cero tolerancia en lo que respecta al abuso, y eso se aplica en particular a aquellos que tienen puestos de confianza y autoridad. A los padres. Si bien los casos de abuso por parte de personas con autoridad reciben más cobertura en las noticias, en su mayoría a las víctimas las suele abusar una persona conocida. El agresor podría ser un familiar, un pariente o un vecino. Puede ser de cualquier edad y rara vez es un completo extraño. Sin embargo, hay una cantidad de señales de abuso que podemos enseñar a nuestros hijos a fin de ayudarles a reconocerlo o a evitarlo. Enseñe a sus hijos que si alguien les pide que hagan algo que ellos sepan que está mal, pueden decir que no. Los siguientes son algunos ejemplos de la forma en que los agresores podrían forzar, amenazar o atraer a sus víctimas. Los agresores se aprovechan de su posición, autoridad, edad, estatura o conocimiento para obligar a la víctima a hacer lo que ellos quieran. Le dicen a la víctima que no serán amigos de ella a menos que haga lo que ellos digan. Toman algo que pertenece a la víctima y no se lo devuelven a menos que haga lo que ellos digan. Amenazan con divulgar mentiras sobre la víctima a menos que ceda a sus peticiones. Ofrecen obsequios, favores u otras recompensas con tal de obtener lo que quieren. Le dicen a la víctima que nadie le creerá y que se meterá en problemas si le dice a alguien del abuso. Amenazan con lastimar a la víctima o a un ser querido de esta, si no hace lo que ellos dicen. Tratar el tema del abuso es una situación compleja. No hay respuestas sencillas, pero podemos hallar gran consuelo en las palabras del elder David A. Bednar del Quórum de los Doce Apóstoles. No hay dolor físico, no hay herida espiritual, no hay angustia de alma, pena, enfermedad, ni debilidad que ustedes y yo afrontemos en la vida terrenal, que el Salvador no haya experimentado primero. En un momento de debilidad, quizá clamemos, nadie sabe lo que se siente, nadie entiende. Pero el Hijo de Dios sabe y entiende perfectamente, ya que Él ha sentido y llevado las cargas de cada uno. Y gracias a su infinito y eterno sacrificio, tiene perfecta empatía y nos puede extender su brazo de misericordia. Él puede tendernos la mano, conmovernos, socorrernos, sanarnos y fortalecernos para ser más de lo que podríamos ser y hacer lo que no podríamos si nos valiésemos únicamente de nuestro propio poder. Que podamos acudir al Príncipe de Paz y hallar esperanza y sanación por medio de Él. Tratar a todas las personas con bondad y respeto. Así como es importante enseñar a los niños cómo prevenir el abuso o reaccionar si alguien está tratando de abusar de ellos, también es esencial que los niños comprendan que deben respetar a los demás. Un buen lugar para empezar podrían ser las pautas de conducta y comportamiento que se explican en el folleto para la fortaleza de la juventud. También enseña a los niños los siguientes principios. No está bien lastimar a otra persona, ya sea física, verbal o emocionalmente, pase lo que pase. No digas cosas para humillar a otras personas o que les puedan hacer daño. No crees ni compartas imágenes, videos o mensajes que sean dañinos e hirientes para otras personas. No debes tocar las partes privadas de otra persona, sin importar si tú o ellos lo piden. No te quites la ropa delante de alguien y no mires las partes privadas de otra persona. Cuando alguien te diga que no, o te pida que dejes de hacer o decir algo, escúchalos. Si la otra persona no quiere que la toques, le hagas cosquillas, la beses o participes en cualquier otra conducta, no lo hagas. No acoses a los demás ni los obligues a hacer cosas que quieras que ellos hagan. Respeta su albedrío.
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Bienvenidos a este devocional mundial para jóvenes adultos que se transmite desde el Tabernáculo de la Manzana del Templo en Salt Lake City, Utah. Soy el elder Kyle McKay de los 70 y actualmente presto servicio como el historiador y registrador de la iglesia. Agradecemos que estén con nosotros en este devocional mundial con el elder Dale G. Renlund del Quórum de los 12 Apóstoles y su esposa la hermana Ruth L. Renlund. Nos sentimos inspirados por sus enseñanzas, su ejemplo y su compromiso con el Señor. Estamos deseosos de oír sus mensajes. El primer himno será entonado por un coro de jóvenes adultos de los institutos de Salt Lake y Ogden, Utah. Ellos cantarán Come Rejoice, bajo la dirección de Alan Sackett con Linda Margetts al órgano. Luego del himno, Addie Eisenach de la estaca Murray, Utah, de jóvenes adultos solteros, ofrecerá la primera oración.

0: Nuestro querido Padre Celestial, estamos tan agradecidos por estar congregados aquí como santos en tu tabernáculo. Te agradecemos la oportunidad que tenemos de escuchar al Elder y a la hermana Renland. Te agradecemos su disposición de venir a compartir con nosotros mensajes que nos llegarán al corazón e iluminarán la mente. Estamos agradecidos por la restauración de la verdad y por el profeta José Smith y su obra en la restauración de la verdad en estos últimos días. Estamos verdaderamente agradecidos por nuestro Salvador Jesucristo y su expiación infinita y su sacrificio por toda la humanidad. Rogamos que podamos recordar estas verdades sagradas y las llevemos siempre en el corazón. Y te agradecemos a ti, Padre, el estar aquí. Te decimos estas cosas en el nombre de tu Hijo Jesucristo. Amén.
1: A continuación tendremos el privilegio de escuchar al Elder y a la hermana Renlund. Después de su mensaje, el coro cantará el himno La Luz de la Verdad, bajo la dirección de Alan Saunders con Linda Margetts y Joseph Peoples al órgano. Jonathan Pace, de la estaca Holiday, Utah, de jóvenes adultos solteros, ofrecerá la última oración. Elder Renlund y la hermana Renlund.
2: Gracias. Nos hallamos reunidos en el histórico tabernáculo de Salt Lake, pero nuestra audiencia es mundial. El Señor nos ha pedido en todas las Escrituras que recordemos, recordar el legado de fe, de devoción y de perseverancia que tenemos en común y nos da perspectiva y fortaleza para enfrentar los desafíos de nuestra época. Es con este deseo de que recordemos cuán misericordioso ha sido el Señor con los hijos de los hombres, que se concibió la serie de cuatro tomos santos, la historia de la Iglesia de Jesucristo en los últimos días. Tres tomos ya han sido publicados. Esta narración histórica contiene relatos de fieles santos de los últimos días del pasado. Nos aporta ejemplos de la vida real de personas que amaron el Evangelio de Jesucristo, hicieron convenios y avanzaron por la senda de los convenios para llegar a conocer a nuestro Salvador Jesucristo.
0: Nos complace centrarnos en las experiencias de la vida real que ustedes ahora pueden leer en Santos, Valerosa, Noble, Independiente, el tercer tomo de la serie. Este tomo es una crónica de la historia de la Iglesia desde la dedicación del Templo de Salt Lake en 1893 hasta la dedicación del Templo de Berna, Suiza, en 1955. Durante ese tiempo, se evidencia en la Iglesia la revelación continua que reciben los profetas del Señor y los miembros en forma individual. El tomo tercero de Santos nos ayuda a comprender nuestra propia historia, a las personas que la vivieron y a nuestro Salvador.
2: Fue en este periodo de tiempo que mis cuatro abuelos se unieron a la Iglesia. Mis padres emigraron de Finlandia y Suecia a Salt Lake City porque habían hecho la promesa de casarse en el templo. En 1950 no había templos en Europa. Cada uno de ellos recibió sus investiduras en el templo de Salt Lake, escuchando las instrucciones en inglés y entendiendo muy poco. Se casaron y se sellaron y se consideraron eternamente bendecidos. Su elección de hacer todo lo que fuera necesario para sellarse en el templo ha tenido un impacto eterno en mi vida también. Santos, tomo 3, es nuestro legado. Ya sea que descendamos de los primeros pioneros, como en el caso de la hermana Renland, o de pioneros posteriores, como en mi caso, o si ustedes mismos son pioneros en la fe. Ustedes son una parte importante de la historia continua de esta Iglesia. Les damos gracias por todo lo que hacen para edificar sobre el cimiento de fe que establecieron ustedes y sus antepasados. Rogamos que este tomo de santos amplíe su entendimiento del pasado, fortalezca su fe y los ayude a hacer y observar los convenios que conducen a la exaltación y a la vida eterna.
0: Estoy ansiosa por compartir historias del tomo tercero de santos. Comencemos.
2: Empecemos con un ejemplo de la restauración continua de la Iglesia. El presidente Russell M. Nelson frecuentemente enseña que la restauración es un proceso, no un evento, y continuará hasta que el Señor regrese. Una gran ilustración de ello es un ejemplo de los últimos días de la vida del presidente Joseph F. Smith. En 1918, el presidente Smith se encontraba mal de salud y probablemente sabía que no le quedaba mucho tiempo de vida. Parecía que le rondaba la muerte. Primero, su hijo mayor, Hiram, se enfermó y murió como resultado de una perforación del apéndice. El presidente Smith derramó su dolor en su diario. Mi alma está desgarrada. Oh, que Dios me ayude. Segundo, la tristeza del presidente Smith se profundizó cuando Ida, la viuda de Hiram, murió a causa de un infarto poco después. Tercero, él leía los informes horrendos sobre la asoladora guerra mundial. Durante la guerra murieron 20 millones de soldados y civiles. Cuarto, una cepa mortal de gripe estaba matando a las personas en todo el mundo. El número de muertes en el mundo era de al menos 50 millones. Estas muertes producían tristeza y dolor inconmensurables a las familias. El presidente Smith lamentaba la pérdida de vidas. Además, él mismo había estado postrado en cama 5 meses. Se puede afirmar que la muerte estaba presente en la mente del profeta. Aquí tengo una Biblia que le perteneció al presidente Smith. Puede que fuera con esta o con otra similar, que él recibió una revelación clave.
0: El 3 de octubre de 1918, se sentó en su habitación en la Casa de la Colmena, a una manzana de aquí, reflexionando sobre la expiación de Jesucristo y la redención del mundo. Abrió en 1 de Pedro y leyó que el Salvador predicaba a los espíritus en el mundo de los espíritus. El espíritu descendió sobre el presidente Smith, abriendo los ojos de su entendimiento. Vio el mundo de los espíritus, donde multitudes de mujeres y hombres justos que habían muerto antes del ministerio terrenal del Salvador esperaban gozosos su advenimiento para declararles su redención de las ligaduras de la muerte. El Salvador apareció y los espíritus justos se regocijaron. Se arrodillaron ante él, reconociéndolo como el Salvador y libertador de la muerte y de las cadenas del infierno. El presidente Smith también comprendió que el Salvador no fue en persona a los espíritus desobedientes. Más bien organizó a los espíritus justos, nombrando mensajeros y comisionándolos para que llevaran el mensaje del Evangelio a los espíritus en tinieblas. De esta manera, todas las personas que morían en la transgresión o sin el conocimiento de la verdad podían aprender sobre la fe en Dios, el arrepentimiento, el bautismo vicario para la remisión de pecados, el don del Espíritu Santo y todos los demás principios esenciales del Evangelio.
2: El profeta percibió entonces que los fieles santos en esta dispensación continuarían su labor en la siguiente vida, predicando el Evangelio a los espíritus que estaban en las tinieblas y bajo la esclavitud del pecado. Los muertos que se arrepientan serán redimidos por medio de la obediencia a las ordenanzas de la casa de Dios, observó, y después que hayan padecido el castigo por sus transgresiones y sean lavados y purificados, recibirán una recompensa según sus obras, porque son herederos de salvación.
0: A la mañana siguiente, varios se sorprendieron al ver que él asistió a la primera sesión de la Conferencia General de Octubre, a pesar de su precario estado de salud. Decidido a hablar a la congregación, se paró con inestabilidad en el púlpito, en este edificio, y su cuerpo de gran tamaño temblaba por el esfuerzo, faltándole fuerzas para hablar de su visión. Sin dejarse vencer por la emoción, se limitó a hacer una alusión a ella. «No he vivido solo durante estos 5 meses», dijo a la congregación. «He vivido en el espíritu de oración, de súplica, de fe y determinación». Y he tenido continuamente una comunicación con el Espíritu del Señor. «Esta mañana es una reunión feliz para mí», dijo. «Que Dios Todopoderoso los bendiga». El presidente Smith le dictó la revelación a su hijo Joseph Fielding Smith luego de la conferencia general. Esta es una de las copias que él firmó y envió a la primera presidencia y al quórum de los 12 apóstoles. Ellos leyeron la visión y la respaldaron plenamente, y se canonizó como la sección 138 de Doctrina y Convenios. Ahora entendemos que Dios se preocupa por quienes están al otro lado del velo de la vida terrenal. Se preocupa por su redención. Los muertos no están realmente muertos. La restauración continua nos trajo esta comprensión y nos trae consuelo y claridad en cuanto al mundo venidero.
2: En muchos sentidos, la revelación personal requiere el mismo proceso. En mi caso, Me tengo que enfocar en un problema, lo tengo que estudiar y pensar en él. Tengo que formular varias soluciones. Parece que solo entonces puede llegar revelación personal de manera confiable. A menudo, la revelación me llega en forma de directrices cortas, concisas e imperativas, tales como ve, haz o di.
0: Igual me sucede a mí. Luego de meditar, estudiar y orar, frecuentemente tengo pensamientos o ideas que vienen a mi mente que sé que no son míos. Siempre me anima que Dios esté al tanto de mí y me inspire a hacer lo bueno mediante el Espíritu Santo.
2: Con frecuencia se recibe una revelación porque existe una necesidad específica. Un ejemplo extraordinario de esto ocurrió durante la Conferencia General de abril de 1894. Wilford Goodruff anunció a sus consejeros y al Quórum de los Doce Apóstoles que había recibido una revelación en cuanto a los sellamientos del templo. Dijo: "El Señor me ha indicado que es correcto que los hijos sean sellados a sus padres, y estos a sus padres, hasta donde sea posible obtener los registros". Esta revelación vino más de 50 años después de que Elías restaurara la autoridad para sellar en el templo de Kirtland.
0: El domingo, en la Conferencia General de 1894, el presidente Woodruff declaró: "No hemos recibido toda la revelación, ni lo sabemos todo sobre la obra de Dios". Habló de cómo Brigham Young había continuado la obra de José Smith de construir templos y organizar las ordenanzas del templo. Pero él no recibió todas las revelaciones que pertenecen a esta obra, recordó el presidente Woodruff a la congregación. Ni tampoco el presidente Taylor, ni Wilford Woodruff. No habrá fin para esta obra hasta que se perfeccione. Desde los años de Nauvoo, los miembros habían estado haciendo bautismos por los muertos, por sus familiares fallecidos. Pero aún no se había revelado la importancia de sellarse a nuestros propios antepasados. El presidente Woodruff explicó: "Queremos que desde ahora los santos de los últimos días investiguen su genealogía hasta donde puedan llegar y se sellen a sus padres y madres. Que sellen los hijos a sus padres y sigan esta cadena tan lejos como sea posible". El presidente Woodruff recordó a los santos la visión que tuvo José Smith de su hermano Alvin en el templo de Kirtland. Todos los que han muerto sin el conocimiento de este evangelio, quienes lo habrían recibido si se les hubiese permitido permanecer, serán herederos del reino celestial. Así será con vuestros padres, dijo el presidente Woodruff sobre aquellas personas que están en el mundo de los espíritus. Habrá muy pocos, si es que los hay, que no aceptarán el evangelio. Antes de concluir su sermón, instó a los santos a encontrar a sus antepasados muertos. Hermanos y hermanas, dijo, continuemos con nuestros registros, llenémoslos en rectitud ante el Señor, cumpliendo este principio, y las bendiciones de Dios nos acompañarán. Y aquellos que sean redimidos nos bendecirán en los días venideros. Esta revelación proporcionó la razón por la que los miembros habrían de volver frecuentemente al templo para efectuar ordenanzas por representante por sus antepasados fallecidos. Las familias comenzaron a llevar registros cuidadosos de estas ordenanzas y de la obra que habían realizado para completarlas en libros como este, que muestra la obra realizada por la familia de James Peter y Marie Dame.
2: Hoy, la doctrina del sellamiento a través de las generaciones nos parece muy normal y natural, pero fue necesaria una revelación del Señor para organizar correctamente el sellamiento de las familias. Esta revelación tuvo un impacto directo en mi familia en la lejana isla de Larsmo, cerca de la costa oeste de Finlandia. Esta historia no está en Santos Tomo 3, pero es muy apreciada en mi familia. En 1912, mis abuelos paternos, Lena Sofía y Mats Leander Renlund, escucharon a los misioneros de Suecia predicar el Evangelio restaurado. Lena Sofía y Leander fueron bautizados al día siguiente. Encontraron gozo en su nueva fe y en formar parte de una pequeña rama, la primera en Finlandia. Desafortunadamente, su suerte cambió y vinieron calamidades. En 1917, Leander murió de tuberculosis, dejando a Lena viuda y embarazada de su décimo hijo. Ese niño, que fue mi padre, nació 2 meses después de la muerte de Leander. Más miembros de la familia murieron de tuberculosis. Al final, Lena dio sepultura a 7 de sus 10 hijos, además de a Leander. Fue muy difícil para ella, que una campesina pobre, mantener intacto lo que quedaba de su familia. Durante cerca de 2 décadas no tuvo nunca una buena noche de descanso. Durante el día se apresuraba a hacer trabajos insignificantes a fin de tener lo suficiente para comer. Por la noche cuidaba a sus familiares que estaban enfermos de gravedad. Es difícil imaginar cómo podía Lena Sofía salir adelante. Conocí a Lena Sofía una vez en diciembre de 1963. Yo tenía 11 años y ella 87. Estaba encorvada por la vida de trabajo arduo. Tenía curtida la piel del rostro y de las manos, tan áspera y rugosa como el cuero viejo. Al conocernos, se puso de pie, señaló una foto de Leander y me dijo en sueco, «Det är min gubbe». «Él es mi esposo». Pensé que había usado mal el tiempo presente del verbo. Como Leander había fallecido hacía 46 años, le señalé a mi madre el error obvio. Mamá solo me dijo, «Es que no comprendes». Yo no lo entendía. Lena Sofía sabía que su esposo, que ya tenía años de fallecidos, fue y seguiría siendo suyo por las eternidades. Por medio de las doctrinas de las familias eternas, Leander seguía presente en su vida y formaba parte de su gran esperanza al futuro. Antes de la dedicación del templo de Helsinki, Finlandia, en 2006, mi hermana se aseguró de ver que la obra de las ordenanzas que se necesitaba efectuar por la línea de nuestro padre, lo que encontró fue una contundente afirmación de la fe de Lena Sofía en la autoridad para sellar. En 1938, Lena Sofía había enviado los registros familiares de sus hijos fallecidos, que eran mayores de 8 años cuando murieron, para que la obra del templo pudiera realizarse. Esas fueron algunas de las primeras ordenanzas de Finlandia que se tramitaron en un templo. Lena pudo resistir porque mantuvo en su mente la doctrina de salvación. Ella consideró que una de las grandes misericordias de Dios fue que ella llegara a saber que las familias eran eternas antes de que le sobrevinieran esas calamidades. Una señal de su profunda conversión al Evangelio restaurado de Jesucristo fue su trabajo en la historia familiar, una obra revelada mediante José Smith, Wilford Woodruff y Joseph F. Smith. Ella era como aquellos que en la fe murieron sin haber recibido las cosas prometidas, sino mirándolas de lejos y creyéndolas y aceptándolas.
0: Debido a que la restauración es un proceso continuo, nosotros tenemos más cosas que esperar con entusiasmo. Hace menos de un año, el presidente Nelson dijo, «Los ajustes actuales en los procedimientos del templo y otros que se harán más adelante son una prueba continua de que el Señor está dirigiendo activamente su iglesia». Él brinda oportunidades para que todos nosotros reforcemos nuestros cimientos espirituales de manera más eficaz al centrar nuestra vida en Él y en las ordenanzas y los convenios de su templo. El presidente Nelson explicó que estos ajustes se realizan bajo la dirección del Señor y en respuesta a nuestras oraciones, porque el Señor desea que comprendamos con gran claridad para qué exactamente estamos haciendo convenios. Que comprendamos nuestros privilegios, promesas y responsabilidades, y que tengamos perspectivas y despertares espirituales. A veces la revelación viene en el momento. Esto sucedió con otro ejemplo de la restauración continua, cuando Lorenzo Snow era el presidente de la Iglesia. En 1898, la Iglesia estaba en una situación económica difícil. En el apogeo de su campaña antipoligamia, el Congreso de los Estados Unidos había autorizado la confiscación de las propiedades de la Iglesia. Preocupados porque el gobierno se apropiara de sus donaciones, muchos santos dejaron de pagar los diezmos, y de esta forma se redujo el principal fuente de financiamiento de la Iglesia. La Iglesia pidió dinero prestado para proporcionar suficientes fondos para mantener la obra del Señor avanzando. La Iglesia incluso pidió préstamos para cubrir el costo de terminar el templo de Salt Lake. Esta situación financiera causaba una profunda preocupación en la mente del profeta de 85 años. Un día de mayo, temprano por la mañana, el presidente Snow estaba sentado en la cama cuando su hijo Leroy entró en la habitación. El profeta lo saludó y anunció, «Me voy a St. George». Leroy se sorprendió. St. George estaba a unos 480 kilómetros de distancia. Para llegar tenían que ir en tren hacia el sur más de 320 kilómetros hasta Milford y luego viajar unos 170 kilómetros en carruaje. Eso sería un viaje difícil para un hombre anciano. No obstante, ellos emprendieron el largo y exigente viaje. Cuando llegaron, polvorientos y cansados del viaje, un presidente de estaca preguntó cuál era la razón de su visita. «Bueno», dijo el presidente Snow, «no sé por qué hemos venido a St. George. Solo sé que el Espíritu nos dijo que viniéramos». Al día siguiente, el 17 de mayo, el profeta se reunió con los santos en el tabernáculo de St. George, un edificio construido con arenisca roja que quedaba a varias manzanas al noroeste del templo. Cuando el presidente Snow se puso de pie para dirigirse a los santos, dijo, «Apenas podemos expresar la razón por la que vinimos», dijo. «Sin embargo, supongo que el Señor tendrá algo que decirnos».
2: Durante el sermón, el presidente Snow se detuvo inesperadamente y el salón quedó en completo silencio. Los ojos y el rostro le brillaban. Cuando abrió la boca, su voz era más fuerte. La inspiración de Dios parecía llenar el salón. Entonces habló sobre el diezmo. Lamentaba que muchos santos eran reacios a pagar un diezmo íntegro. «Esta es una preparación esencial para Sion», dijo. La próxima tarde, el presidente Snow enseñó, «Ha llegado la hora en que todo santo de los últimos días que tenga la intención de prepararse para el futuro y de tener los pies firmemente asentados en el cimiento adecuado, cumpla con la voluntad del Señor y pague un diezmo íntegro. Esa es la palabra del Señor para ustedes, y será la palabra del Señor a toda población de la tierra de Sion». El presidente Snow más tarde enseñó, «Estamos en una condición terrible, y por eso la iglesia está en servidumbre. El único alivio es que los santos observen esta ley. Desafío a los miembros a obedecer la ley plenamente y les prometió que el Señor los bendeciría por sus esfuerzos. También declaró que el pago del diezmo sería en lo sucesivo un requisito firme para la asistencia al templo».
0: Desde aquel entonces, son muchos los que pueden testificar que el Señor derrama sus bendiciones más ricas sobre aquellos que están dispuestos a obedecer esta sencilla ley. El hermano Alois Sieb servía como presidente de la rama Viena, Austria. Guardaba los diezmos y otros registros de la rama en su modesta caja fuerte. Durante los ataques aéreos de la Segunda Guerra Mundial, este era el artículo que aseguraba primero el presidente Sieb y su familia, antes que sus propias posesiones. Algunos han testificado también del desafío de aceptar la ley y recibir como resultado bendiciones extraordinarias. La experiencia de la familia Yanagida de Japón es un ejemplo de esto. En 1948, la primera presidencia envió nuevamente misioneros a Japón. Cuando Toshiko Yanagida le preguntó a su padre sobre religión, él la animó a asistir a un servicio de los santos de los últimos días. Él se había unido a la iglesia en 1915. La hermana Yanagida conoció a los misioneros, se convirtió y se bautizó en agosto de 1949, estando presente su padre. Más tarde, su esposo buscó a los misioneros y fue bautizado por el mismo misionero que había enseñado a la hermana Yanagida.
2: El hermano y la hermana Yanagida tenían dificultades con el pago de los diezmos. No ganaban mucho dinero y a veces se preguntaban si tendrían lo suficiente para pagar el almuerzo de su hijo en la escuela. También deseaban comprar una casa. Luego de una reunión de la iglesia, la hermana Yanagida le preguntó a un misionero acerca de los diezmos. «Los japoneses somos muy pobres ahora después de la guerra», dijo ella. «Pagar diezmos es muy difícil para nosotros. ¿Debemos pagar?». El elder le respondió que Dios mandó a todos a pagar diezmos y habló de las bendiciones por obedecer el principio. La hermana Yanagida estaba escéptica y un poco enojada. «Esto es un modo de pensar estadounidense», se dijo a ella misma. Una misionera le prometió a la hermana Yanagida que pagar diezmos podría ayudar a su familia a lograr la meta de tener su casa propia.
3: Deseando ser obedientes, el hermano y la hermana Yanagida decidieron pagar sus diezmos y confiar en que las bendiciones llegarían. Ellos empezaron a ver esas bendiciones. Compraron un lote asequible en la ciudad y trazaron los planos para una casa. Luego solicitaron un préstamo inmobiliario mediante un programa nuevo del gobierno. Y una vez que recibieron la aprobación para construir, empezaron a trabajar en los cimientos. El proceso fue sin contratiempos, hasta que un inspector notó que su lote era inaccesible para los bomberos. «Esta tierra no es adecuada para la construcción de una casa», les dijo él. «No pueden continuar adelante con la construcción». Sin saber qué hacer, el hermano y la hermana Yanagida hablaron con los misioneros. «Nosotros seis ayunaremos y oraremos por ustedes», les dijo un elder. «Hagan ustedes lo mismo». Durante los 2 días siguientes, los Yanagida ayunaron y oraron con los misioneros. Entonces llegó otro inspector para volver a evaluar su lote. Al principio dio a los Yanagida poca esperanza de pasar la inspección. Pero al mirar el lote, se dio cuenta de una solución. En una emergencia, los bomberos podrían acceder a la propiedad solo quitando un vallado cercano. Los Yanagida podrían construir su casa después de todo. «Supongo que ustedes dos deben haber hecho algo excepcionalmente bueno en el pasado», les dijo el inspector. «En todos mis años nunca he sido tan complaciente». El hermano y la hermana Yanagida estaban encantados. Habían ayunado, orado y pagado sus diezmos. Y exactamente tal como había prometido la extraordinaria misionera, pudieron tener su casa propia. En todo el mundo los santos han tenido experiencias similares al pagar los diezmos. El Señor bendice a los de su pueblo que son fieles y obedientes. Y es el fiel pago del diezmo lo que ha permitido que se construyan templos en todo el mundo.
0: Sé que nuestras vidas han sido bendecidas de maneras sutiles y significativas por vivir la ley del diezmo. A veces las bendiciones no son lo que esperamos y con mucha facilidad podemos pasarlas por alto, pero son reales. Nosotros lo hemos experimentado. Una de mis historias favoritas narradas en Santos es cómo fueron llamadas las primeras hermanas a servir como misioneras de tiempo completo en Inglaterra. A fines de la década de 1890, circulaban rumores de que las mujeres santos de los últimos días eran unas crédulas ingenuas que no podían pensar de forma independiente. Entonces, una santo de los últimos días de Salt Lake City, Elizabeth McCune, y su hija llegaron a Londres para una visita prolongada. Cuando asistieron a una conferencia de la iglesia en Londres, Elizabeth se vio sorprendida cuando durante la sesión de la mañana, Joseph McCurran, uno de los consejeros de la presidencia de la misión, criticó afirmaciones poco favorables acerca de las mujeres santos de los últimos días y anunció: «Tenemos justamente en este momento con nosotros a una dama de Utah. Vamos a pedir a la hermana McCune que tome la palabra esta tarde y nos hable de su experiencia en Utah». Luego animó a todos en la conferencia a venir con sus amigos para escucharla hablar. Al aproximarse la hora de la reunión, el público abarrotó la sala. Elizabeth hizo una oración en silencio y subió al estrado. Habló a la multitud acerca de su fe y su familia, testificando intrépidamente de la veracidad del Evangelio. También dijo: «Nuestra religión nos enseña que la esposa tiene los mismos derechos y privilegios que el esposo». Cuando la reunión terminó, desconocidos estrecharon la mano de Elizabeth. «Si vinieran aquí más de sus mujeres», dijo alguien, «harían mucho bien». Después de ver el efecto que tenía Elizabeth en las audiencias, el presidente McMurrin le escribió al presidente de la iglesia: «Si un número de mujeres brillantes e inteligentes fueran llamadas a servir misiones en Inglaterra, los resultados serían excelentes». La decisión de llamar a mujeres como misioneras fue en parte una consecuencia de la predicación de Elizabeth McCune un año anterior. El 22 de abril de 1898, Inés Knight y Jenny Bramhall llegaron al puerto de Liverpool, Inglaterra. Eran las primeras en ser apartadas como damas misioneras de la iglesia. Ellas acompañaron al presidente McMurrin y a otros misioneros a un poblado al este de Liverpool. Por la tarde, una gran multitud asistió a una reunión en la calle con los misioneros. El presidente McMurrin anunció que al día siguiente se llevaría a cabo una reunión especial e invitó a todos a venir y a escuchar predicar a las mujeres mormonas de carne y hueso. Les leo ahora del diario de la misión de Inés Knight. Ella escribió: por la noche hablé llena de temor y temblores, pero me sorprendí a mí misma. Ella reconoció la ayuda divina que recibió al escribir: por la noche hablé a una gran multitud, pero fui bendecida por las oraciones de los demás misioneros. Estas mujeres mormonas de carne y hueso se desenvolvieron bien, yendo de puerta en puerta y testificando en las reuniones en la calle. Pronto se les unieron otras misioneras que trabajaron por toda Inglaterra.
3: La hermana Knight y la hermana Brinkhoff fueron el comienzo. En esta dispensación han servido cientos de miles de hermanas. Una de las cosas que me llama la atención sobre las misioneras es que pueden ser eficaces siendo quienes son auténticamente. Son mujeres santo de los últimos días reales. Como la hermana Knight y la hermana Brinkhoff, ellas hablan con las personas sobre quiénes son ellas y por qué creen en lo que creen. El impacto de las misioneras en el recogimiento de Israel ha sido extraordinario. Un joven elder recientemente, en una sesión de preguntas y respuestas, me preguntó por qué los barrios de su misión prefieren a las misioneras. Mi respuesta fue sencilla: porque las hermanas dan su corazón y su alma a la obra. Los miembros aman a todos los misioneros que lo hacen, sin escatimar nada. La respuesta de las hermanas misioneras a los llamamientos misionales ha sido y continúa siendo una parte importante de la proclamación del Evangelio. El presidente Nelson dijo en la Conferencia General de abril: amamos a las hermanas misioneras y las acogemos de todo corazón. Lo que ustedes aportan a esta obra es magnífico.
0: También me impresiona el bien que provino de la hermana McCune, quien no fue llamada y apartada como misionera, pero esta querida hermana hizo que las cosas ocurrieran gracias a su fe. Esto nos lleva a otro aspecto asombroso de Santos, tomo 3. Encontramos ejemplos de santos que demostraron su discipulado bajo las circunstancias más difíciles. Antiguos enemigos que superaron la animosidad y se unieron al confiar en Jesucristo. Después de la Segunda Guerra Mundial, los Países Bajos se encontraban en un estado deplorable tras 5 años de ocupación por el régimen nazi alemán. Más de 200.000 holandeses habían muerto durante la guerra y cientos de miles de hogares habían sido dañados o destruidos. Muchos santos de los Países Bajos estaban resentidos con los alemanes y con algunos santos que habían cooperado con los ocupantes. La división entre ellos era palpable.
3: El presidente de misión, Cornelius Sape, animó a las ramas de la iglesia a complementar sus suministros de alimentos, iniciando proyectos de cultivo de patatas con semillas del gobierno holandés. Con ese estímulo, las ramas de los Países Bajos comenzaron a plantar patatas dondequiera que podían encontrar sitio, cultivándolas en patios traseros, jardines de flores, terrenos vacíos y medianas de carreteras. Cerca del tiempo de la cosecha, el presidente Sape celebró una conferencia de misión en la ciudad de Rotterdam. Por las conversaciones con el presidente de la misión Alemania Occidental, sabía que muchos santos en Alemania sufrían una grave escasez de alimentos. El presidente Sape quería hacer algo para ayudar, así que preguntó a los líderes locales si estarían dispuestos a dar una parte de su cosecha de patatas a los santos de Alemania. Algunos de los enemigos acérrimos que ustedes han encontrado como resultado de esta guerra son del pueblo alemán, reconoció él, pero esas personas se encuentran ahora mucho peor que ustedes. Al principio, algunos santos holandeses se opusieron al plan. ¿Por qué tenían que compartir sus patatas con los alemanes? Algunos habían perdido su casa por las bombas alemanas o habían visto a sus seres queridos morir de hambre porque los ocupantes alemanes les habían quitado la comida. El presidente Sape le pidió a Peter Flam, un ex prisionero de guerra que era líder de una rama de la iglesia en Ámsterdam, que visitara las ramas de los Países Bajos y los animara a apoyar el plan. haciendo una distinción entre el régimen nazi y los alemanes. Peter era un experimentado líder eclesiástico cuyo injusto encarcelamiento en un campo alemán era bien conocido. Si los santos holandeses querían y confiaban en alguien en la misión, ese era Peter Bram. Cuando Peter visitó las ramas, les habló de sus penurias en la prisión. «He pasado por todo esto», dijo él. «Ustedes saben que ha sido así. Los insto a perdonar al pueblo alemán. Sé lo difícil que es amarlos», dijo. «Si ellos son nuestros hermanos y hermanas, entonces debemos tratarlos como a nuestros hermanos y hermanas».
0: Sus palabras y las de otros presidentes de rama conmovieron a los santos, y la ira de muchos se disipó a medida que cosechaban patatas para sus hermanos y hermanas alemanes. No solo eso, sino que los desacuerdos y la desconfianza que había existido entre los miembros de las ramas también empezaron a disiparse. Los miembros sabían que podían trabajar juntos avanzando hacia adelante. El presidente Zappé, mientras tanto, se esforzó por conseguir los permisos para transportar las patatas a Alemania. Cuando algunos funcionarios intentaron detener los planes de envío, el presidente Zappé les dijo, «Estas patatas pertenecen al Señor, y si es su voluntad, el Señor se encargará de que lleguen a Alemania». Finalmente, en noviembre de 1947, santos y misioneros holandeses se reunieron en La Haya para cargar 10 camiones con más de 70 toneladas de patatas. Poco después, llegaron a Alemania para ser distribuidas entre los santos. La noticia del proyecto de las patatas no tardó en llegar a la primera presidencia. Asombrado, el presidente David O. McKay dijo, «Este es uno de los mayores actos de verdadero comportamiento cristiano del que haya sabido».
3: Al año siguiente, los miembros holandeses mandaron nuevamente una cosecha de patatas a los alemanes y agregaron arenques, haciendo que el obsequio fuese aún más sustancial. Unos años después, en 1953, el Mar del Norte inundó una gran parte de los Países Bajos y dejó a muchos miembros holandeses necesitados. Esta vez, los santos alemanes enviaron ayuda a los Países Bajos para ayudarlos en su momento de necesidad. Los actos de caridad de los santos holandeses han resonado por años y brindan un testamento duradero de amor y caridad que es posible, aún entre enemigos, cuando personas comunes y corrientes aman a Dios primero y a su prójimo como a sí mismos. La disposición a perdonar trajo sanación a los miembros holandeses. He descubierto que es igual para mí. Si guardo rencor, el espíritu se aflige. Si estoy enojado, soy menos amable y semejante a Cristo en mi comportamiento hacia los demás. Esta verdad la declara hermosamente un personaje de la novela de Alan Paton de 1953, Demasiado tarde para el Faralope. Ambientada en la Sudáfrica del apartheid, hay una fuerte ley que cuando se nos inflige una herida profunda, nunca nos recobramos hasta que perdonamos.
0: Hay muchos más relatos inspiradores de la historia de la Iglesia en este periodo que se narran en Santos, tomo 3. Relatos de todas partes del mundo. Quizás quieran saber algo de William Daniels, quien sirvió fielmente por años en la segregada ciudad del Cabo, Sudáfrica. Aunque no fue ordenado a un oficio del sacerdocio, él tenía un ferviente testimonio.
3: O Rafael Monroy y Vicente Morales, de México, quienes fueron mártires por su fe. Y la madre de Rafael, Jesucita, y su esposa Guadalupe, quienes guiaron a su familia y a su comunidad de forma valiente a pesar de las continuas amenazas.
0: O Alma Richards, el primer santo de los últimos días en ganar una medalla olímpica, en parte debido a que él eligió vivir la palabra de sabiduría.
3: O Hirini Wanga, quien, apoyado por su hermosa esposa Mire, regresó a su tierra natal de Nueva Zelanda como misionero para predicar y recopilar nombres para la obra del templo.
0: O Helga Maisus, quien conservó su fe cuando era una joven santo de los últimos días en la Alemania nazi, a pesar del acoso de sus antiguos amigos, maestros y líderes de la escuela.
3: O Evelyn Hodges, quien fue una trabajadora social empleada por la Sociedad de Socorro para ayudar a las familias a volver a valerse por sí mismas durante la Gran Depresión.
0: Bueno, no tenemos tiempo para destacar ninguno más, pero sé que todos querrán leer este tercer tomo de Santos por ustedes mismos.
3: Para mí, el himno perfecto para este periodo de la historia de la Iglesia es La Luz de la Verdad, que el coro cantará para cerrar nuestra reunión. La Luz de la Verdad fue escrito por Louis F. Munch, un alemán que se unió a la Iglesia cuando viajaba por Salt Lake City. Luego prestó servicio como misionero de la Iglesia en Suiza y en Alemania. Cuando estaba en su misión, publicó mucho material en alemán, incluida La Luz de la Verdad. Se convirtió en uno de los himnos más amados por los santos de los últimos días de habla alemana. Fue publicado por primera vez en Alemania en su himnario de 1890. Fue traducido a otros idiomas e incluido en la publicación del himnario de 1985 que usamos actualmente. Esa versión no incluye la tercera estrofa que el coro sí cantará. Esa tercera estrofa describe lo que los santos de que hemos hablado hicieron en esta época. Ellos honraron al único y verdadero Dios viviente. Vinieron y fueron bautizados y se aferraron a la barra. Le dieron a Él su corazón, con fe en su Hijo, Jesús, el unigénito. Los invito a leer Santos para aprender y entender la historia de la Iglesia y aprender del ejemplo de sus miembros. Santos es una obra extraordinariamente bien documentada y fiable. Es un testamento de la restauración continua de la Iglesia de Jesucristo. Nuestra historia es inspiradora. Esta historia es nuestro legado compartido, ya sea que descendamos de estos pioneros, de pioneros posteriores, o si nosotros somos pioneros en la fe. ¿Por qué es importante esto? ¿Por qué íbamos a emplear tanto tiempo en contar estas historias? Esto es debido a que esas historias nos proveen ejemplos de la vida real del poder que hay al llegar a conocer a nuestro Salvador. Yo sé que Jesucristo vive y dirige esta iglesia y vela por su pueblo del convenio, quienes están armados con el poder de Dios en gran gloria. Invoco una bendición sobre ustedes, que sientan el amor del Salvador en su vida y se acerquen más a Él y a su iglesia. En el nombre de Jesucristo. Amén.

Nuestro amoroso Padre Celestial, te agradecemos el habernos reunido hoy en este tabernáculo y la bendición de haber sido enseñados por un apóstol del Señor Jesucristo. Agradecemos los muchos relatos que hoy escuchamos acerca de discípulos fieles. Estamos agradecidos por la restauración del Evangelio de Jesucristo y el gozo que el mensaje nos trae a nosotros y a nuestras familias. Te pedimos que nos bendigas en este día para que podamos tener la guía de tu Espíritu al avanzar también nosotros por la senda de los convenios con valentía y fidelidad. Te agradecemos todos los sacrificios de aquellos que dirigen y sirven en la Iglesia. Y decimos estas cosas en el nombre de tu Hijo Jesucristo. Amén.

Todos podemos encontrar gozo dentro de nuestras prisiones personales. Por Hannah Pearsall-Deh. Gracias a Cristo, nuestros momentos más oscuros pueden ser los capítulos más felices de nuestra historia. Pues he aprendido a contentarme con lo que tengo. Filipenses capítulo 4, versículo 11. Tales son las palabras de Pablo en una carta al pueblo de Filipos. Pero contentarse sin importar cuáles sean nuestras circunstancias ni lo que estemos pasando es más fácil de decir que de hacer. En especial, es de sorprender que Pablo justamente fuera capaz de contentarse en el estado en el que se encontraba.

0: Escribió aquellas palabras mientras estaba cautivo en la cárcel, y no se trataba de las cárceles que conocemos hoy en día. Actualmente, las cárceles son, por lo general, una celda de ladrillos de concreto, con baño, comida y ropa limpia, y ofrecen la oportunidad de trabajar e interactuar con otras personas, al menos hasta cierto punto. Pero Pablo se hallaba en una cárcel que los historiadores describen que estaba a 3,6 metros, 12 pies de profundidad en la tierra, y que era repugnante e inmunda a causa de la suciedad, la oscuridad y el hedor. Aquella habitación de unos 2 metros, 6,5 pies de altura, unos 9 metros, 30 pies de largo, y unos 7 metros, 22 pies de ancho, era donde los prisioneros que habían sido condenados a morir por estrangulamiento o inanición eran arrojados. Allí es donde estaba Pablo. Y sin embargo, de alguna manera, en ese terrible lugar, escribió lo que muchos cristianos llaman el libro más feliz de la Biblia. Expresó gratitud, esperanza y confianza en el Señor. Hizo referencia al gozo y al regocijo más de 15 veces solamente en esa carta. A diferencia de Pablo, la mayoría de nosotros no pasamos nuestros días encerrados entre las paredes de una prisión. Pero muchos de nosotros podemos estar encerrados en un estado mental parecido a una cárcel. Atrapados en alguna prueba que parezca encerrarnos. Nuestras prisiones podrían ser la pérdida de empleo, la muerte de algún ser querido, la soledad, el miedo, los vaivenes económicos, las adicciones, el dolor o la ansiedad. Cuando nos sentimos encerrados en nuestras prisiones personales, llenamos nuestro corazón y nuestras palabras de gratitud, esperanza, fe, confianza y gozo, al igual que Pablo. Podemos mirar en retrospectiva nuestros momentos en las prisiones y referirnos a ellos como los capítulos más felices de nuestra vida. ¿Cómo es posible hacerlo? Aquello se hace posible al creer lo que Pablo creía cuando dijo: "Todo lo puedo en Cristo que me fortalece". Es por medio de Cristo que podemos estar rebosantes de gozo, incluso en nuestros lugares más oscuros, con los que tenemos. Pablo suplicó al pueblo de Filipos: "Por nada estéis afanosos". En otras palabras, no se preocupen innecesariamente por nada, sino sean dadas a conocer vuestras peticiones delante de Dios en toda oración y ruego, con acción de gracias. Pablo continuó: "Y la paz de Dios, que sobrepasa todo entendimiento, guardará vuestros corazones y vuestros pensamientos en Cristo Jesús". Cuando estamos en nuestras prisiones y oramos con toda la energía que tenemos, agradeciendo al Padre Celestial por todo lo que Él ha hecho, en verdad, podemos tener la absoluta certeza de que todo estará bien gracias a Jesucristo. Simplemente recuerda que fue gracias a Jesucristo que, mientras estaba en la cárcel, Pablo escribió el libro más feliz de la Biblia. Nuestras propias prisiones también pueden ser nuestros capítulos más felices. El presidente Russell M. Nelson enseñó: "Si centramos nuestra vida en el plan de salvación de Dios y en Jesucristo y su Evangelio, podemos sentir gozo independientemente de lo que esté sucediendo o no esté sucediendo en nuestra vida". Podemos ser felices y ser fortalecidos por medio de Jesucristo, sea cual fuere el estado en el que nos encontremos. Hannah Pirsade nació y creció en Colorado, Estados Unidos. Se graduó de la Universidad de Colorado con una licenciatura en Historia con especialización en educación primaria y con una segunda especialización en ciencias políticas de Estados Unidos. Ha enseñado a niños de segundo grado durante 3 años. El Evangelio significa todo para ella.
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3: I am grateful to be here.
4: Agradezco estar con ustedes aquí en Logan, Utah, en la Universidad del Estado de Utah. Quiero expresar agradecimiento a este coro. Tiene toda la razón, Presidente Simmons. Ellos agregan mucho a este pabellón de baloncesto. Fue espectacular el número musical. Gracias. Cuando mi esposo Jack y yo pasamos por Sardine Canyon y llegamos a este valle, me sentía como si estuviera regresando a casa. Les diré por qué. Hace años, en un bello día otoñal, estábamos cargando el auto con todas nuestras pertenencias. Mi hermana gemela y yo íbamos a la universidad y mi madre iba a acompañarnos hasta la universidad en Logan para asistir a Utah State. Habíamos visto fotografías de este hermoso campus con árboles que crecían inclinados así. Nos habían dicho que no hay mucho viento en Logan, sino que los árboles crecen así. Sin embargo, estábamos muy entusiasmadas. Metimos al auto toda la ropa y los zapatos que teníamos y mucha comida. Apenas podíamos ver por las ventanas. Sentía mariposas en el estómago mientras manejábamos por el valle. Nos aguardaba una gran aventura. En el campus podíamos percibir el entusiasmo de los otros alumnos que descargaban sus pertenencias y se dirigían a sus cuartos y apartamentos. Esa era la primera vez que mi hermana y yo vivíamos fuera de casa. Nos sentíamos adultas mientras colgábamos la ropa en el armario y organizábamos nuestro cuarto. Teníamos 2 pósters en la pared. En uno decía, confía en Jehová con todo tu corazón y no te apoyes en tu propia prudencia. En el otro estaba el póster que nos dio nuestro hermano mayor. Decía, los labios que tomen licor jamás tocarán los míos. Después de sacar todo del auto, mi hermana y yo sosteníamos los últimos artículos que quedaban en el asiento de atrás. Teníamos envases de duraznos en los brazos y nos despedimos de nuestra madre. Al perder de vista el auto, la realidad vino a nuestro encuentro. Nos miramos y llorando amargamente nos dijimos, ¿qué hemos hecho? ¿En qué estábamos pensando? ¿Cómo era posible que lo que antes nos parecía una aventura ahora nos producía tanto miedo? Poco sabía yo que en los años siguientes tomaría decisiones que definirían el resto de mi vida. Aquí fue donde descubrí mis propias creencias al tener que defender mi fe. Hice amistades que aún conservo. Mis oraciones se volvieron más sinceras. Mi testimonio empezó a crecer. Aprendí que defender mis normas era una decisión que debía tomar yo, como también lo era el esforzarme académica y espiritualmente. ¿Quién era yo en realidad? Durante esos años, a veces me sentí derrotada y fracasada, y una que otra vez saboreé la esperanza y el éxito. Fue un duro proceso pasar de añorar amargamente mi casa a disfrutar ampliamente de la independencia. Era como Amón y sus hermanos quienes experimentaron congojas y aflicciones e incomprensible gozo a la vez. Ahora sé que precisaba abandonar la comodidad de mi hogar para progresar y aprender las lecciones de la vida. No es de extrañar que aprecié tanto el Valle Cache y esta universidad. Este campus me parece hermoso, ya que aquí fue donde empecé a conocerme a mí misma y en ese proceso de conocerme a mí misma, llegué a conocer al Salvador. Y ustedes, ¿qué cosas han llegado a saber en la vida y dónde las han aprendido? Hoy deseo hablarles del proceso de llegar a conocer o saber. Al partir de la presencia de nuestro Padre Celestial y nuestra cómoda existencia preterrenal para venir a esta tierra, vinimos preparados para aprender y ser probados. Pero una vez aquí, decimos, ¿qué he hecho? Estamos siguiendo un camino. Estamos viviendo el plan de nuestro Padre, el plan de salvación, la plenitud de este evangelio. Es un plan de felicidad. José Smith dijo que el plan de salvación es uno de los mejores dones del cielo para el hombre. La experiencia de esta vida, que antes nos parecía una aventura, puede resultar aterradora e intimidante, y a veces es durísima. El velo nos impide recordar lo que sabíamos antes. Ahora caminamos por fe, pero lo hacemos con el conocimiento de que, con la ayuda del Señor, podemos llegar a saber lo que sabíamos antes. Nuestro Padre Celestial nos ama mucho. Fuimos creados no solo con el propósito de regresar a Él, sino de llegar a ser como Él. Estamos aprendiendo nuevamente a conocerle. Brigham Young dijo, todos conocen bien a Dios, nuestro Padre Celestial, pues no hay ni un alma que no haya vivido en su casa y morado con él año tras año en la existencia preterrenal, y aún así están en esta tierra procurando conocerle, cuando la realidad es que han olvidado aquello que antes sabían. Lo conocíamos allá, pero solo si nos esforzamos podremos llegar a conocerlo aquí. No estamos solos en la búsqueda, pues Él declaró, estaré a vuestra diestra y a vuestra siniestra, y mi espíritu estará en vuestro corazón, y mis ángeles alrededor de vosotros para sosteneros. Alma llegó a conocer al Salvador y luego enseñó al pueblo en las aguas de Mormón. Les predicó el arrepentimiento y la redención y la fe en el Señor. Fue allí donde concertaron un convenio bautismal de ser testigos de Dios en todo tiempo y en todas las cosas y en todo lugar, para que tuvieran vida eterna. Crecieron en la fe, aprendieron a observar el día de reposo, a trabajar con sus manos para su propio sostén, y anduvieron rectamente ante Dios, ayudándose el uno al otro temporal y espiritualmente. Y leemos, y ahora bien, aconteció que todo esto se hizo en Mormón, sí, al lado de las aguas de Mormón, en el bosque inmediato a las aguas de Mormón, sí, el paraje de Mormón, las aguas de Mormón, el bosque de Mormón. ¡Cuán hermosos son a los ojos de aquellos que allí llegaron al conocimiento de su Redentor! ¿Por qué la descripción del entorno nos conduce a las aguas de Mormón? ¿Cómo nos hace sentir esta descripción respecto a ese paraje, las aguas de Mormón? Tal vez debiéramos considerar nuestro entorno y la labor que desempeña en nuestra búsqueda para llegar al conocimiento de nuestro Redentor. Este es el momento. Si aún no lo han hecho, este es el momento de buscar el paraje donde llegar al conocimiento de su Redentor. ¿Dónde están sus aguas de Mormón? ¿Cuán bello les resulta ese lugar? A fin de encontrar ese hermoso lugar, tal vez quieran hacerse estas preguntas. Pregunta número 1. ¿Cómo llegaré a conocer las impresiones del Espíritu Santo? Un adolescente tuvo una experiencia cuando tenía menos de 3 años. Lo había adoptado una familia miembro de la Iglesia de Jesucristo de los Santos de los Últimos Días. Su entorno cambió de manera drástica. Dejó su anterior hogar en Europa Oriental y se vino a vivir en el este de los Estados Unidos, una tierra con una familia nueva, un idioma nuevo y sentimientos nuevos. Los domingos, su nueva familia lo llevaba a la guardería. Fue allí, en la capilla, en el pasillo, en el cuarto de la guardería, cuando lo sintió, cuando conoció una seguridad y un amor que no había sentido antes. Fue su primera experiencia de reconocer el Espíritu. Ahora, en su adolescencia, de vez en cuando recorre aquel mismo pasillo, a ese mismo cuarto de la guardería, para oír los sonidos, ver el lugar y sentir el Espíritu que una vez sintió allí. Qué bella es esa guardería a los ojos de este joven que llegó al conocimiento de las impresiones del Espíritu Santo allí. Mormón nos dice, por motivo de la mansedumbre y la humildad de corazón viene la visitación del Espíritu Santo, el cual consolador, llena de esperanza y de amor perfecto. Mormón describía lo que describiría el Salvador, recibirás mi Espíritu, el Espíritu Santo, sí, el consolador, que te enseñará las cosas apacibles del reino. En el libro de Alma aprendemos cómo los hijos de Mosía llegaron a conocer las impresiones del Espíritu Santo. Habían escudriñado diligentemente las Escrituras para conocer la palabra de Dios, mas esto no es todo. Se habían dedicado a mucha oración y ayuno. Entonces salieron a enseñar. Eran unos jóvenes comunes y corrientes con un valor extraordinario, gracias al Espíritu Santo y al deseo de conocer la palabra de Dios. Amón dijo, y mora en mí parte de ese espíritu, el cual me da conocimiento y también poder, de conformidad con mi fe y mis deseos que están en Dios. El padre de Amón sintió el espíritu cuando Aarón le enseñó y dijo, daré todo cuanto poseo, sí, abandonaré mi reino a fin de recibir este gran gozo. Tanto Amón como su padre sintieron las impresiones del Espíritu Santo cuando se les enseñaba el plan de salvación. En la actualidad, los misioneros llenos del Espíritu Santo imparten ese mismo mensaje en todo el mundo. Pregunto a los exmisioneros, ¿recuerdan sentir la fuerza del Espíritu cuando testificaban de la veracidad del Evangelio de Jesucristo? Un misionero dijo de camino al aeropuerto, tengo miedo de regresar a casa. ¿Qué pasará si no siento el Espíritu tan fuerte como en la misión? Yo le dije, cuando se invita el Espíritu del Espíritu Santo en su vida y se es digno de él, siempre estará con usted. Pregunta número 2. ¿Cómo puedo llegar a saber que el Libro de Mormón es verdadero? En un devocional en BYU, Idaho, en junio de 2004, el Elder Clayton M. Christensen, profesor de la Escuela de Negocios de Harvard, habló sobre la decisión que tomó de saber que el Libro de Mormón es verdadero. Después de graduarse de BYU, recibió una beca para estudiar en la Universidad de Oxford en Inglaterra, y allí fue donde llegó a la conclusión de que no sabía si el Libro de Mormón era verdadero. Él había leído el Libro de Mormón 7 veces hasta ese entonces en su vida, y en cada una de ellas, al concluir el libro, se había arrodillado a orar y le había pedido a Dios que le dijera si era verdadero, y no había recibido ninguna respuesta. Al reflexionar en por qué no había recibido una respuesta, se dio cuenta de que siempre lo había leído por asignación. Bien sea porque sus padres o un maestro de BYU, su presidente de misión o el maestro de seminario se lo mandaban y su objetivo era terminar de leer el libro. Sin embargo, esta vez necesitaba desesperadamente saber por sí mismo si el Libro de Mormón era verdadero. Hasta ese entonces se había sostenido en una creencia en muchas de las doctrinas de la Iglesia y en la confianza de sus padres, porque él sabía que ellos sabían que era verdadero, y él confiaba en sus padres. Pero, finalmente, a su llegada a Oxford, sintió por primera vez la gran necesidad de saber que era verdadero. La Universidad de Oxford es una de las más antiguas del mundo. Él vivió en un edificio que se construyó en 1410, de bella apariencia, pero terrible para vivir. Había un lugar donde se había excavado un hueco en la piedra para poner un calefactor. Decidió dedicar cada noche de 11 a 12 de la noche a leer el libro de Mormón para averiguar si era verdadero. Dudaba si dedicarle tanto tiempo porque el programa de econometría aplicada era riguroso. Y él quería terminar el programa en 2 años, mientras que la mayoría lo termina en 3, y él no estaba seguro de poder disponer de una hora diaria para este menester, pero lo hizo. Comenzó a las 11, se arrodilló al lado de la silla y del calefactor y oró en voz alta. Le dijo a Dios cuán desesperado estaba de saber si era un libro verdadero, y le dijo que si él le revelaba que lo era, entonces dedicaría su vida a edificar su reino. Le dijo al Señor que si no era verdadero, también necesitaba saberlo con certeza para así dedicar su vida a buscar la verdad. Luego se sentaba en la silla y leía la primera página del Libro de Mormón, y cuando llegó al final de la página, se detuvo. Pensó en lo que había leído en esa página y se preguntó, ¿pudo un charlatán haber escrito esto con el ánimo de engañar a la gente, o fue en realidad escrito por un profeta de Dios? ¿Qué significado tiene esto en mi vida? Entonces, dejó el libro, se arrodilló y volvió a decirle a Dios en voz alta, «Por favor, dime si este libro es verdadero». Volvió a sentarse en la silla y tomó el libro nuevamente, pasó la hoja y la leyó. Se detuvo al final de la página e hizo lo mismo, y así estuvo durante toda una hora, noche tras noche, en aquel cuarto frío y húmedo de Queen's College de Oxford. Cuando llegó a los capítulos del final de Segundo Nefi, una noche, tras ofrecer una oración, sentarse en la silla y abrir el libro, de repente el cuarto se llenó de una sensación bella, cálida y amorosa que le rodeó y permeó su alma y lo envolvió con un sentimiento de amor inimaginable. Y empezó a llorar. Y no cesó, pues entre las lágrimas veía en las palabras del Libro de Mormón una verdad que hasta ese momento no imaginaba que podría comprender. Podía ver las glorias de la eternidad y podía ver lo que Dios le tenía reservado por ser uno de sus hijos. No quería dejar de llorar. Ese espíritu permaneció con él toda la hora y cada noche que pasó en su cuarto leyendo el Libro de Mormón al lado del calefactor, en ese cuarto, ese mismo espíritu regresaba y cambió su corazón y su vida para siempre. Ahora él dice que al reflexionar en el conflicto que vivió al preguntarse si podría apartar una hora diaria de sus estudios de econometría aplicada para averiguar si el Libro de Mormón era verdadero, que de toda la formación que ha adquirido, aquel fue el conocimiento más útil que jamás ha obtenido. Ahora le encanta regresar a Oxford. Dice que la mayoría de la gente que hay allí son alumnos o turistas que han ido a ver una universidad linda, pero a él le encanta volver porque es un lugar sagrado y puede ver las ventanas del cuarto donde vivió y pensar, ese es el lugar donde descubrí que Jesús es el Cristo, que es mi Redentor viviente y que José Smith fue el profeta de la restauración de la Iglesia verdadera. El Elder Christensen dijo, algunos de ustedes ya saben por sí mismos que esta es la Iglesia de Dios, pero a quienes aún dependan del testimonio de otras personas, les invito a apartar una hora cada día y averiguar por sí mismos si es verdadera, pues eso cambiará su corazón como cambió el mío. En Juan 5:39 leemos: escudriñad las Escrituras, porque a vosotros os parece que en ellas tenéis la vida eterna, y ellas son las que dan testimonio de mí. El elder Bruce C. Hafen dijo: podemos tener la vida eterna si la deseamos, pero solo si no hay nada que queramos más. Para llegar a conocer la verdad hay que esforzarse. Cuanto mayor sea el esfuerzo, mayor será la recompensa. Moroni dijo: y cuando recibáis estas cosas, quisiera exhortaros a que preguntéis a Dios, el Eterno Padre, en el nombre de Cristo, si no son verdaderas estas cosas. Y si pedís con un corazón sincero, con verdadera intención, teniendo fe en Cristo, Él os manifestará la verdad de ellas por el poder del Espíritu Santo. Pregunta número 3. ¿Cómo puedo llegar a conocer el plan que mi Padre Celestial tiene para mí? Cada uno de nosotros toma decisiones durante el camino de regreso al Padre Celestial. Su plan es un plan de felicidad. José Smith dijo: la felicidad es el objeto y el propósito de nuestra existencia. Nuestro Padre Celestial quiere que sintamos gozo. Cada uno traza su propia ruta. Somos diferentes. Nuestras personalidades, talentos y atributos físicos y emocionales varían. Algunos proceden de Dios. Muchos provienen de la disciplina personal. Nuestros deseos pueden conquistar nuestras debilidades. Aquí tengo un ejemplo. A una niña de segundo grado se le diagnosticó una discapacidad de aprendizaje por memoria visual. El psicólogo de la escuela dijo: dada su incapacidad para recordar y memorizar, siempre será la última de su clase. Sus padres decidieron no decirle nada. Por el mero hecho de querer sacar buenas notas, tuvo que esforzarse para lograr lo que la mayoría alcanza fácilmente. Estaba rodeada de buenos amigos que sacaban buenas notas, lo cual la motivó. Tardó más en aprender las tablas de multiplicar en el tercer grado y las capitales de los Estados Unidos en el quinto grado. En la secundaria se inscribió en clases avanzadas y siguió adelante. Sus horas de estudio eran una prueba de su dedicación. En la actualidad es enfermera de una unidad de cuidados coronarios y muy buena. Ella y su Padre Celestial tenían un plan. Ahora otro relato. Hace un año estaba visitando una clase de las mujeres jóvenes. La maestra nos pidió que anotáramos nuestras 10 prioridades. Yo lo hice sin demora y confieso que lo primero que escribí fue: número 1, limpiar el cajón de los lápices de la cocina. Al terminar las listas, la líder de las mujeres jóvenes nos pidió que las compartiéramos. Abby, que acababa de cumplir 12 años, hacía 2 meses estaba a mi lado. Ella escribió: quiero que escuchen la lista de esta chica. Número 1, ir a la Universidad de Utah. Lo siento, Universidad Utah State. Número 2, ser decoradora de espacios interiores. Número 3, servir una misión en la India. Número 4, casarme en el templo con un ex misionero. Número 5, tener 5 hijos y una casa. Número 6, mandar a los niños a la misión y a la universidad. 7, ser una abuelita entrañable. Número 8, malcriar a los nietos. 9, aprender más del Evangelio y disfrutar de la vida. 10, volver a vivir con mi Padre Celestial. ¿Se pueden imaginar esto? Yo digo: gracias, Abby, por enseñarme en cuanto a tener una visión del plan que nuestro Padre Celestial tiene para cada uno de nosotros. Uno se traza un plan y lo vive lo mejor que puede. habrá desvíos. Puede que se hunda un puente, que la carretera esté bloqueada o que nos perdamos, pero podemos volver al camino. El presidente Thomas S. Monson dijo, si algo no sale del todo como lo habían planeado, siempre pueden mejorarlo, superarlo y aprender de ello. Tal vez piensen que no hay manera de regresar. El adversario sonríe ante esa idea. Yo les aseguro que sí hay manera de regresar. El Salvador dijo, mi brazo está extendido todo el día. Él dijo, porque aquí esta es mi obra y mi gloria. Llevar a cabo la inmortalidad y la vida eterna del hombre. Me gusta creer que Dios trabaja aún más arduamente que nosotros para que regresemos a Él. Primero, Él espera que encontremos nuestro lugar en el plan y que hagamos todo lo posible por vivirlo, obedeciendo los mandamientos y permaneciendo en lugares santos. Si la exaltación es nuestra meta definitiva, nuestro plan por alcanzarla motivará cada decisión que tomemos. No caminamos solos. Él nos ama y nos conoce personalmente. Él está en cada detalle de nuestra vida y a veces podemos sentir sus manos en nuestra espalda al andar en el camino. Pregunta número 4. ¿Cómo llegaré a conocer al Padre y a su amado Hijo? El llegar a conocer al Padre y al Hijo es el propósito de nuestra existencia. Cuando el Salvador oró al Padre, dijo, y esta es la vida eterna, que te conozcan a ti, el único Dios verdadero, y a Jesucristo, a quien has enviado. Lamán y Lemuel no conocían la manera de proceder de aquel Dios que los había creado. C.S. Lewis dijo, mientras uno sea orgulloso, no es posible conocer a Dios. El adversario desea que no conozcamos a Dios, que estemos abatidos y confusos, rodeados de ruido, distracciones y de todo aquello que nos impida tener esos momentos apacibles cuando acudimos personalmente al Señor. Participar en cualquier cosa al extremo es otra de las herramientas de Satanás. Solo nosotros podemos apartar el tiempo suficiente para conocer al Señor. Cuando somos humildes, sumisos o mansos, nos acercamos a Él. Francis Webster, un pionero de la Compañía de Carromatos de Martín de 1856 que anduvo por el desolado camino de Wyoming, dijo en defensa del grupo, cada uno de nosotros partió con el conocimiento absoluto de que Dios vive, pues llegamos a conocerlo en nuestras tribulaciones. Llegamos a conocer al Salvador cuando lo invitamos a nuestra vida. Estamos más dispuestos a perdonar y a servir. Cuando tenemos a Cristo en nuestra vida, cuando tenemos un corazón abierto y receptivo, llegamos a ser más como Él. Es entonces cuando descubrimos que Él ha estado todo el tiempo con nosotros. Tenemos paz. Las pruebas ya no son cargas, sino bendiciones, pues han abierto el camino que nos conduce a Él. Nos gloriamos en las tribulaciones, dijo Pablo, sabiendo que la tribulación produce paciencia y la paciencia prueba y la prueba esperanza y la esperanza no avergüenza, porque el amor de Dios ha sido derramado en nuestros corazones por el Espíritu Santo que nos fue dado. C.S. Lewis llama hombres nuevos a quienes han llegado a conocer a Cristo. Él dijo, están esparcidos por todas partes. De vez en cuando los encontramos. Sus voces y rostros difieren de los nuestros. Son más fuertes, más serenos, más felices y más radiantes. Ellos empiezan donde la mayoría hemos abandonado. No llaman la atención sobre sí mismos. Uno tiende a pensar que es amable con ellos, cuando en realidad ellos son amables con nosotros. Nos aman más que los demás, pero nos necesitan menos. Parecen tener mucho tiempo, aunque no sabemos de dónde lo sacan. Ser hombres nuevos implica perder lo que llamamos nosotros mismos. Debemos salir de nosotros para llegar a Cristo. Su voluntad debe ser la nuestra, nuestros pensamientos, sus pensamientos. El llegar a conocer al Espíritu Santo, saber de la veracidad del Libro de Mormón, conocer el plan que nuestro Padre Celestial tiene para cada uno y conocer al Padre y al Hijo es un bello proceso. ¿Pueden percibir el patrón que existe en cada deseo de llegar a conocer? Nefi lo definió cuando dijo: ¿no recordáis las cosas que el Señor ha dicho? Si no endurecéis vuestros corazones y me pedís con fe, creyendo que recibiréis, guardando diligentemente mis mandamientos, de seguro os serán manifestadas estas cosas. ¿Perciben el proceso? Nefi dice que este incluye tener un corazón humilde, pedir con fe, solicitar la ayuda del Señor por medio de la oración, actuar con diligencia para guardar los mandamientos y hacer la voluntad del Señor, y reconocer la mano del Señor. Así es como se les dará a conocer. Ver su mano es la confirmación de su amor. Cuanto más reconozcan la mano del Señor en su vida, más formará parte de ella. Así es como se llega a conocer al Salvador que una vez conocieron. Las personas crecieron en fe mediante la oración en las aguas de Mormón. Mediante la diligencia, actuaron y aprendieron a observar el día de reposo, a trabajar con sus manos y a servirse unos a otros al impartir a los demás espiritual y temporalmente. Los hijos de Mosía escudriñaron las Escrituras y se entregaron a mucha oración y ayuno. Pagaron el precio de llegar a saber. Me impresionó que el Elder Christensen orara en voz alta y le prometiera al Señor que si le revelaba la veracidad del Libro de Mormón, él dedicaría su vida a edificar el reino. Él fue diligente y gracias al sacrificio que hacía cada noche, llegó a saber. Abby creó un plan y lo vive con diligencia. Su meta de volver al hogar del Padre Celestial confirmará sus decisiones diarias. Ella está llegando a saber que el Señor tiene un plan para ella. Llegar a saber por nosotros mismos es algo personal y es algo que podemos experimentar muchas veces a lo largo de la vida. Es el proceso de recordar lo que una vez sabíamos. Les afirmo que ustedes ya lo conocen a Él. Y si alguna vez dudan de si Él los conoce, solo pregunten. La canción de la primaria, la oración de un niño empieza: Padre Celestial, dime, ¿estás ahí y escuchas siempre cada oración? Les testifico que sí, Él está ahí. El Señor nos enseña cuando se lo pedimos. Arrodíllense y pregunten en voz alta: ¿en verdad soy tu hijo o tu hija? ¿Me amas? Y entonces escuchen. El proceso de preguntar entraña humildad. Preguntar es un acto de fe. Cuando José Smith tenía 14 años y vivía en un hermoso lugar en Palmyra, Nueva York, se adentró en una arboleda sagrada y preguntó con fe para llegar a saber, y dijo: vi a dos personajes, los cuales en realidad me hablaron. Había visto una visión, yo lo sabía, y sabía que Dios lo sabía, y no podía negarlo. Y ahora, después de los muchos testimonios que se han dado de Él, este es el testimonio, el último de todos que nosotros damos de Él, que vive. En Jerusalén, en el sepulcro, al término del día de reposo, al amanecer del primer día de la semana, María Magdalena y la otra María fueron recibidas por dos ángeles en un bello paraje de un jardín, quienes les dijeron: no temáis vosotras, porque sabemos que buscáis a Jesús, el que fue crucificado. No está aquí, porque ha resucitado. Al llegar a conocer al Salvador resucitado, Jesucristo, llegamos a saber que por medio de su expiación, Él aliviará todo dolor. Él trae consuelo y solaz a toda preocupación. Puede llevar nuestras cargas y apaciguar los sentimientos de ineptitud y cualquier deseo de cambio. El presidente Ezra Taft Benson dijo, cuando crucemos el velo, nada nos sorprenderá más que el darnos cuenta de lo bien que conocemos a nuestro Padre y de lo familiar que nos resulta su rostro. Nosotros sí lo conocemos. Esta universidad es mis aguas de Mormón. Este campus es bello a mis ojos, pues aquí empecé a llegar a conocer a mi Redentor. Me siento orgullosa de ser testigo del Padre Celestial y del Salvador. Por el poder del Espíritu Santo, sé que ellos viven. Cada uno de ustedes es de gran valor para ellos. Los conocían bien antes de venir a la tierra. Perseveren al andar por el camino. Les aguarda el abrazo del Padre Celestial. Los amo y oro por ustedes. Como sus hijos, en el nombre de Jesucristo. Amén.
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0: Voces de los Santos de los Últimos Días. Homenaje a un director de seminario. Por Joanne Bergevin, Washington, Estados Unidos. A menudo bendecimos la vida de los demás sin darnos cuenta. Mi esposo Jerry había estado mal de salud por varios años cuando lo nombraron director de seminario de los barrios que se reunían en nuestro centro de reuniones. No creo que nadie supiera lo difícil que era para él levantarse temprano cada mañana, en especial durante los oscuros y fríos meses de invierno, e ir a nuestra capilla. Un tiempo después falleció. Varios años después de la muerte de Jerry, me sorprendió recibir una conmovedora carta de una joven que se había mudado a otro lugar hacía años. La había colocado dentro de su anuncio de boda. La carta decía, «Yo adoraba a su esposo y me entristeció enterarme de que había fallecido. Fue el mejor director de seminario que tuvimos». Cada mañana esperaba entre las puertas y las abría mientras nos deseaba a todos una buena mañana. Después de las clases, abría la puerta de nuevo y decía, «Tengan un buen día en la escuela». Siempre me aseguraba de darle las gracias y de vez en cuando le decía lo agradecidos que estábamos por tenerlo. Me sentía más segura con él allí. Siempre fue tan humilde y todos reconocían su bondad. Creo que mi asistencia fue mejor porque no quería que el hermano Bergevin esperara en el frío, pensando que yo iba de camino o llegaría tarde. Era un hombre increíble y siempre se le recordará. Estoy segura de que Jerry no tenía idea de que alguien aún pensara en él después de tantos años. No obstante, esta considerada joven sí pensaba en él, y fue lo suficientemente amable como para enviarme esa dulce carta, la cual recibí con gratitud. El himno «Quienes nos brindan su amor», número 188, comienza con estas palabras. «Quienes nos brindan su amor, reflejan tu bondad, Señor. Tú nos envías luz y paz, con la bondad de los demás». Elegí este himno para el funeral de Jerry porque creo que a menudo bendecimos la vida de los demás sin darnos cuenta. Sé que Jerry bendijo muchas vidas con su generosidad, servicio y amor.
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5: ¿Quién no ha tenido la necesidad de que le infunden confianza en épocas de inseguridad y pruebas? ¿Quién no precisa una influencia que dé estabilidad a su vida? Un propósito fundamental de la vida en la tierra es el progreso y el logro personales. Por tanto, deben existir momentos de pruebas y aun dilemas con el fin de crear la oportunidad para ese desarrollo. ¿Qué niño podría llegar a ser autosuficiente si todas las decisiones importantes las tomaron los padres? Lo mismo sucede con nuestro Padre Celestial. Su plan de felicidad se ha creado con el fin de que afrontemos desafíos e incluso dificultades al tener que tomar decisiones de gran importancia. Por suerte, en su amor perfecto, Él nos ha proporcionado el modo de resolver esos problemas, al mismo tiempo que progresamos en fortaleza y capacidad. Me refiero al poder sustentador de la fe en tiempos de incertidumbre y pruebas. Dios nos ha dado la capacidad de ejercer fe para que encontremos paz, gozo y propósito en la vida. Sin embargo, para emplear ese poder, se debe hallar fe en algo. No existe un cimiento más sólido que la fe en el amor que el Padre Celestial tiene por ti, y la fe en la capacidad y la disposición de Jesucristo para cumplir todas sus promesas. Algunos no comprenden la fe y por consiguiente no la aprovechan al máximo. Otros piensan que todo análisis sobre religión y la guía que se recibe mediante una fe firme no tiene bases lógicas. Sin embargo, la fe no es una ilusión ni una magia, sino un poder arraigado en los principios eternos. ¿Te encuentras entre los que han ejercido la fe y creen que no han logrado el esperado beneficio? Si es así, es probable que no hayas comprendido ni seguido los principios sobre los que se fundan la fe. He aquí un ejemplo de lo que digo. Hace años participé en un experimento para medir las características nucleares de diferentes materiales. El proceso utilizó un reactor nuclear para proveer partículas de alta energía. Esas partículas eran guiadas hacia compartimentos experimentales. Tales partículas de alta energía no podían verse, pero debían ser controladas con cuidado para evitar que dañaran a las otras. Un día, un limpiador entró mientras estábamos trabajando y disgustado dijo, «Son todos unos mentirosos, pretendiendo estar haciendo algo importante. Pero a mí no me engañan. Yo sé que si algo no se puede ver, oír, probar, oler o tocar, no existe». Esa actitud descartó la posibilidad que tenía de aprender que hay mucho de valor, que no se puede identificar por medio de los cinco sentidos. Si ese hombre hubiese estado dispuesto a comprender cómo se detecta la presencia de las partículas nucleares, hubiera confirmado su existencia. Del mismo modo, no debes dudar nunca de la realidad de la fe. A medida que sigues los principios que Dios ha establecido para el ejercicio de la fe, recogerás sus frutos. Algunos de esos principios son: confiar en Dios, en su disposición para brindar ayuda cuando sea necesario, obedecer sus mandamientos y vivir de modo que demuestre que Él puede confiar en ti, ser perceptible a los tenues susurros del Espíritu, actuar con valentía ante esa inspiración, ser paciente y comprensivo cuando Dios permite que te esfuerces con el fin de progresar y recibes las respuestas poco a poco por un largo lapso de tiempo. Aprendes a utilizar más efectivamente la fe al aplicar este principio que enseñó Moroni. La fe es las cosas que se esperan y no se ven. Por tanto, no contendáis porque no veis, porque no recibís ningún testimonio, sino hasta después de la prueba de vuestra fe. Por tanto, cada vez que tú pruebas tu fe, o sea, actúes con rectitud ante una impresión, recibirás la evidencia afirmativa del Espíritu. Estos sentimientos serán fortificados por tu fe. A medida que repites eso, tu fe se fortalecerá. Cuando pides con honradez y verdadera intención, Dios te inspirará a hacer aquello que aumente tu habilidad para actuar con fe. Con práctica constante, la fe se convertirá en una fuerza vibrante, poderosa, elevada e inspiradora en tu vida. Al dirigirte desde el límite de tu comprensión hacia la penumbra de lo incierto, ejerciendo tu fe, serás guiado a encontrar soluciones que de otro modo no obtendrías. Testifico que este principio es verdadero. A pesar de la firmeza de tu fe, Dios no siempre te recompensará de inmediato, de acuerdo con tus deseos, sino que te responderá con lo que en su plan eterno es lo mejor para ti. La fe sincera brinda entendimiento y fortaleza para aceptar la voluntad de nuestro Padre Celestial cuando ésta difiere de la nuestra. Aceptaremos su voluntad con paz y seguridad, confiados en que su infinita sabiduría sobrepasa nuestra habilidad para comprender totalmente su plan, que se despliega poco a poco. La fe no es apretar un botón y obtener la respuesta. El Señor declaró: "Yo reprendo y castigo a todos los que amo." Brigham Young observó: "Dios no confirió nunca a nadie bendiciones mayores sin antes someterlo a una gran prueba. Personalmente, por ciertas decisiones importantes, he experimentado las penosas y angustiosas dificultades que preceden a una respuesta confirmatoria. Aún así, estas experiencias han sido edificantes. Es reconfortante saber que Dios nunca te probará más allá de lo que puedes resistir con su ayuda. Dios utiliza tu fe para moldear tu carácter. Un carácter moralmente firme es el resultado de haber hecho elecciones correctas en las pruebas de la vida. Tu fe te guiará a hacer esas elecciones correctas. Es evidente que lo que haces y lo que piensas determinan quién eres y en qué te convertirás. Por tanto, las elecciones que haces deben estar inspirados por el Señor. Esas elecciones se hacen mediante tu fe en cosas en las cuales tú crees. Al actuar, serán confirmadas. La fe forjará la fortaleza.

cuando se utiliza. El carácter se teje pacientemente con hilos de principio, doctrina y obediencia. El fundamento del carácter es la integridad. El carácter digno fortalecerá tu capacidad para responder con obediencia a la guía del Espíritu. Te convertirás en un carácter recto, lo cual es más importante de lo que posees, de lo que hayas aprendido o de las metas que hayas logrado, que hará que se te tenga confianza. Un carácter recto proporciona el cimiento de la fortaleza espiritual. Permite que en tiempos de pruebas tomes correctamente decisiones difíciles y muy importantes, aun cuando parezcan abrumantes. Testifico que ni Satanás ni ningún otro poder puede debilitar ni destruir tu creciente carácter. Solo tú puedes, mediante la desobediencia. El plan de nuestro Padre es maravilloso. El ejercicio de la fe edifica el carácter. El carácter fortalecido aumenta tu capacidad para ejercer fe y tu confianza en conquistar las pruebas de la vida aumenta. Ese ciclo de fortalecimiento sigue. Es decir, que cuanto más se fortifique tu carácter, más se fortificará tu fe. El dicho que recibes por lo que has pagado se aplica también a las recompensas espirituales. Tú recibes lo que has pagado en obediencia, en fe en el Señor Jesucristo y en la aplicación diligente de las verdades que has aprendido. Lo que obtienes es el moldeado de tu carácter, el progreso de tu capacidad y la finalización exitosa de tu propósito aquí en la tierra. El progresar al ser probado. No importa lo que ocurra, no importa cuán confundida se vuelve el mundo, tú siempre puedes contar con el poder sustentador de la fe. Eso nunca cambiará. El amor perfecto de nuestro Padre Celestial nunca cambiará. El plan de su Evangelio da significado a la vida y asegura tu felicidad. Su plan no es solo para que seas probado aquí en la tierra, sino para que recibas también el progreso que procede de tomar decisiones correctas, inspiradas por la fe, posibles en virtud de tu obediencia. ¿Para qué preocuparte por dificultades o incertidumbres, por acontecer sobre las que no tienes control? Tu vida recta aumenta la posibilidad de que nunca tendrás que sufrirlas. Cuando llegan los problemas y las pruebas, tu fe te guiará a las soluciones. Tu tranquilidad, tu convicción en las respuestas sobre problemas desconcertantes y tu gozo final dependen en tu confianza en Dios. Lo correcto finalmente prevalecerá y hará que recibes bendiciones ahora, a medida que con fe obedeces los mandamientos de Dios. Recuerda que una fuente de paz y consuelo inagotable, continúa y siempre presente, está a tu alcance. No hay duda de que tu Padre Celestial te ama. Cualquiera que sea tu circunstancia, no importa cuáles sean tus pruebas, tentaciones y tribulaciones, esa certeza nunca cambiará. Tu capacidad para recibir ese apoyo depende de la fortaleza de tu fe en Él y en la certeza de la disposición de Él para bendecirte. Testifico que la fe en Dios y en su guía por medio del Espíritu Santo te sostendrán en un mundo cada vez más problemático. Testifico

0: que la aplicación de estos principios que hemos repasado te ayudará a ser digno del poder sustentador de la fe en tiempos de incertidumbre y pruebas. Hay muchos a tu alrededor que están confundidos y buscan soluciones a los problemas desconcertantes de la vida. ¿Compartirás tu testimonio de la verdad y del poder de la fe con ellos? ¿Les ayudarás a comprender que la fe en Dios y en sus enseñanzas restauradas en su plenitud en la Iglesia de Jesucristo de los Santos de los Últimos Días puede bendecirlos ahora en estos tiempos turbulentos? Hazlo ahora. El Señor te ayudará. Tu fe te guiará y te sostendrá. En el nombre de Jesucristo. Amén.
1: 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En el año 2002, la Iglesia de Jesucristo de los Santos de los Últimos Días, bajo la dirección de la Primera Presidencia, realizó un programa especial llamado Testigos Especiales de Jesucristo. Desde la bella ciudad de Nauvoo, Illinois, conocida también como la Ciudad de José, el presidente James E. Faust, segundo consejero de la Primera Presidencia, hasta su defunción en el 2007, testifica de los templos.
2: Me siento humilde al estar en este terreno sagrado de la histórica Nauvoo. Esta ciudad también se conocía como la Ciudad de José. Así se le llamaba en honor a José Smith, su fundador. Él fue el que vio en visión a Dios, el Padre y a su Hijo Jesucristo en la arboleda sagrada en Palmyra, Nueva York. Su vida es un testamento de que él se comunicó con el Cristo para traer a la tierra más verdad espiritual, llaves y autoridad que cualquier otro profeta. Aquí ocurrió mucho de la importante historia de los primeros días de nuestra iglesia. Aquí se erigió un templo magnífico. Fue el segundo edificado en esta dispensación. El templo de Nauvoo se construyó para que los miembros de la iglesia recibieran las bendiciones más elevadas que Dios tiene para su pueblo. Al caminar por estas piedras de los cimientos sagrados del templo de Nauvoo, mi alma se siente sobrecogida. El último día, antes de que se cerrara el templo y los santos se marcharan, muchos de ellos prácticamente vivieron en el templo. Mis bisabuelos John y Jane Akerley se hallaban entre los últimos que recibieron las bendiciones del templo en este magnífico edificio el 3 de febrero de 1846. Eso fue providencial porque John Akerley falleció en Winter Quarters. Con el tiempo, este magnífico templo se edificará otra vez para la gloria del Señor. Aquí es donde la pila bautismal del templo se hallaba ubicada. El Salvador dijo a Nicodemo, «El que no naciere de agua y del Espíritu no puede entrar en el reino de Dios». La salvación tanto para los vivos como para los muertos depende de esta y de otras ordenanzas, todo lo cual es una confirmación poderosa de mi creencia de que Jesús es el Cristo. En los Getsemaníes de la vida que todos tenemos, y con frecuencia en mi llamamiento actual, me he arrodillado para acudir en busca de ayuda con un espíritu humilde al único lugar que podía hacerlo. A menudo agonizaba en el espíritu, suplicando a Dios de todo corazón que me sostuviera en la obra que he llegado a apreciar más que la vida misma. En ocasiones, he sentido la terrible soledad de las heridas del corazón, de la intensa agonía, los bofetones de Satanás y el consuelo cálido y protector del Espíritu del Maestro. También he sentido la abrumadora carga de las dudas personales por considerarme incapaz e indigno. El momentáneo sentimiento de estar desamparado para ser luego fortalecido más de lo que esperaba. He ascendido a un monte Sinaí espiritual docenas de veces en busca de comunicación y de instrucciones. Ha sido como si ascendiera penosamente un casi verdadero monte de la transfiguración, y en ocasiones he sentido gran fortaleza y poder en la presencia del divino. Este sentimiento sagrado y especial ha sido una sustentadora influencia y a menudo un compañero íntimo. Al servir en el llamamiento del Santo Apostolado, considero que soy un hombre muy común. Aún así, reconozco con agradecimiento un don especial. Tengo el conocimiento certero de que Jesús de Nazaret es nuestro Salvador divino. Yo sé que Él vive. Sé que mediante la agonía inexpresable de la expiación, los hombres y las mujeres, si se arrepienten, pueden ser perdonados de sus pecados. Debido al milagro de la resurrección, todos resucitarán. Siento su amor y me asombra el precio que Él pagó por cada uno de nosotros. Me pregunto cuántas gotas de sangre se derramaron por mí. Este es el testimonio que doy de Él. Sí, en el nombre de Jesucristo. Amén.
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4: It is my purpose.
5: Es mi propósito de poder demostrar que en tiempos difíciles el Señor siempre ha preparado un camino seguro para nosotros. Vivimos en tiempos peligrosos que el apóstol Pablo profetizó que vendrían en los últimos días. Si hemos de estar a salvo individualmente y como familias y en la iglesia, será mediante la obediencia a las leyes y ordenanzas del Evangelio. El 24 de julio de 1849, los santos habían estado en el Valle del Lago Salado exactamente 2 años. Al fin eran libres de los años de persecución y asedio, y eso había que celebrarlo. Solo unos años antes, bajo condiciones desastrosas, el profeta José Smith había sufrido por meses en la cárcel de Liberty mientras la chusma echaba a los santos de sus hogares. La palabra cárcel y Liberty, que en español significa libertad, no concuerdan muy bien. José imploró, «Oh, Dios, ¿en dónde estás? ¿Y dónde está el pabellón que cubre tu morada oculta? ¿Hasta cuándo se detendrá tu mano y tu ojo? Sí, tu ojo puro contemplará desde los cielos eternos los agravios de tu pueblo y de tus siervos, y penetrarán sus lamentos en tus oídos». Antes, el profeta José Smith había pedido instrucción, y el Señor dijo a los santos que trataran de obtener indemnización ante los jueces, el gobernador y después ante el presidente. Las apelaciones ante los jueces fracasaron. Durante el transcurso de su vida, a José Smith se le llevó a tribunales más de 200 veces con toda serie de cargos falsos, y nunca se le halló culpable. Cuando trataron de obtener reparación del gobernador Box de Missouri, él emitió una declaración. A los mormones se les debe tratar como enemigos, y deben ser exterminados o expulsados del estado si es necesario para conservar la paz pública. Eso desató una inconcebible brutalidad e iniquidad. Los santos apelaron al presidente Martin Van Buren de los Estados Unidos, quien dijo, «Su causa es justa, pero no puedo hacer nada por ustedes». Ahora leeré los párrafos finales de la tercera petición dirigida al Congreso de los Estados Unidos. Las aflicciones de estos peticionarios ya han sido insoportables, demasiados para la humanidad, y los ciudadanos las soportan sin quejarse. Hemos gemido bajo la mano de hierro de la tiranía y la opresión por muchos años. Se nos ha robado de nuestra propiedad hasta la suma de $2 millones. Se nos ha cazado cual si fuéramos bestias salvajes del bosque. Hemos visto a nuestros padres ancianos que pelearon en la revolución y a nuestros hijos inocentes asesinados por igual por nuestros perseguidores. Hemos visto a bellas hijas de ciudadanos insultadas y maltratadas de la forma más inhumana. Y finalmente, hemos visto a 15,000 almas, hombres, mujeres y niños, expulsadas por las fuerzas armadas durante los rigorosos del invierno, del calor de sus hogares sagrados hacia una tierra de extraños, sin dinero y desprotegidos. Bajo estas circunstancias de aflicción, estrechamos suplicantes las manos hacia los concilios supremos de la nación y humildemente apelamos a los ilustres senadores y representantes de este gran pueblo libre en busca de reparación y de protección. Oh, escuchen la voz de petición de muchos miles de ciudadanos estadounidenses que ahora gimen en el exilio. Oh, escuchen el llanto y las amargas lamentaciones de las viudas y los enfermos y los huérfanos cuyos esposos y padres han sido cruelmente martirizados en la tierra donde vuela el águila orgullosa. Que no quede registrado en los archivos de las naciones que exiliados buscaron protección y reparación de manos de ustedes inútilmente. Tienen el poder de salvarnos, a nosotros, a nuestras esposas y a nuestros hijos, de las repetidas escenas sanguinarias de Missouri. Y así mitigarán grandiosamente los temores de un pueblo perseguido y herido, y estos peticionarios continuarán orando. Pero no hubo compasión para ellos. Fueron rechazados. En 1844, bajo la prometida protección del gobernador Thomas Ford de Illinois, el profeta José Smith y su hermano Hiram fueron asesinados a balazos en la cárcel de Carthage. Es imposible expresar con palabras la brutalidad y el sufrimiento que habían soportado los santos. Ahora, ese día, 24 de julio de 1849, libres ya de las chusmas, era el plan para celebrar. Todo lo que poseían los santos, lo que habían transportado por esas 1,600 kilómetros por el desierto en carros de mano o carretas, el ferrocarril no llegó a Salt Lake sino hasta 20 años después. Ya que no tenían muchos medios, decidieron que la celebración sería una gran expresión de sus sentimientos. Construyeron una enramada en la manzana del templo, erigieron un asta de 32 metros de alto y fabricaron una enorme bandera nacional de 20 metros de largo y la izaron en la punta de esta asta de libertad. Quizás parezca desconcertante y sumamente increíble que para el tema de esa primera gran celebración hayan escogido el patriotismo y la lealtad a ese mismo gobierno que los había rechazado y no les había ayudado. Si logran entender el porqué, comprendían el poder de las enseñanzas de Cristo. La banda de música tocó mientras el presidente Brigham Young encabezaba una procesión solemne hasta la manzana del templo. Atrás de él venían los 12 apóstoles y los 70. A continuación, había 24 jóvenes de pantalones blancos, abrigos negros, bandas blancas sobre el hombro derecho, corona sobre la cabeza y una espada envainada del lado izquierdo. En la mano derecha, si lo pueden creer, cada uno llevaba una copia de la Declaración de Independencia y la Constitución de los Estados Unidos. Uno de los jóvenes leyó la Declaración de la Independencia. Enseguida, había 24 mujeres jóvenes vestidas de blanco, con bufandas azules sobre el hombro derecho y rosas blancas sobre la cabeza. Cada una llevaba una Biblia y un libro de Mormón. Casi con tan asombroso como la elección del patriotismo como tema, fue lo que venía enseguida. 24 señores de edad, como solía llamárseles, encabezados por el patriarca Isaac Morley. Se les conocía como los plateados. ya que todos tenían 60 años o más. Cada uno llevaba un bastón rojo con un listón blanco flotando en la punta, y uno llevaba la bandera de los Estados Unidos. Esos hombres simbolizaban el sacerdocio, que era desde el principio, antes que el mundo fuese, y que se había restaurado en esta dispensación. Los santos sabían que el Señor les había mandado estar sujetos a reyes, presidentes, gobernantes y magistrados, obedecer, honrar y sostener la ley. Ese mandamiento revelado en aquel entonces lo viven nuestros miembros en todas las naciones. Debemos ser ciudadanos dignos que obedecen la ley. El Señor les dijo: establecí la constitución de este país por mano de hombres sabios que levanté para este propósito mismo. En otro versículo, el Señor le dice que no es justo que un hombre sea esclavo de otro. Por tanto, se oponían a la esclavitud, y eso les causó problemas con los colonos de Missouri. En ese día, la celebración de 1849, el Elder Phineas Richards representó a los 24 señores de edad y leyó su leal y patriótico discurso. Habló de la necesidad de que enseñaran el patriotismo a sus hijos y de amar y honrar la libertad. Después de recitar brevemente los peligrosos que habían vivido, los peligros que habían vivido, dijo: hermanos y amigos, nosotros que hemos vivido 60 o más años, hemos visto el gobierno de los Estados Unidos en su gloria, y sabemos que la crueldad y las atrocidades que padecimos procedían de una administración corrupta e inicua. Mientras que los principios puros de nuestra aclamada Constitución siguen inmutables. Tal como hemos heredado de nuestros padres el espíritu de la libertad y la pasión del patriotismo, que estos se transmitan de manera intacta a nuestra posteridad. Uno pensaría que, compelidos por las emociones de la naturaleza humana, los santos buscarían venganza, pero controlaba sus hechos algo mucho más fuerte que la naturaleza humana. El apóstol Pablo le explicó a Timoteo: el hombre natural no percibe las cosas que son del Espíritu de Dios, porque para él son locura, y no las puede entender, porque se han de discernir espiritualmente. Nosotros tenemos la mente de Cristo. Ese espíritu distinguió a esos antiguos miembros de la iglesia como seguidores de Cristo. Si logran entender a un pueblo tan sufrido, tolerante, cristiano y presto a perdonar, después de lo que había padecido, habrán descubierto la clave de lo que es un santo de los últimos días. En lugar de verse dominados por la venganza, quedaron anclados a la revelación. Su camino quedó definido por las enseñanzas que todavía se encuentran en el Antiguo y el Nuevo Testamento, en el Libro de Mormón, Doctrina y Convenios y la Perla de Gran Precio. Si logran entender por qué pudieron celebrar como lo hicieron, lograrán comprender por qué ahora tenemos fe en el Señor Jesucristo, en los principios del Evangelio. En el Libro de Mormón se nos enseña: hablamos de Cristo, nos regocijamos en Cristo, predicamos de Cristo, profetizamos de Cristo y escribimos según nuestras profecías para que nuestros hijos sepan a qué fuente han de acudir para la remisión de sus pecados. Y así hoy, en estos tiempos sumamente peligrosos, en la verdadera Iglesia de Jesucristo, enseñamos y vivimos los principios del Evangelio. Quiero mencionar tres cosas en cuanto a esa conmemoración de 1849 que eran simbólicas y también proféticas. Primero, los jóvenes llevaban la Constitución y la Declaración de Independencia. Enseguida, cada mujer joven llevaba la Biblia y el Libro de Mormón. Y finalmente, se rindió honor a los hombres mayores, los plateados, en la procesión. Después del programa, tuvieron un banquete en mesas improvisadas. Se invitó a comer a varios cientos de buscadores de oro y también a 60 indios. Y entonces regresaron a su trabajo. El presidente Young dijo: si el pueblo de los Estados Unidos nos dejara en paz por 10 años, no les pediremos ninguna reivindicación. Exactamente 8 años después de la celebración de 1849, los santos estaban en el cañón Little Cottonwood celebrando otro 24 de julio, cuando llegaron 4 jinetes a informar que había un ejército de aproximadamente 2.500 soldados en las llanuras. El ejército de los Estados Unidos, bajo el mando del coronel Albert Sidney Johnston, había recibido órdenes del presidente James Buchanan de aplastar una supuesta rebelión mormona. Los santos finalizaron la celebración y se dirigieron a casa para preparar las defensas. En lugar de huir, esta vez el presidente Young declaró: "No hemos quebrantado ninguna ley y no tenemos motivo para hacerlo, ni intenciones de hacerlo. Pero que una nación venga a destruir a este pueblo, vive el Dios Todopoderoso, que no podrán venir aquí". Mis bisabuelos sepultaron a un hijo en el camino a Nauvoo cuando fueron expulsados de Far West, y otro en Winter Quarters cuando fueron expulsados hacia el oeste. Otra bisabuela, siendo adolescente, empujaba un carro de mano por la orilla del río Platte mientras cantaban: "Hacia el sol, tu Dios lo preparó, buscaremos lugar, do libres ya de miedo y dolor, nos permitan morar". Del otro lado del río, veían el sol reflejándose en las bayonetas de los soldados del ejército. Ni la persecución, podemos ver que en San Luis, ella compró un pequeño recuerdo de una bandera americana que ya se lo puso en el vestido. Podemos ver que ni la persecución ni el ejército podían aportar a los santos lo que sabían que era verdad. Se negoció un acuerdo, y la guerra de Utah, más tarde llamada el error garrafal del presidente Buchanan, se acabó. Hoy, el sol nunca se pone en las congregaciones de los santos de los últimos días. Somos guiados por los profetas. Cuando murió el profeta José Smith, otro tomó su lugar. Ese orden de sucesión continúa el día de hoy. Hace 6 meses, en la Conferencia General de Abril, se sostuvo a Thomas S. Monson como el profeta de la Iglesia número 16, solo 5 meses antes de cumplir 81 años. Él sucedió al presidente Gordon B. Hinckley, quien murió en sus 98 años. Los líderes que están a la cabeza de la Iglesia casi siempre tendrán la experiencia de décadas de preparación. El presidente Monson está capacitado para los desafíos de nuestra época. Lo sostienen 2 consejeros y el quórum de los 12 apóstoles, todos ellos profetas, videntes y reveladores. Aquel mismo Lucifer que fue echado de la presencia del Padre sigue empeñado. Él, junto con los ángeles que lo siguieron, causará dificultades para la obra del Señor, y si puede, la destruirá. Pero nosotros mantendremos el rumbo. Debemos anclarnos como familias y como iglesia a esos principios y ordenanzas. Debemos mirar hacia el futuro con fe, sin importar las pruebas que nos aguarden. Y habrá muchas. Debemos permanecer fieles y leales. Doy testimonio de que Dios, el Padre y su Hijo Jesucristo viven, que Thomas S. Monson, hoy día, se llamó como profeta. Se ha izado la bandera y ninguna mano puede detener la Iglesia. Hoy, nunca se va a ponerse el sol. En el nombre de Jesucristo. Amén.
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7: Los milagros de Jesús. ¿Cómo ver los milagros del Salvador en nuestra vida? Por el Elder Carlos A. Godoy, de los 70. 4 lecciones que aprendemos de ocasiones en que el Salvador sanó a los ciegos. Hay momentos en nuestra vida en los que esperamos milagros y oramos para recibirlos, bien sea para un ser querido o en beneficio propio. Tenemos la esperanza de que se conteste nuestra súplica, que se solucione la situación problemática, que se ablande el alma resentida y que el Señor de los milagros nos conceda la resolución que deseamos. Cuando el resultado no es lo que esperábamos o no se produce en el momento que suplicamos en oración, por lo general, nos preguntamos el por qué. Moroni enseña: y quisiera exhortaros, mis amados hermanos, a que recordéis que Él es el mismo ayer, hoy y para siempre, y que todos estos dones de que he hablado, que son espirituales, jamás cesarán mientras permanezca el mundo, sino por la incredulidad de los hijos de los hombres. En nuestros días, ¿aún están al alcance esos dones y milagros registrados en las Escrituras? ¿Cómo podemos hacernos merecedores de dichas bendiciones? ¿Está el Salvador al tanto de lo que ocurre en nuestra vida y está dispuesto a rescatarnos de nuestros desafíos? Me gustaría utilizar los milagros que hizo el Salvador al restaurar la vista a los ciegos como base para responder esas preguntas. ¿Qué podemos aprender sobre la misión del Salvador a través de sus milagros? Para comprender el efecto de los milagros en nosotros mismos y en nuestra vida, comencemos por definir lo que es un milagro. Los milagros tenían como objeto probar a los judíos que Jesús era el Cristo. Además, muchos de ellos eran simbólicos y enseñaban verdades divinas. Los milagros fueron y son una respuesta a la fe y a la vez la respaldan. Nunca se llevaron a cabo sin oración, sin que se sintiera la necesidad ni sin fe. El elder Ronald A. Rasband, del Quórum de los Doce Apóstoles, dijo de manera sencilla y hermosa: los milagros son actos, manifestaciones y expresiones divinos del poder ilimitado de Dios y una confirmación de que Él es el mismo ayer, hoy y para siempre. Los milagros son extensiones del plan eterno de Dios. Son una ayuda esencial del cielo a la tierra. Por lo tanto, una manera provechosa de estudiar los milagros del Salvador y aprender de ellos es recordar que cada milagro señala hacia algo mayor, que el acontecimiento en sí, y buscar además verdades específicas sobre Dios y su obra. Analicemos algunas de las verdades que podemos aprender de los milagros del Salvador al restaurar la vista a los ciegos. Se pueden dividir en cuatro lecciones y de la siguiente manera. 1. Restaurar la vista era una señal del Mesías. Los profetas de la antigüedad que testificaron de la venida del Mesías hablaron de los milagros que él llevaría a cabo, incluidos los de dar vista a los ciegos. Un santo ángel dijo al rey Benjamín que el Salvador iría entre los hombres efectuando grandes milagros, tales como sanar a los enfermos, levantar a los muertos, hacer que los cojos anden y que los ciegos reciban su vista. Por lo tanto, los milagros de restaurar la vista a los ciegos confirman estas profecías en cuanto a la venida del Salvador y su ministración a los hijos de Dios. 2. Jesús es la luz del mundo. Esa verdad se pronunció con claridad cuando Jesús se cruzó con un hombre ciego de nacimiento. Cuando los discípulos preguntaron si el hombre había nacido ciego como consecuencia del pecado, Jesús dijo que no, sino que fue para que las obras de Dios se manifestasen en él. Luego, antes de restaurar la vista del hombre, el Salvador declaró: entre tanto que estoy en el mundo, luz soy del mundo. El elder Bruce R. McConkie, del Quórum de los Doce Apóstoles, explicó: antes de abrir los ojos del ciego físicamente, Jesús recordó a quienes le oían su anterior declaración: luz soy del mundo. Como si enseñara: cada vez que recuerden que abrí los ojos del ciego físicamente, ojos ciegos. Que After enseñara: cada vez que recuerden que abrí los ojos ciegos físicamente, recuerden también que vine a dar luz a los ojos espiritualmente. Debemos recordar lo común que es en las Escrituras considerar el pecado como una ceguera moral y la liberación del pecado como quitar tal ceguera. Aquel que es la luz del mundo, utilizaba este acto para simbolizar la obra mayor que vino a efectuar en el mundo. 3. La fe precede al milagro. Mientras Jesús recorría las calles de Capernaum, dos ciegos lo siguieron y le gritaron: «Ten misericordia de nosotros, hijo de David». Entonces les habló preguntándoles: «¿Creéis que puedo hacer esto?». Y respondieron: «Sí, Señor». La evidencia de que creían que el Señor podía ayudarlos se hallaba en su persistencia en seguirlo, y en su pronta y sincera confesión de tal creencia cuando se les preguntó. El Salvador les tocó los ojos diciendo: «Conforme a vuestra fe os sea hecho». El efecto fue inmediato, y los ojos de ellos fueron abiertos. El elder McConkie observó: «Con frecuencia, al abrir los ojos de los ciegos, Jesús, como sucede aquí, combinaba su mandato verbal con algún acto físico. En esta y otras ocasiones, tocó los ojos sin capacidad de ver. ¿Por qué hacía aquello el Salvador? Ninguno de estos inusuales actos son esenciales para el ejercicio del poder sanador», explicó el elder McConkie, «pero sabemos que la fe precede al milagro, por lo cual el propósito aparente del maestro era fortalecer la fe de la persona ciega o sorda». 4. En ocasiones, los milagros llegan línea por línea. En Bethsaida, el pueblo trajo un hombre ciego a Jesús. Después de sacar al hombre fuera de la aldea, Jesús escupió en sus ojos y puso las manos sobre él. La vista del hombre solo fue restaurada parcialmente en ese momento, por lo que el Salvador le puso otra vez las manos sobre los ojos y efectuó la restauración completa. El elder Bruce R. McConkie señaló algunas verdades que podemos aprender de este acontecimiento. Al parecer, los sucesivos actos de contacto físico con Jesús tuvieron el efecto de aumentar la esperanza, la confianza y la fe del ciego. Los hombres deben buscar la gracia sanadora del Señor con toda su alma y su fe, aunque aquello solo sea suficiente para una cura parcial. Después, deben lograr la certeza y la fe crecidas de que serán sanados y restablecidos por completo. El hombre a menudo también es sanado de sus males espirituales, gradualmente, paso a paso, conforme pone su vida en armonía con los planes y propósitos de la Deidad. Al realizar ese milagro en dos pasos bien diferenciados, el Señor ayudó al ciego a prepararse para recibir la bendición completa. Podemos ver ese proceso también en nuestra propia búsqueda de milagros, en acaso algo que debamos hacer o no hacer antes de estar preparados para una intervención divina mayor. La fe para aceptar no ser sanados. Aunque podemos ver la importancia de la fe para producir milagros, es importante señalar que, en ocasiones, ni siquiera a los santos más fieles se les contestarán sus deseos y súplicas. El elder David A. Bednar, del Quórum de los Doce Apóstoles, nos enseñó: «Sin duda, la rectitud y la fe son fundamentales para mover montañas. Si el mover montañas cumple con los propósitos de Dios y está de acuerdo con su voluntad. La rectitud y la fe son sin duda fundamentales para sanar a los enfermos, a los sordos y a los cojos, si esa sanación cumple con los propósitos de Dios y está de acuerdo con su voluntad. Por lo tanto, incluso aunque tengamos gran fe, muchas montañas no se moverían y no todos los enfermos y los débiles serán sanados. Si se acabara toda oposición, si se eliminaran todas las dolencias, entonces los propósitos principales del plan del Padre se frustrarían. Muchas de las lecciones que hemos de aprender en la vida terrenal se pueden recibir únicamente por medio de lo que experimentamos y a veces padecemos, y Dios espera y confía en que enfrentemos la adversidad temporal de la mortalidad con su ayuda, a fin de que aprendamos lo que debemos aprender y finalmente seamos lo que debemos llegar a ser en la eternidad. Quiero agregar mi testimonio al de los profetas antiguos y modernos. Los milagros siguen ocurriendo entre nosotros. El Salvador Jesucristo es la fuente de todo poder, luz y socorro. Testifico que mediante nuestra fe en Él podemos ser sanados y, en caso de que no lo seamos, aún podemos hallar paz por medio del Príncipe de Paz, de la luz del mundo y del Sanador de Sanadores.
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9: Serví como voluntario en el Cuerpo de Infantería de Marina en los Estados Unidos durante la Guerra de Vietnam, poco después de llegar a Quantico, Virginia, para entrenamiento básico. Me hallé en posición de firmes, frente a mi litera, en nuestro barracón junto con otros 54 reclutas. Conocí a nuestro oficial instructor, un veterano duro y aguerrido, cuando abrió la puerta del barracón de una patada y entró vociferando blasfemias. Tras esa aterradora presentación, comenzó por un extremo del barracón a acosar a cada recluta con preguntas. Sin excepción, aquel oficial encontró algo que ridiculizar de cada recluta, gritando y utilizando un lenguaje soez. Poco a poco se acercaba por el pasillo, mientras cada infante de marina respondía a gritos el obligado «Sí, mi sargento» o «No, mi sargento». Yo no lograba ver con exactitud qué estaba haciendo, porque se nos había mandado a estar en posición de firmes y con la vista al frente. Cuando llegó mi turno, me di cuenta de que él tomó la bolsa de lona con mis pertenencias y las vació sobre el colchón que estaba a mis espaldas. Revisó mis cosas y caminó hasta situarse frente a mí. Me preparé para el ataque. Él tenía en sus manos mi ejemplar del Libro de Mormón. Yo esperaba sus gritos, pero en vez de ello, se acercó lentamente y me susurró, «¿Eres mormón?». Tal y como nos habían mandado, le grité, «Sí, mi sargento». Tal y como nos habían mandado, me preparé para lo peor. Sin embargo, hizo una pausa y levantó la mano en la que se sostenía mi Libro de Mormón. Y con una voz muy apacible, dijo, «¿Crees en este libro?». Una vez más, grité, «Sí, mi sargento». Para ese entonces, yo estaba convencido de que iba a empezar a gritar y despotricar contra los mormones y el Libro de Mormón. Pero permaneció allí, de pie, en silencio, y después de un momento, regresó a mi litera y con mucho cuidado depositó el Libro de Mormón. Después, me pasó de largo sin detenerse y continuó burlándose y menospreciándose, despreciando a los demás reclutas con vulgaridades. A menudo me he preguntado por qué ese día aquel tosco sargento del Cuerpo de Infantería de Marina no me dijo nada, pero agradezco el haber sido capaz de decir sin vacilar, «Sí, soy miembro de la Iglesia de Jesucristo de los Santos de los Últimos Días», y «Sí, sé que el Libro de Mormón es verdadero». Este testimonio es un don preciado que recibí por medio del Espíritu Santo con la ayuda de dos misioneros y el asesor de mi quórum de presbíteros. Cuando tenía 14 años, dos misioneros, Lee Pearson y Boyd Campoisi, le enseñaron a mi familia el Evangelio restaurado de Jesucristo, y yo me bauticé. 2 años después, el asesor de mi quórum de presbíteros, Richard Boren, me desafió a leer el Libro de Mormón. Acepté el reto, y cada noche leí un mínimo de 10 páginas hasta que lo terminé. En la portada leí que fue escrito a los lamanitas, quienes son un resto de la casa de Israel, y también a los judíos y a los gentiles. En la introducción del Libro de Mormón, otro testamento de Jesucristo, en inglés leemos que los lamanitas son los antepasados de los indios de las Américas. Al leer el Libro de Mormón, me parecía que se refería a mis antepasados indígenas. Relata la historia de un pueblo, parte del cual llegó a conocerse como los lamanitas, que emigró de Jerusalén a la tierra de promisión, alrededor de 600 años antes de Cristo. Es un registro de los tratos de Dios con esos antiguos pobladores que habitaron en algún lugar del continente americano, e incluye un relato del ministerio de Jesucristo entre ellos después de su resurrección. Los escritos del Libro de Mormón sugieren que con el tiempo fueron dispersados a lo largo y ancho del continente americano y en las islas de los mares cercanos. Sus profetas predijeron que eventualmente multitudes de gentiles llegarían a esta tierra de promisión y que la ira de Dios descendería sobre los lamanitas, quienes serían esparcidos, afligidos y casi destruidos. Mi bisabuelo, Echo Hawk, un indio Pawnee, nació a mediados del siglo XIX en la región que hoy se conoce como Nebraska. Cuando él tenía 19 años, el pueblo Pawnee se vio obligado a entregar a los colonos las 9,3 millones de hectáreas de su tierra natal. En 1874, se empujó al pueblo Pawnee a varios centenares de kilómetros al sur de una pequeña reserva situada en el territorio indio de Oklahoma. El número de indios Pawnee había disminuido de 2,000 a menos de 700 al llegar a Oklahoma. El pueblo Pawnee, al igual que otras tribus, habían sido esparcidos, afligidos y casi destruidos. El Libro de Mormón contiene un mensaje especial para los descendientes de los lamanitas, que son un resto de la casa de Israel. Nefi expresó este mensaje al interpretar la visión que su padre tuvo en los últimos días. Y en aquel día, el resto de los de nuestra posteridad sabrán que son de la casa de Israel y que son el pueblo del convenio del Señor. Y entonces, sabrán y llegarán al conocimiento de sus antepasados y también al conocimiento del Evangelio de su Redentor, que Él ministró a sus padres. Por tanto, llegarán al conocimiento de su Redentor y de los principios exactos de su doctrina, para que sepan cómo venir a Él y ser salvos. El Libro de Mormón es un libro sagrado de escrituras que contiene la plenitud del Evangelio sempiterno. El profeta José Smith escribió que el Libro de Mormón es el más correcto de todos los libros sobre la tierra y es la clave de nuestra religión, y que un hombre se acercaría más a Dios al seguir sus preceptos que los de cualquier otro libro. Por lo tanto, su mensaje es para todas las personas del mundo. Cuando leí el Libro de Mormón por primera vez a los 17 años, me concentré en la promesa de Moroni. Y cuando recibáis estas cosas, quisiera exhortaros a que preguntéis a Dios, el Eterno Padre, en el nombre de Cristo, si no son verdaderas estas cosas, y si pedís con un corazón sincero, con verdadera intención, teniendo fe en Cristo, Él os manifestará la verdad de ellas por el poder del Espíritu Santo. Al arrodillarme en oración, recibí un poderoso testimonio espiritual de que el Libro de Mormón es verdadero. Dicho testimonio me ha ayudado a trazar el curso que he seguido en la vida. Insto a todas las personas a leer el Libro de Mormón, otro testamento de Jesucristo. En especial, pido al remanente de la casa de Israel, los descendientes de los pueblos del Libro de Mormón, doquier que se hallen, que lean y relean el Libro de Mormón. Conozcan las promesas que el Libro de Mormón contiene. Sigan las enseñanzas y el ejemplo de Jesucristo. Hagan convenios con el Señor y cumplan con ellos. Procuren la guía del Espíritu Santo y síganla. Concluyo con las palabras de Amaleki, otro profeta del Libro de Mormón. Y ahora bien, mis amados hermanos, quisiera que vinieseis a Cristo, el cual es el Santo de Israel, y participaseis de su salvación y del poder de su redención. Sí, venid a Él y ofrecedle vuestras almas enteras como ofrenda, y continuad ayunando y orando, y perseverad hasta el fin, y así como vive el Señor, seréis salvos. Al acudir a nuestro Salvador Jesucristo y purificar nuestros corazones, seremos instrumentos para el cumplimiento de las poderosas promesas del Libro de Mormón. De ello testifico, en el sagrado nombre de Jesucristo. Amén.
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10: ¿De qué modo nos ha bendecido la perspectiva eterna de Dios? Job capítulos 38, 40 y 42. Después de obtener una mejor comprensión del poder de Dios, Job se dio cuenta de su visión limitada. Dijo, por tanto, yo hablaba lo que no entendía. Al igual que Job, quizás nosotros no siempre veamos lo que Dios ve para nuestra vida. Estos tres ejemplos modernos muestran cómo el Señor conoce las pruebas que afrontamos y nos brinda guía por medio de sus profetas. ¿En qué ocasión han visto la perspectiva del Señor bendecir su vida? 1833. La palabra de sabiduría. Para ayudarnos a evitar los efectos negativos de las drogas, el alcohol y otras sustancias perjudiciales, el Señor reveló la palabra de sabiduría por medio de José Smith en 1833. 1995. La proclamación sobre la familia. Sabiendo las dificultades que las familias afrontarían, el Señor inspiró a los profetas y apóstoles vivientes a publicar la proclamación sobre la familia en 1995. Es una norma de la Iglesia para fortalecer a la familia. 2019. Ven, sígueme. El programa centrado en el hogar, Ven, sígueme, llegó a estar disponible para todas las edades en 2019, aproximadamente un año antes de que el COVID-19 cerrara las reuniones de la Iglesia por un tiempo. Más información. En la página 4 de este ejemplar, el Elder Dale G. Renlund, del Quórum de los Doce Apóstoles, escribe acerca de Job y cómo el tener una perspectiva eterna hace que sea más fácil dejar que Dios prevalezca en nuestra vida.
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1: Brothers and sisters,
2: hermanos y hermanas, buenas tardes. El profeta Joseph Smith enseñó que una religión que no requiera el sacrificio de todas las cosas jamás tendrá

y su testimonio. Un ejemplo es la historia de Alma y Amulek, cuando tuvieron que pasar el dolor de ver que el pueblo de Amonía era arrojado al fuego a morir y, sin embargo, guardó la fe. También pensamos en Jesucristo, quien condescendió a bajar de la presencia de su Padre y sacrificarse para salvar al mundo, pasando los dolores más severos que haya soportado persona alguna. En esta última dispensación del Evangelio, muchos pioneros perdieron la vida e hicieron el sacrificio máximo para guardar la fe. Hoy es probable que no se nos pida que hagamos un sacrificio tan grande como dar la vida, pero vemos muchos ejemplos de santos que hacen sacrificios penosos para mantener viva la fe y el testimonio. Tal vez sea más difícil hacer pequeños sacrificios diarios. Por ejemplo, se podrían considerar como pequeños sacrificios el sacrificar el día de reposo, leer diariamente las Escrituras o pagar diezmos. Pero esos sacrificios no se pueden hacer fácilmente a menos que tengamos la determinación de hacer el sacrificio necesario para guardar esos mandamientos. Al hacer esos pequeños sacrificios, somos compensados con más bendiciones del Señor. El rey Benjamín dijo, «Y aún le sois deudores, y lo sois, y lo seréis para siempre jamás. Y así como a su propio pueblo, nos anima para que recibamos más bendiciones al seguir obedeciendo la palabra del Señor». Creo que la primera bendición que deriva del sacrificio es el gozo que sentimos cuando pagamos el precio. Tal vez llegue a ser una bendición el solo pensar que el sacrificio puede ser una bendición. Cuando pensemos así y sintamos gozo, tal vez ya hayamos recibido una bendición. Hace poco vi esa clase de bendición entre los santos de Corea que participaron en la celebración del cincuentenario de la dedicación de la Iglesia en Corea y el bicentenario del nacimiento de José Smith. Me gustaría relatarles brevemente los sacrificios que hicieron y el gozo y la bendición que recibieron para celebrar ese evangelio que dio tanta esperanza y valor al pueblo de Corea, tan lastimado por la guerra de Corea. Los miembros empezaron sus preparativos hace más de un año. Muchos de los miembros de Corea, la primaria, los hombres jóvenes, las mujeres jóvenes, los adultos solteros, la sociedad de socorro y otros se reunieron para practicar. Prepararon muchos bailes folclóricos tradicionales. Incluso los bailes de la flor, del círculo, del abanico, del granjero, del tambor, así como el taekwondo, drama, baile de salón, música, animación y coros. Eran muy fuertes los ruidos de tambor que hacían los jóvenes, y cuando los vecinos se quejaron, tuvieron que dejar de practicar. Y lo hicieron con gran gozo. Era difícil practicar por periodos largos, pero no encontré a nadie que se quejara por el esfuerzo y el sacrificio que hacían de levantarse a las 4 de la mañana para tomar el autobús a la práctica combinada. Sentían gran gozo y gratitud por las bendiciones del Señor y por la oportunidad de demostrar su agradecimiento. También, muchos exmisioneros de otras tierras regresaron a Corea con sus esposas e hijos para esta celebración. Hicieron un sacrificio cuando vinieron a Corea a servir en la misión. Y esta vez, sacrificaron tiempo y dinero para traer a sus familias y participar en la celebración durante el verano tan caluroso. Pero se regocijaron y sintieron agradecimiento por todas las celebraciones en las que participaron. A fin de animar a los santos coreanos y a otros, el Señor envió a Corea a su profeta, el presidente.

0: presidente Gordon B. Hinckley. Él también hizo un gran sacrificio en su viaje y programó 14 días alrededor del mundo y vino a Corea para reunirse con los santos a los que tanto ha amado por muchos años y para expresarles personalmente el amor del Señor. Nadie sintió que era un sacrificio. Pero realmente nosotros derramamos lágrimas de gozo y de gratitud. Esa es la bendición de la que hablaba. Hermanos y hermanas, no teman hacer sacrificios. Por favor, disfruten de la felicidad y de las bendiciones del sacrificio en sí. A veces hay una demora entre el sacrificio y la bendición. Tal vez hagamos el sacrificio de acuerdo con nuestro calendario, pero la bendición llega de acuerdo con el del Señor. Por eso, el Señor nos consuela cuando dice, «Por tanto, no os canséis de hacer lo bueno, porque estáis poniendo los cimientos de una gran obra». Ciertamente, recibimos las bendiciones. Recuerden que el sacrificio en sí puede ser una forma de la bendición. Sacrifiquemos las cosas pequeñas. Cuando nos frotamos los ojos somnolientes al leer el Libro de Mormón, recordemos que estamos siguiendo el consejo del profeta y recibamos el gozo de ese conocimiento. Tenemos quizá muchas cuentas que pagar, pero cuando pagamos diezmos, sintamos gozo por tener la oportunidad de donar algo al Señor. Y entonces recibiremos una bendición mayor. Será la sorpresa y el gozo que sentimos cuando recibimos un regalo inesperado. El presidente Spencer W. Kimball dijo, «Cuando damos, vemos que por sacrificios se dan bendiciones del cielo, y al final nos damos cuenta de que no fue ningún sacrificio. Ruego que todos los santos estemos dispuestos a sacrificar y a ser merecedores de las bendiciones especiales del Señor. Él velará por nosotros para que ningún sacrificio sea demasiado difícil. En el nombre de Jesucristo. Amén».
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3: Capítulo 11. Demasiado pesado. La tarde del 6 de agosto de 1914, Arthur Horbach, un santo de los últimos días de 17 años en Lieja, Bélgica, buscó refugio mientras la artillería alemana bombardeaba su ciudad. En el verano de ese mismo año, un nacionalista serbio había asesinado al heredero de... al imperio austrohúngaro de Europa, lo que provocó una guerra entre Austria, Hungría y el Reino de Serbia. Pronto se unieron a ese enfrentamiento aliados de ambas naciones. A principios de agosto, Serbia, Rusia, Francia, Bélgica y Gran Bretaña estaban en guerra con Austria, Hungría y Alemania. Bélgica, que originalmente era una nación neutral, entró al conflicto cuando tropas alemanas lanzaron una invasión a Francia por la frontera oriental de Bélgica. La ciudad de Lieja representó el primer obstáculo significativo para el ejército invasor. 12 fuertes rodeaban la ciudad y al principio habían mantenido a los alemanes alejados. Pero el ataque era implacable. Miles de tropas atacaron los fuertes y las fortificaciones belgas comenzaron a derrumbarse. Pronto las tropas alemanas traspasaban la línea de defensa belga y se posesionaban de Lieja. Los atacantes barrieron la ciudad, saquearon casas, quemaron edificios y dispararon a los civiles. Arthur y su madre, Matilde, evadieron de alguna manera a las tropas. Los cerca de 50 santos que había en Lieja se hallaban en peligro, al igual que Arthur, pero los que venían continuamente a su mente eran los misioneros que servían en la ciudad. Él había pasado mucho tiempo con los misioneros y los conocía bien. ¿Habrían resultado heridos en el ataque? Los días pasaban. Arthur y su madre vivían bajo el terror de las tropas alemanas y de la artillería pesada que bombardeaba los fuertes que todavía no habían sido capturados. Los santos de los últimos días estaban dispersados por la ciudad y varios de los miembros de la rama se encontraban agazapados en un sótano. Un grupo de soldados había ocupado el salón alquilado en el que la rama se reunía regularmente. Por fortuna, Tonia de Gué, una mujer mayor que era miembro de la iglesia y hablaba alemán con fluidez, se ganó la confianza de los soldados invasores en poco tiempo y los persuadió a no dañar el salón ni su mobiliario. Finalmente, Arthur se enteró de que los misioneros estaban a salvo. El consulado de los Estados Unidos en Lieja les había ordenado evacuar la ciudad el primer día del bombardeo. Pero los bloqueos en los caminos no habían permitido que ellos le avisaran a Arthur ni a nadie más en cuanto al traslado. De hecho, todos los misioneros por toda Europa continental estaban dejando sus lugares de trabajo. «Releven a todos los misioneros alemanes y franceses», dijo el presidente Joseph F. Smith en un telegrama a los líderes de la misión europea. «Y téngase la debida discreción para trasladar a todos los misioneros de países neutrales o beligerantes a misiones en los Estados Unidos». Arthur sintió inmediatamente la pérdida de los misioneros. En los 6 años desde que él y Matilde se unieron a la iglesia, el liderazgo del sacerdocio de su rama había dependido de los misioneros. Ahora los únicos poseedores del sacerdocio en la rama eran un maestro y 2 diáconos. Uno de los cuales era el propio Arthur, quien había recibido el sacerdocio arónico hacía menos de 1 año. Después de que Lieja cayó en manos de los alemanes, la rama dejó de reunirse casi por completo. Los soldados que ocuparon su salón de reuniones se retiraron a otro sitio, pero el casero se negó a permitir que la rama se reuniera en el lugar. Cada día era una lucha por la supervivencia. Los alimentos y los artículos de uso cotidiano escasearon. El hambre y la miseria se propagaron por la ciudad. Arthur sabía que todos en la rama anhelaban reunirse para orar y encontrar consuelo. Pero sin un centro de reuniones y alguien autorizado para bendecir la Santa Cena, ¿cómo podían continuar funcionando como una rama? A medida que la guerra se extendía por Europa, Ida Smith se preguntaba cómo podía ayudar a los soldados británicos que partían al campo de batalla. Hacía 1 año que ella y su esposo, el apóstol Hiram M. Smith, se habían mudado a Liverpool con sus 4 hijos. Hiram, el hijo mayor de Joseph F. Smith, servía como presidente de la misión europea. Ida apoyaba la obra, pero había decidido no participar de manera activa en la labor misional, ni en ningún servicio fuera de su pequeña rama de la iglesia, mientras tuviera hijos pequeños en el hogar. Sin embargo, una tarde, Ida vio un aviso escrito por Winifred Rathbone, la esposa del alcalde de Liverpool, quien solicitaba a todas las organizaciones femeninas en la ciudad que se reunieran a otras voluntarias por toda Gran Bretaña para tejer prendas de abrigo para los soldados. Ida sabía que cientos de miles de soldados británicos, entre ellos algunos santos de los últimos días, necesitarían con desesperación la ropa para sobrevivir al invierno próximo, pero sentía que no podía hacer mucho. «¿Qué puedo hacer para ayudar a esa mujer?», se preguntó. «Nunca he tejido en mi vida». Entonces una voz pareció hablarle. «Este es el momento para que las sociedades de socorro de la misión europea den un paso al frente y ofrezcan sus servicios». Las palabras impresionaron a Ida profundamente. La sociedad de socorro de Liverpool era pequeña. A lo mucho tenía 8 integrantes activas. pero las mujeres podían hacer su parte. Con ayuda del secretario de la misión, Ida hizo arreglos para reunirse con Winifred al día siguiente. Antes de la reunión, su corazón se aceleró. ¿Para qué vas a la esposa del alcalde a ofrecerle tu servicio y el de unas cuantas mujeres? Se increpó a sí misma. ¿Por qué no te vas a casa y te ocupas de tus asuntos? Pero Ida hizo a un lado ese pensamiento. El Señor estaba con ella. Llevaba en su mano una pequeña tarjeta impresa con información acerca de la Sociedad de Socorro y su propósito. Si tan solo puedo darle esta tarjeta, se dijo a sí misma, eso haré. La oficina de la esposa del alcalde se encontraba en un edificio grande que servía de sede central para su labor caritativa. Winifred recibió a Ida con gentileza y los nervios de Ida se sosegaron rápidamente cuando le habló a la esposa del alcalde en cuanto a la Sociedad de Socorro, la iglesia y la pequeña rama Liverpool. «He venido a ofrecerle nuestros servicios para ayudar a coser o tejer para los soldados», explicó. Tras dar su mensaje, Ida estaba a punto de retirarse, pero Winifred la detuvo. «Me gustaría que recorriera el edificio», dijo, «y que vea cómo se lleva a cabo nuestro trabajo». Condujo a Ida por 17 habitaciones grandes, cada una llena con cerca de una docena de mujeres trabajando arduamente. Después llevó a Ida a su oficina. «Así es como llevamos nuestros registros», dijo, y le mostró un libro mayor. «Todo lo que ustedes hagan por nosotros se registrará en este libro como trabajo efectuado por la Sociedad de Socorro de la Iglesia de Jesucristo de los Santos de los Últimos Días». Ida le agradeció. «Haremos lo mejor que podamos», dijo. Ese otoño, las hermanas de la Sociedad de Socorro en Liverpool tejieron. Además, reclutaron a sus amigas y vecinas para que ayudaran. Después de una semana, contaban con 40 personas que tejían. Ida misma aprendió a tejer y comenzó a trabajar en varias bufandas grandes. Por solicitud de la Presidencia General de la Sociedad de Socorro en Salt Lake City, el esposo de Ida la apartó como la presidenta de las Sociedades de Socorro en la misión europea. Debido a que no era seguro viajar por Europa continental, ella comenzó a viajar por Gran Bretaña para organizar nuevas sociedades de socorro, capacitar a sus miembros y reclutarlas para que tejieran para los soldados. Al final, las mujeres crearon y distribuyeron cerca de 2.300 prendas de vestir hechas a mano. Ida y otras integrantes de la Sociedad de Socorro recibieron cartas y el reconocimiento de oficiales importantes por toda Gran Bretaña. Si todas las organizaciones de mujeres en Gran Bretaña trabajaran como las mujeres santos de los últimos días lo están haciendo, escribió una mujer, a nuestros soldados no les faltaría nada. Los informes de matanzas y destrucción que acontecen en Europa son desagradables y deplorables, escribió el presidente Joseph F. Smith a Hiram M. Smith el 7 de noviembre de 1914. Dos meses antes, las tropas británicas y francesas habían detenido el avance de las fuerzas alemanas en una batalla sangrienta en el río Marne, al noreste de Francia. Se sucedieron otras batallas, pero ningún bando había tenido éxito en asestar un golpe decisivo. Ahora los ejércitos se hallaban agazapados en una red de trincheras defensivas a lo largo y ancho de la campiña francesa. La guerra se extendía por Europa Oriental hasta África y el Medio Oriente, y llegaba hasta las islas del Océano Pacífico. Los recuentos del conflicto que hacían los diarios trajeron a la mente del presidente Smith la revelación del Señor de 1832 en cuanto a la guerra. «Entonces se derramará la guerra sobre todas las naciones», anunciaba. «Y así con la espada y por el derramamiento de sangre se han de lamentar los habitantes de la tierra». El domingo 24 de enero de 1915, el profeta hizo un llamado a los miembros de la iglesia en los Estados Unidos y Canadá a contribuir a un fondo de ayuda para los santos europeos. «Esta es la manera más directa de llegar a esos miembros de la iglesia que necesitan ayuda», declaró. En respuesta, más de 700 barrios y ramas recaudaron dinero y enviaron donativos a la oficina del obispado presidente de la iglesia. El dinero se envió a la oficina de la misión en Liverpool para que Hiram lo distribuyera entre los santos europeos, sin importar qué bando apoyaran en la guerra. Pocos meses después, el presidente Smith viajó con el obispo presidente Charles W. Nibley para inspeccionar un rincón del mundo más pacífico. La granja de la iglesia de 2.400 hectáreas en Laie, Hawái. En Honolulu, ambos hombres se reunieron con el apóstol y senador de los Estados Unidos, Reed Smoot, quien había ido a las islas con su esposa Ali para que la salud de ella mejorara y para visitar la legislatura hawaiana. Luego viajaron a Laie junto con Abraham y Minerva Fernández, quienes habían alojado a George Q. Cannon durante su visita final a las islas, y allí disfrutaron un banquete de celebración con 400 santos. Durante los días siguientes, el presidente Smith visitó a los miembros de la iglesia y recorrió la granja, quedando complacido al ver a los santos hawaianos prosperar espiritual y temporalmente. Ahora vivían en las islas cerca de 10.000 santos. Doctrina y Convenios y La Perla de Gran Precio recién se habían publicado en hawaiano. Había más de 50 centros de reuniones santos de los últimos días en las islas, y la IE contaba con una escuela que era propiedad de la iglesia. Los santos en la IE también habían embellecido sus patios y calles con flores y árboles robustos. La iglesia también se estaba expandiendo en otras partes de Oceanía. El Libro de Mormón y otros materiales de la iglesia ahora estaban disponibles en maorí, samoano y tahitiano. La misión Tahití tenía una imprenta y hacía su propia publicación periódica en tahitiano, Nueva Revelación, Te Eura Api. En Tonga, la iglesia nuevamente estaba tomando fuerza después de que se había cerrado para la obra misional por más de 10 años. Los santos en Australia, Samoa y Nueva Zelanda adoraban en ramas fuertes con sociedades de socorro, escuelas dominicales y coros. En 1913, la iglesia también abrió la Escuela Maorí de Agricultura en Hastings, Nueva Zelanda. La escuela capacitaba a jóvenes varones en agricultura y otras profesiones. El 1 de junio, durante su última tarde en la IE, el presidente Smith caminó con el obispo Nibley y el elder Smoot a un centro de reuniones en lo alto de un cerro que tenía vista hacia la ciudad. El centro de reuniones había estado ahí desde 1883. Su nombre, Iemolele, significaba santidad al Señor, la misma frase bíblica que aparecía en el exterior del templo de Salt Lake. Justo afuera del edificio, el presidente Smith le mencionó al elder Smoot que él y el obispo Nibley habían estado analizando la posibilidad de construir una casa de investiduras o un templo pequeño en la IE, ya que la iglesia en Hawái estaba firme. Él sugirió cambiar Iemolele a otro lugar a fin de que el templo pudiera edificarse en el sitio. Al elder Smoot le gustó la idea. Él había tenido un pensamiento similar a principios de esa semana, tras asistir al funeral de un santo de edad avanzada que había recibido su investidura hacía años en Utah. La mayoría de las veces, la iglesia había construido templos cerca de grandes poblaciones de santos, pero en 1913, el presidente Smith había dedicado un sitio para un templo en Cardston, Alberta, Canadá, en donde ahora había dos estacas. Era la primera vez que se habían hecho planes para construir un templo para los santos que vivían lejos del grupo principal de la iglesia. «Hermanos», dijo el presidente Smith a sus compañeros, «siento la impresión de dedicar este terreno para que se levante un templo a Dios, en un lugar en el que las personas de las islas del Pacífico puedan venir a hacer su obra del templo». Reconoció que no había consultado al quórum de los 12 apóstoles ni a otros miembros de la primera presidencia en cuanto al asunto. «Si piensan que no habrá ninguna objeción», dijo, «creo que este es el momento de dedicar el terreno». El elder Smoot y el obispo Nibley estaban entusiasmados con la idea, Así que el profeta ofreció la oración dedicatoria ahí mismo. Para el verano de 1915, la Revolución Mexicana ya no representaba mucha amenaza para las colonias de la Iglesia en el norte de México. Muchas familias habían regresado a sus hogares en las colonias y vivían en relativa paz. Por otra parte, algunos de los colonos, entre ellos Camila Eyring y su familia, decidieron permanecer en los Estados Unidos. Pero las condiciones eran distintas en San Marcos, donde Rafael Monroy ahora servía como presidente de una rama de cerca de 40 santos. El 17 de julio, un grupo de tropas rebeldes invadieron el pueblo, instalaron un cuartel general en una casa grande en el centro del pueblo y demandaron que Rafael, un ganadero próspero, les proporcionara carne de res. Con la esperanza de apaciguar a las tropas, Rafael les dio una vaca para que la mataran. Los rebeldes eran zapatistas, o seguidores de Emiliano Zapata, uno de los varios líderes rebeldes que disputaban el control del gobierno de México. Por meses, los zapatistas habían luchado contra las fuerzas de Venustiano Carranza, o los carrancistas, en los alrededores de San Marcos. Por consejo del presidente de misión, Rey L. Pratt, Rafael y sus hermanos de la iglesia habían tratado de mantenerse fuera de la disputa, con la esperanza de que las tropas los dejaran en paz. Hasta que los rebeldes llegaron, San Marcos había sido un paraíso para los santos que habían sido desplazados por la violencia en el centro de México. Entre los santos en San Marcos se encontraba Jesucita, la madre de Rafael, y Guadalupe, su esposa, quienes se habían bautizado en julio de 1913. El presidente Pratt, que se había marchado a los Estados Unidos, continuó ayudando a la rama desde lejos. Después de que Rafael entregó la vaca, algunos de sus vecinos comenzaron a hablar con los rebeldes. Uno de los vecinos, Andrés Reyes, no estaba feliz con el número creciente de santos en la región. Muchos mexicanos se oponían a las influencias extranjeras en su país, y Andrés y otros en su pueblo estaban molestos con los Monroy por dejar su fe católica y unirse a una iglesia que estaba ampliamente relacionada con los Estados Unidos. El hecho de que Natalia, la mayor de las hermanas de la familia Monroy, se hubiera casado con un estadounidense hacía que el pueblo tuviera más sospechas sobre la familia. Al escuchar eso, los soldados siguieron a Rafael de regreso a su casa y lo arrestaron justo cuando se iba a sentar a desayunar. Le ordenaron que abriera la tienda de la familia, afirmando que él y su cuñado estadounidense eran coroneles del ejército carrancista, que escondían armas para usarlas en contra de los zapatistas. En la tienda, Rafael y las tropas encontraron a Vicente Morales, otro miembro de la iglesia, que hacía diversos trabajos. Al creer que él también era un soldado carrancista, las tropas lo arrestaron y comenzaron a saquear la tienda mientras buscaban las armas. Rafael y Vicente declararon su inocencia. Les aseguraron a las tropas que no eran el enemigo. Los soldados no les creyeron. «Si no nos dan sus armas», dijeron, «los colgaremos del árbol más alto». Cuando los zapatistas forzaron a Rafael a salir de la casa, sus hermanas Jovita y Lupe corrieron tras él. Jovita logró alcanzar primero a los soldados, pero ellos ignoraron sus súplicas. Lupe llegó justo a tiempo para ver a los rebeldes tomar por la fuerza a su hermana. «¡Lupe!», gritó Jovita, «¡me están arrestando!». Para ese momento se había formado una muchedumbre alrededor de Rafael y Vicente. Algunas personas llevaban cuerdas en las manos y gritaban, «¡cuélguenlos!». «¿Qué van a hacer? Mi hermano es inocente», dijo Lupe. «Tiren la casa si es necesario, pero no encontrarán armas». Alguien entre la gente gritó que también la arrestaran. Lupe corrió a un árbol cercano y se aferró a él tan fuerte como pudo. Pero los soldados rebeldes la tomaron y la apartaron con facilidad. Entonces regresaron a la casa de los Monroy y arrestaron a Natalia. Los rebeldes se llevaron a las tres hermanas a su cuartel general y las pusieron en habitaciones separadas. Afuera, algunas personas dijeron a los soldados que Rafael y Vicente eran mormones, que corrompían al pueblo con su extraña religión. Los soldados nunca habían escuchado la palabra, pero asumieron que significaba algo malo. Llevaron a los dos hombres a un árbol alto y colgaron cuerdas en sus ramas. Entonces pasaron sogas alrededor del cuello de ellos. Si Rafael y Vicente abandonaban su religión y se unían a los zapatistas, dijeron los soldados, serían puestos en libertad. «Mi religión es más preciada para mí que mi vida», dijo Rafael, «y no puedo abandonarla». Los soldados tiraron de las cuerdas hasta que Rafael y Vicente colgaron del cuello y perdieron el conocimiento. Entonces los rebeldes soltaron las cuerdas, revivieron a los hombres y continuaron torturándolos. En la tienda, los rebeldes continuaban su búsqueda de las armas. Jesucita y Guadalupe insistían en que no había armas. «Mi hijo es un hombre pacífico», dijo Jesucita. «Si no lo fuera, ¿creen que lo habrían encontrado en su casa?» Cuando los soldados demandaron nuevamente ver las armas de la familia, los Monroy les dieron ejemplares del Libro de Mormón y la Biblia. «Esas no son armas», dijeron los rebeldes. «Queremos las armas». Por la tarde, en el cuartel general de los zapatistas, los rebeldes pusieron a los hermanos Monroy juntos en la misma habitación. Lupe estaba conmocionada por la apariencia de Rafael. «Rafa, tienes sangre en el cuello», le dijo ella. Rafael caminó a un lavabo que estaba en la habitación y se lavó la cara. A pesar de todo lo que había ocurrido, él se veía calmado y no parecía estar molesto. Más tarde, Jesucita les llevó comida a sus hijos. Antes de que se marchara, Rafael le dio una carta que había escrito a un capitán zapatista que conocía, pidiendo su ayuda para probar su inocencia. Jesucita tomó la carta y fue a buscar al capitán. Los Monroy y Vicente bendijeron los alimentos, pero antes de que pudieran comerlos, escucharon el ruido de pasos y armas afuera de la puerta. Los soldados llamaron a Rafael y a Vicente, y los dos hombres salieron de la habitación. En la puerta, Rafael le pidió a Natalia que viniera con él, pero los guardias la empujaron hacia adentro. Las hermanas se miraron una a la otra, sus corazones latiendo con fuerza, y quedaron envueltas en silencio. En eso, el sonido de disparos interrumpió el silencio de la noche. Hiram M. Smith sentía un peso increíble sobre sus hombros al contemplar la situación en Europa. Como presidente de la misión europea, había seguido sin demora las instrucciones de la primera presidencia y había retirado a los misioneros de Alemania y Francia poco después de comenzar la guerra. Pero había tenido dudas de lo que debía hacer con los misioneros en los países neutrales o en las regiones sin combates violentos, como Gran Bretaña. La primera presidencia le había dado pocas instrucciones en cuanto a cómo proceder. «Dejaremos que usted decida en cuanto al asunto», le habían escrito. Hiram se había reunido dos veces con los misioneros en la oficina de la misión para analizar la manera correcta de proceder. Tras algo de debate, habían decidido relevar solo a los misioneros en Europa continental y dejar a los misioneros en Gran Bretaña para que concluyeran su misión según lo planificado. Hiram entonces les escribió a los presidentes de misión en el continente. Les dio instrucciones a ellos y a sus asistentes de que permanecieran en sus cargos para mantener la iglesia en sus regiones. El resto de los misioneros serían evacuados. Ahora, solo un año después, los periódicos estaban llenos de historias de alemanes que atacaban barcos británicos de la armada y de pasajeros. En mayo de 1915, un submarino alemán atacó con torpedos al Lusitania, un transatlántico británico, matando a cerca de 1.200 personas entre civiles y la tripulación. Tres meses después, los alemanes hundieron otro transatlántico, el Arabic, en la costa de Irlanda. A bordo del barco se encontraba un misionero que regresaba a su hogar y casi murió en el ataque. Hiram era la persona responsable de hacer los arreglos de viaje de los misioneros y los santos que emigraban cruzando el Atlántico, y se le hacía difícil saber cómo responder de la mejor manera a la crisis. Muchos de los misioneros estadounidenses en Gran Bretaña estaban tan deseosos de ir a casa que estaban dispuestos a correr cualquier riesgo. De igual manera, los santos que emigraban con frecuencia ponían su deseo de congregarse en Utah por encima de su seguridad personal. La situación era aún más compleja, ya que la iglesia había contratado a una compañía británica de embarcaciones para que se encargara de todos los viajes relacionados con la iglesia para cruzar el Atlántico. Sin poder encontrar una manera honesta de finiquitar el contrato, Hiram creía que la oficina de la misión no podía reservar viajes legalmente para los santos en barcos estadounidenses, aunque estos se consideraban más seguros, toda vez que los Estados Unidos no estaban en guerra con Alemania. El 20 de agosto de 1915 escribió a la primera presidencia en cuanto al dilema. Ya había reservado lugares para varios misioneros y santos que emigraban en el Scandinavian, un barco británico canadiense que salía de Liverpool el 17 de septiembre. Pero ahora se cuestionaba si debía permitirles partir. «Llevar esta responsabilidad yo solo es prácticamente demasiado pesado para mis hombros», escribió. «Les suplico con humildad que me aconsejen en cuanto a este asunto, a fin de que pueda sentir que estoy actuando completamente en armonía con sus deseos». Una semana antes de la fecha en la que el Scandinavian debía partir, Hiram recibió un telegrama de la primera presidencia. Los emigrantes que vengan en barcos de países beligerantes deben asumir responsabilidad personal. Si los santos elegían viajar bajo la bandera británica, lo harían entonces bajo su propio riesgo. Hiram sopesó sus opciones cuidadosamente. La primera presidencia claramente no deseaba alentar a los santos a viajar en barcos que pudieran ser atacados. Sin embargo, los barcos estadounidenses más seguros no estaban disponibles para los santos, a menos que ellos eligieran viajar de manera independiente de la iglesia. E incluso si lo hacían, el alto precio de los pasajes en los barcos estadounidenses podía impedirles hacer el viaje. «De ninguna manera quiero arriesgar a los santos en el océano», escribió en su diario, «pero sabía que tenía que hacer algo». «En tanto que no se nos ha instruido que no procedamos», escribió, «seguiremos adelante y confiaremos en el Señor». El 17 de septiembre de 1915, Hiram se despidió de 4 misioneros y 37 emigrantes que abordaron el Scandinavian. Todo lo que podía hacer ahora era esperar noticias de que habían llegado con bien a su destino.
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4: Ven, sígueme. Segundo Nefi, capítulos 11 a 19. ¿Qué estaba sucediendo en la época de Isaías? Nefi se sintió inspirado a transmitir muchas de las palabras del profeta Isaías. Comprender el contexto geográfico y político de las profecías de Isaías puede ayudarlo a entender los símbolos que utilizó para profetizar sobre su época y la nuestra. En este mapa se muestran los reinos de la época de Isaías. Puede usarlo para seguir la lectura mientras Nefi cita a Isaías. Isaías puede referirse a un lugar de varias maneras, por su nombre, ciudad capital, tribu principal de Israel, líder político u otros símbolos. Consulte las notas al pie de página de las Escrituras para obtener más información. 1. Siria. Capital, Damasco. Ayudó a Israel a atacar Judá por no unirse a una alianza contra Asiria. Líder, Resín. 2. Israel. Reino del Norte. Capital, Samaria. Tribu principal, Efraín, o las tribus perdidas. Líder, Peca, hijo de Remalías. 3. Judá, Reino del Sur. Capital, Jerusalén. Tribu principal, Judá. Líder, Acaz, la casa de David. 4. Asiria. Poder militar en la época de Isaías. Conquistó Siria, Israel y finalmente todo Judá, excepto Jerusalén. Dispersó a las 10 tribus. Posteriormente fue conquistada por Babilonia. Símbolo del orgullo y de la destrucción de los malvados en la segunda venida. 5. Babilonia. Conquistó a Siria y Judá. Exilió a los judíos de Jerusalén. Símbolo del mundo y su maldad.
5: Levantado sobre la cruz, por el Elder Jeffrey R. Holland, del Quórum de los Doce Apóstoles.
6: Hace años, después de un análisis en la escuela de posgrado sobre la historia religiosa estadounidense, un compañero me preguntó, ¿por qué los santos de los últimos días no han adoptado la cruz que otros cristianos utilizan como símbolo de su fe? Dado que esas preguntas sobre la cruz a menudo son interrogantes en cuanto a nuestra dedicación a Cristo, de inmediato le dije que la Iglesia de Jesucristo de los Santos de los Últimos Días considera que el sacrificio expiatorio de Jesucristo es el hecho central, el fundamento crucial, la doctrina principal y la máxima expresión de amor divino en el gran plan de Dios para la salvación de sus hijos. Le expliqué que la gracia salvadora inherente a ese acto fue esencial para toda la familia humana desde Adán y Eva hasta el fin del mundo, y que fue otorgada de manera universal. Cité al profeta José Smith, quien dijo, «Todas las cosas que pertenecen a nuestra religión son únicamente apéndices de la expiación de Jesucristo». Luego le leí lo que Nefi había escrito 600 años antes del nacimiento de Jesús. Y me habló el ángel diciendo, «Mira», y miré, y vi al Cordero de Dios, quien fue levantado sobre la cruz y muerto por los pecados del mundo. Con mi gran entusiasmo por amar, compartir e invitar, seguí leyendo. A los nefitas del Nuevo Mundo, el Cristo resucitado dijo, «Mi Padre me envió para que fuese levantado sobre la cruz y pudiese atraer a mí mismo a todos los hombres, y por esta razón he sido levantado». Estaba a punto de citar al apóstol Pablo cuando me di cuenta de que los ojos de mi amigo comenzaban a ponerse vidriosos. Un vistazo rápido a su reloj aparentemente le recordó que debía estar en algún lugar, en cualquier lugar, y salió deprisa para su cita ficticia. Así concluyó nuestra conversación. Bueno, esta mañana, unos 150 años después, estoy decidido a terminar esa explicación. Aunque cada uno de ustedes comience a mirar su reloj al tratar de explicar, porque en general no utilizamos la iconografía de la cruz. Deseo dejar sumamente claro nuestro profundo respeto y profunda admiración por los motivos llenos de fe y la vida devota de aquellos que lo hacen. Una de las razones para la que no destacamos la cruz como símbolo proviene de nuestras raíces bíblicas. Debido a que la crucifixión fue una de las formas de ejecución más atroces del Imperio Romano, muchos de los primeros seguidores de Jesús decidieron no poner de relieve ese brutal método de sufrimiento. El significado de la muerte de Cristo ciertamente fue fundamental para su fe, pero por alrededor de 300 años, por lo general procuraron transmitir su identidad del Evangelio por otros medios. En los siglos 4 y 5, se introdujo la cruz como símbolo de cristianismo generalizado. pero el nuestro no es un cristianismo generalizado. Al no ser católicos ni protestantes, somos más bien una iglesia restaurada, la iglesia restaurada del Nuevo Testamento. Por lo tanto, nuestros orígenes y autoridad se remontan a la época anterior a la de los concilios, credos e iconografía. En este sentido, la falta de un símbolo que se tardaría en llegar a ser de uso común es otra evidencia de que la Iglesia de Jesucristo de los Santos de los Últimos Días es una restauración de los verdaderos conocimientos del cristianismo. Otra razón por la que no usamos el icono de la cruz es nuestro enfoque en el milagro completo de la misión de Cristo. Su gloriosa resurrección, así como el sacrificio de su sufrimiento y muerte. Al hacer hincapié en esa relación, menciono dos obras de arte que sirven como telón de fondo para la primera presidencia y el quórum de los 12 apóstoles en su sagrada reunión semanal del templo cada jueves en Salt Lake City. Esas representaciones nos sirven como recordatorios constantes del precio que pagó y de la victoria que obtuvo aquel cuyos siervos somos. Una representación más pública del doble triunfo de Cristo es el uso que le damos a esta pequeña imagen de Thorvaldsen del Cristo resucitado, saliendo en gloria del sepulcro con las heridas de su crucifixión aún visibles. Por último, nos recordamos a nosotros mismos que el presidente Gordon B. Hinckley dijo una vez, «La vida de nuestro pueblo debe ser el símbolo de nuestra fe». Esto me conduce a lo que tal vez sea la más importante de todas las referencias a la cruz que se hacen en las Escrituras. No tiene nada que ver con colgantes o joyas, ni con campanarios o carteles. Tiene que ver, más bien, con la sólida integridad y la firmeza moral que los cristianos deben aportar al llamado de Jesús y que ha hecho a cada uno de sus discípulos. En toda tierra y época, Él nos ha dicho a todos, si algún hombre o mujer quiere venir en pos de mí, niéguese a sí mismo y tome su cruz y sígame. Esto se refiere a las cruces que soportamos en lugar de las que llevamos puestas. Para ser seguidor de Jesucristo, a veces se debe llevar una carga, la propia o la de otra persona, e ir a donde se requiera sacrificio y el sufrimiento es inevitable. Un verdadero cristiano no puede seguir al maestro solo en aquellos asuntos con los que él o ella esté de acuerdo. No, lo seguimos a todas partes, incluso si fuera necesario, a lugares llenos de lágrimas y problemas, donde a veces es posible que estemos muy solos. Conozco a personas, dentro y fuera de la iglesia, que siguen a Cristo así de fielmente. Conozco a niños con discapacidades físicas graves y conozco a los padres que los cuidan. Los veo a todos ellos trabajar, a veces hasta el punto del agotamiento total, buscando fortaleza, seguridad y momentos de gozo que no se reciben de ninguna otra manera. Conozco a muchos adultos solteros que ansían y merecen un cónyuge amoroso, un matrimonio maravilloso y un hogar lleno de hijos propios. Ningún deseo podría ser más justo. Pero pasan los años y esa buena fortuna aún no llega. Conozco a quienes luchan contra enfermedades mentales de muchas clases, que suplican ayuda mientras añoran y piden en oración llegar a la anhelada tierra prometida de la estabilidad emocional. Conozco a quienes viven con pobreza debilitante, pero que, desafiando a la desesperación, solo piden la oportunidad de brindar una vida mejor a sus seres queridos y a otras personas necesitadas a su alrededor. Conozco a muchas personas que luchan con temas desgarradores de identidad, de género y de sexualidad. Lloro por ellos y lloro con ellos, sabiendo cuán importantes serán las consecuencias de sus decisiones. Estas son solo algunas de las circunstancias difíciles a las que podemos enfrentarnos en la vida. Son recordatorios solemnes de que el verdadero discipulado es. A Araúna, quien intentó darle bueyes y leña sin costo para su holocausto, el rey David dijo, «No, sino que por precio te lo compraré, porque no ofreceré a Jehová mi Dios lo que no me cueste nada». Así también decimos todos. Al tomar nuestra cruz y seguirlo, sería en realidad trágico si el peso de nuestros desafíos no nos hiciera estar más atentos a las cargas que llevan los demás y a ser más empáticos con ellos. Una de las paradojas más poderosas de la crucifixión es que los brazos del Salvador fueron extendidos de par en par y luego clavados en esa posición, representando involuntariamente, pero de manera precisa, que todo hombre, mujer y niño de la familia humana no solo es bienvenido, sino que también se le invita a su brazo que redime y exalta. Así como la gloriosa resurrección siguió a la agonizante crucifixión, de la misma manera se derraman bendiciones de todas clases sobre aquellos que están dispuestos, como dice Jacob, el profeta del Libro de Mormón, a creer en Cristo y contemplar su muerte y sufrir su cruz. A veces esas bendiciones llegan pronto, y otras veces llegan más tarde. Pero la maravillosa conclusión de nuestra vía dolorosa personal es la promesa del Maestro mismo de que llegarán. Para obtener tales bendiciones, ruego que lo sigamos indefectiblemente, sin flaquear ni huir, sin vacilar ante la tarea cuando nuestras cruces sean pesadas, ni cuando por un tiempo la senda se torne oscura. Por su fuerza y lealtad, doy mi agradecimiento personal en este día. Y en el nombre de Jesús de Nazaret doy mi testimonio apostólico de aquel que fue levantado en la cruz y de la bendición eterna que Él otorga. Aún el Señor Jesucristo. Amén.
5: Las mujeres de los primeros días de la restauración. Eliza habló con autoridad por Jennifer Reeder, Departamento de Historia de la Iglesia. Nosotras, al igual que Eliza R. Snow, podemos enfrentar nuestros temores y hablar con valor. El 18 de abril de 1884, una mujer de edad avanzada, cuyo rostro reflejaba cansancio, dirigió la palabra a las hermanas de la Sociedad de Socorro de Utah. Era Eliza R. Snow, presidenta general de la Sociedad de Socorro, y un periódico informó que, a pesar de sus 80 años, ella habló con gran poder y franqueza, y su voz se escuchaba con una fuerza que llenó el enorme edificio. Cuando Eliza fue bautizada, le hizo la promesa a Dios de que siempre alabaría su nombre en la congregación de los santos. Ella se mantuvo fiel a esa promesa, ya que a lo largo de su vida pronunció más de 1,000 discursos. No obstante, aquellas personas que tuvieron el privilegio de escucharla quizás se sorprenderían al saber que para ella hablar en público era motivo de mucha ansiedad. Incluso cuando daba clases en Nauvoo y cuando llevaba las minutas de las reuniones de la Sociedad de Socorro en ese lugar, no se atrevía a hablar. En 1868 recibió una invitación para enfrentar sus temores cuando el presidente Brigham Young le pidió que ayudara a organizar sociedades de socorro en todo el estado de Utah. «Quiero que instruya a las hermanas», señaló él. La idea era tan aterradora que Eliza describió que el corazón se le aceleró. Sin embargo, se armó de valor para hacer su mejor esfuerzo y con el tiempo aprendió que el aceptar llamamientos que constituyen un desafío la llenaba con una fuerza mayor a la suya. Eliza explicó a un grupo que el presidente de la iglesia la había llamado a servir en una misión y testificó que resulta más fácil hacer de inmediato y sin dudar aquello que se requiera de nosotros. A otro grupo, Eliza le confesó que no se sentía competente para hablar. Sin embargo, con la fe y las oraciones de ustedes y con el Espíritu del Señor, tal vez yo pueda decir algo que les consuele y les bendiga. Por medio de la experiencia, aprendió a procurar el Espíritu a fin de que la facultara a hablar con poder. Eliza instó a las mujeres a armarse de valor para ponerse de pie y testificar. Al expresar sus mejores pensamientos, estos aumentarán y se fortalecerán. No solo aprendió a hablar con autoridad, sino que enseñó a los demás a enfrentar sus temores y a abrir la boca.
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Voces de los santos de los últimos días. La paz reemplazó nuestro dolor. Por Cynthia Anaya, Baja California, México. No estaba lista para perder a mi padre, pero el plan de Dios me dio paz. Parecía que nada era imposible para mi padre. A pesar de haberse fracturado la pierna, construyó una casa de hormigón de 2 pisos para nuestra familia mientras andaba en muletas. Su pierna fracturada ni siquiera le impidió cumplir con sus responsabilidades del sacerdocio o servir a los demás. Cuando el presidente Russell M. Nelson anunció en 2020 que la reunión sacramental se llevaría a cabo en nuestros hogares, mi padre, lleno de integridad y amor por el Señor, se arrodilló todos los domingos en el piso de hormigón con la pierna quebrada para bendecir la Santa Cena. Dijo que era importante arrodillarse para mostrar respeto por esa ordenanza sagrada. El 18 de mayo de 2020, mi amado padre, mi héroe, murió a causa del COVID-19. Su muerte se produjo de forma tan repentina que no estábamos preparados. Él tenía solo 61 años. Aprendí que, así como Dios respeta el albedrío, debemos respetar el tiempo de Dios. Es por eso que estoy agradecida por su promesa, la que enseñó al profeta Alma. Los espíritus de todos los hombres, en cuanto se separan de este cuerpo mortal, sí, los espíritus de todos los hombres, sean buenos o malos, son llevados de regreso a ese Dios que les dio la vida. Todos los hombres y mujeres. El funeral de mi papá fue pequeño y sagrado. 12 de nosotros cantamos himnos alegres de gratitud a Dios por la vida terrenal de mi papá. Cuando comenzamos a cantar «Tengo gozo en mi alma hoy», la familia que estaba al lado, que antes lloraba su propia pérdida, guardó silencio. Parecían sorprendidos de que no estuviéramos destrozados por nuestra pérdida, sino que experimentábamos la paz de saber que hay un plan para nosotros. Creo que también sintieron la paz que da Jesús. La vida no es fácil sin mi padre, pero hay paz en Cristo. Mi padre y yo éramos muy unidos y ahora puedo sentirlo más cerca de mí que nunca. Estoy sellada a él y a mi madre por la eternidad.

0: y sé que mi padre vive. Lo extraño muchísimo. Pero ahora tengo dos padres al otro lado del velo, mi Padre Celestial y mi Padre Terrenal. Sé que el Padre Celestial me guiará hasta que todos nos volvamos a ver.
1: Guiada hasta un empleo, por Ildinete de Santos Sousa, Sao Paulo, Brasil. No podía encontrar trabajo, pero confiaba en que el Señor me bendeciría por mis esfuerzos por llegar a ser autosuficiente. Durante mi último semestre en la universidad, sentía que debía comenzar a buscar empleo en mi campo de estudios, que era la educación, así que planeé trabajar a tiempo parcial como maestra de escuela primaria. Para entonces, mis hijos ya habían crecido. A fin de prepararme para entrar en la fuerza laboral, me inscribí en uno de los cursos de autosuficiencia de la iglesia para ayudarme a encontrar empleo. Cuando llegué a la primera clase, yo era la única alumna. El maestro era un caballero con acento estadounidense deseoso de servir a los demás. Durante las lecciones, explicó principios del Evangelio que me ayudarían a desarrollar fe en el Señor y a actuar con fe. Me llevaba 2 horas viajar al centro de autosuficiencia de la iglesia en Sao Paulo, pero cada semana acudía a clase a tiempo. Me tomé el curso en serio, porque era importante para mí. Sin embargo, al final del curso, no pude encontrar empleo en la docencia. No obstante, le dije a mi instructor que estaba segura de que el Señor me bendeciría y de que no me llevaría mucho tiempo encontrar trabajo. Estudié para los exámenes que debía pasar a fin de postularme a un puesto de maestra de escuela y comencé a asistir a un curso de autosuficiencia sobre cómo empezar un negocio. Inmediatamente después de realizar los exámenes, me apresuré a ir al curso de autosuficiencia de Estaca. Les dije a todos los presentes lo preparada que me había sentido para las pruebas, gracias a mis estudios y a los cursos de autosuficiencia. Finalmente conseguí el trabajo que deseaba. Sentía una felicidad inmensa y estaba agradecida por poder pagar el diezmo y las ofrendas al Señor. Durante mi segundo curso de autosuficiencia, el Espíritu me inspiró a cursar English Connect 2 y comenzar estudios de posgrado. Me sentí muy bendecida por esa guía del Señor al tomar decisiones tan importantes en mi vida. Sé que Él cumple sus promesas y que si guardamos sus mandamientos, Él nos bendecirá temporal y espiritualmente con las cosas que necesitamos para prosperar.
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4: Hace poco me di cuenta que existen muchos programas de superación personal. La demanda de esos productos debe ser enorme, porque es casi imposible encender el televisor o la radio sin ver u oír publicidades de productos que prometen de todo, desde hacer bajar de peso hasta hacer renacer un exuberante cabello. A veces me pregunto si las personas que fabrican esos productos me conocerán en persona. Hoy me gustaría ofrecer mi propio plan de superación personal. El plan consiste en 3 pasos que me han sido útiles. Confío en que les servirán también a ustedes. Además, este programa de superación personal es gratis. No es necesario que saquen su tarjeta de crédito, ni tampoco aparecerá en la pantalla un número de teléfono al cual hay que llamar de inmediato para no desperdiciar esta oportunidad que se ofrece una sola vez en la vida. Tal vez la mejor manera de enseñar esos principios es mediante parábola. Había una vez un hombre llamado Juan, que siendo muy joven, experimentó mucho sufrimiento y angustia. Vagabundo y adicto al alcohol y las drogas, se hallaba enfermo y cansado de la vida. Cuanto más se hundía en la enfermedad y la desesperación, más consciente era de que si no cambiaba pronto, probablemente muriera abatido, inútil y solo. Tal vez, como resultado de haber asistido a la primaria algunas veces durante su niñez, Juan acabó en un centro de reuniones cercano en el que pidió ver al obispo. «He arruinado mi vida», dijo Juan entre sollozos que le salían de lo más profundo del alma acongojada. Procedió a hablar sobre los errores que había cometido y que lo encaminaron en un sendero de destrucción propia y sufrimiento. El obispo escuchó la triste historia de Juan y se dio cuenta de que el hombre realmente deseaba arrepentirse y cambiar, pero también percibió que Juan tenía muy poca confianza en su capacidad de cambiar. Tras pensar por unos momentos acerca de qué decir, el obispo alzó la mirada y dijo, «Juan, he tomado tres decisiones que me han ayudado en la vida. Tal vez te sirvan a ti también». «Por favor, dígame cuáles son», rogó Juan. «Haré lo que sea. Lo único que quiero es volver a empezar. Quiero ser como era antes». El obispo sonrió y dijo, «Lo primero que debes comprender es que no puedes retroceder al pasado, pero no todo está perdido, ya que puedes empezar desde el punto en el que estás ahora. Toma la decisión de empezar tu arrepentimiento ahora». Hasta cierto punto, todos somos como Juan. Hemos cometido errores. Y sin importar cuánto deseemos retroceder al pasado, no podemos. Sin embargo, podemos arrepentirnos y empezar desde el punto en el que estamos hoy. En el Libro de Mormón encontramos el relato de Alma, el hijo de un gran profeta. Alma, hijo, se rebeló contra su padre y procuró obrar el mal. Después de la visita de un ángel que lo dejó inerte e incapaz de hablar, se arrepintió y se esforzó el resto de sus días por reparar el daño causado. Como resultado, bendijo y benefició las vidas de miles de personas. Alma no aceptó estar condenado por causa de errores pasados. Aunque entendía que no podía borrar lo pasado, también comprendía que tenía la facultad de arrepentirse y comenzó nuevamente desde el punto en el que estaba. ¿Cómo empezamos a arrepentirnos? Lo primero es reconocer nuestros errores y decidir arrepentirnos. Decidir hoy mismo, que seremos mejores, que llevaremos vidas nobles y compasivas y que nos esforzaremos por parecernos más al Salvador. Nuestro destino final depende de nuestras decisiones diarias. Josué, un gran profeta del Antiguo Testamento, lo comprendía y por eso dijo, «Escogeos hoy a quien sirváis». Pero yo y mi casa serviremos a Jehová. Josué entendía que lo esencial es no demorar en escoger ser más rectos. Asimismo, nosotros también debemos decidir ahora. ¿Estarán nuestras vidas llenas de remordimiento y desesperación? ¿O nos arrepentiremos y nos esforzaremos a diario por hacer que nuestros días sean significativos? La dicha o la desesperanza del mañana dependen de las decisiones de hoy. Tal vez haya personas que piensen, «Sé que hay cosas que tengo que cambiar en mi vida, tal vez más adelante». Pero ahora no. La gente que se para en el umbral de la vida, esperando que le llegue el momento indicado para cambiar, son como el hombre que se para en la orilla de un río para esperar que el agua acabe de pasar y poder así cruzar sobre tierra seca. El día para decidir es hoy. Cuando Juan escuchó las palabras del obispo, prometió hacer lo que él le decía. Debido a sus adicciones, Juan sabía que tenía que arrepentirse y mejorar su estado de salud, así que se internó voluntariamente en una institución en la que atravesó el largo proceso de recuperación. Comenzó a ingerir alimentos nutritivos, a caminar y a hacer ejercicio. Con el pasar de las semanas, Juan logró librarse de sus adicciones. Notó que su salud mejoraba y empezó a sentirse más fuerte, pero todavía no estaba satisfecho. Le quedaban tantas cosas por mejorar que se sintió abrumado y desalentado. Así que una vez más, hizo una cita con el prudente obispo. Fue entonces que se enteró de cuál es la segunda decisión. «Juan», le dijo el obispo, «lo más probable es que todo esto te sea muy difícil si piensas que puedes lograr la perfección de una vez. Debes aprender a escoger tus prioridades. Debes poner lo que va primero en primer lugar. En la mayoría de los casos se crece lentamente, paso a paso. Lo comprendemos cuando se trata de dominar un instrumento musical, de convertirnos en atletas consumados o de pilotear un avión. Pero cuando no progresamos según nuestras expectativas en todos los aspectos de la vida, a menudo casi no nos perdonamos. Los grandes escultores y artistas pasan un sinnúmero de horas perfeccionando sus talentos. No levantan el cincel o el pincel y la paleta esperando la perfección inmediata, sino que comprenden que cometerán muchos errores al aprender, pero parten de lo básico, empezando por los fundamentos esenciales. Lo mismo se aplica a nosotros. Nos convertimos en el amo de nuestra vida al poner lo que va primero en primer lugar. Todos tenemos una idea clara de cuáles son las decisiones más importantes que debemos tomar, el tipo de decisiones que nos mejorarán la vida y nos darán mayor felicidad y paz. Es por allí por donde debemos empezar, es por allí donde debemos esforzarnos. Todas las noches antes de acostarme saco un papel y enumero lo que tengo que hacer al día siguiente en orden de prioridad. Cuando por la mañana llego a la oficina, saco mi papel y dedico todo mi esfuerzo a cumplir con la primera cosa de la lista. Cuando la logro, sigo con la segunda, y así sucesivamente. Hay días en que hago todo lo que está en la lista. Sin embargo, hay días en que me quedan algunas cosas sin hacer. Pero no por eso me desaliento, ya que dedico mis energías a las cosas que más importan. Juan comenzó a entender que no podía cambiar en un instante todo lo errado de su vida, pero podía decidir cuáles serían sus prioridades. Podía concentrarse en las cosas que más importaban, y con el paso del tiempo su vida empezaría a mejorar. Con la ayuda del presidente del Quórum de Élderes, Juan encontró un lugar modesto donde vivir. Sabía que debía encontrar los medios para mantenerse. Así que a medida que su salud y actitud mejoraron, encontró trabajo de media jornada. Todas las noches, antes de acostarse, Juan hacía una lista de las cosas más importantes que debía lograr al día siguiente. Juan llegó a tener una fuente de ingresos fijos. Se mudó a una vivienda más cómoda y se compró un automóvil. Pero, a pesar de sentirse mucho mejor con respecto a su vida, seguía sintiendo que algo le faltaba. Consecuentemente, Juan fue a hablar con el obispo por tercera vez. La razón por la cual todavía te sientes vacío, dijo el obispo, es porque no has tomado la tercera decisión. Juan preguntó de qué se trataba. No basta con decidir y tomar decisiones y luego con esforzarse a diario por cumplirlas, explicó el obispo. Hay muchos que se han pasado la vida en trabajos productivos y que tienen muchos logros, pero que se siguen sintiendo vacíos. Juan se había estado sintiendo exactamente así. El obispo siguió, no basta con hacer cosas, debemos hacer las cosas correctas, las que el Padre Celestial desea que hagamos. ¿Cómo sé cuáles son las cosas correctas? Preguntó Juan. El obispo sonrió y tomó un ejemplar de las Escrituras que estaba en su escritorio. La tapa de cuero estaba gastada y el brillo dorado del filo de las hojas casi había desaparecido. Por medio de las Escrituras y de las palabras de los profetas de los últimos días, contestó el obispo. Acá están las cosas correctas. Hay quienes creen que los mandamientos del Padre Celestial nos limitan y son difíciles de cumplir, pero por lo contrario, son un manual para ser feliz. Todo aspecto del Evangelio de Jesucristo, los principios, la doctrina, los mandamientos, es parte del plan del Padre Celestial para ayudarnos a hallar la paz y felicidad. El obispo leyó las palabras del rey Benjamín, que dicen, quisiera que consideraseis el bendito y feliz estado de aquellos que guardan los mandamientos de Dios, porque he aquí, ellos son bendecidos en todas las cosas, tanto temporales como espirituales, y si continúan fieles hasta el fin, son recibidos en el cielo, para que así moren con Dios en un estado de interminable felicidad. A medida que el obispo hablaba, Juan pensó en su propia vida. Las cosas que había adquirido no le habían dado felicidad. Quizá lo que el obispo le decía era verdad. Tal vez la felicidad se obtenía al vivir en armonía con los mandamientos del Padre. El obispo agregó, recuerda las palabras del Salvador, como si supiera lo que Juan pensaba. ¿Qué aprovechará el hombre si ganare todo el mundo y perdiere su alma? Esa misma noche, Juan se comprometió a abrir las Escrituras, es decir, la palabra de Dios, y a aprender por cuenta propia los mandamientos y la doctrina del Padre Celestial. Dejó de resistirse a las palabras del Señor, las adoptó y las atesoró. A medida que lo fue haciendo, el vacío de su alma empezó a disminuir y en su lugar, paulatinamente, experimentó una dicha y paz que sobrepasan todo entendimiento. Lo que el obispo le dijo a Juan le cambió la vida. Otrora estuvo desmoralizado, angustiado y cerca de la muerte. Ahora se sentía vivo, dichoso y lleno de felicidad. Hermanos y hermanas, nuestro amoroso Padre Celestial nos ha dado las Escrituras que nos indican el sendero que lleva a la paz y felicidad. En la actualidad tenemos un gran motivo de regocijo, porque su Hijo nos habla a todos. El Señor no se queda en los cielos callado y escondido tras muros impenetrables, sino que bajo la dirección de nuestro Padre Celestial, el Señor da instrucciones a sus siervos ungidos. En este mismo instante, un profeta, el presidente Gordon B. Hinckley, dirige la santa obra del Señor en la tierra. Además, la luz de Cristo guía a todos los mortales hacia nuestro Padre Celestial y sus verdades. Nos enseña a amar al Señor y al prójimo, porque a todo hombre se da el Espíritu de Cristo para que sepa discernir el bien del mal. No tenemos excusa para justificar el no elegir el sendero del Señor. ¿Creen que en el día del juicio a nuestro Salvador le va a importar en lo más mínimo cuánta riqueza hayamos adquirido o cuántos elogios de los hombres hayamos recibido? Él desea que acudamos a Él, aprendamos de Él y descubramos el amor puro de Cristo que se recibe al entregarse a su palabra y obedecer sus mandamientos. De esa forma, podemos quitar el vacío de nuestras vidas y llenar nuestras almas de una dicha indescriptible. ¿Me permite repasar esas tres decisiones para que se las planteen? Sin duda, ustedes han tenido que tomar decisiones propias en sus vidas. Así que, primero, decidan iniciar ya el proceso de arrepentimiento. No lo demoren. Asistan a las reuniones y sirvan alegremente en la iglesia. Aprendan los principios del Evangelio y vivan de acuerdo con ellos, comenzando en este momento a prepararse para entrar en el templo. Segundo, decidan cuáles serán sus prioridades. Pongan a la familia en primer lugar. Efectúen noches de hogar que tengan calidad y permitan que el tiempo que pasen con sus familias sean representativos de la importancia que éstas tienen. Aprécienlas y cuídenlas para que las frustraciones no los aparten a ustedes de sus seres queridos. Esfuércense día a día por ser más obedientes a los mandamientos del Señor. Tercero, escojan hacer las cosas correctas. Estudien las Escrituras y las palabras de los profetas de los últimos días y del presidente Gordon B. Hinckley. Apliquen estas enseñanzas a la vida. Extiendan la mano a los afligidos, a los que están solos, enfermos y necesitados. Hagan lo posible por aliviar el sufrimiento. Al hacerlo, el Señor estará bien complacido con ustedes. Hermanos y hermanas, sé que nuestro Padre Celestial y su Hijo amado viven. Testifico que José Smith fue llamado a organizar la iglesia del Señor en la dispensación del cumplimiento de los tiempos. En calidad de testigo especial de Jesucristo, sé que el Salvador puso su vida por nosotros. Por medio de su expiación, todo el género humano se puede arrepentir y ser limpiado del pecado. Podemos regresar a nuestro Padre en los cielos y darnos cuenta del valor del sacrificio infinito de nuestro Salvador. De ello testifico, en el nombre del Señor Jesucristo. Amén.
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5: Solo para la versión digital, jóvenes adultos. ¿Cómo hallar resiliencia emocional en Cristo durante mis problemas crónicos de salud? Se ha omitido el nombre. El autor vive en Chile. Cuando me diagnosticaron una enfermedad incurable, acudí a Cristo en busca de paz. Fui bautizado cuando era adolescente y me encantaba el Evangelio de Jesucristo. Sin embargo, con el tiempo comencé a sentirme menos motivado a vivir el Evangelio, porque ningún miembro de mi familia era miembro de la iglesia, y era difícil conservar mis hábitos espirituales solo. Siempre supe que la iglesia es verdadera, pero no quería entregarle todo el corazón, pues era un compromiso muy grande. Mi asistencia a la iglesia se volvió inconstante. Luego comencé a dar prioridad a mi vida social en lugar de vivir el Evangelio, y con el tiempo dejé de vivir los mandamientos. Justifiqué mis acciones diciéndome que estaba bien hacer lo que quisiera, siempre y cuando tratara de ser buena persona. Sin embargo, esa decisión me costó mucho. Después de vivir fuera de la iglesia por mucho tiempo, se me diagnosticó positivo en una prueba del virus de inmunodeficiencia humana, VIH. Esa afección es crónica, progresiva y no tiene cura. Estaba desolado. Me hacía las mismas preguntas que estoy seguro de que muchos de nosotros nos hacemos cuando nos enfrentamos a diagnósticos graves u otros problemas crónicos. ¿Cómo iba a volver a disfrutar de la vida? ¿Cómo podía tener esperanza alguna? ¿Cuál es la respuesta? Jesucristo. Depositar todo el corazón en el Evangelio. En ese momento de oscuridad, al recibir el diagnóstico y suplicar alivio, sentí que el Padre Celestial y Jesucristo tenían muy presente cómo me sentía yo. El Espíritu me brindó una claridad que me ayudó a reflexionar sobre mis decisiones. Me di cuenta de que necesitaba invitar al Salvador a mi vida de nuevo, si quería encontrar paz duradera. Así que concerté una cita con mi obispo y mi presidente de estaca para comenzar el proceso de arrepentimiento. Al esforzarme junto con esos maravillosos líderes, sentí su amor y apoyo, y el poder habilitador de Jesucristo volvió a entrar en mi vida. Mis líderes me ayudaron a fijar metas. Comencé a progresar en la senda de los convenios. Entregué todo el corazón al Evangelio por primera vez en la vida, y pude ver la diferencia en mí al poner en primer lugar mi relación con el Padre Celestial y el Salvador. La hermana Amy A. Wright, primera consejera de la Presidencia General de la Primaria, enseñó recientemente acerca de cómo el Salvador puede ayudarnos a encontrar esperanza y gozo a pesar de nuestras circunstancias difíciles. Jesucristo es la esperanza para tu porvenir. Nada que hayamos o no hayamos hecho está más allá del alcance de su infinito y eterno sacrificio. Él es la razón por la cual nunca es el fin de nuestra historia. La vida eterna es el gozo eterno. Gozo en esta vida, ahora mismo, no a pesar de los desafíos de nuestro tiempo, sino gracias a la ayuda del Señor para aprender de ellos y finalmente superarlos, y gozo incalculable en la vida venidera. Esa verdad sobre el gozo se ha manifestado en mi vida a medida que he continuado centrándome en él y, una vez más, aferrándome a la barra de hierro, la palabra de Dios, cada día. Hallar resiliencia emocional en tiempos difíciles. Mientras seguía buscando solaz y sobrellevando la enfermedad, el obispo me habló del curso de autosuficiencia de la iglesia, hallar fortaleza en el Señor, resiliencia emocional. Creo que ese curso proviene de Dios y es inspirado y milagroso. Aprendí cómo transformar esta enfermedad, que hacía que la vida pareciera sombría, en una experiencia de aprendizaje. El curso me enseñó cómo desarrollar una fe profunda en el Salvador, aprender patrones de pensamientos saludables, controlar el estrés y la ansiedad, y finalmente seguir adelante en mi vida con esperanza. Incluso con materiales como este, algunos días son difíciles y agotadores. La ansiedad y la tristeza que a veces acompañan a esos momentos son devastadoras, pero seguir el consejo del profeta me ha ayudado a encontrar mi camino en estos tiempos difíciles. El presidente Russell M. Nelson explicó la importancia de pensar de manera celestial cuando afrontamos desafíos difíciles diciendo: piensen en la respuesta del Señor a José Smith cuando él suplicó alivio en la cárcel de Liberty. El Señor enseñó al profeta que el trato inhumano que estaba recibiendo le serviría de experiencia y sería para su bien. Si lo sobrellevas bien, prometió el Señor, Dios te exaltará. El Señor estaba enseñando a José a pensar de manera celestial y a visualizar una recompensa eterna en lugar de centrarse en las insoportables dificultades de aquel momento. Así que, siguiendo el consejo del presidente Nelson, eso es lo que hago para mejorar mi salud mental. Me centro en lo bueno. Hago todo lo posible por cuidar de mi salud mental, valiéndome tanto de recursos espirituales como temporales. Miro el panorama completo, la perspectiva eterna. Recuerdo y guardo mis convenios. Sobre todo, acudo a mi Salvador Jesucristo en busca de esperanza y fortaleza. Si luchas con algún desafío crónico, ya sea que provenga de decisiones pasadas, de las decisiones de otras personas, o simplemente del hecho de que vivimos en un mundo imperfecto, recuerda las promesas de paz, descanso y gozo que nuestro Padre Celestial y Jesucristo nos ofrecen cuando acudimos a ellos. Doy gracias al Padre Celestial todos los días por ayudarme a ser más resiliente en mis problemas crónicos de salud. Nunca pensé que daría gracias por un desafío como este, pero agradezco que esa dificultad me haya ayudado a darme cuenta de cuánto necesito a mi Salvador en mi vida. Siento que mi corazón está más en armonía con el corazón de Él cada día.
6: Nuestro Padre Celestial nos ama de una manera profunda y perfecta. A causa de su amor, Él creó un plan de redención y felicidad, para brindarnos todas las oportunidades y los gozos que estemos dispuestos a recibir, incluido todo lo que Él tiene y es. Para ello, estuvo incluso dispuesto a ofrecer a su Hijo amado, Jesucristo, como nuestro Redentor. Porque de tal manera amó Dios al mundo que ha dado a su Hijo unigénito, para que todo aquel que en Él cree no se pierda, mas tenga vida eterna. Su amor es el amor puro de un Padre, universal para todos y a la vez personal para cada uno. Al igual que el Padre, Jesucristo también posee este amor perfecto. La primera vez que el Padre dio a conocer su plan de felicidad, pidió que alguien se desempeñara como Salvador para redimirnos, siendo esto una parte esencial de ese plan. Jesús se ofreció como voluntario, diciendo, «Heme aquí, envíame». El Salvador no hace nada a menos que sea para el beneficio del mundo, porque Él ama al mundo, al grado de dar su propia vida para traer a todos los hombres a Él. Por tanto, a nadie manda Él que no participe de su salvación. Este amor divino debiera proporcionarnos un consuelo y una confianza abundantes cuando oramos al Padre en el nombre de Cristo. Ninguno de nosotros es un extraño para ellos. No debemos dudar en invocar a Dios, aun cuando nos sintamos indignos. Podemos confiar en la misericordia y los méritos de Jesucristo para que nos oiga. Cuando permanecemos en el amor de Dios, dependemos cada vez menos de la aprobación de los demás para guiarnos. Dado que el amor de Dios es universal, algunos dicen que es incondicional, y desde esta perspectiva tal vez concluyan que las bendiciones de Dios son incondicionales y que también lo es la salvación, pero no lo son. Algunos suelen decir que el Salvador me ama tal como soy, lo cual es verdad. Pero Él no puede llevar a ninguno de nosotros a su reino tal como somos. porque ninguna cosa inmunda puede morar allí, ni morar en su presencia. Primero hay que resolver nuestros pecados. El profesor Hugh Nibley indicó en cierta ocasión que el reino de Dios no podría perdurar si tolerase el más mínimo pecado. Cita, la más mínima mancha de corrupción significa que el otro mundo no sería ni incorruptible ni eterno. La más mínima falla en un edificio, institución, código o carácter resultará inevitablemente catastrófica en el transcurso de la eternidad. Fin de cita. Los mandamientos de Dios son estrictos porque su reino y los ciudadanos de éste solo pueden permanecer si rechazan el mal y escogen el bien constantemente, sin excepción. El elder Jeffrey R. Holland observó, Jesús entendía claramente lo que muchos de la cultura moderna parecen olvidar, que hay una diferencia fundamental entre el mandamiento de perdonar el pecado, para lo que él tenía una capacidad infinita, y el amonestar en contra de justificar el pecado, lo cual él nunca hizo, ni siquiera una vez. Sin embargo, a pesar de nuestras imperfecciones actuales, todavía podemos tener la esperanza de lograr un nombre y una posición, un lugar, en su iglesia y en el mundo celestial. Después de aclarar que él no puede excusar ni ignorar el pecado, el Señor nos asegura, no obstante, el que se arrepienta y cumpla los mandamientos del Señor será perdonado. Sí, ¿y cuántas veces mi pueblo se arrepienta? Le perdonaré sus transgresiones contra mí. El arrepentimiento y la gracia divina resuelven el dilema. Y acordaos también de las palabras que Amalec habló a Sesrom en la ciudad de Amonía. Pues le dijo que el Señor de cierto vendría para redimir a su pueblo, pero que no vendría para redimirlos en sus pecados, sino para redimirlos de sus pecados. Y ha recibido poder, que le ha sido dado del Padre, para redimir a los hombres de sus pecados por motivo del arrepentimiento. Por tanto, ha enviado a sus ángeles para declarar las nuevas de las condiciones del arrepentimiento, el cual conduce al poder del Redentor, para la salvación de sus almas. Como saben, la manera del mundo es estar en oposición a Cristo, o en otras palabras, cualquier cosa menos Cristo. Nuestra época es una repetición de la historia del Libro de Mormón, donde ciertas figuras carismáticas ejercen injusto dominio sobre otras personas. Se celebra la permisividad sexual, y se alienta la acumulación de riqueza como el objeto de nuestra existencia. Sus filosofías justifican la comisión de unos cuantos pecados, o incluso de muchos pecados, mas ninguna puede ofrecer redención. Esta solo se obtiene mediante la sangre del Cordero. Lo mejor que pueden ofrecer los seguidores de la filosofía de cualquier cosa menos Cristo o cualquier cosa menos el arrepentimiento es la afirmación infundada de que el pecado no existe, o que, de existir, en última instancia carece de consecuencias. No creo que este argumento vaya a tener mucho peso en el juicio final. No debemos empeñarnos en la imposibilidad de procurar la justificación racional de nuestros pecados. Y, por otro lado, tampoco debemos empeñarnos en la imposibilidad de erradicar los efectos del pecado solo mediante nuestros propios méritos. Nuestra religión no es una religión de racionalización ni de perfeccionismo, sino una religión de redención por medio de Jesucristo. Mediante su expiación, nuestros pecados quedan clavados en su cruz, y nosotros somos perdonados y purificados. Hace mucho tiempo que me ha impresionado y también he sentido el anhelante amor de los profetas de Dios cuando nos advierten en contra del pecado. No los motiva el deseo de condenar. Su verdadero deseo refleja el amor de Dios. De hecho, es el amor de Dios. Aman a aquellos a quienes son enviados, quienes quiera que sean y como sean. Al igual que el Señor, sus siervos no quieren que nadie padezca los dolores del pecado y las malas decisiones. Alma fue enviado a declarar el mensaje del arrepentimiento y la redención a un pueblo lleno de odio, que estaba dispuesto a perseguir, torturar y hasta matar a los creyentes en Cristo, incluido el propio alma. Aún así, él los amó y deseó su salvación. Después de declarar la expiación de Cristo al pueblo de Amonía, les suplicó: «Y ahora bien, hermanos míos, deseo desde lo más íntimo de mi corazón, sí, con gran angustia, aun hasta el dolor, que escuchéis mis palabras y desechéis vuestros pecados, para que en el postrer día seáis enaltecidos y entréis en el reposo de Dios». Tal como lo expresó el presidente Russell M. Nelson, es precisamente porque nos importan tantísimo todos los hijos de Dios que proclamamos su verdad. El amor del Padre y del Hijo incluye expectativas. Cito de nuevo al presidente Nelson: «Las leyes de Dios están motivadas exclusivamente por su infinito amor por nosotros y su deseo de que lleguemos a ser todo lo que podemos llegar a ser. Debido a que ellos lo aman, no quieren dejarlo tal y como son. Debido a que ellos lo aman, quieren que usted se arrepienta, porque esa es la senda de la felicidad. Sin embargo, la decisión es suya. Ellos respetan su albedrío. Debe escoger amarlos, servirlos y guardar sus mandamientos. Así ellos podrán bendecirlo y amarlo a usted más abundantemente. Su expectativa principal es que nosotros también amemos. El que no ama no conoce a Dios, porque Dios es amor. Tal como Juan escribió: «Amados, si Dios así nos ha amado, también nosotros debemos amarnos unos a otros». Joy D. Jones, que fue presidenta general de la primaria, recuerda que cuando eran matrimonio joven, ella y su esposo fueron llamados a visitar y ministrar a una familia que hacía muchos años que no iba a la iglesia. Durante la primera visita se hizo patente que no eran bienvenidos. Tras la frustración causada por varios intentos fallidos de visitarlos, y tras mucha oración sincera y reflexión, el hermano y la hermana Jones recibieron una respuesta al porqué de su servicio en este versículo de Doctrina y Convenios: «Amarás al Señor tu Dios con todo tu corazón, alma, mente y fuerza, y en el nombre de Jesucristo lo servirás». La hermana Jones dijo: «Nos dimos cuenta de que estábamos esforzándonos sinceramente por prestar servicio a esa familia y a nuestro obispo, pero teníamos que preguntarnos si realmente estábamos sirviendo por amor al Señor. Comenzamos a esperar con anhelo nuestras visitas a esa familia por amor al Señor. Lo estábamos haciendo por Él. Él hizo que la lucha dejara de ser lucha. Después de muchos meses quedándonos en la puerta, la familia comenzó a dejarnos pasar. Con el tiempo comenzamos a orar juntos y a tener entrañables conversaciones sobre el Evangelio. Forjamos una amistad duradera. Al amar a sus hijos, estábamos adorándolo y amándolo a Él». Al reconocer que Dios nos ama de manera perfecta, podríamos preguntarnos: ¿cuán bien amo yo a Dios? ¿Puede Él depender de mi amor tal y como yo dependo del suyo? ¿No sería acaso una aspiración digna vivir de tal manera que Dios pueda amarnos no solo a pesar de nuestras fallas, sino también gracias a lo que estamos llegando a ser? Ah, si Él pudiera decir de ustedes y de mí lo que dijo, por ejemplo, de Hiram Smith: «Yo el Señor lo amo a causa de la integridad de su corazón». Recordemos la bondadosa admonición de Juan: «Pues este es el amor a Dios, que guardemos sus mandamientos, y sus mandamientos no son gravosos». Ciertamente sus mandamientos no son gravosos, sino todo lo contrario. Señalan la senda que conduce a la sanación, la felicidad, la paz y el gozo. Nuestro Padre y nuestro Redentor nos han bendecido con mandamientos. Y cuando los obedecemos, sentimos su amor perfecto de manera más plena y profunda. He aquí la solución para estos tiempos tan incesantemente pendencieros. De la época dorada del Libro de Mormón, posterior al ministerio del Salvador, se dice que no había contenciones en la tierra, a causa del amor de Dios, que moraba en el corazón del pueblo. Al esforzarnos por alcanzar Sion, recordamos la promesa de Apocalipsis: bienaventurados los que guardan sus mandamientos, para que tengan derecho al árbol de la vida, y para que entren en la ciudad santa por las puertas. Testifico de la realidad de nuestro Padre Celestial y de nuestro Redentor Jesucristo, así como del amor constante e imperecedero que ellos sienten por nosotros. En el nombre de Jesucristo. Amén.
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8: El objetivo de la pesca con mosca es atrapar truchas con un hábil engaño. La lucha es la competencia entre el conocimiento y la habilidad del pescador y la noble trucha. El pescador a veces confecciona los señuelos que usa. Sabe que los insectos artificiales incrustados en diminutos anzuelos deben ser engaños perfectos, porque las truchas reconocerán el menor defecto y los rechazarán. Como el pescador con mosca sabe que lo que atrae a las truchas es el hambre, Lucifer conoce nuestro hambre o debilidades. Satanás sabe cómo aprovecharse de nosotros y atraparnos con sustancias artificiales y comportamientos que dan placer momentáneo. Él usa la adicción para quitar el albedrío. Y cuando eso sucede, la trampa está lista y Lucifer toma el control.

Para todos los que sean víctimas de cualquier tipo de adicción, hay esperanza, porque Dios ama a todos sus hijos y porque la expiación y el amor del Señor Jesucristo hacen que todo sea posible. Comienza con la oración, la comunicación sincera, ferviente y constante con el Creador de nuestros espíritus y cuerpos, nuestro Padre Celestial. Dejen de lado todo orgullo y entreguen su vida y su corazón a Él. Pidan ser llenos del poder del amor puro de Cristo. Porque como proclamó el apóstol Pablo, todo lo puedo en Cristo que me fortalece. Les testifico que su cuerpo, mente y espíritu pueden transformarse, ser purificados y sanados, y así ser librados.

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0: Marin, I'm Elder Holland.
1: Marin, soy el Elder Holland. Y las cosas van a ir en cuesta hacia abajo de aquí en adelante.
2: Somos
1: a todos nos intrigan las historias de supervivencia. Oímos relatos de exploradores y otras personas que consiguen mantenerse vivas contra toda probabilidad y expectativa. Y no podemos evitar preguntarnos, ¿habría podido yo? Pienso del explorador británico Ernest Shackleton y la tripulación de su barco, el HMS Endurance, que naufragaron en el hielo antártico y quedaron encallados en una isla infértil durante casi 2 años. Shackleton, gracias a su liderazgo y determinación, salvó la vida de sus hombres, a pesar de las durísimas condiciones. Luego pienso de la tripulación del Apolo 13 volando por el espacio para llegar a la Luna. Pero se produjo un desastre cuando explotó un tanque de oxígeno y la misión se abortó. Con poco oxígeno, la tripulación y el centro de control improvisaron y lograron salvar a los 3 astronautas. Me maravilla la asombrosa supervivencia de personas y familias víctimas de la guerra, encarceladas en campos y refugiados, quienes heroicamente y valientemente mantienen viva la esperanza de sus condolientes, quienes imparten bondad ante la brutalidad y que, de algún modo, ayudan a otros a soportar un día más. ¿Podríamos sobrevivir en cualquiera de estas circunstancias extremas? Sin embargo, quizás algunos de ustedes consideren que están viviendo una historia de supervivencia ahora mismo, como víctima del abuso, negligencia, acoso, violencia doméstica o cualquier sufrimiento de ese tipo. Están intentando sobrevivir una situación que se siente muy parecida a un naufragio desastroso o a una misión súbitamente abortada. ¿Se les rescatará alguna vez? ¿Sobrevivirán de su propia historia de supervivencia? La respuesta es sí. Pueden sobrevivir. De hecho, ya han sido rescatados y salvados por aquel que ha sufrido el mismo tormento que ustedes y ha soportado las mismas agonías que ustedes soportan. Jesús ha vencido los abusos y maltratos de este mundo para darles el poder no solo de sobrevivir, sino de que un día por medio de Él puedan vencer e incluso conquistar, de elevarse completamente por encima del dolor, la desdicha y la angustia y verlos reemplazados por paz. El apóstol Pablo pregunta, ¿quién nos apartará del amor de Cristo? ¿Tribulación o angustia o persecución o hambre o desnudez o peligro o espada? No, antes bien, en todas estas cosas somos más que vencedores por medio de aquel que nos amó. Recordarán que el presidente Nelson hizo la siguiente invitación en la conferencia general. Mientras estudian las Escrituras, les animo a hacer una lista de todo lo que el Señor ha prometido que hará por el Israel del convenio. Creo que quedarán asombrados. Las siguientes son algunas de las poderosas y reconfortantes promesas que encontró nuestra familia. Imagínense al Señor diciéndoles esto a ustedes, los que están sobreviviendo. No temas. Conozco tus angustias y he venido a librarte. No te dejaré. Mi nombre está sobre ti y mis ángeles te guardan. Haré maravillas entre ustedes. Anda conmigo, aprende de mí. Yo te haré descansar. Estoy en medio de ustedes. Mío eres tú. Con esas certezas muy presentes, quiero dirigirme a aquellos que sienten que no hay salida de su historia de supervivencia debido al trauma infligido por las crueles acciones de otros. Si tal es su historia de supervivencia, lloramos con ustedes. Anhelamos que superen la confusión, la vergüenza y el temor. Y deseamos que venzan estas pruebas por medio de Jesucristo. Si han sufrido cualquier tipo de abuso, violencia u opresión, puede haberles quedado la idea que esos acontecimientos fueron de alguna manera su culpa y merecen cargar con la vergüenza y la culpa que sienten. Quizás hayan tenido pensamientos tales como, podría haberlo evitado. Dios ya no me ama. Nadie me amará jamás. Se me ha hecho un daño que no tiene remedio. La expiación del Salvador se aplica a los demás, pero no a mí. Esos pensamientos y sentimientos equivocados pueden haber evitado que buscaran ayuda de sus familiares, amigos, líderes o profesionales, de modo que han luchado solos. Si han buscado la ayuda de aquellos en quienes confían, tal vez sigan luchando con sensaciones de vergüenza e incluso de autodesprecio. El impacto de estos acontecimientos puede permanecer durante muchos años. Esperan sentirse mejor algún día, pero ese día no ha llegado. El abuso o maltrato no fue, no es, ni jamás será culpa de ustedes. No importa que el abusador o otra persona haya dicho lo contrario. Si han sido víctimas de crueldad, incesto u otra perversión, no son los que deben arrepentirse. Ustedes no son responsables. No son menos dignos, ni menos valiosos, ni menos amados como seres humanos, ni como hijas o hijos de Dios por lo que otra persona les haya hecho. Dios ni ahora ni nunca los ha visto ni los verá como alguien a quien despreciar. Sea lo que sea que les haya sucedido, Él no se avergüenza de ustedes ni está decepcionado con ustedes. Los ama de un modo que ustedes aún no han descubierto y lo descubrirán conforme confíen en sus promesas y aprendan a creerle cuando dice que ustedes son de gran estima ante sus ojos. No los define estas cosas terribles que les han pasado. A ustedes los define su identidad eternamente existente como hijo o hija de Dios, el amor perfecto e infinito de su Creador y la invitación de Él a la sanación total y completa. Aunque parezca imposible, la sanación puede llegar mediante el milagro del poder redentor de la expiación de Jesucristo, que ha nacido con sanidad en sus alas. Nuestro misericordioso Salvador, victorioso sobre las tinieblas y la depravación, tiene poder para enmendar todo ultraje, una verdad vivificante para quienes han sido ultrajados por otras personas. Sepan que el Salvador ha descendido debajo de todo, aún de lo que les ha ocurrido a ustedes. Por ello sabe exactamente cómo es sentir verdadero terror y vergüenza, y cómo es sentirse abandonado y roto. Desde lo más profundo de su sufrimiento expiatorio, Él impacta

0: ni el esposo pueden hacer o decir que los haga merecer ser golpeados. Nadie en ningún país o cultura ha querido la agresión o la violencia de otra persona con autoridad o alguien más grande y fuerte. Quienes abusan o maltratan y procuran ocultar sus graves pecados pueden quedar impunes por un tiempo, pero el Señor, que todo lo ve, conoce las obras, los pensamientos y las intenciones del corazón. Él es un Dios de justicia y su justicia divina se impartirá. Milagrosamente, el Señor es también un Dios de misericordia para los que en verdad se arrepienten, los abusadores o maltratadores, incluso los que también sufrieron abusos, quien confiesen, abandonen sus pecados y hagan todo lo posible para efectuar compensación y restitución, tienen acceso al perdón mediante la expiación de Cristo. En el caso de los acusados falsamente, la inefable gravedad de estas acusaciones es un purgatorio de por sí, pero también ellos son bendecidos por el sufrimiento vicario del Salvador y por el conocimiento de que, en la última instancia, la verdad prevalecerá. Sin embargo, los abusadores que no se arrepienten comparecerán ante el Señor para rendir cuentas de sus abominables crímenes. El Señor mismo es clarísimo al condenar el abuso o maltrato de cualquier tipo. Y cualquiera que haga tropezar a alguno de estos pequeños, mejor le fuere que se le colgase al cuello una piedra de molino de asno y que se le hundiese en lo profundo del mar. Queridos amigos, que han sido terriblemente heridos, y cualquiera que haya sufrido las injusticias de la vida, pueden tener un nuevo comienzo. En Getsemaní, en el Calvario, Jesús tomó sobre sí toda angustia y sufrimiento que experimentemos, y lo ha vencido todo. Con los brazos extendidos, el Salvador les ofrece el don de la sanación. Con valentía, paciencia y centrados fielmente en Él, en poco tiempo podrán llegar a aceptar plenamente ese don. Podrán desprenderse de su dolor y dejarlo a sus pies. Su tierno Salvador declaró: «El ladrón no viene sino para hurtar y matar y destruir. Yo he venido para que tengan vida y para que la tengan en abundancia». Ustedes son sobrevivientes, pueden sanar y pueden confiar que con el poder y la gracia de Jesucristo lo superarán y vencerán. Jesús es especialista en lo que aparenta ser imposible. Vino a hacer posible lo imposible, lo irredimible, redimible, a sanar lo insanable, a prometer lo imprometible. Y lo hace muy bien. De hecho, Él es perfecto en ello. En el nombre de Jesucristo, nuestro sanador. Amén.
1: Ganar un debate. Nombre omitido. Aprendí que el amor que Dios tiene por nosotros no se basa en nuestra formación, empleo o capacidad para ganar un debate. Un día, mientras mantenía una fuerte discusión sobre la política, se burlaron de mis opiniones por el tipo de educación que había recibido en la universidad. Me gustan los buenos debates, pero el ataque personal era injustificado. Los comentarios dolían porque parecían poner en duda mi valía personal. Lo que empeoró la situación fue que la persona que hizo los comentarios era miembro de la Iglesia de Jesucristo de los Santos de los Últimos Días. Sin embargo, al reflexionar, empecé a ver que yo también había hecho comentarios personales injustos para ganar una discusión. Me di cuenta de que ese tipo de comportamiento era común en la sociedad que me rodeaba. Llegué a aprender que no reconocer la dignidad en los demás puede provocar un daño grave, especialmente en la iglesia. El profeta Alma predicó poderosamente contra envidias y conflictos, malicia, persecución y orgullo en la iglesia. Él vio que ese comportamiento era un gran tropiezo para el progreso de la iglesia. La experiencia me hizo reflexionar acerca de mi valía a los ojos de Dios. Al estudiar más, encontré una cita del Elder Dieter F. Uchtdorf del Quórum de los Doce Apóstoles. Enseñó que el Padre Celestial nos ama porque está lleno de una medida infinita de amor santo, puro e indescriptible. Somos importantes para Dios, no por nuestro currículum.

0: artículo, sino porque somos sus hijos. Aprendí que el amor que Dios tiene por nosotros no depende de nuestra formación, empleo o capacidad para ganar un debate. Dios nos ama pura, infinita y gratuitamente, porque Él es nuestro Padre y nosotros somos sus hijos. Sentir el inmenso amor de Dios disolvió mi enemistad. Me di cuenta de que, aunque está bien no estar de acuerdo con otras personas, al discutir unos con otros no se logra nada más que dolor y daño. Si Jesucristo estuvo dispuesto a dar su vida, sé que nosotros podemos aprender a dejar nuestro orgullo, mirar más allá de la vanidad del mundo y valorarnos los unos a los otros como lo hace Dios. A sus ojos, la manera en que nos tratamos los unos a los otros dice más de nosotros que si ganamos un debate en línea.
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3: Aloha, brothers and sisters. Aloha, hermanos y hermanas. La hermana Burton y yo estamos muy contentos de pasar algunos minutos con ustedes en este hermoso día de reposo aquí en el campo de la Universidad de Brigham Young en Hawái, junto con los jóvenes adultos de muchísimas naciones. Es emocionante ver y experimentar las muchas culturas representadas en este campo y en esta misma audiencia. Estoy agradecido, quiero dar las gracias por esa oración tan maravillosa. Estuve en Yakarta cuando Mahonry apenas era un bebé. Y también quiero agradecer a este coro por esa hermosa interpretación. Realmente trajeron lágrimas a mis ojos. Realmente este es un día muy especial, ¿no? Simplemente estamos dedicando un templo en Vancouver, en Canadá, sino que esta es la primera vez en que podemos tener una transmisión del sistema educativo de la Iglesia fuera de los 48 estados continentales de los Estados Unidos. Queremos agradecerles realmente a todos ustedes en la universidad por su hospitalidad y por hacer todo lo que hicieron para lograr esta transmisión. La hermana Burton y yo nos realmente encantaría poder ver a todas las otras congregaciones en el resto del mundo y cómo ustedes forman parte de esta transmisión. En realidad, me encanta muchísimo el sonido y el significado de la palabra aloha. Puede que sepan que aloha en el idioma hawaiano representa muchísimas cosas, entre ellas afecto, amor, paz, compasión, empatía, piedad, misericordia, amabilidad o gracia. En los últimos 150 años, también se ha empleado en el mismo contexto en que las palabras de inglés o en español, hola y adiós, se utilizan. Estos sentimientos lo convierten en un saludo muy común, encantador y una expresión de despedida. El concepto de aloha es un concepto tan importante que el espíritu aloha aparece en los estatutos del estado de Hawái. Aloha significa desplegar calidez y afecto sin obligación. Significa darle la importancia correcta a cada persona individualmente. También significa escuchar lo que no se dice, ver lo que no se puede ver y saber lo desconocido. El espíritu aloha abarca los hermosos principios de fe del Evangelio. Por ejemplo, no juzguéis para que no seáis juzgados. La importancia individual y la compasión. Piensen por un minuto, ¿no sería este un mundo maravilloso si todos abrazáramos el espíritu de Aloha? Recientemente, quizás algunos de ustedes sepan que el general David Petraeus recientemente se dirigió a los estudiantes en la Universidad de Brigham Young en Provo. Mostró un maravilloso sentido del humor cuando comenzó su mensaje haciendo una lista de 10 razones por las cuales los egresados de la Universidad de Brigham Young son buenos soldados. Algunas de las razones que incluyó fueron: no es problema si ellos no saben qué rango tiene alguien, ellos simplemente los nombran como hermano y hermana tal y tal. Nunca tienen ausencia justificada, simplemente le llaman estar menos activo. Un egresado de la Universidad de Brigham Young agarrará cualquier objetivo rápidamente si se les promete que habrá refrigerios. Tienen ideas innovadoras para manejar insurgentes, como el asignarles maestros orientadores. Y finalmente, y quizás hasta la razón más importante de todas que él dio, es que son los conductores designados más confiables del mundo. Verdaderamente hay algo especial cuando uno se ríe de este tipo de cosas. Déjenme decirles, es un privilegio singular el ser hijos e hijas de nuestro Padre Celestial y saber que tenemos una manera para comunicarnos con Él por medio de la oración. Estoy seguro que todos reconocemos que hay una vasta diferencia entre dar una oración y orar. San Agustín aconsejó hace muchos años atrás: ora como si todo dependiera de Dios y trabaja como si todo dependiera de ti. Un antiguo dicho dice que el orar te mantendrá por buen camino. ¿Saben? Estoy todavía sorprendido porque hace algunos días atrás un juez federal en los Estados Unidos reglamentó que el llamar a la observancia voluntaria del Día Nacional de la Oración era un hecho inconstitucional. En muchas partes del mundo, incluyendo los Estados Unidos, el orar en reuniones públicas y mostrar cualquier tipo de símbolo religioso en un lugar público es considerado como algo inconstitucional o en contra de la ley. Encuentro interesante este pequeño hecho conocido. En Washington, D.C., la capital de los Estados Unidos, nunca puede haber ningún edificio que sea más alto que el monumento de Washington. Desde la punta de aluminio, el monumento mide 169,29 metros por encima del suelo. Grabadas encima del monumento, donde muy pocos pueden ver, y mirando hacia arriba, están las palabras en latín, Laus Deo. L-A-U-S-D-E-O. Dos palabras aparentemente insignificantes y desapercibidas están ubicadas en la parte más alta con vistas a la capital de una importante nación. ¿Qué significan estas dos palabras en latín compuestas por 4 sílabas y solo 7 letras? Simplemente significan: alabado sea el Señor. Otras varias referencias a la Deidad y a nuestro Padre en los cielos adornan esta magnífica estructura. Alabado sea el Señor. Laus Deo. A medida que ofrecemos nuestras oraciones individuales y en grupo a un amoroso Padre Celestial, Recordemos el verdadero espíritu aloha al pedirle a Él sabiduría y juicio y al expresarle agradecimiento por su bondad y misericordia, el cual Él nos muestra como un sabio y amoroso Padre en los cielos. El presidente Thomas S. Monson a menudo nos recuerda que, y cito, si recordamos que cada uno de nosotros es literalmente un hijo de Dios o una hija espiritual de Dios, no hallaremos dificultad alguna en acercarnos a Él en oración. Él nos conoce, Él nos ama y desea lo mejor para nosotros. Fin de la cita. Abraham Lincoln, el 16th presidente de los Estados Unidos, dijo una vez, cuando me preparo para hablar a la gente, paso 2/3 del tiempo pensando qué quieren escuchar y 1/3 pensando lo que yo quiero decir. Utilizando este mismo método de preparación que les comentaba del presidente Lincoln, he orado y ayunado acerca de qué quieren y necesitan ustedes escuchar y qué debería tratar de impartirles. He tratado de ponerme en sus zapatos e imaginar cómo es el caminar los caminos que ustedes están transitando. Quizás algunos de ustedes pueden preguntar con mucha razón, ¿qué sabe este hombre de 50 años de edad o quizás más sobre los temas que estamos enfrentando la juventud hoy en día? Esa es una gran y muy apropiada pregunta. La respuesta no es probablemente un gran problema. Sin embargo, existen aspectos importantes de nuestras vidas que tienen consecuencias eternas, las cuales son constantes y nunca cambian. Mis años de experiencia pueden que den crédito a algunas observaciones tomadas de la escuela de la vida. Cuando les pregunté a mis nietos en edad universitaria qué querían escuchar, sus respuestas al unísono fueron, hazlo sencillo. Abuelo, dile las cosas como son. Y quizás la más importante de todas las sugerencias fue, abuelo, haz lo que sea corto, por favor. Así que trataré de satisfacer las altas expectativas que mis nietos tienen de mí. Permítame compartir con ustedes algunas percepciones que pueden ser obvias para casi todos ustedes. No hay ninguna duda que vivimos en un tiempo donde existe una agitación cada vez mayor entre naciones y culturas del mundo. El futuro que tomará la humanidad no es claro. El miedo penetra las almas de muchos a menudo. Algunos están perdiendo la fe en el Señor Jesucristo. Y para muchos otros, la fe es solo un sueño efímero. La persecución eterna de Satanás por los corazones y las almas de los hombres sigue vigente. Esta generación X está en gran incertidumbre y un poco confundida por todas las señales tan confusas que la sociedad les envía. Luego de pensar mucho en lo que yo podría compartir con ustedes el día de hoy, y luego preguntar a los cielos, el Espíritu me susurró, casi me gritó, que los jóvenes santos de los últimos días necesitan que se les asegure que son literalmente hijos e hijas de un amoroso, cariñoso y benevolente Padre Celestial. Que ellos se les necesita asegurar una vez más acerca de su fe en el Señor Jesucristo y lo importante que es. No existe absolutamente ninguna razón para temer o desesperar. Que la esperanza puede ser una realidad. Que las oportunidades abundan. La obediencia es un prerequisito para la felicidad. Hay un gran y eterno propósito en esta vida. y Satanás y sus seguidores serán silenciados. El Evangelio de Jesucristo es verdadero. Los profetas abundan en la tierra. Yo realmente creo que el vaso está medio lleno y no medio vacío. Amigos míos, es un tiempo extraordinario para vivir. Ustedes y nosotros tenemos una gran misión que llevar a cabo y un destino divino. Y sabemos todo esto y mucho más porque somos bendecidos con y entendemos el plan de nuestro Padre Celestial que Él diseñó específicamente para nuestra felicidad a medida que nos cubrimos por completo con el Evangelio de Jesucristo. Charles Dodson, un autor del siglo XIX, matemático, que escribió bajo el seudónimo Lewis Carroll, escribió Las aventuras de Alicia en el País de las Maravillas y luego su continuación A través del espejo. También fue conocido por sus muchos dichos claros, uno de los cuales es: si no sabes a dónde vas, cualquier camino sirve. Mucho de la misma idea se expresa en el poema reflexivo de Robert Frost, El camino no elegido, y que muchas veces es citado por nuestro amado profeta. Permíteme recitarles algunos versos. Dos caminos se bifurcan en un bosque amarillo, y apenado por no poder tomar los dos. Siendo un viajero solo, largo tiempo estuve de pie, mirando uno de ellos tan lejos como pude, hasta donde se perdía en la espesura. Entonces tomé el otro imparcialmente, y habiendo tenido quizás la elección acertada, pues era tupido y requería uso. Aunque en cuanto a lo que vi allí, hubiera elegido cualquiera de los dos. Y ambos esa mañana yacían igualmente. Oh, había guardado aquel primero para otro día. Aún sabiendo el modo en que las cosas siguen adelante, dudé si debía haber regresado sobre mis pasos. Debo estar diciendo esto con un suspiro. De aquí a la eternidad, dos caminos se bifurcaban en un bosque y yo tomé el menos transitado. Y eso hizo toda la diferencia. Porque hemos sido bendecidos con el conocimiento del plan de Dios para la felicidad eterna de sus hijos, nosotros, los santos de los últimos días, sabemos nuestro destino final o qué camino tomar para llegar de manera segura. Nosotros sabemos a dónde estamos yendo porque sabemos de dónde venimos y por qué estamos aquí. Un breve repaso del plan de nuestro Padre Celestial podría ser de gran ayuda. Recordemos, todos somos hijos de nuestro Padre Celestial y existíamos antes de venir a esta tierra. El plan está diseñado para lograr la inmortalidad y la vida eterna. Solamente existió un plan eterno. Fue el plan presentado por Dios mismo y todos estábamos llenos de felicidad cuando le conocimos. No hubo múltiples planes como a veces se nos hace creer. Los elementos del plan incluían el género, porque este plan fue ordenado antes de que el mundo se creara y proveyó una manera para que todos potencialmente fuéramos exaltados. La familia es ordenada por Dios y es lo principal del plan. Nuestro Padre Celestial habla a sus hijos a través de profetas vivientes. Los templos, junto con sus ordenanzas salvadoras, nos conectan con la eternidad. El plan llamó a uno que nos mostrara el camino y que fuera nuestro abogado ante el Padre. El Salvador, Jesucristo, respondió con exactitud y se ofreció a sí mismo a fin de tener el albedrío para actuar por nosotros mismos. Lucifer se rebeló y buscó la obligación en lugar del albedrío para los hijos de Dios. Nos regocijamos cuando Jesucristo fue elegido y cuando se nos dio la oportunidad de venir a la tierra, tomar un cuerpo, adquirir experiencia y probarnos a nosotros mismos. A medida que transitamos el camino de la vida, esperamos seguir las reglas y señales del camino. El profeta Alma del Libro de Mormón explicó: por tanto, después de haberles dado a conocer el plan de redención, Dios les dio mandamientos de no cometer iniquidad, el castigo de lo cual sería una segunda muerte, que era una muerte eterna respecto de las cosas pertenecientes a la rectitud, porque en estos el plan de redención no tendría poder, pues de acuerdo con la suprema bondad de Dios, las obras de la justicia no podían ser destruidas. Si somos obedientes y fieles en aferrarnos a la barra de hierro y en transitar por el camino establecido, podemos esperar la gran y gloriosa oportunidad para volver una vez más y vivir eternamente con nuestro Padre Celestial, disfrutando de todas las bendiciones. Las bendiciones que Él tiene preparado para todos aquellos que se gradúen de esta existencia mortal. Al aferrarnos a las normas de la Iglesia, tendrán mayor felicidad en sus vidas y serán ejemplos positivos para aquellos que los rodean. La felicidad en la vida familiar, y estoy citando la proclamación para la familia, tiene mayor probabilidad de lograrse cuando se basa en las enseñanzas del Señor Jesucristo. Los matrimonios y familias que logran tener éxito se establecen y se mantienen sobre los principios de la fe, de la oración, del arrepentimiento, del perdón, del respeto, del amor, de la compasión, del trabajo y de las actividades recreativas edificantes. Estas simples verdades, fundadas en el plan de felicidad de nuestro Padre Celestial, son grandemente malinterpretadas por muchos que no son de nuestra fe. Sin duda necesitamos tiempo para estudiar, tiempo para pensar y tiempo para meditar y maravillarnos y pensar una vez más en el gran plan de felicidad que el Señor ha establecido para sus hijos. Recuerden que el plan del Señor es un plan de felicidad. Me encanta cómo el presidente Hinckley lo dijo una vez: la vida será más llevadera, las preocupaciones disminuirán y las tribulaciones serán menos difíciles de sobrellevar si cultivamos el espíritu de felicidad. En el año 2007, dos grandes organizaciones mediáticas hicieron una encuesta a jóvenes de 12 a 24 años de edad para saber qué les hacía felices. El estudio presentó estos resultados y entre otros se encontraban los que les voy a leer. Los jóvenes dependen de sus padres como la fuente principal de seguridad y felicidad. 2. La juventud buscará cada vez más la felicidad en la espiritualidad y la fe. Y esto me sorprendió un poco. Y el tercer punto, el resurgimiento del interés en la estructura familiar tradicional entre los jóvenes irá en aumento. Una de las declaraciones del resumen de la encuesta dice: mientras que nuestra investigación inicial reveló que los jóvenes de la actualidad son más tradicionales que los de las generaciones anteriores, nos sorprendió ver hasta qué punto aguarda la juventud con gozosa expectativa la formación de su propio matrimonio y familia. Me encanta viajar y sobre todo cuando puedo hacer un viaje en automóvil, quizás cruzar algunos estados. Y quizás el ejemplo de un viaje nos ayudará a entender mejor el camino simbólico de la vida que estamos recorriendo. Si determinasen que les gustaría viajar desde Vermont, en la costa del Océano Atlántico de los Estados Unidos, hasta San Francisco, en el Océano Pacífico, y viajar exclusivamente por el sistema gratuito interestatal, la ruta más directa sería una que tomaría aproximadamente 3.073 millas y requeriría cerca de 48 horas de viaje en automóvil. A lo largo del camino existen cientos de oportunidades para cambiar de ruta, cada vez añadiendo más millaje al viaje. Para ayudarles a llegar de manera segura a sus destinos, existen señales en la ruta, advertencias, límites de velocidad, carteles y hasta quizá un sistema de posicionamiento global en el automóvil para ayudarles. Cada milla recorrida se anota en el odómetro del automóvil y el progreso se mide milla por milla y hora por hora. Cada tanto es necesario descansar, rellenar el tanque de gasolina y buscar alimento para el cuerpo y la mente. En el viaje de la vida, desde el nacimiento hasta la muerte, tenemos también muchas opciones para elegir. Nuestro progreso se mide en parte por la edad y los logros. Tenemos las escrituras que nos dan guía, advertencias, ánimo y un mapa para modelar nuestras vidas. El presidente James Faust se refería a menudo al Libro de Mormón como el texto de nuestra dispensación. Creo que estaba sugiriendo que el Libro de Mormón constituía el libro de instrucción para crear un viaje exitoso en la vida. Así como necesitamos tener confianza en la validez de la información que obtenemos por las señales en la ruta a través de la carretera interestatal, necesitamos tener un testimonio personal de las Escrituras. Nefi nos recordó la importancia de las Escrituras en el viaje de la vida cuando escribió para los lectores en nuestros días, y cito, «Y sé que el Señor consagrará mis oraciones para el beneficio de mi pueblo, y las palabras que he escrito en debilidad serán hechas fuertes para ellos, pues los persuaden a hacer el bien. Les hacen saber acerca de sus padres y hablan de Jesús y los persuaden a creer en Él y a perseverar hasta el fin, que es la vida eterna. Y hablan ásperamente contra el pecado, según la claridad de la verdad. Por tanto, nadie se enojará con las palabras que he escrito, a menos que sea del espíritu del diablo». En estos dos versículos, Nefi resalta por lo menos cinco razones para que nosotros estudiemos las Escrituras tal como estudiáramos un mapa de un viaje para prepararnos para un largo viaje a través del país. Igualmente, el último profeta que contribuyó al Libro de Mormón explicó cómo podemos adquirir ese testimonio tan necesario concerniente a la verdad del Libro de Mormón cuando nos recordó lo siguiente. Y cuando recibáis estas cosas, quisiera exhortaros a que preguntéis a Dios, el Eterno Padre, en el nombre de Cristo, si no son verdaderas estas cosas. Y si pedís con un corazón sincero, con verdadera intención, teniendo fe en Cristo, Él os manifestará la verdad de ellas por el poder del Espíritu Santo. El proceso que Moroni resume incluía primero estudiar, segundo, hacer la pregunta correcta. En este caso, la pregunta no es, ¿es verdadero?, sino preguntar, no es si no es verdad. Tercero, manifestar un deseo genuino de saber la verdad. Y cuarto, tener la fe suficiente para saber que sus preguntas serán contestadas. Quinto, prepararse para recibir las respuestas del Espíritu Santo. Debido a que nuestro camino por la autopista nos lleva a través de grandes ciudades con un laberinto de carreteras y mucho tráfico, es fácil tomar un giro equivocado y perdernos, o incluso parar en un camino sin salida. El miedo, aún la desesperación, pueden arraigarse a medida que buscamos el refugio seguro o el camino seguro deseado. Así es con la vida, mis amigos. Podemos convertirnos en almas perdidas. Podemos sucumbir a la tentación y con el tiempo perder de vista nuestro destino original. A lo largo del camino de la vida, un Padre celestial, benevolente en su maravilloso plan, previó estos desvíos. Él mandó a su Hijo unigénito para ser nuestro Salvador y Redentor. No cometan errores en esto. El pecado requiere penitencia. El profeta Alma nos recuerda que el Señor no puede considerar el pecado con el más mínimo grado de tolerancia. Así como compramos el seguro para proteger nuestro automóvil en caso de daño o algún inconveniente que pueda ocurrir durante nuestro viaje, podemos comprar con un arrepentimiento sincero y completo las bendiciones asociadas con la expiación de Jesucristo. Él también proveyó rescatadores divinos asignados a quienes llamamos obispos, para ayudarnos a que una vez más encontremos el curso correcto. Recuerden que el Señor ha prometido que, aunque vuestros pecados sean como la grana, como la nieve serán emblanquecidos, aunque sean rojos como el carmesí, vendrán a ser como blanca lana. En esta dispensación el Señor dijo: he aquí, quien se ha arrepentido de sus pecados es perdonado, y yo, el Señor, no los recuerdo más. Por esto sabréis si un hombre se arrepiente de sus pecados. He aquí, los confesará y los abandonará. Si han tomado un atajo o se han desviado del curso establecido de la vida, su maravilloso obispo les puede ayudar. Búsquenle, Él les ama. A medida que cruzamos el país, varias agencias gubernamentales ofrecen incentivos y privilegios si nuestros automóviles alcanzan ciertos estándares de desempeño, incluyendo requisitos de seguridad, restricciones de peso. Obviamente tenemos que tener nuestras licencias vigentes y las patentes del carro. Y al acceder y acatarnos y demostrar responsabilidad sobre todas estas cosas, puede que seamos capaces de utilizar carriles especiales para evitar congestionamientos y cabinas de peajes o recibir alguna otra consideración especial. En la vida, nuestro Padre Celestial espera que entremos en acuerdos que llamamos convenios. Es interesante saber que a través de la historia, nuestro Padre Celestial ha hecho acuerdos con sus hijos al hacer estos convenios. Se hicieron convenios con Adán, Abraham y Moisés. Hoy en día, como parte de las expectativas de hacer convenios, hacemos convenios bautismales del sacerdocio y del templo. Nos referimos colectivamente a estos convenios como el nuevo y sempiterno convenio. Cada convenio mencionado está asociado con una sagrada ordenanza necesaria para la exaltación. Al honrar los convenios sagrados, nuestro Padre Celestial extiende bendiciones como Él ha prometido. no debemos tomar livianamente nuestras ordenanzas y nuestros convenios. El elder Russell M. Nelson nos recuerda la promesa de nuestro Padre Celestial. Lo que Él espera de nosotros es la vida eterna. Nos hacemos merecedores de ella mediante la obediencia a los convenios y a las ordenanzas del templo para nosotros, para nuestras familias y para nuestros antepasados. No podemos ser perfeccionados sin ellos. No sabemos la duración del camino de la vida, pero es solo perseverando hasta el fin con vidas fundadas en el Evangelio, estando en la corriente de la Iglesia, sirviendo humildemente a nuestro prójimo, viviendo vidas cristianas y guardando nuestros convenios que tendremos éxito. Viviendo vidas tales como la de Cristo, guardando los convenios. Esa es la manera en que lograremos la felicidad en el plan de nuestro Padre Celestial. Para recibir la máxima diversión de viajes en los automóviles, las frecuentes paradas para disfrutar la cultura local y puntos de interés agregan conocimiento, sabor y real sea el viaje. Las maravillas de la naturaleza han sido creadas para nosotros a fin de apreciarlas y disfrutarlas. A medida que observamos, mucho se puede aprender. Para transitar exitosamente al camino de la vida, tómense el tiempo para servir y ayudar a los demás. La primera dama anterior, Barbara Bush, a menudo dice, al final de sus vidas, nunca lamentarán el no haber pasado una prueba más, el haber ganado un veredicto más o el haber cerrado un trato más. Lamentarán el tiempo que no pasaron con sus esposos, hijos, amigos o padres. Así como necesitan una licencia para manejar un automóvil, necesitan una recomendación para disfrutar de las bendiciones disponibles al servir en la casa del Señor. Albert Schweitzer, un notable teólogo, misionero médico y filósofo, dijo, «El éxito no es la clave para la felicidad es la clave para el éxito». La felicidad viene como resultado de seguir los preceptos del plan eterno de nuestro Padre Celestial. A medida que vivamos nuestras vidas día a día, tengamos presente todas estas cosas. Hace poco, una madre muy sabia de nuestro barrio nos ayudó a entender por qué el Señor nos da límites por los cuales manejar nuestras vidas. En una reunión sacramental, nos pidió que cerráramos los ojos e imagináramos una escena tranquila. Les voy a pedir a cada uno de ustedes que haga lo mismo. Por favor, cierren los ojos. Cierren los ojos por un minuto. Y ahora imagínense algo muy tranquilo, una playa hermosa con olas balanceándose gentilmente en la blanca arena. Es primavera y la arena no está muy caliente. Pueden correr descalzos y pueden sentir el viento en su cara. La cometa que están volando es una cometa artesanal hecha de papel de seda. Una cola de colores brillantes está pegada a la cometa para darle estabilidad. Han elegido cuidadosamente la cuerda de la cometa. Esta es una gran cometa y no desean perderla. También desean volarla lo más alto posible. Ahora sostengan la cometa y corran por la playa, dejando que el viento atrape el material de la cometa y elevándola hacia el cielo. Está un poco inestable al principio, así que se inclina un poco y cae un poco y luego se levanta. Y finalmente comienza a tener la suficiente altura hasta que agarra una buena brisa y empieza a subir fácilmente hacia el cielo azul. ¿Lo pueden ver? ¿Lo sienten? ¿Pueden ver cómo la cuerda empieza a alar sus manos a medida que va subiendo? Ustedes pueden hacer que baje o que suba, que dé vueltas. Pueden manipular como ustedes deseen esta cuerda. Y esa cuerda, delgada pero firme, es la que hace que se mantenga el cometa anclado al suelo. Ahora les tengo una pregunta. ¿Qué es lo que está manteniendo este cometa? ¿Es el viento? De seguro parece así. Ahora les voy a pedir que hagan algo que puede ser un poco difícil. Corten rápidamente la cuerda. Dejen que el cometa se vaya. Denle la libertad para que vuele lo más alto que pueda. El viento tiene seguramente el control y la cuidará. ¿Pero qué ocurre ahora? Ahora que cortaron la cuerda, la cometa comienza a caer y a inclinarse, a menearse y a agitarse, y en consecuencia cae a tierra. El viento la lleva por la tierra y como pierde altura, la pierden de vista, pero saben que el resultado final es que está cayendo a tierra. Esa hermosa cometa que ustedes pasaron tanto tiempo armando no está más atada al cielo, sino que ha caído a la tierra y ningún viento la va a levantar otra vez. ¿Tienen ese sentimiento de desilusión y pérdida? Pueden abrir sus ojos. La realidad es que, aunque parece que la cuerda está controlando la cometa, en verdad le está dando la habilidad de remontarse y de ser lo que tenía que ser. He tratado de pintar un cuadro en sus mentes de la verdad del Evangelio que es clave para nuestra salvación. La cometa representa cada uno de nosotros. Dios nos ha creado a su imagen y somos hermosos a su vista. Él llevó a cabo un gran trabajo, pero no nos fuerza a hacer nada. Lo que sí nos dio fue una fuerte cuerda hacia Él, como la cuerda lo es para la cometa. La cuerda representa las guías para la felicidad y vida eterna, como se hallan en su maravilloso plan. Cada viaje tiene un comienzo y cada viaje tiene un final, y generalmente algunas escalas a lo largo del camino. Por suerte, las roturas y fallas mecánicas serán pocas y distantes entre sí. Donde sea que se encuentren ahora en la carretera de la vida, puede que sea útil e inclusive sabio evaluar objetivamente la salud y vitalidad de sus vidas espirituales, tal como chequearían la presión de aire en sus llantas y el nivel de combustible en sus tanques antes de comenzar un viaje. Si su bienestar espiritual está atascado por el pecado, retraso, indiferencia, lujuria, drogas, inmodestia o cualquier otra dolencia, ahora es el momento de ser resueltos. Me gusta el consejo de la Madre Teresa. Ella dijo: el ayer se fue, el mañana no ha llegado. Aún solo nos queda hoy. Comencemos. Comencemos todos. Comencemos todos ahora. Si el presidente Hinckley estuviese con nosotros, dijera que comencemos todos juntos. No demoremos la oportunidad de participar completamente de la felicidad que viene de vivir una vida recta y servicial. A lo largo de los años, he tenido el gran privilegio de jugar algunos hoyos en el golf, en diferentes momentos con Jack Nicklaus, Johnny Miller, Mike Weir y Arnold Palmer. Cada una de estas personas es un hombre muy impresionante y un golfista excelente. Un hecho aparente, sin importancia, ocurrió mientras jugábamos con Arnold Palmer, quien ha tenido un efecto profundo y duradero en mi vida. Puede que algunos de ustedes recuerden esta historia que he compartido anteriormente. Luego de comenzar un juego, yo estaba parado al lado del señor Palmer, cuando su joven ayudante estaba describiendo algunos de los obstáculos en el hoyo que estábamos jugando, y la conversación fue algo así. El joven ayudante le dijo al señor Palmer: cerca del green hacia la izquierda hay un pequeño arroyo que no se ve y han dejado crecer 5 centímetros del marrotal a la derecha. Señor Palmer, al ayudante: por favor, joven, no siembre en mi mente qué hay a la izquierda y qué obstáculo puedo enfrentar a la derecha. La única información importante es la distancia desde esta bola hasta el mástil de la bandera. Muy a menudo, en la vida, nos enfocamos en qué hay a la izquierda y qué hay a la derecha, en vez de lo que hay justo en el medio. El secretario anterior de Salud y Bienestar, John Gerner, indicó: todos nos enfrentamos a una serie de grandes oportunidades brillantemente disfrazadas como problemas sin solución. El resolver nuestros desafíos espirituales es una oportunidad en la que todos podemos lograr tener éxito. El general romano, en la película Gladiator, nos recordó: lo que hagamos en esta vida tiene un eco en la eternidad. Mis jóvenes, tomemos parte en este plan de nuestro Padre Celestial. Es un momento maravilloso para vivir. Les expreso el gran respeto y amor que tengo por cada uno de ustedes. Y aprovecho esta oportunidad para pedir las bendiciones de los cielos para cada uno de ustedes, para que ustedes tengan las bendiciones de Dios a medida que siguen su plan, para que puedan discernir e identificar a aquellos que es bueno, y para que encuentren un gozo grande y constante al servir en su reino, como así también al encontrar éxito en sus búsquedas educativas y vocacionales. Yo sé que Cristo vive. Yo sé que Él es nuestro Salvador. Yo sé que Él murió por nuestros pecados y estoy agradecido de que Él es nuestro abogado ante el Padre. Yo sé que las palabras de las Escrituras, y particularmente aquellas en el Libro de Mormón, nos dan la luz que necesitamos para poder viajar en la vida y regresar de vuelta a nuestro Padre Celestial en completa felicidad. Estoy agradecido y expreso gran gratitud por los profetas vivientes. Yo sé que tenemos la gran bendición de tener un profeta viviente, Tomás S. Monson. Estas cosas yo las sé, y les doy mi testimonio de ellas en el santo nombre de Jesucristo, nuestro Redentor y Salvador. Amén.
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9: Es difícil desconectarse de la vida y dedicar más tiempo de calidad a aquellos que amamos. Pero cuando eliminamos todas las distracciones y nos enfocamos en nuestra familia, aún los tiempos de inseguridad se vuelven tiempos dulces para recordar. A continuación tenemos la historia de Enish, quien nos cuenta sobre cuando un huracán llegó a su ciudad y los dulces recuerdos que tiene de esos tiempos.
10: Soy de una ciudad que se llama Cancún y es muy famosa porque tiene playa y es un lugar muy turístico. Entonces, también es una ciudad donde llegan muchos huracanes y pues se vuelve muy vulnerable en esos momentos. Me acuerdo mucho a uno de los huracanes más fuertes que llegó a Cancún. Fue el huracán Wilma. Y me acuerdo muchísimo que ese huracán fue muy fuerte porque se quedó 3 días estacionado en la ciudad. Entonces, por 3 días estuvo destruyendo y destruyendo y destruyendo la ciudad. Antes del huracán, me acuerdo muchísimo cómo mi familia se estaba preparando para todos los vientos y la lluvia que iba a venir. Me acuerdo que teníamos 2 autos pequeñitos y los pusimos enfrente de la ventana para que como cubrieran un poco la ventana y no se fuera a reventar por el aire, que iba a ser muy fuerte. Y me acuerdo mucho que pusimos mi cama y la de mi hermana juntas y los colchones de la cama de mis papás encima de ellas. Y en el cuarto de mi hermana y mío teníamos la televisión y mi papá estaba terminando de hacer los preparativos, fue a comprar algunas cosas y estábamos mi hermana, mi hermano pequeñito y yo con mi mamá. y me acuerdo que estábamos viendo las noticias y empezamos a escuchar cómo la lluvia empezaba a caer y las ráfagas del viento y ese silbido que hace el viento cuando está muy fuerte. Y me acuerdo que de repente la señal de la tele empezó a fallar y nosotros dijimos como que ya se va a ir la luz, ya está viniendo lo fuerte. Y pasó un tiempo, llegó mi papá, pasó un tiempo y se fue por completo. Primero se fue la señal de la tele y después se fue la luz. Entonces nos quedamos completamente a oscuridad. Teníamos algunas velas que pusimos por algunos lugares de la casa y todos nos fuimos al cuarto de mi hermana y mío, donde estaban los colchones. Y todos, me acuerdo, somos cinco, nos acostamos en el colchón. Y me acuerdo mucho cómo solo teníamos la luz de una vela. Era solo una vela estaba alumbrando. Y estaba soplando el viento y la persiana que teníamos en el cuarto solo estaba moviéndose, moviéndose, moviéndose. Pero lo más especial fue que acostados los cinco, no podíamos realmente conciliar el sueño. Solo estábamos viendo el techo y empezamos a platicar los cinco. Le preguntábamos cosas de su vida a mis papás, mis hermanos y yo, y ellos nos respondían. Y solo recuerdo esa seguridad de que aunque era algo, un evento natural muy fuerte, yo sentía esa confianza en mis padres. Yo sentía que realmente estaba protegida, que todo iba a salir bien. Hicimos oraciones y mis padres nos decían como que iba a salir bien. Entonces, la luz se fue de la ciudad por 3 días, pasaron los vientos, terminó como la tempestad y ya se calmó. Y salimos, me acuerdo, y no había luz, todo estaba destruido. Nuestra vecina, su ventana se reventó, entonces había mucho caos, pero nuestra casa siempre estuvo protegida. Y salimos por los 3 días que no había luz. Me acuerdo que salíamos a nuestro patio anterior, el de enfrente, y veíamos las estrellas. Y como no había absolutamente nada de luz en la ciudad, se veía todo el cielo súper claro. Y nos poníamos a platicar. Y platicábamos y platicábamos y platicábamos. Y pues eventualmente regresó la luz y todo volvió a la normalidad. Pero eso ha sido una de las experiencias más especiales, donde pude sentir que realmente yo estaba protegida y que la familia realmente es un lugar de protección increíble. Fue muy especial conectar uno a uno con cada uno de los integrantes de la familia sin distracciones del mundo, como realmente escuchar sus corazones y entender sus mentes.
6: Esta fue la historia de hoy aquí en Micrófono Abierto del Canal Mormón y esperamos que tengan un día muy bendecido.

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1: President Monson.
2: Presidente Monson. Toda la membresía de la Iglesia en todo el mundo se une en este gran himno por este maravilloso coro y le decimos gracias por nuestro profeta. Gracias por su vida, su ejemplo y por ese mensaje de bienvenida a otra conferencia general. Lo amamos, lo admiramos y lo apoyamos. De hecho, en la sesión de esta tarde tendremos una oportunidad más formal de levantar la mano en un voto de sostenimiento, no solo para el presidente Monson, sino también para todos los demás oficiales generales de la Iglesia. Ya que mi nombre se incluirá en esa lista, me atreveré a hablar en nombre de todos, previendo eso y agradeciéndoles ese apoyo. Ninguno de nosotros podría servir sin sus oraciones y su apoyo. Su lealtad y amor significan más de lo que podamos expresar. Con ese espíritu, mi mensaje hoy es para decirles que nosotros los apoyamos a ustedes, que les retribuimos esas mismas oraciones sinceras y la misma expresión de amor. Todos sabemos que hay llaves, convenios y responsabilidades especiales que se dan a las autoridades de la Iglesia, pero también sabemos que la Iglesia recibe una fuerza incomparable, una vitalidad única y verdadera de la fe y devoción de cada miembro de esta Iglesia, quien quiera que sea. No importa en qué país viva, lo joven o inadecuado que se sienta, lo anciano o lo limitado que se considere. Yo testifico que Dios lo ama individualmente. Usted es clave en el propósito de su obra, y las autoridades de su Iglesia lo aprecian y oran por usted. El valor personal, el esplendor sagrado de cada uno de ustedes es la razón por la cual hay un plan de salvación y exaltación. Contrario a la palabra del día, esto se trata de usted. No, no mire a su vecino, le estoy hablando a usted. Me ha costado encontrar una forma adecuada de decirles cuán amados son de Dios y cuán agradecidos estamos por usted.

alguien, a quien sea, la hermosura y bendiciones del Evangelio de Jesucristo. Estoy agradecido por líderes de las mujeres jóvenes que van a campamento y que sin champú, duchas o maquillaje convierten las reuniones de testimonio llenas de humo en las experiencias espirituales más impactantes que esas jovencitas o esas líderes tendrán en la vida. Estoy agradecido por todas las mujeres de la iglesia que en mi vida han sido tan firmes como el monte Sinaí y tan compasivas como el monte de las bienaventuranzas. A veces sonreímos por las historias de las hermanas, ya saben, la gelatina verde, los acolchados, las papas de funeral, pero mi familia ha recibido con agradecimiento todas, cada una de esas cosas en un momento u otro. Y en un caso, el acolchado y las papas el mismo día. Era solo un pequeño acolchado, bien pequeño, para que en su viaje de regreso al hogar celestial, mi hermanito fallecido estuviese tan abrigado y cómodo como las hermanas de la Sociedad de Socorro querían que lo estuviera. La comida que prepararon para mi familia después del servicio de forma voluntaria, sin que lo pidiésemos, fue recibida con agradecimiento. Sonrían si quieren por nuestras tradiciones, pero de algún modo, las irreconocidas mujeres de la iglesia siempre están allí cuando hay manos caídas o rodillas debilitadas. Parecen comprender de forma instintiva la divinidad de la declaración de Cristo. En cuanto lo hicisteis a uno de estos mis hermanos más pequeños, a mí lo hicisteis. Lo mismo sucede con los hermanos del sacerdocio. Pienso, por ejemplo, en los líderes de nuestros hombres jóvenes, que dependiendo del clima y del continente, hacen caminatas de 80 kilómetros o cavan cuevas de hielo e intentan dormir en ellas, en lo que tienen que ser las noches más largas de la existencia humana. Estoy agradecido por los recuerdos de mi propio grupo de sumos sacerdotes, que hace unos años se turnó para dormir en el sillón reclinable de la habitación de un miembro agonizante del quórum, para que su anciana y débil esposa pudiera dormir un poco en las últimas semanas de la vida de su amado esposo. Estoy agradecido por los ejércitos de maestros, oficiales, asesores y secretarios de la iglesia, sin mencionar a los que constantemente colocan mesas y guardan sillas, por los patriarcas ordenados, los músicos, los historiadores, las parejas ancianas con osteoporosis, que van al templo a las 5 de la mañana con pequeñas maletas, ahora casi más grandes que ellos. Estoy agradecido por padres sin egoísmo, quienes tal vez la vida entera cuidan a un hijo discapacitado, a veces con más de una incapacidad o con más de un hijo. Estoy agradecido por hijos que se unen más adelante en la vida para devolver el cuidado a sus padres enfermos o ancianos. Y a la casi perfecta hermana anciana que, como disculpándose, susurró hace poco: "Nunca he sido una líder de nada en la iglesia, solo he sido una ayudante." Yo digo: "Querida hermana, gracias al cielo por usted y todos los ayudantes en el reino. Algunos de nosotros que somos líderes esperamos algún día tener la misma posición ante Dios que ustedes ya han alcanzado. Con demasiada frecuencia no he expresado agradecimiento por la fe y la bondad de tales personas en mi vida. El presidente James F. Faust se paró en este púlpito hace 13 años y dijo: "Recuerdo que cuando era pequeño mi abuela cocinaba deliciosas comidas en la cocina de leña. Cuando se vaciaba la caja de los leños, la abuela, sin decir palabra, la llevaba afuera hasta el montón de leña de cedro, la llenaba y volvía a la casa con la pesada caja. Yo era tan insensible", dijo el presidente Faust, "que me quedaba ahí sentado mientras mi querida abuela iba en busca de la leña." Entonces, con su voz partida por la emoción, dijo: "Me avergüenzo de mí mismo. Y he lamentado aquella omisión durante toda mi vida. Espero pedirle perdón

0: Algún día. Si un hombre tan perfecto como pienso que el presidente Faust era pudo reconocer su descuido juvenil, yo no puedo hacer menos que admitir algo similar y rendir un homenaje largamente merecido. Cuando fui llamado a servir en una misión antes del inicio del tiempo, no había costos misionales de igualación financiera. Cada uno tenía que pagar el costo completo de la misión a la que se le enviara. Algunas misiones eran muy caras y resultó que la mía era una de ellas. Tal como alentamos a que los misioneros lo hagan, yo había ahorrado dinero y vendido mis pertenencias personales para hacerme cargo de mis gastos lo mejor posible. Pensé que tenía suficiente dinero, pero no estaba seguro cuánto tendría para los últimos meses de mi misión. Aún con eso en mente, dejé a mi familia para la experiencia más grande que alguien podía esperar tener. Me encantó la misión. Estoy seguro que más que a ningún otro joven antes o después de eso. Regresé a casa justo cuando llamaron a mis padres para que ellos sirvieran en una misión. ¿Qué iba a hacer ahora? ¿Cómo iba a pagar los estudios universitarios? ¿Cómo podría pagar un alquiler y la comida? ¿Y cómo iba a realizar el gran sueño de mi vida? Casarme con la increíblemente perfecta Patricia Terry. No me importa admitir que estaba desalentado y asustado. Con temor fui al banco local y le pregunté al gerente, un amigo de la familia, cuánto dinero había en mi cuenta. Parecía sorprendido y me dijo, pero Jeff, lo tienes todo en la cuenta. ¿No te contaron? Tus padres querían hacer cualquier cosa, por mínima que fuera, para ayudarte a comenzar de nuevo cuando volvieses a casa. No sacaron ni un centavo durante tu misión. Creí que tú lo sabías. Bueno, no lo sabía. Lo que sí sé es que mi padre, un contador autodidacta, un contable, como los llamaban en nuestro pequeño pueblo, con tan pocos clientes, tal vez nunca usó un traje nuevo, ni una camisa nueva, ni un par de zapatos nuevos durante 2 años para que su hijo pudiese tener esas cosas en su misión. Más aún, lo que no sabía, pero supe después, es que mi madre, que no había trabajado nunca fuera de casa durante su vida de casada, aceptó un trabajo en una tienda para poder pagar los gastos de mi misión. Y nunca me hicieron saber ni una palabra de todo eso durante mi misión. Nunca me dijeron nada al respecto. ¿Cuántos padres en esta iglesia han hecho lo que hizo mi padre? ¿Cuántas madres en estos difíciles tiempos económicos todavía están haciendo lo que mi madre hizo? Hace 34 años que murió mi padre, así que igual que el presidente Faust, tendré que esperar para agradecerle debidamente en el otro lado del velo. Pero mi dulce madre, que cumple 95 años la semana que viene, felizmente está mirando esta transmisión en su casa, en St. George. Así que no es demasiado tarde para agradecerle. A ustedes, mamá y papá. Y a todas las madres y los padres y las familias y personas fieles en todas partes. Gracias por sacrificarse por sus hijos y por los hijos de otras personas, por querer tanto darles ventajas que ustedes no tuvieron, por querer tanto darles la vida más feliz que pudieran proporcionarles. Gracias a todos ustedes, maravillosos miembros de la Iglesia, y las innumerables buenas personas que no son de nuestra fe, por demostrar cada día de su vida que el amor puro de Cristo nunca deja de ser. Ninguno de ustedes es insignificante, en parte porque hacen que el Evangelio de Jesucristo sea lo que es, un recordatorio viviente de su gracia y misericordia. Una manifestación privada pero poderosa en pequeñas aldeas y grandes ciudades del bien que Él hizo y de la vida que Él dio, trayendo paz y salvación a los demás. Nos sentimos honrados más de lo que pueda expresar de ser contados con ustedes en esta sagrada causa. Como Jesús dijo a los nefitas, así digo yo hoy, a causa de vuestra fe, es completo mi gozo. Y cuando hubo dicho estas palabras, lloró. Hermanos y hermanas, al ver su ejemplo, prometo nuevamente mi resolución de ser más fiel, más bondadoso y dedicado, más caritativo y leal, como nuestro Padre Celestial es y como muchos de ustedes ya son. Esto ruego en el nombre de nuestro gran ejemplo en todas las cosas, el Señor Jesucristo. Amén.
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3: Isn't this a beautiful choir?
4: ¿No es este un coro maravilloso? Gracias, muchas gracias, hermanas. Mis queridas hermanas y amigas, estoy muy feliz de estar con ustedes. Agradecido de estar en la presencia de nuestro amado profeta, el presidente Thomas S. Monson. El presidente Monson, le amamos. Nos entristece la pérdida de nuestros tres preciados amigos y verdaderos apóstoles del Señor, el Elder Packer, el Elder Perry y el Elder Scott. Los amamos y oramos por sus familias y amigos. Siempre espero con anhelo esta sesión de la conferencia. La hermosa música y el consejo de nuestras hermanas inspiradas traen el espíritu en abundancia, y eso lo hemos sentido esta noche. Soy una mejor persona después de estar entre ustedes. Al meditar en lo que debía decirles hoy, vino a mi mente la forma en que enseñaba el Salvador. Es interesante cómo podía enseñar las verdades más sublimes utilizando historias sencillas. Sus parábolas invitaban a sus discípulos a recibir las verdades no solo con la mente, sino con el corazón, y a relacionar los principios eternos con su vida diaria. Nuestro querido presidente Monson es también un experto en la enseñanza por medio de experiencias personales que tocan el corazón. Hoy yo también deseo contarles una historia. Las invito a que escuchen con el Espíritu. El Espíritu Santo les ayudará a encontrar un mensaje para ustedes en esta parábola. La historia es sobre una jovencita llamada Eva. Hay dos cosas importantes que deben saber sobre Eva. Una es que tenía 11 años. Y la otra es que ella no quería, por nada del mundo, ir a vivir con su tía abuela Rosa. Para nada, de ninguna manera. Pero la madre de Eva iba a someterse a una operación que requería una recuperación lenta. Por ello, sus padres iban a enviarla a pasar el verano con su tía abuela Rosa. Eva pensaba que había mil razones por las que eso no era una buena idea. En primer lugar, estaría lejos de su madre. También tendría que dejar a su familia y a sus amigas. Además, ni siquiera conocía a la tía abuela Rosa. Agradecía la oferta, pero ella estaba muy bien donde se encontraba. Sin embargo, ni sus argumentos ni sus gestos de desaprobación lograron cambiar la decisión, así que Eva empacó sus cosas e hizo el largo viaje con su papá hasta la casa de la tía abuela Rosa. Desde el momento en que entró en la casa, la detestó. Todo era tan viejo. En todos los rincones había libros viejos, botellas de colores extraños y recipientes de plástico repletos de cuentas, lazos y botones. La tía abuela Rosa vivía sola. Ella nunca se casó. Su única compañía era un gato gris al que le gustaba subirse a los lugares más altos de las habitaciones para observar desde allí, cual tigre hambriento, todo lo que ocurría abajo. La casa en sí daba sensación de soledad. Se hallaba en una zona rural donde las casas estaban muy distantes. No había niñas de la edad de Eva que viviera cerca. Eso hacía que Eva se sintiera sola. Al principio, Eva no le prestó mucha atención a la tía abuela Rosa. Mayormente pensaba en su madre. En ocasiones permanecía toda la noche despierta, rogando con toda el alma que su madre sanara. Y aunque no sucedió de inmediato, Eva comenzó a sentir que Dios cuidaba de su madre. Finalmente, les llegó la noticia de que la operación había salido bien. Ahora solo le quedaba a Eva esperar a que terminara el verano. Pero ¿cuánto le costaba? Al no estar más preocupada por su madre, Eva comenzó a fijarse más en la tía abuela Rosa. Era una mujer grande. Todo en ella era grande. Su voz, su sonrisa, su personalidad. No le resultaba fácil moverse, pero siempre cantaba y se reía mientras trabajaba, y el sonido de su risa llenaba toda la casa. Todas las noches se sentaba en su abultado sofá, tomaba sus escrituras y leía en voz alta. Mientras leía, a veces hacía comentarios como estos: "Ah, él no debió haber hecho eso." O "¿Qué no daría yo por haber estado allí?" O "¿No es esa la cosa más hermosa que has oído?" Y cuando las dos se arrodillaban a orar cada noche junto a la cama de Eva, la tía abuela Rosa decía oraciones preciosas, dando gracias por los pájaros azules, los pinos, las puestas de sol, las estrellas y el milagro de estar vivas. A Eva le parecía que Rosa conocía a Dios como a un amigo. Con el tiempo, Eva hizo un descubrimiento sorprendente. La tía abuela Rosa era probablemente la persona más feliz que había conocido jamás. Pero ¿cómo podía ser? ¿Qué tenía ella para ser feliz? Nunca se había casado, no tenía hijos ni nadie que la acompañara, salvo su gato espantoso. Y le costaba hacer aún las cosas más sencillas, como atarse los zapatos y subir las escaleras. Cuando iba a la ciudad, se ponía unos escandalosos sombreros grandes y brillantes. Pero las personas no se reían de ella. Más bien, la rodeaban y querían hablar con ella. Rosa había sido maestra de escuela y sus antiguos alumnos, que ahora eran adultos y con niños, se detenían a conversar con ella. Le agradecían la buena influencia que había sido en su vida. Con frecuencia reían juntos y a veces lloraban. Conforme transcurría el verano, Eva pasaba más y más tiempo con Rosa. Iban en largas caminatas y Eva aprendió a distinguir los gorriones de los pinzones. Recogía bayas de saúco y hacía mermelada de naranja. Se enteró de que su tatarabuela había dejado su amada tierra natal, había atravesado el océano y cruzado las praderas para unirse a los santos. Eva pronto hizo otro asombroso descubrimiento. No solamente era la tía abuela Rosa una de las personas más felices que conocía, sino que ella misma era más feliz cuando estaba con ella. Los días del verano transcurrían más rápidamente ahora. Poco después, la tía abuela Rosa anunció que ya pronto sería tiempo de que Eva regresara a casa. Si bien Eva había estado aguardando ese momento desde el día en que llegó, ahora ya no sabía bien cómo sentirse. Se dio cuenta de que iba a extrañar esa vieja casa con su gato husmeador y a su amada tía abuela Rosa. El día antes de que su padre llegara a buscarla, Eva hizo la pregunta que la había intrigado durante semanas. Tía Rosa, ¿por qué eres tan feliz? La tía Rosa la miró atentamente y luego la llevó a ver una pintura que estaba colgada en la sala principal. Se lo había regalado un querido y talentoso amigo. ¿Qué es lo que ves? Le preguntó. Eva había notado el cuadro antes, pero no le había prestado atención. Era de una niña pionera que saltaba por un camino azul luminoso. El césped y los árboles eran de un verde intenso. Eva dijo, «Es una pintura de una niña que parece ir saltando». «Sí, es una niña pionera que va saltando alegremente», dijo la tía Rosa. «Me imagino que los pioneros tuvieron muchos días sombríos y deprimentes. No podemos imaginar cuán dura era su vida». Pero en esta pintura, todo es radiante y lleno de esperanza. La niña va saltando y avanza hacia adelante y hacia arriba. Eva estaba callada y la tía abuela continuó. Hay suficientes cosas en la vida que no van bien, así que cualquiera podría hundirse en el pesimismo y la melancolía. Sin embargo, conozco a personas que, aun cuando las cosas no resultan bien, se centran en las maravillas y los milagros de la vida. Esas son las personas más felices que conozco. Pero uno no puede mover un interruptor y pasar de estar triste a contento, dijo Eva. No, quizás no, dijo la tía sonriendo. Pero Dios no nos hizo para estar tristes. Nos creó para tener gozo. Si confiamos en Él, nos ayudará a percibir las cosas buenas, luminosas y prometedoras de la vida. Y ciertamente, el mundo se hará más brillante. No, no ocurre en un instante. Pero francamente, ¿cuántas cosas buenas son instantáneas? Creo que las mejores cosas, tales como el pan hecho en casa y la mermelada de naranja, requieren paciencia y trabajo. Eva pensó por un momento y dijo, «Quizás no sea tan sencillo para las personas que no tienen todo perfecto en la vida». «Querida Eva, ¿realmente crees que mi vida es perfecta?» Se sentaron en el abultado sofá y continuó, «Hubo una época en que estaba tan desalentada que no quería seguir viviendo». «¿Tú?» preguntó Eva. La tía Rosa asintió. Había tantas cosas que anhelaba en la vida. Eva notó una tristeza en su voz que no había notado antes. La mayoría de ellas nunca se cumplieron. Tuve una desilusión tras otra. Un día me di cuenta que la vida nunca sería como yo esperaba. Ese día fue deprimente. Estaba dispuesta a darme por vencida y ser desdichada. ¿Y entonces qué hiciste? Por un tiempo no hice nada. Solo estaba furiosa y me volví insoportable. Entonces se rió un poco, aunque no con su habitual risa sonora y envolvente. No es justo, era la frase que repetía en mi mente una y otra vez. Finalmente descubrí algo que cambió mi vida por completo. ¿Qué fue? La fe, dijo la tía Rosa sonriendo. Descubrí la fe. Y la fe me llevó a la esperanza. Y la fe y la esperanza me dieron la confianza de que algún día todas las cosas tendrían sentido y que gracias al Salvador, lo malo se convertiría en bueno. Después de eso, vi que la senda ante mí no era tan sombría y polvorienta como creía. Empecé a notar los azules luminosos, los verdes intensos y los rojos vivos. Y decidí que tenía una opción. Podía estar triste y arrastrarme por la senda polvorienta de la autocompasión, o bien podía tener un poco de fe, ponerme un hermoso vestido y mis zapatos de baile e ir saltando y cantando por la senda de la vida. Ahora su voz era alegre, como la niña en el cuadro. La tía Rosa tomó de la mesita sus libros gastados de las Escrituras y los puso en su regazo. No creo que haya tenido una depresión clínica. No estoy segura de que uno pueda superarla solo. Pero sí me había convencido de que era desdichada. Sí, había tenido algunos días lúgubres, pero toda mi amargura y preocupación no cambiarían las cosas, solo las empeoraban. La fe en el Salvador me enseñó que, sin importar lo que había sucedido en el pasado, mi historia podía tener un final feliz. ¿Cómo sabes eso? Preguntó Eva. La tía Rosa buscó una página en su Biblia y dijo, «Lo dice aquí. Dios morará con ellos, y ellos serán su pueblo, y Dios mismo estará con ellos y será su Dios. Y enjugará Dios toda lágrima de los ojos de ellos, y ya no habrá más muerte, ni habrá más llanto, ni clamor, ni dolor, porque las primeras cosas han dejado de ser». La tía abuela Rosa miró a Eva y sonrió ampliamente mientras le susurraba con un cierto temblor en su voz. ¿No es esto la cosa más hermosa que hayas oído jamás? Realmente sonaba hermoso, pensó Eva. La tía Rosa dio la vuelta a varias páginas y señaló un versículo para que Eva lo leyera. Cosas que ojo no vio, ni oído oyó, ni han subido al corazón del hombre, son las que Dios ha preparado para aquellos que le aman. Teniendo un futuro tan glorioso, dijo la tía Rosa, ¿por qué dejarse consumir por cosas del pasado o del presente que no resultan como habíamos planeado? Eva frunció el ceño. Un momento, dijo. ¿Estás diciendo que ser feliz significa solo mirar hacia una felicidad futura? ¿Toda nuestra felicidad será en la eternidad? ¿No puede haber algo de felicidad ahora? Claro que sí, exclamó la tía Rosa. Niña querida, el ahora es parte de la eternidad. No comienza solamente después de la muerte. La fe y la esperanza abrirán tus ojos para ver la felicidad que está delante de ti ahora. Y continuó, conozco un poema que dice, la eternidad la componen los ahoras. Yo no quería que mi eternidad estuviese compuesta de ahoras oscuros y temerosos. No quería vivir en la sombra de un búnker, apretando los dientes, cerrando los ojos y aguantando con resentimiento hasta el amargo final. La fe me dio la esperanza que necesitaba para vivir con gozo el ahora. ¿Y entonces qué hiciste? Preguntó Eva. Ejercí la fe en las promesas de Dios, y llené mi vida de cosas significativas. Volví a estudiar y obtuve una formación que me llevó a la carrera que amo. Eva pensó por un momento y dijo, «Pero seguramente el estar ocupada no es lo que te hizo ser feliz. Hay mucha gente ocupada que no es feliz». ¿Cómo puedes ser tan sabia siendo tan joven? Preguntó la tía Rosa. Tienes toda la razón. Y la mayoría de esas personas ocupadas e infelices han olvidado la cuestión más importante del mundo. Lo que Jesús dijo que es la sustancia de su evangelio. ¿Y qué es eso? Preguntó Eva. Es el amor puro de Cristo, dijo Rosa. Verás, todo lo demás en el Evangelio, todos los consejos, los deberes y los mandamientos conducen al amor. Cuando amamos a Dios, deseamos servirle y ser como Él. Cuando amamos a nuestro prójimo, dejamos de pensar tanto en nuestros propios problemas y ayudamos a los demás a resolver los de ellos. ¿Y eso es lo que nos hace felices?, preguntó Eva. La tía abuela Rosa asintió y sonrió con los ojos llenos de lágrimas. Sí, cariño, eso es lo que nos hace felices. Al día siguiente, Eva le dio un abrazo a su tía abuela Rosa y le agradeció todo lo que había hecho. Eva regresó a casa con su familia, sus amigas y a su vecindario. Sin embargo, nunca más fue la misma. Al ir creciendo, Eva recordaba a menudo las palabras de su tía abuela Rosa. Con el tiempo, Eva se casó, tuvo hijos y vivió una vida larga y maravillosa. Y un día, de pie en su casa, contemplando una pintura de una niña pionera saltando por un sendero azul luminoso, se dio cuenta de que había llegado a la misma edad que tenía su tía abuela Rosa en aquel verano inolvidable. Al notarlo, sintió que brotaba de su pecho una oración especial. Eva sintió gratitud por su vida, su familia, el Evangelio restaurado de Jesucristo y por aquel verano de hacía tanto tiempo en que la tía abuela Rosa le enseñó acerca de la fe, la esperanza y el amor. Mis amadas hermanas en Cristo y amigas, espero y ruego que algo de esta historia les haya tocado el corazón e inspirado su alma. Yo sé que Dios vive y que las ama a cada una. Al andar por sus propias sendas luminosas del discipulado, ruego que la fe fortalezca cada paso que den en su camino, que la esperanza abra sus ojos a las glorias que el Padre Celestial tiene reservadas para ustedes, y que el amor por Dios y por todos sus hijos les llene el corazón. Como apóstol del Señor, les dejo esto como mi testimonio y mi bendición. En el nombre de Jesucristo, nuestro Salvador. Amén.
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5: Experimentar el poder del sacerdocio. Se preguntó a las mujeres que ayudan a dirigir la Iglesia sobre la forma en que el poder del sacerdocio influye en su vida. Las siguientes son algunas de las ideas que compartieron. Los hombres y las mujeres tienen responsabilidades distintas, pero igualmente importantes, en el hogar y en la Iglesia. El poder del sacerdocio puede ayudar a cada persona a llevar a cabo esas responsabilidades para el beneficio de todos. Gracias a que el poder del sacerdocio de Dios se encuentra en la tierra hoy en día, grandes bendiciones están al alcance de todos los miembros dignos, ya sean mayores o jóvenes, hombres o mujeres, solteros o casados. Presidenta Joy D. Jones, Presidenta General de la Primaria. El servicio nos ensancha el alma, aumenta nuestra perspectiva y nos permite recurrir al poder de Dios en mayor abundancia. El Señor sabe esto, pero Satanás también. En su afán siempre vigilante de distanciarnos del poder de Dios, el adversario nos abruma o hace que sintamos que lo que tenemos para ofrecer es insuficiente. Nunca hay que dudar en hacer un acto de bondad. Si deliberadamente hacemos que el servicio a los demás sea parte de nuestra vida, descubriremos los misterios de Dios, descubriremos paz, hallaremos fortaleza y recibiremos un mayor poder conforme sirvamos a nuestro Salvador Jesucristo. Presidenta Bonnie H. Corden, Presidenta General de las Mujeres Jóvenes. Con demasiada frecuencia, las mujeres se comparan con las demás, pero ninguna de nosotras se siente bien al hacer esas comparaciones. Cada mujer tiene una combinación única de habilidades y talentos, y todos son dones que provienen de Dios. El hecho de que ustedes y yo no seamos iguales o que cualquier grupo de mujeres no sean iguales no hace que valgamos menos o más. Debemos encontrar nuestros dones y desarrollarlos, recordando quién nos los dio, y luego utilizarlos para los propósitos de Él. Al compartir nuestros dones para bendecir a los demás, experimentamos el poder del sacerdocio en nuestra vida. Presidenta Jean B. Bingham, Presidenta General de la Sociedad de Socorro. Busquemos constantemente oportunidades de aumentar nuestro entendimiento de la doctrina del sacerdocio. Cada una de nosotras necesita procurar ese entendimiento por sí misma. El estudio de las Escrituras y las palabras de los profetas actuales proporcionarán un fuerte cimiento para que ese conocimiento aumente. Lo mismo ocurre con la obediencia a los mandamientos de Dios y con una vida fiel a los convenios que hemos hecho mediante las ordenanzas del sacerdocio. El entendimiento se nos da línea por línea, precepto por precepto, mediante la revelación, destila sobre nuestra alma como rocío del cielo. Hermana Lisa L. Harkness, primera consejera de la Presidencia General de la Primaria. Cada una de nosotras se encuentra en una travesía. Atravesamos por retos en nuestras relaciones, dificultades económicas y problemas de salud mental y física. Atravesamos por asignaciones abrumadoras y enfrentamos nuestra lista diaria de cosas que hacer. Algunos quizá estemos atravesando por una congoja o incluso soledad o aburrimiento. Nuestros retos son distintos, pero todos los tenemos. Guardar nuestros convenios no significa que esos retos nos serán quitados, pero sí significa que el Señor nos promete que estará con nosotros. Hermana Michelle D. Craig, primera consejera de la Presidencia General de las Mujeres Jóvenes. Yo imagino el poder del sacerdocio como un hilo fino y suave que viene de Dios y se entreteje hacia adentro, hacia afuera, hacia arriba y alrededor, y parece tener su propio rumbo en nuestra vida. No obstante, con el tiempo se revela un patrón complejo. Ese diseño cubre el altar de Dios, el lugar más santo donde atamos en la tierra y atamos en el cielo. Siempre que veo un lienzo en el altar del Santo Templo, siento que es uno de los símbolos más poderosos de la manera en que el Señor brinda su poder a sus hijos e hijas fieles, con el fin de recogerlos y atarlos en un diseño complejo y santo. Hermana Sharon Eubank, primera consejera de la Presidencia General de la Sociedad de Socorro. Mediante las experiencias que he tenido en la vida, sé que guardar los mandamientos del Señor, tener fe y confiar plenamente en Él, son maneras de obtener acceso al poder de su sacerdocio. Si nos mantenemos fieles, podemos recibir ese poder y esas bendiciones del sacerdocio en todos los aspectos de nuestra vida, lo cual nos brinda protección, consuelo, fortaleza, paz y promesas que seguirán por las eternidades. Por medio de ese poder del sacerdocio, el Espíritu Santo también me ayuda a recordar experiencias de mi vida que siguen fortaleciendo mi testimonio y mi fe en Dios. Hermana Cristina B. Franco, segunda consejera de la Presidencia General de la Primaria. Han pasado muchos años desde que recibí mi bendición patriarcal, pero recuerdo esa experiencia de manera vívida. Esa vivencia ha influido en muchas decisiones que he tomado a lo largo de mi vida, Sabía que para que esas bendiciones se cumplieran, yo tenía que hacer mi parte. Ahora veo que aún hay más que nuestro Padre Celestial quiere que yo reciba, aún más de lo que se menciona en mi bendición patriarcal. Hermana Becky Craven, segunda consejera de la Presidencia General de las Mujeres Jóvenes. Me uní a la Iglesia de Jesucristo de los Santos de los Últimos Días a los 26 años. Si bien tuve una sensación de tranquilidad en el corazón al seguir ese deseo de ser bendecida por Dios al hacer un convenio con Él, sé que el entendimiento que tenía en ese momento de ese convenio era como una semillita. Con el paso de los años y por medio del esfuerzo que he hecho por guardar el convenio bautismal y otros más que he hecho con el Padre Celestial, siento que Él me ha bendecido con un mayor entendimiento en cuanto a Él, al Salvador y a mi función como hija de padres celestiales que ha hecho convenios. Hermana Reina E. Aburto, segunda consejera de la Presidencia General de la Sociedad de Socorro.
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6: En una de las historias más poderosas del Libro de Mormón, el pueblo de Ammón había hecho convenios de nunca volver a tomar armas para derramar sangre humana. Mas cuando vieron el peligro y las muchas aflicciones que los nefitas padecían por ellos, sintieron deseos de tomar las armas en defensa de su país. Helaman y sus hermanos los persuadieron a honrar el convenio que habían hecho con el Señor. El relato de las Escrituras no nos dice quién hizo notar primero que sus hijos no habían hecho el mismo convenio, pero me gusta pensar que fue uno de los jóvenes que sugirió la posibilidad de que a él y a sus compañeros se les permitiera portar armas y llamarse nefitas. E hicieron un convenio de luchar por la libertad de los nefitas, sí, de proteger la tierra hasta con su vida. Este era un cometido extraordinario para un grupo de 2,000 jóvenes, pero ellos eran jóvenes extraordinarios. De acuerdo con el registro de las Escrituras, eran sumamente valientes en cuanto a intrepidez y también en cuanto a vigor y actividad. Mas he aquí, esto no era todo. Eran hombres que en todo momento se mantenían fieles a cualquier cosa que les fuera confiada. Sí, eran hombres verídicos y serios, pues se les había enseñado a guardar los mandamientos de Dios y a andar rectamente ante Él. El resto de la historia nos cuenta cómo estos jóvenes pelearon con valentía contra el ejército lamanita, compuesto de hombres mayores y con más experiencia. Según su líder Helaman, combatieron como con la fuerza de Dios y con tanto ímpetu cayeron sobre los lamanitas que los llenaron de espanto, y por esta razón los lamanitas se rindieron como prisioneros de guerra. Imagínense, estos jóvenes inexpertos estaban tan preparados espiritual y físicamente, y eran tan poderosos que espantaron a sus enemigos al grado de que se rindieron. Como resultado de su gran fe, muchos de ellos lograron hacer las cosas que se les había pedido. Aun cuando todos los 2,000 jóvenes fueron heridos en la batalla, ninguno murió. Helaman dijo, y lo atribuyeron con justicia, al milagroso poder de Dios, por motivo de su extraordinaria fe en lo que se les había enseñado a creer, que había un Dios justo y que todo aquel que no dudara sería preservado por su maravilloso poder. Hermanos, en la actualidad estamos peleando una batalla que es más peligrosa que la batalla entre los nefitas y los lamanitas. Nuestro enemigo es astuto y hábil. Estamos peleando contra Lucifer, el padre de todas las mentiras, el enemigo de todo lo que es bueno, correcto y santo. Verdaderamente vivimos en el tiempo del cual el apóstol Pablo profetizó, en que habrá hombres amadores de sí mismos, avaros, vanagloriosos, soberbios, blasfemos, desobedientes a los padres, ingratos, impios, sin afecto natural, implacables, calumniadores, crueles, aborrecedores de lo bueno, amadores de los deleites más que de Dios, que tendrán apariencia de piedad, pero negarán la eficacia de ella. A estos evita. ¿No les parece esto familiar, hermanos? A mí me suena como una noche de la televisión a las horas de mayor audiencia. Vivimos en tiempos peligrosos. Nuestra lucha es literalmente por las almas de los hombres. El enemigo es despiadado. Está tomando prisioneros eternos a un ritmo alarmante y no está reduciendo sus esfuerzos. Mientras que estamos agradecidos por los muchos miembros de la iglesia que hacen grandes cosas en la batalla por el bien y la verdad, debo decirles honradamente que no es suficiente. Necesitamos mucha más ayuda. Y tal como el pueblo de Amón acudió a sus hijos para obtener refuerzos para la guerra en contra de los lamanitas, así acudimos nosotros a ustedes, mis jóvenes hermanos del sacerdocio arónico. Les necesitamos, tal como los 2,000 jóvenes guerreros de Lamán. Ustedes también son los hijos espirituales de Dios, y ustedes también pueden ser investidos con el poder para edificar y defender su reino. Necesitamos que hagan convenios sagrados, tal como ellos lo hicieron. Necesitamos que sean meticulosamente obedientes y fieles, tal como ellos lo fueron. Lo que actualmente necesitamos es la mejor generación de misioneros que haya existido en la historia de la Iglesia. Necesitamos misioneros dignos, capacitados y vigorizados espiritualmente, que tal como los 2,000 jóvenes guerreros de Lamán, sean sumamente valientes en cuanto a intrepidez y también en cuanto a vigor y actividad, y que sean en todo momento fieles a cualquier cosa que les sea confiada. Jóvenes, escuchen estas palabras: valentía, intrepidez, vigor, actividad, fidelidad. No necesitamos jóvenes espiritualmente débiles y que estén comprometidos solo a medias. No necesitamos que simplemente llenen un puesto. Necesitamos todo su corazón y toda su alma. Necesitamos misioneros radiantes, pensantes y apasionados que saben cómo escuchar y responder a los susurros del Santo Espíritu. Este no es el momento para debiluchos espirituales. No podemos enviarles a una misión para que se reactiven, se reformen o para que obtengan un testimonio. No tenemos tiempo para eso. Necesitamos que estén llenos de fe, esperanza, caridad y amor, con la mira puesta únicamente en la gloria de Dios. Como apóstol del Señor Jesucristo, les hago un llamado de comenzar ahora, esta noche, para ser completamente dignos. Comprométanse con ustedes mismos y con Dios, que desde este momento en adelante se esforzarán diligentemente por mantener sus corazones, manos y mentes puros y sin mancha de cualquier tipo de transgresión moral. Decidan evitar la pornografía tal como evitarían la peor enfermedad, pues eso es precisamente lo que es. Determinen abstenerse completamente del tabaco, el alcohol y las drogas prohibidas. Tomen la determinación de ser honrados. Decidan ser buenos ciudadanos y observen las leyes del país en que viven. Determinen que desde esta noche en adelante, nunca profanarán su cuerpo o utilizarán lenguaje que es vulgar e impropio de un poseedor del sacerdocio. Y eso no es todo lo que esperamos de ustedes, mis jóvenes hermanos. Esperamos que tengan un entendimiento y un testimonio fuerte y sólido del Evangelio restaurado de Jesucristo. Esperamos que trabajen con gran esfuerzo y que hagan convenios y que los guarden. Esperamos que sean misioneros que igualen nuestro glorioso mensaje. Estas expectativas son elevadas. Lo comprendemos, pero no nos disculpamos por ellas. Reflejan las normas del Señor para que puedan recibir el sacerdocio de Melquisedec, para entrar al templo, para servir como misioneros y para ser esposos y padres rectos. No hay nada nuevo en ellas, nada que no hayan escuchado muchas veces antes, pero esta noche les hacemos el llamado a ustedes, nuestros jóvenes del sacerdocio arónico, de elevarse, de estar a la altura y de estar plenamente preparados para servir al Señor. Muchos de ustedes ya van en este camino y los elogiamos por su dignidad y determinación. Para aquellos de ustedes que este no sea el caso, cambien esta noche. Si ven que tienen el deseo de ser más dignos, decidan hacer los cambios necesarios ahora. Si piensan que necesitan hablar con su padre y con su obispo sobre algún pecado que hayan cometido, no esperen. Háganlo ahora. Ellos les ayudarán a arrepentirse y a cambiar a fin de que puedan ocupar su lugar como miembros de la mejor generación de misioneros. Asegúrense de esto. Los requisitos para el servicio misional se han elevado. Los días del misionero que se arrepienten y se van ya pasaron. Ustedes saben de lo que estoy hablando. ¿No es así, mis jóvenes hermanos? Algunos jóvenes tienen la idea errónea de que pueden involucrarse en pecados y después arrepentirse cuando cumplan 18 años y medio para salir a la misión a los 19. Mientras que es verdad que se pueden arrepentir del pecado, es posible que califiquen o que no califiquen para servir. Es mucho mejor mantenerse limpios, puros y valiente al hacer las cosas sencillas, tales como estas: desarrollar una relación de oración con su Padre Celestial, guardar el día de reposo, trabajar y ahorrar dinero, pagar un diezmo íntegro y honrado, limitar la cantidad de tiempo que pasan jugando en la computadora. La cantidad de puntos que logren en un juego de computadora no tendrá efecto en la habilidad de ser un mejor misionero. Dar al Señor más de su tiempo al estudiar las Escrituras y tener una comprensión del mensaje de la restauración que tenemos para el mundo. Servir a otros y compartir su testimonio con ellos. Ahora, ustedes, padres, tienen una función vital en esta preparación. Sabemos que la influencia más profunda que se puede tener al ayudar a los jóvenes a prepararse para el sacerdocio de Melquisedec, el matrimonio y la paternidad, es la familia. Si sus hijos comprenden las doctrinas básicas para llegar a ser un buen padre, estarán listos para servir en una misión regular. Lamentablemente, demasiados padres renuncian a esta eterna responsabilidad. Suponen que los obispos y el seminario y la escuela dominical, los maestros y líderes de los hombres jóvenes, están en mejor posición de motivar e inspirar a sus hijos que ellos. Eso simplemente no es verdad. Mientras que los líderes eclesiásticos son importantes para la preparación misional del sacerdocio, la Iglesia existe como un recurso para ustedes. No es sustituto de la enseñanza, la guía y la corrección inspirada que ustedes pueden proporcionar. Por consiguiente, si vamos a elevar los requisitos para sus hijos sirvan en una misión, eso también significa que estamos elevando los requisitos para ustedes. Si esperamos más de ellos, eso quiere decir que también esperamos más de ustedes y sus esposas. Recuerden que los 2,000 jóvenes guerreros de Helamán fueron fieles porque se les había enseñado a guardar los mandamientos de Dios y a andar rectamente ante Él. Y esa instrucción se impartió en sus hogares. Algunos padres piensan que no tienen el derecho de hacer preguntas a sus hijos en cuanto a su dignidad. Creen que eso solo lo puede hacer el obispo. Padres no solo tienen el derecho de saber la dignidad de sus hijos, sino que tienen la responsabilidad. Es su deber saber lo que sus hijos están haciendo en lo que respecta a su bienestar y su progreso espiritual. Necesitan seguir de cerca las inquietudes y preocupaciones que compartan con ustedes. Hagan preguntas específicas de sus hijos en cuanto a su dignidad y rehúsen aceptar cualquier respuesta que no sea específica. Con demasiada frecuencia, nuestros obispos tienen que indicar a los jóvenes que hablen con sus padres en cuanto a los problemas que están teniendo. Ese procedimiento debe circular en sentido contrario. Los padres deberían estar conscientes de lo que está sucediendo en la vida de sus hijos para que sepan los problemas antes que el obispo. Deberían estar en comunicación con sus hijos y yendo con ellos a hablar con su obispo, si eso fuera necesario para completar el arrepentimiento. En su función de jueces de Israel, el obispo y el presidente destaca determina la dignidad y resuelven los asuntos en nombre de la iglesia. Pero padres, ustedes tienen la responsabilidad eterna del bienestar espiritual de sus hijos. Por favor, tomen su lugar legítimo como consejeros, asesores y líderes del sacerdocio para preparar a sus hijos a poseer el sacerdocio de Melquisedec y para servir como misioneros. Ahora quisiera dirigir unas palabras a ustedes, obispos. Estoy consciente de que hay muchos jóvenes que no cuentan con un padre fiel en su hogar. En estos casos, utilicen los recursos de la iglesia para asegurarse de que los poseedores del sacerdocio arónico se les enseña de los hermanos del sacerdocio de Melquisedec que puedan ayudarlos a prepararse para la futura obra del sacerdocio. Sobre los obispos y los presidentes de destaca, recae la responsabilidad de recomendar solamente a aquellos jóvenes y jovencitas que ustedes juzguen que estén espiritual, física, mental y emocionalmente preparados para enfrentar las realidades de la obra misional. Hermanos, juzguen sabiamente y recuerden que no es necesario que se llame a todo joven a servir lejos de su hogar. Algunos quizás sirvan de mejor manera bajo la dirección de ustedes como misioneros de barrio. A los que actualmente prestan servicio como misioneros regulares, les agradecemos su servicio. Esta noche es una buena ocasión para que ustedes analicen su rendimiento y si no están a la altura de estos requisitos, su presidente de misión les ayudará a hacer los cambios necesarios para ser siervos eficaces de Jesucristo. Finalmente, todos ustedes que ya han servido, recuerden que se les ha relevado de la misión, mas no de la iglesia. Han pasado 2 años siendo representantes de Jesucristo. Esperamos que siempre se vean y actúen como uno de sus discípulos. Vistan y actúen como tales. No sigan las tendencias y las modas mundanas. No tienen que rebajarse a eso. Si han caído, hagan lo que sea necesario para volver a obtener su equilibrio espiritual. Las reglas para la felicidad y el éxito después de la misión son las mismas que las que eran durante la misión. Oren con fervor, trabajen arduamente y sean obedientes. Manténganse ocupados ahora y busquen una compañera eterna con quien puedan disfrutar esta vida. Sírvanle juntos al Señor y críen la próxima generación. Mis hermanos, he hablado sin rodeos esta noche. Espero que puedan sentir el amor y la preocupación que proceden de la primera presidencia y del quórum de los 12 apóstoles y otros líderes, a medida que les pedimos que lleven las bendiciones del Evangelio a todo el mundo. Cada uno de ustedes tiene un valor incalculable y queremos que tengan éxito en esta batalla con las almas de los hijos de nuestro Padre Celestial.

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0: Nuestra historia de hoy habla en cuanto a las familias. La expresión de amor y la expresión de sentimientos nos ayuda a formar vínculos más estrechos entre aquellos a los que amamos. Nuestra amiga Paula, de Colombia, nos cuenta cómo al desarrollar talentos en su vida diaria, pudo aplicarlos sobre su propia familia, y al hacerlo, bendijo la vida de ellos al crear un ambiente de mejor comunicación en casa.
6: Yo soy de la ciudad de Bogotá, Colombia. Mi familia es una familia muy linda. Siempre vivimos con mis abuelos y pues mis papás y mi hermano. Todos eran personas maravillosas y mis abuelos han sido unas personas que realmente he admirado, pero algo que siempre ha pasado con nosotros es que hemos sido como muy, muy callados en las cosas que sentimos. No las decimos y es parte de la cultura simplemente porque usualmente tratamos como de aparentar de que todo está bien, todo está perfecto y pues hacemos carita feliz y seguimos. Pero realmente cuando estás en un núcleo familiar y no se dicen las cosas, eso puede afectar mucho la relación más adelante. Cuando yo estuve en la escuela, era la chica que estaba atrás en la esquina, que no decía nada. Una cosa impresionante. Pero mi familia, como pues siempre me apoyaron en muchas cosas que yo hacía, pero sin embargo sentía que había como un vacío ahí, algo que teníamos que decir, algo que teníamos que confrontar, porque era algo que se había pasado de generación en generación. Y en la escuela que yo estaba, era un colegio católico femenino. Fue una experiencia muy bonita porque era un colegio que nos enfocábamos mucho en el arte. Y se nos dieron muchas oportunidades ahí de explorar. Y una de las que más me impactó fue cuando nos dieron la oportunidad de intentar algo con el teatro. Yo no tenía ni idea que yo tenía talento para el teatro. Entonces, con diferentes cosas, diferentes ejercicios que hicimos, me metí en eso y empecé a encontrar muchos talentos en mí. Y una vez que empecé a encontrar esos talentos, me pude desenvolver mucho más fácil. Era más confiada en mí misma. Podía hablar en público sin sentirme que me iba a morir. Y simplemente cuando empecé a usar esos talentos y esos dones que yo en ese momento no sabía que tenía, empecé a aplicarlos también con mi familia. Pude empezar a ser como más abierta con ellos y una vez que fuimos más abiertos entre nosotros, como que la relación empezó a fluir mucho más. Y ya más adelante seguí haciendo lo mismo con mi vida y no solamente influyendo a mi familia, sino en otros aspectos de mi vida, en mi carrera, en mi trabajo, que simplemente al empezar a reconocer esos talentos y esas habilidades, yo pude reconocer que tenía un potencial más grande y tuve el valor y he tenido el valor de hacer cosas difíciles, pero sabiendo que tengo un propósito en esta vida y que yo lo puedo lograr. Yo pienso que, pues como todos tenemos un propósito en la vida, por algo nos mandaron acá, pero yo creo que al reconocer esas cosas, puedes realmente cumplir con lo que te mandaron. Y esos talentos y habilidades yo creo que no son gratis. Tienen un propósito y al poder usarlos puedes hacer muchísimas más cosas y no solo para influenciar a tu familia, pero influenciar a muchas personas más.
0: Qué gusto tenerles hoy con nosotros en este programa Micrófono Abierto del Canal Mormón y les deseamos que tengan un día muy bendecido.

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1: Una mañana, cuando servía como misionero en Bowman, Texas, mi compañero enfermó y tuvo que descansar. Siguiendo el consejo de nuestro presidente de misión ante tales situaciones, puse una silla junto a la ventana abierta de nuestro apartamento ubicado en el cuarto piso y comencé a leer el Libro de Mormón. Enseguida me sumergí en las Escrituras y al cabo de un rato llegué a Alma capítulo 29, versículo 1 y 2. Oh, si fuera yo un ángel y se me concediera el deseo de mi corazón para salir y hablar con la trompeta de Dios, con una voz que estremeciera la tierra y proclamara el arrepentimiento a todo el pueblo. Sí, declararía yo a toda alma, como con voz de trueno, el arrepentimiento y el plan de redención, que deben arrepentirse y venir a nuestro Dios para que no haya más dolor sobre toda la superficie de la tierra. Al meditar en las palabras de alma, estas se convirtieron en algo muy personal. Mi compañero y yo habíamos llamado a cientos de puertas en Beaumont, ofreciendo dar nuestro mensaje, aunque con poco éxito. En mi mente comencé a imaginar qué pasaría si yo fuese un ángel y pudiese llamar al arrepentimiento con una voz que hiciese temblar la tierra. Miré por la ventana hacia abajo y vi a la gente que iba y venía. Me imaginé qué pasaría si me pusiese allí mismo de pie, brillando como un ángel con las manos en alto, y les hablara con una voz de trueno. Me imaginé que los edificios temblarían y que la gente caería a tierra. En tales circunstancias pensé que quizás surgiría en ellos el repentino deseo de escuchar lo que yo tenía que decirles. Pero luego leí el siguiente versículo. Mas he aquí, soy hombre y peco en mi deseo, porque debería estar conforme con lo que el Señor me ha concedido. Fue una lección de humildad darme cuenta de que el Señor ama a todos sus hijos y tiene un plan para su obra. Mi trabajo consistía en hacer mi parte. También continuó la lección de humildad al darme cuenta de algo más. En aquel momento yo supe que lo que leía no era ficción, sino que era real. De manera tranquila y callada, mientras leía, literalmente me había llenado de luz y de la comprensión de que Alma era una persona real, que había vivido y que él también había tenido el profundo deseo de dar a conocer el mensaje del Evangelio a las otras personas. Si en aquel momento me hubiesen preguntado, ¿sabes que esto es verdad?, habría contestado, sin ninguna duda. En aquel instante, se me hizo manifiesto que estaba recibiendo un testimonio espiritual de la veracidad del Libro de Mormón. Al reflexionar en aquella experiencia y en otros muchos testimonios que he recibido desde entonces, he llegado a comprender mejor lo vitalmente importante que es recibir por medio del Espíritu. Con frecuencia nos concentramos, y así debe ser, en la importancia de enseñar por medio del Espíritu. No obstante, debemos recordar que el Señor le ha dado igual, si acaso no mayor relevancia, al hecho de recibir por medio del Espíritu. Esa recepción es una de las características fundamentales del Evangelio. Se expone en la misma ordenanza por medio de la cual somos confirmados miembros de la Iglesia. En esta ordenanza se nos dice, recibe el Espíritu Santo. Esta es una invitación formal a actuar para recibir este gran don. A medida que he ido asimilando este principio, he descubierto que las Escrituras están repletas de la doctrina del recibir. Tal y como ha indicado el presidente Boyd K. Packer, ningún otro mensaje aparece en las Escrituras más veces ni más variadas formas que el que dice, «Pedid y recibiréis». En la esencia misma de nuestra aprobación terrenal se halla la opción de recibir a Jesús como el Cristo. El apóstol Juan enseñó, «A los suyos vino, y los suyos no lo recibieron». Mas a todos los que le recibieron, a los que creen en su nombre, les dio potestad de ser hechos hijos de Dios. Uno no puede menos que preguntarse, ¿cuántos son los dones y las bendiciones que nos rodean pero que no recibimos? El Señor ha dicho, ¿por qué? ¿En qué se beneficia el hombre a quien se le confiere un don si no lo recibe? He aquí, ni se regocija con lo que le es dado, ni se regocija con aquel que le dio la dádiva. Durante las reuniones de la iglesia, durante el estudio de las Escrituras, tanto personal como en familia, o como hoy en que estamos escuchando los apóstoles de la iglesia, algunos recibiremos más que otros. ¿Por qué? He llegado a la conclusión de que quienes en verdad reciben hacen al menos tres cosas que quizás los demás no hagan. En primer lugar, ellos buscan. El mundo en el que vivimos es un mundo dominado por el entretenimiento, un mundo de espectadores. Sin darnos cuenta, quizás acudimos a la conferencia o asistimos a la iglesia con la actitud de «aquí me tienen ahora, inspírenme». Llegamos a ser espiritualmente pasivos. Si nos concentramos en buscar y en recibir el Espíritu, nos preocupamos menos de lo que el maestro o el orador capte en nuestra atención y nos importa más prestar atención al Espíritu. Recuerden que recibir es un verbo, es un principio de acción, es una expresión fundamental de la fe. En segundo lugar, los que reciben sienten. Aun cuando la revelación acude a la mente y al corazón, la mayoría de las veces se siente. Mientras no aprendamos a prestar atención a esos sentimientos espirituales, por lo general, ni siquiera reconoceremos al Espíritu. En una reciente conversación que tuve con una de mis nueras, ella mencionó que incluso podemos ayudar a los niños más pequeños a ser conscientes de esos sentimientos. Podremos hacerle preguntas como estas: ¿qué sientes cuando leemos juntos esta escritura? ¿Qué percibes? ¿Qué te está diciendo el Espíritu que hagas? Esas son buenas preguntas para todos. Demuestran el deseo de recibir. En tercer lugar, los que reciben por medio del Espíritu tienen la intención de actuar. Tal y como indicó el profeta Moroni, para recibir un testimonio del Libro de Mormón, debemos pedir con verdadera intención. El Espíritu enseña si tenemos la sincera intención de hacer algo con respecto a lo que hayamos aprendido. Al volver a leer lo que escribí en mi diario con objeto de comprender y de aprender más de la experiencia que tuve, me he dado cuenta de que, aunque ya había leído el Libro de Mormón antes, lo que ocurrió en Beaumont aquella mañana fue diferente porque yo también era diferente. Aún siendo inexperto, al menos en aquella ocasión, yo intentaba con toda sinceridad buscar y sentir, y mi intención era actuar con fe de acuerdo con lo que había aprendido. Ahora sé que esos testimonios están a disposición de todos nosotros de forma habitual, si es que los recibimos. El Libro de Mormón es la palabra de Dios. Jesús es el Cristo. El Evangelio ha sido restaurado y en verdad nos hallamos en presencia de profetas y apóstoles modernos. Ruego que en este día y siempre aprendamos a recibir de un modo más eficaz, a fin de que nos regocijemos tanto en el don como en aquel que dio la dádiva. En el nombre de Jesucristo. Amén.
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3: Solo para versión digital, jóvenes adultos. Cuando nada me brindaba gozo en la vida, me volví al Evangelio, por Genesa Joy Barroga. Sentía que algo faltaba en mi corazón, hasta que descubrí el gozo verdadero y sempiterno que proviene del Evangelio de Jesucristo. Era otro día sombrío, apagado y aburrido. Durante el último tiempo todo había sido igual, y aunque trataba de ser feliz, me estaba sintiendo más apática e intranquila. Estábamos en medio de la pandemia del COVID-19 y mi país estaba en cuarentena, por lo que se nos animó a que todos permaneciéramos en casa hasta nuevo aviso. Todos los días, cuando me miraba en el espejo, veía un vacío. Puede que haya sido porque no podía ver a mis amigos o porque no podía trabajar ni apoyar a mi familia en ese momento. Acababa de graduarme de la universidad y quería ser maestra, pero tenía que aprobar un examen que se había pospuesto debido a la pandemia. Me sentía desdichada, como si algo me faltara en el corazón, pero no lograba comprender por completo lo que era o incluso cómo podía encontrarlo. Reunión con los misioneros. Una noche mi prima estaba hojeando un libro. Era azul oscuro y se titulaba Ang Akla Nin Mormon, el libro de Mormón. Ella había ido recientemente con su amiga a algo llamado Noche de Hogar y había estado hablando con los misioneros por teléfono algunas noches a la semana desde entonces. En esa noche en particular, ella estaba hablando por teléfono mientras echaba un vistazo al libro, cuando de repente me preguntó si podía ayudarle a contestar una pregunta de uno de los misioneros. ¿En serio? Pensé. Te están preguntando a ti. ¿Por qué tengo que ayudar? Pero cedí y le pedí que me dijera cuál era la pregunta. Y ella dijo, ¿cuál crees que es tu propósito en la vida? Mi corazón comenzó a latir muy rápido cuando escuché la pregunta. Eso es lo que he estado buscando. Eso es lo que me ha faltado en el corazón, pensé. Miré fijamente a mi prima sonriendo y tomé el teléfono para contestar la pregunta del misionero. Le dije que creía que el propósito de la vida es ser feliz, disfrutarla, servir a los demás y ser amable con ellos. Y él estuvo de acuerdo. Él y su compañero también preguntaron si podían enseñarnos más acerca del Evangelio a mi prima y a mí, y dijimos que sí. Los misioneros habían enseñado a mi familia cuando yo era niña. Mi madre es miembro, pero había estado menos activa la mayor parte de mi vida. Sin embargo, después de la conversación por teléfono, yo quería aprender más. Cada vez que los misioneros compartían algo acerca del Evangelio, sentía gozo en el corazón, particularmente al aprender acerca del plan de salvación y las promesas del Padre Celestial y del Salvador. Con el tiempo, fuimos a la iglesia y los miembros nos dieron la bienvenida con corazones cálidos y manos de ayuda. Pude sentir en mi corazón que estaba tomando la senda correcta. Después de unos meses, me bautizó un amigo cercano que me había ayudado a seguir adelante en el Evangelio. Pude sentir en mi corazón que estaba tomando la senda correcta. Después de unos meses, me bautizó un amigo cercano que me había ayudado a seguir adelante en el Evangelio. La fuente de la verdadera felicidad. Fue difícil hacer tantos cambios en mi vida después de unirme a la iglesia. Y mi vida está lejos de ser fácil o feliz todo el tiempo. Pero a medida que he tenido nuevas oportunidades de servir y profundizar mi testimonio, he llegado a saber con certeza que el gozo sempiterno en verdad se encuentra en este Evangelio. Siento gozo en el corazón cada vez que leo las Escrituras, escucho la inspiración divina de nuestros profetas y apóstoles y percibo los testimonios de los miembros que me rodean. He encontrado la respuesta a la pregunta que esos misioneros me hicieron por teléfono. El propósito de la vida es ser una mejor persona para Dios, para mí y para mi familia. Todo ello mientras me esfuerzo por regresar a Él. Y ese conocimiento me ha brindado de manera exacta la felicidad que he estado buscando. El seguir sirviendo a las personas y el llevar a mi familia a la iglesia es ahora mi mayor prioridad, porque quiero que experimenten verdadero gozo. El presidente Russell M. Nelson enseñó, si centramos nuestra vida en el plan de salvación de Dios y en Jesucristo y su Evangelio, podemos sentir gozo independientemente de lo que esté sucediendo o no esté sucediendo en nuestra vida. También testifico que la verdadera felicidad solo se puede encontrar al seguir a Jesucristo. Cada oportunidad que me ha brindado el Evangelio de Jesucristo ha llenado mi alma de gozo, especialmente cuando he permitido que esas experiencias me ayuden a acercarme más a Él. Antes de la pandemia del COVID-19, me había sentido feliz con mi vida, pero el verdadero gozo que brinda el Evangelio es diferente de la felicidad. Incluso en la pandemia, el Evangelio me brinda paz y me muestra el propósito de la vida, lo cual me ayuda a seguir adelante con fe y esperanza. Finalmente encontré la pieza que me faltaba. Necesitaba el gozo que el seguir a Jesucristo brinda a mi corazón y a mi vida, como todos nosotros. Genesa Joy Barroga es una joven adulta que vive en Metro Manila, Filipinas. Es contadora adjunta y ha sido maestra de seminario. Ella aprendió mucho de sus alumnos acerca del Evangelio de Jesucristo y sabe que al procurar servir a los demás y amarlos como Cristo lo hizo, podemos cambiar el mundo.
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4: Central to the gospel of Jesus. El plan de salvación del Padre es fundamental en el Evangelio de Jesucristo para el progreso eterno de sus hijos. Este plan, que se ha explicado en la revelación moderna, nos ayuda a comprender muchas cosas que afrontamos en la vida mortal. Mi mensaje se centra en la función esencial de la oposición en este plan. El propósito de la vida mortal para los hijos de Dios es ofrecerles las experiencias necesarias para progresar hacia la perfección y finalmente lograr su destino divino como herederos de la vida eterna. Como nos enseñó el presidente Monson poderosamente esta mañana, progresamos por medio de decisiones. Al ser probados para demostrar que escogeremos guardar los mandamientos de Dios. Con el fin de ser probados, debemos disponer del albedrío para elegir entre varias alternativas. La oposición es esencial para proporcionar alternativas sobre las cuales podemos ejercer nuestro albedrío, pero debemos tener oposición. El resto del plan también es esencial. Cuando tomamos decisiones incorrectas, como inevitablemente lo haremos, el pecado nos mancha y debemos limpiarnos para avanzar hacia nuestro destino eterno. El plan del Padre proporciona la manera de hacerlo. La manera de satisfacer las eternas exigencias de la justicia. Un Salvador paga el precio para redimirnos de nuestros pecados. Ese Salvador es el Señor Jesucristo, el unigénito del Dios eterno de nuestro Padre Celestial, cuyo sacrificio expiatorio, cuyo sufrimiento paga el precio de nuestros pecados si nos arrepentimos de ellos. Una de las mejores explicaciones de la función planificada que cumple la oposición se encuentra en el Libro de Mormón en las enseñanzas de Ley a su hijo Jacob. Porque es preciso que haya una oposición en todas las cosas, pues de otro modo no se podría llevar a efecto la rectitud ni la iniquidad, ni tampoco la santidad ni la miseria, ni el bien ni el mal. En consecuencia, Ley continuó diciendo, «El Señor Dios le concedió al hombre que obrara por sí mismo, de modo que el hombre no podía actuar por sí mismo a menos que lo atrajera lo uno o lo otro». De manera similar, el Señor declara en la revelación moderna, «Y es menester que el diablo tiente a los hijos de los hombres, de otra manera estos no podrían ser sus propios agentes». La oposición fue necesaria en el Jardín de Edén. Si Adán y Eva no hubieran tomado la decisión que dio paso a la vida mortal, como enseñó Ley, habrían permanecido en un estado de inocencia, sin hacer lo bueno porque no conocían el pecado. Desde el principio, el albedrío y la oposición fueron esenciales en el plan del Padre y en la revelación de Satanás contra ese plan. En el Concilio de los Cielos, como el Señor le reveló a Moisés, Satanás pretendió destruir el albedrío del hombre. Esa destrucción era la consecuencia natural de las condiciones de la propuesta de Satanás. Se presentó ante el Padre y dijo, «Heme aquí, envíame a mí. Seré tu hijo y redimiré a todo el género humano, de modo que no se perderá ni una sola alma. Y de seguro lo haré. Dame pues tu honra». De este modo, Satanás propuso llevar a cabo el plan del Padre de una manera que impediría el cumplimiento del propósito del plan y le otorgaría a Satanás su gloria. La propuesta de Satanás habría garantizado una igualdad perfecta. Redimiría a todo el género humano, de modo que no se perdería ni una sola alma. Nadie dispondría de albedrío ni de libertad de elección, por lo cual no se requeriría ninguna oposición. No existiría ninguna prueba, ningún fracaso, ningún éxito. No habría ningún progreso para lograr el propósito que el Padre deseaba para sus hijos. Las Escrituras registran que la oposición de Satanás trajo como resultado una batalla en los cielos, en la cual todos los hijos de Dios, salvo un tercio de ellos, obtuvieron el derecho de experimentar la vida mortal al elegir el plan del Padre y rechazar la rebelión de Satanás. El propósito de Satanás era atribuirse el honor y el poder del Padre. Pues, dijo el Padre, por motivo de que Satanás se rebeló contra mí, hice que fuese echado abajo, con todos los espíritus que habían ejercido su albedrío para seguirlo. Arrojados como espíritus desprovistos de cuerpo en la esfera terrenal, Satanás y sus seguidores tientan y procuran engañar y cautivar a los hijos de Dios. Así es como el maligno, quien se opuso al plan del Padre y procuró destruirlo, en realidad lo facilitó, ya que la oposición es lo que hace posible escoger. La oportunidad de escoger lo correcto es lo que conduce al progreso, que es el propósito del plan del Padre. Resulta significativo destacar que la tentación de pecar no es la única clase de oposición en la vida mortal. El padre Ley enseñó que si la caída no hubiera tenido lugar, Adán y Eva habrían permanecido en un estado de inocencia sin sentir gozo porque no conocían la miseria. Sin la experiencia de la oposición en la vida mortal, todas las cosas necesariamente serían un solo conjunto, en el cual no habría felicidad ni desdicha. Por eso, el padre Ley prosiguió diciendo, después de que Dios hubo creado todas las cosas, para realizar sus eternos designios en cuanto al objeto del hombre, era menester una oposición. Sí, el fruto prohibido en oposición al árbol de la vida, siendo dulce el uno y amargo el otro. Su enseñanza sobre esta parte del plan de salvación concluye con estas palabras. He aquí, todas las cosas han sido hechas según la sabiduría de aquel que todo lo sabe. Adán cayó para que los hombres existiesen, y existen los hombres para que tengan gozo. La oposición en las difíciles circunstancias que afrontamos en la vida mortal también forman parte del plan que impulsa nuestro progreso en esta vida. Todos nosotros experimentamos situaciones de oposición que nos ponen a prueba. Algunas de esas pruebas son tentaciones para que pequemos, y algunas son desafíos de la vida mortal no relacionados con el pecado personal. Algunas son inmensas y otras son pequeñas. Algunas son continuas y otras no son más que episodios. Ninguno de nosotros está exento. La oposición nos permite progresar hacia lo que nuestro Padre Celestial desea que lleguemos a ser. Después de que José Smith terminara de traducir el Libro de Mormón, todavía le faltaba encontrar quien lo publicara. Eso no era fácil. La complejidad de este extenso manuscrito y el costo de impresión y encuadernación de miles de ejemplares era intimidante. José se dirigió en primer lugar a E.V. Grandin, quien tenía una imprenta en Palmira, pero él lo rechazó. Entonces recurrió a otra imprenta en Palmira, la cual tampoco aceptó. Se desplazó a Rochester, a 40 kilómetros, y se puso en contacto con el editor más prominente de la parte oeste del estado de Nueva York, quien también lo rechazó. Otro editor de Rochester estaba dispuesto, pero las circunstancias hicieron que esa alternativa fuera inaceptable. Habían pasado semanas y José seguramente estaba desconcertado por la oposición que afrontaba para cumplir el mandato divino. El Señor no lo hizo fácil, pero sí lo hizo posible. La quinta tentativa de José, una segunda petición al editor Grandin de Palmira, fue la definitiva. Años después estuvo encarcelado en penosas circunstancias en la cárcel de Liberty, durante muchos meses. Cuando oró para pedir consuelo, el Señor le dijo, «Todas estas cosas te servirán de experiencia y serán para tu bien». Todos conocemos otros tipos de oposición en la vida mortal que no los causan nuestros pecados personales y son la enfermedad, la discapacidad y la muerte. El presidente Monson explicó, algunas de ustedes han clamado en su sufrimiento preguntándose por qué nuestro Padre Celestial permite que pasen por aquellas pruebas que están afrontando. No obstante, nuestra vida mortal nunca se concibió para que fuera fácil ni continuamente agradable. Nuestro Padre Celestial sabe que aprendemos, progresamos y nos refinamos mediante desafíos difíciles, pesares desgarradores y decisiones complicadas. Cada uno de nosotros experimentamos días oscuros cuando nuestros seres queridos fallecen, momentos dolorosos cuando perdemos la salud, sentimos el desamparo cuando aquellos a quienes amamos parecen habernos abandonado. Esas y otras tribulaciones nos plantean la verdadera prueba de nuestra capacidad para preservar y perseverar. Nuestros esfuerzos por mejorar la manera en que observamos el día de reposo representa un ejemplo de oposición menos angustioso. Tenemos el mandamiento del Señor de honrar el día de reposo, y algunas de nuestras elecciones pueden quebrantar ese mandamiento. Sin embargo, otras elecciones sobre cómo pasar el tiempo en el día de reposo son simplemente una cuestión de si haremos algo que solo es bueno, o algo que es mejor, o aún algo excelente. Para ilustrar la oposición que ocasiona la tentación en el Libro de Mormón, se describen tres métodos que el diablo utilizará en los últimos días. En primer lugar, enfurecerá el corazón de los hijos de los hombres y los guiará a la ira contra lo que es bueno. En segundo lugar, los pacificará y los adormecerá a los miembros con seguridad carnal diciendo, «Sion prospera, todo va bien». En tercer lugar, nos dirá, «No hay infierno, y yo no soy el diablo porque no lo hay, y por lo tanto no existe ni el bien ni el mal». Por motivo de esta oposición se nos advierte que no seamos reposados en Sion. Parece que la Iglesia en su divina misión y nosotros en nuestra vida personal afrontamos actualmente una oposición creciente. Quizá a medida que la Iglesia aumenta su fortaleza y nosotros como miembros aumentamos nuestra fe y obediencia, Satanás incrementa la fuerza de su oposición para que sigamos teniendo oposición en todas las cosas. Parte de esta oposición procede incluso de miembros de la Iglesia. Algunos que emplean el razonamiento o la sabiduría personal para resistirse a la guía profética y se designan a sí mismos con una etiqueta que han tomado prestada de entidades constituidas por votación. La oposición leal. A pesar de lo apropiado que pueda ser esto para la democracia, no existe justificación alguna para este concepto en el gobierno del Reino de Dios, donde se honran las preguntas pero no la oposición. Como ejemplo adicional, hay muchas cosas en la historia de la Iglesia en los primeros tiempos, como lo que José Smith hizo o no hizo en cada circunstancia, que algunos utilizan como base para ejercer oposición. A todos les digo, ejerzan la fe y pongan su confianza en las enseñanzas del Salvador de que los conoceremos por sus frutos. La Iglesia está haciendo grandes esfuerzos por ser transparente con los registros que tenemos. Pero después de todo lo que podemos publicar, nuestros miembros se quedan a veces con algunas preguntas básicas que no pueden resolverse por el estudio. Esa es la versión de la oposición en todas las cosas de la historia de la Iglesia. Algunas cosas solo se pueden aprender por la fe. Nuestro mayor sostén debe ser la fe en el testimonio que hemos recibido del Espíritu Santo. Dios rara vez infringe el albedrío de alguno de sus hijos, interviniendo contra unos para aliviar a otros. Lo que sí hace es aligerar las cargas de nuestras aflicciones y fortalecernos para que podamos soportarlas como lo hizo en beneficio del pueblo de Alma en la tierra de Elam. No impide todas las catástrofes, pero sí contesta nuestras oraciones, como lo hizo con el ciclón de inusitada potencia que amenazó con impedir la dedicación del templo de Fiji. O mitiga los efectos, como lo hizo en el ataque terrorista que llevó muchas vidas en el aeropuerto de Bruselas, pero solo hirió a 4 de nuestros misioneros. En medio de toda oposición en la vida mortal, Dios nos ha asegurado que consagrará nuestras aflicciones para nuestro provecho. También se nos ha enseñado a comprender nuestras experiencias mortales y sus mandamientos en el marco de su gran plan de salvación, el cual nos indica el propósito de la vida y nos da la certeza de la realidad de un Salvador, en cuyo nombre testifico de la veracidad de estas cosas. El nombre de Jesucristo. Amén.
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0: volvimos. Increíble.
1: ¿Qué tal? ¿Eh? Bien. Bien, bien.
0: Tenemos que volver a tratar, ¿no crees?
2: Claro, claro.
0: La verdad es que estuvo buenísimo.
2: ¿Y ahora qué?
3: Pues creo que tendremos que dejar todo guardado y...
1: Lo que deben aprender ahora es a doblar el paracaídas. Hasta ahora en cada salto confiaban en que estuviera bien doblado. La vida depende de eso. Aquí tienen las instrucciones de cómo doblar el paracaídas. Son instrucciones que sigue todo paracaidista, inclusive yo. Y dan buen resultado siempre que se sigan los pasos exactamente. Pero un simple error les puede costar la vida. Ahora tengo que trabajar con otros alumnos. Presten atención, lean las instrucciones y sigan los pasos. Regreso cuando terminen de doblarlos.
3: De acuerdo.
2: Muy bien.

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1: In the book of Luke, we read
2: en el libro de Lucas leemos sobre una mujer que durante 12 largos años había sufrido de flujo de sangre. Había agotado sus recursos en busca de una solución médica, pero no había encontrado ninguna. Al estar en medio de una multitud, la mujer se acercó al Salvador por detrás y tocó el borde de su manto. Jesús quiso saber quién lo había tocado porque sintió que había salido poder de él. Los apóstoles no entendieron la pregunta y le consultaron, «Maestro, la multitud te aprieta y oprime, y dices, ¿quién es el que me ha tocado?». Entonces la mujer, temerosa y temblando, confesó que ella era la que se había acercado a él y que al instante había sido sanada. El Salvador le mandó que se fuera en paz, diciéndole que su fe la había sanado. En ese breve e interesante relato hay mucho para reflexionar y aprender. Me imagino la multitud. Debió ser bastante grande, puesto que la gente estaba apretando a Jesús. Es posible que haya sido un grupo ruidoso, ya que se empujaban unos a otros para verlo más de cerca. Me pregunto por qué estarían allí. Pienso que la mayoría iba por curiosidad. A cualquier parte que él fuese, la noticia de su llegada y de sus milagros lo precedía. Quizás esperaban ver algo fuera de lo común, un acontecimiento que no debían perderse. Aunque no se menciona, probablemente habría fariseos entre la multitud que, al parecer, siempre andaban a su alrededor acechando en busca de una oportunidad para tenderle una trampa, avergonzarlo o encontrar algo con lo cual pudieran condenar a Jesús. Quién sabe si incluso algunos hayan ido para burlarse. Entre la multitud había una mujer. Me imagino a una mujer humilde, tal vez tímida, acercándose con cautela al Salvador por detrás y luego confesando avergonzada que había tocado el borde de su manto. Era una mujer agotada y empobrecida por sus aflicciones. Estaba desesperada por recibir ayuda. Exteriormente no había nada que la distinguiera del resto de la gente. Nadie la detuvo cuando trató de acercarse a Jesús, y ciertamente los apóstoles ni repararon en ella ni trataron de impedirle el paso. Pero hubo algo que la distinguió de todos los demás aquel día. Aunque oprimida entre la abarrotada muchedumbre, avanzó silenciosa y determinada con un único propósito en mente: acercarse al Salvador, con fe de que Él tenía poder para sanarla, que se interesaba en ella y que respondería a su necesidad. En eso, la mujer se destacó de los demás. La multitud había ido para ver, pero ella había ido para ser sanada. En las Escrituras hay otros relatos interesantes de una persona fiel en medio de una multitud. Alma estaba entre los sacerdotes malvados del rey Noé, hombres a los que se describe como envanecidos con el orgullo de su corazón, perezosos e idólatras, y que hablaban al pueblo con palabras vanas y lisonjeras. Habían pervertido las vías del Señor porque no aplicaban el corazón para entenderlas. Cuando Abinadí les predicó su mensaje de arrepentimiento, se burlaron de él y al fin le quitaron la vida. Era una multitud malvada. Sin embargo, las Escrituras indican que había entre ellos uno que creyó. Solo Alma creyó lo que Abinadí había enseñado y con valor se apartó de la multitud para seguir al Señor. La influencia de ese único hombre entre la multitud a lo largo de la historia nefita es incalculable. Una de las multitudes mejor conocidas del Libro de Mormón es la que ocupó el edificio grande y espacioso en la visión que tuvo Ley del Árbol de la Vida. El edificio estaba lleno de gente, ancianos y jóvenes, hombres y mujeres, que se burlaban y señalaban con el dedo a los que estaban comiendo el fruto del árbol. Lamentablemente, algunos de los que probaron el fruto escucharon a los de la multitud y cayeron en senderos prohibidos y se perdieron. No obstante, hubo otros que comieron el fruto y no hicieron caso de los de la multitud. Esos fueron los que disfrutaron todas las bendiciones del árbol de la vida. En realidad, esos relatos no son sobre multitudes, sino sobre personas particulares que se encontraban en ellas. Se refieren a ustedes y a mí. Todos estamos entre la multitud de este mundo. La experiencia me ha enseñado que casi todos somos como la mujer que, a pesar de la multitud, se acerca al Salvador. Todos tenemos fe de que el solo tocarlo sanará nuestro corazón quebrantado y aliviará nuestras aflicciones más profundas. He observado que los miembros nuevos de la Iglesia en muchas tierras son como alma. Escuchan las palabras de vida cuando ningún otro de su familia ni de sus amigos lo hace. Tienen el valor de aceptar el Evangelio y de marcar el curso en medio de las multitudes. Creo que cada uno de nosotros sabe lo que significa comer el satisfactorio fruto del árbol de la vida frente a los que se burlan y lo que significa esforzarse al máximo por no hacerles caso. La lucha en medio de las multitudes del mundo es solitaria y dura. La atracción y persuasión que ejercen en quien desea hacerse a un lado en busca de algo mejor puede ser muy fuerte y difícil de vencer. ¿Quién mejor que el Salvador para alcanzar, sostener y finalmente rescatar al que esté en medio de la multitud? Él entiende lo que es perseverar en una muchedumbre irrespetuosa y aún así permanecer fiel. Las multitudes mundanas no lo reconocen, diciendo que no hay parecer en él, ni hermosura, y que no tiene atractivo para que le deseemos. El rey Benjamín dijo que los del mundo lo considerarán como hombre. Isaías describe el lugar que ocuparía Cristo entre las multitudes del mundo así: despreciado y desechado entre los hombres, varón de dolores, experimentado en quebranto. Fue menospreciado y no lo estimamos. Ciertamente llevó Él nuestras enfermedades y sufrió nuestros dolores, y nosotros le tuvimos por azotado, por herido de Dios y abatido. Nefi escribe que el mundo, a causa de su iniquidad, lo juzgará como cosa de ningún valor. No obstante, por último, este primogénito Hijo de Dios, a quien tantas veces se juzga mal y no se comprende, sobresaldrá de entre la multitud para ser el ungido, el Salvador y Redentor del mundo. Ese hecho se anuncia con humildad en las palabras del Salvador a ciertos sacerdotes principales y ancianos cuando les dijo: la piedra que desecharon los edificadores ha venido a ser cabeza del ángulo. Mis queridos hermanos y hermanas, ruego que cada uno de nosotros pueda pasar a salvo por entre las multitudes de este mundo. En toda circunstancia de la vida, avancemos hacia el Salvador con serenidad y resolución, teniendo fe en que Él se interesa por nosotros y que tiene el poder de sanarnos y salvarnos. Escuchemos sus palabras de vida y comamos plena, continua y valerosamente del fruto de ellas. En el nombre de Jesucristo. Amén.
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Soy escritor. Escribo chistes y espero que la gente se ría de esos chistes. Bueno, algunos dirán que a este trabajo se le da el nombre comediante o cómico, pero a mí no me gustan esos nombres. Cómico es un sentimiento, no una forma de ser. Quizás me sienta cómico o esté cómico, pero no soy cómico. Pueden preguntar a mis amigos o familiares, o especialmente a mi esposa. Ellos te dirán que no soy cómico. A veces me siento triste, o estresado, o enojado, o feliz. La verdad es que ser cómico es como subir una montaña rusa. Es emocionante, increíble, pero uno tiene que prepararse a sentirlo todo. Todavía recuerdo mi primera actuación de stand-up. Escuché risa de la audiencia, risa a causa de mis chistes, y fue algo increíble. Fue una emoción adictiva. Quería sentirme así por siempre. También recuerdo de la primera vez que hice una actuación terrible, cuando nadie se reía, y eso también fue algo increíble. Pero de otro modo, me sentí avergonzado, me sentí triste, y me hizo preguntarme si tengo valor como comediante. Una montaña rusa es la única descripción que puedo dar. Por supuesto, todos tenemos nuestras propias montañas rusas. Todos sentimos los altibajos de la vida. Y no podemos decidir subir o no. Ya estamos aquí. Solo tenemos que decidir si nos vamos a poner el cinturón. Me hace pensar en mi primera visita a Six Flags en Vallejo, California. Tenía 12 años, creo. Entré y vi la gran atracción. Un monstruo vestido de amarillo, Medusa. No quería subir a esa montaña rusa porque la vida es importante para mí, pero mi familia quería que subiera porque a ellos no les importaba mi vida. Bueno, subí a pesar de mis mil miedos y sobreviví. Al probar la seguridad del cinturón, me di cuenta que no me iba a soltar para nada. Pasé por altos, por bajos y por curvas, pero todo estuvo bien. Los altibajos no me afectaron porque me sentía seguro. El Espíritu Santo funciona como ese cinturón en mi vida. Parece tonto que necesito el consuelo del Espíritu cuando no funciona un chiste, pero lo admito. Cuando tengo una idea que es rechazada, me parece un ataque personal, aunque no debe ser así. Son ideas como un dentista para los tiburones o Dora la Exploradora tratando de escapar de la prisión. Claro que no son ideas que van a cambiar el mundo, eso lo sé, pero son personales para mí porque vinieron de mi mente. Son mis vivitos y así recibo rechazo todo el tiempo. Así tiene que ser. Trato de pensar en 15 ideas nuevas cada día y solo voy a poder usar unas cuantas de ellas cada año. Es divertido, pero también es mucho rechazo. Necesito recordatorio que el rechazo es algo que le sucede a todos y que no me sucede a mí porque haya algo que falte en mi forma de ser. Necesito saber que mi identidad y mi valor no provienen de mi trabajo. Si eso fuese cierto, mi valor vendría y se iría con los altibajos del día. Pero mi valor no proviene de mi trabajo. Mi valor es inherente porque soy un hijo de Dios. ¿No va a venir el día? Está bien. Todo estará bien. A veces necesitamos ese recordatorio, aunque con temas no muy serios. Es un cinturón que tenemos el derecho de usar cada día. Por supuesto, necesitamos aún más que este consuelo con temas más serios. En la universidad, mi futura carrera era un tema muy serio. Los trabajos que conseguía, las notas que sacaba, todo eso iba a decidir mi futuro. Pero, ¿qué hice yo? Me uní a un

0: mucho tiempo, tiempo durante el cual podría estar trabajando o estudiando, pero seguía con el grupo de todos modos. En ese tiempo, esto no parecía una decisión lógica, y algunos amigos me preguntaban por qué no dejé el trabajo. No sabía por qué, pero seguía con ellos. No tenía alguna gran respuesta espiritual, solo es que me sentía optimista de que todo iba a salir bien. Ni siquiera me parecía algo espiritual, solo es que no me sentía mal. Al reflexionar ahora, puedo ver que ese sentimiento optimista fue el Espíritu Santo y que el Espíritu me decía que yo iba en un camino aceptable, que no me preocupara por eso. No sabía que ese grupo de comedia iba a ayudarme a conseguir trabajo. No sabía que el grupo iba a ayudarme a conocer a algunos de mis mejores amigos. Solo sabía que todo iba a salir bien y eso era suficiente. Ya que conseguí trabajo, mantenerlo ahora es un tema muy importante para mí. Me encanta mi trabajo, pero he aprendido que la industria de cine no es una industria consistente. Quizás un día va bien el programa, otro día no. Uno no puede suponer que va a poder seguir trabajando con el mismo programa hasta que se jubile. Eso simplemente no pasa. Y esto tiene sentido. Nadie quiere verme a los 60 años tirando pasteles en la cara. No es algo lindo y lo entiendo. Pero esto no lo hace más fácil. A veces la gente me pregunta, ¿qué vas a hacer en 5 años? Mi respuesta siempre es, no sé. Y es la verdad. Pero tal incertidumbre ya no me asusta tanto, porque he puesto el cinturón. No sé qué va a pasar, pero sí sé que todo va a salir bien. Pasó un tiempo en que yo pensaba que iba a perder mi trabajo y tenía miedo. Hablé con mi esposa al respecto, quien en ese momento era mi novia. Nos íbamos a casar en los próximos meses y mi carrera no parecía algo constante, lo cual necesitaría mi familia en el futuro. Pero al orar juntos, sentimos que todo iba a salir bien. Al poco tiempo aprendimos que yo iba a mantener mi trabajo. Sin embargo, es importante recordar que mi respuesta no fue que iba a poder renovar mi contrato y que no tendría que buscar otro trabajo, sino sentimos que todo estaría bien, pasara lo que pasara. Y no quiere decir salir bien para decir Dios nos daría éxito. Solo quiere decir que Dios estaría con nosotros, sin importar si estamos en un alto o un bajo de la vida. ¿Qué hubiese pasado si hubiese perdido mi trabajo? La verdad es que no sé, pero lo que sí sé es que Dios habría estado a mi lado de todos modos. Él siempre está al tanto de lo que nos pasa y no nos va a dejar solos. Al saber eso, me di cuenta que no importan tanto los detalles de lo que me pasa. Lo que importa más es saber que mi Padre Celestial está consciente de esos detalles. Ese conocimiento es como ponerme el cinturón en una montaña rusa. Todos estamos en una montaña rusa diferente. Quizás algunos tendrán más altos y otros tendrán más bajos. Lo que tenemos en común entre todos es el cinturón. Todos podemos sentir el Espíritu en nuestras vidas y así saber que todo va a salir bien, pase lo que pase. Gracias.
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En el mundo actual, resulta muy fácil satisfacer los placeres personales. Nuestros abuelos pasaban la mayor parte del día entregados a innumerables arduas tareas para apenas sobrevivir. Pero hoy, muchos de esos quehaceres ya no nos resultan onerosos. Disponemos de más medios que en cualquier otra época para hallar entretenimiento, para hacer lo que nos plazca, para ir donde queramos y para comer lo que se nos apetezca sin mayores esfuerzos. Uno pensaría que deberíamos ser más felices que las generaciones anteriores, pero ¿por qué no lo somos? La psiquiatra Ann Lemke de la Universidad de Stanford explica que el cerebro humano está constantemente buscando equilibrio entre el placer y el malestar. Cuando se requiere un gran esfuerzo para lograr el placer, todo permanece en armonía. Pero cuando el placer llega fácil, el cerebro tendrá que esforzarse más para restaurar el equilibrio. Cuando el cerebro trata de compensar con un placer desmedido, deja de producir las hormonas relacionadas con el placer. En otras palabras, cuando anhelamos el placer sin propósito, sin hacer un verdadero esfuerzo, terminamos sintiéndonos vacíos e insatisfechos. En contraste, cuando nos entregamos a actividades más difíciles, pero con mayor propósito, creamos más equilibrio para la química del cerebro. Es por tal razón que nos sentimos vigorizados después de una buena sesión de ejercicio físico, de armar un rompecabezas complicado o de hablar con alguien a quien no conocemos. Ese tipo de felicidad a menudo llega después de haber pagado el precio del esfuerzo, de la concentración y del sacrificio. El placer y el esfuerzo, la satisfacción y el sacrificio no son enemigos, sino compañeros en nuestra búsqueda de la felicidad que satisface el alma.

Una mujer que pasó por un divorcio doloroso se sintió tan angustiada que ni siquiera tenía deseos de levantarse en las mañanas. Pero tenía dos niñitos que la necesitaban, así que se forzó a sí misma a hacer lo que no quería hacer. Tras ayudar a sus niños a vestirse, desayunar y prepararse para el día, casi siempre se sentía mejor. Con propósito y esfuerzo, su alma empezó a sanar y hasta disfrutaba sus tareas diarias. Este concepto no es para nada nuevo. Hace más de 2000 años, el Señor Jesucristo enseñó que la verdadera felicidad no se halla en la búsqueda del placer, sino en hacer algo que valga la pena por alguien más. Él dijo, porque todo el que quiera salvar su vida, la perderá, y todo el que pierda su vida por causa de mí, la hallará. El placer y el esfuerzo, la satisfacción y el sacrificio no son enemigos, sino compañeros en nuestra búsqueda de la felicidad que satisface el alma.

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1: 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Shyam Kumar Lohat, Nueva Delhi, India. Mi padre amenazó con echarme de la casa si me unía a la iglesia, pero después de haber sido bautizado, todo lo que vi fueron grandes bendiciones en mi vida. Por alguna razón, una agradable joven de mi clase de segundo año de la escuela secundaria decidió darme un ejemplar del Libro de Mormón en inglés. Yo no sabía lo que era. Mi papá me había dado un libro de relatos resumidos de la Biblia en hindi cuando era niño. Así que cuando traté de leer un par de páginas del Libro de Mormón y vi el nombre de Jesucristo, pensé, esto se parece a la Biblia. Conservé el libro, pero lo dejé de lado. No hablaba inglés, aunque lo estaba estudiando en la escuela secundaria. Casi al mismo tiempo, comencé a prepararme para los exámenes con mi amiga que me dio el Libro de Mormón. Yo era bueno en todas mis asignaturas académicas, excepto en una. «Estoy muy preocupado por mis exámenes de inglés», le dije a mi amiga. «Temo que voy a reprobar». Ella respondió, «Tengo unos amigos que pueden ayudarte a aprender inglés». Esos amigos eran misioneros de la Iglesia de Jesucristo de los Santos de los Últimos Días. Pronto empezaron a ir a mi casa y a darme lecciones de gramática inglesa. Después de unas semanas, empezaron a enseñarme el Evangelio. Cuando investigaba la iglesia, los misioneros me enseñaron acerca de los frutos del Espíritu y me ayudaron a entender la manera en que el Espíritu nos habla. También me dijeron que preguntara al Padre Celestial si su mensaje era verdadero. Mientras oraba, no esperaba una respuesta como la que recibió José Smith, pero quería recibir algo que me hiciera saber que estaba tomando la decisión correcta. La respuesta llegó tarde una noche de una manera que no puedo negar. Fue una respuesta llena de luz y paz. Me sentía edificado. Sentía que había nacido de nuevo. Sentía que quería ser la persona más bondadosa del mundo. Dios sabía cómo responderme. Y yo sabía qué hacer después de eso. De hecho, tenía miedo de lo que me sucedería si no me bautizaba. Cuando les dije a mis padres, mi papá estaba en contra, no porque no sea un buen hombre, sino por la presión cultural. No estaba seguro de cómo nuestra comunidad aceptaría mi bautismo. «Si te bautizan, te echaremos de nuestra casa», me dijo. Llorando, le dije a mi madre, «Realmente quiero ser bautizado, pero esto es lo que papá está diciendo». Ella respondió, «Adelante, veremos qué pasa». Seguí adelante y fui bautizado. Después de eso, nunca volví atrás. Todo lo que vi fueron grandes bendiciones en mi vida. Mi papá no me echó, pero durante uno o dos años, la vida fue difícil en casa. Cuando sucedía algo complicado en nuestra familia, algunos de nuestros parientes y familiares pensaban que era porque había traicionado a los dioses al escoger aceptar el Evangelio. Pero cuando mis padres vieron cambios positivos en mí, las cosas cambiaron en casa. Dos años después de unirme a la iglesia, bauticé a mis dos hermanas menores. Más tarde, mi otra hermana fue bautizada. Una promesa cumplida. Cuando los misioneros me enseñaron el Evangelio, la amiga que me dio el Libro de Mormón me prometió que si lo leía en inglés de principio a fin, aprendería a hablar ese idioma. Tomé esa promesa en serio, así que empecé a leer. Aunque al principio no entendía mucho, leí y estudié el Libro de Mormón todos los días y todas las noches. Incluso lo mantuve debajo de mi almohada para empezar a leer de nuevo si me despertaba por la noche. En un año, Hablaba inglés lo suficientemente bien como para trabajar en un centro de llamadas de habla inglesa. Después de ahorrar dinero, se me llamó a la misión India-Bangalore. Durante mi misión, estaba realmente preocupado por no tener a toda mi familia junta en la iglesia. Un día leí este versículo. He aquí, te han sobrevenido muchas aflicciones a causa de tu familia. Sin embargo, te bendeciré a ti y a tu familia. Sí, a tus pequeñitos. Y viene el día en que creerán y conocerán la verdad, y serán uno contigo en mi iglesia. Sentí el Espíritu tan fuerte que supe que ese versículo se dirigía a mí. Esa promesa tardó 14 años en cumplirse en mi familia, pero hace 3 años bauticé a mis padres. Ahora todos somos miembros de la iglesia, excepto uno de mis hermanos. A menudo digo, la iglesia es un lugar donde los sueños se hacen realidad. Gracias a la iglesia, tengo las cosas que más deseaba. Aprendí a hablar inglés. Serví en una misión llena de milagros. Después de la misión, conocí a Radhika, que ahora es mi hermosa esposa, y fuimos sellados en el templo de Berna, Suiza. Tenemos un hijo de 4 años. Mi familia está conmigo en la iglesia. Todos mis sueños hermosos se han hecho realidad.
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2: Buenas tardes, mis queridos hermanos y hermanas. Cuán bendecidos hemos sido durante esta conferencia. Este primer año como miembro del Quórum de los 12 Apóstoles me ha hecho sentir muy humilde. Ha sido un año de esfuerzos, crecimiento y súplicas constantes y fervientes a mi Padre Celestial. He sentido las oraciones de apoyo de mi familia, amigos y miembros de la Iglesia de todo el mundo. Gracias por sus pensamientos y oraciones. También he tenido el privilegio de reunirme con amigos preciados, algunos de años y muchos que he conocido recientemente. Fue después de que me reuní con un querido amigo a quien he conocido por muchos años que sentí la impresión de preparar mis palabras de hoy. A efectos de este discurso, me referiré a este como mi amigo. Cuando nos conocimos, él me confió que había estado teniendo dificultades. Sentía que tenía una crisis de fe y buscó mi consejo. Me sentí agradecido de que compartiera sus sentimientos conmigo. Expresó un gran anhelo por lo que una vez había sentido espiritualmente y lo que ahora pensaba que estaba perdiendo. Mientras hablaba, le escuché con atención y oré con fervor para saber lo que el Señor quería que le dijese. Él, al igual que quizás algunos de ustedes, hizo la elocuente pregunta de la canción de la primaria. Padre Celestial, dime, ¿estás ahí? Para los que tal vez se estén haciendo esa misma pregunta, me gustaría compartir con ustedes el consejo que le daría a mi amigo, con la esperanza de que se fortalezca la fe de cada uno y se renueve su determinación de ser un devoto discípulo de Jesucristo. Para empezar, les recuerdo que son hijos e hijas de un Padre Celestial amoroso y que su amor es constante. Sé que es difícil recordar esos sentimientos reconfortantes de amor cuando se está en medio de problemas o retos personales, decepciones o sueños rotos. Jesucristo sabe lo que son las pruebas y las tribulaciones intensas. Él dio su vida por nosotros. Sus últimas horas fueron despiadadas, más allá de lo que incluso podamos comprender. Pero su sacrificio por cada uno fue la expresión máxima de su amor puro. Ningún error, pecado o decisión cambiará el amor que Dios tiene por nosotros. Eso no significa que se consienta la conducta pecaminosa ni se elimine nuestra obligación de arrepentirnos cuando pecamos. No olviden, por favor, que el Padre Celestial nos conoce y ama a cada uno, y que Él siempre está dispuesto a ayudar. Al meditar en la situación de mi amigo, reflexioné en la gran sabiduría que se encuentra en el Libro de Mormón. Y ahora bien, recordad, hijos míos, recordad que es sobre la roca de nuestro Redentor, el cual es Cristo, el Hijo de Dios, donde debéis establecer vuestro fundamento, para que cuando el diablo lance sus impetuosos vientos, sí, sus dardos en el torbellino, sí, cuando todo su granizo y furiosa tormenta os azoten, esto no tenga poder para arrastraros al abismo de miseria y angustia sin fin. A causa de la roca sobre la cual estáis edificados, que es un fundamento seguro, un fundamento sobre el cual, si los hombres edifican, no caerán. Testifico que el abismo de miseria y angustia sin fin es un lugar en el que nadie desea estar. Mi amigo sentía que se encontraba en el borde de ese abismo. Cuando aconsejo a las personas como mi amigo, examino las decisiones que tomaron a lo largo de los años, que los llevaron a olvidar experiencias sagradas, a debilitarse y a dudar. Los animo, como los animo a ustedes ahora, a recordar, sobre todo en tiempos de crisis, cuando sintieron que el Espíritu y su testimonio eran fuertes. Recuerden los cimientos espirituales que han edificado. Les prometo que si lo hacen, evitando aquello que no edifica ni fortalece el testimonio o que ridiculiza sus creencias, ese tiempo preciado en que su testimonio prosperó volverá a su recuerdo mediante la oración y el ayuno humildes. Les aseguro que, una vez más, sentirán la seguridad y el calor del Evangelio de Jesucristo. Cada uno de nosotros debe primero fortalecerse espiritualmente a sí mismo y después fortalecer a los que lo rodean. Mediten en las Escrituras con regularidad y recuerden los pensamientos y sentimientos que sientan cuando las lean. Busquen además otras fuentes de verdad, pero den oído a esta advertencia de las Escrituras. Pero bueno es ser instruido, si hacen caso a los consejos de Dios. Asistan a las reuniones de la iglesia, en especial a la reunión sacramental, y participen de la Santa Cena y renueven sus convenios. Entre ellos, la promesa de recordar siempre al Salvador para que siempre tengan su Espíritu con ustedes. No importan los errores que hayamos cometido, ni cuán imperfectos pensemos que somos, siempre podemos bendecir y elevar a los demás. El tenderle una mano en servicio cristiano puede ayudarnos a sentir el amor de Dios en lo profundo de nuestro corazón. Es importante que recordemos el potente consejo que se encuentra en Deuteronomio. Guarda tu alma con diligencia para que no te olvides de las cosas que tus ojos han visto, ni se aparten de tu corazón todos los días de tu vida, sino que las enseñarás a tus hijos y a los hijos de tus hijos. Las decisiones que tomemos repercutirán en las generaciones venideras. Compartan su testimonio con su familia, anímenlos a recordar cómo se sintieron cuando reconocieron el Espíritu en su vida y a anotar esos sentimientos en diarios e historias personales para que cuando sea necesario, sus propias palabras puedan recordarles lo bueno que el Señor ha sido con ellos. Como recordarán, Nefi y sus hermanos regresaron a Jerusalén para obtener las planchas de bronce que contenían la historia de su pueblo, en parte para que no olvidaran su pasado. Además, en el Libro de Mormón, Elamán dio a sus hijos el nombre de sus primeros padres, para que no olvidaran la bondad del Señor. Y dijo, «He aquí, hijos míos, quiero que os acordéis de guardar los mandamientos de Dios. Os he dado los nombres de nuestros primeros padres que salieron de la tierra de Jerusalén, y he hecho esto para que, cuando recordéis vuestros nombres, los recordéis a ellos. Y cuando os acordéis de ellos, recordéis sus obras». y cuando recordéis sus obras, sepáis por qué se dice y también se escribe que eran buenos. Por lo tanto, hijos míos, quisiera que hicieseis lo que es bueno, a fin de que se diga y también se escriba de vosotros, así como se ha dicho y escrito de ellos. Muchos hoy en día tienen la misma tradición de dar a sus hijos el nombre de héroes de las Escrituras o de antepasados fieles, como una forma de alentarlos a no olvidar su legado. Cuando nací, me dieron el nombre de Ronald A. Brisbane. Mi apellido rinde honor a la línea ancestral paterna. Se me dio la inicial A para recordarme el honrar a los antepasados daneses Anderson de parte de mi madre. Mi tatarabuelo, Jens Anderson, era de Dinamarca. En 1861, el señor condujo a dos misioneros mormones al hogar de Jens y Ann Catherine Anderson, donde dieron a conocer el Evangelio restaurado a ellos y a su hijo de 16 años, Andrew. Así comenzó un legado de fe del cual mi familia y yo somos los beneficiarios. Los Andersons leyeron el Libro de Mormón y se bautizaron poco después. Al año siguiente, la familia Anderson dio oído al llamado de un profeta de cruzar el Atlántico para unirse a los santos en América del Norte. Lamentablemente, Jens murió durante la travesía, pero su esposa y su hijo continuaron hasta llegar al Valle del Lago Salado, a donde llegaron el 3 de septiembre de 1862. A pesar de las dificultades y penurias, su fe nunca flaqueó, y tampoco lo hizo la fe de muchos de sus descendientes. Nunca olviden, cuestionen o ignoren las experiencias espirituales y sagradas. Mis ancestros estuvieron en esa primera, un cuadro que replica ese momento en que recibieron a los misioneros. Y esto me hace recordar siempre ese legado de fe que llevamos en la familia. Nunca se olviden, nunca cuestionen, nunca ignoren las experiencias espirituales personales y sagradas. El propósito del adversario es distraernos de los testimonios espirituales, mientras que el deseo del Señor es iluminarnos y que participemos en su obra. Recuerdo claramente un momento en el que recibí la impresión en respuesta a una oración ferviente. Esa respuesta fue clara y potente, sin embargo, no actué de inmediato según la impresión. Y después de un tiempo empecé a preguntarme si lo que había sentido había sido real. Quizá alguno de ustedes también haya pasado por el mismo engaño del adversario. Varios días después del hecho, me desperté con este poderoso versículo de las Escrituras en mi mente. De cierto te digo, si deseas más testimonio, piensa en la noche en que me imploraste en tu corazón a fin de saber tocante a la verdad de estas cosas. ¿No hable paz a tu mente en cuanto al asunto? ¿Qué mayor testimonio puedes tener de que es de Dios? Era como si el Señor estuviese diciéndome, y bien, Ronald, ya te lo dije. Ya te dije lo que tenías que hacer. Ahora hazlo. Cuán agradecido estoy por esa amorosa rectificación y dirección. De inmediato sentí el consuelo de la impresión y me pude seguir adelante, ya que sabía en mi corazón que mi oración había sido contestada. Comparto esa experiencia para demostrar la rapidez con que nuestra mente puede olvidar y cómo las experiencias espirituales nos sirven de guía. He aprendido a apreciar esos momentos para que no me olvide. A mi amigo y a todos los que desean aumentar su fe les hago esta promesa. A medida que vivan el Evangelio de Jesucristo con fidelidad y observen sus enseñanzas, su testimonio será protegido y crecerá. Guarden los convenios que han hecho, independientemente de cómo actúen quienes los rodean, sean padres, hermanos y hermanas, abuelos, tías, tíos y amigos diligentes que fortalecen a sus seres queridos con un testimonio personal y que comparten experiencias espirituales. Permanezcan fieles y firmes, aun cuando las tormentas de la duda lleguen a su vida a través de las acciones de los demás. Procuren aquello que los edifique y fortalezca espiritualmente. Eviten las falsas dádivas de las llamadas verdades que abundan por doquier. Y acuérdense de registrar sus sentimientos de amor, de gozo, de paz, longanimidad, benignidad, bondad, fe, mansedumbre y templanza. En medio de las grandes tormentas de la vida, no se olviden de su herencia divina como hijo o hija de Dios, o de su destino eterno de volver un día a vivir con Él, lo que superará cualquier cosa que el mundo tenga para darnos. Recuerden las tiernas palabras de Alma. Y ahora os digo, hermanos míos, si habéis experimentado un cambio en el corazón y si habéis sentido el deseo de cantar la canción del amor que redime, quisiera preguntaros, ¿podéis sentir esto ahora? A todo el que sienta la necesidad de que su fe se fortalezca, le suplico, no olviden, por favor, no olviden. Testifico que José Smith fue un profeta de Dios. Sé que vio a Dios el Padre y a su Hijo Jesucristo y que habló con él tal como lo registró en sus propias palabras. Estoy muy agradecido de que no se olvidara de escribir esa experiencia para que todos conozcamos su testimonio. Doy solemne testimonio del Señor Jesucristo. Él vive. Sé que Él vive y está a la cabeza de esta iglesia. Sé estas cosas por mí mismo, independientemente de cualquier otra voz o testigo. Y ruego que ustedes y yo nunca olvidemos las sagradas verdades eternas. Primero y antes que todo, recordemos que somos hijos e hijas de un Padre Celestial y padres celestiales vivientes y amorosos que desean solo nuestra felicidad eterna. Y lo testifico en el nombre de Jesucristo. Amén.
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3: Bienvenidos a este ejemplar. Hallar alivio por medio de Jesucristo. Este mes, en nuestro estudio de Ven, sígueme, leemos acerca de una experiencia especial y singular. El Cristo resucitado visita el continente americano y extiende a los nefitas la invitación. Levantaos y venid a mí, para que metáis vuestras manos en mi costado y para que también palpéis las marcas de los clavos en mis manos y en mis pies, a fin de que sepáis que soy el Dios de Israel y el Dios de toda la tierra, y que he sido muerto por los pecados del mundo. Tal como lo hizo con los nefitas, Jesucristo nos invita a cada uno de nosotros a venir a Él, a tener vivencias personales con Él y a cultivar una relación por convenio con Él. ¡Cuán agradecida estoy de que Él nos ame de ese modo y desee estar con nosotros! Gracias a Él, nunca estamos solos. En mi artículo, menciono que se ha dispuesto que nos relacionemos con el Señor de una manera poderosa mediante nuestros convenios. Página 44. Al venir a Él por medio de nuestras decisiones diarias de guardar los sagrados convenios, cultivamos una relación con Jesucristo que nos brindará su amor y socorro en nuestra vida y en la de nuestra familia. El uso del garmen del templo después de ser investidos nos recuerda a Jesucristo, explica el presidente Jeffrey R. Holland en su artículo El garmen del santo sacerdocio, página 4, donde menciona la promesa de la primera presidencia de que guardar nuestros convenios y usar el garmen nos dará un mayor acceso a la protección y al poder del Salvador. testifico que nuestro Padre Celestial y nuestro Salvador los aman, y que Jesucristo vino con el preciso propósito de brindarnos el alivio que buscamos. Jesucristo es el alivio. Atentamente, Christine M. G., segunda consejera de la Presidencia General de la Sociedad de Socorro.
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Guiar a los niños hacia El Salvador. El modo en que el programa Niños y Jóvenes inspira el crecimiento semejante al de Cristo, paso a paso. Por Joel B. Randall, Revistas de la Iglesia. A pesar de la importancia de su misión, El Salvador dedicó tiempo a ministrar a los niños. Los invitaba a venir a Él y ser bendecidos. Así como Cristo dedicó tiempo a guiar a los niños en su primera infancia, nosotros también podemos hacerlo. La Iglesia lanzó el programa Niños y Jóvenes en 2019 para ayudar a los niños y a los jóvenes a edificar la fe en Jesucristo, así como a reconocer y entender las impresiones del Espíritu Santo conforme procuran comprender el plan del Padre Celestial para ellos. Los ayuda a crecer individualmente y a participar en la obra de salvación y exaltación. Lo más importante de este programa es guiar a los miembros jóvenes a seguir el ejemplo del Salvador mientras van creciendo. En las Escrituras, aprendemos que Jesús crecía en sabiduría y en estatura, y en gracia para con Dios y los hombres. Ese modelo de los primeros años de la vida del Salvador ayuda a los jóvenes a crecer de cuatro maneras: intelectual, física, espiritual y socialmente. Conforme reflexiones sobre los siguientes proyectos y actividades de servicio, pregunte a sus hijos cuáles les gustaría probar. Hallará más ideas en niñosyjovenes.laiglesiadejesucristo.org. Espiritual. Jesús crecía en gracia para con Dios. Puedes crecer espiritualmente al demostrar tu amor por Dios y al estar dispuesto a vivir el Evangelio. Gloria Pereira, una madre de Chile, dijo: "Los niños edifican su identidad espiritual al desarrollar metas según sus personalidades y deseos". Daniela Moreira, una presidenta de la primaria de Mendoza, Argentina, dijo que los niños de su barrio se esforzaron por entender el propósito del templo. Para lograr esa meta, visitaron el lugar de construcción del Templo de Mendoza, Argentina. También aprendieron cómo las familias pueden sellarse en el templo y luego hicieron maquetas del templo. Las actividades del aspecto espiritual son las que dejan la mayor marca en los pequeñitos, dijo Daniela. Aprenden a reconocer y sentir la compañía constante del Santo Espíritu y a familiarizarse con ese sentimiento. Ideas para actividades espirituales. Organizar una reunión de testimonios, memorizar sus pasajes favoritos de las Escrituras, llevar a cabo una noche de preguntas y respuestas con el obispado o la presidencia de Rama, asistir a un bautismo, hacer historia familiar para preparar nombres para el templo, leer los pasajes de las Escrituras que aparecen debajo de sus himnos preferidos, tomarse un descanso de las redes sociales. Social. Jesús crecía en gracia para con los hombres. Puedes crecer en lo social al demostrar amor por todas las personas. Melissa Lara, de México, habló de cómo su hija Daira se puso la meta de brindar mensajes de aliento durante la pandemia del COVID-19. Decoró piedras con frases y las repartió en la manzana, dejándolas en las puertas. En una casa, una mujer mayor abrió la puerta y le preguntó qué estaba haciendo. Después de que Daira explicó su objetivo, la mujer le preguntó qué frase tenía Daira para ella. Daira le dijo: "Puedes seguir adelante. Estamos contigo". Melissa dijo: "La señora con lágrimas en los ojos dijo: 'Gracias,

0: son las palabras que necesitaba oír. Estoy pasando por dificultades y estuve orando. Luego llegaste a mi puerta para traerme el mensaje que necesitaba. Agradezco que mi hija compartiera su testimonio. Ella me dijo, «Mamá, no sabía que lo que estaba haciendo pudiera tener ese impacto». Ideas para actividades sociales. Hablar con alguien que tenga el trabajo de sus sueños, orientar a un hermano menor, escribir cartas a los misioneros, sentarte con alguien que sea nuevo en la escuela, invitar a un amigo a una actividad de la iglesia, aprender los nombres de los miembros del barrio o de la rama, presentarse a un vecino que no conozca, tener una cena formal para aprender modales en la mesa. Físico. Jesús crecía en estatura. Puedes aprender a trabajar y cuidar de tu cuerpo, tu salud mental y las creaciones de Dios. Carla Duarte, una madre de Nicaragua, compartió este ejemplo. Varios niños se fijaron la meta de colaborar en actividades de limpieza en el hogar, de aprender a preparar alguna comida y de hacer pequeños huertos con la ayuda de otros miembros de la familia. Cuando tratamos nuestro cuerpo como un templo, permitimos que el Espíritu Santo more en nosotros. La salud varía según las necesidades y capacidades, pero los jóvenes pueden fijarse metas personales para mejorar su propia salud. Ideas para actividades físicas. Planificar una rutina de ejercicio entretenida. Hacer senderismo. Limpiar de malas hierbas el jardín de algún vecino. Hacer un kit de emergencia para 72 horas. Hablar con algún terapeuta sobre la depresión. Practicar inhalar y exhalar profundamente para relajar el cuerpo. Hacer comidas saludables. Aprender sobre la palabra de sabiduría. Practicar cómo prestar primeros auxilios. Intelectual. Jesús crecía en sabiduría. Puedes estudiar en la escuela, aprender nuevas habilidades y mejorar tus talentos. Abigail Rodríguez de Bolivia vio a su hijo de 6 años, Bruno, fijarse y lograr la meta de aprender los artículos de fe. Aunque Bruno había tenido dificultades para leer, Abigail dijo que lograr esa meta ayudó a Bruno a llegar a ser un excelente lector. Su siguiente meta fue leer todo el Libro de Mormón antes del bautismo y lo logró. Los niños pueden aumentar su conocimiento en áreas que los inspiren a aprender. Desde la astronomía hasta la zoología, siempre hay algo que descubrir. Ideas para actividades intelectuales. Tener una noche de talentos. Llevar un diario, leer un libro, ir a observar las estrellas, aprender a tocar un instrumento musical, hacer origami, estudiar cómo funcionan las cámaras, realizar experimentos científicos, practicar la ortografía de palabras largas. La función de los padres. Si bien se alienta a los hijos a participar en actividades y proyectos de servicio como barrio o rama, el crecimiento inspirador comienza en el hogar. El Señor declaró a los padres, «Os he mandado criar a vuestros hijos en la luz y la verdad». Los líderes de los jóvenes pueden ofrecer apoyo, pero los padres conocen mejor a sus hijos. Pueden trabajar con sus hijos individualmente en su crecimiento personal, porque nuestros talentos y metas son tan únicos como nosotros. El presidente Russell M. Nelson instó a los padres a dar a sus hijos amor, aliento y consejo. No obstante, resistan la tentación de tomar las riendas por ellos. Ellos actuarán mejor al ejercer su propio albedrío. Anaí Hernández, una madre de México, dijo, «Al principio le sugería a mis hijos qué metas fijar, como tocar el piano, por ejemplo, pero me di cuenta de que el programa se centra en lo que los hijos quieren aprender y desarrollar». Anaí permitió que sus hijos eligieran las actividades que deseaban probar. Cada vez que invitaba a mis hijos a trabajar en sus metas, les preguntaba, «¿Qué quieres aprender? ¿Qué te gustaría probar?». Entonces ellos expresan sus deseos y yo aprendo a conocerlos mejor. Los niños y los jóvenes desean crecer. Inspirados por la luz de Cristo, nuestros hijos están ansiosos para aprender, crecer y servir. Desean llegar a ser como su Salvador mediante el mejoramiento personal. Shelem Castañeda, presidenta de la primaria de una rama de México, dijo: "Doy a los niños de 11 años la función de líderes, y ellos organizan y toman la iniciativa de llevar a cabo otras actividades. Me asombra su madurez, su disposición para ayudar y aprender". Los niños tienen derecho a recibir revelación personal, al descubrir y trabajar con espíritu de oración para lograr un objetivo significativo determinado. Nuestro objetivo es dejar que los jóvenes lideren y reconocer que pueden y quieren progresar. Así que, ¿por dónde empezar? Cole Rosenberg, asesor de jóvenes de un barrio de Estados Unidos, dijo: "Trabajamos para mostrarles cómo se planifica con éxito. Luego damos un paso al costado y permitimos que sean los jóvenes quienes organicen sesiones de planificación y lleven a cabo actividades". Ayude a sus hijos, 1, a reconocer las impresiones del Espíritu Santo, 2, a descubrir metas, 3, a planificar cómo cumplirlas, 4, a actuar de acuerdo con ese plan, y 5, a reflexionar sobre su experiencia. En general, cuanto más mayores sean los niños, más podrán dar esos pasos solos. El seguir esos 5 pasos permite que los niños se conviertan en mayordomos de su crecimiento por medio de planes, iniciativas y el deseo cristiano de mejorar. La misión del programa Niños y Jóvenes es ayudar a los niños, a los jóvenes y a sus familias a progresar a lo largo de la senda de los convenios a medida que afrontan los desafíos de la vida. Al guiar a los niños y jóvenes de la Iglesia hacia su Salvador, recordemos cómo creció Él. Tenemos el honor de presenciar dicho crecimiento.
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3: En meses recientes se ha puesto mayor énfasis en establecer el verdadero crecimiento en la Iglesia, al traer a todas las personas que deseen recibir y guardar las ordenanzas y los convenios salvadores y vivir con el gran cambio de corazón que describe Alma. Una de las formas más significativas e importantes de establecer el verdadero crecimiento en la Iglesia es tender una mano y rescatar a quienes han sido bautizados, pero que están errantes en un estado menos activo, privados de las bendiciones y ordenanzas salvadoras. Sin importar el llamamiento que tengamos, maestro orientador o maestra visitante, maestro de la escuela dominical, obispo, padre, madre o autoridad general, todos podemos participar en la labor de rescate de una manera significativa. Al fin y al cabo, el traer a Cristo a todos, a nuestras familias, a las personas, no miembros, los miembros menos activos, los pecadores, a Cristo para que reciban las ordenanzas salvadoras, es el llamamiento divino que todos compartimos. Un domingo por la mañana, hace unos 30 años, mientras servía en una presidencia de estaca, recibimos una llamada telefónica de uno de nuestros obispos, quien nos explicó que todos los miembros dignos estaban creciendo y no podía proveer un llamamiento para todos ellos. La súplica para nosotros era que dividiéramos el barrio. Mientras esperábamos esa aprobación como presidencia de estaca, decidimos que visitaríamos el barrio y llamaríamos a esos maravillosos y dignos hermanos y hermanas para que fueran misioneros de estaca. Más o menos, la tercera persona con la que hablé fue una joven estudiante que asistía a la universidad local. Después de conversar por unos minutos, le extendí el llamamiento de servir como misionera. Hubo silencio por unos minutos. Después dijo: "Presidente, ¿acaso no sabe que no estoy activa en la Iglesia?". Después de un momento de silencio por mi parte, dije: "No, no sabía que usted no estaba activa". Ella respondió: "No he estado activa en la Iglesia por años". Luego dijo: ¿Acaso no sabe que cuando uno ha estado inactivo no es tan fácil regresar? Respondí, no. En su barrio se empieza a las 9 de la mañana. Venga a la capilla y ya estará con nosotros. Ella respondió, no, no es tan fácil. Uno se preocupa por muchas cosas. Se preocupa si alguien le saludará o si se sentará solo y sin que nadie lo note durante las reuniones. Y uno se preocupa si será aceptada y quiénes serán sus nuevos amigos. Con lágrimas en las mejillas, ella continuó, sé que mi madre y mi padre han estado orando por mí durante años para llevarme de nuevo a la iglesia. Después de otro momento de silencio, dijo, los últimos 3 meses he estado orando para encontrar el valor, la fortaleza y la manera de volver a la actividad. Después preguntó, presidente, ¿usted cree que este llamamiento podría ser una respuesta a esas oraciones? Se me llenaron los ojos de lágrimas al responder, creo que el Señor ha contestado sus oraciones. Ella no solo aceptó el llamamiento, sino que se convirtió en una excelente misionera, y estoy seguro de que trajo mucho gozo, no solo para sí misma, sino también a sus padres y probablemente a otros miembros de la familia. Hubo muchas cosas que aprendí de esta y otras entrevistas similares. Aprendí que muchos miembros menos activos tienen seres queridos que a diario y de rodillas piden ayuda al Señor para rescatar a su ser querido. Aprendí que no es tan fácil ni tan cómodo para un miembro menos activo sencillamente regresar a la iglesia. Ellos necesitan ayuda, necesitan apoyo, necesitan hermanamiento. Sin embargo, aprendí que tenemos miembros menos activos que desean y están tratando de encontrar el camino hacia la actividad. Aprendí que muchos miembros menos activos aceptarían un llamamiento si se les pide. Aprendí que un miembro menos activo merece ser tratado como igual y ser visto como un hijo o una hija de un Dios amoroso. Por años me he preguntado cómo hubiera sido esa entrevista si le hubiera hablado como a un miembro menos activo en lugar, pero les dejo a ustedes que sean los jueces. Pero por favor, sean amables conmigo. La reactivación siempre ha sido una parte importante de la obra del Señor. Mientras que el rescatar es una responsabilidad de cada miembro, los poseedores del sacerdocio aarónico y Melquisedec tienen la responsabilidad de liberar en esta obra. A fin de cuentas, de eso se trata el servicio del sacerdocio. Llevar a toda la gente a los convenios de exaltación, llevar paz, felicidad y estima propia. Del Libro de Mormón, recordarán que cuando Alma Hijo descubrió que los oramitas se habían apartado de la iglesia, organizó un grupo de reactivación para rescatar a esas personas. Al aceptar su asignación, rogaron al Señor con estas palabras. Oh Señor, concédenos lograr el éxito al traerlos nuevamente a ti en Cristo una vez más. He aquí, oh Señor, sus almas son preciosas y muchos de ellos son nuestros hermanos. Por tanto, danos, oh Señor, poder y sabiduría para que podamos traer a estos nuestros hermanos nuevamente a ti. Hace unos meses, después de reunirme con nuevos conversos, miembros menos activos como con los que se han reactivado, un caballero de más o menos mi edad y me dijo, soy uno que ha estado menos activo la mayor parte de mi vida. Me alejé de la iglesia a una edad temprana en mi vida, pero ahora estoy de regreso y trabajo en el templo con mi esposa. Para hacerle saber que todo estaba bien, mi respuesta fue algo así. Ah, buen fin, no hay mal principio. Él respondió, no, no todo está bien. Estoy de regreso en la iglesia, pero he perdido a todos mis hijos y nietos. Y ahora estoy presenciando la pérdida de mis bisnietos. Todos están fuera de la iglesia. No todo está bien. En nuestra familia tenemos un antepasado que se unió a la iglesia en Europa en los primeros días de la iglesia. Uno de los hijos se inactivó. La hermana Edgley y yo hemos intentado localizar a los descendientes inactivos de ese antepasado. Para mi esposa y yo es fácil llegar a la conclusión de que durante las siguientes 6 generaciones y bajo suposiciones razonables, podría haber una pérdida de hasta 3,000 miembros de la familia. Ahora imagínense, 2 generaciones más. En teoría, la pérdida podría ser de 20 a 30,000 hijos de nuestro Padre Celestial. La responsabilidad de rescatar se basa en una de las doctrinas fundamentales de la Iglesia. Recordad que el valor de las almas es grande a la vista de Dios, porque he aquí, el Señor vuestro Redentor padeció la muerte en la carne, por tanto, sufrió el dolor de todos los hombres, a fin de que todo hombre pudiese arrepentirse y venir a Él. Y si acontece que trabajáis todos vuestros días proclamando el arrepentimiento a este pueblo y me traéis, aun cuando fuere una sola alma, ¿cuán grande será vuestro gozo con ella en el reino de mi Padre? He tenido el privilegio de rescatar a unos cuantos miembros menos activos durante mi vida. Ahora, cuando ayudo a traer a alguien a la actividad en la iglesia, no visualizo una sola alma. Veo a 6, 7 o más generaciones, miles de almas tal vez. Y después pienso en el pasaje de las Escrituras, «Me traéis aún cuando fuere una sola alma, cuán grande será vuestro gozo». A sus apóstoles el Señor dijo, «A la verdad, la mies es mucha, pero los obreros son pocos». Los obreros no tienen por qué ser pocos. Tenemos miles de poseedores del sacerdocio capaces y dignos, y millones de miembros de la iglesia comprometidos en todas partes del mundo. Tenemos en funcionamiento consejos de barrio, quórumes del sacerdocio, sociedad de socorro y otras organizaciones, todos con la tarea de rescatar. Salvar almas es la obra que el Señor nos ha llamado a todos a hacer. Al principio de mi discurso hice referencia a la oración que Alma y sus compañeros ofrecieron cuando se embarcaron en el rescate de los Tsoramitas. Durante la Segunda Guerra Mundial, aproximadamente 500 soldados estadounidenses y personas locales de apoyo fueron tomados cautivos a un campamento para prisioneros de guerra. Debido al sufrimiento y preocupación por su seguridad, se escogió a un grupo voluntario de aproximadamente 100 soldados estadounidenses para rescatar a esos prisioneros. Después de reunir a los voluntarios, el comandante les dio instrucciones con palabras más o menos así. «Hombres, esta noche reúnanse con sus líderes religiosos, arrodíllense y prometan a Dios que mientras tengan un solo aliento de vida, no dejarán que ninguno de estos hombres sufra por un momento más». Ese exitoso rescate fue un rescate de un sufrimiento físico y temporal. ¿Deberíamos ser menos valientes en nuestros esfuerzos por rescatar a quienes podrían sufrir consecuencias espirituales y eternas? ¿Deberíamos comprometernos a algo menor con el Señor? En conclusión, como miembros de la Iglesia verdadera y viviente de Cristo, nuestro compromiso se origina en el hecho de que el Señor sufrió por cada uno de nosotros. El que no es miembro, el menos activo, el pecador y los integrantes de nuestra propia familia. Creo que podemos traer a miles el gozo, paz y dulzura del Evangelio y cientos de miles, aún millones, a sus siguientes generaciones. Creo que podemos lograr el éxito porque esta es la iglesia del Señor y por virtud de nuestro sacerdocio y nuestra condición de miembros, hemos sido llamados a alcanzar el éxito. Lo comparto con ustedes en el nombre de Jesucristo. Amén.
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0: La salvación de los niños pequeños que mueren. Lo que sabemos y lo que no sabemos. Estas verdades de la revelación de los últimos días son algunas de las más dulces del Evangelio. Por Mark A. Matthews, Seminarios e Institutos. En una ocasión, un amigo me contó una experiencia que tuvo en la misión en Brasil.
4: Él y su compañero conocieron a una mujer que de manera rotunda les dijo que no estaba interesada en escuchar ningún mensaje sobre religión, ya que un líder religioso le había dicho en una ocasión que su bebé, que había muerto, nunca podría salvarse debido a que no había sido bautizado. El solo pensar en eso le destrozaba el corazón. Les dijo a los misioneros que, a menos que tuvieran un mensaje mejor, ella no quería saber nada de la religión de ellos. Afortunadamente, tenían un mensaje mejor. La doctrina de la Iglesia de Jesucristo de los Santos de los Últimos Días en cuanto a la salvación de los niños pequeños se resume en un solo versículo de las Escrituras. Todos los niños que mueren antes de llegar a la edad de responsabilidad se salvan en el reino celestial de los cielos. Aunque esta doctrina es clara, muchos aún tienen preguntas en cuanto al tema o lo malentienden. Arrojemos algo de luz sobre algunas de las preguntas más habituales. ¿Cómo se salvan los niños pequeños? Muchas personas suponen que los niños pequeños se salvan por el simple hecho de que son inocentes. Si bien ciertamente lo son, en el Libro de Mormón se enseña con claridad que, sin la expiación de Jesucristo, incluso los niños pequeños no podrían salvarse, porque, como en Adán, o por naturaleza, ellos caen. A pesar de ser inocentes de todo pecado, los pequeñitos aún estarían sujetos a la muerte física y espiritual que trajo la caída. En consecuencia, sin la resurrección y sin la expiación de Jesucristo, se perderían eternamente al igual que el resto de nosotros. Por fortuna, el Libro de Mormón aclara que la sangre de Cristo expía los pecados de los niños pequeños, y la maldición de Adán les es quitada. Gracias a la expiación del Salvador, los pequeñitos quedan libres de los efectos de la caída de Adán y Eva, porque estos son limpios. ¿A qué edad son salvos los niños? En Doctrina y Convenio, sección 137, versículo 10, se enseña que todos los niños se salvan en el reino celestial de los cielos. La única condición es que mueran antes de llegar a la edad de responsabilidad. El elder Bruce R. McConkie, del Quórum de los Doce Apóstoles, explicó: la edad de responsabilidad no se abre de pronto ante un niño en un momento determinado de su vida, sino que va haciéndose responsable gradualmente, durante un periodo de años. Llegar a la responsabilidad es un proceso. Sin embargo, llega un momento en que la responsabilidad es algo real y el pecado se infiltra en la vida de aquellos que se desarrollan normalmente. Este momento se ha fijado en la edad del bautismo. En otras palabras, los niños se van haciendo responsables conforme crecen, pero a los 8 años son lo suficientemente responsables para ser bautizados y, por consiguiente, lo suficientemente responsables de sus propios pecados. No obstante, como cualquier padre sabe, eso no significa que los niños sean incapaces de hacer algo que sepan que está mal. Lo que significa es que aún no tienen la suficiente responsabilidad de tomar esas decisiones erróneas. Los niños cuentan con lo que, de manera acertada, podría conocerse como un periodo de gracia, en el que no son responsables de sus ofensas a medida que aprenden y llegan a la edad de responsabilidad. Si muriesen durante ese tiempo, entonces son salvos por la gracia de Cristo sin el bautismo y sin ningún otro esfuerzo de su parte. ¿Cómo serán los niños pequeños cuando resuciten? El presidente Joseph F. Smith perdió a varios hijos por muerte prematura. Él recibió consuelo por medio de la doctrina de que los niños pequeños serían resucitados como tales y que sus padres rectos los criarían hasta que alcanzaran la madurez después de la resurrección. En una ocasión, el presidente Smith señaló lo siguiente: José Smith enseñó la doctrina de que el niño pequeño que muere se levantará como niño en la resurrección, y, señalando a la madre de un niño sin vida, le dijo: «Usted tendrá la alegría, el placer y la satisfacción de criar a ese hijo, después de que haya resucitado, hasta que alcance la estatura completa de su espíritu. Hay restitución, hay crecimiento, hay desarrollo después de resucitar de la muerte. Amo esta verdad. Comunica a mi alma un caudal de felicidad, de dicha y de gratitud. Gracias sean dadas al Señor que nos ha revelado estos principios». Los niños pequeños no solo alcanzan la madurez plena, sino que también reciben la exaltación plena. Abinadí enseñó que los niños pequeños también tienen vida eterna. El profeta José Smith enseñó que tendrán a sus hijos porque ellos tendrán la vida eterna, porque su deuda está saldada. Para obtener el grado más alto del reino celestial, las personas que son responsables de sus actos deben entrar en el nuevo y sempiterno convenio del matrimonio. Los niños pequeños que mueren tendrán esa oportunidad en el futuro. El presidente Joseph Fielding Smith explicó: «El Señor les dará a estos niños el privilegio de todas las bendiciones de sellamiento que pertenecen a la exaltación. Los niños crecerán después de la resurrección hasta la completa estatura del Espíritu, y todas las bendiciones serán suyas, lo mismo que si hubieran vivido hasta la madurez y las hubieran recibido en la tierra». ¿Por qué mueren los niños pequeños? Es difícil responder esta pregunta, sobre todo a aquellos que han perdido a un hijo pequeño. Tal vez la mejor manera de comenzar a responderla es con las palabras de Nefi, que testificó: «Sé que Dios ama a sus hijos. Sin embargo, no sé el significado de todas las cosas». No conocemos todos los motivos de cada una de las tragedias que ocurren en la vida terrenal, pero podemos tener la certeza de que Dios nos ama. Aunque no debemos suponer que las tragedias son la voluntad de Dios, su plan proporciona la manera de superarlas todas. No hay pesares en la tierra que el cielo no pueda curar. El profeta José Smith y su esposa Emma tenían motivos para preguntar por qué mueren los niños pequeños, ya que 6 de sus hijos fallecieron. El profeta dijo: «Meditando el asunto, he preguntado, ¿por qué será que nos son arrebatados los pequeñuelos? Los niños inocentes, especialmente estos que parecen ser los más inteligentes e interesantes. Las razones que con más fuerza llegan a mis pensamientos son las siguientes. Este mundo es un mundo muy perverso. El Señor se lleva a muchos, aún en su infancia, a fin de que puedan verse libres de la envidia de los hombres y de las angustias y maldades de este mundo. Son demasiado puros, demasiado bellos para vivir sobre la tierra. Por consiguiente, si se considera como es debido, veremos que tenemos razón para regocijarnos en lugar de llorar, porque son librados del mal y dentro de poco los tendremos otra vez». Otro siervo del Señor, el Elder McConkie, sufrió la muerte de una nieta pequeña. En el funeral de la niña, él dijo: «Hay ciertos espíritus que vienen a este mundo solo para recibir un cuerpo, por motivos que desconocemos, pero que son conocidos en la infinita sabiduría del Padre Eterno. Ellos no necesitan las pruebas, las experiencias de probación de la vida terrenal. No se retendrá ninguna bendición. Si bien no hay nada en esta vida que quite los sentimientos de pérdida que tiene una familia al perder a un hijo, podemos hallar consuelo en la doctrina de que los niños pequeños que mueren serán exaltados. Eso lo sabemos gracias a que lo ha revelado nuestro amoroso Padre Celestial y lo han enseñado sus profetas y apóstoles modernos. Estas verdades de la revelación de los últimos días son algunas de las más dulces y reconfortantes del Evangelio.
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5: We all have life events.
6: Todos hemos vivido momentos que, al recordarlos de años después, adquieren un nuevo significado importante. Cuando iba a la secundaria, la dirección del colegio me pidió que fuera miembro de la patrulla de vigilancia de pasillos. Los días que se nos asignaba vigilancia, teníamos que traer el almuerzo a la escuela y comer juntos. Se trataba de una actividad especial y siempre había competiciones por ver qué madre había preparado el almuerzo más apetecible. A veces solíamos intercambiar partes del almuerzo entre nosotros. Un día que se me asignó vigilancia de pasillos, olvidé decirle a mi madre que necesitaba el almuerzo hasta que ya casi estaba a punto de irme a la escuela. Su rostro esbozó un gesto de preocupación y me dijo que ya había gastado la última pieza de pan y que no iba a cocer más hasta esa tarde. Lo único que tenía en casa para prepararme el almuerzo era un gran bollo de pan dulce que había sobrado de la cena. Mi madre preparaba unos deliciosos bollos dulces. Los ponía en una bandeja, de forma que había uno grande dispuesto en diagonal y luego muchos pequeñitos a los lados de este, que era el único que quedaba. Tenía el tamaño de una barra de pan, pero no era tan grueso, por supuesto. Me daba vergüenza llevar un bollo de pan dulce para almorzar cuando imaginaba lo que tendrían los demás miembros de la patrulla. Pero decidí que era preferible llevar el bollo a quedarme sin almuerzo. Cuando llegó la hora de comer, me fui a una esquina apartada para que no se percataran de mí. Pero al comenzar el intercambio de comida, mis amigos querían saber qué tenía yo. Les expliqué lo sucedido por la mañana, y para mi sorpresa, todos querían ver el gran bollo de pan dulce. Pero mis amigos me sorprendieron. En vez de burlarse de mí, todos querían un pedacito. Resultó que aquel fue el mejor día de intercambio de almuerzos de todo el año. Aquel bollo de pan dulce que imaginaba me haría pasar un momento vergonzoso se convirtió en el éxito del almuerzo. Al reflexionar en esta experiencia, se me ocurre que forma parte de la naturaleza humana el dar menos, quizás dar menos valor a las cosas familiares por el simple hecho de que son algo de diario. Una de esas cosas cotidianas es nuestra calidad de miembros de la Iglesia restaurada. Los miembros poseen una perla preciosa, aunque a veces nos es tan familiar que no apreciamos su verdadero valor. Aunque es cierto que no debemos echar nuestras perlas delante de los cerdos, esto no quiere decir que no debamos compartirlas con personas que sí comprenderían su valor. Uno de los grandes beneficios de la obra misional es el observar el gran valor que las personas dan al Evangelio cuando escuchan nuestras creencias por primera vez. Resulta muy beneficioso ver los tesoros propios a través de los ojos de otra persona. Mi preocupación es que algunos de nosotros damos por sentado las bendiciones excepcionales y valiosas del ser miembros de la Iglesia del Señor, y que en este estado de infravaloración nos contentamos con ser simples miembros, cuando en realidad estamos siendo unos contribuyentes poco valiosos a la edificación de una comunidad de santos. Somos bendecidos con una herencia noble que nos ofrece un sendero hacia la verdad, el cual se aleja de forma espectacular de los modos del mundo. Precisamos recordar el valor de nuestro legado para no sobreestimar su valía. Reto a los muchos santos que se esconden en las esquinas a que no se avergüencen y proclamen en alta voz las enseñanzas atesoradas de nuestro legado común, no con un espíritu de ostentación y orgullo, sino de confianza y convicción. Algo de lo que me siento orgulloso es la forma en que nuestros antepasados, por medio de su fe en Dios, laboriosidad y perseverancia, convirtieron en hermosas ciudades unos parajes que nadie quería. Cuando José Smith estuvo preso en la cárcel de Liberty, sin expectativa de ser liberado, se expidió una orden de exterminio contra los santos, lo cual obligó a Brigham Young a organizar un comité que les permitiera mudarse de Missouri. Dicha migración, acaecida en febrero de 1839, ocasionó que muchos se quejaran de que el Señor había desamparado a su pueblo. Algunos miembros de la Iglesia se cuestionaron lo sabio de reunir nuevamente a todos los santos en un único lugar. Cruzar el Mississippi y detenerse temporalmente en algunas de las pequeñas comunidades que había en sus riberas fue un respiro necesario para que los miembros recibieran nuevas instrucciones de sus líderes. El profeta José Smith escribió desde la cárcel de Liberty, animando a los santos a que no se separaran, sino que permanecieran juntos y edificaran la iglesia a partir de una comunidad con creencias idénticas. En abril de ese año se permitió que José y su hermano Hiram, junto con sus compañeros de prisión, escaparan de la cárcel y llegaron a Quincy, Illinois, en abril de 1839. El profeta se puso a trabajar de inmediato para encontrar un lugar de recogimiento y halló un paraje a orillas del río Mississippi que parecía prometedor. Llamó Nauvoo a la ciudad, que significa hermosa, aunque en aquel entonces era de todo menos eso. Se trataba de una península pantanosa que no había sido dragada, pero de cuyo fango emergió una ciudad a la que verdaderamente se podía denominar así, hermosa. Los primeros hogares de Nauvoo eran cabañas, tiendas y unas pocas construcciones abandonadas. Los santos comenzaron a edificar cabañas de troncos y cuando el tiempo y el dinero lo permitían se erigían construcciones más complejas y posteriormente se levantaron casas de ladrillo. El profeta tenía en mente la construcción de una comunidad de santos y contaba con tres objetivos. Primero, económico. Segundo, educativo. Y tercero, espiritual. Su deseo era que los santos llegaran a ser autosuficientes económicamente. Nuestro Padre Celestial ha concedido a sus hijos todo lo que tienen, talentos, destrezas, bienes, y les ha hecho mayordomos de dichas bendiciones. Una parte preciosa de nuestro legado de autosuficiencia económica es el programa de los servicios de bienestar de la Iglesia, el cual tiene dos ingredientes clave. El primero es el principio del amor, el segundo es el del trabajo. El principio del amor es la fuerza motriz que nos mueve, nos impulsa a dar de nuestro tiempo, dinero y servicios a este maravilloso programa. Juan el Amado escribió: amémonos unos a otros, porque el amor es de Dios. El que no ama no ha conocido a Dios, porque Dios es amor. En esto se mostró el amor de Dios para con nosotros, en que Dios envió a su Hijo unigénito al mundo, para que podamos vivir por Él. Amados, si Dios nos ha amado así, debemos también nosotros amarnos unos a otros. Y luego en 1 Juan 3:17. Pero el que tiene bienes de este mundo y ve a su hermano tener necesidad y cierra contra él su corazón, ¿cómo mora el amor de Dios en él? Es la comprensión del principio del amor lo que nos motiva a dar generosas ofrendas de ayuno, un maravilloso sistema revelado mediante el cual el primer domingo del mes nos abstenemos voluntariamente de tomar dos comidas para dar el coste de las mismas a nuestro obispo, quien entonces dispone de recursos para ayudar a los necesitados. Se trata de un sencillo método que eleva nuestro aprecio por los que carecen de recursos y provee los medios para satisfacer sus necesidades cotidianas. Ruego que el Señor continúe bendiciéndonos con el deseo de amarnos unos a otros y contribuir generosamente al principio del ayuno. El segundo principio básico es el del trabajo. Trabajar es tan importante para el éxito del plan económico del Señor como el mandamiento de amar a nuestro prójimo. En la sección 68 de Doctrina y Convenios leemos: «Ahora yo, el Señor, no estoy complacido con los habitantes de Sion porque hay ociosos entre ellos, y sus hijos también están creciendo en la iniquidad. Tampoco buscan con empeño las riquezas de la eternidad. Antes, sus ojos están llenos de avaricia. Estas cosas no deben ser, y tienen que ser desechadas de entre ellos». Tengo una inquietud especial por la referencia que el Señor hizo a nuestros hijos. Vemos a muchos padres, en muchos padres, la evidencia de que consienten demasiado a sus hijos sin darles la formación suficiente en cuanto a la valía del trabajo. En una verdadera comunidad de santos, todos trabajamos para servirnos mutuamente de la mejor forma posible. Nuestra labor tiene un propósito más elevado, pues su fin es bendecir a los demás y edificar el reino de Dios. El segundo requisito en la comunidad de santos del profeta José Smith era la educación. Ya en 1840, cuando solicitó la incorporación de Nauvoo al Estado, pidió autoridad para establecer una universidad. En la Enciclopedia del Mormonismo, en inglés, leemos: «Las ideas y prácticas educativas de la Iglesia proceden directamente de ciertas revelaciones recibidas por el profeta José Smith, que resaltan la naturaleza eterna del conocimiento y el papel vital que juega el aprendizaje en el desarrollo espiritual, moral e intelectual de la humanidad. Hay versículos en las Escrituras modernas que hacen mención especial de la importancia del saber secular y espiritual, y estos son algunos. Primero, del Libro de Mormón: «Pero bueno es ser instruido si hacen caso de los consejos de Dios». Y de Doctrina y Convenios: «Cualquier principio de inteligencia que logremos en esta vida se levantará con nosotros en la resurrección, y si en esta vida una persona adquiere más conocimiento e inteligencia que otra, por medio de su diligencia y obediencia, hasta ese grado le llevará la ventaja en el mundo venidero. Si hay algo virtuoso, o bello, o de buena reputación, o digno de alabanza, a esto aspiramos». El deseo final del profeta era la edificación de una comunidad de santos espirituales, lo cual comienza con el hogar. La instrucción más importante que jamás recibirán nuestros hijos será la que como padres les proporcionemos en el hogar, si les enseñamos diligentemente el sendero que nuestro Padre Celestial desea que sigan. Una instrucción que nos han dado nuestros líderes es la de celebrar con regularidad la noche de hogar para poder reunirnos cada semana, aprender principios del Evangelio y contribuir a la unidad familiar. Es ahí donde podemos aconsejarnos, leer las Escrituras, orar, jugar juntos. Nuestra meta principal es la de ser una familia eterna. La edificación de una comunidad de santos se hace familia por familia. Para que la familia eterna fuera una realidad, se construyó un templo magnífico en Nauvoo que actuaba como un faro recordando a las personas que las bendiciones más importantes de la vida son de carácter espiritual. En el templo se hacen convenios sagrados y se administran las ordenanzas de salvación del Evangelio. Al asistir al templo en repetidas veces, nos da la oportunidad de renovar estos convenios y efectuar dichas ordenanzas de forma vicaria por los que han fallecido sin ellas. Ahora tenemos templos por toda la tierra que dan a muchas más personas la oportunidad de recibir las ordenanzas necesarias y prepararse para la vida eterna. Los que son dignos de entrar en el templo recibirán grandes bendiciones si continúan sirviendo fielmente y observan sus convenios. El Señor bendice a su pueblo cuando éste guarda sus mandamientos y frecuenta su casa. En el plan eterno de Dios, los templos son lugares de recogimiento para las comunidades de santos que trabajan en la edificación de Sion. Nuestra comunidad de santos no es exclusiva, sino inclusiva, edificada edificada sobre el fundamento de los apóstoles y profetas, siendo la piedra principal del ángulo Jesucristo mismo. Está abierta a todos los que aman, aprecian y tienen compasión por los hijos de nuestro Padre Celestial. El doble cimiento de nuestro bienestar económico consta de los principios de la caridad y el trabajo arduo. Es una comunidad progresista donde educamos a nuestros jóvenes en la cortesía y el civismo, así como en las profundas verdades del Evangelio. Nuestra comunidad tiene un centro espiritual que nos permite vivir con la compañía del Espíritu Santo, que guía y dirige nuestra vida. Ruego que Dios nos conceda el deseo de vivir más cerca de Él, para que así podamos disfrutar de las bendiciones de la paz, la armonía, la seguridad y el amor por toda la humanidad, distintivos de una comunidad que es una con Él. Él es nuestro Dios, y nosotros somos sus hijos. Este es mi testimonio a ustedes, en el nombre de Jesucristo. Amén.
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8: Jóvenes adultos, redes sociales, ¿qué compartes? Por Alexandra Virreira. ¿Podemos utilizar las redes sociales como un escaparate para que otras personas vean el gozo que proviene del Evangelio? ¿Qué compartes en las redes sociales? ¿Compartes lo que te brinda gozo? ¿Publicas acerca de tus vivencias? ¿Buscas los me gusta y los elogios? Y aún más importante, ¿haces publicaciones sobre el Evangelio de Jesucristo? Compartir el Evangelio en la misión fue una experiencia tan gratificante para mí que quería seguir haciéndolo después de regresar a casa, en Perú, pero pronto me di cuenta de que no tenía el tiempo necesario para llegar a todas las personas que deseaba como lo hacía en la misión. Así que recurrí a las redes sociales. Creé un blog para compartir con otras personas mis experiencias de la misión, reflexiones de mi estudio semanal de Ven, sígueme y otras ideas relacionadas con el Evangelio. Al compartir eso en mi blog, empecé a recibir mensajes amables de amigos que me agradecían por haberlo hecho. No me lo esperaba, entonces pensé, ¿por qué no hacer más en las redes sociales? Así es como comenzó mi camino hacia la creación de una plataforma para compartir el Evangelio en Instagram y YouTube. El secreto de la obra misional mediante las redes sociales. Compartir tu fe en las redes sociales no tiene que ser complicado, pero a veces podemos sentir temor de hacerlo debido a que las redes sociales pueden estar colmadas de prejuicios, ideas mundanas y publicaciones superficiales. En ocasiones, parece el lugar menos probable en el que deberíamos compartir nuestra fe. Pero la verdad es que es debido a que las redes sociales están colmadas de tantas falsedades y mentiras que necesitamos compartir el gozo, la paz y la verdad que recibimos como discípulos de Jesucristo. A menudo me preguntan, Ale, ¿qué te motiva a compartir el Evangelio a través de las redes sociales? ¿Cuál es el secreto para compartirlo de manera tan natural y relacionarlo con la vida cotidiana? Mi respuesta siempre es la misma. No hay ningún secreto. La clave es vivir el Evangelio y hacerlo parte de mi vida cotidiana. Cuanto más me esfuerzo por vivir el Evangelio y profundizar mi fe, mayor es mi deseo de compartirlo con los demás. Mi motivación para dedicar tanto tiempo a compartir mi testimonio con los demás proviene de las experiencias espirituales que tengo con mi Padre Celestial. Por medio de mis experiencias, he aprendido que compartir el Evangelio puede ser tan fácil como compartir nuestras experiencias diarias en cuanto a ser parte del rebaño del Salvador. No siempre sé si influyo en alguien a través de lo que comparto, pero sí sé que por medio de cosas pequeñas y sencillas se realizan grandes cosas. La invitación del Salvador a compartir nuestra fe. Hay personas en el mundo que buscan recordatorios sobre quiénes son y por qué deben seguir adelante con esperanza. ¿Y quién podría compartir mejor esas verdades que nosotros? Como seguidores de Cristo, sabemos acerca de las promesas de Dios y del maravilloso plan que Él ha preparado para sus hijos. Recuerden que algunas personas no llegan a la verdad solo porque no saben dónde hallarla. Y nosotros podemos ayudarles a encontrarla. Tal como dijo el Elder Dieter F. Uchtdorf del Quórum de los Doce Apóstoles, compartan sus experiencias en persona, en las redes sociales, en grupos, en todas partes. Una de las últimas cosas que Jesús les dijo a sus discípulos fue que debían ir por todo el mundo y compartir la historia del Cristo resucitado. Hoy, nosotros también aceptamos con gozo esa gran comisión. El ser discípulos de Jesucristo debe abarcar nuestro comportamiento no solo en la vida real, sino también en las redes sociales. Cuando alzamos la voz para declarar las verdades del Evangelio, podemos cumplir con la gran responsabilidad que Jesucristo nos ha confiado. Mostremos al mundo cómo apartamos tiempo para el Señor cada día, cómo afrontamos nuestras dificultades y pesares, y cómo hallamos paz. Sé que al compartir las cosas que importan, seremos grandes instrumentos en las manos de Dios para recoger a Israel. El Padre Celestial nos necesita. Dejemos de escondernos detrás de nuestras pantallas y más bien, usémoslas para conectarnos con otras personas. Seamos parte de su obra y publiquemos no sobre lo que nos da gozo, sino sobre quién nos lo da, nuestro Salvador Jesucristo. La autora vive en Lima, Perú. Alexandra Virreira vive en Lima, Perú. Se casó con su esposo Richard en 2020. Cuando era niña, sus abuelos la llevaban a la iglesia y con el tiempo se bautizó como miembro de la Iglesia de Jesucristo de los Santos de los Últimos Días. Sirvió en una misión en la Misión Ciudad de México Noroeste y actualmente trabaja como ingeniera de sistemas y a su vez se dedica a compartir contenido edificante en las redes sociales.
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0: My dear brothers and sisters,
1: mis queridos hermanos y hermanas, los amo. Y estoy encantado por la oportunidad de hablar con ustedes hoy. Oro todos los días para que estén protegidos de los ataques del adversario y para que tengan fortaleza para seguir adelante a pesar de los desafíos que afronten. Ciertas pruebas son cargas profundamente privadas que nadie puede ver. Otras son visibles para todo el mundo. El conflicto armado en el este de Europa es una de dichas pruebas. He estado en Ucrania y en Rusia muchas veces. Amo esos países.

todos a seguir ayunando y orando por las personas afectadas por esta calamidad. Cualquier guerra es una horrorosa transgresión de todo lo que el Señor Jesucristo enseñó y de lo que Él representa. Ninguno de nosotros puede controlar a las naciones ni las acciones de los demás, ni siquiera las de nuestra propia familia. Sin embargo, cada uno de nosotros puede controlarse a sí mismo. Mis queridos hermanos y hermanas, mi llamado hoy es que pongan fin a los conflictos que se desatan en su corazón, en su hogar y en su vida. Entierren todas las inclinaciones de hacer daño a los demás, sean esas inclinaciones el mal genio, una lengua afilada o un rencor contra alguien que les ha hecho daño. El Salvador nos mandó que volviéramos la otra mejilla, que amáramos a nuestros enemigos y que oráramos por los que nos ultrajan. Puede resultar difícil y doloroso deshacerse del enojo cuando parece estar justificado. Y puede parecer imposible perdonar a quienes dañan a los inocentes con sus actos destructivos. Sin embargo, el Salvador nos exhortó a perdonar a todos los hombres. Somos seguidores del Príncipe de Paz. Ahora más que nunca, necesitamos la paz que solo Él puede brindar. ¿Cómo podemos esperar que haya paz en el mundo cuando individualmente no procuramos la paz y la armonía? Hermanos y hermanas, sé que lo que estoy sugiriendo no es fácil, pero los seguidores de Jesucristo deben dar el ejemplo para que el mundo lo siga. Les ruego que hagan todo lo que puedan por poner fin a los conflictos personales que se desatan en su corazón y en su vida. Permítanme enfatizar este llamado a la acción analizando un concepto que recordé hace poco mientras miraba un partido de baloncesto. En el partido, la primera parte fue una batalla muy reñida, un ir y venir entre los dos equipos. Después, en los últimos 5 segundos de la primera parte, el escolta de uno de los equipos encestó un tiro de 3 puntos. Y cuando solo quedaba 1 segundo, uno de sus compañeros robó la pelota y la encestó justo cuando sonaba el timbre del reloj. Así que ese equipo se fue al vestuario con 4 puntos de ventaja y con un palpable aumento de ímpetu. Consiguieron mantener ese ímpetu durante la segunda mitad y ganaron el partido. El ímpetu es algo muy poderoso. Todos lo hemos experimentado de una u otra forma. Por ejemplo, en un vehículo que va ganando velocidad o en un desacuerdo que de repente se convierte en una discusión. Así que pregunto, ¿qué puede generar ímpetu espiritual? Hemos visto ejemplos de ímpetu tanto positivo como negativo. Conocemos a seguidores de Jesucristo que llegaron a convertirse y aumentaron su fe. Pero también conocemos a creyentes que estuvieron muy entregados y luego se apartaron. El ímpetu puede ir en cualquier dirección. Nunca habíamos necesitado tanto ese ímpetu espiritual positivo como ahora, para contrarrestar la velocidad a la que se están intensificando la maldad y las señales de los tiempos más tenebrosas. El ímpetu espiritual positivo nos hará seguir avanzando por entre el temor y la incertidumbre que generan las pandemias, los tsunamis, las erupciones volcánicas, los enfrentamientos armados. El ímpetu espiritual nos puede ayudar a resistir los ataques incesantes e inicuos del adversario y a frustrar sus esfuerzos por erosionar nuestro cimiento espiritual personal. Hay muchos atributos y acciones que pueden generar ímpetu espiritual positivo. La obediencia, el amor, la humildad, el servicio,

0: la gratitud son tan solo algunos. Hoy quisiera sugerir 5 acciones concretas que podemos realizar para ayudarnos a mantener un ímpetu espiritual positivo. Primero, entren en la senda de los convenios y permanezcan en ella. No hace mucho tuve un sueño en el que estaba con un grupo grande de personas que me hacían preguntas. Y lo que más preguntaban era acerca de la senda de los convenios y por qué es tan importante. En mi sueño les explicaba que ingresábamos en la senda de los convenios al bautizarnos y hacer nuestro primer convenio con Dios. Cada vez que participamos de la Santa Cena, prometemos, de nuevo, tomar el nombre del Salvador sobre nosotros, recordarle siempre y guardar sus mandamientos. A cambio, Dios nos asegura que siempre podremos tener el Espíritu del Señor con nosotros. Más adelante, hacemos otros convenios en el templo, donde recibimos promesas incluso mayores. Las ordenanzas y los convenios nos brindan acceso al poder de la divinidad. La senda de los convenios es la única senda que conduce a la exaltación y a la vida eterna. En mi sueño, una mujer me preguntaba, ¿cómo podía regresar a la senda alguien que había quebrantado sus convenios? La respuesta a su pregunta nos lleva a mi segunda sugerencia. Descubran el gozo del arrepentimiento diario. ¿Qué importancia tiene el arrepentimiento? Alma enseñó que no debemos predicar nada salvo el arrepentimiento y la fe en el Señor. El arrepentimiento es un requisito para toda persona responsable que desee obtener la gloria eterna. No hay excepciones. En una revelación dada al profeta José Smith, el Señor reprendió a los líderes de la iglesia por no enseñar el Evangelio a sus hijos. El arrepentimiento es la clave del progreso. La fe pura hace que sigamos avanzando por la senda de los convenios. Por favor, no teman ni demoren el arrepentimiento. Satanás se deleita en la miseria de ustedes. Acaben con eso. Expulsen de su vida la influencia de Satanás. Y empiecen hoy a experimentar el gozo de despojarse del hombre natural. El Salvador nos ama siempre, pero especialmente cuando nos arrepentimos. Él prometió que aunque los montes se muevan y los collados sean quitados, no se quitará de ti mi bondad. Si creen que se han desviado demasiado de la senda de los convenios o durante demasiado tiempo y que no tienen forma de regresar, eso es simplemente no es verdad. Pónganse en contacto con su obispo o presidente de Rama. Él es el representante del Señor y les ayudará a sentir el gozo y el alivio del arrepentimiento. Ahora, una advertencia. El regreso a la senda de los convenios no significa que la vida va a ser fácil. Esta senda es rigurosa y a veces nos parecerá que es una empinada cuesta. Sin embargo, este ascenso se ha diseñado para enseñarnos y probarnos, para purificar nuestra naturaleza y ayudarnos a llegar a ser santos. Es la única senda que conduce a la exaltación. Un profeta describió el bendito y feliz estado de aquellos que guardan los mandamientos de Dios, porque he aquí, ellos son bendecidos en todas las cosas, tanto temporales como espirituales, y si continúan fieles hasta el fin, son recibidos en el cielo y moran con Dios en un estado de interminable felicidad. Al caminar por la senda de los convenios, en combinación con el arrepentimiento diario, aviva el ímpetu espiritual positivo. Mi tercera sugerencia. Aprendan acerca de Dios y la forma en que Él obra. Uno de nuestros mayores desafíos en la actualidad es distinguir entre las verdades de Dios y las falsificaciones de Satanás. Por esta razón, el Señor nos advirtió que oremos siempre para que venzamos a Satanás y nos libremos de las manos de los siervos de Satanás que apoyan su obra. Moisés proporcionó un ejemplo de cómo discernir entre Dios y Satanás. Cuando Satanás fue a tentarlo, Moisés detectó el engaño porque acababa de interactuar cara a cara con Dios. Moisés se dio cuenta de quién era Satanás y le ordenó que se marchara. Cuando Satanás insistió, Moisés supo cómo invocar a Dios para pedir más ayuda. Moisés recibió fortaleza divina y reprendió al maligno de nuevo, diciendo, «Retírate de mí, Satanás, porque solamente a este único Dios adoraré». Debemos seguir ese ejemplo. Expulsen de su vida la influencia de Satanás. Por favor, no lo sigan a su abismo de miseria y angustia sin fin. Un testimonio que es nutrido diariamente por la buena palabra de Dios puede desmoronarse a una velocidad aterradora. Por tanto, el antídoto contra el plan de Satanás está claro. Necesitamos experiencias cotidianas de adoración al Señor y de estudio de su Evangelio. Les ruego que dejen que Dios prevalezca en su vida. Dedíquenle una buena parte de su tiempo y conforme lo hagan, fíjense en lo que sucede con su ímpetu espiritual positivo. Sugerencia número 4. Procuren y esperen milagros. Moroni nos aseguró que Dios no ha cesado de ser un Dios de milagros. Cada libro de las Escrituras demuestra lo dispuesto que está el Señor a intervenir en la vida de quienes creen en Él. El Señor dividió el Mar Rojo para Moisés, ayudó a Nefi a obtener las planchas de bronce y restauró su iglesia por medio del profeta José Smith. Cada uno de estos milagros tomó tiempo. Y quizás no fuera exactamente lo que esas personas le pidieron originalmente al Señor. De la misma manera, el Señor los bendecirá a ustedes con milagros que necesitan si creen en Él, sin dudar nada. Hagan el esfuerzo espiritual para procurar milagros. Oren pidiendo a Dios que los ayude a ejercer ese tipo de fe. Les prometo que pueden experimentar por ustedes mismos que Jesucristo da fuerzas al cansado y multiplica las fuerzas del que no tiene vigor. Hay pocas cosas que aceleren más su ímpetu espiritual que el darse cuenta de que el Señor los está ayudando a mover un monte de sus vidas. Sugerencia número 5. Pongan fin a los conflictos en su vida personal. Repito mi llamado a poner fin a los conflictos en su vida. Ejerzan la humildad, el valor y la fortaleza necesarios tanto para perdonar como para pedir perdón. El Salvador ha prometido que si perdonamos a los hombres sus ofensas, nos perdonará también a nosotros nuestro Padre Celestial. Dentro de 2 semanas celebraremos la Pascua de Resurrección. A partir de ahora y hasta entonces, los invito a procurar poner fin a un conflicto personal que los ha abrumado. ¿Podría haber un acto más apropiado de gratitud hacia Jesucristo por su expiación? Si en este momento el perdón parece imposible, supliquen por el poder que se deriva de la sangre expiatoria de Jesucristo para que los ayude. Si lo hacen, les prometo paz personal y un súbito aumento de su ímpetu espiritual. Cuando el Salvador hizo la expiación por todo el género humano, hizo posible que quienes lo siguen puedan tener acceso a su poder sanador, fortalecedor y redentor. Estos privilegios espirituales están a disposición de todos los que procuran escucharlo y seguirlo. Mis queridos hermanos y hermanas, les suplico con todo mi corazón y los insto a que entren en la senda de los convenios y permanezcan en ella, que experimenten el gozo del arrepentimiento diario, que aprendan acerca de Dios y la forma en que Él obra, que procuren y esperen milagros, y que se esfuercen por poner fin a los conflictos en su vida. A medida que actúen conforme a estos objetivos, les prometo que serán capaces de avanzar por la senda de los convenios con mayor ímpetu a pesar de los obstáculos que afronten. Y les prometo más fortaleza para resistir la tentación, más tranquilidad y liberación del temor, y mayor unidad en su familia. Dios vive. Jesús es el Cristo. Él vive. Él los ama y nos ayudará. De esto testifico en el sagrado nombre de nuestro Redentor Jesucristo. Amén.
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0: 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El orador es el Elder Richard G. Scott.
1: Thank you, Brother Shank.
2: Gracias, hermano Shank, y a la hermana Crowder y a la hermana Shank también por esa hermosa oración y por el número. Muchísimas gracias. Al finalizar el Elder Scott, el coro cantará al leer las Escrituras y será dirigido por Dennis Norfeld y acompañado por Brian Van Eldal. La oración final la ofrecerá Lisa Jenkins. Ahora tengo el privilegio de presentar al orador de esta noche. Richard Gordon Scott fue sostenido como apóstol de la Iglesia de Jesucristo de los Santos de los Últimos Días el 1 de octubre de 1988. Previamente había servido como miembro del primer quórum de los 70 y en la presidencia de ese quórum. Nació en Pocatello, Idaho, y sus padres fueron Kenneth Leroy y Mary Whittle Scott. Se graduó de la Universidad George Washington en como ingeniero mecánico. Sirvió una misión de tiempo completo en Uruguay y finalizó sus estudios de posgrado en ingeniería nuclear, campo en el que trabajó por muchos años. También presidió la misión Argentina Norte en Córdoba, Argentina. El Elder Scott es bendecido con una talentosa esposa, Janine Watkins, con quien fue sellado en el templo de Manti. Ella falleció en 1995 y juntos son padres de 7 hijos. Hay mucho más que podría decir, pero al Elder Scott le gusta que sus presentaciones sean breves. Así que permítanme agregarles únicamente que él ama a nuestro Padre Celestial, a su Hijo amado y a todos los demás hijos del Padre. Elder Scott.
3: Gracias. He preparado con oración un mensaje designado a brindarte paz y felicidad en un mundo atribulado. Sé que las verdades que contiene proveen soluciones, porque mi preciada esposa Janine y yo hemos comprobado su valor en nuestra propia vida. Para que obtengas el máximo beneficio del tiempo que estaremos juntos, te sugiero que escribas con cuidado toda impresión que recibas. Estas impresiones son mensajes personalizados del Señor, enviados mediante el Espíritu Santo para tu guía. Dos de los pilares vitales que sostiene el plan de felicidad del Padre Celestial son la familia y el hogar. Su significado supremo se demuestra por los esfuerzos implacables de Satanás por dividir las relaciones familiares y subestimar el significado que tienen las ordenanzas del templo, las cuales unen a la familia por la eternidad. Él hace eso al fomentar constantemente la promiscuidad y para profanar la sagrada expresión íntima de amor que existe entre un hombre y una mujer, que resulta en el nacimiento de los hijos. Hace 57 años, el 16 de julio de 1953, mi amada Janine y yo nos arrodillamos siendo una joven pareja en el altar del templo de Manti. El presidente Louis R. Anderson ejerció la autoridad del sellamiento y nos declaró esposo y esposa, casados por esta vida y por toda la eternidad. No tengo el poder para describir la paz y la serenidad que viene por la seguridad de que si continúo viviendo correctamente, podré estar con mi amada Janine y con nuestros hijos obedientes para siempre. Debido a esa ordenanza sagrada realizada con la autoridad apropiada del sacerdocio en la casa del Señor. Nuestros 7 hijos están ligados a nosotros mediante las sagradas ordenanzas del templo. Mi preciada esposa Janine y dos de nuestros hijos están del otro lado del velo. Y eso provee una motivación poderosa para cada uno de los integrantes de nuestra familia que ha quedado. Y para vivir de tal modo que juntos podamos recibir todas las bendiciones eternas que se prometen en el templo. El sellamiento en el templo tiene un significado más grande cuando la vida se despliega y descubres la belleza de las características diferentes que hay entre tú, tu esposa y tus hijos. Puedes compartir tu amor por cada uno y tu gratitud por la bendición de estar juntos. Puedes acercarte aún más y hallar una mayor plenitud en la vida mortal. Cuando mi esposa estaba embarazada de nuestro tercer hijo, nuestro segundo hijo estaba gravemente enfermo. Janine lo llevaba en su falda cuando le hacían exámenes fluoroscópicos por recibir demasiadas radiaciones. Ella no pudo tener otros hijos y el niño que llevaba en su vientre falleció en forma prematura. Pero los tenemos. Nos nacieron en el convenio. Esa es la bendición de las ordenanzas del templo. A pesar de que esta probación mortal iba a ser de duraciones diferentes, los que fueron sellados a nosotros con el santo sacerdocio mediante las ordenanzas del santo templo serán de nosotros para siempre. Sé que tendré el privilegio de estar con esa bella esposa, a quien amo con todo mi corazón, y con esos hijos que están con ella del otro lado del velo, debido a las oportunidades que son posibles mediante las ordenanzas eternas que se realizaron en el templo de Manti. ¡Qué bendición es tener una vez más en la tierra la autoridad para sellar y que sea eficaz no solo por esta vida mortal, sino por las eternidades! Estoy agradecido porque el Señor ha restaurado el Evangelio en su plenitud, así como las ordenanzas que se requieren para que seamos felices en el mundo y para vivir vidas gozosas sempiternamente en el más allá. Al recordar las bendiciones que provienen del templo, lo que para mí ha llegado a ser una parte vitalmente importante es que amo cada día más a mi esposa. Reconozco que, en cierto sentido, mi sellamiento a mi esposa todavía no se ha conferido eternamente. Hemos vivido los mandamientos, obtenido las bendiciones de las ordenanzas del templo. Hemos honrado esos mandamientos, pero tanto ella como yo debemos ser hallados dignos más allá del velo, para que esas ordenanzas puedan ser selladas por el Santo Espíritu de la promesa. Ese requisito de ser sellado por el Santo Espíritu de la promesa es la forma en que el Padre Celestial y el Salvador se aseguran de que ninguna persona gane esas bendiciones indignamente. Para los seres mortales, una persona podría engañar, aparentando ser justa, pero no puede haber tal decepción con el Espíritu Santo. Les he pedido a Rebecca y a Ben Marlowe, una pareja recién casada, que me asistan al intentar ayudarte a prepararte para el matrimonio eterno.
1: Ben Marlowe, you are one extraordinarily blessed man.
3: Tú eres un hombre bendecido. ¿Cómo has capturado el corazón de tu esposa?
4: Yo sé, ella es verdadera hermosa.
5: No es al contrario.
3: No solo es hermosa, sino muy inteligente.
4: Sí lo es.
3: Y sé que encontrarán eso una bendición al continuar sus planes para el futuro. Me gustaría preguntarles algo. Rebecca, Tu sellamiento a Ben te ha traído todo lo que había soñado.
5: Me ha traído mucha felicidad y mucho más. La razón es porque ahora que estamos sellados, podemos hacer todas las cosas juntos. Y eso es algo que yo no entendía antes de haber sido sellados, pero el poder hacer todas las cosas juntos y pasar por muchas experiencias juntos ha sido una gran experiencia. El saber que no importa lo que suceda, estaremos juntos para siempre es una gran bendición.
3: ¿Cómo demuestra tu agradecimiento por él?
5: Ben es muy atento, se encarga de los pequeños detalles, no solamente una cosa aquí y otra allí, pero constantemente está haciendo cosas pequeñas que me muestran su gratitud por mí.
3: ¿Qué hace Rebeca para que sea tu vida feliz?
4: Todo lo que ella hace me hace feliz.
3: Hombres, recuerden esa frase cuando se casen. Eso es extraordinario. ¿Cómo determinan las decisiones vitales?
4: Lo hacemos juntos. Tomamos esas decisiones juntos. El haber sido sellados, pues ahora nos permite poder tomar decisiones acerca de nuestro futuro juntos, en oración. Y eso es algo que es bueno para nosotros, porque ahora podemos saber que estamos consultando a nuestro Padre Celestial y que es una decisión que ambos...
3: Si hay una diferencia de opinión, ¿cómo hacen? ¿Utilizan la oración?
5: Claro que sí.
3: Y eso es un modelo maravilloso para la vida. ¿Cómo determinan las prioridades en su matrimonio?
5: Una cosa que ha sido una gran bendición para nosotros desde que nos conocemos, tenemos las mismas prioridades en la vida y eso ha ayudado a nuestro matrimonio porque estamos trabajando juntos hacia las mismas metas. Hemos decidido que nuestras prioridades son primero el Señor y el Evangelio y esto ha ayudado a nuestro matrimonio y nos ayuda y en la familia que hemos creado juntos y todo lo demás llega a su lugar cuando ponemos eso como prioridad.
3: No se puede ir mal cuando ponemos al Señor primero, oramos y cuando le pedimos que nos ayude a cumplir esas cosas. Suena como un maravilloso modelo para una vida productiva y gozosa. Gracias. ¿Han estado en desacuerdo alguna vez?
4: Como le comenté hace un minuto, en algunas oportunidades hemos podido crecer juntos y hemos podido aprender juntos de todo. Así que esa es la respuesta.
5: Por nuestros antecedentes, nuestras perspectivas diferentes, por supuesto, a veces hay desacuerdos en el matrimonio, pero lo principal es cómo se resuelven las cosas. Como dijo Ben antes, no importa cuál sea el desacuerdo, siempre estamos de acuerdo en dirigirnos al Señor y así resolvemos nuestros problemas.
4: Pero yo no sé cómo alguien puede no estar de acuerdo con Rebeca.
3: Creo que va a ser un gran diplomático. ¿Estudian juntos las Escrituras?
4: Sí, lo hacemos. Es una ocasión tan especial cuando cada mañana o cada noche tenemos la oportunidad de reunirnos. Y una cosa que siempre tratamos de hacer es lo que hemos estudiado personalmente. Siempre pensamos en preguntas, cosas que no entendimos quizás. Y luego cuando nos reunimos como una pareja, hablamos acerca de esas preguntas. Ella me da su opinión, lo que ella ha sentido. Ella ha sido bendecida con una familia muy especial que tiene muchísimo conocimiento en el Evangelio. Y mi misión y mi familia me ha ayudado también tanto para aprender más acerca del Evangelio y el conocimiento de todos los días, pues.
3: Son bendecidos por ser apoyados por padres que le aman y que están de acuerdo con lo que hacen. Y eso es una bendición enorme en la vida. Ahora me gustaría preguntarles, cuando yo estudiaba las Escrituras con mi esposa, ella leería, yo también, y comentábamos. No necesariamente leíamos juntos los pasajes. ¿Ese es el modelo que ustedes creen que es útil? ¿O cómo lo hacen?
5: Bueno, todo depende. Algunos días nosotros siempre tenemos nuestro estudio individual. A veces nos sentamos juntos y nos hacemos preguntas. Yo siempre tengo más preguntas que él, pero a veces pensamos en lo que está sucediendo en nuestra vida, las decisiones que estamos tomando, los desafíos que estamos enfrentando, y tratamos de dirigir esas preguntas a lo que estamos leyendo para tratar de hallar las respuestas en las Escrituras.
6: ¿Tienen algún consejo para los jóvenes que están escuchando a esta, que son solteros y casados, de cómo ha hallado felicidad juntos en el matrimonio?
4: Yo pienso que lo más importante para mí ha sido poder tener tiempo personal para disfrutar con mi esposa, bien sea alejándome de las cosas del trabajo o de la universidad, poder reunirnos, poder estar juntos, hablar, comunicarnos y poder seguir enamorándonos el uno del otro.
6: ¿Salen alguna vez por la noche juntos?
5: Sí, los viernes. Él trabaja en el Centro de Capacitación Misional y tienen a los casados trabajar los fines de semana para que los solteros puedan salir. Entonces, los viernes son la noche cuando salimos juntos.
6: Qué divertido debe ser eso. ¿Qué hacen?
4: Nos encanta ir a las películas. Eso es probablemente una de las cosas favoritas que hacemos, es sentarnos y disfrutar una película, porque de alguna manera nos ayuda a alejarnos de aquellas cosas que nos preocupan o que nos hacen sentir estresados y nos permiten estar juntos.
6: Creo que es una idea excelente para los casados, pero para la gente que se está conociendo, creo que es una idea bastante tonta. Si están tratando de conocer a una joven, por favor, no la lleven a ver unas películas. Ahora, si te has casado con un ángel, te entiendo.
5: Estoy de acuerdo con eso.
6: Algo que pueden hacer en una... Pero no hagan lo que yo hice en una tarde, cuando salí con mi esposa una tarde. Pasé al auto de policía del lado equivocado. Entonces nos llevaron a la estación de policías. Imagínense tratando de impresionar a una jovencita estando en la estación de policías.
5: Eso es más emocionante que una película.
6: Ella era como Rebeca. Revierte una situación difícil en algo positivo. ¿Planean tener su propia familia?
5: Sí.
4: Sí.
5: Claro que sí. Esto es algo que siempre tenemos en mente. Reconocemos que es un mandamiento de nuestro Padre Celestial y como hemos tenido tan buenas familias, entendemos por qué es tan importante en el Evangelio y deseamos tener esto para nosotros también.
6: ¿Van a decidir cuántos hijos tienen o que el Señor decidirá eso?
4: Ella ya tiene un número. Yo quiero que el Señor decida.
5: Dejaremos que el Señor decida.
6: Quiero agradecerles a los dos por estar aquí y por hacerlo también. Es un gran gozo cuando estoy alrededor de ustedes. Mi vida se enriquece. Ben, sabes que hace muchos años, cuando este ángel era una niña y mi esposa falleció, ella sabía que mi espíritu tenía que ser edificado, elevado, y realmente llenaba mi corazón. Hola, Elder Scott. Habla Rebeca. Aquí está Rebeca. Y desde allí en más. Ha sido una bendición maravillosa conocerte. Y noto que están felices en el matrimonio.
4: Efectivamente, sí lo somos. Muy, muy, muy felices.
6: ¿Hay algo que les gustaría comentar? ¿Tienen el mundo en su mano? ¿Alguna sugerencia que les gustaría hacer?
5: Algo que Ben hace que agradezco mucho en nuestro matrimonio, como dije, es los pequeños detalles para ayudar en la relación y también espiritualmente. Leer las escrituras todos los días, orar juntos e individualmente todos los días, ir al templo, hacer esas cosas pequeñitas. Sé que la bendición, que la misión que sirvió Ben nos ha ayudado mucho. Él ha puesto en práctica muchas de las cosas que ha aprendido.
6: Gracias.
4: Mi único consejo sería decirles a sus esposas que las aman todos los días. Yo lo he hecho en nuestro matrimonio y nos ha bendecido grandemente. Y no solamente decirlo de la boca para afuera, sino con el corazón verdaderamente.
6: Gracias a los dos. Muchas gracias. Les amamos.
4: Y nosotros a usted.
6: Una vez mi esposa me enseñó una importante lección. Yo viajaba extensivamente debido a mi profesión. Me había ausentado por casi 2 semanas y regresé a casa un sábado por la mañana. Tenía 4 horas antes de ir a una reunión y me di cuenta de que nuestro pequeño lavarropas se había roto y mi esposa estaba lavando a mano la ropa de nuestros hijos. Como tenía experiencia en ingeniería, comencé a arreglar la máquina. Pero Jeanine vino y dijo, Rich, ¿qué estás haciendo? Y dije, estoy arreglando el lavarropas, así no tendrás que lavar la ropa a mano. Y ella dijo, no, ve a jugar con los niños. Y dije, pero puedo jugar con ellos en cualquier otro momento. Quiero ayudarte. Y ella dijo, Richard, ve a jugar con los niños, por favor. Al hablar conmigo tan autoritativamente, me incliné y obedecí. Y lo pasé muy bien con nuestros hijos. Nos corríamos el uno al otro y rodábamos sobre las hojas de otoño. Y más tarde fui a la reunión y habría probablemente olvidado esa experiencia si no hubiera sido por la lección que ella quería que yo aprendiera. A la mañana siguiente, a eso de las 4 de la madrugada, me desperté y sentí 2 bracitos alrededor de mi cuello. Un beso en la mejilla y estas palabras susurradas al oído que nunca olvidaré. Papá, te amo. Eres mi mejor amigo. ¿Estás teniendo esa clase de experiencia con tus hijos? Si no fuera así, te estás perdiendo uno de los gozos más divinos de la vida. Si aún no te has casado, decide ahora que cuando seas padre o madre, la felicidad de tus hijos será una prioridad en tu vida. Cuando vives los mandamientos de Jesucristo, tienes el derecho a ser guiado por el Señor. Por lo tanto, no participarás de las cosas malas que están a tu alrededor y podrás identificar a una compañera o compañero eternos con quien tendrás una vida maravillosa si ambos expresan fe en el Señor y en su poder y viven dignamente durante su noviazgo. Haz del lugar en el que vivas, sin importar cuán humilde o pasajero, la personificación de un entorno limpio y recto, donde el Espíritu pueda morar. Consérvalo como un cielo de paz, libre de conflictos y disensión. Este consejo es tanto para los casados como para los solteros. Si comienzas ahora a hacer de tu hogar un ambiente donde pueda morar el Espíritu, es probable que puedas mantenerlo así cuando tengas tu propia familia. Querido joven, no pierdas tiempo en frivolidades. Sirve una misión digna. Y después, haz que tu prioridad sea la de encontrar una compañera eterna digna. Enfrenta la vida y trabaja en ello. No tomes a la ligera esta época, puesto que pasa muy rápido. Cuando sientas que estés cultivando un fuerte interés hacia una joven, demuéstrale que eres una persona excepcional, de modo que a ella le interese conocerte mejor. Llévala a lugares que valgan la pena. Demuéstrale que eres listo. Conócela mejor. Está bien ir al cine una vez que estemos casados, pero antes no. Algo es algo tonto. Si deseas tener una vida mejor, conócela bien. Si tienes que conocerla, tienes que ser atractivo para ella. Si has hallado a alguien, comiencen a cultivar juntos esos sentimientos rectamente. Podrían tener un noviazgo y casamiento extraordinariamente maravillosos y ser muy, muy felices eternamente, al mantenerse dentro de los límites de la dignidad que el Señor ha establecido. ¿Cómo pueden dos personas enamoradas evitar pasarse de los límites y no caer en tentación? Definamos el amor. Amar a otra persona de manera recta es proteger, elevar, guardar puramente y sin profanación. Es sacrificarse por el beneficio de la otra persona. Amar es reservar experiencias sagradas e íntimas para la santidad del matrimonio. Cuando estas experiencias se comparten adecuadamente en el matrimonio, hacen que los cónyuges se acerquen el uno al otro y se fortalezcan para los deberes del ser padres. Estos actos sagrados resultan en la formación de cuerpos físicos para los hijos espirituales que el Padre Celestial confía a un padre y a una madre. En ese ambiente sagrado, la adecuada expresión íntima es hermosa y significativa. Si piensas en esos hechos, desearás tener un noviazgo limpio y puro. Ahora me gustaría hablarte a ti, que has encontrado a tu compañera o compañero eterno. Si no te has casado, te invito a escuchar detenidamente, para que cuando llegue el tiempo, hagas lo mejor posible con tu matrimonio. La proclamación para la familia declara que el esposo y la esposa deben ser compañeros iguales. Muchas parejas practican el ser compañeros iguales para el beneficio de ambos y la bendición de sus hijos. Sin embargo, muchas no lo hacen. Animo al que no desee tener un compañerismo igual con su cónyuge a obedecer el consejo inspirado por el Señor y a hacerlo. El ser compañeros iguales da su más grande beneficio cuando tanto el esposo como la esposa procuran la voluntad del Señor al tomar decisiones importantes para ellos mismos y su familia. Como ustedes vieron, Rebeca dice que lo hacen. Si estás casado, ¿eres fiel a tu cónyuge mental y físicamente? ¿Eres leal a tus convenios de matrimonio, nunca conversando con otra persona sobre algo que no quisieras que escuche tu cónyuge? ¿Eres amable y apoyas a tu esposa e hijos? Hermano, ¿ayudas a tu esposa en los quehaceres de la casa? ¿Eres quien lidera en las actividades familiares tales como el estudio de las Escrituras, la oración familiar y la noche de hogar? ¿O tu esposa se ocupa de eso debido a tu falta de atención en ese aspecto en el hogar? ¿Le dices con frecuencia a tu esposa cuánto la amas? Expresa gratitud por lo que tu cónyuge hace por ti. Exprésale tu amor y tu gratitud a menudo. Eso enriquecerá la vida y la hará más agradable y significativa. Hay muchos que apenas escuchan un cumplido, muchas esposas que apenas escuchan un cumplido y no se les agradece la multitud de las cosas que hacen. Creo que es una tragedia. como esposo, cuando sientas que tu esposa necesita aliento, tómala en tus brazos y dile cuánto la amas. Que cada uno de nosotros sea más tierno y agradecido por el ser especial que enriquece nuestra vida. Como esposo, sé consciente de lo que podrías estar comunicando inconscientemente por la forma en que tratas a tu esposa en público. Al estrechar la mano, al final de una reunión, ocasionalmente noto que un hombre espera en fila adelante de su esposa, lo cual es inapropiado. En realidad, es algo tonto. Y la menoscaba. Las acciones sencillas como el abrir la puerta del automóvil o de una habitación para una mujer señalan cuánto deseas demostrarle el respeto que ella merece. Como cónyuges, trabajen juntos y edifiquen las fortalezas de uno y otro. Escúchense y ayúdense el uno al otro. He visto a hombres que han rechazado el consejo de su esposa, quien se había esforzado durante mucho tiempo para encontrar el momento justo para mencionar algo que el esposo tenía que cambiar. No hagan eso. Compartiré un ejemplo para ilustrar lo que quiero decir. Al principio de nuestro matrimonio, Jeanine buscó el tiempo apropiado para decirme algo que probablemente había notado desde el día en que la conocí. Y me dijo, Rich, cuando hables con la gente, mírala a los ojos. Tú miras el techo, las paredes y el piso, pero nunca la miras a los ojos. Esa sugerencia cambió mi vida profundamente. Mi preciada compañera me amaba lo suficiente para ayudarme, diciéndome lo que tenía que saber. De mi esposa aprendí sobre la importancia de escribirnos pequeñas notas. Al principio de nuestro matrimonio, abría mis escrituras para dar un discurso y encontraba una notita que me había dejado entre las páginas que me daba aliento. A veces eran tan tiernas que apenas podía hablar. Esas notas preciadas de una esposa amorosa eran y son un tesoro de consuelo que no tiene precio. Entonces comencé a hacer lo mismo con ella, sin darme cuenta de lo que realmente significaba para ella. Cuando falleció, encontré los sencillos mensajes que ella apreciaba y que compartíamos mutuamente. Me di cuenta de que no solo guardaba esas notas, sino que las plastificaba, protegiéndolas, si representaba un tesoro valioso. Hay solo una que no puso con las demás notitas. Y todavía está detrás del reloj de vidrio de la cocina y dice, Jeanine, es hora de que te diga que te amo. Y todavía está allí para recordarme constantemente de esa excepcional hija del Padre Celestial. En los últimos días de su enfermedad, busqué escrituras que la animaran y yo las pegaba en diferentes lugares de la casa. Más tarde, encontré esos mensajes cuidadosamente protegidos como si fueran muy valiosos. Y yo he guardado las preciadas notitas que ella me ha dado de la misma manera. Al pensar en la vida que tuvimos, me doy cuenta de lo bendecidos que fuimos. Jamás hubo una seria discusión en nuestro hogar, ni siquiera una palabra áspera. Hoy me doy cuenta de que esa bendición se debió a ella. Y lo logró por su deseo de dar, de compartir y de nunca pensar en sí misma. Después, traté de emular su ejemplo. Te sugiero que como esposo y esposa, hagas lo mismo en tu hogar. Y cuando te cases, planea hacer lo mismo con tu compañero. Ahora hablaré de algo que es sumamente sagrado. Cuando fuimos creados, el Padre Celestial puso en nuestros cuerpos la capacidad de despertar emociones poderosas. Dentro del convenio del matrimonio, cuando se utilizan de manera aceptable para los dos y para el Señor, esas emociones abren las puertas para que los hijos vengan a la tierra. Esas expresiones sagradas de amor son una parte esencial del convenio del matrimonio. Dentro del matrimonio, esas emociones deben usarse para permitir que la pareja llegue a ser uno, mediante la expresión hermosa y apropiada de esos sentimientos entre esposo y esposa. Hay momentos en su vida, en la vida de ella, hermano, en los que tendrás que sujetar esos sentimientos. Hay momentos en los que tendrás que permitir su expresión total. Siempre sé sensible a sus sentimientos. Deja que el Señor te guíe, de modo que se enriquezca tu matrimonio. Hay hombres, y lamentablemente algunas mujeres, que experimentan estimulando esas emociones con influencias ajenas al convenio del matrimonio. Hay una diferencia poderosa entre el amor y la lujuria. El amor puro lleva a la felicidad y engendra confianza. Es el cimiento del gozo eterno. La lujuria destrozará lo que es enriquecedor y hermoso. Un esposo o esposa no debe tener actividades privadas ni ocultas que se guarden en secreto de la otra parte. Ese modelo provee una seguridad espiritual poderosa. Cuando viajes, lleva una foto de tu esposa y ponla delante de ti. Recuerda cuánto te ama y confía en ti. Así no serás tentado a contaminar tu mente ni a quebrantar tus convenios. El amor puro es un poder incomparable y potente para el bien. El amor recto constituye la fundación de un matrimonio de éxito. Es la causa principal de tener hijos contentos y bien desarrollados. ¿Quién podría medir con justicia la recta influencia que tiene el amor de una madre? ¿Cuáles son los frutos duraderos que resultarán de las semillas de verdad que tú, como madre, puedes cuidadosamente plantar y amorosamente cultivar en el fértil terreno del corazón y la mente confiados de tu propio hijo? Como madre, se te han dado instintos divinos para ayudarte a sentir los talentos especiales y las facultades únicas de tu hijo. Con tu esposo, puedes nutrir, fortalecer y hacer que florezcan esas características. Hermano, como esposo, dile constantemente a tu esposa cuánto la amas. Eso le dará gran felicidad. Me han dicho algunos hombres, ella lo sabe. Tienes que decirle. La mujer necesita esa seguridad. Flores que la van a bendecir. No te guardes esos sentimientos naturales de amor. Y eso funciona mucho mejor cuando la tienes cerquita de ti, abrazada. Como hijo, dile a tu madre cuánto la amas. Le dará gran gozo. Seamos agradecidos a nuestro Padre Celestial por sus preciadas hijas. Ayudémoslas todo lo que podamos. Entonces animemos a cada mujer que cuestiona su valor a tornarse a su Padre Celestial y a su Hijo glorificado por una divina confirmación de su inmenso valor individual. Testifico que si cada mujer procura esa seguridad en fe y obediencia, el Salvador se le dará continuamente a través del Espíritu Santo. Esa guía la conducirá a su realización, a la paz y a un gozo consumidor, al magnificar su sagrada feminidad divinamente designada. El matrimonio es tan maravilloso. Siento pena por ti, que todavía no has tomado la decisión o no has tenido esa oportunidad. Llegas a conocer a la otra persona muy bien. Con el tiempo comienzas a pensar igual que ella y tienes las mismas ideas e impresiones. Hay épocas en que eres sumamente feliz, tiempos de pruebas y de desafíos. Pero el Señor te guía mediante esas mutuas experiencias edificantes. Jeanine me enseñó en una ocasión. De un hijo que estaba muy enfermo. Estaba en el hospital y falleció. Al manejar desde el hospital, nos apartamos de la carretera. Y la retuve, la abracé. Ella lloró. Pero nos dimos cuenta de que lo tendríamos más allá del velo porque habíamos hecho esos convenios en el templo. Y eso lo hizo más fácil. La bondad de Jeanine me enseñó tantas cosas. Yo era tan inmaduro y ella tan disciplinada, tan madura y tan espiritual. Estar casado trae tantas satisfacciones. Una noche despertó nuestro pequeño hijo que tenía problemas del corazón. Lo escuchamos los dos. Normalmente ella se ocupaba de los bebés. Pero esa noche dije, yo lo cuidaré. Por el problema que tenía. Cuando lloraba, su corazón latía muy rápidamente, devolvía toda la comida que había ingerido y ensuciaba la ropa de cama, y yo sabía que eso era lo que había pasado. Lo sostuve muy cerca de mí, entonces, para calmar su corazón y su llanto, mientras le cambiaba la ropa y las sábanas. Lo tuve hasta que se durmió. En ese momento no sabía que fallecería pocos meses después. Siempre lo recordaré en mis brazos. Algunos padres no pueden tener los hijos que tanto desean para criar a su propia familia. Soy testigo de que el Señor puede guiar a dichos padres a espíritus que Él desea que tengan en el hogar mediante el proceso de la adopción. Más tarde, cuando esos hijos se sellen en el templo por la autoridad del santo sacerdocio, son en todo sentido iguales a los hijos nacidos en el convenio. El matrimonio te ayuda a saber quién realmente eres. Proporciona un ambiente ideal para vencer cualquier tendencia a ser egoísta o egocéntrico. Creo que una de las razones por las que se te aconseja casarte temprano en la vida es para que no desarrolles rasgos inapropiados en el carácter que son difíciles de cambiar. Estoy agradecido porque el Padre Celestial hizo a la mujer más sensible, con una mayor capacidad de expresar amor, más capaz de demostrar paciencia y conservar las cosas de manera estable. Para la mujer, la diferencia que existe entre lo bueno y lo malo es algo tan vívido como blanco y negro. Mientras que para la mayoría de los hombres vemos una variedad de grises. No teníamos discusiones serias en nuestro hogar, pero eso fue debido a una esposa bondadosa que siempre mantuvo las cosas con el equilibrio que correspondía.

Es un hermoso día de otoño. Fui a buscar la correspondencia y me senté en la hamaca o columpio. Me sentía tan feliz y contenta bajo el cálido sol, el dulce aroma de los árboles de alrededor. Estaba sentada y me glorié en el hecho de que todavía estoy viva en esta hermosa tierra. El Señor es tan bueno conmigo. ¿Cuánto le agradezco de que todavía estoy aquí, sintiéndome tan bien? Soy tan feliz que quiero gritar y bailar por toda esta hermosa casa como lo hace el sol con sus rayos en medio de las ventanales. Me encanta estar viva. Sé lo que es amar a una hija de Dios que con gracia y devoción vivió con todo el esplendor femenino de su recta condición de mujer. Amo a mi querida esposa Janine. Siempre estaba gozosamente feliz, y mucho de eso provino del servicio a los demás. Aun cuando estaba muy enferma, en su oración matutina, le pedía a su Padre Celestial que la guiara a alguien que ella pudiera ayudar. Esa súplica sincera era contestada una y otra vez. Las cargas de muchos fueron aliviadas y sus vidas recobraron su brillo. Fue continuamente bendecida por ser un instrumento para el Señor. Discúlpame por hablar de mi preciada esposa Janine, pero somos una familia eterna. Aunque esté del otro lado del velo, ese amor y aprecio del uno por el otro continúa creciendo y madurando. Confío en que cuando la vea una vez más del otro lado del velo en el futuro, sepa que me siento mucho más enamorado y nos valoraremos aún más después de pasar este tiempo separados por el velo. Nos hemos acercado aún más mediante la bondad del Señor. Tal vez te sientas solo y poco valorado, y no veas cómo será posible tener la bendición de tu propia familia y tus hijos. Todo es posible para el Señor. Y Él guarda sus promesas que Él inspira a sus profetas a declarar. La eternidad es mucho tiempo. Ten fe en esas promesas y vive para ser digno de ellas, a fin de que en su tiempo el Señor pueda hacerlas realidad en tu vida. Ciertamente, recibirás cada bendición prometida de la que eres digno. Ruego que eso sea de este lado del velo. Para concluir, comparto un principio eterno que te asegurará una vida abundante y decisiva, ya que seas soltero o casado. Me he dado cuenta de que la mejor manera de vivir es procurar saber la voluntad del Señor mediante la guía del Santo Espíritu. Él sabe lo que es mejor para ti. Con obediencia y fe te ayudará a hacer su voluntad en tu vida. Que el Señor te inspire, te guíe y ricamente te bendiga. En el nombre de Jesucristo. Amén.

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1: My dear brethren,
2: mis queridos hermanos, dos veces al año, este magnífico centro de conferencias se llena con el sacerdocio de Dios al reunirnos para escuchar mensajes inspiradores. Un maravilloso espíritu impregna la reunión general del sacerdocio de la Iglesia, el cual emana del centro de conferencias y llega a cada edificio donde los hijos de Dios están reunidos. Sin duda, hemos sentido ese espíritu esta noche. Hace muchos años, antes de que se construyera este hermoso centro de conferencia, un visitante de la manzana del templo en Salt Lake City asistió a una sesión de conferencia general en el tabernáculo. Escuchó los mensajes de las autoridades generales, puso atención a las oraciones, oyó la bella música del coro del tabernáculo. Se maravilló ante la grandiosidad del majestuoso órgano del tabernáculo. Cuando hubo terminado la reunión, se lo oyó decir, daría todo lo que poseo. Si supiera que lo que los oradores dijeron hoy es verdad. Básicamente, estaba diciendo, desearía tener un testimonio del Evangelio. Absolutamente nada en este mundo proporciona más consuelo y felicidad que el testimonio de la verdad. Aunque en diferentes medidas, creo que todo hombre o jovencito que se encuentra aquí esta noche tiene un testimonio. Si sienten que aún no tienen el fuerte testimonio que desearían, los exhorto a trabajar a fin de obtener dicho testimonio. Si ya es fuerte y profundo, esfuércense por mantenerlo así. ¡Qué bendecidos somos por tener conocimiento de la verdad! Mi mensaje esta noche, hermanos, es que hay incontables personas cuyo testimonio es pequeño o nulo en este momento y que podrían obtenerlo o lo obtendrían si estuviésemos dispuestos a esforzarnos por compartir el nuestro y ayudarlos a cambiar. En ocasiones, nosotros podemos dar el incentivo para cambiar. Mencionaré primero a quienes son miembros, pero que actualmente no están completamente dedicados al Evangelio. Hace muchos años, en una conferencia de área en Helsinki, Finlandia, escuché un mensaje poderoso, memorable y motivador que se dio en una sesión para madres e hijas. No he olvidado ese mensaje, a pesar de que han pasado casi 40 años desde que lo escuché. Entre las muchas verdades que mencionó la discursante, dijo que a una mujer debe decírsele que es hermosa. Y lo leí, lo voy a leer again, de nuevo. A una mujer debe decírsele que es hermosa. Debe decírsele que se le aprecia. Debe decírsele que es valiosa. Hermanos, sé que los hombres son muy parecidos a las mujeres en este aspecto. Necesitamos que se nos diga que valemos algo, que somos competentes y preciados. Necesitamos que se nos dé la oportunidad de prestar servicio. En cuanto a los miembros que se han inactivado o que evitan comprometerse, podemos orar para encontrar alguna manera de llegar a ellos. Pedirles que desempeñen alguna función podría ser el incentivo justo que necesitan para volver a activarse. Sin embargo, a veces los líderes que podrían ayudar con esto son reacios a hacerlo. Debemos recordar que las personas pueden cambiar, pueden dejar atrás malos hábitos, pueden arrepentirse de transgresiones, pueden ser poseedores dignos del sacerdocio y pueden servir al Señor diligentemente. Ofreceré algunos ejemplos. A poco de ser llamado miembro del Quórum de los Doce Apóstoles, tuve la oportunidad de acompañar al presidente N. Eldon Tanner, consejero del presidente David O'Mackay, a una conferencia de estaca en Alberta, Canadá. Durante la sesión, la reunión, el presidente de Estaca leyó los nombres de cuatro hermanos que eran dignos de ser ordenados élderes. El presidente Tanner los conocía, dado que en una ocasión había vivido en esa área. Pero aunque los conocía y recordaba cómo habían sido una vez, no sabía que ellos habían cambiado su vida y eran totalmente dignos de convertirse en élderes. El presidente de Estaca leyó el nombre del primer hombre y le pidió que se pusiera de pie. El presidente Tanner me susurró, «Mira tú, mira, nunca pensé que lo lograría». El presidente Estaca leyó el nombre del segundo hombre y él se levantó. El presidente Tanner me codió de nuevo y mencionó su sorpresa. Lo mismo sucedió con los cuatro hermanos. Tras la reunión, el presidente Tanner y yo tuvimos la oportunidad de felicitar a esos cuatro hermanos. Habían demostrado que los hombres pueden cambiar. Durante las décadas de 1940 y 1950, un director de prisión estadounidense, Clinton Duffy, era famoso por sus labores para rehabilitar a los hombres de su prisión. Un crítico dijo, «¿No sabe que no se le pueden quitar las manchas al leopardo?» Duffy respondió, «Usted debería saber que yo no trabajo con leopardos. Trabajo con hombres, y ellos cambian a diario». Hace ya muchos años tuve la oportunidad de servir como presidente de la misión canadiense. Allí teníamos una rama con muy poco sacerdocio. Siempre había un misionero que presidía la rama. Recibí la fuerte impresión de que un miembro de la rama debería ser quien la presidiera. Había un miembro adulto en la rama que era diácono en el sacerdocio arónico, pero no asistía ni participaba lo suficiente para ser avanzado en el sacerdocio. Sentí la inspiración de llamarlo como presidente de la rama. Siempre recordaré el día en que lo entrevisté. Le dije que el Señor me había inspirado a llamarlo como presidente de la rama. Tras muchas protestas de su parte y mucho aliento de parte de su esposa, él dijo que prestaría servicio y lo ordené presbítero. Fue el comienzo de un nuevo día para aquel hombre. Rápidamente puso su vida en orden y me aseguró que viviría los mandamientos tal como se esperaba que lo hiciera. Pocos meses después, fue ordenado élder. Con el tiempo, él y su esposa y su familia fueron al templo y se sellaron. Los hijos sirvieron en misiones y se casaron en la casa del Señor. A veces, el demostrarles a nuestros hermanos que se los necesita y son valiosos puede ayudarlos a dedicarse y activarse completamente. Esto se aplica a los poseedores del sacerdocio de todas las edades. Es nuestra responsabilidad darles oportunidades de vivir como deben. Podemos ayudarlos a vencer sus faltas. Debemos desarrollar la capacidad de ver a los hombres no como lo que son ahora, sino como lo que pueden llegar a ser al recibir un testimonio del Evangelio de Cristo. Una vez asistí a una reunión en Leadville, Colorado. No es una ciudad muy grande. Leadville se encuentra a más de 3.000 metros de altitud. Recuerdo esa reunión en particular por la gran altitud, pero también la recuerdo por lo que ocurrió aquella noche. Había solo unos pocos poseedores del sacerdocio presente. Tal como con la rama de la misión canadiense, esa rama la presidió un misionero, y siempre había sido así. Esa noche tuvimos una reunión encantadora, pero mientras entonábamos el último himno, vino a mí la inspiración de que tenía que haber un presidente de rama local presidiendo. Me volví al presidente de misión y le pregunté, «¿No hay alguien aquí que podría presidir un hombre local?» Él respondió, «No sé de ninguno». Mientras cantábamos, miré con detenimiento a los hombres sentados en las primeras tres filas. Mi atención parecía centrarse en uno de los hermanos. Le dije al presidente de misión, «¿Podría él servir como el presidente de la rama?» Él contestó, «No lo sé. Quizás sí». Le dije, «Presidente, Lo llevaré al otro salón para entrevistarlo. Usted hable después del último himno. Y no se detenga hasta que regresemos. Cuando los dos volvimos a entrar en el salón, el presidente de misión concluyó su testimonio. Y yo presenté el nombre del hermano para que fuera el nuevo presidente de la rama. A partir de ese día, Leadville, Colorado, tuvo un miembro local liderando la unidad. El mismo principio, hermanos, se aplica a los que aún no son miembros. Debemos nosotros cultivar la capacidad de ver a los hombres no como lo que son ahora, sino como lo que pueden llegar a ser cuando sean miembros de la iglesia, cuando tengan un testimonio del Evangelio y cuando su vida esté en armonía con sus enseñanzas. Allá por el año 1961, una conferencia mundial para presidentes de misión y cada presidente de misión de la iglesia vino a Salt Lake City para las reuniones. Yo vine a Salt Lake City desde mi misión en Toronto, Canadá. En una reunión en particular, N. Eldon Tanner, quien en ese entonces era ayudante del Quórum de los Doce, acababa de regresar de su primera experiencia de presidir las misiones de Gran Bretaña y Europa Occidental. Y él contó de un misionero que había sido el misionero más exitoso de todos los que había entrevistado. Dijo que, mientras entrevistaba a aquel misionero, le había dicho: «Supongo que todas las personas que usted bautizó llegaron a la iglesia mediante referencias». El joven contestó: «No, a todas las encontramos tocando puertas». El hermano Tanner le preguntó cuál era la diferencia de su método, por qué él había tenido un éxito tan fenomenal y los otros no. El joven dijo que él intentaba bautizar a cada persona que conocía. Él dijo que si golpeaba una puerta y veía un hombre fumando un cigarro, vestido con ropa vieja y aparentemente indiferente a todo, en especial la religión, él se imaginaba cómo se vería el hombre en circunstancias diferentes. En su mente, él lo veía sin barba y de camisa blanca y pantalones blancos. Y el misionero se veía a sí mismo ayudando al hombre a entrar en las aguas del bautismo. Él dijo: «Cuando veo a alguien de ese modo, tengo la capacidad de expresarle mi testimonio de una forma que le llegue al corazón». Tenemos la responsabilidad de ver a nuestros amigos, nuestros colegas y nuestros vecinos de este modo. Repito, tenemos la responsabilidad de ver a las personas no como son, sino más bien como pueden llegar a ser. Les ruego que los consideren de este modo. Hermanos, el Señor nos dijo algo acerca de la importancia de este sacerdocio que poseemos. Nos dijo que lo recibimos con un juramento y un convenio. Nos dio la instrucción de que debemos ser fieles y leales en todo lo que recibamos y que tenemos la responsabilidad de guardar este convenio hasta el fin. Y entonces, todo lo que el Padre tiene nos será dado. Valor es la palabra que debemos llevar cerca de nuestro corazón. Valor para darle la espalda a la tentación. Valor para alzar nuestra voz y testificar a todos los que conozcamos, recordando que todos deben tener la oportunidad de oír el mensaje. No es algo fácil para todos hacer esto. Podemos llegar a creer en las palabras de Pablo a Timoteo: «Porque no nos ha dado Dios espíritu de cobardía, sino de poder, de amor, de dominio propio. Por tanto, no te avergüences del testimonio de nuestro Señor». En mayo de 1974, fui con el hermano John H. Grover a las Islas de Tonga. Teníamos una cita para visitar al rey de Tonga. Gran persona. Y nos reunimos con él en una sesión formal. Intercambiamos las cortesías normales. Sin embargo, antes de irnos, John Grover dijo algo totalmente fuera de lo común. Él dijo, Su Majestad, usted realmente debería convertirse en mormón, y sus súbditos también. Así sus problemas y los de ellos se solucionarían en gran medida. El rey, con una amplia sonrisa, respondió, John Groberg, quizás usted tenga razón. Pensé en el apóstol Pablo ante Agripa. Pensé en la respuesta de Agripa al testimonio de Pablo. Por poco me persuades a hacerme cristiano. El hermano Groberg tuvo el valor de expresar su testimonio ante un rey. Esta noche, hay muchos entre los nuestros que están sirviendo al Señor tiempo completo como sus misioneros. En respuesta a un llamamiento, han dejado su hogar, su familia, sus amigos, sus estudios y han salido a prestar servicio. Aquellos que no comprenden preguntan, ¿por qué responden de tan buena gana y están dispuestos a dar tanto? Nuestros misioneros bien podrían responder con las palabras de Pablo, el incomparable misionero de antaño. No tengo por qué gloriarme, porque me es impuesta necesidad. Y, ¡ay de mí si no anunciara el Evangelio! En las Santas Escrituras no hay declaración más importante, responsabilidad más vinculante, ni instrucción más directa que el mandamiento que dio el Señor resucitado al aparecerse en Galilea a los 11 discípulos. Él dijo, Toda potestad me es dada en el cielo y en la tierra. Por tanto, id y haced discípulos a todas las naciones, bautizándolos en el nombre del Padre y del Hijo y del Espíritu Santo, enseñándoles que guarden todas las cosas que os he mandado. Y he aquí, yo estoy con vosotros todos los días hasta el fin del mundo. Este mandato divino, junto con su gloriosa promesa, es nuestro lema hoy día. Tal como lo fue en el meridiano de los tiempos, la obra misional es una característica definitiva de la Iglesia de Jesucristo de los Santos de los últimos días. Siempre lo ha sido y siempre lo será. Como dijo el profeta José Smith, después de todo lo que se ha dicho, el mayor y más importante deber es predicar el Evangelio. Dentro de dos cortos años, todos los misioneros de tiempo completo que actualmente sirven en este ejército real de Dios habrán terminado su labor de tiempo completo y habrán regresado a sus hogares y seres queridos. Su reemplazo se encuentra esta noche entre los poseedores del sacerdocio arónico de la Iglesia. Jóvenes, ¿están listos para responder? ¿Están dispuestos a trabajar? ¿Están preparados para servir? El presidente John Taylor resumió los requisitos. Los hombres que deseamos como portadores del mensaje de este Evangelio son los que tengan fe en Dios y en su religión, que honren su sacerdocio, hombres llenos del Espíritu Santo y del poder de Dios, hombres de honor, de integridad, de virtud y de pureza. Hermanos, a todos se nos manda compartir el Evangelio de Cristo. Cuando nuestra vida concuerda con las normas de Dios, quienes se encuentran en nuestra esfera de influencia jamás se lamentarán de este modo. Pasó la siega, terminó el verano, y nosotros no hemos sido salvos. El perfecto pastor de almas, el misionero que redimió a la humanidad, nos dio su garantía divina. Y si acontece que trabajáis todos vuestros días proclamando el arrepentimiento a este pueblo y me traéis aun cuando fuere una sola alma, cuán grande será vuestro gozo con ella en el reino de mi Padre. Y ahora, si vuestro gozo será grande con un alma que me hayáis traído al reino de mi Padre, cuán grande será vuestro gozo si me trajereis muchas almas. de Él quien pronunció estas palabras, declaro mi testimonio. Él es el Hijo de Dios, nuestro Redentor y nuestro Salvador. Ruego que tengamos el valor para extender la mano de hermandad, la tenacidad de intentar una y otra vez, y la humildad que se necesita para buscar la guía de nuestro Padre al cumplir su mandato divino de compartir el Evangelio. La responsabilidad es nuestra, hermanos. En el nombre de Jesucristo. Amén.
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4: Doctrina y Convenios, sección 84. Recibir poder divino. En las ordenanzas del sacerdocio de Melquisedec se manifiesta el poder de la divinidad. Doctrina y Convenios, sección 84, versículo 20. ¿Cómo progresar en la senda de los convenios? Las ordenanzas del sacerdocio que recibimos son más que una lista de cosas que hacer. Tad R. Callister, quien fue presidente general de la Escuela Dominical, enseñó que cada una da acceso a un poder divino en nuestra vida. Actividad. Materiales necesarios. Lápiz. Una hoja de papel con dos columnas tituladas Nombre y plan para la ordenanza siguiente o necesaria. Instrucciones. Escriba el nombre de cada integrante de la familia y considere lo que les ayudará a prepararse para la siguiente ordenanza, incluida la Santa Cena. Por ejemplo, algunos padres podrían tener a un hijo que se esté acercando a la edad del bautismo. O puede que los adolescentes tengan a un hermano mayor que se esté preparando para recibir las ordenanzas del templo. Podrían llevar a cabo esta actividad en la noche de hogar y elaborar planes específicos para ayudarse el uno al otro a seguir avanzando en la senda de los convenios. Bendiciones. Al recibir el poder de las ordenanzas del sacerdocio, podemos llegar a ser más semejantes a Jesucristo. El don del Espíritu Santo nos iluminará la mente y nos ablandará el corazón para que pensemos y sintamos más como Él. Además, al estar más plenamente conectados con el poder de Dios, su familia podrá superar incluso las pruebas más difíciles. Análisis. ¿De qué manera ha traído más poder a su vida el hecho de participar en las ordenanzas? ¿Cómo puede ayudar a sus familiares a prepararse para que reciban su siguiente ordenanza?
5: Several years ago, Sister Natchez and I moved to Idaho, where we opened a new business.
6: Hace varios años atrás, la hermana Natchez y yo nos mudamos al estado de Idaho, donde abrimos un nuevo negocio. Hubo días y noches interminables en la oficina. Afortunadamente, vivíamos a pocas cuadras del trabajo. Y cada semana, Shara y nuestras tres hijas venían a la oficina para almorzar juntos. Uno de esos días, volví al trabajo después del almuerzo familiar y Shauna se fue a casa con las tres niñas. Esa misma tarde me di cuenta de que nuestra hija de 5 años, Michelle, me había dejado un mensaje personal escrito en una nota adhesiva pegada al teléfono de la oficina. Y simplemente decía, papá, acuérdate de quererme. Con amor, Michelle. Aquello fue un poderoso recordatorio para un joven padre de las cosas que más importan. Hermanos y hermanas, testifico que nuestro Padre Celestial siempre se acuerda de nosotros y que nos ama perfectamente. Mi pregunta es la siguiente. ¿Nos acordamos nosotros de él y lo amamos? Hace años serví como líder local de la iglesia. Danny, uno de nuestros hombres jóvenes, se destacaba en todos los sentidos. Era obediente, amable y bueno, y tenía un gran corazón. Sin embargo, al graduarse de la preparatoria, comenzó a andar con malas amistades. Se metió en el mundo de las drogas, en particular en el de la metanfetamina, y descendió por la resbaladiza pendiente de la adicción y la destrucción. En poco tiempo, su aspecto cambió por completo. Apenas se le reconocía. El cambio más notable se reflejaba en sus ojos. Su luz se había atenuado. Varias veces contacté con él, pero fue en vano. No estaba interesado. Era difícil ver a aquel joven increíble sufrir y llevar una vida que no era la suya. Era capaz de mucho más. Entonces, un día comenzó su milagro. Asistió a una reunión sacramental en la que su hermano menor compartió su testimonio antes de partir a la misión. Durante la reunión, Danny sintió algo que no había sentido en mucho tiempo. Sintió el amor del Señor. Por fin tenía esperanza. Aunque Danny tenía el deseo, le fue difícil cambiar. Sus adicciones y la culpa que las acompañaba era casi más de lo que podía soportar. Una tarde en particular, mientras yo estaba cortando el césped, Danny llegó en su auto sin previo aviso. Estaba pasando terribles dificultades. Apagué el cortacésped y nos sentamos juntos en la sombra en el escalón de la entrada de la casa. Fue entonces que compartió los sentimientos de su corazón. Realmente quería regresar. Sin embargo, le resultaba muy difícil abandonar sus adicciones y su estilo de vida. Además, se sentía tan culpable y tan avergonzado por haber caído tan abajo. Se preguntaba, ¿de verdad puedo ser perdonado? ¿De verdad hay un camino de vuelta? Después de sincerarse de corazón con estas inquietudes, leímos juntos el capítulo 36 de Alma que dice, sí, me acordaba de todos mis pecados e iniquidades. Sí, el solo pensar en volver a la presencia de mi Dios atormentaba mi alma con indecible horror. Después de esos versículos, Danny dijo, así es exactamente como me siento. Seguimos leyendo. Mientras me atribulaba el recuerdo de mis muchos pecados, he aquí, también me acordé de haber oído a mi padre profetizar al pueblo concerniente a la venida de un Jesucristo, un Hijo de Dios, para expiar los pecados del mundo. Y oh, qué gozo y qué luz tan maravillosa fue la que vi. Las lágrimas comenzaron a derramarse al leer estos pasajes. El gozo de Alma era el que Danny había estado buscando. Hablamos de que Alma había sido excepcionalmente inicuo. Sin embargo, una vez que se arrepintió, nunca miró hacia atrás. Se convirtió en un devoto discípulo de Jesucristo. Llegó a ser profeta. Danny abrió los ojos de par en par. ¿Profeta? Dijo. Yo respondí simplemente, sí, profeta. No te sientas presionado, Hablamos de que aunque los pecados de Danny no llegaban al nivel de los de Alma, a todos se nos hace la misma promesa de un perdón completo y perfecto en la expiación infinita de Jesucristo y por medio de ella. Danny ahora lo entendía. Sabía lo que tenía que hacer. Tenía que comenzar su trayecto confiando en el Señor y perdonándose a sí mismo. El potente cambio de corazón de Danny fue prácticamente un milagro. Con el tiempo, su semblante cambió y recuperó el brillo de los ojos. Llegó a ser digno de entrar en el templo. Finalmente había regresado. Después de varios meses, le pregunté si quería presentar una solicitud para servir en una misión de tiempo completo. Su reacción fue de sorpresa y asombro. Dijo, me encantaría servir en una misión, pero ¿usted sabe dónde he estado y las cosas que he hecho? Creía que no cumplía los requisitos. Yo respondí, Pues quizás tengas razón, sin embargo, no hay nada que nos impida presentar una solicitud. Si quedas exento, al menos sabrás que has expresado un deseo sincero de servir al Señor. Se le iluminaron los ojos, estaba emocionado con la idea. Para él, era una posibilidad remota, pero estaba dispuesto a intentarlo. Unas semanas más tarde, y para su asombro, ocurrió otro milagro.
5: Danny
6: recibió un llamamiento a servir en una misión de tiempo completo. Unos meses después de que Danny llegara al campo misional, recibió una llamada telefónica. Su presidente dijo simplemente, ¿qué le pasa a este joven? Es el misionero más increíble que jamás he visto. Fíjense que aquel presidente había recibido a un moderno alma hijo. 2 años más tarde, Danny regresó a casa con honor, habiendo servido al Señor con todo su corazón, alma, mente y fuerza. Después de su informe misional en la reunión sacramental, regresé a casa y oí que tocaban la puerta. Allí estaba Danny, con los ojos anegados de lágrimas, y me dijo, ¿podemos hablar un momento? Y salimos al mismo escalón de la entrada. Me dijo, presidente, ¿cree que de verdad he sido perdonado? Ahora, mis lágrimas acompañaban a las suyas. Ante mí se encontraba un devoto discípulo de Jesucristo que lo había dado todo enseñando y testificando sobre el Salvador. Danny era la encarnación del poder sanador y fortalecedor de la expiación del Salvador. Le dije, Danny, ¿te has mirado en el espejo? ¿Has visto tus ojos? Están llenos de luz y resplandeces con el Espíritu del Señor. Por supuesto que has sido perdonado. Eres lo máximo. Lo que tienes que hacer ahora es seguir adelante con tu vida. No mires atrás. Mira adelante con fe hacia la próxima ordenanza. Pues el milagro de Danny continúa en la actualidad. Se casó en el templo, volvió a estudiar y obtuvo una maestría. Sigue sirviendo al Señor y se ha convertido en un esposo increíble y en un padre fiel. Es un discípulo devoto de Jesucristo. El presidente Russell M. Nelson enseñó, sin la infinita expiación del Salvador, toda la humanidad se habría perdido irremediablemente. Danny no estaba perdido, y nosotros tampoco lo estamos para el Señor. Él está a la puerta para elevarnos, fortalecernos y perdonarnos. Él siempre se acuerda de amarnos. En el Libro de Mormón se registra una increíble demostración del amor del Salvador por los hijos de Dios. Y sucedió que cuando Jesús hubo hablado así, de nuevo dirigió la vista alrededor hacia la multitud y vio que estaban llorando y lo miraban fijamente como si le quisieran pedir que permaneciese un poco más con ellos. El Salvador ya había pasado un día entero ministrando al pueblo. Sin embargo, tenía más que hacer. Debía visitar a sus otras ovejas e ir a su padre. A pesar de esas obligaciones, percibió que las personas deseaban que permaneciera allí un poco más. Entonces, con el corazón del Salvador lleno de compasión, se produjo uno de los mayores milagros de la historia del mundo. Se quedó. Los bendijo. Ministró a los niños uno por uno. Oró por ellos y lloró con ellos, y los sanó. Su promesa es eterna. Él nos sanará. A aquellos que se han apartado de la senda de los convenios, por favor, sepan que siempre hay esperanza, siempre hay sanación y siempre hay un camino de regreso. Su eterno mensaje de esperanza es el bálsamo sanador para todos aquellos que viven en un mundo atribulado. El Salvador dijo, yo soy el camino y la verdad y la vida. Hermanos y hermanas, acordémonos de buscarlo, amarlo y recordarle siempre. Testifico que Dios vive y que nos ama. Además, testifico que Jesucristo es el Salvador y Redentor del mundo. Él es el gran sanador. Yo sé que mi Redentor vive. En el nombre de Jesucristo. Amén.
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8: ¿Cómo es posible saber a qué voces debemos escuchar y creer? Andar por la vida con luz prestada. La voz a la que deben aprender a prestar atención es la voz del Espíritu. La voz del Espíritu es apacible y está siempre presente. El adversario trata de sofocarla con voces estridentes, persistentes, persuasivas y atractivas. Voces negativas que inventan supuestas injusticias. Voces quejosas que aborrecen los desafíos y el trabajo. Voces seductoras que ofrecen incentivos sensuales. Voces aduladoras que nos llenan de orgullo. Voces comerciales que nos tientan a gastar en lo que no tiene valor y buscar lo que no puede satisfacer. En su generación los acosarán multitudes de voces diciéndoles cómo vivir, cómo satisfacer sus pasiones, cómo tenerlo todo. Habrá todo tipo de programas de computación, receptores de satélites y redes de comunicación que los sofocarán con información. Serán bombardeados con maldad e iniquidad más que ninguna otra generación. Al pensar en ello, recuerdo las palabras de T.S. Eliot. ¿Dónde está la sabiduría que perdimos con el conocimiento? ¿Dónde está el conocimiento que perdimos con la información? He sugerido una solución sencilla para escoger el canal que los pondrá en sintonía. Escuchen y sigan la voz del Espíritu. Esta es una solución antigua y eterna. Y quizás no sea popular en una sociedad que siempre busca cosas nuevas. Requiere paciencia en un mundo que exige satisfacción inmediata. Esta solución es silenciosa, tranquila y sutil. Esta solución requiere caminar por fe en un mundo gobernado por lo que se ve. Aprendan a meditar en las cosas del Espíritu y a responder a sus susurros. Filtren la estática generada por Satanás. Al estar en sintonía con el Espíritu, tus oídos oirán a tus espaldas palabra diciendo: este es el camino, andad por él. El escuchar la voz del Dios viviente les dará paz en este mundo y la vida eterna en el mundo venidero. Estos son los mayores de todos los dones de Dios.

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2: ¿Cómo puedo ser testigo de Jesucristo? Ven, sígueme. Mateo capítulo 2 y Lucas capítulo 2. Cuando nació Jesucristo, varios grupos de personas reconocieron que Él era el Salvador prometido. Además de María y José, entre esas personas se encontraban los pastores, Simeón, Ana y más adelante los magos. Todos ellos dieron testimonio de la divinidad de Jesucristo. Nuestras familias y nuestros amigos son algunas de las personas más importantes con las que podemos compartir nuestro testimonio del Salvador. Y hablamos de Cristo, nos regocijamos en Cristo, predicamos de Cristo, profetizamos de Cristo y escribimos según nuestras profecías, para que nuestros hijos sepan a qué fuente han de acudir para la remisión de sus pecados. Pastores. Lucas capítulo 2, versículos del 15 al 18. Simeón. Lucas capítulo 2, versículos del 25 al 33. Ana. Lucas capítulo 2, versículos del 36 al 38. Los magos. Mateo capítulo 2, versículo 11. Actividad. Lean acerca de la reacción de Lean acerca de la reacción de esos testigos cuando vieron a Jesucristo por primera vez. Luego podrían compartir su testimonio con su familia o con algunos amigos, o anotarlo en su diario. En el sentido más básico, el ser testigo de Jesucristo es poseer un testimonio certero y personal de que Él es el Hijo Divino de Dios, el Salvador y Redentor del mundo. Elder D. Todd Christofferson, del Quórum de los Doce Apóstoles. ¿Cómo llegar a ser testigos de Cristo? Liaona, marzo de 2008. ¿Cómo llegar a ser testigo de Cristo? Liaona, marzo de 2008, página 59. Análisis. ¿De qué maneras podemos ser testigos del Salvador en todo tiempo y en todas las cosas y en todo lugar?

0: Solo para versión digital. El poder de las canciones de la primaria, por Michelle Lott. La autora vive en Idaho, Estados Unidos. La experiencia de mi hija en un asilo de ancianos me ayudó a darme cuenta del amplio alcance que la música de la primaria puede tener para bendecir la vida de cada persona. Cuando me llamaron por primera vez como líder de música de la primaria, me quedé paralizada. Aunque había tomado clases de piano y cantado en números musicales grupales, nunca había dirigido una canción en mi vida. Durante el primer mes de mi llamamiento, temía esa parte del domingo porque no me sentía preparada. En ese momento, mi hija Kennedy, de 21 años, trabajaba en una residencia de ancianos de asuntos de los veteranos. A Kennedy le encantaba cantar y lo hacía a menudo en el trabajo. Cantaba canciones mientras los residentes almorzaban. También cantaba canciones oficiales de las ramas militares en las que habían servido y le pedían canciones específicas durante el almuerzo. Incluso un himno cristiano que al principio no sabía, pero que aprendió para un residente. Una residente había tenido una vida llena de abusos. Era combativa y no dejaba que los cuidadores la alimentaran, bañaran ni vistieran. Se resistía a tomar sus medicamentos y a realizar cualquier tipo de examen físico. Un día, actuando de manera inspirada, mi hija le cantó canciones de la primaria del libro Canciones para los Niños. La mujer se calmó de inmediato. Mostró una luz de familiaridad en sus ojos. Los empleadores descubrieron que esa mujer cooperaba siempre y cuando Kennedy cantara canciones de la primaria. Podían vestirla, bañarla, darle de comer y darle medicamentos con poca dificultad o resistencia. Kennedy incluso enseñó algunas canciones de la primaria a los demás miembros del personal para que pudieran ayudar a esa mujer cuando Kennedy no estuviera trabajando. Después de escuchar los relatos de mi hija, reconocí otra razón por la que el llamamiento de líder de música de la primaria es tan importante. Mi actitud cambió a medida que fui comprendiendo más plenamente que la música, especialmente la música religiosa, puede ser lo único que ayuda a los niños en sus pruebas más profundas de la vida. Me puse la meta de enseñar a los niños tantas canciones acerca de Jesucristo como me fuera posible. Es probable que los niños no recuerden ni un solo discurso de la primaria o de la reunión sacramental. Tal vez no recuerden lecciones específicas, y algunos podrían desviarse de la senda de los convenios más adelante. Pero es probable que recuerden las canciones que aprendieron y cómo las canciones los hacen sentir. En el caso de esta mujer, ella recordaba las canciones, aun cuando no recordaba a su propia familia. Por favor, sepa cuán importante es este llamamiento. Las bendiciones de cantar canciones de la primaria. Considere estas palabras del prólogo de Canciones para los Niños y cómo esas bendiciones pueden influir en la vida de niños, jóvenes y adultos de su vida. Es muy probable que al cantar se sientan bien. El Espíritu Santo les hará sentir sentimientos cálidos, que los ayudarán a comprender que lo que dice la letra de las canciones es verdad. De esta manera, aprenderán acerca del Evangelio y su testimonio crecerá. Al entonar canciones sobre un tema determinado, recordarán con más facilidad lo que hayan aprendido. La melodía les servirá para recordar la letra y les llevará al corazón el sentimiento de cada canción. Una vez que las aprendan, éstas formarán parte de su vida, como los buenos amigos, para ayudarlos a elegir lo bueno y a ser felices. Algún día, ustedes serán los líderes de la iglesia y del mundo, y lo que aprendan de estas canciones les llevará a ser fieles y a servir con rectitud. Los buenos sentimientos que estas canciones les harán experimentar les darán alegría y valor y les harán recordar que son hijos de Dios. Prólogo, Canciones para los Niños, página 3.
1: Solo para versión digital. Jóvenes adultos. Tres principios que me ayudaron a regresar a Cristo. Por Ryan Creasy. El servicio, la caridad y la paciencia son las llaves para entrar a muchos corazones y almas que parecen estar fuera de nuestro alcance. Cuando tenía 15 años, tuve una interacción en la iglesia que me hizo sentir lastimado. Nunca quise regresar después de ese día. Mi fe y esperanza tierna se desmoronaron a medida que perdía lentamente la perspectiva de mi identidad divina. Sentía muchas dudas y no podía encontrar respuestas. Así que traté de encontrar significado fuera del Evangelio. Me aparté aún más mientras muchos de mis seres queridos observaban con preocupación. Mis padres trataron de ayudar a todo lo que... en todo. Mis padres trataron de ayudar en todo lo que pudieron. Muchos amigos me incluyeron en actividades, pero no había tenido un potente cambio en mi corazón. Sin embargo, con el tiempo, a medida que las personas que formaban parte de mi vida compartían amor cristiano y me brindaban buenos ejemplos, aprendí el significado del plan de Dios para mí. Si tienes un ser querido que está teniendo dificultades con su fe, tal vez te preguntes, ¿cómo puedes ayudarlo? En mi caso, mis seres queridos actuaron como siervos del Señor. Su amor y devoción fue lo que me llevó de regreso al Evangelio. Tú puedes hacer lo mismo por alguien a quien amas. Ames. Tú puedes hacer lo mismo por alguien a quien ames. A continuación, se encuentran tres principios que mis seres queridos practicaron, los cuales me ayudaron a ver el amor que el Padre Celestial tiene por mí. 1. El servicio. Porque me acuerdo de la palabra de Dios que dice, por sus obras los conoceréis. Porque si sus obras son buenas, ellos también son buenos. Mi obispo, un gran amigo y un ejemplo para mí, me invitó continuamente a ministrar con él, aun cuando yo ya no asistía a la iglesia. Él era una persona tan importante para mí que no podía rechazar sus invitaciones. Tuvimos innumerables experiencias maravillosas al servir a aquellos a quienes visitamos. Él siempre se ofreció para compartir ideas del Evangelio con esas personas para que yo no me sintiera incómodo. Él me sirvió al mismo tiempo que me invitó a servir a los demás, y eso marcó una gran diferencia para regresar a Cristo. 2. La caridad. Y la caridad es sufrida y es benigna, y no tiene envidia, ni se envanece. No busca lo suyo, no se irrita fácilmente, no piensa el mal. La caridad todo lo sufre, todo lo cree, todo lo espera, todo lo soporta. Mi padre es un gran ejemplo para mí de caridad. Él siempre me ha mostrado caridad, independientemente de mis creencias o decisiones. Durante una época muy oscura de mi vida, hablé con mi padre. Y él me recibió con el amor puro de Cristo. Él escuchó mis preocupaciones sin juzgarme y me dio consejos sencillos e invaluables. Una de las cosas más poderosas que puedes hacer por tus seres queridos es mostrarles amor semejante al de Cristo, sin importar cuáles sean sus decisiones. 3. La paciencia. Pero tenga la paciencia su obra perfecta, para que seáis perfectos y cabales, sin que os falte cosa alguna. Regresé a la iglesia después de 10 años de no asistir, y mi madre fue más allá de lo imaginable con su paciencia semejante a la de Cristo. Ella nunca me empujó ni se frustró conmigo. Me amaba, me recordaba mi valor, y sabía que el Espíritu y el Padre Celestial estaban influyendo en mí. No podemos apresurar la obra del Señor ni forzar el albedrío de otra persona. En vez de ello, podemos permanecer cerca del Espíritu para saber cuándo es el momento de invitar o servir a quienes amamos.

Mi humilde testimonio es que Dios nos ama a todos sin importar dónde nos encontremos en la vida o lo que hayamos hecho, pero Él puede bendecirnos aún más cuando venimos a Él. Estoy muy agradecido por el Evangelio y testifico que fue por medio de los ejemplos cristianos de quienes son parte de mi vida que pude regresar. Ryan Creasy nació y creció en Idaho y actualmente vive en Rexburg con su esposa y dos hijos. Él ama al Señor, sirvió en una misión de tiempo completo en el sur de los Estados Unidos y disfruta servir en su barrio.

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2: Hace mucho tiempo, cuando nuestros hijos mayores tenían 6, 4 y 2 años de edad, mi esposa y yo les hicimos algunas preguntas sorpresa. A diario leíamos como familia el Libro de Mormón. ¿Quién era el hombre?, preguntó mi esposa, que fue al bosque a cazar, pero que en vez de hacerlo oró todo el día hasta entrada la noche. Después de un momento de silencio, ella les dio una pista. Su nombre empieza con E. Desde un rincón, nuestro hijo de 2 años exclamó, ¡Nos! El que jugaba en el rincón, el que pensábamos que era demasiado pequeño para entender, ¡Enos! Era Enos el que había ido a cazar al bosque, pero cuya alma padecía hambre. Aunque su registro no indica que él se hallaba perdido en el bosque, el relato de Enos nos enseña que él salió del bosque con un mejor entendimiento y que después sintió una mayor preocupación por el bienestar de sus hermanos. En el Nuevo Testamento, nuestro Salvador Jesucristo nos enseña la importancia de ir en busca del que se encuentra perdido. ¿Qué hombre de vosotros, teniendo 100 ovejas, si pierde una de ellas, no deja las 99 en el desierto y va tras la que se perdió hasta encontrarla? Y cuando la encuentra, la pone sobre sus hombros gozoso. Desde la caída de Adán, todo el género humano se encuentra en un estado caído y perdido. Como la mayoría de ustedes, la trayectoria de mi encuentro comenzó con 2 misioneros fieles en el año de 1913 en Copenhague, Dinamarca. Los élderes C. Earl Andel y Robert H. Sorenson enseñaron a mis abuelos el Evangelio de Jesucristo y los bautizaron. Mis padres me enseñaron la importancia del trabajo arduo, de la honradez y la integridad. Sin embargo, en solo una corta generación caímos en la inactividad de ir a la iglesia y en la falta de conocimiento del Evangelio. Al ver atrás, recuerdo que a una edad muy temprana mis compañeros de juego me invitaban a la primaria. Mis primeras vivencias en la iglesia las pasé con amigos de la primaria. De niño, algunos meses antes de cumplir 12 años, en un sábado por la tarde oí que llamaron a la puerta. Varios de mis amigos, diáconos con camisa blanca y corbata, fueron a buscarme para ir a mi primera reunión del sacerdocio. Nuestro líder caminó a mi lado al bajar la colina rumbo al tabernáculo de la manzana del templo. Esa reunión fue la sesión del sacerdocio de la Conferencia General de abril. Lloyd Bennett era mi líder del grupo de escultismo. Los sábados por la tarde solía pasar por mí para ir a la oficina de escultismo a comprar las insignias y los materiales que necesitábamos. Mientras él conducía, charlábamos. Él llegó a ser un amigo de confianza. Lloyd Bennett, como muchos otros, dio de su tiempo para la persona extraviada. Estos maravillosos amigos y líderes entendían el reciente consejo del elder M. Russell Ballard de encontrar a uno más, y ellos sabían

0: lo que eso requería. A veces la persona que está en el rincón es la que no hemos considerado. A los 18 años tuve una experiencia similar a la de Enos, al arrodillarme en el cuartel del ejército del Fuerte Ord en California. Después de que apagaron las luces, arrodillado en el piso, al igual que Enos, obtuve entendimiento. Debía servir una misión de tiempo completo. Mi corazón rebosa de gratitud por tanta gente que me ha dado su ayuda para descubrir mi identidad y conocer a Cristo y su Evangelio. Llegué a comprender que el camino al hogar celestial es por medio de nuestro Salvador Jesucristo. Y vendrá al mundo para redimir a su pueblo, y tomará sobre sí las transgresiones de aquellos que crean en su nombre, y estos son los que tendrán vida eterna. Y a nadie más viene la salvación. Isaías, el profeta del Antiguo Testamento, al ver nuestra época en que el Evangelio sería restaurado en su plenitud, declaró: Así dijo Jehová el Señor, he aquí yo tenderé mi mano a las naciones y a los pueblos levantaré mi bandera, y traerán en brazos a tus hijos, y tus hijas serán traídas en hombros. Al cuidar de la persona extraviada, hermanos y hermanas, vemos el cumplimiento de esa profecía. ¿Pueden ver cómo ustedes también han sido traídos en brazos y en hombros, conducidos a la protección? ¿Qué haría nuestro Salvador con las oportunidades que nosotros tenemos de ayudar al extraviado? Al emplear ese principio, si Cristo tuviera mis oportunidades, ¿qué haría Él? Nuestras decisiones en la vida estarán centradas en Cristo. Personalmente, yo sé que en nuestros días, nuestro querido Elder Neil A. Maxwell siempre se esforzó por encontrar a la persona perdida. Como Nefi, él trabajó diligentemente para escribir, a fin de persuadir a todos nosotros a creer en Cristo y a reconciliarse con Dios. Sé que el Elder Maxwell hizo más de un llamado a aquellos e incluso a la persona extraviada que él procuraba traer a Cristo. Estoy tan agradecido por la decisión de servir una misión de tiempo completo, la cual llegó a ser un momento decisivo en mi vida. Jóvenes, ustedes tienen el privilegio de servir, sí, de trabajar con diligencia. Manténganse dignos. Prepárense para predicar el Evangelio. No demoren. Vayan y presten servicio. Jovencitas, ustedes pueden aportar tanto para edificar el reino. Hermanos de la tercera edad, les necesitamos. Mi familia tuvo el privilegio de servir en Canadá con élderes, hermanas y misioneros mayores dedicados y maravillosos. De corazón a corazón y de espíritu a espíritu, y con la fortaleza del Señor, ellos buscaban a los extraviados y los encontraban, así como lo hacen los misioneros dedicados por todo el mundo. Y así fueron instrumentos en las manos de Dios para llevar a muchos al conocimiento de la verdad, sí, al conocimiento de su Redentor. Cada uno de nosotros puede lograr un cambio en la vida de alguien, aún en la vida eterna de esa persona, pero debemos poner manos a la obra. Debemos actuar, debemos trabajar diligentemente. Quizá hayan recibido la impresión de invitar a alguien a regresar a la iglesia o a escuchar el mensaje del Evangelio restaurado por primera vez. Adelante. Háganle caso a ese sentimiento. ¿Por qué no invitamos todos a alguien a venir mañana y escuchar la voz del profeta? ¿Lo harían? ¿Invitarán a alguien hoy? Con fe y con un corazón dispuesto y aún con anhelo, debemos confiar en que el Espíritu nos dará, en la hora, sí, en el momento preciso, lo que habéis de decir. Yo sé que eso es así. Cuán agradecido estoy por este llamamiento de servir una vez más, esta vez en Australia. Expreso mi amor y agradecimiento eternos a mi esposa y a nuestros 9 hijos con una mentalidad misionera por su amor y su apoyo. Doy solemne testimonio de que la plenitud del Evangelio ha sido restaurada sobre la tierra, que José Smith es un profeta de Dios y que el Libro de Mormón es la palabra de Dios. Hoy en día somos guiados por un profeta viviente, sí, el presidente Gordon B. Hinckley. Sé que Dios vive. Y sé que Jesús es el Cristo, nuestro Salvador y Redentor. En los amorosos brazos y en los hombros del pastor, Él nos lleva a casa. Al igual que Enos, Permítanme decirles con humildad, debo predicar a este pueblo y declarar la palabra según la verdad que está en Cristo, y en ello me he regocijado más que en lo del mundo. De estas verdades doy testimonio, en el nombre de Jesucristo. Amén.
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3: Esos días después que mi primer esposo se fue, fueron muy difíciles. Esto sucedió en 1989, en medio de toda esa desesperación. Como unas 3 semanas después que él se fue, mi mamá fue a visitar a su hermana. Y mientras mi mamá estaba visitando a mi tía, llegó la pareja de misioneros mayores a visitar. En ese momento estaba en el trabajo. Cuando llegué a la casa en la noche, mi mamá me dijo, ¿sabes qué? Conocí a unos misioneros en la casa de tu tía y ellos nos invitaron para ir a la iglesia con ellos. Y yo sentí que a lo mejor me podía ayudar a sentirme más tranquila si yo iba. Y dije, pues no tengo nada que perder, voy a ir. Y ese fue el día en que mi vida cambió para siempre. Porque en el momento en el que yo puse un pie en ese edificio, yo sentí algo diferente. Yo sentí que estaba en el lugar donde yo necesitaba estar, donde había paz, donde también yo iba a poder criar a mi hijo para que él fuera un buen hombre. Era todo lo que yo deseaba. Y recuerdo que era una conferencia de estaca. Y entré a ese salón grande, lleno de gente, con mucho gozo y con mucha alegría que estaban allí. Y empezó la conferencia estaca y cada uno de los mensajes parecía que estaba dirigido a mí. Y fue algo muy hermoso para mí porque sentí mucha paz y mucho consuelo. Y en ese momento yo dije, eso es lo que yo quiero, eso es lo que yo necesito en este momento en mi vida. Cuando terminó la conferencia de estaca y nos juntamos con los misioneros afuera otra vez, yo les dije a ellos, ¿pueden por favor venir a nuestra casa y enseñarnos? Porque quiero saber más de esto, porque sé que es algo que puede ser bueno para mí. Hicimos la cita con los misioneros y ese día recuerdo que ya estaba con esa ansiedad de que acabara el día para irme a la casa. Pero como a las 5 de la tarde yo estaba en la casa donde trabajaba cuidando a una niña. Estaba ahí con mi hijo y con la niña. Y de repente sentí que empezó a temblar. Me asusté un poco, abracé a los niños y nomás esperé a que terminara. Entonces en mi mente dije, esto va a ser difícil. Vamos para la casa porque seguramente hay mucho desorden, el tráfico va a estar horrible. A lo mejor no hay electricidad en algunos lugares y no hay semáforos. En mi mente yo pensaba que iba a ser un desastre. Y cuando llegué a casa, llamé a los misioneros y les dije, lo siento, pero quizá debemos de cambiar nuestra cita porque no tenemos electricidad y tal vez no es bueno que ustedes anden en la calle. Los misioneros empezaron a enseñarnos. Y fue hermoso porque todo lo que nos decían tenía sentido y sobre todo me llenaba de mucha esperanza, de mucha paz y de mucho gozo. Y me encantaba ver la relación que había entre ellos. Y en mí nació ese deseo de poder sentir ese gozo que ellos sentían. Más o menos 3 semanas después que nos empezaron a enseñar, fue que mi mamá, mi hermano y yo nos unimos a la Iglesia de Jesucristo de los Santos de los Últimos Días. El día que me bauticé fue muy hermoso. Después de eso, recibir el don del Espíritu Santo y saber que si yo era obediente, yo iba a poder tener a ese compañero conmigo que me iba a ayudar. Fue un sentimiento de plenitud, de alegría, de gozo, hermosísimo. Y resulta que pocos días después de eso, yo estaba viendo las noticias y me enteré de que de que el muro de Berlín había caído. Y para mí fue como un símbolo. Eso era, fue un símbolo para todos nosotros. Pues había habido mucha injusticia, separación de familias y de un país. Y yo dije, esto para mí significa que mi vida va a ser diferente. Es un nuevo principio, una nueva vida, y va a ser muy hermosa. Ahora, nosotros nos bautizamos en noviembre. Entonces, unas pocas semanas después, en la capilla, empezamos a cantar himnos y canciones de Navidad. Y recuerdo que fue algo muy lindo, porque por medio de la música yo pude sentir por primera vez en mi vida el verdadero espíritu de Navidad. Y sin comprender exactamente bien por qué, cuál es la razón de celebrar Navidad. Y algo que nosotros hacíamos en Nicaragua, se tiene la costumbre de que se pone un pequeño nacimiento. Y generalmente ponemos todas las piezas excepto el niño Jesús. Y esto lo hacemos porque el 24 de diciembre a medianoche es cuando lo ponemos en su lugar en el nacimiento. Y cuando llegó el día, mi hijo puso al niño Jesús en el nacimiento y fue hermoso por primera vez sentir y realmente comprender y saber que ese niño, ese bebé, vino a esta tierra para darnos el ejemplo, para ayudarnos a volver con nuestro Padre Celestial y para sufrir también lo que nosotros sufrimos, poder sentir todo lo que nosotros hemos sentido para que poder ayudarnos y poder extendernos su misericordia y poder salvarnos. Fue algo muy lindo, ese sentimiento de paz y de plenitud y de amor y de esperanza en el futuro. Poco después que me bauticé, uno de los consejeros de la presidencia de Rama vino a mí y me llamaron como maestra en la escuela dominical para enseñar la clase de principios del Evangelio. Y eso sí me dio un poco de miedo porque ahí tenía que enseñar todos los domingos. Pero los hermanos me dijeron, no se preocupe, siempre va a haber alguien ahí que le pueda ayudar. Y fue durante ese tiempo, mientras yo estaba enseñando esa clase de escuela dominical, que llegó un muchacho a esa clase. Y su nombre era Carlos Aburto. Realmente, pues era nomás otra persona ahí, pero con el tiempo nos hicimos amigos. Pero más o menos un año después que nos conocimos, yo me mudé a Utah. Pero durante esa época, después que me mudé a Utah, yo regresaba a California de vez en cuando a visitar a mi hermana, que todavía estaba allá. Y más o menos 2 años después que me mudé, fui a pasar Navidad a San Francisco y me volví a encontrar con Carlos. Finalmente nos dimos cuenta de que teníamos mucho en común, de que nos gustábamos, y nos dimos cuenta de que realmente estábamos perdiendo el tiempo, y fue cuando nos hicimos novios. Pero ese viaje fue un viaje corto para mí. Yo me regresé a Utah, hablábamos por teléfono. Él vino a visitarme 2 meses después y su visita duró 2 semanas, pero fue durante ese tiempo que nos comprometimos y nos casamos 2 meses después. Nos casamos en el templo y nuestro hijo Javier se selló a nosotros ese día, y fue un momento muy hermoso cuando él entró al salón y pudimos arrodillarnos enfrente del altar y empezar nuestra familia eterna juntos. Tuvimos 2 hijos después de eso. Él realmente es un milagro en mi vida, y así es como yo he querido verlo. Él es un buen hombre, un hombre de fe que sirve en sus llamamientos con diligencia. Y la verdad es que hemos tenido un matrimonio muy lindo. No ha sido fácil, hemos tenido nuestras épocas difíciles, pero hemos podido seguir juntos. Recordé la historia de una catedral que está en Alemania, que fue destruida durante una de las guerras mundiales, durante un bombardeo. Pero después los habitantes de esa ciudad la reconstruyeron. Y ahora, cuando uno ve esa catedral, algunos de los ladrillos son negros porque fueron quemados durante el bombardeo. Y yo pensé que esa catedral representa mi vida, porque yo he tenido muchos momentos muy difíciles y hay muchas cicatrices, y el dolor todavía está en las consecuencias de muchas de mis decisiones. Pero que el Señor, con su amor, Él ha reconstruido mi vida y me ha permitido sentir gozo por medio de su expiación. Sé que Él es nuestro Salvador y Redentor y que es la fuente de paz y de sanación que nosotros podemos tener en nuestra vida en todo momento. Todo eso que sucede en mi vida es lo que me permite ser quien soy ahora, la segunda consejera en la Presidencia General de la Sociedad de Socorro para las Mujeres. Yo sé que todos tenemos momentos difíciles en nuestra vida. Nosotros podemos ser restaurados. Dios nos ama y está pendiente de cada uno de nosotros y Él nos conoce. Y Él nos va a brindar siempre oportunidades de sentir gozo y de sentir su amor.

0: The Lord Jesus Christ said, I am the good shepherd.
1: El Señor Jesucristo dijo, yo soy el buen pastor. El buen pastor da su vida por las ovejas. Así como el Padre me conoce, y yo conozco al Padre, y pongo mi vida por las ovejas. En la versión griega de este pasaje de las Escrituras, la palabra bueno también significa hermoso, magnífico. Hoy deseo hablar del buen pastor, el hermoso pastor, el magnífico pastor, a saber, Jesucristo. En el Nuevo Testamento se lo llama el gran pastor, el príncipe de los pastores y el pastor y obispo de nuestras almas. En el Antiguo Testamento Isaías escribió, como pastor apacentará su rebaño. En el Libro de Mormón se lo llama el buen pastor y el gran y verdadero pastor. En Doctrina y Convenios él declara, por tanto, estoy en medio de vosotros y soy el buen pastor. En nuestros días, el presidente Nelson ha declarado, el buen pastor cuida amorosamente a todas las ovejas de su rebaño y nosotros somos en realidad pastores bajo su dirección. Es nuestro el privilegio de ser portadores de su amor y de añadir nuestro propio amor a los amigos y a los vecinos, alimentarlos, atenderlos y nutrirlos, como el Salvador desea que lo hagamos. Más recientemente, el presidente Nelson ha dicho, una característica distintiva de la Iglesia verdadera y viviente del Señor será siempre un esfuerzo organizado y dirigido a ministrar a los hijos de Dios individualmente y a sus familias. Puesto que esta es su iglesia, nosotros como sus siervos hemos de ministrar a la persona en particular tal como él lo hizo. Ministraremos en su nombre, con su poder y autoridad y con su amorosa bondad. Cuando los fariseos y los escribas murmuraban contra el Señor, diciendo, «Este a los pecadores recibe y con ellos come», él respondió presentando tres hermosos relatos que hemos llegado a conocer como la parábola de la oveja perdida, la parábola de la moneda perdida y la parábola del hijo pródigo. Es interesante notar que cuando Lucas, el autor de ese evangelio, presenta los tres relatos, utiliza la palabra parábola en singular, no en plural. Al parecer, el Señor está enseñando una lección única con tres relatos, relatos que presentan números diferentes, 100 ovejas, 10 monedas y 2 hijos. Sin embargo, el número fundamental de cada uno de estos relatos es el número 1. Una lección que podemos aprender de este número es que ustedes podrían ser, bajo la dirección del Señor, un pastor de 100 élderes y futuros élderes en su quórum de élderes, o una asesora de 10 mujeres jóvenes, o un maestro de 2 niños de la primaria. Pero siempre, siempre ministrándolos, cuidándolos y amándolos, uno por uno, individualmente. Nunca dicen, ¡qué oveja tan insensata! O, después de todo, en realidad no necesito esa moneda. O, ¡qué rebelde es ese hijo! Si ustedes y yo tenemos en nosotros el amor puro de Cristo, al igual que el hombre del relato de la oveja perdida, dejaremos las 99 e iremos tras la que se perdió, hasta que la hallemos. O bien, como la mujer del relato de la moneda perdida, encenderemos una lámpara y barreremos la casa y buscaremos con diligencia, hasta hallarla. Si tenemos en nosotros el amor puro de Cristo, seguiremos el ejemplo del Padre en el relato del Hijo pródigo, quien, cuando el Hijo aún estaba lejos, lo vio y fue movido a misericordia, y corrió y se echó sobre su cuello y le besó. ¿Podemos percibir la urgencia en el corazón del hombre que perdió solamente una oveja? ¿O la urgencia en el corazón de la mujer que perdió solamente una moneda? ¿O el amor y la compasión inefables en el corazón del padre del hijo pródigo? Mi esposa María Isabel y yo servimos en Centroamérica y residíamos en la ciudad de Guatemala. Allí tuve la oportunidad de conocer a Julia, una fiel miembro de la iglesia. Sentí la impresión de preguntarle acerca de su familia. Su madre murió de cáncer en 2011. Su padre había sido un líder fiel en la estaca, prestando servicio como obispo y como consejero del presidente de estaca durante varios años. Había sido un verdadero pastor bajo la dirección del Señor. Julia me habló de los esfuerzos incansables de su padre por visitar, ministrar y servir. Ciertamente, él se regocijaba al alimentar y cuidar a las preciadas ovejas del Señor. Él se volvió a casar y se mantuvo activo en la iglesia. Unos años después, se divorció y nuevamente tuvo que asistir solo a la iglesia. Se sentía fuera de lugar y también sentía que algunas personas lo criticaban debido a su divorcio. Y dejó de asistir a la iglesia cuando su corazón se llenó de un espíritu negativo. Julia hablaba muy bien de aquel maravilloso pastor bajo la dirección del Señor, que era un hombre trabajador, amoroso y compasivo. Recuerdo vívidamente que experimenté una sensación de urgencia mientras ella lo describía. Yo solamente deseaba hacer algo por ese hombre, un hombre que había hecho tanto por tantas personas a lo largo de todos esos años. Ella me dio el número de teléfono celular de su padre y comencé a llamarlo con la esperanza de tener la oportunidad de conocerlo en persona. Después de varias semanas y muchas llamadas telefónicas sin éxito, un día finalmente contestó al teléfono. Le dije que había conocido a Julia, su hija, y que me impresionaba la forma en que él había servido, ministrado y amado a las preciadas ovejas del Señor durante tantos años. Él no esperaba un comentario como ese. Le dije que realmente quería conversar con él frente a frente, cara a cara. Me preguntó cuál era mi intención al proponer una reunión así y le respondí: realmente quiero conocer al padre de una dama tan maravillosa. Luego, durante unos segundos hubo silencio en el teléfono, unos pocos segundos que me parecieron una eternidad. Él dijo simplemente: ¿cuándo y dónde? El día que lo conocí, lo invité a compartir conmigo algunas de sus experiencias al visitar, ministrar y servir a las preciadas ovejas del Señor. Mientras contaba algunos relatos conmovedores, me di cuenta de que el tono de su voz cambió y regresó el mismo espíritu que había sentido tantas veces como pastor bajo la dirección del Señor. Ahora, él tenía los ojos llenos de lágrimas y yo sabía que ese era el momento oportuno para mí. Pero me di cuenta de que no sabía qué decir. Oré en mi mente: Padre, ayúdame. De repente, me oí decir: hermano Florián, como siervo del Señor, le pido disculpas porque no estuvimos a su lado. Perdónenos, por favor. Denos otra oportunidad de demostrarle que lo amamos, que lo necesitamos, que usted es importante para nosotros. El domingo siguiente, él regresó. Tuvo una larga conversación con su obispo y permaneció activo. Unos meses después falleció, pero había regresado. Testifico que con la ayuda de nuestro Salvador podemos amar a sus preciadas ovejas y ministrarles como Él lo haría. En el nombre del buen pastor, el hermoso pastor, el magnífico pastor, a saber, el Señor Jesucristo. Amén.
0: 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A few months later, he passed away. But he had come back. He had come back. I testify that with our Savior's help, we can love his precious sheep and minister to them as he would. And so, there in Guatemala City, the Lord Jesus Christ brought back one more precious sheep into his fold. And he taught me a lesson on ministering that I cannot forget. In the name of the Good Shepherd, the beautiful Shepherd, the magnificent Shepherd, even the Lord Jesus Christ. Amen.
2: Sortear las dificultades en las relaciones interpersonales. Las pruebas familiares se pueden superar si estamos dispuestos a buscar la ayuda del Señor para cambiar y mejorar. Por Christy Monson, psicoterapeuta conyugal y familiar jubilada. Sortear los desafíos de nuestras relaciones familiares puede ponernos a prueba hasta nuestros límites emocionales. Como psicoterapeuta, he visto muchas situaciones desgarradoras, pero también he sido testigo de bendiciones en la vida de aquellos que afrontaron sus pruebas familiares buscando la ayuda del Señor para mejorar su comunicación, aumentar su amor y comprensión y trabajar juntos para hacer cambios importantes. Con la ayuda del Señor, hallaron fortaleza para progresar en medio de sus problemas. La comunicación semejante a la de Cristo puede brindar amor y comprensión. Tom y Joan, los nombres se han cambiado, habían perdido a sus cónyuges. La esposa de Tom había fallecido de cáncer y el esposo de Joan, debido a una adicción, se había marchado para comenzar en otras relaciones. Tom y Joan se conocieron en una conferencia de adultos solteros y deseaban casarse. Ambos tenían hijos menores de 15 años. Sus familias habían hecho varias salidas juntas y tanto Tom como Joan podían ver posibles problemas si combinaban las dos familias, así que acudieron a terapia para obtener algunas ideas sobre cómo comunicarse de manera saludable y poder sortear este nuevo capítulo de su vida. Les sugerí que repasaran el mensaje del presidente M. Russell Ballard, presidente en funciones del Quórum de los Doce Apóstoles, sobre los consejos familiares. Los hijos necesitan desesperadamente padres que estén dispuestos a escucharlos, y el consejo familiar puede brindar un tiempo durante el cual los miembros de la familia puedan aprender a comprenderse y a amarse unos a otros. Para sus consejos familiares decidieron la siguiente agenda. 1. Definir el problema. 2. Aportar ideas. 3. Elaborar un plan. 4. Poner el plan en acción. 5. Evaluar el éxito del plan la semana siguiente y renegociar el plan si fuera necesario. Además de deliberar en consejo como familia, Tom y Joan aprendieron que cuando hay mucho estrés en las relaciones familiares, también puede ser necesario aprender a mejorar la comunicación individual. Tom y Joan aprendieron varias técnicas que los ayudaron a mejorar su comunicación y su relación con sus hijos. Los padres se mantuvieron unidos para buscar soluciones a los problemas con los hijos. Si un hijo tenía dificultades para completar sus tareas diarias, uno de los padres pasaba tiempo con él, conversando sobre el día y trabajando juntos para completar las tareas. pasaban tiempo cada semana profundizando su relación con cada hijo. Establecieron con anticipación que harían pausas cuando el cerebro emocional, gritos, tomara el control del cerebro racional, centrado en las soluciones, análisis. Cada vez que había una lucha de poder entre el padre o la madre y un hijo, el progenitor, cuando se sentía inspirado a hacerlo, se retiraba y regresaba más tarde para intercambiar ideas sobre una nueva solución. A medida que la familia hacía todo lo posible por abordar los problemas de relaciones interpersonales complicados de maneras fieles y sanas, comunicándose acerca de sus desafíos y trabajando juntos en ellos, Tom y Joan pudieron ver un progreso importante, tanto en sus hijos como en ellos mismos. El entendimiento y el amor nos unen más. A medida que los hijos se convierten en adultos, no siempre toman las decisiones que desearíamos que tomaran. ¿Cómo manejamos esas situaciones? ¿Cómo podemos mantener o incluso fortalecer nuestras relaciones para que podamos seguir siendo un apoyo y una influencia recta en su vida? Terry y Bruce acudieron a mi consulta poco después de que Terry y su hijo Seth discutieran por teléfono. Seth llevaba 3 años fuera de casa en la universidad. Había tenido una enfermedad grave y aún no tenía el alta médica. Debido a su enfermedad, no había servido en una misión. Terry y Bruce no sabían cómo estaba el testimonio de Seth, ni siquiera si asistía a la iglesia. Les preocupaba que Jolene, la nueva novia de Seth, no fuera la clase de influencia que deseaban en la vida de Seth. Los padres estaban angustiados por el camino que estaba siguiendo. Al hablar de lo que podían hacer, analizamos la parábola de la oveja perdida. Probablemente el pastor escuchó el balido de la oveja antes de encontrarla, amarla y llevarla de vuelta al redil. Terry y Bruce reconocieron que no podían cambiar a Seth, pero decidieron tratar de escucharlo, amarlo e invitarlo a ir a casa. No podían escoger por él, a su esposa, ni el camino de su vida, pero sí podían recordarle el amor que su familia sentía por él y por el Evangelio. Terry llamó a Seth y se disculpó por la discusión. Se limitó a escuchar mientras Seth le decía que se sentía avergonzado porque no había servido en una misión. Y se preguntaba cómo podía salir en citas con una joven de la iglesia. Invitaron a Seth y a Jolene a casa durante unas vacaciones. Seth y Jolene fueron, y las hermanas de Seth recibieron con amor a la pareja. A los padres les encantaba tener a Seth en casa, y así se lo dijeron. Terry y Bruce se comunicaron más a menudo con Seth. Terry le enviaba mensajes de texto varias veces a la semana. La familia tenía una videoconferencia cada domingo, y el papá de Seth pasó tiempo jugando al golf y pescando con él. Sucedió lentamente, pero Seth volvió a integrarse en la familia. Con el tiempo, Seth decidió que el camino escogido por Jolene no era el adecuado para él. Más tarde se casó con una mujer maravillosa a quien bautizó. Terry y Bruce encontraron a su oveja perdida al escuchar, amar e invitar a Seth de nuevo al redil. Trabajar juntos en el cambio puede fortalecer las relaciones y fomentar el progreso. Marie y su esposo David llevaban muchos años casados y eran miembros respetados de su comunidad. Pero un día, Marie se enteró sin que David lo supiera de que él había mantenido una relación con otra mujer. Marie acudió a mi oficina sintiendo una mezcla de ira, dolor y tristeza. Mientras sollozaba contando su historia, sabía que debía decirle a David cómo se sentía, pero no con enojo, para que el espíritu estuviera con ellos. después de prepararse con espíritu de oración, le dijo a David que lo amaba, pero que estaba desolada al descubrir su relación con otra mujer. Tendrían que reunirse con el obispo y considerar qué iba a pasar con su matrimonio. David no quería perder a su esposa ni a su familia, y con la ayuda del obispo comenzó el proceso del arrepentimiento. Marie sabía que había cosas que cada uno de ellos tendría que hacer para sanar individualmente y como matrimonio. Marie le pidió a David que se quedara con sus padres por un tiempo mientras ella aclaraba sus sentimientos. Pasó tiempo en el templo pidiéndole ayuda al Señor y siguió acudiendo a terapia, fortaleciendo sus habilidades de comunicación y aprendiendo a establecer límites adecuados. Juntos, Marie y David leían las Escrituras cada noche. Oraban. Compartían los acontecimientos de cada día. Tenían una cita una vez a la semana. Se comunicaban más abiertamente. Marie decía lo que pensaba y David escuchaba. Comenzaron a hablar entre ellos como lo hacían cuando estaban recién casados. Marie dijo que no era solo David quien había cambiado. También ella lo había hecho. Se sentía más fuerte y más segura de sí misma. David permaneció en su proceso de arrepentimiento y regresó a casa. Incluir al Señor en su vida cotidiana aportó mayor confianza y amor a su relación. Ambos sintieron que el esfuerzo por superar ese desafío con la ayuda del Señor los había fortalecido. Las palabras de Cristo nos guiarán. Al lidiar con relaciones familiares difíciles, ruego que todos nos acordemos de sentarnos en consejo con el Señor. A veces, Él nos enseñará qué hacer. Otras veces, podremos elegir. No conviene que yo mande en todas las cosas. Doctrina y Convenios, sección 58, versículo 26. Sin embargo, habrá otras ocasiones en las que deberemos entregarnos al Señor. Si mantenemos una perspectiva eterna, las riquezas de la eternidad serán nuestras y todas las cosas obrarán juntamente para nuestro bien. Ideas para salvar las relaciones en las que hay desconexión. Creemos que las familias pueden estar juntas para siempre, pero a veces nuestras decisiones o las decisiones de nuestros familiares pueden causar un daño significativo a nuestras relaciones. A continuación, se presentan algunas ideas sobre cómo pueden ayudar a reparar o fortalecer las relaciones difíciles. Incluyan a Dios en su sanación individualmente y en conjunto. Hagan planes para alejarse de una relación perjudicial si ambas personas no hacen un esfuerzo. Busquen ayuda externa, por ejemplo, de un psicoterapeuta o del obispo. Aprendan a escuchar. Aprendan a hablar de temas difíciles. Expresen sus necesidades y deseos. Establezcan límites. Hagan una pausa cuando la comunicación se torne recriminatoria o crítica. No terminen una conversación difícil sin decidir lo que cada uno de ustedes hará de manera diferente. Busquen maneras de apreciarse mutuamente. Estén dispuestos a perdonar y a procurar el perdón.
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1: In the early 1950s, a principios de 1950, Estados Unidos estaba en guerra en la península coreana. Debido a las normas gubernamentales de reclutamiento de esa época, a los jóvenes no se les permitía servir en misiones, sino que se les requería que prestaran servicio militar. Al saber eso, cuando entré en la universidad me inscribí en el Cuerpo de Capacitación de Oficiales de la Reserva del Ejército. Mi meta era llegar a ser uno de los oficiales, como lo había sido mi hermano mayor. Sin embargo, durante una visita que hice a casa durante las vacaciones de Navidad, el obispo de mi barrio, Bern Freeman, me invitó a ir a verlo a su oficina. Me dijo que un joven líder de la iglesia, un hermano que se llamaba Gordon B. Hinckley, había negociado un acuerdo con el gobierno con el que se permitía que cada barrio de la iglesia en los Estados Unidos llamara a un joven para servir en una misión, por lo que ese joven recibiría un aplazamiento automático del servicio militar. El obispo Freeman dijo que había estado orando sobre ese asunto y había sentido la impresión de que debía recomendarme para servir como misionero de tiempo completo para representar a nuestro barrio. Le expliqué que ya tenía otros planes, que me había alistado en la Reserva del Ejército y que deseaba ser un oficial. Contacto, el obispo me recordó que había sentido la impresión de recomendarme para servir una misión en ese momento particular y dijo, ve a casa y habla con tus padres y vuelve más tarde con tu respuesta. Me fui a casa y les conté a mis padres lo ocurrido. Dijeron que el obispo estaba inspirado y que debía aceptar con gusto la invitación del Señor de servir. Mi madre, al darse cuenta de lo decepcionado que me sentí ante la posibilidad de no llegar a ser oficial del ejército, de inmediato citó estas palabras: fíate de Jehová de todo tu corazón, y no te apoyes en tu propia prudencia. Reconócelo en todos tus caminos, y Él enderezará tus veredas. Esa noche volví a la oficina del obispo y acepté el llamado. Me dijo que fuera a la oficina de reclutamiento y les hiciera saber mi decisión. Al hacerlo, y para mi sorpresa, la dama que era la presidenta de la oficina de reclutamiento me dijo, si usted acepta un llamamiento misional, recibirá el aviso de ser llamado a las filas antes de que pueda volver a ingresar en la reserva militar y prestará servicio como soldado raso y no como oficial. A pesar de ese cambio inesperado, mi misión fue maravillosa. Cambió el curso de mi vida, tal como le sucede a aquellos que sirven. Pero cumpliendo con lo prometido, el gobierno envió un aviso en el que se me reclutaba en el ejército de los Estados Unidos aproximadamente un mes antes de ser relevado de la misión. Después del entrenamiento básico y de asistir al Colegio Militar para Policías, fui asignado a una base para trabajar como policía militar. Una noche, recibí una asignación que duraría toda la noche, la de escoltar a un convoy de prisioneros de un campo de prisión a otro. Durante la noche, el convoy se detuvo a mediados del camino para descansar. El oficial encargado nos mandó ir al restaurante a tomar café a fin de que pudiéramos permanecer despiertos el resto de la noche. De inmediato, él se percató de que yo me negué. Él dijo, soldado, tiene que tomar café para que permanezca despierto el resto de este viaje. No quiero que se escapen los prisioneros o que causen algún disturbio mientras yo esté al mando. Le respondí, señor, con todo respeto, me niego a hacerlo. Soy mormón, y los buenos mormones no toman café. Nuevamente me dijo que tomase café y de nuevo cortésmente me negué. Tomé mi lugar detrás del autobús con arma en mano, orando para que pudiera permanecer despierto y no tuviese que usarla. El viaje concluyó sin ninguna novedad. Unos días más tarde, ese mismo oficial me llamó a su oficina para tener una entrevista privada. Me dijo que a pesar de que se había preocupado de que yo no pudiera permanecer despierto durante toda la noche, apreciaba que me hubiera mantenido firme ante mis convicciones. Luego, para mi sorpresa, dijo que su asistente sería trasladado y que me recomendaría a mí para que fuese su nuevo asistente. Durante los 2 años siguientes tuve muchas oportunidades en asignaciones de liderazgo y de administración. Y al final, las experiencias positivas que tuve durante mi servicio militar fueron mejores de los que creí posibles. De ese sencillo relato y de muchos otros más, como ese durante el curso de mi vida, he aprendido que la fe y la obediencia son la respuesta a nuestras inquietudes, preocupaciones y sufrimiento. La fe en el Señor Jesucristo es en verdad el poder que puede cambiar nuestras vidas y llevarnos hacia la salvación. ¿Cómo podemos fortalecer esa fe? Por medio de nuestras acciones. Debemos ir y hacer lo que el Señor ha mandado. Tal como aconsejó Nefi, debemos fiarnos del Señor con todo nuestro corazón, de la forma tan amorosa en que mi madre me lo enseñó. Por fortuna, cuando ejercitamos la fe para hacer la voluntad del Señor, muchas veces nos damos cuenta de que somos sumamente bendecidos por nuestra obediencia. Sin embargo, algunas veces nos damos cuenta de que, aun cuando damos lo mejor para servir al Señor, pasamos sufrimientos. Tal vez conozcan a alguien que enfrente ese tipo de situaciones difíciles. Piensen en los padres cuyo hijo cae enfermo, por quien todos oran y ayunan con toda el alma y el corazón, pero que al final muere. O el misionero que se sacrifica para ir en una misión y más tarde contrae una terrible enfermedad que lo deja seriamente discapacitado y con dolor crónico. O en la mujer que vive de manera fiel y obediente, pero que no puede concebir los hijos que ha añorado. O en la esposa, que se esfuerza por tener un buen hogar para su familia y por criar a sus hijos, pero cuyo esposo la abandona. En las Escrituras hay muchos ejemplos de personas que fueron salvas después de haber demostrado gran fe, como lo fueron Sadrach, Mesach y Abednego en el horno ardiente. Pero en ellas también hay muchos ejemplos de personas devotas para las que no hubo intervención divina durante una crisis. Abinadí padeció la muerte por fuego. Juan el Bautista fue decapitado. Los seguidores de Alma y de Amulek fueron echados al fuego. El hacer lo bueno no significa que todo siempre saldrá bien. La clave es recordar que la fe y la obediencia todavía son la respuesta, incluso cuando las cosas salgan mal, y quizás especialmente cuando ese sea el caso. Recuerden que el Señor ha prometido que Él nos ayudará a enfrentar adversidades. En particular, Él siente compasión por los que sufren y dijo: «Bienaventurados los que lloran, porque ellos recibirán consolación». Como parte de la expiación, nuestro Salvador sufrió todas las cosas. Él conoce el dolor físico y el emocional. Él conoce el pesar de la pérdida y de la traición, pero nos demostró que al final el amor, la paciencia, la humildad y la obediencia son el sendero que conduce a la paz y a la felicidad verdaderas. Jesús dijo: «La paz os dejo, mi paz os doy». Luego, a fin de amonestarnos para que buscásemos más que simplemente el consuelo del mundo, Jesús agregó: «Yo no os la doy como el mundo la da». El mundo considera la paz como la ausencia del conflicto o del dolor, pero Jesús nos ofrece solaz a pesar de nuestro sufrimiento. La vida de Él no estuvo libre de conflicto ni de dolor, pero estuvo libre de temor y llena de significado. El apóstol Pedro escribió: «Mas si haciendo lo bueno sufrís y lo soportáis, esto ciertamente es aprobado delante de Dios. Pues para esto fuisteis llamado, porque también Cristo padeció por nosotros, dejándonos ejemplo, para que sigáis sus pisadas». quien cuando le maldecían no respondían con maldición. Nosotros que hemos aceptado a Jesucristo como nuestro Salvador debemos confiar íntegramente en los méritos de Cristo, quien nos salvará después de hacer cuanto podamos. Cuando ejercemos nuestra fe con valor, cuando seguimos adelante confiando en los méritos de Cristo, Él nos bendecirá y nos guiará en todas nuestras obras. Él nos fortalecerá y nos dará paz en los momentos de nuestras pruebas, porque por fe andamos, no por vista. Ruego que cada uno de nosotros aprenda a poner su confianza en el Señor y a incrementar su fe en Él. Para concluir, hermanos y hermanas, quisiera mencionar un tema más. Durante los últimos años he sido bendecido al poder observar de cerca al presidente Hinckley. Y deseo recordarles que él no solo es un profeta viviente, sino también un vidente viviente. Él ve cosas que otros no ven. Él tiene el don del discernimiento. Es una persona optimista y realista. Quiero expresar mi gratitud al Señor por preservar la vida del presidente Hinckley y por permitirle a él y a sus nobles consejeros dirigir la iglesia durante los últimos 10 años. A través de la guía divina del presidente Hinckley, la iglesia ha recibido muchas bendiciones que han repercutido en el mundo, muchas de las cuales no son obvias. Encarecidamente les aliento a que sigan más de cerca su consejo y guía, ya que el Señor ha levantado un vidente a su pueblo. Jesús es el Cristo. Y José Smith restauró el Evangelio y el presidente Hinckley es un profeta viviente en el nombre de Jesucristo. Amén.
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2: Relatos de Santos, tomo 4. Reunirse para servir en Chennai. La noche del 25 de diciembre de 2004, los miembros de la rama Chennai 1 en la costa este de la India disfrutaban de

0: Enormes olas azotaron pueblos y aldeas en India, Indonesia, Sri Lanka, Malasia y Tailandia, inundando calles y arrasando casas y edificios. Un número desconocido de personas desaparecieron o murieron. Cuando los élderes Alwyn Kilbert y Revand Nelavale, misioneros que servían en Chennai, llegaron a la iglesia más tarde esa mañana, sintieron que algo andaba mal. En la playa, los agentes de policía habían levantado barricadas para mantener alejados a los espectadores y patrullaban la zona a caballo. A lo largo de la playa, las personas sacaban cuerpos del agua. Los misioneros pudieron ver que el agua y la destrucción habían llegado a más de 800 metros o media milla tierra adentro desde la playa. Esa noche, la iglesia envió camiones cargados de suministros desde una ciudad a casi 640 kilómetros o 400 millas de distancia para que los santos los distribuyeran entre los necesitados de Chennai. Por la mañana, miembros y misioneros se reunieron en el centro de reuniones de la rama Chennai 1 para ayudar con un proyecto de servicio organizado por las dos ramas de la ciudad. Durante los 2 días siguientes, armaron y clasificaron kits de ayuda que contenían ropa, ropa de cama, artículos de higiene y utensilios para comer. Desde la llegada del tsunami, los santos de los últimos días del país habían estado distribuyendo artículos proporcionados por la iglesia entre las víctimas. Después de cargar los camiones con los cientos de kits de higiene y otros suministros, los misioneros y otras personas viajaron con el presidente Brent Bonan de la misión India Bengaluru para llevarlos a una estación de la Cruz Roja en la India. En la estación, el hombre que los recibió reconoció sus placas. «Oh, son de la iglesia», dijo él. «¿Qué trajeron?» Ellos respondieron que tenían linternas, kits de higiene y varias toneladas de ropa. El funcionario quedó encantado con las donaciones y les dijo que condujeran los camiones al interior de las instalaciones. En el interior encontraron gente apiñada alrededor de enormes pilas de ropa. Personas de diferentes religiones y organizaciones también estaban entregando suministros, y los misioneros pasaron varias horas descargando los camiones y trasladando los suministros a donde se necesitaban. Cuando el elder Kilbert observó a las personas de diferentes grupos, le impresionó cómo todos trabajaban juntos por amor a sus semejantes. «Hay gente buena en todas partes», pensó él. Para leer el resto del relato y muchos relatos más de la historia moderna de la Iglesia, consulte el tomo 4 de Santos, disponible en 15 idiomas en la Biblioteca del Evangelio y en formato impreso.
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el temor tiene el poder de paralizarnos. Es tan potente que sus efectos pueden causar la pérdida de la confianza en uno mismo y hasta el abandono de los sueños. El temor hace todo cuanto puede por penetrar mentes y corazones y después demanda que se le permita permanecer. Aun cuando egoístamente busca monopolizar nuestros pensamientos y sentimientos. Todos hemos sido víctimas del temor y a veces sentimos sus efectos. Pero también sabemos que la fe y el temor no pueden existir en el mismo corazón al mismo tiempo. Esta verdad nos brinda consuelo, puesto que ofrece la respuesta para superar el temor. Esa respuesta es tener fe. Entonces, ¿qué podemos hacer cuando nos invade el temor? ¿Cómo seguimos adelante? Damos dos pasos a la vez. El primer paso es orar. Pedimos socorro divino. Hablamos de nuestros temores con ese ser que siempre escucha y permanecemos sobre nuestras rodillas hasta que el temor se aleja. Pero ¿qué tal si vuelve? Oramos una y otra vez y en ocasiones hasta una vez más. El segundo paso es seguir adelante con fe mientras llenamos el corazón y la mente con las cosas de Dios. Richard L. Evans, uno de los miembros del Quórum de los Doce Apóstoles durante los años 60, dijo lo siguiente sobre el temor. Una de las formas de expulsar nuestros temores es no darles cabida en nuestras vidas. Por lo general, es la casa desalojada la que conlleva la reputación de estar encantada. Tal vez sea también cierto que cuanto más vacías estén nuestras vidas, tanto más factible será que sean poseídas por temores. La persona ociosa tiene más lugar para los temores y más tiempo para alimentarlos y hasta consentirlos que aquellas cuyas vidas están colmadas de buenas obras.

podemos despojarnos del temor al hacer activamente los dos pasos: orar y seguir adelante con fe, buscando participar en buenas obras. Pero luego, ¿qué hacemos después de dar esos pasos? Los volvemos a dar. Al nutrir nuestra fe, alejamos los temores, entonces podremos darnos cuenta que nuestra fe en Dios ha creado un enorme espacio entre los temores del pasado y la confianza del presente. Se dice que el miedo es la peor cárcel de todas, y el espíritu de temor no proviene de Dios, nos tiene cautivos en el pasado o el porvenir. Al contrario, Dios nos ofrece esperanza y ha querido que seamos libres. Él más bien nos dice: no temáis. Al mirar hacia Dios en todo pensamiento, sin dudar ni temer, nuestra confianza crecerá y nuestra fe triunfará sobre todos nuestros temores.

0: Esperamos encontrarnos pronto. Que la paz les acompañe hoy y siempre.
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2: Principios de administración. ¿Cómo podemos apoyar a los padres por medio de la administración? Los padres necesitan amor y apoyo en su función divina como madres y padres. Los padres afrontan desafíos únicos y a menudo difíciles. El apoyo amoroso de los hermanos y las hermanas ministrantes puede ser crucial para el bienestar de los padres y los hijos. Dios bendecirá nuestros esfuerzos en la medida que busquemos maneras de fortalecer a los padres y a los hijos en nuestra vida. Ann y Kara eran nuevas en un barrio cuando a Ann se le asignó ministrar a Kara y a su joven familia. En poco tiempo surgió una amistad entre ellas. Ann, que estaba recién casada, disfrutaba ayudar a Kara con sus cuatro hijas pequeñas, cuyas edades variaban desde una recién nacida hasta una de 7 años. Un día, la bebé de Kara sufrió una fractura de cráneo que requirió cirugía. Ann actuó de inmediato y atendió a las otras niñas hasta que la abuela llegó para cuidarlas. Una vez que la abuela llegó, Ann verificó con ella el tipo de ayuda que podría necesitar y luego les llevó la cena esa noche. También hizo arreglos con los vecinos para que llevaran comida por algunos días. Al día siguiente, cuando visitó a la familia de Kara, Ann se dio cuenta de que una de las niñas estaba preocupada por su hermanita, así que la invitó a hacer galletas con ella para prestarle atención personal. Además, Ann envió mensajes de texto al consejo de barrio para hacerle saber lo que había sucedido y les dijo que ella los mantendría al tanto de la situación. Durante la semana siguiente, mientras la bebé recibía tratamiento, Ann mantuvo informado al consejo de barrio y se ocupó de las necesidades de la familia. La ayuda de Ann permitió que Kara tuviera el tiempo y la paz mental que una madre o un padre necesita en una situación difícil y atemorizadora. Consejos de administración para ayudar a apoyar a los padres. 1. Reducir el gran estrés que sienten los padres. Si la familia está experimentando tensión, la relación con usted puede aminorar el estrés que dificulta que los padres mantengan una presencia estable y amorosa en la vida de sus hijos. Las formas de ayudar podrían incluir: procurar comprender la causa del estrés. Al escuchar con detenimiento, prestar atención con el fin de que la persona formule sus propias ideas. Seguir las impresiones. Enseñar habilidades para buscar trabajo. Ayudar a revisar el presupuesto o buscar oportunidades de formación académica o de capacitación. Ayudarles a conectarse con recursos útiles como cursos de autosuficiencia o ayudarles a completar documentación para solicitar ayuda financiera o servicios. 2. Fortalecer la habilidad de los padres para soportar la carga. Eso podría incluir: proporcionarles algunos recursos de la iglesia que les ayuden en su situación específica. Fijar un horario regular para dar apoyo emocional al escuchar y consolar. Facilitar tiempo al padre o a la madre para cuidar de sí mismo o de sí misma. 3. Fomentar su resiliencia y esperanza al expresar esperanza y fe en Cristo y guiarlos hacia Él para encontrar paz y apoyo. Ayudarles a valorar lo bueno de los momentos difíciles y complicados de la paternidad y asegurarles que no están solos en momentos dolorosos. Mostrarles amor y reconocimiento por la enorme labor que están llevando a cabo. 4. Proporcionar diversión. Uno de los desafíos más difíciles para los padres que están teniendo dificultades es tener la energía suficiente para jugar y divertirse con sus hijos. Usted puede ayudar al organizar una cena o una noche de juegos. celebrar momentos importantes para ellos, como los cumpleaños, los días festivos u otros acontecimientos importantes. Invitarlos a unirse a las actividades que ustedes planifiquen. Recursos adicionales. Busquen recursos sobre salud mental, discapacidades y otros temas en churchofjesuschrist.org/study/life-help.
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4: Al final de un día particularmente agotador, cuando terminaba mi primera semana como autoridad general, mi portafolio estaba completamente lleno y en mi mente preocupada me hacía la pregunta, ¿cómo voy a poder hacer todo esto? Salí de la oficina de los 70 y entré en el ascensor del edificio de administración de la iglesia. Mientras descendía, tenía la cabeza baja y la mirada perdida en el suelo. La puerta se abrió y entró una persona, pero no levanté la vista. Cuando se cerró, oí que alguien preguntó, ¿qué es lo que ve allá abajo? Reconocí la voz, era el presidente Monson. Rápidamente alcé la vista y respondí, oh, nada. Estoy seguro que esa respuesta tan astuta inspiró confianza en mis habilidades. Pero él había notado mi semblante serio y mi pesado portafolio. Sonrió y tiernamente sugirió, mientras señalaba hacia el cielo, es mejor mirar hacia arriba. Mientras descendíamos un nivel más, alegremente explicó que estaba en camino al templo. Cuando se despidió de mí, su mirada me habló una vez más al corazón. Recuerde que es mejor mirar hacia arriba. Después de que nos despedimos, acudieron a mi mente las palabras de un pasaje de las Escrituras. Creed en Dios. Creed que Él existe. Creed que Él tiene toda sabiduría y todo poder, tanto en el cielo como en la tierra. Cuando pensé en el poder del Padre Celestial y de Jesucristo, mi corazón encontró el solaz que en vano había buscado en el suelo de aquel ascensor. Desde aquella vez he meditado en esa experiencia y en el papel de los profetas. Yo me sentía agobiado y tenía la cabeza inclinada. Cuando el profeta me habló y levanté la vista, él volvió a orientar mi atención hacia Dios, donde podría ser sanado y fortalecido por medio de la expiación de Cristo. Eso es lo que los profetas hacen por nosotros. Nos guían hacia Dios. Testifico que el presidente Monson no solo es un profeta, vidente y revelador, sino que también es un maravilloso ejemplo que vive el principio de mirar hacia arriba. De todas las personas, él podría sentirse agobiado por sus responsabilidades, pero más bien ejerce gran fe y está lleno de optimismo, sabiduría y amor por los demás. Con su actitud, transmite el mensaje, puedo hacerlo y lo haré. Él confía en el Señor y depende de Él para recibir fortaleza, y el Señor lo bendice. La experiencia me ha enseñado que si ejercemos nuestra fe y acudimos a Dios para recibir ayuda, al igual que el presidente Monson, no nos sentiremos agobiados por las cargas de la vida. No nos sentiremos incapaces de hacer lo que se nos ha llamado a hacer o lo que tenemos que hacer. Seremos fortalecidos y nuestra vida será llena de paz y de gozo. Llegaremos a darnos cuenta de que la mayor parte de lo que nos preocupa no es de importancia eterna, y si lo es, el Señor nos ayudará. Pero debemos tener la fe para mirar hacia arriba y el valor para seguir su dirección. ¿Por qué nos es difícil mirar constantemente hacia arriba en la vida? Tal vez carecemos de la fe de que un acto tan sencillo como ese pueda resolver nuestros problemas. Por ejemplo, cuando a los hijos de Israel los mordieron serpientes venenosas, se le mandó a Moisés levantar en un asta una serpiente de bronce, la cual representaba a Cristo. Aquellos que miraban la serpiente, tal como lo mandaba el profeta, eran sanados. Pero muchos no lo hicieron y perecieron. Alma reconoció que la razón por la que los israelitas no miraban la serpiente era porque no creían que el hacer tal cosa los sanaría. Las palabras de Alma se aplican a nosotros en la actualidad. Oh, hermanos míos, si fuerais sanados con tan solo mirar para quedar sanos, ¿no miraríais inmediatamente? ¿O preferiríais endurecer vuestros corazones en la incredulidad y ser perezosos? Si es así, ay de vosotros, pero si no, mirad y empezad a creer en el Hijo de Dios, que vendrá para redimir a los de su pueblo, y que padecerá y morirá para expiar nuestros pecados, y que se levantará de entre los muertos. Las palabras de aliento del presidente Monson, de mirar hacia arriba, es una metáfora para recordar a Cristo. Cuando lo recordamos a Él y confiamos en su poder, recibimos fortaleza por medio de su expiación. Es el medio por el cual se pueden mitigar nuestras angustias, nuestras cargas y nuestro sufrimiento. Es el medio por el cual podemos ser perdonados y sanados del dolor de nuestros pecados. Es el medio por el cual podemos recibir la fe y la fortaleza para soportar todas las cosas. Hace poco, mi esposa y yo asistimos a una conferencia de mujeres en Sudáfrica. Después de escuchar algunos mensajes inspiradores sobre la forma de aplicar la expiación en nuestras vidas, la presidenta de la Sociedad de Socorro de la Estaca invitó a todos a salir del recinto. A cada uno se nos dio un globo lleno de helio, y ella explicó que dicho globo representaba cualquier carga, prueba o penuria que estuviese impidiendo nuestro progreso. Después de contar hasta tres, soltamos nuestros globos o nuestras cargas, y cuando alzamos la vista y vimos nuestras cargas flotar en el aire, se oyó una clara exclamación de asombro. Ese acto sencillo de soltar nuestros globos sirvió como bello recordatorio del gozo indescriptible que se siente cuando miramos hacia arriba y pensamos en Cristo. A diferencia de soltar un globo de helio, el mirar hacia arriba espiritualmente no es una experiencia que se hace solo una vez. De la oración de la Santa Cena, aprendemos que siempre debemos recordar al Señor y guardar sus mandamientos a fin de tener su Espíritu con nosotros todos los días para guiarnos. Cuando los hijos de Israel andaban errantes en el desierto, el Señor los guió diariamente en su trayecto cuando acudían a Él para que los orientara. En Éxodo leemos, y Jehová iba delante de ellos, de día en una columna de nube para guiarlos por el camino, y de noche en una columna de fuego para alumbrarlos. Su guía era constante, y les doy mi humilde testimonio de que el Señor puede hacer lo mismo por nosotros. ¿Y cómo nos guiará en la actualidad? Por medio de profetas, apóstoles y líderes del sacerdocio, y mediante sentimientos que recibimos después de que abrimos nuestros corazones y almas en oración a nuestro Padre Celestial. Él nos guía cuando abandonamos las cosas del mundo, nos arrepentimos y cambiamos. Él nos guía cuando guardamos sus mandamientos y tratamos de ser más semejante a Él. Y Él nos guía a través del Espíritu Santo. A fin de ser guiados en la jornada de la vida y tener la compañía constante del Espíritu Santo, debemos tener un oído que oye y un ojo que ve, ambos en dirección hacia arriba. Debemos actuar de acuerdo con la orientación que recibamos, y cuando lo hagamos, sé que nos alegraremos porque Dios desea que seamos felices. Somos hijos de nuestro Padre Celestial. Él desea formar parte de nuestras vidas, bendecirnos y ayudarnos. Él sanará nuestras heridas, secará nuestras lágrimas y nos ayudará a lo largo de nuestro sendero para regresar a su presencia. Si levantamos la vista hacia Él, Él nos guiará. Jesús es mi luz y no temeré. Él es mi poder, solaz yo tendré. Mi gozo es y canción. Y siempre, jamás me guía. Testifico que cuando miramos hacia Cristo, nuestros pecados son perdonados y se aligeran nuestras cargas. Acordémonos de Él y no inclinemos la cabeza, porque como dijo el presidente Monson, es mejor mirar hacia arriba. Testifico que Jesús es nuestro Salvador y Redentor. En el nombre de Jesucristo. Amén.
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5: Solo para versión digital, jóvenes adultos. ¿Podría el aprender el idioma de mis antepasados ayudarme a recoger a Israel? Por Isaac Smiler. Me sentí inspirado a aprender el idioma de mis antepasados para conectarme mejor con ellos, pero no me di cuenta de las muchas oportunidades que eso me daría. Mi bisabuelo fue el último de mi familia cuya lengua materna era el maorí. Solía ver videos de él y escucharlo hablar el idioma de nuestra gente, deseando poder entenderlo. Aunque él me precedía en apenas unas pocas generaciones, yo no tenía esa conexión con nuestro legado. Serví en una misión en Filipinas y me encantó. Me fascinó el idioma, la gente, todo. Y debido a que pasé tiempo tratando de relacionarme con las personas a las que estaba sirviendo y enseñando, me sumergí en su cultura. Por muy maravillosa que fue esa oportunidad, me di cuenta de que nunca había tratado de conectarme con mi propia cultura y pueblo de la misma manera. Aunque había ayudado a recoger a Israel en mi misión, me di cuenta de que había importantes maneras en que yo también podía ayudar a recoger a Israel en casa, especialmente en mi propia familia. Un amigo maorí que también acababa de regresar de servir en Filipinas me contó de un sueño que tuvo con su abuela. Ella apareció en su sueño y le preguntó por qué había estudiado otras culturas, pero nunca la suya. Su sueño me hizo pensar. Me sentí inspirado a aprender acerca de mis antepasados y a conectarme con ellos como nunca antes lo había hecho. Entender la promesa de Elías el profeta. Acababa de ingresar a la Facultad de Medicina cuando decidí aprender el idioma de mi pueblo. Así que, a pesar de mi ocupado horario, tomé clases nocturnas para aprender maorí. Cuando empezaron las clases, me sentía solo e inseguro en cuanto a seguir adelante. Pero cuanto más hablaba con mis compañeros de clase, más me daba cuenta de que muchos también se habían sentido inspirados a conectarse con su legado al aprender maorí. Con el tiempo, aprender maorí en verdad comenzó a sentirse como una experiencia espiritual. Estaba empezando a comprender la promesa de que Elías el profeta haría volver el corazón de los padres hacia los hijos y el corazón de los hijos hacia los padres. Mis antepasados se estaban volviendo más reales para mí. Aprender el idioma también me abrió puertas en mi vida cotidiana. Me di cuenta de que hablar maorí me ayudó a conectarme mejor con las personas a las que estaba brindando atención médica. Ayudé a establecer clases de maorí en mi universidad y descubrí que muchos otros estudiantes de medicina también estaban interesados en aprender para ofrecer una mejor atención. Aunque el idioma se está volviendo cada vez menos común, el poder comunicarme con aquellos cuya lengua materna es el maorí me ha ayudado a ministrar a poblaciones específicas. He visto que mis pacientes nativos se sienten especialmente escuchados y vistos cuando podemos hablar su idioma juntos. Esas experiencias realmente me han mostrado lo que significa ministrar a cada persona en particular. Podemos ayudarnos mutuamente a recoger a Israel. El presidente Russell M. Nelson enseñó: cuando hablamos de recoger a Israel a ambos lados del velo, nos referimos, por supuesto, a la obra misional del templo y de historia familiar. También nos referimos a la edificación de la fe y del testimonio en el corazón de aquellos con quienes vivimos, trabajamos y servimos. Aprender maorí definitivamente me ayudó a conectarme con mi legado y mis antepasados al otro lado del velo, y planeo hacer la obra por ellos cuando el templo de Hamilton, Nueva Zelanda, vuelva a abrirse. Sin embargo, también me ha ayudado a servir de este lado. El ser parte de una iglesia que cree en conectarnos con nuestros antepasados brinda mucho gozo a mi vida. Damos prioridad a la obra del templo y de historia familiar porque creemos que cada miembro de nuestra familia, sin importar cuánto tiempo atrás vivió, debe tener la oportunidad de recibir el Evangelio de Jesucristo. y podemos ayudarnos mutuamente a llevar a cabo esta obra. Aprender maorí fue una manera para mí de ayudar a recoger a Israel, pero cada uno de nosotros puede participar en esta obra de muchas otras maneras y no tienen que ser complicadas. Asistir al templo y hacer la obra vicaria por nuestros parientes, investigar nuestro árbol genealógico, indexar e incluso aprender acerca de nuestros abuelos y bisabuelos pueden ser oportunidades maravillosas para conectarnos con nuestros antepasados. Después de todo, la meta final para cada uno de nosotros es regresar al Padre Celestial y vivir con Él y con nuestra familia para siempre. Y mediante nuestros esfuerzos por profundizar nuestra relación con los demás, especialmente con nuestros antepasados, podemos fortalecer nuestro compromiso con Cristo y mantener esa meta en la mira. Isaac Smiler es maorí de ascendencia Ngati Kaungunu. Se crió en Hamilton, Nueva Zelanda, y sirvió en la misión filipina Cebú. Actualmente está casado y estudia medicina en la Universidad de Otago.
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6: Hola, soy Kierina. Tengo 19 años. Vivo en Lima, Perú. Me encanta cantar. Canto desde que tengo 6 años. Me hicieron la pregunta de cómo la música me acercaba a los cielos. Yo siento que me acerco a los cielos cuando pienso en el sentido de la música, en el principio de todo, y yo pienso en Jesucristo. Él es lo primordial siempre. Al entonar cada nota de cada himno, siento que me estoy acercando más a Él, ya que todo lo que yo canto me agrada mucho saber que es para Él. Siento que Él está conmigo cada vez que entono alguna nota y estoy muy agradecida a Él por darme el talento que hoy tengo para poder alabarle y para poder profesar su evangelio mediante mi talento. Mis amigos alrededor de todo el mundo han grabado música excelente. El día de hoy les quiero presentar Luz del Mundo, una canción del álbum del 2020 de La Juventud.

0: ¿cómo estás?
1: Bien, ¿y tú?
0: Muy bien, te ves bien. Me complace verte.
2: ¡A comer! Padre Celestial, agradecemos la oportunidad de reunirnos como familia. Te damos gracias por las muchas bendiciones.

0: Yo te lo presto.
1: Eso estuvo muy bien, querida.
2: ¿Qué le sucedió al auto? ¿Será el motor recalentado?
3: Sí, creo que eso fue lo que pasó.
2: ¿Qué le parece si vienen a comer con nosotros?
4: Hagamos un poco de lugar para que puedan sentarse aquí.

0: servirme uno?
1: Voy a ofrecerles un poco.
2: No, mujer, no va a alcanzar.
1: Sí,
2: no,
1: sí, hay suficiente.
3: Tenemos bastante ensalada. ¿Por qué no le llevas un poco a ellos para que se sirvan? Vamos, anda, llévales.

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2: El presidente Monson dijo una vez, quisiera darles una fórmula sencilla mediante la cual puedan medir las decisiones que deban tomar. Es fácil de recordar. No puedes hacer bien haciendo lo malo, ni puedes hacer mal haciendo lo bueno. La fórmula del presidente Monson es simple y directa. Funciona de la misma manera en que funciona la ona que se dio a Lehi. Si ejercemos la fe y somos diligentes en obedecer los mandamientos del Señor, con facilidad encontraremos la dirección correcta a seguir, especialmente cuando enfrentemos nuestras decisiones diarias. El apóstol Pablo nos exhorta en cuanto a la importancia de sembrar para el Espíritu y de tener cuidado de no sembrar para la carne. Él dijo, «No os engañéis. Dios no puede ser burlado, porque todo lo que el hombre siembre, eso también segará. Porque el que siembra para su carne, de la carne segará corrupción. Pero el que siembra para el Espíritu, del Espíritu segará vida eterna». No nos cansemos, pues, de hacer el bien,

0: porque a su tiempo segaremos si no desmayamos. Sembrar para el Espíritu significa que todos nuestros pensamientos, palabras y acciones deben elevarnos al nivel de divinidad de nuestros padres celestiales. Sin embargo, las Escrituras hacen referencia a la carne como si lo físico o la naturaleza carnal del hombre natural, lo cual permite a las personas de ser influenciadas por la pasión, los deseos y los apetitos, y son motivadas por lo carnal en lugar de buscar la inspiración del Espíritu Santo. Si no tenemos cuidado, esas influencias combinadas con la presión de la maldad en el mundo puede conducirnos a adoptar un comportamiento vulgar e imprudente que puede convertirse en parte de nuestro carácter. A fin de evitar esas malas influencias, debemos hacer lo que el Señor instruyó al profeta José Smith sobre sembrar continuamente para el Espíritu. Por tanto, no os canséis de hacer lo bueno, porque estáis poniendo los cimientos para una gran obra, y de las cosas pequeñas proceden las grandes. Para elevar nuestro espíritu es necesario que nos quitemos toda amargura y enojo e ira y gritos y maledicencia y toda malicia de nosotros. Y también es importante ser prudentes en los días de vuestra probación, despojaos de toda impureza. Cuando estudiamos las Escrituras, aprendemos que las promesas que el Señor nos hace dependen de nuestra obediencia y nos animan a vivir rectamente. Esas promesas deben nutrir nuestra alma, dándonos esperanza al alentarnos a no darnos por vencidos, aún al afrontar los desafíos diarios de vivir en un mundo cuyos valores éticos y morales están desapareciendo, lo cual motiva más a las personas a sembrar para la carne. Pero, ¿cómo podemos estar seguros de que nuestras decisiones nos están ayudando a sembrar para el Espíritu y no para la carne? El presidente George Albert Smith dijo una vez, «Hay una línea de demarcación bien definida entre el territorio del Señor y el del diablo. Si permanecen del lado del Señor, se hallarán bajo su influencia y no tendrán ningún deseo de hacer lo malo. Sin embargo, si cruzan la línea y pasan al lado que pertenece al diablo, aunque sea un solo centímetro, estarán bajo el dominio del tentador, y si éste tiene éxito, no tendrán oportunidad ni siquiera de pensar debidamente, porque habrán perdido el Espíritu del Señor. Por lo tanto, nuestra pregunta diaria debería ser, ¿mis acciones me colocan en el territorio del Señor o del enemigo? Mormón, el profeta alertó a su pueblo sobre la importancia de tener la habilidad de distinguir entre el bien del mal. Por consiguiente, todo lo que es bueno viene de Dios, y lo que es malo viene del diablo, porque el diablo es enemigo de Dios y lucha contra él continuamente e invita e induce a pecar y hace lo que es malo sin cesar. Mas he aquí, lo que es de Dios invita e induce a hacer lo bueno continuamente. La luz de Cristo junto con la compañía del Espíritu debe ayudarnos a determinar si nuestra manera de vivir nos está colocando en el territorio del Señor o no. Si nuestras actitudes son buenas, son inspiradas de Dios, ya que todo lo bueno viene de Dios. Sin embargo, si nuestras actitudes son malas, estamos siendo influenciados por el enemigo, porque él persuade a los hombres a hacer lo malo. El pueblo africano ha llegado a mi corazón debido a su determinación y diligencia en permanecer en el territorio del Señor, aún en las circunstancias adversas de la vida. Quienes aceptan la invitación de venir a Cristo se convierten en la luz al mundo. Hace unas semanas, mientras visitaba a uno de los barrios en Sudáfrica, tuve el privilegio de acompañar a dos jóvenes presbíteros, a su obispo y a su presidente de estaca en una visita a jóvenes menos activos de su quórum. Me impactó mucho el valor y la humildad que esos dos presbíteros demostraron al invitar a los jóvenes menos activos a regresar a la iglesia. Mientras hablaban con esos jóvenes menos activos, noté que en su semblante se reflejaba la luz del Salvador y que al mismo tiempo llenaba la luz a todos a su alrededor. Ellos estaban cumpliendo con su deber de socorrer a los débiles, levantar las manos caídas y fortalecer las rodillas debilitadas. La actitud de esos dos presbíteros los colocó en el territorio del Señor y sirvieron como instrumentos en sus manos al invitar a otras personas a hacer lo mismo. En Doctrina y Convenios, sección 20:37, el Señor nos enseña lo que significa sembrar para el Espíritu y lo que realmente nos coloca en el territorio del Señor. Humillarnos ante Dios, ser testigos de que venimos con corazones quebrantados y espíritus contritos, testificar a la iglesia de que realmente nos arrepentimos de todos nuestros pecados, tomar sobre nosotros el nombre de Jesucristo, tener la determinación de servirle a Él hasta el fin y manifestar por nuestras obras que hemos sido recibidos en su iglesia por el bautismo. Nuestra disposición a cumplir estos convenios nos prepara para vivir en la presencia de Dios como seres exaltados. El recuerdo de estos convenios debe guiar nuestro comportamiento en relación con nuestra familia, en nuestra interacción social con otras personas y especialmente en nuestra relación con el Salvador. Jesucristo estableció el modelo del comportamiento perfecto sobre el cual podemos basar nuestras actitudes para poder cumplir con estos convenios sagrados. El Salvador eliminó de su vida cualquier influencia que podría distraerlo del enfoque a su divina misión, especialmente cuando fue tentado por el enemigo o por sus seguidores mientras ministraba aquí en la tierra. Aunque nunca pecó, él tuvo un corazón quebrantado y un espíritu contrito, lleno de amor por nuestro Padre Celestial y por todos los hombres. Él se humilló ante nuestro Padre en los cielos, negando su propia voluntad para cumplir con lo que el Padre le había pedido en todas las cosas hasta el final. Incluso en ese momento de extremo dolor físico y espiritual, llevando la carga de los pecados de toda la humanidad sobre sus hombros y derramando sangre a través de sus poros. Él dijo al Padre, pero no lo que yo quiero, sino lo que quieres tú. Mientras pensamos en nuestros convenios, hermanos y hermanas, oro para que nos mantengamos fuertes contra los ardientes dardos del adversario, siguiendo el ejemplo del Salvador, para que sembremos para el Espíritu y permanezcamos en el territorio del Señor. Recordemos la fórmula del presidente Monson. No pueden obrar bien haciendo lo malo, ni pueden obrar mal haciendo lo bueno. Digo estas cosas en el nombre de Jesucristo. Amén.
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3: 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Utiliza una aplicación para que compartir el Evangelio sea más fácil que nunca. Las 15 ideas que aparecen a continuación en negrita pueden resultar especialmente útiles. ¿Alguna vez te has encontrado en una conversación relacionada con el Evangelio con un desconocido? Tal vez haya sucedido en un autobús, en un parque o en la fila para comprar comida. El tema de Jesucristo y sus enseñanzas puede surgir casi en cualquier lugar, en cualquier momento. Si has estado en una situación como esa, ¿te pasó que deseaste tener algo significativo que pudieras dejarle a tu nuevo amigo, algo que pudiera alentar a esa persona a seguir aprendiendo acerca del Salvador y su Evangelio? Tal vez sabías que necesitaba el poder del Libro de Mormón para, como ha enseñado el presidente Russell M. Nelson, sanar, reconfortar, restaurar, socorrer, fortalecer, consolar y animar su alma. No todos llevan un Libro de Mormón en el bolso o en el bolsillo trasero del pantalón, pero muchos de nosotros llevamos un teléfono inteligente y tenemos acceso a una aplicación que es fácil de llevar y compartir. En ocasiones puede ser aún más eficaz tener a mano esta versión digital que un libro impreso. Se llama la aplicación El Libro de Mormón. Si aún no la has descubierto, prepárate para asombrarte. En especial, te encantará cómo esta aplicación puede ayudarnos a actuar de acuerdo con el consejo del Elder Ranald R. Rusband, del Quórum de los Doce Apóstoles, de seguir a nuestro amado profeta, el presidente Nelson, a inundar la tierra con el Libro de Mormón. La necesidad es muy grande. Debemos actuar ahora. ¿Puede hacer eso tu libro? Nada puede reemplazar la sensación de acurrucarse junto a un buen libro. Y el Libro de Mormón es un libro excelente con el cual sentirse cómodo. Pero, ¿puede el ejemplar en papel leerse en voz alta automáticamente? ¿Puede hacer brillar sus palabras en la oscuridad o agrandar el tamaño de la letra para que sea más fácil de leer? La aplicación, el Libro de Mormón, puede hacer esas cosas y puede hacerlo en más de 100 idiomas. A continuación, encontrarás más información sobre las funciones que ofrece la aplicación El Libro de Mormón. El conjunto completo de videos del Libro de Mormón, incluso los que representan la visita de Jesucristo a la América Antigua. Videos que presentan el Libro de Mormón y de qué se trata. Videos que relatan las experiencias de otras personas que encontraron fortaleza y respuestas a los desafíos de la vida en el Libro de Mormón. La posibilidad de comenzar una conversación en tiempo real con un misionero cuando se te viene a la cabeza una pregunta. Información para comunicarse con los misioneros locales y encontrar una congregación con la cual adorar. La aplicación El Libro de Mormón ofrece todo esto y más. Una invitación profética para compartir el Libro de Mormón. Los invito hoy a dar un Libro de Mormón a sus amigos y familiares, a compañeros de trabajo, a su entrenador de fútbol o al vendedor de frutas y verduras de su mercado. Ellos necesitan las palabras del Señor que se encuentran en este libro. Necesitan respuestas a las preguntas de la vida cotidiana y de la vida eterna venidera. Necesitan conocer la senda de los convenios que se extiende ante ellos y el amor perdurable que el Señor tiene por ellos. Todo está aquí en el Libro de Mormón. Cuando ustedes les entregan un Libro de Mormón, les abren la mente y el corazón a la palabra de Dios. No necesitan llevar consigo ejemplares impresos del libro. Pueden compartirlo fácilmente con su teléfono celular desde la sección de las Escrituras en la aplicación Biblioteca del Evangelio. Piensen en todos aquellos que podrían ser bendecidos por tener el Evangelio en sus vidas y luego envíenles una copia del Libro de Mormón desde su teléfono. Recuerden incluir su testimonio y cómo este libro ha sido una bendición en sus vidas. Elder Ranald R. Rusband, del Quórum de los Doce Apóstoles. Hoy, Liaona, noviembre de 2022, página 27. Creada para compartir. Tal vez una de las mejores características de la aplicación, el Libro de Mormón, sea su funcionalidad para compartir integrada. Con un solo toque puedes mostrar un código que otros usuarios de teléfonos inteligentes pueden escanear para ir directamente a la aplicación en una tienda de aplicaciones en línea. Al descargar la aplicación, el Libro de Mormón, esta detecta automáticamente el idioma del dispositivo del destinatario y descarga la aplicación El Libro de Mormón en su idioma. Imagínate lo práctico que sería en un viaje al extranjero, en un tren interurbano o incluso en tu propia ciudad. Otras opciones para compartir incluyen la posibilidad de enviar un vínculo de descarga por mensaje de texto, correo electrónico y más. Descarga la aplicación hoy. Para descargar la aplicación gratuita, el Libro de Mormón, y descubrir el poder del Libro de Mormón para ti y para otras personas, simplemente busca aplicación El Libro de Mormón en tu tienda de aplicaciones en línea. Conoce más. Estudia más acerca de cómo compartir el Libro de Mormón en el discurso del Elder Ranald R. Rusband de la Conferencia General de Octubre de 2022, titulado Hoy.
4: Una invitación profética para compartir el Libro de Mormón. Los invito hoy a dar un Libro de Mormón a sus amigos y familiares, a compañeros de trabajo, a su entrenador de fútbol o al vendedor de frutas y verduras de su mercado. Ellos necesitan las palabras del Señor que se encuentran en este libro. Necesitan respuestas a las preguntas de la vida cotidiana y de la vida eterna venidera. Necesitan conocer la senda de los convenios que se extiende ante ellos y el amor perdurable que el Señor tiene por ellos. Todo está aquí en el Libro de Mormón. Cuando ustedes les entregan un Libro de Mormón, les abren la mente y el corazón a la palabra de Dios. No necesitan llevar consigo ejemplares impresos del libro. Pueden compartirlo fácilmente con su teléfono celular desde la sección de las Escrituras en la aplicación Biblioteca del Evangelio. Piensen en todos aquellos que podrían ser bendecidos por tener el Evangelio en sus vidas y luego envíenles una copia del Libro de Mormón desde su teléfono. Recuerden incluir su testimonio y cómo este libro ha sido una bendición en sus vidas. Elder Ronald A. Rasband, del Quórum de los Doce Apóstoles. Hoy, Liaona, noviembre de 2022, página 27.
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5: Agradezco a la bendición que tengo de dirigirme a ustedes, las hijas de Dios bajo convenio. Esta tarde, mi propósito es alentarlas en el gran servicio al que han sido llamadas. Sí, cada hija de Dios que está escuchando mi voz ha recibido un llamamiento del Señor. Su llamamiento comenzó cuando se les puso en el mundo terrenal, en un lugar y en un momento que eligió para ustedes, un Dios que las conoce a la perfección y las ama como hijas suyas. En el mundo de los espíritus, Él las conocía, les enseñó y las colocó allí donde tuvieran la oportunidad de ser invitadas a una pila bautismal, algo excepcional en la historia del mundo. Allí escucharían estas palabras pronunciadas por un siervo llamado de Jesucristo. Habiendo sido comisionado por Jesucristo, yo te bautizo en el nombre del Padre y del Hijo y del Espíritu Santo. Amén. Cuando salieron del agua, habían aceptado otro llamamiento para servir. Como nuevas hijas de Dios bajo convenio, hicieron una promesa y recibieron una asignación en la Iglesia de Jesucristo de los Santos de los Últimos Días, de la cual fueron confirmadas miembros posteriormente. Hicieron el convenio con Dios de tomar sobre ustedes el nombre de Jesucristo, guardar sus mandamientos y servirle. Para cada persona que hace esos convenios, el servicio que el Señor la llama a prestar se adaptará perfectamente a esa persona. Sin embargo, todas las hijas e hijos de Dios bajo convenio tienen en común un llamamiento importante y gozoso: servir a otras personas en su nombre. Dirigiéndose a las hermanas, el presidente Russell M. Nelson hizo un maravilloso resumen del llamamiento que el Señor les extiende para que se unan a Él en su obra. El presidente Nelson describió su llamamiento de esta manera. El Señor dijo: mi obra y mi gloria es llevar a cabo la inmortalidad y la vida eterna del hombre. Entonces, su hija y fiel discípula podría ciertamente decir: mi obra y mi gloria es ayudar a mis seres queridos a alcanzar esa meta celestial. El ayudar a otro ser humano a lograr su potencial celestial forma parte de la misión divina de la mujer. Como madre, maestra o proveedora, la mujer miembro de la Iglesia moldea arcilla viva conforme a sus esperanzas. En colaboración con Dios, su divina misión es ayudar a los espíritus a vivir y a las almas a elevarse. Ese es el propósito de su creación, y se trata de un fin ennoblecedor, edificante y que conduce a la exaltación. No pueden saber cuándo ni durante cuánto tiempo su misión individual se centrará en el servicio, en llamamientos tales como el de madre, líder o hermana ministrante. El Señor, por amor, no nos deja a nosotros la elección del momento, la duración ni la secuencia de nuestras asignaciones. Pese a ello, gracias a las Escrituras y a los profetas vivientes, ustedes saben que todas esas asignaciones llegarán en esta vida o en la venidera a todas las hijas de Dios. Y todas ellas son la preparación para la vida eterna en familias amorosas, el más grande de todos los dones de Dios. Sería prudente que dedicaran todos sus esfuerzos a prepararse ahora con la meta en mente. Esa tarea se simplifica porque cada una de esas asignaciones requiere la misma preparación. Empecemos con la asignación de ser hermana ministrante. Independientemente de que tengan esa asignación como hija de 10 años en una familia en la que el padre haya fallecido, o como presidenta de la Sociedad de Socorro cuya localidad haya sufrido un incendio reciente, o si se encuentran en el hospital recuperándose de una operación, tienen la oportunidad de cumplir con el llamamiento del Señor de ser sus hijas ministrantes. Esas asignaciones de ministración parecen ser muy distintas, pero todas ellas requieren la preparación de un corazón poderoso y lleno de amor, de una fe valiente en que el Señor no da mandamientos a menos que prepare el camino y dé un deseo de ir y hacerlo por Él. Porque está preparada, la hija de 10 años coloca sus brazos alrededor de su madre viuda y ora para saber cómo puede ayudar a su familia. Y continúa orando. La presidenta de la Sociedad de Socorro se había preparado para ministrar antes del incendio inesperado en su región. Había llegado a conocer y a amar a las personas. Su fe en Jesucristo había crecido a lo largo de los años porque había recibido respuesta a las oraciones para que el Señor la ayudara a realizar pequeños actos de servicio por Él. Debido a su larga preparación, estaba lista y dispuesta a organizar a sus hermanas para que ministraran a las personas y familias afligidas. Una hermana que se recuperaba de una operación en un hospital estaba preparada para ministrar a los otros pacientes. Había dedicado toda su vida a ministrar por el Señor a cada desconocido, como si se tratara de un vecino y un amigo. Cuando sintió en el corazón el llamado a ministrar en el hospital, sirvió a los demás con tanto valor y amor que los otros pacientes esperaban que no se recuperara demasiado pronto, o por lo menos demasiado pronto. De la misma manera en la que ustedes se preparan para ministrar, pueden y deben prepararse para su llamamiento a liderar en nombre del Señor cuando lo reciban. Necesitarán fe en Jesucristo, fe arraigada en su profundo amor por las Escrituras, para liderar a las personas y enseñar su palabra sin temor. Entonces estarán preparadas para tener el Espíritu Santo como compañero constante. Anhelarán decir, yo lo haré, cuando su consejera de la presidencia de las mujeres jóvenes diga con pánico en la voz, la hermana Álvarez está enferma hoy. ¿Quién va a enseñar su clase? Se requiere esa misma preparación para el maravilloso día en que el Señor las llame a una asignación como madres. Pero también necesitarán un corazón más amoroso, incluso que el que necesitaron antes. Necesitarán fe en Jesucristo, más allá de la que jamás tuvieron en el corazón, y la capacidad de orar para recibir la influencia, la guía y el consuelo del Espíritu Santo, más allá de lo que hayan sentido que era posible. Sería razonable que se preguntaran cómo un hombre de cualquier edad puede saber lo que las madres necesitan. Es una pregunta legítima. Los hombres no pueden saberlo todo, pero podemos aprender algunas lecciones por medio de la revelación de Dios. También podemos aprender mucho mediante la observación cuando aprovechamos la oportunidad de procurar el Espíritu para que nos ayude a entender lo que observamos. He observado a Kathleen Johnson Eyring los 57 años que llevamos casados. Es la madre de 4 hijos y 2 hijas. Hasta la fecha ha aceptado el llamamiento de ser una influencia maternal para más de 100 familiares directos y para muchos centenares a quienes ha adoptado en su corazón de madre. Recordarán la descripción perfecta que el presidente Nelson hizo de la misión divina de una mujer, incluida su misión de ser madre. En su papel de madre, maestra o proveedora, la mujer miembro de la iglesia moldea arcilla viva conforme a sus esperanzas. En colaboración con Dios, su divina misión es ayudar a los espíritus a vivir y a las almas a elevarse. Tal es el propósito de su creación. Hasta donde puedo discernir, mi esposa Kathleen ha cumplido ese cargo, dado a las hijas de nuestro Padre. Me parece que la clave son las palabras: ella moldea arcilla viva conforme a sus esperanzas en colaboración con Dios. Ella no lo obligó. Ella moldeó y tenía un modelo para sus esperanzas según la cual intentó moldear a quienes amó y crió. Su modelo era el Evangelio de Jesucristo. Tal como he podido ver a través de la observación con espíritu de oración a lo largo de los años, llegar a ser una mujer bajo convenio en colaboración con Dios es la forma en que las excelentes y buenas hijas de Dios siempre han sido madres, han liderado, ministrado y prestado servicio en cualquier manera y lugar que Él ha preparado para ellas. Les prometo que hallarán gozo en su camino hacia su hogar celestial al regresar a Él como hijas de Dios que guardan sus convenios. Testifico que Dios el Padre vive y las ama. Su Hijo amado dirige en todos los detalles la Iglesia de Jesucristo de los Santos de los Últimos Días. El presidente Russell M. Nelson es su profeta viviente y José Smith vio a Dios el Padre y a Jesucristo y habló con ellos en una arboleda de Palmira, Nueva York. Sé que eso es verdad. También testifico de que Él responderá a sus oraciones. Su Padre Celestial les ama. Jesucristo es su Salvador y Él les ama. Y a través de su expiación, ustedes pueden ser purificadas y edificadas hasta lo más alto y llamamientos santos que llegarán a ustedes. Y testifico de ello en el nombre, en el sagrado nombre de Jesucristo. Amén.
1: Acabas de escuchar al presidente Henry B. Eyring en su discurso dado durante la sesión de mujeres de la Conferencia General de Octubre de 2019.
6: Doctrina y convenios, secciones 41 a 44, del 19 al 25 de abril. ¿Cómo podemos ser como Edward Partridge? Edward Partridge fue el primer obispo de la Iglesia de Jesucristo restaurada. Al poseer un firme testimonio, estuvo dispuesto a sacrificar todo lo que tenía y a soportar adversidad tras adversidad, pues sabía que la Iglesia era verdadera. ¿Cómo era él? El Señor dijo: «El corazón de Edward es puro delante de mí, porque es semejante a Natanael de la antigüedad, en quien no hay engaño». Aquello significa que Edward no tenía deseo alguno de engañar ni de mentir a los demás. Sus intenciones eran puras. ¿Por qué es importante que los líderes de la Iglesia tengan esa cualidad? ¿Qué sacrificios hizo? Cuando Edward se unió a la Iglesia, la familia de su padre lo rechazó. Como obispo, se encargó de los bienes que los santos consagraron. Además, sacrificó sus propios bienes y sobrellevó la pobreza extrema con su familia. Debido a su religión, se le cubrió con alquitrán, brea y plumas. Se le persiguió y se le echó a la cárcel. Aunque algunos líderes de la iglesia se volvieron disidentes, él se mantuvo fiel. Sirvió al Señor con toda el alma hasta su muerte, a la edad de 46 años. Edward Partridge dijo: «Desde que he apartado el corazón de los bienes de este mundo, desde que lo he apartado de las vanidades y entretenimientos temporales y de los sentidos, y desde que he estado dispuesto a amar y a servir a Dios con todo el corazón y a que su Santo Espíritu me guíe, mi mente se ha ensanchado continuamente, recibiendo las cosas de Dios hasta que se han presentado ante mí glorias indescriptibles». Análisis. ¿Por qué pudo Edward Partridge sobrellevar tantas adversidades? ¿De qué modo su ejemplo nos ayuda al servir al Señor?
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1: My dear brethren, I have known for a few months.
2: Mis queridos hermanos, desde hace meses he sabido cuál es el mensaje que quiero darles hoy. Durante ese tiempo he buscado un relato que sirviera para ilustrar lo que quiero decir. Busqué un relato sobre granjas, busqué otro sobre animales. En honor al Elder Scott, busqué uno sobre ingeniería nuclear. Y en honor al presidente Monson, otro sobre la cría de palomas. Pero seguía acudiendo a mi mente un relato. Uno que he llevado grabado en la memoria durante muchísimos años. No es de granjas, animales, ingeniería nuclear ni palomas. Trata, como lo habrán adivinado, de la aviación. Lo llamo el relato de la bombilla eléctrica. Una oscura noche de diciembre, hace 36 años, un avión Jumbo Lockheed 1011 se estrelló en la región pantanosa de los Everglades de Florida, provocando la muerte de más de 100 personas. Aquel terrible accidente fue una de las peores catástrofes de la historia de la aviación de Estados Unidos. Lo extraño de aquel accidente fue que todos los sistemas vitales de la nave funcionaban a la perfección. El avión fácilmente podría haber aterrizado a salvo en su destino de Miami a apenas 32 kilómetros de distancia. Sin embargo, durante la fase final de aproximación, la tripulación se percató de que una lucecita verde no se había encendido. Una luz que indica si el tren de aterrizaje se ha desplegado correctamente. Los pilotos suspendieron el aterrizaje, fijaron la trayectoria de la nave para volar en círculos sobre los oscuros pantanos y se concentraron en la investigación del problema. Tanto se preocuparon por detectar el problema que no se dieron cuenta que la aeronave iba perdiendo altura, acercándose cada vez más a los pantanos. Para cuando alguien se dio cuenta de lo que sucedía, ya no se podía evitar el desastre. Después del accidente, los investigadores trataron de determinar la causa. De hecho, el tren de aterrizaje había descendido correctamente. El avión estaba en perfectas condiciones mecánicas. Todo funcionaba debidamente, todo excepto una cosa. Una bombilla o foco que se había fundido. Aquella pequeña bombilla, que costaba unos 20 centavos de dólar, dio comienzo a la cadena de acontecimientos que condujeron a la trágica muerte de más de 100 personas. Naturalmente, la luz rota no causó el accidente. Este se produjo porque la tripulación centró su atención en algo que por el momento parecía importante, perdiendo así de vista lo que era de más importancia. La tendencia a concentrarse en lo insignificante, a costa de lo trascendente, no solo le sucede a los pilotos, nos sucede a todos. Todos corremos ese peligro. El conductor que centra su atención en la carretera tiene más probabilidad de llegar a su destino sin sufrir percance alguno que el que se preocupa por enviar mensajes de texto. Sabemos qué es lo más importante en la vida. La luz de Cristo enseña esto a todas las personas. Los fieles santos de los últimos días tienen el Espíritu Santo como un compañero constante para enseñarles las cosas que tienen valor eterno. Supongo que si le pidiera a cualquiera de los poseedores del sacerdocio que me están escuchando que preparara un discurso sobre el tema lo que es más importante, haría un trabajo magnífico. Nuestra debilidad reside en no actuar de acuerdo con nuestra conciencia. Hagan una pausa y examinen por un momento dónde están sus pensamientos y su corazón. ¿Está centrada su atención en las cosas que más importan? El uso que hacen de sus momentos de tranquilidad puede darnos una idea clara. ¿A dónde se dirigen sus pensamientos cuando pasa la presión de las fechas de entrega? ¿Están acaso sus pensamientos y corazón centrados en lo efímero o en las cosas o en lo que es más importante? ¿A quién le guardan rencor? ¿A qué excusas se aferran que les impiden ser la clase de esposo, padre, hijo o poseedor del sacerdocio que saben deberían ser? ¿Qué les distrae de sus deberes o les impide magnificar sus llamamientos con más diligencia? A veces las cosas que nos distraen no son malas en sí. Con frecuencia hasta nos hacen sentir bien. Es posible participar incluso de lo bueno en exceso. Sucede, por ejemplo, con el padre o abuelo que dedica horas y horas a la búsqueda de antepasados o a la creación de un blog, mientras que desatiende o evita pasar tiempo de calidad o tiempo significativo con sus propios hijos o nietos. Otro ejemplo sería el del jardinero que pasa los días arrancando las malas hierbas y pasa por alto la maleza espiritual que amenaza con ahogar su alma. Incluso algunos programas de la iglesia pueden convertirse en una distracción si los llevamos hasta los extremos y permitimos que controlen nuestro tiempo y nuestra atención a costa de lo que es más importante. Necesitamos equilibrio en la vida. Cuando de verdad amamos a nuestro Padre Celestial y a sus hijos, lo demostramos por nuestras obras. Nos perdonamos los unos a los otros y tratamos de hacer el bien, pues nuestro viejo yo fue crucificado juntamente con Cristo. Visitamos a los huérfanos y a las viudas en sus aflicciones y nos conservamos sin mancha de los vicios del mundo. Mis queridos hermanos del sacerdocio, vivimos en los últimos días. El Evangelio de Jesucristo se ha restaurado en la tierra. Las llaves del sacerdocio de Dios se han dado de nuevo a los hombres. Vivimos en una época de anticipación y preparación en la que Dios nos ha encomendado que nos preparemos a nosotros mismos, a nuestras familias y al mundo para el alba que se acerca, para el día cuando el Hijo de Dios, con voz de mando, con voz de arcángel y con trompeta de Dios, descienda del cielo y dé comienzo a su reino milenario. Se nos ha confiado el santo sacerdocio y se nos ha encomendado la responsabilidad, el poder y el derecho de obrar como agentes de nuestro Rey Celestial. Eso es lo que más importa. Esas son las cosas de valor eterno que merecen nuestra atención. No podemos ni debemos darnos el lujo de distraernos de nuestros deberes sagrados. No podemos ni debemos perder la perspectiva de las cosas que más importan. Nehemías, el profeta del Antiguo Testamento, es un gran ejemplo de cómo permanecer centrado y dedicado a una tarea importante. Fue un israelita que vivía exiliado en Babilonia, donde servía como copero del rey. Un día, el rey le preguntó por qué estaba tan triste a Nehemías, quien le respondió: ¿cómo no estará triste mi rostro cuando la ciudad, casa de las tumbas de mis padres, está desierta y sus puertas consumidas por el fuego? Al oír estas palabras, el rey tuvo compasión y autorizó a Nehemías a regresar a Jerusalén y reconstruir la ciudad. Pero no a todos les agradó ese plan. De hecho, a varios gobernantes que residían cerca de Jerusalén les disgustaba mucho que viniese alguno para procurar el bien de los hijos de Israel. Y se enojaron y se enfurecieron en gran manera e hicieron escarnio de los judíos. Con valor, Nehemías no permitió que la oposición lo distrajera, sino que organizó sus recursos y la mano de obra y siguió adelante con la reconstrucción de la ciudad, porque el pueblo tuvo ánimo para trabajar. Pero a medida que empezaron a levantar las murallas de la ciudad, aumentó la oposición. Los enemigos de Nehemías lo amenazaron, conspiraron contra él y lo ridiculizaron. Tan reales e intimidantes fueron sus amenazas que Nehemías admitió: todos ellos nos amedrentaban. Pero a pesar del peligro y de la constante amenaza de ser invadidos, la obra progresaba. Fue una época de mucha tensión, pues cada obrero tenía su espada ceñida a sus lomos, y así edificaban. A medida que continuaba la reconstrucción, los enemigos de Nehemías se desesperaban. En cuatro ocasiones trataron de que abandonara la ciudad que le brindaba, de que abandonara la seguridad que le brindaba la ciudad para que se reuniera con ellos bajo pretexto de resolver el conflicto. Pero Nehemías sabía que solo procuraban dañarlo. Cada vez que se lo buscaba, él les daba la misma respuesta: yo hago una gran obra y no puedo ir. ¡Qué gran respuesta! Con ese claro e inmutable propósito en el corazón y la mente, con esa gran determinación, las murallas de Jerusalén se levantaron en un espacio asombroso de 52 días. Nehemías se negó a permitir que las distracciones le impidieran hacer lo que el Señor deseaba que hiciera. Me siento animado e inspirado por los muchos fieles poseedores del sacerdocio cuyos pensamientos e intenciones en la actualidad son similares a estos. Al igual que Nehemías, ustedes aman al Señor y desean magnificar el sacerdocio que poseen. El Señor los ama y es consciente de la pureza de sus corazones y la firmeza de su determinación. Él los bendice por su fidelidad, los guía por el camino y se vale de los dones y talentos de ustedes para edificar su reino en la tierra. Sin embargo, no todos somos como Nehemías. Hay aspectos en los que podemos mejorar. Me pregunto, queridos hermanos del sacerdocio, ¿qué se lograría si todos, como sucedió con el pueblo de Nehemías, tuviéramos ánimo para trabajar? Me pregunto cuántas cosas lograríamos si dejáramos lo que es de niño y nos entregáramos de corazón y alma a ser dignos poseedores del sacerdocio y verdaderos representantes del Señor Jesucristo. Piensen por un instante en lo que lograríamos en nuestra vida personal y profesional, en nuestra familia y en nuestros barrios y ramas. Piensen en cómo se extendería el reino de Dios por la tierra. Imaginen cuánto mejoraría el mundo si todo hombre que posee el sacerdocio de Dios se ciñera los lomos y desarrollara su verdadero potencial, convirtiéndose así, desde lo más recóndito de su alma, en un varón del sacerdocio verídico y fiel, dedicado a edificar el reino de Dios. Es fácil distraerse, concentrarse en una lucecita averiada, o tal vez en los rudos actos de gente desagradable, doquier que estén. Pero piensen en el poder que tendríamos como personas y como sacerdocio si en respuesta a cada tentación que pretendiera distraernos o rebajar nuestras normas, las normas de Dios, respondiéramos: yo hago una gran obra y no puedo ir. Vivimos en una época de grandes dificultades y de grandes oportunidades. El Señor busca a hombres como Nehemías, hermanos fieles que magnifiquen el juramento y el convenio del sacerdocio. Él desea reclutar almas decididas que con diligencia lleven a cabo la obra de edificar el reino de Dios. Aquellos que, ante la oposición y la tentación, digan en sus corazones, yo hago una gran obra y no puedo ir. Que ante las pruebas y el sufrimiento respondan, yo hago una gran obra y no puedo ir. Que ante el ridículo y las afrentas, vengan de donde vengan, proclamen, yo hago una gran obra y no puedo ir. Nuestro Padre Celestial busca a personas que se nieguen a permitir que lo trivial obstruya su búsqueda de lo eterno. Busca a personas que no cedan a la atracción de lo fácil ni caigan en las trampas del adversario que distraigan de la obra que el Señor les ha encomendado. Él busca personas cuyas obras estén en consonancia con sus palabras y que manifiesten con convicción, yo hago una gran obra y no puedo ir. Testifico solemnemente que Dios vive y es consciente de cada uno de nosotros. Él tenderá su mano y sostendrá a todo el que permanezca firme y posea el sacerdocio con honor, pues tiene una gran obra para nosotros en estos, los últimos días. Este no es un evangelio del hombre, no lo es. La doctrina de la Iglesia no es fruto de la mejor interpretación que alguien hizo de las Escrituras antiguas. No lo es. Es la verdad del cielo, revelada por Dios mismo. Eso es lo que es. Les testifico que José Smith vio lo que dijo que vio. De cierto, vio los cielos y se comunicó con Dios el Padre y el Hijo y con ángeles. Les testifico que nuestro Padre Celestial habla a los que lo buscan en espíritu y verdad. He presenciado con mis propios ojos y les testifico dichoso que actualmente Dios habla a través de su profeta vidente y revelador, a saber, Thomas S. Monson. Mis queridos hermanos, al igual que Nehemías, también nosotros tenemos una gran obra que hacer. De pie, observamos las perspectivas de nuestra época. Ruego con fervor que, a pesar de las tentaciones, nunca rebajemos nuestras normas, ni perdamos de vista lo que es más importante, sin importar cuáles sean las distracciones que se nos presenten. Ruego que seamos firmes y que permanezcamos juntos, hombro con hombro, al ondular con valor el estandarte del Señor Jesucristo. Ruego que seamos dignos del santo sacerdocio del Dios Todopoderoso y que, como uno solo, levantemos la cabeza y proclamemos al mundo sin que vacile nuestra voz, hacemos una gran obra y no podemos ir. En el nombre sagrado de Jesucristo. Amén.
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3: Principios básicos del Evangelio. Jesucristo nos salvó del pecado y de la muerte. Gracias a su sacrificio, todos tenemos la oportunidad de encontrar la paz y el gozo eternos. Nos referimos a Jesucristo como nuestro Salvador. Eso es porque Él pagó el precio de nuestros pecados y venció el poder de la muerte. Él nos salvó. Su sacrificio por nosotros, denominado la expiación, es el acontecimiento más importante que jamás haya ocurrido. Gracias a Él, la muerte no es el fin. Por causa de Él, podemos ser perdonados de nuestros pecados, volver a estar limpios y ser mejores personas día tras día. Jesucristo fue el primogénito. Antes de venir a la tierra, vivimos con nuestros padres celestiales. Como el primogénito, Jesucristo ayudó a crear este hermoso mundo. Fue escogido para ser nuestro Salvador y aceptó nacer en la tierra para poder ser un ejemplo perfecto, enseñar su evangelio y llevar a cabo la expiación por nosotros. Jesucristo pagó por nuestros pecados. Cuando Jesús supo que moriría pronto, fue a un jardín llamado Getsemaní para orar. Durante esa oración, comenzó a pagar el precio por nuestros pecados. Él padeció voluntariamente para que nosotros no tengamos que hacerlo si nos arrepentimos. Si nos alejamos de nuestros pecados y seguimos al Salvador, podemos encontrar perdón y sanación. Gracias al Salvador, podemos progresar espiritualmente en esta vida y tener vida eterna con nuestro Padre Celestial.

0: cruz. Sus seguidores colocaron amorosamente su cuerpo en un sepulcro. No se dieron cuenta de que, aunque su cuerpo estaba muerto, su espíritu todavía estaba vivo en el mundo de los espíritus. 3 días después, Jesús volvió a la vida y los visitó, demostrando que podía conquistar la muerte. Esto completó la expiación. Debido a que Jesús resucitó, cada uno de nosotros vivirá de nuevo después de morir. El significado de la Navidad y de la Pascua de Resurrección. La mayoría de las personas en el mundo celebra 2 días festivos que nos ayudan a recordar la expiación de Jesucristo. Durante la Navidad, recordamos con gratitud que Jesús estuvo dispuesto a aceptar la misión de venir a la tierra, aunque eso incluyera sufrir y morir por nosotros. La Pascua de Resurrección celebra la victoria del Salvador sobre el pecado y la muerte, lo que nos da la esperanza de un futuro eterno de gozo. Jesús sufrió dolores, enfermedades y tentaciones de todas clases. Debido a que Él nos conoce perfectamente, nos puede socorrer o ayudar. El Salvador comprende nuestros dolores y quebrantos. Dios envió a Jesús para salvarnos, porque Dios nos ama a cada uno de nosotros. Jesús oró para que sus seguidores, incluidos nosotros, estuvieran protegidos del mal y fueran uno con Él y el Padre Celestial. Nuestro Salvador nos invita a seguirlo y regresar a su presencia. Palabras para recordar. Esperamos que haya disfrutado aprender sobre la expiación de Jesucristo. Estas son otras palabras del Evangelio que encontrará en este ejemplar. Gracia. Ayuda o fortaleza que recibimos a través de la expiación de Jesucristo. Misión de tiempo completo. Cuando los miembros de la Iglesia aceptan la asignación de dejar su vida diaria y hacer la obra del Evangelio todos los días durante un tiempo. Adversario. Otro nombre de Satanás. El diablo.
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1: Al concluir las palabras del Elder Oaks, el coro cantará A Vencer, dirigido por Michael Crockett, y lo acompañará Hallie Crockett. La última oración será ofrecida por Cassidy Brooke Waston. Ahora tengo el privilegio de presentarles al orador de esta noche. El Elder Dallin H. Oaks ha prestado servicio como miembro del Quórum de los 12 Apóstoles de la Iglesia de Jesucristo de los Santos de los Últimos Días desde mayo de 1984. Su asignación actual en la Iglesia incluye ser presidente del Consejo Ejecutivo de Templos e Historia Familiar y del Comité de Correlación. Es nativo de Provo, Utah. Junto a su difunta esposa, June Dixon Oaks, son padres de 6 hijos, 29 nietos y 9 bisnietos. Ella falleció el 21 de julio de 1998. Luego, el 25 de agosto del 2000, él se casó con Kristen M. McMean en el Templo de Salt Lake City. El Elder Oaks se graduó de la Universidad Brigham Young y de la Universidad de Leyes de Chicago. Practicó y enseñó leyes en Chicago. Fue rector de la Universidad Brigham Young desde 1971 a 1980 y juez de la Corte Suprema de Utah desde 1980 hasta su renuncia en 1984 para aceptar su llamamiento al apostolado. Ha sido director o miembro del directorio de muchos negocios, organizaciones educativas y caritativas. Es el autor y coautor de muchos libros y artículos de temas religiosos y

0: legales, ya que el Elder Oaks pedirá la participación de la hermana Oaks durante su discurso. Queremos que conozcan más acerca de ella. La hermana Kristen McMain Oaks es la mayor de cuatro hermanas, hijas del Dr. William A. y Margaret McMain de Salt Lake City. Ella se crió en Salt Lake City y obtuvo su licenciatura y maestría en la Universidad de Utah. Obtuvo un doctorado en educación en la Universidad Brigham Young, prestó servicio en la misión Japón Sendai y fue maestra a nivel primario, secundario y universitario. Trabajó para editoriales en la división escolar, capacitó maestros nacionales e internacionales y actualmente presta servicio como miembro del directorio del Hospital Primary Children. Elder Oaks, es un honor contar con usted en esta noche.
1: Gracias, Presidente Tingey. La hermana Oaks y yo estamos muy contentos de estar aquí y estar en este lugar en esta tarde y con esta transmisión que va hacia muchas partes del mundo. Con esa audiencia que está afuera, quiero decir qué inmenso grupo de jóvenes solteros, jóvenes adultos solteros, hay aquí en el área de Pocatello, alrededor de 10.000, y a lo mejor 5.000 de ellos pertenecen a la Universidad de Idaho. La cantidad total de alumnos es alrededor de 25.000. Y por lo tanto, la representación es alrededor de un 25%. Esta es una comunidad de Santos de los Últimos Días muy grande aquí en esta parte de Idaho. Nos sentimos especialmente bendecidos de estar aquí en esta ocasión para iniciar esta transmisión. Cuando hablé a esta audiencia en una charla fogonera del CEI en mayo del 2005, me refería al hecho de salir en pareja con alguien del sexo opuesto en oposición a pasar juntos, a estar juntos para pasar el rato. Eso causó tantas reacciones que creo que voy a revisar el asunto antes de dedicarme de lleno al tema principal de esta noche. Para beneficio de quienes no han oído acerca de ello y para refrescar la memoria de quienes sí lo oyeron, voy a dar un breve resumen de mi mensaje anterior. Primero, me uní a otras personas que también habían expresado preocupación por la tendencia que tiene mucha gente joven de más de 20 años de posponer las responsabilidades matrimoniales y la vida familiar. Segundo, comparto la opinión de observadores bien informados que indican que las salidas en pareja han casi desaparecido de los campus universitarios y entre los jóvenes mayores en general, y han sido reemplazadas por algo que llaman juntarse para pasar el rato. Definí lo que es juntarse para pasar el rato y lo que es salir en pareja para el beneficio de quienes no comprenden lo que significa ni lo uno ni lo otro. Una de las cartas que recibí después de mi discurso, creo que era una jovencita de aquí de Idaho, proporcionó una definición nueva y mejor. Estar ociosos en grupo es juntarse para pasar el rato. Tercero, analicé que por el salir en pareja se había convertido en algo tan complicado y poco popular. Luego di el siguiente consejo que cito de ese discurso. Muchachos, si han regresado de la misión y todavía siguen el modelo de salidas que se les aconsejó que siguieran cuando tenían 16, es tiempo de que crezcan. Sean valientes y busquen a alguien para formar pareja. Comiencen con diferentes salidas y con diferentes chicas, y cuando vean que esa fase fructifica, en una buena perspectiva, sigan con el cortejo y el noviazgo. Es hora de contraer matrimonio. Eso es lo que el Señor quiere para sus hijos e hijas jóvenes mayores. Los hombres tienen la iniciativa y deben utilizarla. Si no saben lo que es salir en pareja, quizás esta definición les ayude. La oí de mi nieta de 18 años. Una salida en pareja debe pasar la prueba de las tres P's. Se planea con anticipación, se paga por ella y se hace en pareja. Jovencitas, resístanse a juntarse demasiado para pasar el rato y fomenten las salidas en pareja que sean sencillas, no costosas y frecuentes. No hagan que sea fácil para los hombres pasar el rato en lugares en los que ustedes proporcionan la comida. No apoyen a los gorrones. Una actividad de grupo de vez en cuando está bien, pero cuando ustedes vean muchachos cuya principal intención con el sexo opuesto es juntarse para pasar el rato, creo que deben ponerle candado a la despensa y cerrar la puerta. Si lo hacen, entonces también deberían colgar un cartel que diga «abierto para salidas en pareja» o algo por el estilo. Jovencitas, si persuadimos a los hombres a pedir a las jóvenes a salir en pareja más frecuentemente, debemos establecer una expectativa mutua de que salir en pareja no implica un compromiso continuo. Mis queridos jóvenes solteros, les aconsejamos que canalicen su asociación con el sexo opuesto siguiendo el modelo de salidas en pareja que tengan el potencial de llegar a madurar hasta el matrimonio, y no siguiendo modelos de juntarse para pasar el rato que solo tienen la posibilidad de llegar a desarrollarse en un deporte de equipo tal como el fútbol. El matrimonio no es una actividad de grupo. No por lo menos hasta que los hijos llegan en gran cantidad. Eso es el final de mi cita, del discurso que di hace 2 años y medio atrás. ¿Qué sucedió después? Recibí algunas cartas de agradecimiento, la mayoría de chicas. Usted tiene razón, dijeron muchas. Algunas personas estuvieron de acuerdo en lo que llamaron la lamentable situación de las salidas en pareja en el mundo de los solteros en general. Unos pocos hombres se quejaron de que las mujeres los habían rechazado cuando les pidieron salir con ellos o de que era la mujer la que no estaba dispuesta a adquirir compromisos familiares. En una carta se decía que muchos jóvenes adultos solteros de la iglesia se sentían frustrados con la cultura de juntarse para pasar el rato, pero se sentían incapaces de cambiar por sí solos todo el sistema. Esa hermana me agradeció por poner en cada uno de nosotros lo que ella llamaba la responsabilidad personal para actuar, y añadió que había encontrado algunas formas en las que ella podía disuadir de no juntarse para pasar el rato, sino de salir en pareja. Como por ejemplo, otra carta, una de mis preferidas, tenía la fotografía de un cartel que había en la puerta de su apartamento que decía: se abrirá para salidas en pareja. Otra mujer me contó que su hermana se casó con un hombre que no conoció en una de esas reuniones para pasar el rato. No salieron mucho en pareja, por lo que ninguno de los dos había aprendido a estar en pareja en un ambiente social. Ahora el matrimonio se encontraba en problemas, ya que cada cual seguía juntándose para pasar el rato en forma separada, él con sus amigos y ella con las suyas. El tiempo no me permite seguir repasando más de estas cartas, pero voy a hablar de una más porque posiblemente represente experiencias típicas. Esta carta me llegó alrededor de 1 año después de mi discurso. La firmaba una pareja que me agradecía por su feliz matrimonio. Me contaron que ambos habían sido estudiantes en un colegio de graduados y amigos en un barrio de solteros. Él le pidió a ella si quería salir en pareja para divertirse y conocerse. Pero después de pensarlo por algunos días, ella le contestó que no estaba interesada. Pasaron algunos meses, y fue entonces que mi discurso de la charla fogonera proporcionó nuevos ímpetus. Ellos escribieron: durante la charla fogonera, usted indicó que parte de ello implica el evitar dar la impresión de que una salida en pareja es algo muy serio. Si persuadimos a los jóvenes a salir en pareja más frecuentemente, debemos establecer una expectativa mutua de que salir en pareja no implica un compromiso continuo. Ese es el final de la cita de mi discurso. Inmediatamente después de la charla fogonera, continúa la carta, ella se acercó a él y le preguntó si podían hablar. Le dijo que había reconsiderado la idea de salir en pareja y de que si él todavía estaba interesado en hacerlo, ella estaba dispuesta a hacerlo. Y cito, todavía tenemos mucho que aprender el uno del otro, escribieron, y hay muchas cosas que tenemos que cambiar. Nos casamos en mayo del año siguiente en el templo de Washington, D.C. Su claro y directo consejo nos ayudó a darnos cuenta de que el salir en pareja es una oportunidad de conocerse mejor y no de crear un compromiso inmediato que lleve a una relación por largo tiempo o al matrimonio. Hasta ahí la cita. Así es. Como dije en mi discurso, las salidas en parejas sencillas y frecuentes permiten tanto al hombre como a la mujer conocer a más personas y por lo tanto evaluar más a fondo a los futuros pretendientes. Las salidas chapadas a la antigua eran un magnífico modo de llegar a conocer a alguien del sexo opuesto, ya que fomentaban la conversación y permitían ver cómo uno trataba a los demás y cómo lo trataban a uno en situaciones en que solo estaban los dos. Daban también la oportunidad de aprender a iniciar y sostener una relación madura. Nada de eso sucede cuando se juntan para pasar un rato. Ahora, quiero presentarles a mi pareja de esta charla fogonera, mi esposa Kristen.
2: Good evening. I'm so happy.
3: Buenas noches. Me alegra que el Elder Oaks todavía me considere su cita. Jovencitas, esta es la esperanza de toda chica. Y caballeros, esto también se aplica a ustedes. Les amamos y nos sentimos muy honrados de estar con ustedes, la noble y nueva generación. Ustedes son el futuro y son magníficos. Hay tanto gozo, tantas cosas hermosas que les esperan. También sabemos que el ser solteros impone muchos desafíos, la educación, el matrimonio, la profesión, la dedicación a su familia y a su religión. Quiero hablar de cuatro asuntos hoy que siento con gran profundidad en mi corazón: el fortalecimiento de la familia, la capacidad para edificarse unos a otros, su tiempo en un barrio de solteros o en un barrio regular, y cuarto, el decidir con quién salir en citas. El Señor depende de ustedes para ayudar en la exaltación de su familia eterna. La hermana Mary Cook trató este tema en la conferencia de octubre de 2007. Ella dijo, todas las familias deben ser fortalecidas, de la más ideal a la más, a la que tiene más dificultades. Esa fortaleza viene de ustedes. Les testifico que lo que ella dijo es cierto. Su entusiasmo, su ejemplo, tiene un gran efecto en su familia, aun si viene a través de una llamada por teléfono o una carta. Los jóvenes solteros de mi familia son maravillosos. Su dedicación, su devoción, su buen sentido del humor hacen que haya más unidad en nuestra familia. La hermana Cook dijo también, el ejemplo de su vida justa fortalecerá a su familia. Ustedes son importantes y ustedes marcan la diferencia. Segundo punto, sean buenos unos a otros. Necesitamos escuchar palabras de aliento y esas palabras pueden salir de sus labios. El hablar con amabilidad les traerá muchas bendiciones. Hermanos, ahora me dirijo a ustedes. Nunca tengan miedo de edificar a los demás. Lo que ustedes digan será recordado por mucho tiempo. El Elder Oaks escribió en su anuario en la escuela a una jovencita que más adelante llegó a ser presidenta de una organización auxiliar una nota, y más de 50 años después de él haber escrito eso, esta hermana incluyó esas palabras en su biografía. Todos necesitamos ser edificados. Hace unos días fui al banco y vi a dos jóvenes que estaban atendiendo, dos jóvenes muy amables, muy guapos. Hermanas, su capacidad para ver el potencial en otras personas, su bondad les puede ayudar y esto les traerá grandes recompensas. Todos crecemos y surgimos más cuando nos elogiamos unos a otros. punto número 3. Muchos de ustedes están en barrios solteros. No hay una iglesia aparte para los solteros. Tal vez hay barrios o ramas o clases para solteros, pero todos somos partes de la misma iglesia. Puede haber gran gozo al asistir a un barrio de solteros. Hay actividades, fiestas, actividades de servicio, guía espiritual. Hay oportunidades para establecer lazos de amistad con otras personas con intereses similares. Sin embargo, en este entorno donde encontramos cónyuges potenciales y con margen de tiempo muy corto, algunos se enfocan demasiado en su búsqueda desesperada de un esposo o esposa, en lugar de disfrutar de este tiempo único para reunirse con otros solteros que están en una situación similar. Yo me sentía así también. Yo estaba obsesionada, como muchos de ustedes, y estaba ocupada y preocupada por mi situación de soltera. Pero piensen, ustedes están libres de arrugas, están en la flor de su juventud. Ustedes pueden tomar decisiones que cuenten. A veces el tomar estas decisiones es difícil. ¿Por qué es difícil? El elder Jeffrey R. Holland dijo algo que se relaciona con esto cuando estaba hablando con los misioneros. Él habló del precio que debemos pagar para regresar a nuestro Padre Celestial. Él dijo que si alguien está teniendo dificultades en saber cómo servir a Dios, y dirigiéndose a los misioneros que se preocupaban si sus esfuerzos tenían valor y pensaban, ¿por qué esto es tan difícil? ¿Por qué no vemos más éxito? ¿Por qué no hay más personas que se unan a la iglesia? Es verdad, hemos confiado en los milagros, pero ¿por qué no hace la gente fila para entrar a la pila bautismal? El elder Holland dijo, yo he pensado en cuanto a esto mucho y quiero expresar mis sentimientos personales. No es doctrina de la iglesia, pero estoy convencida de que la obra misional no es fácil porque la salvación no es nada barato. Les testifico que la salvación no es nada fácil, no es nada barato. Hay que pagar un gran precio. Esta es la iglesia de Jesucristo. Él está a la cabeza. ¿Por qué vamos a creer que podría ser difícil para nosotros cuando no fue nada fácil para Él? ¿Cómo podríamos dar un testimonio duradero de la expiación si nunca hemos sabido o sentido nada de la expiación? Como miembros y misioneros, debemos estar orgullosos de ser discípulos de Cristo, pero recuerden, debemos estar preparados para caminar por el camino que Él caminó, de sentir parte del dolor que Él sintió, de vez en cuando derramar las lágrimas que Él derramó. La salvación tiene un alto precio y debemos recordar esto. Nunca dejen que ninguna prueba se interponga entre ustedes y su fidelidad a su Padre Celestial. Estas son mis propias palabras. Nunca dejen que ningún insulto o desafío les impida participar en la Santa Cena y esto les lleve a una debilidad espiritual y posiblemente a la muerte espiritual. Punto número 4. Decidir con quién salir en citas. El Elder Oaks y yo sabemos muy bien qué significa ser soltero en esta iglesia. Él estuvo viudo 2 años y yo soltera por 50 años. Parecía un récord mundial. Sabemos lo que es la soledad y lo que se siente llorar en las noches hasta que la almohada está totalmente empapada. Muchas veces se nos ha hecho la misma pregunta, algo así. No hay con quién salir. ¿Qué puedo hacer? ¿Qué sugieren? Una hermana soltera compartió con una amiga que estaba cansada de esperar para casarse, estaba cansada de estar sola, de mantenerse, de tomar todas las decisiones sola, cansada de esperar a que se hicieran realidad sus sueños. La espera no la estaba llevando a ningún lugar. Ella quería ser una esposa, quería ser madre, tener una familia, pero en su desesperación siguió los caminos indebidos. Ella se casó finalmente con un hombre que no tenía los mismos valores que ella valoraba. Y esto la llevó a desesperación, tristeza y fracaso. Si ella hubiera esperado con paciencia la voluntad del Señor, las cosas habrían salido mejor. Nuevamente la pregunta, no hay con quién salir, ¿qué puedo hacer? Quiero decirles ahora a ustedes, ¿qué esperan de ustedes mismos, de su futuro cónyuge, de su familia? Quiero hacerles una petición especial, que se escriban una carta a sí mismos, una carta para que escriban para ustedes mismos y para su futura familia. Compartan los deseos de su corazón. Cuando ustedes sepan quiénes son ustedes y lo que desean y están buscando con anticipación lo que quieren lograr, lo hallarán. Ustedes quieren que sus hijos sepan que ustedes tienen un Padre Celestial que les ama, que vela por ellos, un Padre Celestial que contesta sus oraciones, un Padre Celestial que se preocupa por cada asunto en su vida, aún por cada cabello en su cabeza, un Padre Celestial que vela por ellos cuando salen en la mañana y regresan en la noche, que toman decisiones en cuanto a lo que es correcto. Quieren que sean personas que hagan convenios con nuestro Padre Celestial, que sean fieles aun cuando las cosas sean difíciles. En una ocasión recibí una bendición que decía que si no podía aguantar las dificultades como soltera, nunca aguantaría las dificultades que vendrían al estar casada. Ustedes quieren que sus hijos sepan que ustedes aman al Salvador, que creen en el Redentor Jesucristo, que Él sufrió todo tipo de dolor y aflicciones y tentaciones de todo tipo, y esto para que se cumpla la palabra que dice que Él tomará sobre sí los dolores y las enfermedades, la depresión, la tristeza de su pueblo. ¿Quieren esto o quieren estar solos? ¿Quieren que su familia esté unida en el testimonio de Jesucristo, de José Smith, del Libro de Mormón y del gran poder que este testimonio puede traer a sus familias? ¿Saben firmemente que pertenecen a la Iglesia de Jesucristo que está sobre la tierra, que tienen acceso a las bendiciones de vida eterna y felicidad? Ustedes aman y apoyan al presidente Gordon B. Hinckley como el profeta de Dios en la actualidad. Escriban esta carta dirigida a ustedes mismos. Escríbanle a sus seres queridos. Exprésenles lo que quieren lograr en su matrimonio, los estándares que quieren vivir. Hagan esto y todas sus preguntas se contestarán. El poder está dentro de ustedes mismos. Ustedes saben las respuestas. Ustedes quieren ser felices eternamente, gozando de paz y seguridad. En ustedes están las respuestas. Les amo. Estoy agradecida por ser miembro de la Iglesia de Jesucristo de los Santos de los Últimos Días. Quiero que sepan que yo sé que esta es la Iglesia verdadera en este mundo donde hay gran inseguridad. En el nombre de Jesucristo. Amén.
4: Thank you, Kristen.
1: Gracias, Kristen. Antes de que vaya al tema principal, quiero decir qué tan bendecido me siento por estar casado con esta mujer que sostiene un récord mundial.
4: Now to my main subject.
1: Ahora vamos al tema principal. Esta es una época difícil para los jóvenes. Todos los días nos asaltan grandes preocupaciones. La temperatura de la Tierra, las guerras y los rumores de guerra, la sequía, una posible epidemia mundial de alguna enfermedad infecciosa y una posible recesión. Las ciudades costeras están preocupadas acerca del nivel creciente del océano, que puede hacer que las mareas lleguen hasta la puerta de las casas o pasar el umbral. Pero a pesar de lo grave que es todo eso, a mí me preocupa más la marea en aumento de la maldad en el mundo que nos rodea. Veo como todas esas dificultades son el cumplimiento de la enseñanza profética del Padre Lehi. Es preciso que haya una oposición en todas las cosas. En medio de todos esos problemas, debemos confiar en las grandes promesas del Señor. Él nos enseñó que Él no nos pide nunca nada antes sin prepararnos el camino para que lo cumplamos. Él nos ha demostrado que aun cuando no conteste inmediatamente nuestras oraciones pidiendo alivio para nuestras aflicciones, nos fortalecerá para que podamos llevar la carga que se nos haya impuesto. Además, Él nos enseñó, si estáis preparados, no temeréis. Estamos rodeados de maldad, tanto en medios impresos como en la música, las diversiones, las películas, los videos, la internet, los centros de estudio y el mercado. No podemos cambiar las malas influencias que inevitablemente caen sobre nosotros y nuestra familia, pero podemos aumentar nuestro poder para saber cómo reaccionar ante ellas. Debemos tratar de forjarnos nuestra propia isla de serenidad y fortalecer nuestra barrera en contra de las fuerzas que nos acosan en nuestro espacio protegido. En pocas palabras, debemos oponernos al mundo. La idea de oponernos al mundo no sugiere que debemos apoyar una revolución o distanciarnos de nuestro prójimo o detestar a aquellos con los que tenemos que tratar. Solo sugiero que, dentro de los límites de nuestro alcance de tiempo e influencia, tomemos una posición que dejemos clara y persuadamos a los demás de su valía, por lo menos para nosotros. Como un ejemplo de lo que quiero decir con oponernos, quisiera contarles una experiencia que no he compartido públicamente, la cual ocurrió hace más de 50 años. Yo era sargento en la Guardia Nacional de Utah. Había cumplido 21 años y había reunido todos los requisitos académicos necesarios para ser uno de los oficiales comisionados, el de teniente de artillería. Todos los requisitos, salvo uno. Tenía que pasar el examen físico. Me presenté en el centro médico militar, cuyo personal consistía en miembros de la reserva, como yo, lo que tal vez explique con lo que me encontré. Un cabo me hizo una prueba de daltonismo. Me mostró más o menos unas 12 páginas cubiertas con puntos de diferentes colores y me preguntó qué número veía en los puntos de cada página. Al terminar la prueba, cerró el libro con cierto aire de autoridad y dijo, «Sargento, usted jamás podrá ser un oficial porque parece daltonismo». Me quedé atónito. Si padecía de daltonismo, era la primera vez que me enteraba de ello. Desanimado y sintiéndome un poco insultado, tomé la determinación de que si yo, como sargento, no iba a pasar el examen físico para ser un oficial, no aceptaría la decisión de un cabo, ya que yo tenía un rango superior. Insistí en que deseaba ver al capitán. Capitán, que era un médico que divisé al otro lado de la habitación. Me opuse al sistema. Y lo hice con tanta insistencia que el cabo me llevó de mala gana hasta donde estaba el capitán. ¿Cuál es el problema? Preguntó el médico. Se lo expliqué y tomó el libro de puntos de colores de las manos del cabo y, para mi alivio, él mismo me hizo la prueba. Después de que le dije todos los números que veía en esos puntos de colores, se dirigió a ambos. Sargento, usted pasa. Cabo, usted parece daltonismo. Así fue como llegué a ser teniente en la Guardia Nacional de Utah, lo cual me abrió otras puertas y me condujo a algunas importantes experiencias en mi vida. Hay ocasiones en que es necesario manifestar oposición. Ciertamente vivimos en tiempos peligrosos y tenemos razón para estar preocupados. No obstante, en estos días, al igual que en los muchos momentos estresantes del pasado, los jóvenes deben avanzar con optimismo y prepararse para una vida larga y productiva. Cásense, tengan hijos, edúquense, tengan fe. En su libro reciente, Paz, Felicidad y Gozo, el elder Richard G. Scott tiene un capítulo titulado Vivir bien entre la maldad cada vez mayor. Cito lo siguiente de ese capítulo. Una de dos, o se retuercen las manos y los consume la preocupación por el futuro, o eligen seguir el consejo que el Señor ha dado de vivir con paz y felicidad en un mundo lleno de maldad. Si deciden concentrarse en el lado oscuro, eso es lo que verán. Ahora vean el lado resplandeciente. A pesar de que hay lugares diminutos de maldad, en general el mundo es majestuosamente bello, lleno de muchas personas buenas y sinceras. Dios ha dispuesto la manera de vivir en este mundo y no ser contaminados por las presiones degradantes que se encuentran esparcidas por doquier. Todas estas cosas son posibles si tenemos fe, o sea, confianza en el Señor. Confíen en su plan. Confíen en sus mandamientos. Y confíen en sus bendiciones prometidas y confíen en sus líderes que no los llevarán por caminos equivocados. Una de las maneras más eficaces por las que podemos avanzar con fe y oponernos al mundo es observar el día de reposo de forma apropiada y positiva. Este día de adoración y de descanso de las labores del mundo es el ancla divinamente señalada en las tormentas de la vida. Si se observa debidamente, nos ayudará a nosotros y a nuestras familias a desarrollar la fortaleza espiritual que necesitamos para permanecer firmes contra la tentación y permanecer sin mancha del mundo. El uso adecuado del día de reposo iluminará nuestra luz de fe y esperanza en la tormenta cada vez más oscura de iniquidad. Reconozco que la mayoría de los sermones que tienen que ver con el día de reposo se concentran en lo que no debemos hacer en ese día. Ese no es mi mensaje. La mayor parte de este discurso hablaré sobre lo que debemos hacer en el día de reposo. Se nos manda observar el día de reposo para santificarlo. El día de reposo se reserva como un tiempo sagrado para la renovación espiritual y física, para tomar de la Santa Cena, para prepararnos para recibir y efectuar ordenanzas, para aprender y enseñar a las doctrinas y los principios del Evangelio, para fomentar la unidad familiar, para dar servicio y para disfrutar de una recta sociabilidad. Debido a nuestra preocupación por el día de reposo, somos sumamente diferentes de la mayoría de la gente del mundo. Vivimos en una época en que la mayoría de las personas no le dan ningún significado sagrado al día de reposo. Se ha convertido en un día para buscar riqueza, placer y comodidad personal. Es el día de la semana en el que se realizan más compras. Es un día para playas, lanchas y otros medios de recreo. Es el día predilecto para deportes, juegos de pelota, rodeos, etc. Todos conocemos el origen del día de reposo. En 6 días el Señor creó la tierra y todo lo que en ella hay, pero en el séptimo descansó. Él bendijo el día de reposo y lo santificó. Él mandó, 6 días trabajarás y harás toda tu obra. Pero en el séptimo día no debíamos hacer obra alguna, ni los de nuestra familia, ni empleados. Debemos acordarnos de ese día para santificarlo. El día de reposo era una señal del convenio que Dios había hecho con Israel. Por medio del profeta Ezequiel, el Señor dijo que había dado a Israel sus estatutos o mandamientos, y también les di mis días de reposo para que fuesen por señal entre mí y ellos, para que supiesen que yo soy Jehová, que los santifico. Santificad mis días de reposo, dijo el Señor, y sean por señal entre mí y vosotros. Había un propósito para esta señal y mandamiento, y bendiciones prometidas si se guardaban. Por medio del profeta Moisés, el Señor declaró que si Israel guardaba sus días de reposo y sus mandamientos, Él haría sus tierras fructíferas y seguras. Él prometió, yo daré paz en la tierra. De nuevo, en tiempos modernos, el Señor ha mandado que en el día de reposo descansemos de nuestras labores y rindamos nuestras devociones al Altísimo, y que en ese día no hagamos ninguna otra cosa. Si guardamos los mandamientos de nuestro Creador, nos hacemos acreedores a sus bendiciones prometidas. Él, que nos creó, sabe cuáles modelos de conducta nos permitirán lograr nuestra máxima ejecución física y espiritual. Y Él nos ha dado mandamientos que tienen como fin guiarnos hacia ese tipo de conducta. Hace algunos años compré un nuevo automóvil. Era una maravilla de la ingeniería, práctico y complejo. Y naturalmente requería combustible y cierto mantenimiento a fin de que funcionara con eficiencia máxima. A fin de que el usuario estuviese al tanto de esas cosas esenciales, el fabricante había dispuesto un manual de funcionamiento. Nuestro Creador ha hecho lo mismo para nuestros cuerpos espirituales y físicos. La palabra de sabiduría es una de esas indicaciones, como lo es el día de reposo. Nuestro Creador ha dicho que nuestra energía física y nuestro crecimiento espiritual serán mejores si trabajamos 6 días y descansamos el séptimo. Las caravanas de los pioneros mormones observaron este mandamiento. De muchas fuentes sabemos que viajaron durante 6 días y que descansaron el séptimo. Para los pioneros mormones, el domingo no solo era un tiempo de descanso, sino también de renovación espiritual. Práctica que les fue de mucha utilidad. Según se cuenta, los viajeros que cruzaron las llanuras y que solían viajar 6 días por semana llegaron a su destino tan pronto como los que viajaban 7 días por semana, con mucho menos agotamiento, fatiga y contratiempos y menos pérdidas de vida y de ganado a lo largo del trayecto. Del mismo modo, nuestros cuerpos físicos no pueden desarrollarse sin los nutrientes que el Creador dispuso que tuviésemos. Por ejemplo, si nos abstenemos de calcio, los resultados no son inmediatamente notorios, pero con el tiempo la maravillosa maquinaria de nuestro cuerpo se descompone sin ese nutriente esencial. Lo mismo ocurre con la vitalidad espiritual que necesitamos para sostenernos en nuestra jornada hacia la vida eterna. Si no disponemos nuestras vidas de tal manera que recibamos el alimento espiritual que necesitamos, nuestro espíritu se atrofiará y nos estancaremos en nuestro trayecto hacia nuestro destino eterno. La forma en que vestimos es también importante para nuestra adoración y para reclamar las bendiciones de honrar el día de reposo. En años recientes hemos recibido un considerable deterioro en la dignidad y en la forma en que nuestros miembros, especialmente los jóvenes, se visten cuando van a adorar a nuestros edificios que han sido dedicados. Cuando vayamos a adorar y a participar de la Santa Cena, debemos vestir de manera apropiada. A fin de rendir tus devociones al Altísimo, debemos asistir a nuestro propio barrio durante el día de reposo. Asistan al barrio en el que se encuentre su cédula de miembro, al barrio donde paguen su diezmo y vayan para conseguir su recomendación para el templo. El asistir a cualquier otro barrio deberá ser una excepción infrecuente. Jóvenes adultos, especialmente los varones, no vayan de barrio en barrio sin tener un llamamiento en la iglesia. Muchos lo hacen, tal vez para justificarse en lo que respecta a su búsqueda de una compañera eterna. Naturalmente, hay razones sociales apropiadas para los miembros jóvenes de la iglesia y hacemos todo lo que esté de nuestra parte para fomentarla. Pero la motivación principal, primordial que tengan durante las reuniones dominicales no debe ser para asistir a una reunión social. El día de reposo es un tiempo para participar de la Santa Cena, para prestar servicio y para mantenerse en contacto con el obispo, que es el juez común del Señor, y a quien tendrán que ir a ver para recibir una recomendación para el templo. No se encuentren en el lugar de un jovencito que hace poco pidió una cita urgente con su obispo porque deseaba casarse en el templo a la semana siguiente. El obispo dijo, ¿quién es usted? He visto su cédula de miembro y conozco a sus padres, pero no lo he visto a usted desde que salió de la misión. No tengo ningún registro de que paga diezmo. Sé que no le he estado sirviendo al Señor en un llamamiento. No puedo darle una recomendación. Vuelva al barrio. Preste servicio, pague sus diezmos aquí y permita que su obispo sienta su espíritu en este lugar. Entonces, en unos meses podemos hablar en cuanto a una recomendación. Cuando la boda en el templo no se llevó a cabo como se había previsto, fue muy difícil para todos, especialmente para el obispo. Pero el obispo tenía la razón. Mientras trato este tema, quiero hacer una súplica a cada joven adulto que se encuentre presente. Las personas más abrumadas por el trabajo en la iglesia son nuestros obispos. Por favor, les suplico que no hagan nada que haga la carga de ellos aún más pesada. Vayan a ellos para recibir su recomendación, naturalmente, pero no pospongan conseguir una recomendación o una referencia eclesiástica hasta que se trasladen a un nuevo barrio y después acudan a su nuevo obispo a la última hora. Si lo hacen, él tendrá que verificar con el obispo anterior la dignidad de ustedes. No permitan, eso puede tomar un montón de tiempo. No permitan que su desidia o el hecho de no planear con anticipación se conviertan en una carga adicional para su ocupado obispo. Al empezar dije que no iba a hablar acerca de lo que no debemos hacer en el día de reposo. Deseo concentrarme en las cosas positivas que debemos hacer para hacernos acreedores de las bendiciones prometidas a los que santifican el día de reposo. Nuestros esfuerzos comienzan cuando vemos el día de reposo como algo fundamentalmente diferente. Hace muchos años, el elder Spencer W. Kimball dijo, y cito, «Parece haber tanto ruido en este mundo, tenemos poca oportunidad de oír la voz del Señor, salvo por medio de la voz quieta y apacible. Sería bueno si por lo menos un día por semana pudiésemos mantener fuera el ruido del mundo y hacer del día de reposo un refugio para nuestro espíritu. Hasta allí la cita. Años más tarde, después de que el Elder Kimball se hubo convertido en presidente Kimball, la primera presidencia instituyó el programa dominical integrado de 3 horas, el que aún seguimos. Dijeron que ese horario depositaba en los miembros individuales y en las familias la responsabilidad de observar debidamente el día de reposo. La presidencia hizo la observación de que se dispondría de más tiempo para llevar a cabo el estudio personal de las Escrituras y el estudio centrado en el Evangelio por parte de la familia. Se deberán planificar con detenimiento y se deberán llevar a cabo otras actividades apropiadas para el día de reposo, tales como fortalecer los lazos familiares, el visitar a los enfermos y a los que estén confinados en el hogar, prestar servicio a los demás, el escribir historias personales y familiares, el hacer la obra genealógica y obra misional. Este año, los quórumes del sacerdocio Melquisedec y las sociedades de socorro de la Iglesia han estado estudiando las enseñanzas del presidente Spencer W. Kimball. En el capítulo titulado El día de reposo, una delicia, leemos estas palabras. El día de reposo es un día santo en el cual deben hacerse cosas dignas y santas. El abstenerse del trabajo y de la recreación es importante, pero no lo es todo. El día de reposo requiere pensamientos y acciones constructivas, y si simplemente se holgazanea sin hacer nada ese día, este se quebranta. El mandamiento también exige acción constructiva en el día de reposo. Contiene además un mandato para los otros 6 días. 6 días trabajarás y harás toda tu obra. Perezosos, escuchen. El participar de la Santa Cena probablemente sea la parte más importante de guardar el día de reposo. La Santa Cena es una ordenanza de la Iglesia, una en la que se nos manda participar todos los días de reposo. Cuando efectuamos los convenios de esta ordenanza y los guardamos, se nos promete que podemos tener su Espíritu siempre con nosotros. ¿Por qué es importante que su Espíritu esté con nosotros? La misión del Espíritu Santo es la de testificar del Padre y del Hijo y de guiarnos hacia la verdad. Ese testimonio es absolutamente crucial para nuestro propio testimonio personal. No podríamos tener un testimonio del Padre, quien es el autor del plan de salvación, ni del Hijo, quien es nuestro Salvador, a menos que tengamos un testimonio del Espíritu Santo. Todos los miembros tienen el don del Espíritu Santo, pero participar de la Santa Cena de manera digna y apropiada cada día de reposo es todavía esencial para mantener un fuerte testimonio. Es solo por la renovación de nuestros convenios bautismales que podemos tener su Espíritu siempre con nosotros. El Espíritu Santo también tiene la misión de recordarnos cosas en la mente y de guiarnos a la verdad. Esa revelación personal es esencial para ser advertido del peligro y para guiar nuestras vidas diariamente en armonía con el Señor y en el logro de lo que Él desea que lleguemos a ser. Por todas esas razones, la asistencia a la reunión sacramental y el participar en forma adecuada y digna de la Santa Cena es fundamental para nuestra vida religiosa de todos los días. Me gustaría compartir una experiencia personal que ha influido en mi manera de pensar sobre el día de reposo. Cuando estudiaba abogacía, hace más de 50 años, yo era parte de un grupo de estudio en el que había un joven judío ortodoxo. Un viernes por la tarde, dijo que tenía que tomar el tren para poder llegar a su casa en el norte de Chicago antes de que comenzara su día sabático a la puesta del sol. Entonces lo acompañé al tren y seguimos hablando sobre nuestros estudios. Al acercarnos a la estación, comenzamos a hablar sobre el día de reposo. Le dije que admiraba su fiel devoción en cuanto al día de reposo y que yo nunca estudiaba los domingos. Entonces respondió, yo sí estudio en el día de reposo, pero mis estudios no me resultan tan beneficiosos como los otros días porque no puedo usar mi lápiz para subrayar. Me explicó que el lápiz era una herramienta y que no podía utilizar herramientas el día de reposo. A menudo he reflexionado en el contraste que existe con nuestras propias normas del día de reposo. Él tenía un sistema de reglas que le indicaban lo que podía y lo que no podía hacer, mientras que yo intentaba seguir un sistema de principios. Yo creía que tenía que trabajar 6 días, que para mí era estudiar abogacía, y que después tenía que evitar los quehaceres estudiantiles en el día de reposo. No quiero que pienses que estoy criticando a mi amigo en su forma de proceder con el día de reposo, puesto que al aprender más sobre las normas que tienen los judíos ortodoxos sobre el guardar el día de reposo, he concluido que sus normas son, en muchos aspectos, superiores a las mías y a las de muchos otros santos de los últimos días. Para ellos, el día de reposo es un tiempo para dedicar en forma exclusiva a recordar al Señor, para adorarlo y a regocijarse en las bendiciones de Él y en su pueblo. El día de reposo es muy sagrado. La familia se reúne y pueden asistir a la sinagoga. De otro modo, el día de reposo es para dedicar tiempo a la familia para conversar y comer juntos, y para estudiar las Escrituras. Los padres invocan bendiciones a favor de sus hijos. Además, cualquier actividad que pudiera dividir a la familia o detractar de la paz de ese día no se lleva a cabo durante el día de reposo. En realidad, tenemos menos normas que los judíos ortodoxos, y me pregunto si logramos equiparar su excelencia al llevar a cabo los propósitos positivos del día de reposo. Al reflexionar sobre mis propias prácticas en cuanto al día de reposo, creo que he sido más eficiente al observar lo que no hago que lo que hago. Junto con muchas otras personas, no he sido tan eficiente en aplicar las enseñanzas de las Escrituras para hacer del día de reposo lo que el profeta Isaías llama delicia, santo de Jehová. Leemos lo siguiente en el capítulo 58 de Isaías. Si retrajeres del día de reposo tu pie, de hacer tu voluntad en mi día santo, y lo llamares delicia, santo, glorioso de Jehová, y lo venerares, no andando en tus propios caminos, ni buscando tu voluntad, ni hablando tus propias palabras, entonces te deleitarás en Jehová, y yo te haré subir sobre las alturas de la tierra, y te daré a comer la heredad de Jacob, tu padre, porque la boca de Jehová lo ha hablado. ¿Qué pueden hacer las personas y las familias para que el día de reposo sea una delicia? ¿Qué podemos hacer para que aumente nuestra fe en Jesucristo y se fortalezca nuestra familia mediante la observancia de este día? Hace 14 años, la primera presidencia publicó una declaración en la que se instaba a los santos de los últimos días a apartar este día, este santo día, de las actividades del mundo y consagrarse ustedes mismos para tener un espíritu de adoración, de acción de gracias, de servicio y de actividades centradas en la familia que sean apropiadas para el día de reposo. Debemos pasar el día de reposo en una renovación espiritual y debemos, como enseñaba el presidente Kimball, medir cada actividad del día de reposo con la vara de la adoración. En otra ocasión, él explicó, En hebreo, el término sabático significa descansar y contempla la sosiega tranquilidad, la paz mental y espiritual. Es un día para desprenderse de los intereses egoístas y de actividades absorbentes. Es un día para abandonar todo interés mundano y para alabar al Señor. Él también apoyaba una actividad del día de reposo que interesa muy en particular a este grupo. Él dijo que es un día para salidas apropiadas. Y pongo énfasis en la palabra apropiada. Además, el día de reposo es para estar unidos como familia y para fortalecer los vínculos familiares que son la parte central del Evangelio. El presidente Kimball dijo, aparten tiempo en el día de reposo para estar juntos como familia y conversar el uno con el otro, para escudriñar las Escrituras, para visitar amigos y familiares, así como enfermos y a los que estén solos. También es un momento excelente para trabajar en sus diarios y en su genealogía. El presidente Joseph F. Smith enseñó un principio importante sobre la familia y el día de reposo. Además de asistir a las reuniones de la iglesia, él dijo, «Me encantaría tener el privilegio de sentarme en mi hogar con mi familia y conversar con los miembros de ella y estar con ellos y llegar a conocerlos mejor. Me gustaría tener el privilegio de ocupar mucho de ese tiempo para ese propósito». Conocer a mis hijos, estar al tanto de lo que les sucede y de las Escrituras, y pensar en algo diferente, hacer chistes, diversión, risas, carcajadas y cosas por el estilo. Les invito, jóvenes adultos, casados y solteros, a hacer del día de reposo un día para estar juntos como familia. No se vayan haciendo lo placentero que separa a la familia, sino que adoren, estudien, conversen y regocíjense juntos. Hagan del día de reposo una delicia, santo de Jehová. Y entonces, como Isaías lo prometió, te deleitarás en Jehová, y yo te haré subir sobre las alturas de la tierra, y te daré a comer la heredad de Jacob, tu padre. Porque la boca de Jehová lo ha hablado. Mis queridos hermanos y hermanas, esta es la Iglesia de Jesucristo. Somos hijos de padres celestiales. Se nos puso en la tierra para un propósito, y ese propósito nos lleva a relaciones familiares eternas de las cuales hemos hablado. A su debido tiempo, a través de la eternidad, cada uno de las bendiciones escogidas de nuestro Padre Celestial serán de ustedes si mantienen sus mandamientos, y uno de esos mandamientos es honrar el día de reposo, y cuando hacemos ello, operamos mejor física y espiritualmente. Y llegamos más rápidamente a ese camino celestial, a donde nuestro Padre Celestial nos ha dicho que es el mayor premio de Dios. Invoco sus bendiciones sobre ustedes, mis nobles amigos, en el nombre de Jesucristo. Amén.
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0: María era un vaso precioso y escogido, llamada por Dios a dar a luz, nutrir y criar al mismo Hijo de Dios. María era joven cuando el ángel Gabriel se le apareció.
1: Salve, muy favorecida.
0: Al principio se turbó por ser llamada muy favorecida y bendita entre las mujeres. Gabriel la reconfortó diciéndole que no tenía nada que temer, ya que las noticias que traía eran buenas. Le respondió humildemente que haría lo que Dios le pidiera.
2: He aquí, la sierva del Señor. Hágase conmigo conforme a tu palabra.
0: Sin exigir saber detalles específicos y ciertamente a pesar de tener innumerables preguntas, se comprometió sin comprender exactamente por qué él le pedía esto. Aceptó la palabra de Dios incondicionalmente y con antelación, con escaso conocimiento de lo que él esperaba. El Salvador llevó a cabo su primer milagro registrado durante la celebración de unas bodas en Caná de Galilea. Durante la celebración surgió un problema. Los anfitriones de la boda se quedaron sin vino. María estaba preocupada y acudió a Jesús. Hablaron brevemente y después María se dirigió a los que servían y les dijo:
3: todo lo que os diga que hagáis, ve y hazlo.
0: Y había allí 6 tinajas de piedra para agua. Jesús les dijo a los siervos: llenad estas tinajas de agua. Entonces les dijo: sacad ahora y llevadlo al maestresala. Entonces el maestresala

capacidad para resolver problemas. Tenía una confianza inquebrantable en Él y en su divino poder. Cuando confiamos en Él y lo seguimos, al igual que el agua a vino, nuestra vida se transforma. Llegamos a ser algo más y mejor de lo que habríamos sido de otro modo. Confíen en el Señor y hagan todo lo que Él les diga.

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2: Thank you for the sweet.
3: Gracias por el dulce espíritu que nos trajo a esta reunión, esa música. Me gustaría comenzar esta noche repasando una historia que todos conocemos muy bien. Es la de un joven que vivía en una ciudad grande. En muchos sentidos, era como las ciudades en las que vivimos hoy. Era ruidosa y estaba atestada de gente que realizaba sus actividades diarias del trabajo y el juego. Personas frustradas y estresadas por tratar de mantener el ritmo de la vida que les rodeaba. La ciudad estaba llena de tentaciones. Muchas voces clamaban su atención, voces que lo invitaban a participar en deseos egoístas de cosas, poder, fama y placer. Voces que lo animaban a hacer trampa un poco y mentir otro tanto. Voces que lo provocaban a unírseles porque todos lo hacían. Ese joven tenía que tomar muchas decisiones. Tenía una familia que probablemente se parecía mucho a las nuestras. Era una familia que tenía virtudes y también flaquezas. Sus padres eran personas buenas que tomaban en serio su responsabilidad de enseñar principios correctos a sus hijos y deseaban que estos siguieran al Señor. Eran padres que probablemente cometían errores de cuando en cuando al esforzarse por lograrlo. El padre era poseedor del sacerdocio, era diligente en el cumplimiento de sus responsabilidades con su familia y con la iglesia. Algunos de los hijos de esta familia eran respetuosos y obedientes, pero otros querían seguir su propia voluntad, tal como en nuestras familias. Ahora, este joven era como ustedes, jóvenes, que están aquí esta noche. Él era listo, serio, respetuoso, diligente y obediente. Amaba a sus padres y a su familia y amaba al Señor. Quería tomar las decisiones correctas. Al igual que la mayoría de ustedes, escuchaba a su padre y era respetuoso y obediente. Pero era difícil hacerlo y al pasar el tiempo llegó a ser cada vez más difícil. Las palabras de su padre lo separaban de sus amigos y del mundo que lo rodeaba. Quería y necesitaba saber por sí mismo si las cosas que su padre le enseñaba eran verdaderas. En las Escrituras leemos cómo lo hizo y lo que ocurrió. Teniendo grandes deseos de conocer los misterios de Dios, clamé por tanto al Señor, y he aquí que Él me visitó y enterneció mi corazón, de modo que creí todas las palabras que mi padre había hablado. Al verse ante decisiones que cambiarían el curso de su vida, ese joven humildemente acudió a su Padre Celestial en oración y recibió una respuesta. El nombre de ese joven era Nefi. Nefi tenía que tomar una decisión en su vida, muy similar a las que todos tenemos que tomar diariamente.

0: Aunque nuestro mundo aparente ser muy diferente del suyo, las influencias que lo presionaban eran muy similares a las que nos presionan a nosotros. Él tenía que elegir entre las cosas del mundo y las del Señor. Y nosotros tenemos que hacer esa misma clase de elecciones. Nefi eligió poner su mente y su voluntad en manos del Señor. Eligió acudir a la única fuente de verdad y justicia por medio de la oración. Eligió escuchar las respuestas que le diera el Señor y eligió obedecer. Ese acto sencillo de orar no solo abrió la puerta a una gran vida de oportunidad y bendiciones para Nefi, sino que también sirve como ejemplo para nosotros actualmente. Nefi enseñó en 1 Nefi 19:23 que debemos aplicar todas las escrituras a nosotros mismos para nuestro provecho e instrucción. Y entonces, esta noche vamos a hablar del gran principio del Evangelio demostrado por Nefi. Vamos a hablar acerca de la oración. Vamos a acudir a las Escrituras y a los profetas para entenderla y vamos a aplicar esas enseñanzas a nuestra vida. Al hacerlo, por favor, piensen en la oración en su propia vida. Y piensen sincera y seriamente en las respuestas a algunas preguntas que les voy a hacer. Preguntas como estas. ¿Sobre qué debo estar orando en mi propia vida? ¿Cuándo y cómo debo orar? ¿Cuándo oro, lo hago con intensidad y con fe? ¿Siento que Dios escucha mis oraciones? ¿Realmente creo que el Señor me contestará a mí? ¿Entiendo cómo se reciben las respuestas a las oraciones? ¿Reconozco y acepto las respuestas, aun cuando no sean las que yo quisiera? ¿Entiendo lo que significa esperar pacientemente en el Señor? ¿Oro con verdadera intención y pongo mi vida en orden de acuerdo con las respuestas que recibo? ¿Sigo adelante y actúo de conformidad con las respuestas que recibo? Antes de contestar estas preguntas, hablemos del principio de la oración. Es simplemente un proceso mediante el cual podemos comunicarnos con nuestro Padre Celestial. Es una comunicación bidireccional. El Elder Scott nos enseña que la oración es el don supremo que nuestro Padre Celestial ha dado a toda alma. No importa quiénes seamos, en dónde estemos o qué necesitemos, ni lo que hayamos hecho, no estamos solos. Tenemos un amoroso Padre Celestial que está disponible para nosotros si tan solo acudimos a Él. La oración hace muchas cosas. Es una de las formas de expresar gratitud. Nos brinda consuelo y paz. Es por medio de la oración que podemos recibir un testimonio. Al expresar nuestras preocupaciones y deseos, la oración nos ayuda a definir nuestros sentimientos y pensamientos. Puede darnos respuestas específicas. Podemos recibir iluminación mental, porque así se recibe la revelación. La oración es donde comienza el arrepentimiento y por medio de ella podemos saber que se nos ha perdonado. La oración nos ayuda a perdonarnos a nosotros mismos y a otros y nos ayuda a encontrar dirección. Nos puede guiar al tomar decisiones y podemos recibir ayuda de formas muy específicas. Es mediante la oración. La oración puede ayudarnos en todo sentido en nuestra vida. Puede ayudar a guiarnos en las decisiones que tenemos que tomar. Y podemos recibir ayuda de formas muy específicas. Es mediante la oración que encontramos fortaleza tanto en el espíritu como en el cuerpo. La oración puede protegernos de toda fuente de daño y de mal. Podemos acceder a todo don espiritual al pedirlo en oración sincera. Y encontramos respuestas a todas las preguntas de la vida al pedir en oración. Yo sé que la oración tiene un poder sanador, tanto para el cuerpo como para el espíritu. En la oración participa la persona, ustedes y yo. Y también participan los tres miembros de la Trinidad. Esos tres integrantes de la Trinidad participan de esta forma. Cuando oramos a nuestro Padre Celestial en el nombre de Jesucristo, que es nuestro defensor, esas oraciones vienen de nuestro Padre Celestial por medio del Espíritu Santo, a través del cual sentimos el amor del Padre y del Hijo. Quiero que sepan que yo sé que son verdaderos estos principios de la oración. Los encontramos en las Escrituras y en las palabras de los profetas. Yo tengo un testimonio personal del poder de la oración porque en mi vida he experimentado muchas bendiciones de la oración. Pero lo que realmente quiero conversar con ustedes esta noche es lo que ustedes sienten acerca de la oración en su vida. ¿Cómo la usan para tener acceso a los poderes del cielo? Para ello, regresemos a esas preguntas originales. La primera pregunta es, ¿acerca de qué cosas debo orar en mi propia vida? Piensen en su propia situación en la vida ahora mismo. ¿Hay algo que les preocupe? ¿Se sienten abrumados o confundidos? Estoy segura que tienen desafíos y preocupaciones. ¿Cuáles son? En el Libro de Mormón, Alma enseña acerca de algunas cosas por las que debemos orar. Al leer juntos este pasaje, tengan en mente las cosas específicas que mencionó. Vamos a leer en Alma 34, versículos 17 al 26. Por tanto, hermanos míos, Dios os conceda empezar a ejercitar vuestra fe para arrepentimiento, para que empecéis a implorar su santo nombre, a fin de que tenga misericordia de vosotros. Sí, imploradle misericordia porque es poderoso para salvar. Sí, humillaos y persistid en la oración a Él. Clamad a Él cuando estéis en vuestros campos, sí, por todos vuestros rebaños. Clamad a Él en vuestras casas, sí, por todos los de vuestra casa, tanto por la mañana como al mediodía y al atardecer. Sí, clamad a Él contra el poder de vuestros enemigos, sí, clamad a Él contra el diablo, que es el enemigo de toda rectitud. Clamad a Él por las cosechas de vuestros campos a fin de que prosperéis en ellas. Clamad por los rebaños de vuestros campos para que aumenten. Mas esto no es todo. Debéis derramar vuestra alma en vuestros aposentos, en vuestros sitios secretos y en vuestros yermos. ¿Les indica esto algunas cosas por las que podemos orar? A mí me parece indicar que debemos orar por todo. Alma imploró misericordia para ser salvo. Pedía que la expiación tuviera efecto en su vida. Se estaba arrepintiendo. Oró por su familia, por sus posesiones, y pidiendo prosperidad. Imploró protección contra Satanás y la tentación. Creo que cuando se le dijo que orara en sus aposentos, en sus sitios secretos y en sus yermos, el Señor no solo hablaba de los lugares donde podía orar, no hablaba solo de esos lugares. Yo creo que también le estaba diciendo a Alma que fuera a los lugares secretos de su corazón y de su vida y que orara por todas sus luchas y flaquezas personales. Si aplicamos este pasaje a nuestra propia vida, logramos ver muchas cosas por las que podemos orar. Para ustedes, podrían ser cosas como sus estudios, encontrar una profesión, conocer y hallar a un compañero digno y eterno. ¿Y qué tal comenzar su familia y su hogar, su salud y su propia dignidad personal? ¿Podría incluir también su testimonio personal, su deseo de saber cómo deben servirle a Él, su necesidad de arrepentirse, su necesidad de ser fortalecidos ante la tentación? ¿Incluye el rogar que el Espíritu Santo les guíe en todas las cosas? Cuando oramos, debemos estar conscientes de no pedir solo lo que nosotros queremos. Hay que entender que debemos orar por lo que el Señor desea para nosotros. Cuando lo hacemos, en esencia estamos entregándole nuestra vida. Estamos diciendo, no puedo hacer esto solo. No quiero hacerlo solo. Lo haré a tu manera. Esto nos lleva a la segunda pregunta. ¿Cuándo y cómo puedo orar? Claro que tenemos oraciones regulares que todos hemos aprendido a decir, las personales por la noche y por la mañana. Tenemos las oraciones familiares y las de nuestras reuniones. Son las primeras oraciones que se nos enseña a hacer. Si no tenemos cuidado, llegarán a ser rutinarias y repetitivas. ¿Cuántas veces ofrecemos una oración rápida por la mañana y nos levantamos y salimos corriendo sin siquiera pensar en lo que oramos? ¿Cuántas veces nos dormimos diciendo la oración en la noche o no la decimos porque estamos demasiado cansados? Cuando consideramos a quién nos estamos dirigiendo al orar y cuánto ha hecho por nosotros y lo dependientes que somos de Él, nos da que pensar. El tomar tiempo para meditar al orar dará al Espíritu la oportunidad de hablarnos. Las oraciones familiares pueden ser poderosas, pueden unir a la familia y fortalecerla en tiempos difíciles. Pueden proteger y brindar consuelo y paz. Cuando nuestros hijos estaban en la misión, considerábamos la diferencia de horas entre la casa y la misión donde estaban y calculábamos a qué hora, tiempo de ellos, hacíamos la oración familiar en casa para que supieran exactamente a qué hora estaríamos orando por ellos. Varios han dicho que sentían esas oraciones y que fueron fortalecidos por ellas en formas muy específicas en el mismo momento en que lo necesitaban. Pero en las Escrituras se nos enseña que esas oraciones formales no son el único medio de acercarnos a nuestro Padre Celestial. De nuevo, refirámonos a Alma 34, versículo 27. Sí, y cuando no estéis clamando al Señor, dejad que rebosen vuestros corazones, entregados continuamente en oración a Él por vuestro bienestar. Siempre podemos llevar una oración en el corazón. ¿Y eso qué significa? Creo que es la actitud de elevar nuestra alma al cielo, a nuestro Padre Celestial. Es un sentimiento fugaz, pero intenso de decir, gracias, por favor, ayúdame. ¿Qué es lo que debo hacer? ¿Qué debo decir? Lo siento tanto. Es la añoranza de consuelo, de fortaleza y de guía cuando estamos en medio de una situación. Es el sentimiento de gozo y felicidad al ver algo hermoso. Es reconocer que el Espíritu Santo opera en nuestra vida. Es abrir nuestro corazón a la comunicación continua. Ese tipo de oración puede ser más o menos constante según lo permitamos. Lo controlamos mediante nuestras actividades, nuestro entorno y la condición de nuestro corazón. ¿Cuáles son algunas de las cosas que pueden impedir que eso ocurra? La música fuerte y constante, incluso la buena música, puede ser un ruido que sofoca un pensamiento de oración antes de formarlo en la mente. El rodearnos de caos, de desorden y de confusión puede reprimir el espíritu. Al estar demasiado ocupados o estresados por la vida diaria, puede distraernos del cielo. Estar en lugares donde sabemos que no puede morar el espíritu bloqueará nuestras oraciones. El permitir que imágenes feas e impropias entren en nuestra mente por lo que vemos en Internet, en películas, en la televisión o las cosas que leemos, destruirá nuestra conexión con el cielo. El estar enojados, irritados y enfadados con otros puede cerrar nuestro corazón. Ustedes tal vez digan, esas cosas forman parte de nuestra vida diaria. ¿Cómo podemos evitarlas? Yo creo que forman parte de la vida diaria si lo permitimos. Nosotros estamos, o al menos podemos estar, al mando. Es tan importante que cada uno consideremos nuestra vida y lo que debemos hacer para merecer las bendiciones del cielo. Si nos esforzamos por acercarnos al cielo, llegaremos a saber lo cerca que está. Y el mismo hecho de esforzarnos puede ayudarnos a equilibrar nuestra vida con las cosas del Espíritu. Entre más nos acerquemos al Espíritu, más se abrirá nuestro corazón y fluirá a nuestro Padre Celestial. Para mí, la oración del corazón me mantiene más cerca del Señor que cualquier otra cosa, y la puedo hacer en cualquier momento y lugar. Es vital para mí. La siguiente pregunta es, ¿cuando oro, lo hago con intensidad y con fe? Regresemos a Alma 34. Este pasaje entero de las Escrituras indica que necesitamos intensidad y también fe. Noten las palabras, ejercitar vuestra fe. Implorar su santo nombre. Imploradle. Derramar vuestra alma. Entregados continuamente en oración. Esto es más que una oración ofrecida apresuradamente por deber. Toda oración debe proceder de lo más profundo de la mente y el corazón. Debe ser ofensivo al Señor que tanto nos ha ofrecido y que está presto para darnos toda bendición para nuestro bien. El que nos apuremos a orar, o nos durmamos, o que nuestra mente divague, o nuestras palabras sean casuales o irrespetuosas, usando palabras que no demuestren el debido respeto. ¿Con cuánta frecuencia olvidamos totalmente orar hasta que surge una necesidad urgente? A veces nuestras oraciones son una súplica urgente de ayuda. Recuerdo una de las mías. Cuando desapareció nuestro hijo, que entonces tenía 3 años, él había estado jugando con otros niños en el patio. Yo había dejado de observarlo por un momento para ver si estaba bien el bebé. Y de repente desapareció. Inmediatamente ofrecí una oración desesperada pidiendo ayuda. Me llegó el pensamiento de que estaba en la piscina de unos apartamentos a 3 cuadras de distancia. Él nunca había estado allí, ni siquiera había ido a los apartamentos. La piscina estaba dentro de un edificio que siempre estaba bajo llave. Él ni siquiera sabía que estaba ahí. Pero el sentimiento era muy fuerte. Corrí, gritándole a mi hijo de 10 años que estaba en su bicicleta, que fuera rápidamente a la piscina. Cuando llegó, encontró a su hermanito y a otro niño de la misma edad que sí había sabido acerca de la piscina, y los dos empezaban a meterse en la orilla menos profunda de la alberca. Tenían puesta toda la ropa y los zapatos, y aunque la puerta estaba abierta, no había nadie más en el lugar. Algunas oraciones son intensas y necesitan respuestas inmediatas. Qué bueno que no todas las oraciones son así. Si acudimos al Señor en oración de manera regular, Él estará allí cuando lo necesitemos urgentemente. El orar con intensidad parece indicar nuestra fe en que la oración se contestará. Para algunos, la fe es muy sencilla y semejante a la de un niño. Tal vez nazca del amor o de que nunca se haya puesto a prueba. Para la mayoría, la fe es algo por lo que tenemos que esforzarnos constantemente. Podemos lograr una gran fe a través de una sola experiencia, pero la siguiente vez que enfrentemos una prueba, parece que tenemos que empezar de nuevo a confiar realmente en el Señor. Pero les prometo que si oran, creyendo que nuestro Padre Celestial está allí, que les ama y que puede contestar todas las oraciones, su fe crecerá y se hará más firme y podrán llegar a saber que estas cosas son verdaderas. Creer es el comienzo de la fe. Siguiente pregunta. ¿Realmente creo que mi Padre Celestial escucha y contesta mis oraciones y que nuestro Padre Celestial me contestará a mí personalmente? Permítanme hablarles de la oración de un niño que se llama Braden. Era muy chico de unos 5 o 6 años de edad y había estado leyendo el libro de Mormón con su familia. La familia leía varios versículos al día y luego tenían la oración familiar. Un día leyeron los versículos de Moroni, capítulo 10, versículo 4. Y cuando recibáis estas cosas, quisiera exhortaros a que preguntéis a Dios, el Eterno Padre, en el nombre de Cristo, si no son verdaderas estas cosas y si pedís con un corazón sincero, con verdadera intención, teniendo fe en Cristo, Él os manifestará la verdad de ellas por el poder del Espíritu Santo. Ese día le tocaba orar a Braden. Comenzó como de costumbre, usando las palabras usuales, pero entonces dijo algo diferente. Él dijo, Padre Celestial, ¿es verdadero el libro de Mormón? Luego hizo una pausa, que duró tanto que su padre lo miró de reojo para ver si necesitaba ayuda para terminar la oración, pero no la necesitaba. Terminó diciendo sencillamente, gracias, Padre Celestial, y concluyó la oración. El Espíritu penetró ese hogar y dio testimonio a toda la familia de la veracidad de las Escrituras. Él oró con una fe sencilla y hermosa. Ustedes son hijos de Dios, tal como lo es Braden, y son de gran valor para Él. Él nos ha pedido repetidamente en las Escrituras que oremos siempre. Nos ha dado la expiación para ayudarnos a regresar. ¿Por qué no contestaría las oraciones de ustedes? Les prometo que lo hará. Se los prometo. Tal vez no pongamos en duda al Señor. Tal vez pongamos en duda nuestra propia dignidad. Tal vez dudemos por no entender cómo Dios contesta nuestras oraciones. Para entender mejor cómo el Padre Celestial contesta nuestras oraciones, unamos esta pregunta a las siguientes tres, que son: ¿entiendo cómo se reciben respuestas a las oraciones? ¿Reconozco y acepto las respuestas, aunque no sean las que yo quisiera recibir? ¿Entiendo lo que significa esperar pacientemente en el Señor? Cuando nuestra dignidad personal nos hace merecedores, nuestro Padre Celestial siempre contesta nuestras oraciones. Pero noten las palabras hacernos merecedores. Tenemos que esforzarnos mucho para ser dignos de las bendiciones del Señor. El presidente Harold Bailey dijo, si desean una bendición, no se limiten a arrodillarse y a orar. Prepárense de todas las maneras posibles a fin de ser dignos de recibir las bendiciones que buscan. Tenemos que estar cerca del Espíritu para saber qué pedir y para discernir sus respuestas. Pero eso no significa que hay que ser perfecto ni nada por el estilo para orar y recibir respuestas. Porque la oración es una forma de arrepentirnos y una manera de perfeccionarnos. El Padre Celestial no solo contesta nuestras oraciones, sino que siempre lo hace de la manera que nos bendiga eternamente. Este principio es absolutamente verdadero, pero puede contestar las oraciones de muchas formas. Puede decir que sí o que no. Tal vez diga, todavía no. A veces quizás sintamos que no nos contesta porque no discernimos la respuesta. Tenemos que confiar en el Señor y confiar en que Él sabe cuándo es mejor. Debemos aprender a reconocer las respuestas cuando vengan. Algunas vienen poco a poco para fortalecer nuestra fe. El Elder Oaks dijo, no se puede forzar lo espiritual. Así tiene que ser. El propósito de nuestra vida respecto a obtener experiencia y desarrollar la fe quedaría truncado si nuestro Padre Celestial tuviera que dirigirnos en cada uno de nuestros actos. El Señor ya nos ha dado algunas respuestas y confía en que las pongamos en práctica. A veces queremos decidir entre dos cosas igualmente buenas y el Señor nos da la oportunidad de usar el poder del albedrío que nos ha dado. Quizás en nuestro deseo urgente de recibir una respuesta específica, no estamos dispuestos a poner nuestra vida en las manos del Señor y aceptar la respuesta que nos da. Queremos lo que queremos y lo queremos ahora mismo, ¿verdad? Tal vez el problema radique en no reconocer cómo se reciben las respuestas. Sabemos que algunas oraciones se contestan de manera espectacular, como la primera visión de José Smith. Pero con mayor frecuencia, las respuestas se reciben de manera más callada. En Doctrina y Convenios, sección 8, versículos 2 y 3, leemos, sí, he aquí hablaré a tu mente y a tu corazón por medio del Espíritu Santo que vendrá sobre ti y morará en tu corazón. Ahora, he aquí, este es el Espíritu de revelación. La primera forma de recibirla es en la mente. Esas respuestas se reciben por la voz apacible del Espíritu Santo en forma de pensamientos, ideas, conocimiento. Pueden ser destellos de inspiración que reconozcamos inmediatamente, o quizás ideas que tengamos que procesar y que se desarrollen con el tiempo. Usualmente les acompaña un buen sentimiento. La segunda es en el corazón y tiene más que ver con los sentimientos. Quizás tengamos sentimientos negativos y confusos para advertirnos que la respuesta es no, o dulces, pacíficos, tranquilizadores y reconfortantes. La respuesta entonces es sí, y a veces se describen como una sensación de intenso ardor. O el sentimiento puede ser muy sutil. Los principios clave son que se nos ha mandado orar a nuestro Padre Celestial. Él escucha todas las oraciones y las contestará para nuestro bien. Cuando esto lo sabemos muy en lo profundo del corazón, no nos desanimaremos ni nos alejaremos de Él. Cuando las respuestas no se reconocen inmediatamente, seguiremos fieles y constantes, orando continuamente para descubrir sus caminos. El Espíritu podrá ayudarnos y aprenderemos a discernir cómo se reciben las respuestas y cuáles son. Puede ser diferente para cada persona y puede ser diferente en cada experiencia que tengamos. Sé que al hacernos merecedores de la compañía constante del Espíritu Santo, podremos ver y entender más claramente las respuestas a nuestras oraciones. La última pregunta es, ¿ordeno mi vida de acuerdo con las respuestas que recibo a mis oraciones? ¿Las pongo en práctica? Yo sé que el Señor escucha y contesta las oraciones, pero también creo que si continuamente oramos y luego no escuchamos ni obedecemos, Él no nos será tan accesible en el futuro. En Doctrina y Convenios, sección 101, versículos 7 y 8, leemos, fueron lentos en escuchar la voz del Señor su Dios. Por consiguiente, el Señor su Dios es lento en escuchar sus oraciones y en contestarlas en el día de sus dificultades. En los días de paz estimaron ligeramente mi consejo, mas en el día de sus dificultades, por necesidad, se allegan a mí. Cuando recibimos respuestas del Señor, tenemos que ponerlas en práctica, confiando en Él. No creo que Él se sienta muy feliz cuando continuamente buscamos otra respuesta después de haber recibido una. Hay que recordar lo que nos ha dado y actuar de conformidad, con fe. Ahora, si me lo permiten, quisiera hacerles una última pregunta. ¿Sienten a veces que no quieren orar? En 2 Nefi, capítulo 32, versículo 8, dice, porque si escuchaseis al Espíritu que enseña al hombre a orar, sabríais que os es menester orar, porque el Espíritu malo no enseña al hombre a orar, sino le enseña que no debe orar. Brigham Young nos enseñó, no importa si sienten el deseo de orar. Cuando llegue el momento de la oración, oren. Si no nos sentimos como para orar, debemos orar hasta lograrlo. Mis queridos hermanos y hermanas jóvenes, están en un punto inicial de su vida. Es un nuevo año escolar, el momento de nuevas experiencias y relaciones. quizás relaciones eternas. Están comenzando la vida en muchos sentidos y tienen ante ustedes muchas decisiones importantes. En cuanto a ellas, nuestro Padre Celestial espera mucho de nosotros. Espera que hagamos todo lo que esté de nuestra parte, pensar, trabajar, crecer. Pero si estamos dispuestos a hacerlo a su manera, colocándonos en sus manos, será tanto más fácil y lo haremos bien. En la guía para el estudio de las Escrituras dice, la finalidad de la oración no es cambiar la voluntad de Dios, sino obtener para nosotros y para otras personas las bendiciones que Dios esté dispuesto a otorgarnos, pero que debemos solicitar a fin de recibirlas. Todo lo que hay que hacer es acudir a Él con humildad y pedir, y luego escuchar y obedecer. En palabras sencillas, la vida no tiene que ser tan difícil como a veces la hacemos. En 3 Nefi, capítulo 18, versículos 18 al 20, leemos, «He aquí, en verdad os digo, que debéis velar y orar siempre, no sea que entréis en tentación». Porque Satanás desea poseeros para zarandearos como a trigo. Por tanto, siempre debéis orar al Padre en mi nombre, y cualquier cosa que pidáis al Padre en mi nombre, si es justa, creyendo que recibiréis, he aquí, os será concedida. Sigamos el ejemplo de Nefi. Acudamos a nuestro Padre Celestial en oración humilde. Recibamos las abundantes bendiciones que nos tiene reservadas a nosotros y a nuestra familia. Yo sé que Dios vive. Jesucristo vive. Ellos nos conocen a cada uno. Nos aman a cada uno. Ellos nos esperan. Seamos prestos para responder al acudir a ellos en humilde oración. En el nombre de Jesucristo. Amén.
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1: Ven, sígueme. Segundo Nefi, capítulo 5. ¿Cómo podemos vivir de una manera feliz? A menudo en la vida podemos cometer el error de creer que la felicidad consiste solamente en divertirse o en no tener ningún problema. Sin embargo, según el Libro de Mormón, la felicidad duradera como seguidor de Jesucristo consiste en mucho más. Nefi dijo lo siguiente: y aconteció que vivimos de una manera feliz. ¿Pero significaba eso que eran felices porque tenían vidas fáciles? Por supuesto que no. En 2 Nefi capítulo 4, Nefi describe los problemas que lo frustraban. En el capítulo 5, aprendemos en qué consiste la verdadera felicidad. Fuentes de felicidad. ¿Cómo nos puede brindar felicidad cada uno de los siguientes aspectos? La familia y las relaciones estrechas. La obediencia a los mandamientos. El trabajo y la autosuficiencia. La adoración en el templo. ¿Cuál es la verdadera felicidad? Muchas personas intentan encontrar felicidad y satisfacción en actividades que son contrarias a los mandamientos del Señor. Hay otros que solamente buscan divertirse en la vida. Con esto como meta principal, permiten que el placer temporal los distraiga de la felicidad duradera. Se privan a sí mismos de los gozos duraderos del crecimiento espiritual, el servicio y el trabajo arduo. En la búsqueda de la felicidad, debemos recordar que la única manera de lograr la verdadera felicidad es vivir el Evangelio. Al esforzarnos por guardar los mandamientos, al orar para pedir fortaleza, al arrepentirnos de nuestros pecados, al participar de actividades recreativas edificantes y al prestar servicio significativo, encontraremos una felicidad eterna y llena de paz. Análisis. ¿Qué actividades o esfuerzos lo ayudan a vivir de una manera feliz?
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3: Mis queridos hermanos del sacerdocio, para comenzar, me gustaría dirigir mis palabras a los diáconos de 12 años presentes en esta sesión general del sacerdocio. Donde quiera que se encuentren, quiero reconocer su presencia y contarles o recordarles la experiencia del presidente Gordon B. Hinckley cuando él era un diácono de 12 años como ustedes. De su biografía leemos: poco después de ser ordenado diácono, asistió a su primera reunión del sacerdocio de estaca, junto con su padre. Se sintió fuera de lugar al buscar asiento en la última fila de la capilla del barrio 10, mientras su padre, quien servía en la presidencia de estaca, se sentó en el estrado. Para comenzar la reunión, los 300 o 400 hombres presentes se pusieron de pie y cantaron el himno triunfal de William W. Phelps. Al gran profeta rindamos honores. Fue ordenado por Cristo Jesús a restaurar la verdad a los hombres y entregar a los pueblos la luz. Al recordar esa experiencia, el presidente Hinckley dijo: algo sucedió en mi interior al oír cantar a esos hombres de fe. Me conmovió el corazón. Sentí algo difícil de describir. Sentí un vibrante poder, tanto emocional como espiritual. Nunca lo había sentido antes en relación a la iglesia. Recibí en el corazón la convicción de que el hombre sobre el que cantaban fue realmente un profeta de Dios. Entonces supe, por el poder del Espíritu Santo, que José Smith en verdad fue un profeta de Dios. Así como la experiencia que tuvo el presidente Hinckley cuando era un diácono de 12 años fue una que recordaría el resto de sus días, ruego que la experiencia que ustedes tengan el día de hoy la recuerden el resto de sus días. Ahora, observemos esta extraordinaria escultura de bronce fundido que se llama el Banco de los Diáconos. Para los que no puedan verla, la escultura es la imagen de 5 diáconos tomados en un momento espontáneo, sentados en un banco de la iglesia. Al observar a los 5 diáconos que ven, ahora al leerles las declaraciones, ¿qué es lo que ven? Al leer estas declaraciones de 2 presidentes anteriores de la iglesia, les haré la pregunta de otra manera. ¿Qué pueden ver? El presidente Joseph Fielding Smith declaró, «Nuestros jóvenes son la nobleza del cielo, una generación especial y escogida que tiene un destino divino. Sus espíritus se han reservado para esta época en la que el Evangelio está sobre la tierra y en la que el Señor necesita siervos valientes para llevar adelante su gran obra de los últimos días». El presidente Spencer W. Kimball dijo, «Estamos criando una generación real que tiene una misión especial que llevar a cabo». A la luz de estas declaraciones proféticas, si ampliamos nuestra visión más allá de los 5 diáconos del banco e incluimos a todos los jóvenes del sacerdocio aerónico, entonces, ¿qué podemos ver? Confío y ruego que todos veamos su potencial divino, que los veamos como portadores del santo sacerdocio y también como misioneros que predican el Evangelio sempiterno por medio del Espíritu a las naciones del mundo. Que veamos como padres y les veamos como esposos fieles y como siervos valientes y líderes de la Iglesia y del Reino de Dios en los últimos días. Para tener una visión más clara del destino divino de esta generación escogida y también real, solo tenemos que reflexionar sobre Jesucristo a los 12 años, quien fue a Jerusalén con sus padres para celebrar la fiesta de la Pascua. ¿Quién era este niño de 12 años? ¿Cuál era su misión y su destino? Y también, ¿cómo pudo cumplirlo? Proclamamos, y las Escrituras lo confirman, que Él fue y es Jesús, el Cristo, el Hijo del Dios viviente, que vino al mundo para ser crucificado por el mundo y para llevar los pecados del mundo y para santificarlo y limpiarlo de toda iniquidad, para que la salvación llegara a los hijos de los hombres mediante su fe en su nombre, que como joven creció en sabiduría y también en estatura, y en gracia para con Dios y los hombres, que creció con sus hermanos y se fortaleció y esperó en el Señor a que llegara el tiempo de su ministerio, y fue tentado en todo según nuestra semejanza. En verdad, sufrió tentaciones de todas clases, pero no hizo caso de ellas. Y al ser tentado por Satanás, el padre de todas las mentiras, el autor de todo pecado, Jesús no solo fue protegido por su conocimiento de las Escrituras, sino también por su absoluta obediencia a la palabra y a la voluntad de su Padre. Y Él ordenó diciendo, «Vete, Satanás, porque escrito está, al Señor tu Dios adorarás, y a Él solo servirás». Ahora, en cuanto a cómo pudo cumplir su misión y destino, consideren las palabras de Cristo que dijo: cuando hayáis levantado al Hijo del Hombre, entonces conoceréis que yo soy y que nada hago por mí mismo, sino que según me enseñó el Padre, así hablo. Porque el que me envió conmigo está. No me ha dejado solo el Padre, porque yo hago siempre lo que a Él le agrada. El hecho de que cada uno de nosotros, como hijos de Dios, puede cumplir su misión y destino, queda claro en las palabras del Señor al profeta José Smith. De cierto, así dice el Señor: acontecerá que toda alma que deseche sus pecados y venga a mí e invoque mi nombre, obedezca mi voz y guarde mis mandamientos, y que venga al Padre en mi nombre, y en el debido tiempo recibirá de su plenitud. De ello testifico, y también de que el presidente Thomas S. Monson es en verdad un profeta de Dios, y de que los consejeros de la primera presidencia y los miembros del quórum de los 12 apóstoles son profetas, videntes y reveladores, en el nombre sagrado de Jesucristo. Amén.
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4: Jóvenes adultos, dejar atrás las tradiciones y confiar en el Señor, por Samukelisiwe y Findile Mkise. Ser joven en edad adulta es una época de la vida que nos brinda poder. Como dos hermanas que transitan el discipulado en Sudáfrica, constantemente tenemos experiencias que fortalecen nuestra fe y nos entusiasman en cuanto al futuro. No obstante, a veces esta época de la vida puede resultar confusa al tomar decisiones en cuanto a la educación, los empleos y, en especial, con quién casarnos. O en nuestro caso, averiguar cómo será para nosotros casarnos. Un problema inesperado. En Sudáfrica existe una práctica antigua llamada lobola, conocida comúnmente como el precio de la novia, o sea la dote, que todavía se sigue en algunas naciones africanas en la actualidad. La lobola es una muestra de agradecimiento de la familia del novio hacia la familia de la novia. En la antigüedad, la familia del novio le daba a la familia de la novia cualquier cosa que fuera de valor para ellos. Tradicionalmente, a menudo se daba ganado, considerado sagrado en muchas culturas africanas, a la familia de la novia para representar una conexión espiritual que se formaba entre ambas familias. Sin embargo, actualmente la lobola se paga con más frecuencia mediante grandes sumas de dinero. El precio ahora se ve influenciado por la formación académica, el empleo y la condición social de la novia. Pagar la lobola tiene como fin demostrar lo valiosa que es la novia, tanto para su familia como para el hombre con el que tiene la intención de casarse. Simboliza la unión entre las familias, así que, a lo largo de nuestra vida, siempre nos esforzamos por ser mujeres respetuosas, exitosas e inteligentes. Queríamos que nuestra familia se sintiera orgullosa y retribuirle por habernos criado bien. No obstante, en 2014, cuando ambas éramos jóvenes adultas, el presidente Dieter F. Uchtdorf, que en ese entonces servía como segundo consejero de la primera presidencia, vino a hablar a los miembros de África. Sentimos el amor puro que Dios tiene por cada uno de nosotros mientras Él hablaba. Sin embargo, durante su discurso, enseñó que la tradición de la lobola ya no estaba en armonía con el Evangelio. Él desalentó la práctica diciendo: las consecuencias del precio de la novia son múltiples y conducen a un comportamiento que no es aceptable para un miembro de la Iglesia de Jesucristo. El camino del Señor es el verdadero camino para unir a las familias para siempre. Toda nuestra cultura participa en esta costumbre y siempre pensamos que nosotras también lo haríamos, así que estábamos desconcertadas después de su mensaje. Nuestros primeros pensamientos fueron humorísticos. No nos esforzamos tanto para no conseguir ninguna vaca. En verdad, estábamos confundidas. Si el Padre Celestial ya no quería que practicáramos esa tradición, cuando la mayoría de las personas en nuestra cultura rechazan el matrimonio sin lobola, ¿cómo podríamos seguir al Padre Celestial y a Jesucristo y respetar nuestra cultura y a nuestra familia? El Evangelio ya parecía peculiar para los miembros de nuestra familia que no eran parte de la Iglesia, pero ahora iba a ser aún más difícil de entender. Cuando vimos a algunos miembros dejar la Iglesia porque no podían entender esa enseñanza de un profeta viviente, nos dimos cuenta de que teníamos que llevar nuestras preguntas al Padre Celestial. Buscar respuestas. Cuando nos unimos a la Iglesia de Jesucristo de los Santos de los Últimos Días en nuestra adolescencia, nos prometimos la una a la otra que siempre nos ayudaríamos mutuamente a permanecer cerca del Señor, pasara lo que pasara. Decidimos que, dondequiera que la vida nos llevara, siempre nos aferraríamos a nuestra fe porque habíamos visto cómo el vivir el Evangelio conduce al verdadero gozo. Así que, cuando nos costó entender el mensaje del Elder Uchtdorf, recordamos esa promesa. Se nos recordó la importancia de dar prioridad a nuestra relación con el Padre Celestial y Jesucristo, y de confiar en sus bendiciones prometidas. Ambas nos centramos en profundizar nuestra fe en ellos para reconstruir esa confianza. Cuando yo, Findi, oraba al Padre Celestial para pedir su guía sobre el noviazgo y el matrimonio, me vino a la mente un pensamiento. Un apóstol del Señor fue inspirado a venir a mi país y a hablar sobre una tradición específica de nuestra cultura, porque el Padre Celestial nos conoce individualmente. Él sabe lo que puede limitarnos y tiene en mente nuestros mejores intereses cuando se trata de la senda de los convenios. Medité con sinceridad en esa verdad y me di cuenta de que el Padre Celestial realmente no desea que nuestros matrimonios y familias eternos estén limitados por las tradiciones mundanas. Pensar en esto me ayudó a ver cómo la lobola se corrompe a menudo, especialmente cuando el precio elevado impide que algunas parejas se casen. Comencé a darme cuenta de que podía confiar en el Padre Celestial y en Jesucristo más que en mi propio conocimiento, aunque fuera difícil. Yo, Samu, recurrí a las Escrituras para encontrar respuestas a mis ansiedades en cuanto al futuro. Siempre había creído que este Evangelio deja lugar para las preguntas y que nos alienta a obtener conocimiento y a buscar revelación personal. Así que estudié el Libro de Mormón más que nunca. Con el tiempo, sentí que las verdades de ese libro confirmaban que podía confiar en las palabras de los profetas actuales. Sentí que mi corazón cambiaba y que mi relación con el Padre Celestial y Jesucristo se profundizaba. Al continuar preocupándome por cómo sería mi futuro en cuanto al noviazgo y al matrimonio, recordé la verdad que Nefi declaró de que el Señor nunca da mandamientos a los hijos de los hombres sin prepararles la vía para que cumplan lo que les ha mandado. Y con eso, sé que puedo confiar en Él y tener esperanza en sus promesas. Como el presidente Russell M. Nelson ha enseñado, la vida consiste en aprender a dejar que Dios prevalezca y a vencer al mundo. El saber eso nos ayudó a aumentar gradualmente nuestra confianza en el Padre Celestial. Aunque no sepamos cómo será el matrimonio para nosotras, sabemos que, al guardar nuestros convenios y al centrarnos en nuestra relación con Él y Jesucristo, seremos bendecidas con milagros conforme dejemos de lado esta tradición. La relación más importante. Las relaciones personales y el noviazgo pueden ser difíciles e inciertos para cualquier persona que busque casarse en el templo en cualquier parte del mundo. Cuando nos quedamos anhelando tener a un compañero eterno, el futuro a veces puede resultar desalentador. Créenos, nosotras enfrentamos personalmente muchas incógnitas sobre cómo saldrá la vida cuando, en su mayoría, en nuestra cultura no se considera el matrimonio sin pagar la lobola. Sin embargo, a pesar de las dificultades que enfrentamos, y cualesquiera que sean las dificultades, las barreras culturales o los desafíos que tú estés afrontando con respecto al noviazgo y al matrimonio, verdaderamente creemos que el Padre Celestial continuará ayudándonos a todos a transitar y a cumplir nuestros deseos justos al poner nuestra confianza en Él. Cuando nos centramos en nuestra relación con Él y Jesucristo, todo lo demás sobre el futuro es menos desalentador y más lleno de esperanza. A veces sentimos que nos estamos perdiendo de algo, y nos preguntamos si sería más fácil simplemente ceder a las costumbres, expectativas y normas del mundo. Sin embargo, cuando meditamos en las bendiciones y en el gozo que el Señor tiene reservado para nosotras como discípulas de Cristo, nos damos cuenta de que no nos estamos perdiendo de nada. Estamos en las manos de un amoroso Padre Celestial que nos guiará hacia bendiciones inimaginables. Mientras tanto, seguimos haciendo todo lo posible por progresar espiritual y temporalmente. Cultivamos hermosas relaciones con amigos, familiares y la una con la otra. Las relaciones personales que tenemos con nuestros seres queridos, y especialmente con el Padre Celestial y Jesucristo, siempre nos ayudarán a sentir conexión y amor, y nos darán la fortaleza para continuar en la senda de los convenios. Algunos deseos justos pueden parecer imposibles al transitar los altibajos de ser joven en edad adulta. No obstante, al continuar guardando nuestros convenios y buscando al Señor, nos aferramos a la esperanza del matrimonio en el templo. Hasta entonces, como enseñó el presidente Nelson, siempre

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2: My dear brethren and sisters,
3: mis queridos hermanos, estoy agradecido de vivir en una época en que tenemos apóstoles y profetas en la tierra que nos inspiran y nos guían. Testifico que el presidente Hinckley es un profeta de Dios, al igual que Moisés, Abraham y los demás profetas desde el comienzo del mundo. Agradezco sus consejos, así como la oportunidad de escucharlo una vez más al concluir esta conferencia. Hoy me dirijo en especial a los hombres y a las mujeres jóvenes de la iglesia y a sus padres y líderes. También me dirijo a los jóvenes adultos solteros que tienen maravillosos talentos, aptitudes y potencial para servir en el reino. El presidente Hinckley ha dicho de esta generación, nunca hubo un tiempo como este. ¡Qué gran época de la historia del mundo para vivir! Nunca antes ha habido una generación de jóvenes como esta. Ustedes son una generación escogida. Ustedes, Juventud de Sion, tienen una gran obra que hacer y tienen los talentos y las oportunidades, sin importar dónde vivan, para que hagan lo que su Padre Celestial les pide. Ruego que mis palabras les ayuden a lograrlo. En febrero de 1852, la joven Hannah Cornaby se bautizó en Yarmouth, Inglaterra. No tuvo la experiencia reverente que la mayoría de las personas tiene. Ella dijo, en casa había una turba y pasamos por ella con dificultad. Antes de llegar al agua, la multitud nos había rodeado. Mi esposo me bautizó en medio de una lluvia de piedras y de gritos. Y aunque las piedras nos pasaban zumbando como si fuera granizo, ninguna nos tocó. Llegamos a casa sanos y salvos, dando gracias a Dios por nuestra liberación milagrosa. Su vida no fue fácil. Años después, escribió, ¿quién sigue al Señor? Toma tu decisión. Clamamos sin temor, ¿quién sigue al Señor? Aunque ese himno no lo cantamos a menudo, es ahora uno de mis favoritos porque expresa dedicación a la verdad y a la justicia. En realidad es una pregunta que debería estar en la mente de todo joven del mundo. ¿Quién sigue al Señor? Y nuestra respuesta rotunda debe ser yo. Eso se preguntaba Nefi cuando, por medio de su padre Lehi, el Señor mandó que él y sus hermanos volvieran a Jerusalén para obtener las planchas de bronce. Cuando Lamán y Lemuel murmuraron, Nefi pensó, ¿quién sigue al Señor? A lo cual respondió, yo, con estas palabras, iré y haré lo que el Señor ha mandado, porque sé que Él nunca da mandamientos a los hijos de los hombres sin prepararles la vía para que cumplan lo que les ha mandado. Lo mismo sucedió con el joven David en el Antiguo Testamento. Recuerden que cuando era un joven pastor, visitó a sus hermanos en el frente de batalla. Entonces oyó las burlas del gigantesco filisteo Goliat a los varones de Israel, desafiándolos a la lucha. Todos los guerreros de Israel tenían temor de enfrentar al gigante. Y la respuesta a la pregunta, ¿quién sigue al Señor? No fue yo, sino ¿quién? ¿Yo? Pero no el joven David. Tomó unas piedras y una simple honda de pastor, fue hacia el gigante y le dijo, «Tú vienes a mí con espada y lanza y jabalina, mas yo vengo a ti en el nombre de Jehová de los ejércitos. Jehová te entregará hoy en mi mano, y toda la tierra sabrá que hay Dios en Israel». Entonces David no caminó tímidamente, sino que corrió para enfrentarse al gigante, y por su fe en Dios mató a Goliat e Israel prevaleció. Queridos jóvenes, donde quiera que viajo, encuentro jóvenes nobles como ustedes, que constantemente se enfrentan a Goliaths modernos, en forma de tentaciones que nos incitan a quebrantar nuestros convenios y las normas que el Señor nos ha dado. Esto es aún más grave al estar rodeados a diario de lo profano, que es aceptado por la sociedad como la inmoralidad, inmodestia, pornografía y otros materiales inapropiados en los medios de comunicación, incluso en la televisión e internet, así como el generalizado acceso a las drogas y al alcohol. En otras palabras, no pasa un día sin que se nos pregunte de una u otra forma, ¿quién sigue al Señor? Tengo dos sugerencias sencillas para ayudarles a preparar su respuesta.

0: a esa pregunta. Primero, nunca olviden quiénes son. Esa sencilla verdad se encuentra en la canción que aprendimos en la primaria. Soy un hijo de Dios. Nuestro sabio y bondadoso Padre Celestial no nos ha enviado aquí dejándonos solos. Nos ha dado guías específicas para ayudarnos a cumplir lo que Él espera de nosotros. Nos ha dado familias para que nos ayuden, nos amen y nos enseñen, y profetas vivientes para que nos guíen. Nos ha dado por medio de la primera presidencia las normas que se encuentran en el folleto para la fortaleza de la juventud con esta promesa. Hacemos la promesa de que a medida que guarden esas normas y vivan de acuerdo con las verdades que se encuentran en las Escrituras, serán capaces de llevar a cabo las labores de su vida con mayor sabiduría y capacidad con la ayuda del Espíritu Santo. Siempre llevo conmigo un ejemplar de ese folleto, siempre. Los invito a hacer lo mismo. Entonces, cuando estén esperando el autobús o tengan un momento libre, sáquenlo, léanlo y comprométanse a vivir esas normas. Les prometo que a medida que lo hagan, tendrán felicidad, paz y un profundo sentimiento de valentía y de conciencia de lo que valen. Al ejercer su albedrío, recuerden que no están solos. Además de un Padre Celestial amoroso y bondadoso, hay otras personas que oran para que ustedes tomen decisiones sabias. Cuando era joven y salía con una chica o con mis amigos, siempre les avisaba a mis padres cuando regresaba. Por lo general, golpeaba la puerta de su cuarto, la abría y decía, «Ya llegué», y me iba a la cama. Una noche volví de una cita con una chica, golpeé como de costumbre y cuando abrí la puerta, la luz del pasillo iluminó a mi angelical madre de rodillas orando. Al verla allí, supe por quién oraba. Nunca he olvidado esa experiencia. Y al saber de que hoy mi madre todavía ora por mí, me da ánimo y me recuerda de quién soy y que no estoy solo. Mi segunda sugerencia, aprendan a controlar sus pensamientos. Una parte del plan de felicidad que nuestro Padre Celestial nos ha dado es que se nos envió aquí para ser probados. Por lo tanto, siempre habrá tentaciones. Nuestra labor como santos de los últimos días es guardar los mandamientos de Dios a pesar de las tentaciones que Satanás ponga en nuestro camino. En mi vida, he notado que eso es mucho más fácil de hacer cuando controlamos nuestros pensamientos, especialmente cuando hemos memorizado música, las Escrituras y buena poesía para reemplazar los malos pensamientos que nos vienen. El presidente Boyka Packer nos ha aconsejado que memoricemos un himno para que cuando venga a nuestra mente un mal pensamiento lo reemplacemos con un himno. Un amigo mío explicó que había seguido esa instrucción. Un día salí de la oficina para comer. Después de caminar un par de cuadras, noté que había estado tarareando mi himno Soy un hijo de Dios. Al analizar por qué había comenzado a cantar, me di cuenta que al cruzar la calle frente a la oficina, una joven vestida inmodestamente había pasado frente a mí. De inmediato y de manera subconsciente, la letra y la música de Soy un hijo de Dios acudieron a mi mente para desplazar los pensamientos indignos. Ese día, mi amigo aprendió una gran lección en cuanto a su habilidad para controlar sus pensamientos. El presidente George Albert Smith dio un consejo magnífico con respecto a ese tema cuando dijo, «Existe una bien definida línea de demarcación entre el territorio del Señor y el del diablo. Si uno permanece del lado de la línea del Señor, el adversario no puede transponer la línea para tentarlo. Pero si decide pasar el lado del diablo, automáticamente entra en su territorio y hará todo lo que esté a su alcance para alejarlo del territorio del Señor, sabiendo que la única posibilidad de destruirle es mantenerle lejos de la zona de seguridad». El lema de la Mutual para 2007 ofrece una promesa a quienes presten atención a ese sabio consejo. Deja que la virtud engalane tus pensamientos incesantemente. Entonces tu confianza se fortalecerá en la presencia de Dios y el Espíritu Santo será tu compañero constante. Les testifico que Dios vive. Sé que somos sus hijos, que Él nos conoce por nuestro nombre y que al tomar esas bendiciones importantes, no estamos solos. Todos los días de su vida tendrán que hacer decisiones y esa decisión los llevará a un lado de la línea o al otro. Por lo tanto, extiendo un desafío a todos los jóvenes al alcance de mi voz, a la juventud bendita del mundo. Vivan su vida de tal manera que cuando deban decidir entre el bien y el mal y oigan en su interior la pregunta, ¿quién sigue al Señor? Estén preparados para responder con todas sus fuerzas, yo, en el nombre de Jesucristo. Amén.
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3: Ven, sígueme. Preparen su terreno espiritual. Por el hermano Milton Camargo, primer consejero de la Presidencia General de la Escuela Dominical. La parábola del sembrador nos puede ayudar a prepararnos para nuestro estudio de Ven, sígueme del Nuevo Testamento este año. Una de mis parábolas favoritas del Nuevo Testamento es la parábola del sembrador, tal cual se encuentra en Mateo capítulo 13, versículos del 3 al 23. En esta parábola, las maneras en que las personas reciben la palabra, la semilla, se comparan con diferentes tipos de tierra. Aprendemos que cada tipo de tierra tiene una característica importante, ya sea buena o mala. A menudo leemos esta parábola y pensamos que describe la disposición de las personas a aceptar y vivir el Evangelio. Si bien esto es cierto, creo que la parábola también puede describir nuestro progreso individual a medida que crecemos en fe y conocimiento del Evangelio. En otras palabras, no estamos estancados perpetuamente en un cierto tipo o nivel de creencia. Con fe y esfuerzo, podemos mejorar nuestro terreno espiritual para que produzca mejor fruto. Quisiera analizar esta idea con ustedes, porque me ha ayudado a entender esta parábola de una manera más profunda. Creo que al prepararnos para nuestro estudio de Ven, sígueme del Nuevo Testamento de este año, repasar la parábola del sembrador puede ayudarnos a preparar el corazón para recibir la verdad del Evangelio. Recibir las semillas del Evangelio. En la parábola aprendemos que conforme el sembrador iba sembrando, algunas semillas cayeron junto al camino y las aves se las comieron. Algunas semillas cayeron en pedregales, brotaron, pero el sol las quemó. Algunas cayeron entre espinos, pero estos las ahogaron. Algunas cayeron en buena tierra y dieron fruto. El Señor explica: cuando alguno oye la palabra del reino y no la entiende, viene el malo y arrebata lo que fue sembrado en su corazón. Este es el que fue sembrado junto al camino. Y el que fue sembrado en pedregales, este es el que oye la palabra y de inmediato la recibe con gozo. Pero no tiene raíz en sí, sino que es temporal. Y cuando viene la aflicción o la persecución por la palabra, enseguida se ofende. Y el que fue sembrado entre espinos, este es el que oye la palabra. Pero el afán de este mundo y el engaño de las riquezas ahogan la palabra y se hace infructuosa. Mas el que fue sembrado en buena tierra, este es el que oye y entiende la palabra, y el que da fruto, y da uno a 100 y otro a 60 y otro a 30 por 1. Fijémonos en cada tipo de tierra y veamos qué se puede hacer para mejorarlo. La tierra junto al camino. El presidente Dallin H. Oaks, primer consejero de la primera presidencia, dijo: las semillas que cayeron junto al camino no han alcanzado el terreno mortal donde pueden crecer. Son como las enseñanzas que caen en un corazón endurecido o sin preparación. Además, a veces no entendemos lo que escuchamos o leemos en las Escrituras porque nuestro corazón no está preparado. Cuando ese sea el caso, ¿qué debemos hacer? Podemos procurar una explicación de aquellos que sí entienden. Podríamos preguntar a los misioneros, a nuestro maestro de la escuela dominical, a nuestro líder del sacerdocio o de organización, a nuestro maestro de seminario o instituto, a quienes nos ministran o a nuestros fieles padres y familiares. Podemos estudiar los discursos de la Conferencia General. En la aplicación Biblioteca del Evangelio se proporcionan muchísimos recursos que pueden ayudarnos a procurar más entendimiento. También debemos orar y pedir más luz a Dios. Si nuestro corazón es sincero y tenemos verdadera intención y fe en Cristo, recibiremos conocimiento acerca de las verdades del Evangelio. El Señor dijo, «Pedid y se os dará, buscad y hallaréis, llamad y se os abrirá, porque todo el que pide, recibe, y el que busca, halla, y al que llama, se le abrirá». La tierra en pedregales. Algunas personas escuchan el Evangelio restaurado por medio de los misioneros, sienten el amor de Cristo, asisten a las reuniones de la iglesia y las disfrutan. Sin embargo, con el tiempo, las dificultades de la vida continúan y descubren que la vida no se ha transformado en un flujo interminable de bendiciones, así que su fe disminuye y se alejan. También hay algunas personas que ven los pedregales cuando asisten a una reunión o a una conferencia y se sienten inspirados a hacerlo todo bien desde ese momento. Pero luego, el lunes, regresan a sus responsabilidades habituales. Los desafíos en el trabajo siguen siendo difíciles y las tentaciones parecen sumamente atractivas, de modo que su deseo de mejorar espiritualmente disminuye o desaparece. Aprenden por las malas que sin raíces espirituales profundas, que nos sujeten cuando haya viento, que nos alimenten cuando tengamos hambre, o que nos refresquen cuando caliente el sol, podemos perecer espiritualmente. ¿Cómo podemos mejorar un pedregal? Debemos quitar las piedras y hacer más profundas nuestras raíces espirituales. Quitar las piedras puede resultar difícil. Tal vez se requiera crear un ambiente en el que se fomente la fe, o podría requerir que entablemos nuevas amistades y nos apartemos de la apariencia de mal. A fin de tener la fortaleza para quitar piedras, necesitamos la ayuda del Salvador. Eso sucede cuando aceptamos los convenios que Él ofrece y comienza al aceptar la invitación a ser bautizados. Eso significa ser confirmados y recibir el don del Espíritu Santo. Significa aceptar todos los convenios que aún nos falten. Por ejemplo, recibir el sacerdocio o ir al templo. Significa asistir a la iglesia y renovar los convenios al tomar la Santa Cena cada semana. Cuando lleguen las pruebas y tentaciones, podemos aferrarnos a los convenios que hemos hecho con el Señor. Estamos ligados firmemente al Salvador y con Él, conforme recordamos las obligaciones que hemos aceptado y hacemos lo mejor que podemos por vivir de acuerdo con ellas, dijo el Elder David A. Bednar, del Quórum de los Doce Apóstoles. Y ese vínculo con Él es la fuente de fortaleza espiritual en cada etapa de nuestra vida. La tierra entre los espinos. Esta tierra permite que las plantas crezcan, incluso que crezcan los espinos, los cuales representan los afanes y las riquezas y los placeres de esta vida, que pueden hacer que no demos fruto. ¿Qué sucede cuando aceptamos los convenios, pero hemos dejado de andar por la senda de los convenios? O bien, participamos de la Santa Cena, pero no pedimos perdón, porque ya ni siquiera pensamos en nuestros errores. O quizás sí pedimos perdón, pero nos negamos a perdonar a los demás. Aceptamos los convenios del templo, pero no ministramos a los necesitados. Ignoramos las oportunidades de compartir el Evangelio, porque tememos que parezca inapropiado, o nos dé vergüenza, o porque ya no sabemos qué decir. La solución es vivir el convenio que hicimos cuando fuimos bautizados, de llorar con los que lloran, consolar a los que necesitan de consuelo, y ser testigos de Dios en todo tiempo y en todas las cosas y en todo lugar en que estemos, aún hasta la muerte. Quitamos las malas hierbas cuando nos arrepentimos a diario, hacemos pequeños o grandes ajustes y regresamos a la senda estrecha y angosta de los convenios. Nos negamos a permitir que las malas hierbas de la vida nos ahoguen. Lo hacemos al transformar nuestros hogares en santuarios de fe. Procuramos todo lo que propicie la influencia del Espíritu. Rechazamos todo lo que aleje esa influencia y servimos en el reino de Dios, en nuestros llamamientos, en el templo, en la obra misional y en nuestra familia. La buena tierra. Hay muchos que escuchan la palabra, la entienden y la dejan crecer en el corazón. A ellos el Señor les dice: yo os elegí a vosotros, y os he puesto para que vayáis y llevéis fruto, y vuestro fruto permanezca. Para esas personas, la respuesta es seguir adelante con fe y perseverar en buenas obras. El presidente Oaks preguntó: ¿qué hacemos con las enseñanzas del Salvador en nuestra vida? Ruego que este año, al prepararnos para estudiar el Nuevo Testamento, nos acerquemos al Salvador y mejoremos nuestra tierra espiritual a fin de que podamos recibir la palabra. Entonces, podremos dar los frutos que Él nos pide que demos al aceptar y renovar los convenios que nos unen a Él, al servir a Dios y amar a nuestro prójimo, y al progresar por la senda de los convenios, que algún día nos llevará de regreso a nuestro hogar celestial.
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4: Hace algunos meses iba con dos valientes misioneras mayores en un automóvil. Ellas querían encontrar el apartamento de una hermana que era miembro del barrio en el este de los Estados Unidos. Mientras estaba sentada en el asiento trasero, muy preocupada, el sistema de posicionamiento global del auto mostraba giro incorrecto, vuelta incorrecta. Sin desanimarse, las misioneras seguían mirando el mapa mientras sugerían las calles del laberinto de la ciudad que debían tomar hasta que por fin encontramos la casa de la hermana a la que le habían prometido enseñarle a leer y a escribir. Con sus acciones y sus actitudes, esas dos extraordinarias hermanas personificaron algo que va más allá del reflejo de sus años terrenales. Demostraron una verdadera madurez espiritual. Helaman, el gran profeta del Libro de Mormón, llamó a sus hijos Nefi y Lehi con el mismo nombre de sus antepasados y empezaron a crecer en el Señor. Todos debemos hacer lo mismo, jóvenes o ancianos. Lo de crecer en el Señor es un concepto convincente. A diferencia del crecimiento físico, no maduraremos espiritualmente sino hasta que elegimos, como lo expresa el apóstol Pablo, dejé lo que era de niño. El orar y estudiar las Escrituras a diario, el observar los mandamientos y los convenios que hacemos al bautizarnos y en el templo, constituyen la base para crecer en el Señor. Aprendemos a andar en sus caminos a medida que hacemos lo que nos acerca al Padre Celestial y enseñamos a nuestros hijos y a otras personas a hacer lo mismo. Dejamos lo infantil al escoger ser más semejantes a Cristo y servir a los demás como Él nos los pide. Cuando se organizó la iglesia en esta dispensación, el Señor explicó que los que serán recibidos en su iglesia por el bautismo serán en parte los que están dispuestos a tomar sobre sí el nombre de Jesucristo, con la determinación de servirle hasta el fin. Eso significa permanecer firmes e inmutables, abundando siempre en buenas obras todos los días de nuestra vida. Hoy, a medida que la Iglesia progresa en 170 naciones de la Tierra, el dedicado servicio a otras personas, incluso en circunstancias difíciles, se requiere de los que verdaderamente deseen crecer en el Señor. Esa expansión de la Iglesia significa que muchos de nosotros tendremos oportunidades de prestar servicio a los nuevos conversos. Fui partícipe de una muestra memorable de tal dedicado servicio hacia los nuevos miembros en el Evangelio al acompañar a esas dedicadas misioneras. Una viuda que tenía alrededor de 80 años, y la otra, una madre soltera en sus 60, quienes no se desalentaron al perderse en las calles. También fui testigo de algo similar en ese mismo barrio. Allí hay gente de todas las edades, procedentes de muchos países y de todo tipo de situación económica y experiencia en la Iglesia. Muchos de los que tienen más experiencia en la Iglesia son matrimonios de estudiantes graduados con horarios muy ocupados y con familias jóvenes. Vi a una joven madre que servía como capacitadora para maestras visitantes de las nuevas conversas del barrio. Mientras que su marido cuidaba del bebé, ella demostraba con entusiasmo un amoroso cuidado hacia dos hermanas africanas. Ese cuidado no solo comprendía enseñar a esas hermanas a desenvolverse en un nuevo país, sino también a adaptarse a una nueva religión. Con su ejemplo, enseñó a esas hermanas cómo el Señor quiere que nos sirvamos los unos a los otros. Las palabras del apóstol Pablo describen con ternura lo que vi en las acciones de esa capacitadora de maestras visitantes para con esas nuevas hermanas. Antes fuimos tiernos entre vosotros. Tan grande nuestro afecto por vosotros que hubiéramos querido entregaros no solo el Evangelio de Dios, sino también nuestras propias vidas, porque habéis llegado a sernos muy queridos. Con cada visita, esa joven llevó buen ánimo, un gentil deseo de ayudar y el mensaje de las maestras visitantes. Con el tiempo, las hermanas prepararon juntas el mensaje de maestras visitantes que iban a compartir con otras hermanas. Al evaluar las necesidades y prestar ayuda, se han convertido en verdaderas hermanas de la Sociedad de Socorro, dedicadas a elevar, a consolar y a alentarse unas a otras. Al escuchar la frase, corazones entrelazados con unidad y amor, pienso en esas tres felices y amorosas mujeres que por su dedicado servicio hacia el prójimo demuestran lo que significa crecer en el Señor. Además del servicio firme y dedicado, otra forma por la que elegimos crecer en el Señor es mediante nuestra buena voluntad de seguir adelante con fe, incluso cuando no sabemos qué hacer. Pensemos en el relato de Nefi, cuando se le dio el mandamiento de construir un barco. Él lo describió así. Y aconteció que el Señor me habló, diciendo, construirás un barco según la manera que yo te mostraré. Y yo dije, Señor, ¿a dónde debo ir para encontrar el mineral para fundir a fin de que yo haga las herramientas? Nefi no cuestionó la tarea que debía llevar a cabo. Más bien, en esa situación, demostró, como antes lo había hecho, una madurez espiritual. Y así vemos que los mandamientos de Dios se deben cumplir. Y si los hijos de los hombres guardan los mandamientos de Dios, Él los alimenta y los fortifica y provee los medios por los cuales pueden cumplir lo que les ha mandado. En poco tiempo, Nefi buscó soluciones en lugar de fijarse en las piedras que entorpecían su camino, porque él sabía que en ese proceso de crecer en el Señor, Dios podía y le ayudaría a cumplir todos los mandamientos que recibiera. En el mismo barrio de esa ciudad, vi una fe similar en el amoroso cuidado de un obispo que no perdía su tiempo desesperándose por las grandes necesidades que prestaba el creciente número de tantos nuevos conversos. En lugar de ello, siguió adelante e invitó a los miembros con más experiencia de los quórumes del sacerdocio arónico y de Melquisedec a ayudar a capacitar a los nuevos hermanos de África y de América Latina en sus deberes del sacerdocio. Se les enseñó a los miembros nuevos cómo debían llevar las bandejas al repartir la Santa Cena, la manera de arrodillarse y bendecir el pan y el agua en forma reverente. Los de más experiencia, casi siempre los más jóvenes, practicaban con ellos las palabras de las oraciones sacramentales para que tuvieran confianza al pronunciarlas. Entonces, juntos, todos los hermanos hablaban la naturaleza sagrada de esa importante ordenanza del sacerdocio. Todos hemos vivido situaciones en las que hemos tenido que demostrar nuestra determinación de servir a otras personas y de hacer evidente nuestra buena voluntad de seguir adelante con fe. Un día, mi esposo me llamó por teléfono para decirme que nuestro llamamiento misional sí había cambiado y que tendríamos una desafiante asignación en África, y yo respondí, puedo hacerlo, creo que puedo hacerlo. Y demostré por medio de mis palabras ese compromiso de seguir adelante con fe, al confiar una vez más en que el Señor me ayudaría. Manifestaba mi buena disposición de crecer en el Señor. Al igual que al fiel obispo, a esas dedicadas hermanas y a mí, nos es posible declarar en este constante proceso de crecer en el Señor que se nos pedirá hacer todo lo que podamos y en algunos casos aún más de lo que sepamos hacer. Los desafíos puede que sean formidables y el camino a veces desconocido, pero a pesar de los inevitables giros incorrectos, los que se esfuerzan por ser en verdad como Cristo, con la firme determinación de servir a otras personas y el deseo de seguir adelante con fe, llegarán a testificar de la gran verdad espiritual que Nefi compartió mientras continuaba con la construcción del barco. Y a menudo oraba al Señor, por lo que el Señor me manifestó grandes cosas. Que se manifiesten grandes cosas. ¡Qué don! ¡Qué bendición! Para los que han elegido crecer en el Señor. Ruego que seamos llenos de amor y que tengamos una firme madurez espiritual. En el nombre de Jesucristo. Amén.
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Y ese día los sirios habían salido en compañías y habían traído cautiva desde la tierra de Israel a una muchacha, la cual servía a la mujer de Naamán, capitán de las huestes del rey de Siria, por medio del cual el Señor había salvado a Siria.

0: Mahachevi es allá. Tata Jobei Tekba. Ah, Minisai Tekba. Eres un gran hombre, aún. Y honorable. Un hombre de mucho valor.
1: ¡Soy un leproso!

si rogase mi señor, si rogase mi señor al profeta que está en Samaria, él lo sanaría de su lepra.

0: Entrando Naamán a su señor, le relató diciendo: así y así me ha dicho una muchacha que es de la tierra de Israel. Y le dijo el rey de Siria: anda, ve, y yo enviaré cartas al rey de Israel para que te sane de la lepra. Luego que el rey de Israel leyó las cartas, rasgó sus vestidos.
1: ¿Soy yo Dios que mate y dé vida para que éste envíe a mí a que sane a un hombre de su lepra? Considerad ahora y ved cómo busca ocasión contra mí.
0: Cuando Eliseo, el varón de Dios, oyó que el rey de Israel había rasgado sus vestidos, envió a decir al rey:
2: ve y dile que vaya.
0: ¿Por qué has rasgado tus vestidos?
2: En el río Jordán.
0: Venga ahora a mí y sabrá que hay profeta en Israel. Y vino Naamán con sus caballos y con su carro y se paró a las puertas de la casa de Eliseo. Entonces Eliseo le envió un mensajero.
3: Ve, ve y lávate 7 veces en el Jordán, y tu carne se te restaurará, y serás limpio.

He aquí. Yo decía, para mí... saldrá, invocará el nombre de Jehová su Dios. Y alzará su mano y tocará y sanará la lepra.

acaso Habana y Farfar, ríos de Damasco, ¿no son mejores que todas las aguas de Israel? Si me lavo en ellos, ¿no seré limpio?

padre. Mi padre. Si el profeta te mandara hacer alguna gran cosa, ¿no la harías? ¿Cuánto más si él te dijera: lávate en el Jordán y serás limpio?

0: Y Naamán volvió ante Eliseo y dijo: He aquí, ahora conozco que no hay Dios en toda la tierra. No hay Dios sino en Israel.
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1: Mis queridos hermanos, hermanas y amigos, los saludo con el espíritu de hermandad y amor. Vivimos en la maravillosa época de la informática. La cantidad de información que se envía a través del correo electrónico, el fax, los teléfonos celulares y otros medios es formidable y excesiva. El volumen es tan vasto que es fácil perder un mensaje esencial. Y esas son pérdidas que pueden tener consecuencias graves. Por ejemplo, en tiempos de guerra, la pérdida de mensajes entre comandantes y soldados del frente ha dado como resultado gran confusión y muchas bajas. En la Primera Guerra Mundial, el batallón 308 de infantería recibió la orden de ir al frente en un intento desesperado por tomar a cualquier precio una parte del bosque de Argona. La batalla fue tan encarnizada que las tropas de apoyo de los flancos derecho e izquierdo emprendieron la retirada y el batallón quedó aislado y rodeado por el enemigo. Debido a que el cuartel general perdió la comunicación con ellos, se dio a este el nombre de batallón perdido. El batallón se comunicaba con el cuartel general por medio de palomas mensajeras, pero tan pronto como las palomas levantaban el vuelo, el enemigo las mataba. La misma artillería del batallón perdido, sin saber dónde estaba, abrió fuego sobre ellos mismos, causando numerosas bajas, y quedó sin alimentos y sin agua, pero resistió y no se rindió a pesar de sus grandes pérdidas. Por fin, una de las palomas, llamada Cheramie, aunque herida, logró llegar hasta el cuartel general, llevando el mensaje que indicaba la posición del batallón. Los sobrevivientes fueron rescatados gracias a un mensaje crucial que llegó a destino. En cualquier momento en que perdamos mensajes importantes, habrá serias consecuencias, especialmente si esos mensajes provienen de Dios. A lo largo de la historia, Él ha enviado mensajes de diversas maneras. Moisés estaba pastoreando las ovejas de su suegro en el desierto, cuando se encontró con una llama de fuego en medio de la zarza. El hecho de que la zarza no se consumía despertó su curiosidad y quiso saber el porqué. Al volverse para mirar, lo llamó Dios de en medio de la zarza y dijo, «Moisés, Moisés». Y él respondió, «Heme aquí». Dios le dijo, «Quita tu calzado de tus pies, porque el lugar en que tú estás, tierra santa es». Dios había determinado hablar con Moisés desde una zarza ardiente. Le dijo que tenía una obra para él, que era la de sacar de Egipto a los hijos de Israel y llevarlos a una tierra que fluye leche y miel. La palabra del Señor vino solo una vez de una zarza que estaba en llamas, pero no se consumía. El profeta Elías tuvo una experiencia diferente. Él esperó mientras Jehová pasaba, y un grande y poderoso viento que rompía los montes y quebraba las peñas delante de Jehová. Pero Jehová no estaba en el viento. Y tras el viento, un terremoto. Pero Jehová no estaba en el terremoto. Y tras el terremoto, un fuego. Pero Jehová no estaba en el fuego. Y tras el fuego, un silbo apacible y delicado. Los mensajes se manifiestan por lo general por medio de ese silbo apacible y delicado, que nos habla a todos a través de las Escrituras, los profetas modernos y la revelación personal. A veces no queremos escuchar los mensajes de Dios. Por ejemplo, la palabra de Dios llamó a Jonás para que fuera a Nínive a proclamar el arrepentimiento. Pero él no hizo caso del mensaje y huyó a Jope, donde para escapar de la presencia del Señor, abordó un barco para ir a Tarsis. No obstante, el Señor hizo que se desatara una fuerte tempestad. Los marineros se asustaron y trataron de apaciguar al Señor y echaron a Jonás al mar. Un gran pez lo tragó. Estuvo en el vientre del pez durante 3 días y 3 noches. Jonás oró pidiendo perdón y liberación. Y el pez lo vomitó, echándolo a tierra. La segunda vez que el Señor le habló, él escuchó su voz y fue a Nínive a llamar a la gente al arrepentimiento. Algunos quizás necesitemos algo extraordinario como la experiencia de la zarza ardiente para despertar nuestros sentidos. En tal caso, la naturaleza esencial de un elemento, una persona, una situación, un objeto, se percibe súbitamente. Entendemos que ello representa la inspiración, la capacidad de percibir por inspiración los elementos comunes y corrientes de la vida con su verdadero significado es un don especial. Muchas personas no reciben inspiración porque el gran poder de Dios puede parecer pequeño al entendimiento de los hombres, o porque estos tienden a asombrarse cada vez menos de una señal o prodigio del cielo. A una edad temprana, aprendí que cualquiera de nosotros puede recibir inspiración. Al principio de la escuela secundaria tenía una clase muy difícil en la cual no entendía la mayor parte de lo que se enseñaba. Un día el profesor me hizo una pregunta y no la entendí, cuanto menos la respuesta. Pero de pronto se me ocurrió la contestación. No sé cómo, y se la dije al profesor. Era correcta, pero yo sabía que no provenía de mí. Así que, ¿cómo reconocemos la inspiración cuando la recibimos? Enos dijo, y mientras así me